0: Se nos viene un buen partido, seguramente en la capital del departamento de Santander. Don Álvaro Gómez Zafra, usted tiene la palabra.
1: Bueno, va a robar el balón en la ciudad bonita para este juego, Bucaramanga-Medellín. Que venga la fiesta, que vengan los goles. Y para este juego llega la voz de Jonathan Vargas. Hola, hola, el fenomenal, ¿no?
2: No,
1: qué Jonathan.
2: Hola, hola, oyentes
1: hola,
2: del
1: hola.
2: Fenómeno del fútbol. Por alargarse, señor. Hola, hola, feliz noche a todos los oyentes del fenómeno del fútbol de Caracol Radio. El árbitro central, Carlos Ortega de Bolívar. Activa el silbato, activa el tiempo. Ya se juega Bucaramanga frente al Deportivo Independiente Medellín. La primera redonda para el conjunto poderoso de la montaña. Retrocedía mal, queda para el crema. Luciano descargando para la banda izquierda. Viene Emerson, batalla que avanza. Puede meter el centro, sale primero. Atento estaba Joaquín Varela, sacó la pelota. Había saque de banda, no, la redonda todavía no abandona el terreno de juego. Viene buscando por la banda derecha Johnny González. La filtra con la pierna hábil. Por ese costado salía primero el recorte el jugador del Bucaramanga. El primer minuto de la primera parte y saque de banda para el poderoso. Rápido es Mena. Mena que juega en zona defensiva para Kevin Mantilla. Retrocede Mantilla. Javier Tetes, el asistente técnico del poderoso de la montaña. Del Atlético Bucaramanga, mejor.
0: Sí.
2: La redonda a la mitad del terreno de juego. Viene para el conjunto Bumangués. Retrocede primero Carlos Romaña. Juega atento. Estaba el portero. Sale hasta las 5:50. Primero la media luna. No, Romaña se queda con ella. Juega a la mitad del campo. Viene para Charrupí. Félix que maneja la pelota. 2 minutos de la primera parte. Partido 0-0 en el Estadio Américo Montanini. Mauricio Gómez Burtica.
0: Bueno, 0-0. Entrada en el local. El Atlético Bucaramanga es el que domina la pelota. Pero el Medellín no se mete atrás. Se ubica con un bloque medio bajo.
2: Avanza, viene el chino Sambuesa, que tocaba la redonda, descargando primero Marte Gani, le alcanza a tocar el jugador número 21, y el saque de banda entonces don Coco Gómez para el conjunto del poderoso de la montaña.
3: Sí, fue más rápido Marte Gani ahí, alcanzó a tocar la pelota y el balón terminó golpeando el pie derecho del jugador Aldair Gutiérrez, por eso se repetirá de nuevo el saque de banda para el equipo visitante.
2: Jean Mena, el saque de costado. Primero se adelanta, atento estaba el jugador Fabri Castro. La redonda a la mitad del terreno. Fabri nuevamente que intenta con la pierna derecha, descargando para el crema. Luciano Pons, la pelota muy larga, viene para Mena. Juega a la mitad del terreno, viene para el jugador Didier Moreno. Arriba para el delantero Medina. Jason Medina que retrocede, busca primero a Jean Mena. Mena a la mitad del terreno. Avanza Marte Gani, que es hábil con la redonda. Marte Gani de pierna zurda, todavía no la toca Juan Fernando Quintero, el crack de selección, aún parece ser. 3 de juego de la primera, descargando para Mena. Juega zona defensiva con Kevin Mantilla. Avanza Mantilla, el poderoso de la montaña. Fernando Calle tiene la pelota, pero en propio campo.
4: ¿Y cómo distribuye el mapa en ataque Medellín? Por la derecha va Johnny González, izquierda para John Edwin Montaño, el goleador, y detrás de Medina, Juan Fernando Quintero.
2: La redonda queda para Medina, precisamente Montaño. Retrocede Marte Gani, pierna zurda, pisa y controla Félix Charrupí, que venía a la marca, buscando primero Joaquín Varela. La pelota en zona defensiva con Kevin Mantilla. Avanza Mantilla hasta la mitad, ahora sí la toca, crack. Viene Juan Fernando Quintero, el primer toque del capitao. Descargando por izquierda, viene para Jean Mena. Joaquín Varela atento con Juan Fernando Quintero. La toca de primera intención, se equivocó el 8 del conjunto del poderoso de la montaña. 3 de juego de la primera parte, partido 0-0.
0: Iba a ser cuestión de casi que de minutos, 2-3 minutos para que volviera ya el Medellín a estabilizarse con el dominio de la pelota. Es una de sus virtudes y ya lo hace el poderoso de la montaña. Aparece Juan Feria, aparece la tenencia de pelota en el visitante.
2: Avanza Juan Fernando Quintero, precisamente cambia de costado, de occidental a oriental. La pelota muy larga, atento el rebote, no alcanzaba Emerson Batalla. Retrocede primero Mantilla, juega para el portero Eder Chaus. Levanta Chaus, la pelota a la mitad del campo. Juega primero el Atlético Bucaramanga. Redonda para José Ortiz. Juega para el portero Fiermarín. Levantaba hasta la mitad del terreno de juego. Cabezazo atento de Didier. Buscando por izquierda, primero jugador Fabri Castro. La pelota le queda para el poderoso. Se viene el poderoso. Avanza Montaño, puede meter el centro. Atrás tiene a Jean Mena, cerca tiene a Jean Mena. La suelta con el lateral izquierdo del equipo del team. Buscando Didier, buscando la mitad del terreno de juego. Retrocede, viene para Joaquín Varela, que tiene la redonda. 4 de juego, Coco, partido 0-0.
3: Sí, los números no favorecen al Bucaramanga, ¿no? Este es un hueso durísimo de roer para el cuadro Leopardo en condición de local. de las últimas 12 visitas del Medellín al Alfonso López, ahora Américo Montanini, el poderoso ha ganado 7, Bucaramanga solamente 2.
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2: Y parece, Fernando, una entrada fuerte sobre Juan Fernando Quintero en el remate de pierna zurda en toda la media luna y se retuerce el crack colombiano.
4: Uy, sí, es una jugada que arma Martegani, que Medina la pivotea, se la sirve a Quintero que venía llegando. Uy, y choca fuerte. Bueno, el impacto de Quintero era al arco, el jugador
0: pisa.
4: Sí, es con el Fabri que Castro. Le atraviesa el pie y se... Y choca Quintero ahí, pero jugada fortuita.
0: Uy, yo no sé si fortuita realmente. Yo
2: siento el piecito.
0: Pudo haber evitado, de hecho, el jugador del Bucaramanga pudo haber evitado el contacto con Juanfer. No es una jugada para roja, por eso no lo van a llamar, evidentemente, pero sí tuvo que haber estado muy atento el árbitro, porque sí es una agresión, evidentemente, del jugador del cuadro Atlético Bucaramanga sobre Juanfer Quintero.
4: Ah, bueno, le aterriza, claro.
0: Sí.
4: Le aterriza su pierna derecha en las extremidades de Juanfer.
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2: Pelota a la mitad del terreno, viene para el Atlético Bucaramanga, 7 de juego de la primera parte. Avanza Emerson Batalla, pierna zurda arriba para el Crema. La suelta, qué buena jugada. Se viene el coreanito. Inestrosa al centro, primero el cabezazo de Varela. Sacaba la pelota, el peligro. Todavía no termina. Viene el coreanito, retrocede la pelota. Freddy Inestrosa jugando para Fabri Castro. A ras de suelo, toca para Freddy. Inestrosa, retrocede. Arriba la redonda profunda, se va a ir al saque de puerta. ¿Llega o no llega? Va a haber saque de lateral al final. Corrió el jugador del Bucaramanga y va a ser el saque de banda, pero para el poderoso de la montaña en propio campo.
0: Entiende Bucaramanga que no puede jugar tan cerca de su propia área porque el Medellín tiene jugadores talentosos que le pueden hacer daño. Empieza a alargarse, a abrir la banda, sobre todo a la izquierda, con un hombre que se proyecta muy bien como Inestrosa, que fue el que protagonizó este intento de ataque por ese costado para el equipo Leopardo.
2: La pelota está a la mitad del terreno de juego, arriba venía para Batalla, retrocede bastante, juega con Didier buscando a Johnny González. Juan Fernando Quintero con Johnny González, dos hombres a la marca. Atento estaba José Ortiz, le sacó la pelota, recupera la mitad del campo, bien Sambuesa, abriendo para Freddy Inestrosa por la banda izquierda, va a meter el centro, se viene Inestrosa, el centro a ras de suelo, Don Coco se desperdicia, mal centro, pero el saque de banda para el equipo de Bucaramanga.
3: Tocando de primera intención, como no, el chino Sambuesa habilita por la izquierda otra vez a Freddy Inestrosa, que es el hombre más ofensivo por las bandas del equipo santandereano en esta oportunidad por la izquierda, pero el centro fue errático, a ras de pasto, fácil de despejar por parte de Varela.
2: 7 minutos de la primera parte a través del fenómeno del fútbol de Caracol y en AS Colombia, en las frecuencias de AS y Caracol, en Bucaramanga y Medellín. La pelota primero para Emerson Batalla, la perdía con Didier. A ver, Didier, alcanza a llegar primero Romaña Carlos, quedó en el suelo jugador del Bucaramanga, que dice el árbitro, si hay falta, y se va a cobrar entonces a favor del equipo de la Ciudad Bonita.
3: Sujeción de Didier sobre Batalla, que trataba de retener la pelota.
2: 8 de juego, se cobra con Inestrosa. La redonda a la mitad, cerca Carlos Romaña. Que viene el central. Por derecha tiene a Castrillón. Suelta con Castrillón. Aldair Gutiérrez, el avatar, que todavía no pasa la mitad del terreno de juego, retrocede. Viene para Castrillón. El número 6 que maneja la pelota. Hablamos de Nilsson. Buscando primero a Carlos Romaña. Por izquierda tienen a José Ortiz. El Pepe que maneja la pelota con la pierna derecha. Va a estorbar. Ahí el jugador Jason Medina descargando por izquierda. Viene para Freddy Inestrosa. El pase profundo de Freddy. Este es bueno. Altura para Emerson Batalla. Ah, le picó a Batalla. Venía adelantado Batalla. Picó y la pelota retrocedió un poco. La redonda le queda al final al equipo Bumangués. Viene para el chino. Fabián Sambuesa. Lo va a sacar Didier. Al final la logra tocar. Viene para Fabri Castro que maneja. Retrocede con Carlos Romaña. Fernando, 9 de juego de la primera.
4: Sí, demasiados pases de pronto. protección, de seguridad, es decir, hacia atrás. El partido tiene un nudo, sobre todo en la mitad de la cancha. Ninguno de los dos equipos es claro para ir a buscar el ataque.
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1: Todavía ni leopardos ni antioqueños, no hay jugadas importantes en las áreas, aunque en el último tramo del partido el que más intenta atacar por el sector central es el equipo de la ciudad de Bucaramanga.
2: Sí, señor, y especialmente en el toque que hace Fabián Zambuesa con el jugador Freddy Inestrosa por la derecha, y gana los rebotes el equipo santandereano.
3: Sí, Juanfer Quintero, no es claro el ataque del Medellín, muy oscuro.
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6: Venía Batalla, ganó la pelota al final, el árbitro dio la norma de la ventaja, en la segunda no le salió. Didier Moreno que recupera, desde el fondo saliendo con Johnny González. Juan Fernando Quintero, Johnny González recibe la pelota, Juan Fernando retrasa un poco, viene para tocársela a dos hombres a la marca, entre ellos Fabio y Castro, queda en el camino Fabio, al final la segunda la gana, tocando para Freddy Inestrosa. Venía González, le alcanza a tocar, el saque de banda va a ser para el Bucaramanga, 11 de juego de la primera, partido que sigue 0-0. Estadio Américo Montanini, la redonda en la mitad del terreno de juego, viene buscando Batalla, se viene Batalla, Didier tocando para el Crema, Luciano Ponque retrocede, viene para el Chino, Zambuesa abriendo con Félix Charrupí, bien Félix, la redonda para Castrillón, se viene Castrillón, toca para el Chino, ahí la iba a levantar y es mano. En mano de Didier Moreno, dice el árbitro central Carlos Ortega, y falta peligrosa.
2: Pero apareció por dentro, muy bien, rompiendo el jugador Nilson Castrillón, el zaguero central por la derecha. Eso fue el hombre que se atrevió a romper ese nudo en la mitad de la cancha del cuadro leopardo.
1: Empiezan a tocar al Medellín, Fernando, en la zona medular. No hay filtro realmente por parte del poderoso.
3: Lo que pasa es que si no recupera la pelota no puedes controlar la misma. Pero vieron la seña de Juanfer, ojo, ojo. ¿A quién le dijo? Al lateral izquierdo para que salga un poquito más.
6: Se va a cobrar la falta, tres hombres frente a la redonda, 2-4-5 en la barrera, acomoda en toda la media luna, cerca de la empanadita ahí para que se venga el cobro del tiro libre, peligroso, a favor del Atlético Bucaramanga. Está ahí Fabri Castro,
2: Batalla.
6: Por supuesto Zambuesa, Emerson Batalla.
2: Zurda de Batalla, ojo.
6: Ahí está, se va a venir el cobro, el árbitro autoriza. Va a ser derecho zurdo, Fabián Zambuesa a la puerta, golpeaba primero la barrera y se viene un cobro del tiro de esquina. El primero para el equipo local.
1: Le faltó potencia, el remate que se estrella en la barrera, se gana el tiro de esquina el Bucaramanga, que de a poquito ha ido metiendo en campo propio el poderoso de la montaña.
6: Se va a cobrar sobre la portería sur del Estadio Américo Montanini. La pelota que la va a acomodar entonces Zambuesa en todo el semicírculo. Al final va a ser Batalla. Emerson para el cobro, pelota bombeadita, cabezazo abajo, venía el jugador del equipo amarillo. El rebote lo cazaba Zambuesa, nuevamente arriba por las alturas, balón dividido, nadie llega por ella. Salía desde el fondo, quedó tendido el jugador del Medellín, parecía un golpe arriba, Johnny González al final. No pasó absolutamente nada y zona defensiva. Romaña para el portero, Firmarín se queda con la pelota, 14 de juego de la primera, 0-0.
1: Ahora hay muchos hombres, Coco, en el ataque del Bucaramanga y se chocan con un muro defensivo del Deportivo Independiente Medellín. Le está costando al Bucaramanga, que llega bien hasta tres cuartos de cancha, generar el espacio y tener profundidad.
2: Sí, porque tiene su bloquecito prácticamente en la mitad de la cancha, ¿no? Entonces se ve muy adelantado a Inestrosa por la izquierda y se ve muy adelantado a Aldair Gutiérrez por la derecha, pero además rompen muy bien. Cuando no sale Fabri Castro, lo hace de muy buena forma Félix Charrupí por el carril central.
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6: 14 de juego de la primera parte, Estadio Américo Montanini, juego 0 para Bucaramanga, 0 para el poderoso. Partido por la fecha 9 de la Liga Colombiana, se ponen al día algunos equipos del rentado nacional. La pelota para Martegani, avanza Martegani, juega la mitad, Quintero, el taco arriba para Martegani, le salió, se viene el jugador extranjero, gira sobre su eje, da la media vuelta, se deshace de la marca, le va a pegar a la puerta Martegani, el taco para Juan Fernando Quintero, juega por la banda derecha, tocando para Johnny González, el centro de Johnny, queda viva la pelota, uy, el zurdazo Martegani no alcanza a impactar, uy.

0: una fuerte entrada sobre Moreno. Uy, y Roja. Uy, tarjeta roja.
1: Ojo a la jugada.
0: Tarjeta roja para el Chino.
1: Claro, ver, Fernando. Fue la entrada sobre Didier Moreno. Una jugada, cinco toques. Primera vez que en el ataque, cinco toques. Intervinieron Martegani, Juanfer Quintero en dos oportunidades, la apertura por el costado derecho y con el pie arriba trata un rebote que viene de la defensa bumanguesa, la trata de dominar con el pecho, controlarla con el pecho Didier Moreno y con el pie muy arriba Sambuesa que va con la roja, ese pie arriba, roja. Minuto 15, se queda Bucaramanga con 10 hombres.
2: Ahora, el árbitro estaba de frente, Coco, pero no solamente con el pie arriba, que ya es una imprudencia del Chino Sambuesa, sino que con el brazo, que también lo lleva extendido, alcanza a tocar la cara de Didier Moreno. ¿Cómo la vio?
3: Sí, le pone... Él salta, para graficar a los oyentes, él salta y salta con la pierna derecha arriba, y con los taches le pegan el brazo derecho, entre el brazo y el pecho, a Didier Moreno. Ahí ya automáticamente me parece que se tipifica una imprudencia muy grande, y después, cómo no, termina pegándole en la cara con el brazo izquierdo. O sea, doble jugada de infortunio para el Chino Fabián Sambuesa. Es que los atacantes, cuando tienen que defender, a llave María.
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2: Bueno, ahí estamos viendo entonces la reiteración de la jugada. Es que le pone los taches, ¿no? Le pone los taches a Didier Moreno, y esto va a cambiar, le va a cambiar el decorado del partido. Que parecía, Fernando, lo dominaba Bucaramanga, pero es que apareció la magia de esa pequeña sociedad que creo va a marcar mucha diferencia en el fútbol colombiano. Juan Fernando Quintero y el argentino Martegani.
1: Sí, tenía el balón Bucaramanga, bregándole al encontrar a los espacios al Medellín, que nunca los encontró porque no ha habido intervención tanto de Fiermarín como del arquero Chaus. Y era la primera jugada hilada de cinco toques donde intervino dos veces Juan Fernando Quintero, que desembocó en esta falta de Fabián Sambuesa. Se va el motor de Bucaramanga.
3: Le insistió el Chino para que fuera Márquez a mirar, a Ortega a mirar, pero Ortega dijo, estoy completamente seguro.
2: Bueno, se va a levantar entonces el tiro libre, veremos qué pasa en esta jugada, la más importante Walter hasta ahora para el Medellín. Don Jonathan Vargas le cuenta a los oyentes de Caracol Ideas.
0: 17 de juego de la primera parte, una falta peligrosísima sobre Juan Fernando Quintero, sobre Didier, pero va a cobrar seguramente Quintero. La distancia, Mauricio, precisa para el crack.
2: Sí, no, de ahí es casi que infalible, Fernando.
1: Ese es.
0: A ver, 23 metros, frente, cerca de la zona 14, le va a pegar Juan Fernando Quintero. Atento el árbitro central, Carlos Ortega de Bolívar. Se viene Juan Fernando, activa el silbeto. Quintero a la puerta, la pelota se va por encima, muy elevado, no le salió. Está afinando el jugador del poderoso de la montaña en 19 minutos.
2: Don Álvaro Gómez Zafra.
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0: 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La pelota a la mitad del terreno de juego, buscando por la banda izquierda, descargando para Jan Mina. La pelota arriba para el delantero, se venía Jason Medina, dos hombres a la marca, cayó. El árbitro dice, levántese señor, no todo se la voy a pitar. Recupera arriba Juan Fernando Quintero, tiene que retroceder el juego, abriendo para Neider Mina. Medina en la mitad, tocando Quintero, va a levantar la pelota, no juega cortico. La pelota para Mina, tocando para Johnny González, retrocede nuevamente con Juanfer Quintero. 19 de la primera parte, levanta de pierna zurda, arriba venía para Didier Moreno. Se viene Didier, pierna derecha, retrocede, buscando la mitad del campo Kevin Mantilla, el defensor central para Juan Fernando Quintero. La pelota de Juanfer profunda arriba, primero para Jan Mena, buscaba el pase con Montaño, la redonda salía jugando primero el del Bucaramanga, lo bajaron, y es falta, sí señor, y pide tarjeta amarilla ahí Don Coco Castrillón.
3: Sí, por supuesto, de aquí en adelante, todas las faltas que le cometan al Bucaramanga, los muchachos van a pedir tarjeta de una vez, porque hay que buscar la forma de equilibrar esa desventaja numérica en la cancha. No pasó nada.
0: Nada.
3: La falta normal.
0: Bueno, en el Estadio Américo Montanín, este es el tiempo, tiempo de juego. 20 de la primera parte, 0 Bucaramanga, 0 el Deportivo Independiente Medellín en la Liga Colombiana.
2: Cuando el que más hacía para el partido era el Bucaramanga, en la primera acción de juego colectivo de ataque del Medellín, llegó el punto de quiebra en el partido, la expulsión del Chino Sambuesa en Bucaramanga por falta sobre Didier Moreno.
3: Bonita oportunidad para que el equipo le muestre a su gente de qué está hecho y para qué está previsto.
1: Se está viendo una sociedad muy buena entre Martegani y el jugador Juan Fernando Quintero.
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3: Didier, después de ese zapatazo, Didier Moreno.
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2: Amarilla, Fernando, para un hombre del Medellín. Tiene que cuidarse el Medellín porque estos árbitros fácil van nivelando la cosa.
1: Cuidado, pelota que defendía Johnny González, mano atrás, se la estampó a Inestrosa y le sacan la tarjeta amarilla, primer amonestado en el Poderoso.
2: El partido no despega todavía, 0-0, 21 minutos, no hay un dominador absoluto. Se ha montado más en el juego después de la expulsión en Medellín, pero no hay jugadas importantes. Jonathan Vargas en Caracol.
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0: Relatamos 22 de juego de la primera parte, Estadio Américo Montanini. La redonda, primera zona defensiva, atento estaba José Ortiz. Levantaba la mitad del campo, buscando por allá Fabri Castro. Devuelve para el coreanito, la pelota para José Ortiz, que devuelve para Carlos Romaña. El defensor central sigue abriendo, tocando la pelota para Castrillón. En zona defensiva, abre por derecha, venía para Aldair, muy larga se le fue Aldair, y la pelota va a ser saque de banda para el Poderoso de la Montaña. 22 de juego, el marcador que sigue 0-0, Martigani que defiende, abriendo la pelota, viene para Didier, tocando para Juan Fernando Quintero. Quintero que suelta de primera intención, tocando para Joaquín Varela, viene para Martigani, arriba la redonda para el jugador Montaño, Juan Fernando Quintero. En la mitad Didier Moreno, que maneja en el círculo central. 23 de juego de la primera parte, 0 Bucaramanga, 0 Medellín. Viene Martegani, su costado se venía Jan Mena. Nuevamente Martegani, pisa y controla, maneja, zurdo con zurdo. Martegani, Juan Fernando Quintero. Empiezan a asociarse bien el centro, el segundo palo. Va a ser gol, viene a la puerta. La pelota pasó sobradita por las 5:50 cuando llegaba Johnny González. El peligro no pasa, la redonda queda para Medina. Medina con la suelta de primera. Viene Montaño. Montaño para Medina. Medina que maneja la redonda buscando el carril central. Didier retrocedía nuevamente. Joaquín y oportunidad entonces para el Poderoso sobre la portería de Firmarín.
1: Ojo al centro de Quintero, ¿no? Siempre al segundo palo, el que cae ahí es Johnny González. La tocó suavecita, faltó rematador.
0: Avanza Quintero, se viene Juan Fernando. Pelota profunda arriba para el delantero. Le va a pegar con la pierna zurda, estaba en posición irregular. Sí, sí. Igual definió mal, señor Medina, 23 de la primera.
2: Estaba adelantado Medina, evidentemente salía del fuera de juego. Igual cuando hace el lanzamiento, Juanfer estaba levemente adelantado. Pero ya empieza con los lanzamientos Juanfer a ser determinante. Dos centros, esta muy finita realmente la de Medina. Y ya la había tenido en la jugada anterior. Ya se monta en el partido el Poderoso de la Montaña.
0: 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Venía el centro de Juan Fernando, primero Firmarín, tocaba la pelota a la mitad de Emerson Batalla, que sale jugando, Didier que se adelanta, toca para Johnny, González retrocede, venía primero Montaño, era al final, jugando para Kevin Mantilla, Mantilla para Didier, Moreno buscando el carril central con Martegani. Martegani que la filtraba, arriba para John Montaño, cayó Montaño y va a hacer falta para el Poderoso. 24 de juego de la primera.
3: Sí, terminó pisándolo prácticamente el jugador Félix Charrupí al hombre del Deportivo Independiente Medellín, que en la jugada anterior le faltó un poquito de rapidez para entregarle más expedita la pelota a Batalla, se enredó y terminaron quitándole el balón.
2: Yo no entiendo una cosa, y es, mi rival tiene a Juanfer Quintero, que es un excelso cobrador, y voy y cometo faltas innecesarias con el atacante de espaldas a mi portería, lejos de la misma. No puede ser ingenuo el Atlético Bucaramanga en esa condición.
0: Se va a cobrar sobre 24 minutos de la primera parte. Cobro de tiro libre, va a venir entonces Juan Fernando Quintero. Se acerca también allí Montaño. Quintero, un hombre en la barrera que es Emerson Batalla.

0: Ya. Levanta Juanfer Quintero el centro. Primero Carlos Romaña en el cabezazo, en el rechazo. Sacaba la pelota y el saque de banda. Fernando rapidito para el poderoso.
1: Sí, Mantilla era el hombre que buscaba en el segundo palo. Para allá iba ese centro de Juanfer Quintero, que no tuvo buena finalización.
0: Avanza Juan Fernando Quintero, maneja la pelota, lo agarraron, la perdió al final. Quería pasarse de clase, calidad, perdió la redonda y se viene la contra. Para el equipo de Bucaramanga, el crema. Luciano arriba para Emerson Batalla. Batalla que viene por la pelota. Batalla la gana en el área. Batalla para el crema, le pega la puerta. ¡Golazo!

0: crema. Luciano Pons, el pase de batalla, estaba solo frente a la portería y por ahora lo gana el equipo que menos jugadores tiene en el terreno de juego luego de la expulsión del chino Zambuesa. Una mala pérdida de Juan Fernando Quintero en campamento amarillo. Aprovecharon la contra y castigaron, lo mandaron a dormir entre hilos blancos. Batalla y el crema Luciano al fondo de la red sobre 26 de juego. 1 para el equipo local, 0 tiene el poderoso.
1: Cuando no se veía por dónde el Bucaramanga podía hacerle daño al Medellín, en una contra que nace en un error de Juanfer Quintero, se excedió en el transporte de pelota cuando tenía para descargarle las féricas de Neidermena. Monta la contra Bucaramanga con Luciano Pons, con el mismo jugador Emerson Batalla, le gana el duelo a Jan Mena y finalmente Pons, como el goleador por carril central, pone en ventaja 1-0 el Bucaramanga en 27 minutos.
2: El fútbol, el escenario de lo impensado, donde las matemáticas no funcionan, donde 10 son más que 11 y donde 2 son más que 6. 2 atacaban, 6 defendían y esa dupla Batalla Pons acaba de cobrar por ventanilla.
3: Listo, la pierde Juanfer Quintero. ¿Y quién cierra? ¿Quién va por la pelota? ¿Quién tiene la agresividad de frenar a Pons? Nadie. Y en el mano a mano, horrible. Mena llega tarde, Didier que no cierra. Demasiado castigo para el Medellín, pero así se pagan los errores.
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6: Tenía un cabezazo de Medina al final, el centro y la pelota se desperdicia, se va larga. Quería pasar en el gol Juan Fernando Quintero, Mauricio, entre dos jugadores. Entre ellos, Luciano Pons, que recupera y se viene la contra.
1: Claro, ¿no? Y tenías Neider Mena abierto, esperando que descargara la pelota. De hecho, Neider Mena le reclama y Juanfer, de manera absurda, va y busca al árbitro Ortega a decir que era falta, pero de esta tendrá, mi estimado Fernando, que responsabilizarse también el crack volante 8 del Medellín.
3: Sí, va a buscar manga.
6: 28 de juego, viene el centro arriba al segundo palo, le queda para el crema, cayó en el área, tiene que rechazar esa redonda. Didier, que venía atento, le recupera primero su compañero Varela. La pelota al final la gana el jugador José, el Pepe Ortiz, compasado en el poderoso. Viene para Inestrosa, maneja de Inestrosa y devuelve para el portero Fiermarín. Sale hasta la media luna. 29 de juego de la primera parte. Juega por izquierda, tocando para Inestrosa. Freddy que maneja, controla y pasa. Arriba estaba para Emerson Batalla. Se deshace de la marca, está rapidito, está inspirado. Batalla, suelta, borde externo, buena pelota por la zona derecha, viene para Aldair. A ver qué hace, la matar, la filtra, le queda sola. No le va a pegar, atento, estaba primero el jugador González Johnny, que apoya en zona defensiva, pero se acaba de salvar nuevamente el poderoso en 29 de juego.
2: Está ascendido Emerson, es el jugador del partido, rápido, no solamente de pierna sino de mente. Abrió por la derecha, bien ubicado estaba el jugador Aldair Gutiérrez, centro rasante al corazón del área, llegó un poquitico tarde Luciano Pons y alcanzó Varela con la punta del zapato a sacarle la pelota.
6: Avanza Juan Fernando Quintero ahora sobre la portería norte del Américo Montanini, descargando para Jan Mena. Mena que maneja y controla, viene primero para Martegani, el argentino que retrocede buscando primero a Joaquín Varela, abriendo para Kevin Mantilla. Si viene el defensor central, descargando primero para Juan Fernando Quintero, un hombre a la marca que es Emerson Batalla. Arriba la pelota, viene para Johnny, avanza Johnny arriba, filtra la red onda, queda de rebote, de primera le pega la puerta, vuela el portero, se la acaba de sacar, se la salvó Fiermarín en 30 de la primera, tuvo el empate el poderoso.
1: Y era Montaño, ya va a confirmar Fernando, si era Montaño, libre de marca, se la tocaron al Bucaramanga en el área, no sé si tuvo que haberla acomodado mejor, remató con potencia, pero se la tira el cuerpo del arquero Christopher Fiermarín.
3: Sí, así fue, a esas pelotas tienen que terminar adentro. Pero bueno, listo, que esto motive el ataque del Medellín. Hay balones, jugadas que motivan, esta es una de ellas, a ver si el Medellín puede por lo menos igualar e irse al vestuario con la igualdad.
2: ¿Sabe qué pasó? Se quedaron, vistió y dudaron en sacar la pelota.
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1: Sí, evidentemente. No, libre de marca. Mal defendió esa jugada el cuadro Atlético Bucaramanga. Y creo que le faltó definir mejor este tipo de jugadas, Fernando. Hay que meterlas al fondo de la portería.
3: Son las que tienen que terminar en la red y tomarse ese segundo, ¿no?
7: Se lo hago yo.
3: Para el remate final. Lo más importante, jugador en el área, lo más importante es el último remate. No lo supo hacer Montaño. Hay que abonarle también bien a Fermarín, que estaba bien ubicado.
6: La redonda queda para Varela, el defensor número 5, fita la pelota arriba buscando a Medina. A ver qué hace Jason. Primero para Johnny González, descargando por la banda derecha. Estaba Neider Mena, Juan Fernando Quintero muy cerca. Estadio Américo Montanini, pasamos el 30. El tiempo de juego 32 de la primera. 1 para el Bucaramanga, 0 para el Poderoso. Se viene el Dina al borde del área, le queda para Didier, le pega la puerta, Didier, vuela el portero, Firmarín. Estaban fuera de lugar antes del tiro de esquina. 32 de juego, 1-0, gana el Búcaro.
1: Se ha montado en el partido el Deportivo Independiente Medellín, empieza a sacar ya ventaja de la ventaja numérica, sacar provecho después de la expulsión de Zambuesa. Sin embargo, no saca ventaja por ahora posicional y de a poco empieza a meterse en su arco el Atlético Bucaramanga.
2: Y en ese duelo perdió el jugador Romaña la referencia de Medina. Por fortuna para él, estaba un pasito adelantado.
3: Aquí lo que hay es claridad para pasar, para buscar el hombre libre y convicción para rematar. Eso le hace falta al DIM.
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6: El balón está en territorio norte del Estadio Américo Montanini, 33 de juego de la primera parte, sigue arriba el Bucaramanga 1-0, frente al Poderoso de la Montaña. Juan Fernando Quintero suelta la pelota, pierna zurda arriba, buscaba a Johnny González, la redonda muy larga, primero queda para Inestrosa, que juega para el portero uruguayo Firmarín, buscando hasta la mitad del campo. Hay una falta, dice el árbitro central, pero no va a ser para el Poderoso, va a ser para el Bucaramanga sobre el Crema. Coco, 34 ya.
2: Que está haciendo un trabajo de mucho sacrificio, ese el pistón en la mitad de la cancha, viene, ayuda a hacer la línea de cuatro, a recomponer cuando se pierde la pelota, pasa rápidamente la línea del balón. Interesante trabajo hoy que hace, claro, obligado por la situación, el señor Luciano Pon.
6: Va a cobrar la falta José Ortiz, la filtra arriba buscando precisamente al Crema, le alcanza a recepcionar. Batalla para el Crema, va a ser el... están fuera de lugar. Están fuera de juego, ya levantaron la bandera hace rato el asistente número uno. Igual no se confiaba, venían los defensores a salir por esa redonda. Sobre 34 de juego, pareciera don Mauricio que estuviera con 10, es el Poderoso.
1: Sí, porque intenta y no puede, no tiene lucidez. Juanfer se ha perdido un poco del radar del juego, ya no está esa sociedad con Martegán y Bucaramanga. Bien parado, no da espacios y cuando da el paso adelante para contraatacar, siempre deja la sensación de que puede hacer daño.
6: Maneca, el jugador Montaño retrocede buscando primero a Didier Moreno. Juan Fernando Quintero, avanza el capitán, el número 8 marcado en su camiseta. Carril central, mitad del terreno, descargando por izquierda, viene para Varela. Joaquín levanta la redonda arriba, venía para Jason Medina. Medina que le recibe primero Martegani. Martegani gira sobre su eje, tenía

0: Dos hombres encima, muy complicado. Sale bien Aldair Gutiérrez, levanta la pelota en punta para Luciano. Tampoco llegó nadie ahí. Coco, 35 de juego. Primero zona defensiva para Mantilla.
1: No se complicó, pero terminó rifando la pelota, entregándosela de nuevo al contrario. Hay que tenerla un poquito más, en la instrucción del profesor Javier Tete desde el banco.
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0: El remate de Martegani, también Fernando, a las nubes del volante del conjunto antioqueño.
4: Pero hay que pegarle afuera, ¿no? ¿Por qué? Porque Bucaramanga ya ha montado una doble línea de cuatro, ¿no? Es decir, a veces el que se suelta y viene a formar esa línea es justamente Fabri Castro, y uno de los centrales también, ¿no? Pasa Joy Ortiz a la mitad de la cancha, y eso no lo ha podido interpretar ni sobrepasar Medellín.
0: 36 de juego de la primera parte. A través del fenómeno del fútbol, partido por la fecha 9 de la Liga Profesional Colombiana. Este fin de semana se juega la 11. Abriendo por derecha, descargando Juan Fernando Quintero. Tiene que venir Emerson Batalla a la cobertura. Hace un cambio de frente de oriental a occidental. Recibe Martegani de zurdo a zurdo. Martegani arriba a la redonda para Montaño. Montaño que ve a Jan Mena por un costado, a ver si se la suelta. Jan Mena se quedó esperando, prefiere hacerlo con Martegani. Va a venir Martegani. Martegani si le recibe con zurda, toca con derecha. Jan Mena que está por un costado. Mena que recorta. El lateral que maneja. Tiene que retroceder. El centro se demoró. Así que arma nuevamente la jugada. Buscando a Joaquín. Varela, el defensor. Tampoco centra. Sigue retrasándose. La pelota para Kevin Mantilla. Abre ahora por el sector oriental. Si por ese lado sí pueden. Arriba la redonda para Martegani. Viene Martegani. Se deshace de la marca. Se la puntea tranquilo ahí José Ortiz. Y saque de banda para el poderoso en 37 de juego.
5: Muy compacto el 5-3 del Bucaramanga. El único que no se mete a defender es Luciano Pons, pero muchas veces retrocede también para hacer sombra. Por ahora defiende bien el resultado con un hombre menos el equipo Leopardo.
0: Venía el centro de Juan Fernando Quintero. Sale Aldair, queda en el suelo Aldair, aqueja un golpe. La pelota al final le queda a Joaquín Varela. La pelota para Joaquín. Viene el 5 buscando el carril de la mitad del terreno. Círculo central. Viene para Didier. Soltando para Johnny González. La pelota le queda para Martegani. Juan Fernando Quintero muy cerca, recostado a la banda. Se viene Juanfer. Va a meter el centro Juan Fernando Quintero. No, juega cortico. Viene Martegani. Toca Martegani. Busca el carril central. Abriendo para el jugador Montaño. Montaño que tiene un hombre a la marca. Hablamos de Fabri Castro. Retrocede. Venía también el jugador Félix Charrupí. A ras de suelo, pelota para el poderoso, juega para Mena, a ver qué hace Mena, juega cortico, a ver Johnny González, se da la media vuelta, a ver Johnny le pega, ¿quién viene para el remate? Al final salvaba la papeleta Aldair Gutiérrez, la redonda le queda para el crema, se puede venir la contra, se atravesó el árbitro al final, estaba atento en Neider Mena, ganó la redonda, pero aproximación para el poderoso en 38 de juego.
4: Ojo, cuando un equipo te pone un bloque bajo y bien cerrado como el Bucaramanga, las bandas, los costados, así como en la última jugada, Quintero abre, Amena arrastra a marca Johnny González y llegan, es por los costados, por el centro hay mucha pierna, mucho tránsito y por ahí no ha podido romper Medellín.
5: ¿Qué? Y se amarilla Fernando para el nombre del Medellín.
4: Para Sneijder, Mena.
2: Y señor, bueno. Piolo, con la campana, ¿qué jugador aguanta presión en este juego?
4: John Edwin Montaño.
2: Montaño marca diferencia, resiste hasta el final. 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
0: Viene Bucaramanga, Charrupí recibe de espalda la pelota, pierna derecha.

Atlético. El Atlético Bucaramanga en 39 de juego. Tres toques mordieron en el área. Le pega la puerta fortísimo de pierna derecha a Charrupí. Lo manda a dormir entre hilos blancos. Y en la celebración se calientan un poco. Pero marca el segundo, tiene la ventaja. Con 10 en el terreno de juego. Castigó en toda la empanadita y la pelota se va al fondo de la red. Dos para el

0: Ácaros, 2 para el equipo de la ciudad bonita, 0 tiene el poderoso de la montaña, Luciano protagonista.
1: Cuando el rival se duerme en defensa, yo tengo que tener la lucidez y la claridad para sacar ventaja. ¿Cómo duerme en defensa el poderoso de la montaña? Que con un hombre más con relación al rival, está cayendo 2-0. ¡Qué bien Luciano Pons! ¿Y cómo acompañó la jugada Félix Charrupí? Remata con el borde interno, pierna derecha, y pone en ventaja increíblemente al que tiene nombre menos, Bucaramanga, al cierre del primer tiempo.
2: Premio a la efectividad. 2 llegadas, 2 goles para el cuadro leopardo. Una pelota larga que para muy bien, pivotea muy bien Luciano Pons en el mano a mano prácticamente con el jugador Kevin Mantilla. Se la rueda a Charrupí, ese volante llegador que se aproxima siempre, que está pendiente de los rebotes, y con la cara interna del botín derecho se la pone abajo a la ratonera, la mano izquierda al portero Eder Chaus, lejos, que nada tuvo que hacer. Y en 40 minutos, increíble, Bucaramanga con uno menos gana 2-0.
3: Ni la pelota, ni marca la pelota, ni cierras el espacio, ni ganas el mano a mano. Varela y Mantilla, ¿no? Mantilla que no puede con Pons. Varela a 2 por hora caminando para ir a cerrar un hombre rápido como Charrupí. Fatal la defensa del Medellín.
4: Bueno, los que marcan diferencia resisten hasta el final. 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
1: Estaban revisando una posible falta que no existió de Charrupí sobre Didier Moreno. Los dos saltaron y cuando salta Didier, la carga es lícita de Charrupí, no hay absolutamente nada para el hombre que finalmente termina impactando el remate para la segunda anotación del Bucaramanga.
2: Siente la presencia de Félix y se tira a Didier, renuncia a la jugada, renuncia a la pelota.
1: ¿Cómo la vio, Fernando?
3: No, ahí no hay nada. Eso es una jugada de fútbol, de choque, donde se van cuerpo a cuerpo. Ahí no había absolutamente nada. Ahí no hay nada. Y el que tiene que mejorar demasiado, Medellín, ponete a jugar fútbol, por favor.
4: Pelota para el poderoso de la montaña, 42 de juego de la primera parte. 2 para el Bucaramanga con 10 en el terreno de juego. Equipo completo para el DIM. Arriba la redonda para Montaño. Juega primero Félix Charrupí, el autor del segundo tanto. Cayó Didier. Y esta sí dice el árbitro que falta y es peligrosa. Y va a venir Juan Fernando Quintero.
1: Y sigue cometiendo faltas Coco al borde del área Bucaramanga. Se está exagerando ya en esa situación, dándole ventaja al poderoso.
2: Le llama la atención Fabri, con razón, a Félix. Porque tenía cómo tocar y salir rápido. Hizo una jugada de más. Le cayó Didier Moreno y terminó enredando.
4: Juan Fernando Quintero que ya toma la pelota, a ver si va al centro o directo a la puerta. 4 hombres en la barrera. Viene Martegani también a hacer un poco de estorbo. Ahí el jugador Joaquín Varela también. Va seguramente sobre 26 metros a la puerta. Activa el silbato el juez. Se viene Juan Fernando Quintero. Uy, noqueó al defensor del Bucaramanga.
1: Lo tiene que parar.
4: El remate, sí señor, quedó noqueado. Arriba estaba y lo detiene, sí señor. Lo entiende John en el Montaño porque le pegó fuerte, no sé si en el pecho o en la cara, a sí, Luciano Pons.
1: Parece que fue en la cara de Luciano Pons. Un remate potente de Juanfer. Lo de Pons hoy, Coco, la verdad. Sí. Mire, yo creo que el jugador más importante de este semestre en Bucaramanga es Batalla. Para mí es Batalla. Pero Pons ha venido creciendo, ya se encontró con el gol y el partido hoy de Pons es impresionante.
2: Sí, porque además Pons es ese jugador piolo que la gente lo mide por los goles, ¿cierto? Como a todos los goleadores. Pero Luciano usted lo ve arriba, abajo, tirándose al piso, abriendo los brazos, pivoteando, siendo colectivo. Y cuando le toca hacer esto, poner la piel sobre el atendedero, no tiene problema para ponerlo.
3: Lo que yo le iba a decir, sabe de todo, hasta esto, ¿no? Y ahí le dice él, vaya hermano, recupérese, claro. Un minutico, recupérese afuera. Le pega, porque le pega en todo su parietal. Ahí no hubo nada en la influencia del balonazo, del tiro de esquina, la pelota quieta que cobró Juanfer Quintero. Ah, él le quita minutos, le quita segundos, le quita velocidad al equipo. Bueno, así también es.
4: Bueno, en el Estadio Américo Montanini, tiempo cumplido, los primeros 45.
5: ¡Caracol, caracol, caracol!
2: 5 más.
4: Iremos entonces hasta el 50. La pelota por izquierda tocando Jan Mena. Buscando en la mitad del terreno Martegani. Juega por el carril central. Suelta para Kevin Mantilla. Descargando Juan Fernando Quintero. Quintero, la marca de Emerson Batalla. Quintero que avanza, buscando primero a Martegani. Viene el centro de Martegani a ras de suelo. Se da la media vuelta, va a ser gol. El desempate, no, la pelota se va afuera. Venía Medina, la alcanza a puntear, no sé si Romaña. Y sí, se va al tiro de esquina.
1: Medina se gira y le gana la posición a Romaña. Pero tiene la capacidad Romaña de puntear la pelota. Se la sacó al atacante del Medellín cuando estaba quedando de frente a la portería.
4: Le va a pegar Juan Fernando Quintero. Cobra en corto. Viene para Montaño. Juan Fernando. Montaño. Atrás la pelota. Cuenta para John Mena. Mena ras de suelo. El centro no fue bueno. Dice Fabri Castro. Vamos, muchachos. Juguemos hacia adelante. No nos metamos. Coco hacia atrás.
2: Y le dice Pon. ¡Ey, Ortega! ¿Hasta cuándo? Ya entró Pons.
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4: Venía el centro de Juan Fernando. Atento Félix Charrupí. 46 de juego. El marcador que pide la gente. Bucaramanga 2, Medellín 0. Sí, Bucaramanga 2, Medellín 0. En el Américo Montanini, el Bucaramanga desde temprano con un jugador menos. 10 en el terreno de juego. La filtra Martegani arriba. Gol Johnny González. No alcanza a impactar la pelota, no llega por ella. Atento estaba Varela. La cobertura de Romaña. Un poquito de show. Caen al suelo, tranquilos. Para ganar algunos segunditos. No pasa nada. 2-0 gana el Búcaros.
1: Y la noticia es que con este resultado, Bucaramanga escala hasta la tercera posición con 16 puntos. Y eso que todavía tiene partidos pendientes. Sigue atacando el Medellín.
4: Avanza el poderoso. Viene para Didier, descargando en Martegani. Circa tiene a Juan Fernando Quintero. La suelta con el número 8 del poderoso de la montaña. La filtra. Buena para Johnny. Adelanta primero Carlos Romaña. Tiene que venir Freddy. Inestrosa no deja que se vaya al tiro de esquina. Saque lateral Fernando para el DIM.
3: Pero qué pelota le mete Quintero, ¿no? No supo controlar Johnny González. Ahí se ve que el equipo está en esa etapa de desconfianza, de aceleración y no toma buenas decisiones.
4: Venía Martegani, tocaba Martegani de primera intención. Hay un día, eso sí, en diagonal a la puerta que defiende Christopher Firmarín.
1: ¿Otra falta, Coco? No.
2: Sí, se reitera el equipo demasiado en faltas y llama la atención el que está como diciéndole, hey, vengan, calmaos, tranquilices. Es el propio Fabri Castro que le está advirtiendo a todos sus compañeros que ya no se pueden hacer más faltas.
4: Y Bucaramanga sigue invicto, único.
2: Y por diferencia de gol, le saca la posición con este resultado a Millonarios.
4: Bueno, y menos partidos.
2: Y menos partidos, claro.
4: Viene Juan Fernando Quintero a la puerta, pega en el palo. El rebote lo caza, se va al fondo, golazo.

0: Deportivo Independiente Medellín. Jason Medina cazó el rebote luego del tiro libre de Juan Fernando Quintero, que iba al primer palo. Golpeó el bajante. El rebote lo cazó Medina y la mandó a dormir entre hilos blancos. 45 más 4 descuenta. El portero ya estaba vencido, nada que hacer. Uno para el poderoso, dos para el Atlético Bucaramanga y tenemos juego para la segunda parte.
1: Clave para el Medellín este gol. El descuento desde que se acabe el primer tiempo. El centro de Juanfer Quintero, la pelota que va al palo en el tiro libre, es la consecuencia de cometer las faltas. No alcanza Fiermanín, pega en el palo, clave el cabezazo de Didier Moreno, y donde deben estar los goleadores, Medina pone el 2-1, el descuento para el poderoso de la montaña.
2: Esos balones que llegan antes del arquero, llegó antes el balón al palo, impulsado por Quintero, y ahí estaba el goleador. El que tiene que estar, ni antes ni después, en el sitio que es, este gol no los va a librar del jalón de orejas que les va a pegar Amaranto Perea en el descanso.
3: Sí, pero una cosa era irse al descanso con el 2-0 y este 2-1 de todos modos acerca el partido para la parte complementaria.
0: Carlos Ortega de Bolívar en el Estadio Américo Montanini activa el silbato, detiene el tiempo, se acaba la primera parte, 50 ya completamos, 2 para el Bucaramanga, 1 para el poderoso de la montaña, oyentes del fenómeno del

0: Fútbol, volvemos en instante para la segunda mitad.
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2: Bueno, muy bien, el relato de Jonathan Vargas, primer tiempo en el Américo Montanini, lo está ganando 2-1 Atlético Bucaramanga sobre el Deportivo Independiente Medellín. Luciano Pons al minuto 25, al 38 Félix Cerrupí, marcaron por el Leopardo. Y en el remate del primer tiempo, en la última jugada del partido, del primer tiempo, apareció Medina, el centro atacante del Medellín, para marcar de cabeza el 2-1, el descuento. Y esto creo que abre el panorama para otro partido. Y creo que coincidimos en eso con Fernando, con Coco. Y es que una cosa era que el Bucaramanga se fuera a las duchas, se fuera al descanso con el 2-0, y otra cosa con el 2-1, sobre todo porque la diferencia de 2 goles, teniendo un hombre menos con relación al rival por la expulsión del chino Zambuesa a los 17 minutos, pues creo que era un escenario muy interesante para el Leopardo para tratar de defender el resultado. Esto seguramente va a poner el Medellín en una posición de atacar y atacar desde el arranque del segundo tiempo, pero la verdad es que no ha sido un buen partido del Poderoso, y sí lo ha sido por parte del Bucaramanga. Un Poderoso que hoy esperábamos mostrar algo diferente a lo que había dejado ver en el partido ante el Chico. Es que viene el Medellín de perder el partido ante el Boyacá Chico 2-1, no jugando bien, y entonces hoy volvía a escena Juanfer Quintero. Y sí, con Juanfer Quintero el Medellín gana cosas, gana dinámica en el frente de ataque, gana lanzamientos, porque es un gran lanzador Juanfer Quintero. Gana el que pueda filtrar balones entre las líneas de presión y líneas defensivas del rival, en este caso el Bucaramanga, pero no ha podido ser efectivo en esa condición, porque en muchos casos o toma bien parada la defensa del Bucaramanga, que hoy con los tres centrales ha estado ordenado, lo de Nilson Castrillón, lo de Romaña, que hoy ha sido inmenso en fase defensiva, y lo de José Ortiz, o en otras, porque siento que todavía falta mecanizar ese tipo de jugadas, esa automatización de acciones de juego ofensivas que irlas insertando el equipo de Luis Amaranto Perea. Y resulta que al minuto 17 se queda Bucaramanga con un hombre menos, y uno dice, bueno, cambia totalmente el decorado, seguramente el Medellín se va a ir con todo el frente de ataque, y realmente el Bucaramanga de manera inteligente no se regala, pasa a defenderse con un 5-3. Pons a veces hace el 5-4, no se regala al equipo Leopardo y le tapa todos los caminos al Medellín, porque no tiene espacios, y no es suficiente con la lucidez mental de Juanfer, ni con la pequeña sociedad que se ha ido diluyendo entre Juanfer Quintero y el argentino Agustín Martegani. Por el contrario, Bucaramanga bien parado y en las contras, jugando al espacio, ha hecho daño. En esa condición al 23, Luciano Pons aprovecha una jugada en la que aparece también Emerson Batalla, le gana el duelo al jugador Jan Mena en una pelota que pierde groseramente Juanfer Quintero en la mitad de la cancha por exceso de transporte, y pone el 1-0 el cuadro Atlético Bucaramanga. Y no reaccionaba el Medellín, y por la misma vía, la transición al espacio, al minuto 38 apareció Félix Charrupí en una acción que pedían falta los del Medellín sobre el jugador Didier Moreno del propio Charrupí, una acción totalmente lícita. Participa Luciano Pons, un hombre muy importante y determinante en el juego hoy, y Charrupí libre de marca, porque nadie siguió con Charrupí, nadie lo marcó en esa condición, ha estado muy flojo hoy el Medellín, y marca el 2-0. Y al final termina Bucaramanga, fruto de un error reiterativo, que es el de cometer faltas al borde del área, permitiendo que el Medellín acortara la diferencia. Tiro libre de Juanfer Quintero, la pelota que se estrella en el palo, y aparece el delantero Jason Medina para el 2-1. Ha jugado mejor desde la fase defensiva y el contraataque el Bucaramanga, ha tenido mala pelota el Medellín, no ha hecho daño, y creo que el 2-1 puede ser incluso mucho premio para el Medellín, pero deja abierto el partido de cara a los segundos 45 minutos. Una pausa y seguimos con el concepto de Gabriel El Coco Gómez aquí en el fenómeno del fútbol de Caracol, a través de AS Colombia también.
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3: Don Gabriel Coco Gómez, su visión de esta victoria parcial del Bucaramanga, bien conseguida por demás, 2-1 ante el poderoso de la montaña.
4: Decía que el escenario del fútbol es donde las teorías y todo aquello prácticamente que se va al piso, ¿no? Y empieza uno a ver facetas distintas. Por ejemplo, las matemáticas en el fútbol no cuentan. Aquí a veces uno no es más, dos no es más que uno. Aquí, por ejemplo, 10 jugadores están defendiendo un marcador ante 11 futbolistas que están enredados y no han sabido sortear la situación. Y en la jugada del segundo gol, voy a reiterarme ahí, atacaba Bucaramanga con 2 y terminaba defendiéndose el Medellín con 6 hombres. Y fue gol del cuadro Leopardo, en el primer gol del equipo santandereano. Entonces, pues como dice el antioqueño filósofo del fútbol, nuestro querido amigo Bedoya, eso es lo bonito del fútbol, porque nada de lo que está escrito se puede dar por sentado hasta que los 22 se meten a la cancha y empiezan a escribir su propia historia. Y hoy Bucaramanga ha hecho gala de la eficacia, lo que seguramente le ha faltado en otras oportunidades, porque ha llegado 2 veces y le ha cobrado las 2 veces a una desvencijada defensa del equipo del Deportivo Independiente Medellín, que no ha sabido interpretar el jugador de más que tiene en la cancha por la expulsión del chino Fabián Sambuesa desde el minuto 17. No le ha sabido sacar provecho. Claro, Bucaramanga se reorganizó por ser el expulsado un hombre de la fase ofensiva, pues en su zona defensiva Bucaramanga ha seguido haciendo el mismo trabajo. ¿Qué pasó? Pues que por esa falta se vino prácticamente el cuadro rojo encima del Leopardo. Tenía que defenderse teniendo la pelota a Bucaramanga, pero empezó a entregarla larga, empezó a despejarla de cualquier forma y hacerle más fácil la recuperación al Deportivo Independiente Medellín. En un par de oportunidades seguramente había cómo salir con el balón, tener la pelota, defenderse con la posesión de la pelota, y la opción que se tomaba era tirarla larga a cualquier parte para tratar de despejarla, de mantenerla lejos de la portería de Fiermarín, pero eso producía el efecto contrario. Y se reiteró demasiado en las faltas. Y es cierto, Mauro, ante un jugador tan eximio cobrador de tiros libres como lo es Juan Fernando Quintero, que ha resuelto cualquier cantidad de partidos, lo hizo incluso en la final de esa Copa Libertadores por allá en territorio español, pues hombre, no se pueden dar ese tipo de ventajas. Y aquí cobró. Una cosa era irse a las duchas o al intercambio, al intermedio, ganando 2-0 y con la presión en los hombros del equipo poderoso, y otra cosa es ese 2-1 que acerca el partido y prácticamente que, como en el dominó, baraja de nuevo. Hay que entrar muy tranquilos para el segundo tiempo, ajustando en marca, concentrados. Mire que la jugada, que por fortuna pasó de largo, fue un balón que no despejó a tiempo, se quedó seguramente esperando que la pelota saliera el jugador Carlos Romaña, y terminaron Sneijder Mena quitándole la pelota para ese centro, que por fortuna para el Bucaramanga no lo pudo concretar Medina. Y en la jugada del gol, el balón pega en el bajante izquierdo y alcanza a tocar a Fiermarín. El balón se levanta y Didier Moreno le gana en la 5:50 en el salto al jugador Carlos Romaña, y la pelota se vuelve a levantar, y ahí es donde Medina viene en 5:50 y le gana a Ortiz, que no saltó, quiso abrazarlo para impedirle el salto, pero Medina muy bien se suelta de la marca y termina mandando de cabeza, de un buen frentazo, la pelota al fondo de la piola. Bucaramanga tiene que jugar concentrado, duplicarse en esa tarea defensiva lo más higiénico posible, Mauro, para no volver a darle la ventaja que le entregó cuando ya prácticamente se acababa el primer tiempo.
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4: No ha podido hoy el Medellín con todo y la presencia de Juanfer, mi estimado Fernando, su visión del juego. Fernando, no lo escuchamos. A ver si está cerrado. Ya vamos a escuchar a Fernando con la visión del juego. Ahora sí, bien pueda. Ahora sí.
5: Lo primero es reconocer la firmeza, el temple del Atlético Bucaramanga. Va ganando un buen partido. Viene el Bucaramanga. Va el Medellín. Y viene mal. Esto parece que fuera la continuidad del mal juego que tuvo en Tunja ante Chicó. Y esto parece ser la continuidad. ¿Sí? Medellín tiene los hombres completos, pero el fútbol incompleto. Tiene los 11 en la cancha, pero no la disposición. Martegani no ha sido. Juanfer con lo suyo, pues sus tiros libres, metiendo sus pelotas y todo. Pero qué mal defiende la zona, el espacio y la pelota Independiente Medellín. Qué mal. Así como te defiendes tan mal, no puedes aspirar a hacer un buen partido. Porque todo parte de la seguridad. Entre más atacas, más seguro debe estar. Y Medellín no lo hace. Medellín, imagínese, sin movilidad, muy quieto, muy frenado. Nadie se mueve, nadie avanza. Y hace jugaditas, sí. Hace jugadas. Medellín tiene nómina para jugar mucho mejor, pero mucho mejor. Miren el gol de Charrupí, ¿sí? El gol de Charrupí. ¿Cuánto recorre Pons? ¿Desde a dónde defiende Pons? Pons casi desde su área. Pasa por todo el medio campo, por la zona de Martegani. Ninguno de los laterales hizo la diagonal para ir a tratar de frenarlo. Horrible. Didier Moreno también igual de oscuros, de hombres que no ganan un mano a mano, que no te perciben la jugada, que no salen a cerrar, que no te ganan un duelo. Hablo de los centrales Mantilla y Varela. Muy mal Medellín, por eso es que va como va. Ahora, el 2-1, sí, Medellín recorta en goles, pero Medellín tiene que ampliar su fútbol. Tiene hombres para hacerlo. Confiemos en que el segundo tiempo se pague esa deuda futbolística tan grande que tiene Medellín, que la trae desde el sábado ante Chicó y que la está mostrando la misma cosa aquí en Bucaramanga.
4: Muy bien, va a comenzar el segundo tiempo. Ya vamos a confirmar si hay variantes o no en el poderoso y en el cuadro Atlético Bucaramanga. Don Álvaro Gómez Zafra, presentamos el relato porque se viene la segunda mitad en Bucaramanga.
6: Que ruede el balón para la segunda parte, con fiesta, con goles, y llega la voz de hola, hola, Jonathan Vargas. Jonathan,
7: hola, hola, para la segunda parte, oyentes del fenómeno del fútbol de Caracol Estadio, Américo Montanini, el árbitro central Carlos Ortega de Bolívar, activa el silbato, activa el tiempo, ya se juega, 2 Bucaramanga, 1 al poderoso. Y puede venir el tercero, viene jugando arriba, batalla, no alcanza a meter el centro, sale desde atrás, atento el jugador número 6 para el conjunto Atlético Bucaramanga. La pelota primero para el portero Castrillón y juega Edercho, cortica, la primera que tuvo, ya primera aproximación de la segunda parte para el equipo local, descargando hasta la mitad, venía jugando la pelota en la mitad del terreno de juego. Busca por izquierda la pelota para el poderoso de la montaña. Primer minuto de la segunda parte.
4: Y se presentaron dos variantes en el Medellín.
5: Estoy viendo un cambio. Estoy viendo a Jayen Palacios, número 30, se va por lateral por derecha. No veo a Sneijder Mena. Por ahora apunte a Jayen Palacios, número 30, 1.91 de estatura, un hombre de potente salto en el cabezazo ofensivo y de fuerte pegada.
4: Y el otro es, Fernando, se fue Johnny González y el que entró fue Carlos Lucumí, que puede estar buscando el técnico Luis Amaranto Perea con las variantes.
7: Levanta la pelota.
5: Está buscando. ¿Qué busca? Mejorar el equipo. Ojalá que se optimice el equipo y el ritmo de juego.
7: Confusión entre defensor y portero. La pelota en la mitad del terreno de juego. Y hay otro del poderoso. Está Cataño también.
5: Ahí está Daniel Cataño.
8: Sacó a Mena, el otro Mena.
7: A Jan.
4: Bueno, ya no va a parar, Fernando. Entonces el Deportivo Independiente Medellín con tres variantes de una. Claro, tiene que buscar fórmulas para ver si se monta en el partido el poderoso. Ataca al Medellín, Jonathan Vargas en Caracol.
7: En el fenómeno del fútbol, la pelota para el poderoso, juega por la banda izquierda, pierna cambiada, mete el centro, arriba, punto penal, atento primero José Ortiz, viene Aldair Gutiérrez rechazando la redonda, queda para Juan Fernando Quintero, pierna zurda, toca para el jugador Didier Moreno, la pelota arriba para Martegani, devuelve para Juan Fernando Quintero, dos minutos de la segunda parte, a través del fenómeno del fútbol de Caracol Radio, por la banda derecha Jaime Palacios, en la mitad del terreno viene Juanfer Quintero, que dice el árbitro, va a detener el compromiso, algo pasó, algo le dicen al árbitro central desde el VAR.
4: Veo que Cataño hace una seña de una mano, yo no me percaté de la acción, pero es lo que están aparentemente revisando el árbitro Carlos Ortega y seguramente lo llamó el VAR, deben estar haciendo en principio la revisión silenciosa. Aprovecho, Coco, ¿hubo variantes en Bucaramanga o se mantuvieron los mismos 10?
8: No, hasta el momento no hay cambios en el Bucaramanga. Están revisando, va a ir a mirar el VAR.
4: Ay, ay, ay. Bueno, va a ir a revisar el VAR. Creo que podemos aprovechar don Álvaro Gómez Zafra y venimos a ver qué es lo que está revisando el VAR en el partido.
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4: Están revisando una manota dentro del área.
10: Una manaza.
4: Es una mano
8: de Félix.
4: Sí, va a ser penalti, Coco.
8: Sí.
4: Va a ser penalti. Atento estaba el VAR, que es Luis Trujillo del Valle. Es un centro de pierna derecha y la mano la tiene muy arriba, sí, extendida.
5: Es Johnny González, es Johnny Montaño, el hombre que gambetea penal.
4: Decisión VAR. Y hay penalti para el Deportivo Independiente Medellín, señoras y señores. Qué rápido, va muy rápido. Creo que esto no estaba en el plan de juego del cuadro Atlético Bucaramanga. Y rápido se le facilita al equipo de Amaranto Perea el penalti, claro. Creo que es correcto Luis Trujillo del Valle. Y finalmente es consecuente Carlos Ortega para decretar el penalti.
7: Y le va a cobrar Juan Fernando Quintero cerca a Cataño. Pero no va a ser Cataño, está frío Cataño.
5: Eso es
8: Juanfer. Sí. Eso tiene nombre propio, está escriturado. Sí, la mano es clara. Es un salto del jugador Félix Charrupí, brazo derecho arriba y el balón golpea a su mano.
4: Jonathan, cuéntele al país qué pasa con el cobro de Juanfer Quintero.
7: En cuatro minutos de la segunda parte, posibilidad para el empate sobre la portería sur del Américo Montanini. Toma impulso la pelota, el árbitro. La derecha a izquierda, de izquierda a derecha, todo fuera del área segura. En la media luna se para Juan Fernando Quintero. La portería es de Christopher Fiermarín. 5 de juego de la segunda parte, oportunidad para el empate para el poderoso. Activa el silbato, si viene el cobro, pierna zurda, le pega a la puerta. ¡Golazo!

0: amarillos. Uno mejor dos para el Atlético Bucaramanga, dos para el poderoso de la montaña. Lo empata Quintero.
1: Nada que hacer, ¿eh? Neximio, cobrador de penaltis, Juan Fernando Quintero. Se la cruzó Fiermarín, que voló al palo de la mano derecha. Y Juanfer Quintero con la zurda a borde interno. Se la tira al palo izquierdo. Y muy rápido Fernando vuelve el partido a como comenzó. Empata el poderoso de la montaña.
2: Sí, este es un golpe mental. Golpe mental para el que lo sufre Bucaramanga. Y de incentivo para quien lo logra, que es Independiente Medellín. Que este gol sea la muestra de otra hoja de ruta futbolística por parte de Independiente Medellín.
3: Por eso hablábamos de lo importante que había sido el descuento antes de irse a las duchas, al descanso. Ese 2-1 abrió por completo el partido y ahora este 2-2, pues por supuesto se le va a poner cuesta arriba al Leopardo.
0: Amansa el poderoso, venía para el tercero. 52 de juego, viene el portero, sacó la redonda. Se enchufó el poderoso de la montaña, saque de manda. Se va a producir por parte del equipo que dirige, por supuesto, el técnico Amaranto Perea. Saque de banda, viene por la banda izquierda Lucumí, tocando en zona defensiva, viene para Varela. Varela que maneja la redonda. Entonces ahora sí, Fernando, ¿cómo se para el equipo rojo que lo empata?
2: Bueno, esto queda con dos número 10, con dos 10 en funcionamiento, ¿no? Que son Quintero y Cataño. Va Jaime Palacios sobre la derecha y queda en teoría con dos 9. Sí, uno explosivo de carrera rápida que puede abrir a los costados como Lucumí, y otro hombre de área a área que también puede salir a trescuartear para armar el equipo como Jason Medina.
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0: 53 de juego. Se va a cobrar por parte de el poderoso de la montaña. Va a levantar la redonda, mejor del Atlético Bucaramanga. Posición irregular. Levanta Christopher Firmarín, portería sur del Américo Montanini. Cabezazo abajo. Viene buscando por la zona derecha al jugador Castrillón. Lo zarandeó y a falta, y se va a cobrar para el Atlético Bucaramanga cuando venía Aldair Gutiérrez.
1: Ahora el efecto contrario es para el Bucaramanga. Así como es un golpe importante anímico para el Medellín, es un golpe al alma al Bucaramanga. ¿Qué pasó? De ganarlo bien 2-0, controlando el partido, a darle las ventajas al poderoso y permitirle los dos goles del empate.
0: Se va a venir el cobro, pierna derecha, pierna zurda. Atento el Atlético Bucaramanga. Se va a venir Freddy.
3: Batalla zurda.
0: Emerson Batalla, mejor. Levanta la pelota, viene cabezazo arriba. La pelota muy sobradita. Recupera primero Medina. Jason que maneja para el poderoso de la montaña. Filta la redonda, arriba Juan Fernando Quintero. El taco era bueno. Corre Medina. A ver si le gana la posición al coreanito. Tenía que agarrarlo, tenía que tocarlo. Iba de saque de banda al final. No alcanza a llegar por la pelota. Y se desborda para el Atlético Bucaramanga. 54 de juego ya.
3: Pero qué lento se vio ahí Freddy. En ese intento de ir por la pelota tenía por lo menos dos cuerpos de ventaja para llegar primero al balón y terminó Medina quitándole la pelota.
0: Aquí vino, atendió Didier el 9 de juego y el árbitro dice que falta sobre Emerson Batalla.
4: Falta, sí, sí. Falta. 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
1: ¿Qué decía Fernando?
2: No, ya le voy a parar la defensa.
1: Va a cobrar tiro libre el Atlético Bucaramanga, Jonathan.
0: Emerson, Batalla en 10 de juego, pierna zurda, levanta la pelota al segundo costado. Cabezazo de Didier, la redonda se va larga. Saque de banda va a ser para el Atlético Bucaramanga, que va a cobrar desde la zona derecha seguramente con Aldair Gutiérrez sobre 10 de juego.
1: Ahora no puede perder los papeles Bucaramanga, tiene jugadores de buen pie, tiene a Luciano Pons que transporta bien la pelota, tiene un jugador que puede ser de desequilibrio como el propio Emerson Batalla, y tratar de estar lo más alejado posible de su portería, así desactivar cualquier intención de ataque del poderoso.
0: Estadio Américo Montanini, este es el tiempo, tiempo de juego. 10 minutos de la segunda parte, 55 del global, 2 Bucaramanga, 2 el poderoso Deportivo Independiente Medellín.
1: Esperamos a ver cómo gestiona el Bucaramanga el golpe de muy temprano en el arranque del segundo tiempo.

0: Haber recibido el gol del empate, el Medellín es el que tiene el dominio de la pelota en el arranque de la segunda etapa.
1: La tranquilidad y la concentración era lo que pedíamos para la parte complementaria, las dos por ahora ausentes en el Leopardo.
2: El retoque del Medellín en nómina, defensa, Jayen Palacios, Kevin Mantilla, Didier Moreno como central y por el lado izquierdo marca Varela, por encima de ellos Martegani y ya le decía del funcionamiento de los 2-10, Quintero y el jugador Daniel Cataño.
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5: La falta la mitad del terreno sobre Luciano Pons. Venía Kevin Mantilla, se va a cobrar. Y cae otra vez Luciano al suelo a amarrarse el botín. Viene Freddy Nestroza, acomoda la pelota, juega corto. Félix, Sarrupí, pinta la redonda. Primero Fabri, busca por izquierda a Emerson. Uy, el control de batalla muy larga. Esa redonda la puntió a nadie. 57 minutos, saque de puerta para el DIM.
0: Ahí es mucho más claro el Medellín. Juan Ferno ha vuelto a aparecer. El cobro evidentemente del penalti, pero esperamos ver esa sociedad entre Juanfer Quintero y el jugador Daniel Cataño, dos hombres importantes en la generación de juego.
5: Busca la pierna Juan Fernando Quintero, la más hábil, recortando de afuera hacia adentro, no la filtra, arriba el taco, venía el jugador Montaño, la filtraba, gana primero Emerson Batalla, lo bajaron a Batalla. Hay falta saliendo desde su propio campo. 57 de juego, falta para el amarillo.
1: Oiga, hace unos años para jugar fútbol se ponían vendas, se ponían canilleras altas. Sí, ahora los muchachos ni siquiera se amarran los zapatos.
0: Qué horror. Sí, y rompen las medias.
1: Sí, yo no entiendo, la verdad.
5: Ya no usan doble media como uno antes.
1: No.
2: Sí,
1: no,
2: pero
1: no,
2: eso era. Eso no es, se vendan los pies, ¿no?
1: No se protegen. Y hay muchos, Piolín, hay muchos, como los zapatos ahora son como botines, no se amarran los zapatos.
5: Y antes los guayos eran de cuero o cachete caimán, ahora son de telita. Viene la pelota por la banda derecha, viene buscando el centro, el poderoso de la montaña. Atento estaba Carlos Romaña, le ganó la posición. Juega, ay, lo bajó, sí señor, salía jugando, iba a hacer falta en ataque, dice el árbitro central. Van al Atlético Bucaramanga, el aplauso para el defensor central, 13 de la segunda parte.
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5: 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Arriba la pelota, sale Carlos Romaña, la pifia un poco, resbalaba, buscan a Emerson Batalla. Batalla que maneja la pelota, el coreanito por la mano izquierda la puede soltar y es buena, porque tiene tres hombres encima, así que tiene que deshacerse de él. Ahí los pasó, pero al final llegó el jugador Jayen Palacios, se la ganó, el rebote lo caza a la mitad del terreno de juego. Venía primero Fabri Castro, cambio de frente profundo ahí para Aldair Gutiérrez, la redonda se le va larga, saque de banda va a ser entonces Fernando para el DIN sobre 14 de juego.
2: Sí, lo que no puede permitir es a el Medellín darse el lujo de que Bucaramanga le plantee un partido de ida y vuelta. Que vaya el poderoso y que conteste Bucaramanga. No, hay que saber imponer con el juego el hombre de más que tiene en el terreno de juego.
5: Sale tranquilo el poderoso de la montaña. Por ahora un empate en su visita al Américo Montanini. Puede resultar buen negocio. La redonda a la mitad del campo. Escuchas el fenómeno del fútbol. Le cuento el tiempo. 15 de la segunda parte. 2 Bucaramanga, 2 el poderoso Deportivo Independiente Medellín.
0: La principal medida de protección del Bucaramanga es tratando de sostener la pelota ante un Deportivo Independiente de Medellín que no es claro más allá de la superioridad numérica.
1: Sí, pero no puede sostener el balón y eso es clave para que el Deportivo Independiente de Medellín no se le vaya encima a Leopardo. Defenderse con la posesión de la pelota.
2: ¿Cómo se abre un equipo como el Bucaramanga? Por los costados. Hay que aprovechar más a Edwin Montaño sobre la derecha y a Jayen Palacio sobre la izquierda.
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5: Gómez Zafra en el fenómeno del fútbol viejo. A Fernando Quintero suelta la pelota arriba buscando al jugador Lucumí. La filtró, toca Medina, Lucumí se va a dar la media vuelta. Avanza para Cataño, el centro, el segundo palo. A ver quién caza, esa redonda por las alturas. Viene el poderoso, viene el defensor, Fabri Castro atento. El rebote de pierna sur de arriba estaba para Joaquín. Vanela golpeaba la espalda del jugador del Bucaramanga y se va el tiro de esquina.
0: No es dinámico el Medellín, es muy plano al atacar, no tiene fase, genera un tiro de esquina que lo cobra ya rápidamente en la unión de Oriental con Norte. Con
5: la pelota cortica, viene la redonda, cerca estaba Juan Fernando Quintero, lo va a meter en cara, el centro de Montaño, le alcanza a tocar primero Luciano el Crema Ponzi, otro tiro de esquina para el poderoso. Ya se cobró, maneja la redonda, viene allí para levantar Daniel, Cataño la suelta, a ver qué hace Montaño, se mete al área Montaño, la sacó Luciano, otro tiro de esquina de Luciano que se pone la capa para defender.
1: Casi que a trompicones terminó defendiendo Luciano Ponce esa pelota que fue al rincón.
5: Viene Cataño, juega en corto, pierna zurda de Juan Fernando Quintero, el centro. Venía desde atrás Martegán y le alcanza a tocar el coreanito. Y la redonda se va desviada a un nuevo cobro en 62 de juego. Es para el poderoso de la montaña. Y saque de banda. Se viene rápidamente Palacios jugando Hayen. La redonda le queda para Martegani. El centro de Martegani sale primero Fiermarín. Enfría el partido. No, va a sacar rapidito. No se pone con cuento. La pelota arriba para que corra el jugador Emerson Batalla. Primero zona defensiva. Venía a apoyar por el jugador Cataño Martegani por izquierda. Avanza. No, ahí se estiró mucho la pierna y es falta para el poderoso en ataque. 62 de juego, 17 de la segunda parte.
2: Se necesita más movilidad por parte de Independiente Medellín. ¿Cómo es que Cataño toca el balón y se pone a caminar? Mire, Cataño no ha llegado a la zona de influencia, no. Toco y me muevo para poder superar esas líneas de presión del cuadro búcaro.
5: Venía el pase de Juan Fernando Quintero, no le salió. Recuperan primero Fabri. La redonda para Emerson Batalla. Balón a tierra. A ras de césped, buscando zona defensiva con Carlos Romaña. Por izquierda tienen a Freddy Nestroza. La filtra Freddy, viene para Charrupi. Arriba la pelota de Fabri. Cayó Luciano. El árbitro estaba cerca, no pasó nada. Lo golpeaba Kevin Mantilla. Le queda para Juan Fernando Quintero. Juan Fernando Quintero para Cataño. Cataño que va a pisar el área. Cataño. Cataño que llega tarde. No corre Cataño. 63 de juego. Y Luciano acusa un golpe en la espalda.
0: Qué mal la finalizaron. Fernando tenía todo el Medellín. Superioridad numérica sobre la defensa de Atlético Bucaramanga. Manga y se le fue largo la pelota en el centro de Juanfer Quintero. La midió mal Juanfer y desaprovechó el Medellín una oportunidad importante.
2: Sí, que deben tener un poco más de confianza con el balón. Si todos saben con el balón, obvio, Cataño, sí, se le ve que no llega a la jugada, que a veces se demora otra vez como para ir al acompañamiento. Falta de ritmo, lo de Cataño que viene de una lesión.
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5: Escuchamos. La pelota viene para el Atlético Bucaramanga, descargando por la banda izquierda. Viene Inestrosa, el centro, cabezazo primero de Mantilla. Recupera el poderoso de la montaña con Cataño. La redonda atrás para el jugador Joaquín Varela. Sale jugando 64 de juego. Don Fernando Calle, el poderoso de la montaña, que de a poco se toma confianza en el terreno de juego y viene sobre la portería que defiende Christopher Firmarín.
2: Ustedes ven cómo llega de fácil Bucaramanga. Bucaramanga llega fácil. Medellín. Recuperador no tiene, porque a Didier lo baja y mete ahí a Martegani, que es un hombre que sí va, te tapa el espacio, pero no es recuperador, y por eso Bucaramanga se toma confianza.
5: Venía Martegani, perdió la redonda, recupera Emerson Batalla. Qué jugador Emerson Batalla, arriba la redonda, no la suelta porque estaba en posición irregular. El Crema Pons tiene que venir desde abajo, le saca la pelota limpia, eso sí, al jugador Emerson Batalla Coco, que está inquieto en esa zona delantera del conjunto bumangués.
1: Pero en esta usó el transporte, escogió el camino más largo y culebrero, se fue abriendo, pedía la pelota a Luciano, un momento en que efectivamente estaba adelantado, pero dos pasos atrás debió entregarle la pelota el señor Emerson Batalla.
5: La redonda, Lucumí va a meter el centro en el área, le va a pegar a la puerta, se lo perdió. Se lo acaba de perder el poderoso de la montaña nuevamente. Daniel Cataño definió a pierna cambiada.

0: Arboleda, pierna zurda, se fue muy abierta, esa redonda, Mauricio 66, lo tuvo el poderoso para descontar en el Américo Montanini.
1: Bueno, pero en esta la hizo bien en Medellín, al menos hizo mover la defensa del cuadro Atlético Bucaramanga, pero no las está finalizando bien. Las jugadas hay que finalizarlas porque en una de esas, en una contra, puede pasar factura Atlético Bucaramanga.
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0: Llegamos a 67 minutos de partido en el Estadio Américo Montanini. 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
0: Pelota muy larga para Luciano, el saque de banda. Se va a producir entonces Mauricio Gómez Buriticán, el fenómeno de Caracol para el poderoso.
1: Sí, uno ve que el Medellín tiene prácticamente tres centrales, ¿no? Varela, Didier Moreno y Mantilla. Y lanza a Montaño por izquierda y a Jayen Palacios por derecha. Muchos hombres en ataque, pero se está restando espacio. Por eso no tiene factor sorpresa cuando ataca.
0: Charrupí, Félix para Luciano. Descargando por izquierda, viene para el jugador Freddy. Inestrosa al centro. Atento primero Didier. Recupera la pelota Martegani. Sale jugando desde el fondo. La redonda para Montaño. A ver si sale por ese costado. Viene primero Lucumí. Tiene que retroceder, meter el freno. Juan Fernando Quintero que le recibe. La redonda cerca a, y recostado a la banda. El centro al primer palo. Tiene que venir el cierre. Le queda viva. Le pega la puerta. Se lo pierde nuevamente. No me diga que Cataño. En 67 de juego el rebote que da el defensor y lo tuvo el poderoso para irse en ventaja.
2: ¿Qué se tendrá uno que untar para eso? Va a Bucaramanga.
0: Avanza Aldair Gutiérrez, pasa la mitad del terreno. A la carga 2 contra 7, le pega la puerta Aldair. Muy lejos, eso sí estaba lejos. No tenía más posibilidades. Tenía superior numérica en zona defensiva el conjunto del poderoso de la montaña.
1: El del remate fue Medina, pero una vez más, un remate tímido. Yo recuerdo en el primer tiempo también un remate tímido a la mano de Fiermarín. Sigue atacando Medellín, veremos qué pasa en esta.
0: 68 de juego, viene poderoso Juan Fernando Quintero. Suelta la redonda, va a venir el centro de Cataño. Arriba la redonda, viene Medina. Estaba incómodo, tres jugadores venían en zona defensiva. El cabezazo primero de Martegani. Suelta la redonda, Joaquín Varela para Martegani. Martegani tiene cerca a Juan Fernando Quintero. Prefiere jugar con Varela. Varela para Juanfer, Quintero, 68 de juego, 2-2, partido emotivo en la segunda parte, viene el centro, primero, Inestrosa la manda, el tiro de esquina, no se complicó.
2: A ver, Medellín ya se derrama prácticamente, digamos literalmente se derrama en ataque, ojo que no se vaya a exponer en defensa, para no pasar otro susto, va Medellín, falta finalizar. Falta finalizar.
0: Se viene el cobro del tiro de esquina. Juan Fernando Quintero acomoda la pelota en el vértice. Viene el centro cerradito. Fiermarín, puñetazo arriba. El rebote primero para Lucumí. Lucumí desde las alturas, nuevamente Lucumí. Le gana primero Freddy Inestrosa. Le apoya por ahí el jugador. Venía Charrupí y también Emerson Batalla. Golpeaban al jugador del poderoso y el saque de banda. Entonces va a ser para el Bucaramanga. No pasa nada. Llegamos a 70 de juego, 25 ya de la segunda parte.
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0: Bueno, parece que va a haber cambio entonces en el partido.
1: Hizo la seña el árbitro, sí. Ortega para una variante. Ahora, a esta altura del juego, el Medellín intenta jugarlo, evidentemente. Lo que pasa es que no es claro. Y el Bucaramanga lo está peleando, lo está luchando y con eso le está alcanzando para mantener el resultado. Variantes, mi estimado Piolo, en el Medellín.
2: De los nuevos ya tiene un gol. Se llama Klinger. Este es Keiner Klinger, número 34. 18 años, ya tiene un gol. Ojo, va a estabilizar en la recuperación. Es decir, ya le entrega toda la responsabilidad de marcar a Keiner Klinger, que es un medio centro.
0: Pelota para Martegani. Jugando con Kevin Mantilla. Suelta para Juan Fernando Quintero. Intentaba el pase con Cataño. Juan Fernando Quintero. Amaga Quintero. Suelta por la zona derecha. Va descargando rapidito para Klinger. La redonda tan profunda que se va a saque de puerta. No pasa nada. 70 de juego. Ya 71. 2-2 está el compromiso.
1: Hay una realidad, Coco, y es que el Bucaramanga no está sufriendo el partido. Claro, está un poco atrás. Es lógico porque el Medellín...

0: Tiene un hombre de más, pero lo está gestionando muy bien desde la fase defensiva.
1: Sí, y hay hombres que ya empiezan a mostrar, por supuesto, cansancio por el enorme esfuerzo que se ha hecho desde el minuto 17. Y por eso el profe Tetés pone a calentar a todo su banco.
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1: Amarilla para Romaña, la primera en el Bucaramanga, saltó y le puso el codo atrás, en la parte de atrás de la cabeza, a Carlitos Lucumí.
4: Bueno, 72 minutos de partido, amarilla entonces para el defensor central. Escuchas el fenómeno del fútbol de Caracol Radio, tocando para Daniel Castaño, viene para Jaime Palacios, retrocede Jaime, buscando primero a Kevin Mantilla, todavía no pasa la mitad del terreno de juego, viene para Didier Moreno que descuelga, Juan Fernando Quintero maneja la redonda, pase profundo arriba, buena pelota para Jaime Palacio, la deja pasar, juega para Daniel Castaño, nuevamente para Jaime, el centro, primero atento estaba José Ortiz, el saque de banda va a ser para el poderoso de la montaña, juega por la zona derecha Jaime Palacios, saque de banda, toca para el defensor Kevin Mantilla, Juan Fernando Quintero, 73 de juego, el Medellín maneja el partido, a ras de suelo, viene para el 10, buscando Daniel Castaño, pierna derecha, suelta por izquierda, viene Martegani, tocando primero para Varela, el centro de Varela, bastante sobradito eso sí, en 73 de juego, no pasó sí. Nada, 2-2.
5: Pero mire que ya Medellín ya... Listo, no tenía seis, volvió a dejar a Martegani de seis y le entrega los costados a dos volantes, el derecho a Castaño y el izquierdo al recién entrado Keiner Klinger.
4: La pelota está a la mitad del terreno de juego, viene para el Deportivo Independiente Medellín en zona defensiva, atacando con ella Inestrosa, la filtra para Charrupi, Félix que maneja la redonda, Emerson Batalla, retrocede, buscando a Fabri, Castro que tiene la redonda, viene para Emerson, a ver qué hace Batalla, si la suelta, dos hombres, tiene que venir a la marca, cayó, se liberó, pero la ganó el poderoso de la montaña y se viene la contra, Juan Fernando Quintero, si la suelta Juanfer por izquierda tiene a Medina, la suelta primero, a ver de pierna zurda el pelado, Krinker, golazo.

0: Deportivo Independiente Medellín, 74 de juego, ya completábamos 30, se enmudecen todos los hinchas del equipo Bumanguese, el Bucaramanga, una salida, batalla la perdió, se vino la contra, Didier la soltó, vino Juan Fernando Quintero que transportó, pero esta vez la hicieron bien, se llevó toda la marca Medina y desde atrás llegaba Kleiner, Kinker castigó de pierna zurda entrando al área, palo cambiado, nada que hacer para el portero Fiermarín y marca el tercero de la noche para el poderoso. Le da la vuelta después de ir perdiendo los 2-0, 3 para el DIM, 2 para el Bucaramanga.
1: No sé si la vayan a revisar por el alón de camiseta de Cataño al jugador del Bucaramanga, la están revisando, pero mientras se toma la decisión, hay que decir que es la primera vez que toman mal parado el Bucaramanga en defensa. Claro, era una jugada en salida del equipo Leopardo. La maniobra distractora de Medina, Juanfer va tirando la pelota al espacio y aparece Klinger. Fernando, este muchacho está bendecido, poca aparición en el fútbol colombiano, ya tiene 2 anotaciones.
2: Sí, tiene 2 anotaciones y este está dando 3 puntos. Van a ir a revisar la jugada, pero ¿quién condujo? Condujo Quintero, y usted ya lo remarcó, esa diagonal que hace Medina, que confunde centrales, y ahí están revisando a ver la posible falta de Cataño sobre Batalla.
1: Creo que la van a dar
3: y la va
1: poco,
3: a pitar,
1: sí.
3: la va a pitar, sí. Pero más allá, más allá de la falta como tal, Emerson, hay que hacerla fácil, Emerson, hay que hacerla fácil, dejó pagando todo el equipo.
1: Bueno, atención, decisión VAR a esta hora en Bucaramanga. Viene Ortega, hace la seña del VAR, invalida la acción y hace la seña de el alón de camiseta del jugador Daniel Cataño del Deportivo Independiente Medellín. Sigue esto, mi estimado Álvaro Gómez, Zafra 2x2 en el Estadio Américo Montanino.
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7: Bueno, 76 minutos. A esta, Mauricio, a diferencia de la primera de Juan Fernando Quintero, sí había falta.
2: Sí, claro.
1: Sí, claro.
3: Y Juanfer estaba reclamando, se alcanzó a leer en los brazos, en los labios, igualito a la mía. No, no era igualita.
2: Nada que ver. No.
1: Los jugadores
2: nada
1: de fútbol. Ahora, está, tiene que tener cuidado Bucaramanga, porque ahí estaba jugado, se expuso demasiado y el Medellín puede cobrar. Atención que tiro libre, vamos a ver qué pasa en esta acción a favor del equipo Leopardo.
7: Le va a pegar Emerson o Aldair Gutiérrez, uno zurdo, uno derecho. A ver qué dice el árbitro central. Que se acomoden bien la barrera, 4 hombres, 3 hombres mejor, entre ellos Joaquín Varela. Se va a venir el cobro, le va a pegar Batalla y a la puerta. Se viene Emerson a ras de suelo, atento el portero. Eder Chau se queda con la redonda. 77 de juego, no permite que salga jugando rápidamente Luciano Pons, cayó el suelo, ya se levantó Chau. Juega en la mitad Juan Fernando Quintero. Quintero que maneja la redonda. Partido bueno en los últimos instantes. Arriba la redonda, la tiene que bajar Daniel Cataño, le alcanza a puntear. Se estrella con Carlos Romaña, con el camión. Cayó nuevamente un jugador del DIM. No pasó nada, va a haber saque de banda y va a haber cambios en el equipo de la Ciudad Bonita.
3: Sí, está el chico Adrián Murillo. Es uno de los jóvenes zagueros, dos zagueros centrales. Se va a ir entonces el número 6, Castrillón. Sí, se va Castrillón y va a entrar Adrián Murillo. Y se va a ir Previn Estroza y va a ingresar Martín Rea. Son los dos cambios en el cuadro santandereano. Entonces va a ir por el costado derecho donde está jugando Castrillón. Allá va a llegar el jugador Martín Rea. Y por la izquierda, donde estaba jugando Previn Estroza, que terminó exhausto. Hoy sí corrió Estroza, oiga. Ahí va a jugar el pelado Adrián Murillo, que es uno de los juveniles del equipo santandereano.
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7: Bueno, la pelota es para el poderoso de la montaña. 4 goles en el juego, don Fernando Calle. En un partido que parecía que no.
2: Sí, un partido que por lo menos ha tenido buenos goles. Eso es lo que entretiene a la tribuna. Cumple su primer propósito.
9: ¡Qué horror!
2: Cumple su primer propósito. Y vamos a ver este Medellín. Hay que dar más. Hay que dar más. Que los cambios se sientan.
7: La pelota para Marte Gani. Está inspirado ahí Rafa en el máster. La redonda en zona defensiva. Viene primero para el Bucaramanga. Tocando para el jugador Batalla. Emerson manejaba la pelota arriba. Viene para el Dair Gutiérrez. Giró sobre su eje. Dos hombres dejó en el camino. Al final no pudo con el número 32, Lucumí. Ganó la redonda el poderoso de la montaña. Viene para Jaime Palacios. Tocando para el 10. Se viene Cataño. Al final toca con Juan Fernando Quintero. Se viene Juan Fernando. Viene Quintero. Toca con la pierna zurda. Va a transportar. Viene la redonda. Cambio de costado Daniel. Nuevamente con la pierna zurda. Venía Martegani. Juan Fernando. Le pega Daniel. Mete el centro al segundo palo. Cabezazo abajo. Nadie viene para el remate. Estaba atento Klinger. El jugador Lucumí. La pelota queda viva en el área. Dos hombres del Bucaramanga. El rebote lo caza Daniel. Y sale jugando Batalla. Le rebota Batalla. Cataño. El centro de Cataño. Arriba. Casi en la 5:50. Por fin sacaron esa pelota, Coco. Nadie la entendía.
3: Se puso caliente la pelota en el área del equipo santandereano. Todos intentaban sacarla. Ninguno podía. Incluso una escachada terrible de Fabri Castro.
7: Sí, parecía olla caliente. Sí. La redonda por derecha. Venía primero Daniel. Cataño que retrocede buscando la mitad del terreno de juego con Didier. Moreno que descarga por la banda izquierda tocando para Martegani. Si viene sobre 80 de juego, 30. 35 de la segunda parte, 2x2, este es el fenómeno del fútbol. La pelota primero para Kevin Mantilla, avanza Kevin Mantilla, suelta para Daniel. Cataño que maneja, controla y conduce, viene para Calle en Palacios. Pelota desde el fondo, viene para Mantilla. El centro de Mantilla no, cambia de costado. Buscan a Juan Fernando. Quintero tiene la redonda. Recorta de afuera hacia adentro Quintero. La filtra bien, atento. Estaba primero Martín Rea. Sacó la pelota y el defensor, la primera que toca, se estrena sacando esa redonda peligrosa.
1: ¿Cuántos años tiene Murillo, Coco, Adrián?
3: 19.
1: Bueno, si Jaime Palacios es espillo, va a poder sacarle ventaja a Adrián Murillo, que no desarma la figura porque sigue con 5 hombres Bucaramanga. En defensa está Murillo por ese costado, pero puede sacar ventaja al hombre del Medellín.
7: Este es el fenómeno del fútbol. Estadio Américo Montanín, este es el tiempo. Tiempo, tiempo de juego. 36 de la segunda parte, 81 del global. 2 para Bucaramanga, 2 el poderoso.
1: Sí, evidentemente, sigue atacando el Deportivo Independiente Medellín.
7: Martegani, arriba la redonda para Cataño, suelta para Quintero, arriba la filtraba, se viene el jugador Cataño al borde del área, cambia de costado, va a buscar el centro, Lucumí atento, a ver qué hace el poderoso, se le va larga. Había saque de puerta, allí a Juan Fernando Quintero, el capitán, y va a ser saque de puerta, compañeros, 82 de juego, 2x2.
3: Lo aguantó Charrupí. Lo llevó hasta la última en la línea prácticamente y terminó perdiéndose la pelota. Terminó yéndosele larga la pelota al número, no es el 10, es el 8, Juan Fernando Quintero en el poderoso de la montaña.
2: Pero es de las poquitas veces de secuencia de pases que ha tenido Medellín. Arrancó Martegani, Keiner Klinger, Murillo colaboró, el que se abrió fue el jugador Medina y el que trató de hacer el último remate fue Quintero.
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7: Un centro de costado, Murillo. La cabecea, parecía que le sobraba esa pelota a Murillo. Y al final se va el tiro de esquina.
1: El pelado Murillo es el hueco en este momento de la defensa del Bucaramanga.
7: Se va a venir el centro por parte de Daniel Cataño. A ver si la toma ahí Juan Fernando Quintero. La levanta Juan Fernando, queda libre. ¿Quién? No llegaba ni Medina ni Klinger al remate de la redonda. Tranquilo, Fier Marín va a dormir algunos segunditos ahí el partido para terminar el acecho del poderoso de la montaña.
1: Y no ha sacado ventaja Fernando realmente del hombre de más en el partido. La jugada del penalti sí, pero la verdad es que el que vea el juego ni cuente los jugadores va a decir cómo que el Medellín tiene uno más.
2: No, ni los cambios se han sentido. Mire usted, los cambios no se han sentido. No, yo en esa última jugada de Quintero creí que se iba a jugar las suyas, ¿no? Que llega, controla y remata, ¿no? Controló y pasó, porque además tenía ángulo y dirección de arco.
3: Es la segunda presencia de Adrián con el Atlético Bucaramanga. Ya había tenido 21 minutos en el triunfo del Leopardo 3-2 ante la Alianza en Valledupar.
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3: Coco. Bueno, dos más en Bucaramanga para refrescar, lo decíamos hace un instante. El desgaste ha sido muchísimo en el equipo santandereano. Se va Luciano Pons, exhausto, hoy la entregó toda el rosarino. Va Brandon Caicedo con la número 9. Brandon Caicedo, y se va el santandereano, que es Emerson Batalla, también ha corrido muchísimo el bebé. Entra ahí Leonardo Flores a tratar de poner un ladrillito en la mitad de la cancha.
7: Bueno, Leonardo son... Flores, Caicedo y...
3: Caicedo y Flores, los dos que ingresan. Se fueron Pons y Batalla.
7: Ah, ok, no se fue.
2: Son los dos compasados en el Medellín. Hoy se jugaron un partidazo los dos, impresionante.
1: Son cuatro variantes de Bucaramanga entonces en el partido. Refresquemos las variantes entonces, Coco, ya para el remate.
3: Mire, los que se fueron: Castrillón, Inestrosa, Batalla y Pons. Ingresaron entonces Martín Rea, Adrián Murillo, Brandon Caicedo con la 9 y ahora Leonardo Flores con la 28.
1: Y las que por ahora, Fernando, no le han surtido efecto al Medellín.
2: No, la entrada en el segundo tiempo, digamos, de Cataño, de Jayen Palacios y de Lucumí. Luego ingreso del pelado Klinger.
7: Hay una falta sobre el jugador y póngale tarjetica a Emerson, creo que es Emerson. Póngale color, Coco. Ah, el 9.
3: Uy, a Brandon Caicedo, recién ingresado. Ese muchacho es un escaparate, ¿no?
7: No, ese es un...
1: Este fue el que llegó el Quindío, ¿no?

0: Pero falta para amarilla. Bueno, amarilla se la apuntó.
1: Es que Martegani es un poquito...
0: No, se estrelló con una pared.
1: Suavecito,
0: pero fue débil. Muchacho fue leal.
1: Viene el centro de Juan Fernando Quintero. Arriba la pelota de Juanfer al segundo palo. Jayen, quien viene para el remate. La pelota quedó viva. Uy, oportunidad para el poderoso de la montaña. Se puede estar lamentando. Juega Leonardo Flores. Parecía que había abandonado el terreno de juego. No, el árbitro dice que sí, ahora sí, claro.
2: Sí, pero Jonathan, como usted lo dice, Jayen gana, le mete la pelota entre las piernas al defensa central. Y Medellín tiene dos rematadores. Lucumí y Medina. Ninguno de los dos estaba.
1: Juan Fernando Quintero. Restan 4 minutos para que se acabe el partido. Viene Juanfer, suelta la pelota. Busca por la banda izquierda. A ver quién va a venir al centro. Arriba la candela. Lucumí, Oclinger o Medina. Pelota profunda. Sale Fier Marín, se cuelga con ella. Tranquilo, le hace la cobertura ahí Carlos Romaña. Y la pelota para el Bucaramanga. Sacó rapidito. Quieren ganarlo, por supuesto. Christopher Fiermarín, que maneja la redonda, buscando por izquierda Leonardo Flores. El pase bueno de Leo. Arriba, cabezazo primero de Didier. Tiene que venir al acecho. Allí el jugador número 34, Klinger, que apoya en zona defensiva, pero con falta, dice el asistente número 1. Y se va a cobrar para el Atlético Bucaramanga. Peligroso va a ser ese centro. Le cometieron, creo que es a Gutiérrez.
3: Sí. El asistente 2, Robinson Medina, el que estaba ahí atento a la jugada. Yo creo que le saca la pelota, pero por arribita, no sé si le pone el brazo en la espalda. Claro, el empujón, que es lo que determina el árbitro del partido. Mire, en el Medellín no es suficiente con los centros de Juanfer Quintero. En ese sentido, muy plano el Medellín, muy predecible, no probó nada diferente. Y a punta de valentía, el Bucaramanga trata de defender el resultado. Fernando, ¿a qué se debe?
1: Por la falta que no lo convenció.
3: No fue falta, ¿no? Para Fernando.
2: No. Pero enseguida le cuento un detalle de Fierma.
1: Va a venir el centro por parte de Atlético Bucaramanga, pierna zurda. Leo Flores. Un hombre en la barrera, es el 9 Medina. Leonardo al centro, al segundo palo. Viene el cabezazo hacia atrás. La pelota muy larga, Carlos Romaña. Va a haber saque de puerta, Coco 88 ya.
0: Se quitaron espacio los dos zagueros centrales que fueron al ataque, Romaña y José García. Terminó golpeando García la pelota con el parietal izquierdo, pero alcanzó a tocar a su compañero Carlos Romaña.
1: Avanza Juan Fernando Quintero, suelta con la pierna zurda, buen pase. Profundo, tiene que venir por allí jugador Aldair Gutiérrez para el cierre. Tocando nuevamente para Juan Fernando Quintero. Quintero al segundo palo, sale Fiermarín. Uy, por poco llega la cabeza de Lucumí. Alcanzó a peinar esa pelota entre las manos de Lucumí.
0: Literalmente se la quitó de la cabeza. Sí. Qué bien, sí, claro. Fue Fiermarín allá arriba.
2: Pero mire que es el Medellín, el del mismo la hoja de cuaderno. Centro, centro de Quintero, centro de Quintero, centro de Quintero, pero ningún pase. Lo de Fiermarín fue, lo carga Lucumí, no se queda en el suelo sabiendo que su equipo tiene uno más, sino que eso es lo que la diferencia, lo que es tener el partido en la pantalla. Llegó, cogió el balón y armó un contragolpe, y ahí nació esa la falta que no era, pero que se la pitaron, ¿no? Armando un contragolpe ese Fiermarín después de haber cogido el balón.
1: Mire Jayen, Juan Fernando Quintero retrocede para Joaquín Varela. Se acerca por allí el número 10, Daniel Cataño. Retrocede para Didier, tocando para el defensor Kevin Mantilla. La pelota la tiene el DIM. Allí en Palacios, por zona derecha. Levantaba la redonda, resbalaba un poco el defensor del Atlético Bucaramanga. Arriba para Caicedo. Caicedo vino y lo tumbó también el jugador Lucumí.
0: Seis más.
1: Uy, ahí viene una jugada, dice el árbitro, que es lícita. Arriba la redonda, viene para el Atlético Bucaramanga. Corre a la marca, tiene que venir el jugador Kevin. Atento estaba cuando llegaba Murillo para sacar la redonda. Tiempo cumplido, 45 ya.
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1: Iremos entonces, Coco, hasta el 51 de la segunda parte.
0: Sí, señor. 5 en la primera y 6 en la complementaria.
1: Juan Fernando Quintero maneja la pelota. Cerca tiene a Didier, se le abre por un costado, se asocia. A ver qué hace con esa pelota. El balón al ras de césped. El centro profundo tiene que venir primero. Allí el defensor central sacó la redonda y va a ser tiro de esquina para el poderoso.
3: Yo no sé qué pasa en estos 8 minutos, pero la verdad es que el trabajo defensivo del Bucaramanga ha sido muy bueno, realmente. No ha permitido que el Medellín le haga daño, y el Medellín con un hombre más, con Juanfer, con Cataño para generar juego, no ha tenido una sola clara de gol en el segundo tiempo, salvo el penalti.

0: Va a venir el cobro del tiro de esquina. 4 minutos que restan. Juan Fernando Quintero. Se viene Juan Fernando Quintero. El primer palo. Primero el defensor. Le alcanza a tocar el defensor. Sí, va a ser tiro de esquina para el poderoso nuevamente.
1: Ahora se llena de aproximaciones en Medellín, pero de posibilidades francas de gol. Hasta ahora, 2 en el segundo tiempo. Una de ellas fue penal.
0: Hacer desde el costado occidental. El cobro del tiro de esquina. Ah, al final no. Se arrepintieron y saque de puerta.
2: El VAR le dijo que no.
0: No pasó absolutamente nada. 47 minutos, Mauricio Gómez, Buritica en el fenómeno de Caracol.
3: Sí, no, la de Juanfer fue un piscinazo. Se tiró. En la que pedía como falta para el gol de Atlético Bucaramanga, nada que ver con el alón de camiseta de Didier Moreno. Termina siendo, ojo, el partido no se ha acabado, pero termina siendo hasta ahora un gran resultado para el Bucaramanga por cómo se ha dado el tema del partido. Y para el Medellín, un mal resultado por las circunstancias de juego. Un hombre de más desde muy rápido a los 17 minutos del primer tiempo y no ha sacado ventaja de la superioridad numérica.
2: Sí, Bucaramanga debe mantener la concentración. Faltan 3 minuticos apenas y en medio de todas las dificultades que ha tenido, después de estar ganando el partido 2-0, sacar este empate resultaría valioso para el equipo santandereano.
1: Okay. Amaranto, yo no sé si te preocupa, pero te vas a tener que ocupar demasiado de este equipo.
0: Venía el centro, sobradito, recupera primero el Deportivo Independiente Medellín. Hay una carga, cayó, pitó la falta, la vio Martegani, cogió la pelota y sí señor. Nuevo se levantó para la norma de la ventaja, ya se cobró. Juan Fernando Quintero intenta el taco, salía jugando, se estrelló ahí Leo Flores. Con Juan Fernando Quintero.
2: Salió en la ropa Fabri, para él no había sido falta, sí fue falta Fabri.
3: Y ya hay desespero en el Medellín. Ya hay desespero en el Medellín. Corre el reloj. Está perdiendo la posibilidad de la victoria. Sigue atacando el poderoso.
0: Avanza Juan Ferrada derecha. El cierre primero de Murillo. Hay saque de banda para el Atlético Bucaramanga. Rezanque. 2 minutos 30 segundos para que se acabe el compromiso en el Américo Montanini.
2: Va a sacar el cuadro santandereano. El propio José Ortiz. A tratar de tenerla lo más lejos posible de la portería de Firmarín.
0: Pelota en la mitad del terreno de juego. Busca el poderoso de la montaña, pierna zurda, venía Murillo. Uy, pelota arriba fuerte y se estrellaron. Y póngale color, señor, póngale tarjeta.
1: Para Medina, Jason Medina, el centro atacante.
2: No,
1: de
2: para Klinger.
1: ¿Ah?
2: Para Klinger, pues yo.
3: Yo vi que era para Medina también.
0: Yo también vi a Medina.
1: No, es Medina el que. Ah, no, lo tranca Klinger.
3: Lo tacleó ahí.
1: Uy, lo tranca Klinger. Uy, eso es muy feo a Romaña.
2: No, para Fabri, con Fabri.
1: Fabri.
2: Mire, tacha arriba. Ya ve,
1: uy, si la
2: esa
1: revisan, no.
2: Es para roja, primero.
1: Si la revisan, segundo, creo que es de otro color. Hasta el pelado se desesperó. Lo pusieron de volante, un volante que lo ponen de extremo. Ninguno le dio la pelota por allá, salvo la jugada anulada del gol que le pasó Juanfer Quintero y nada más.
0: Bueno, se va a cobrar.
3: Yo sí creo que la amarilla fue justica la amarilla. Sí al límite, pero creo que el árbitro obró bien. Va a cobrar el Bucaramanga.
0: Va a venir el centro de costado. Viene Christopher Firmarín y levanta la pelota arriba profunda buscando a los delanteros. Centro, cabezazo primero de Didier. Tiene que venir Klinger, el jugador número 34. Maneja la pelota, sale jugando. Lo agarraron y es falta, sí señor. Falta en ataque, zona defensiva. Y va a ser para el poderoso de la montaña, el Deportivo Independiente Medellín. Ahora un minuto para el milagro de cualquiera.
2: Ahora me toca hacer a mí, Jonathan.
0: Sí. Ahora, atacando de norte a sur. Buscan. Pero eso es a la respuesta de Mauricio.
2: Sí,
1: paso.
2: Esa amarilla coloradita.
3: Y lo más, ya está. Sí.
0: Viene la redonda hoy con la familia Gómez. Don Mauricio Gómez, Gabriel y Coco Gómez, Álvaro Gómez y don Fernando Gómez Calle. No, mentira, Fernando Calle. En el fenómeno del fútbol de Caracol Radio, con todo el equipo de Caracol. Pelota profunda, viene Daniel Cataño, el centro, el segundo palo, sobradita. Uy, le alcanza a tocar el defensor. Martín. Si no, llegaba por allí Martegani o también Varela y la invocaba al fondo de la red. Tiro de esquina para el DIM.
3: No ha parado el Medellín de buscar, pero no es profundo, no genera acciones de valor, no tiene ataques de valor y el Bucaramanga se sigue defendiendo como puede. Vamos a ver qué pasa en este cobro de tiro de esquina.
0: Juan Fernando Quintero acomoda la redonda en el semicírculo, portería sur, cono occidental, el cobro de pierna zurda, el tiro de

0: Esquina, el primer palo. Uy, el cabezazo se va desviado. Atento, llegaba por allí el jugador y defensor Kevin Mantilla y la pelota se va fuera de la puerta.
1: Lo que está esperando Medellín, el cabezazo milagroso, el rebote milagroso, ni lo uno ni lo otro.
0: Saque de puerta, va a levantar Christopher Fiermarín, ya se cumplió el tiempo. A ver qué dice el árbitro central. Ahora sí, el señor Carlos Ortega de Bolívar activa el silbato, detiene el tiempo. En el Estadio Américo Montanini y a través del fenómeno del fútbol de Caracol. Y ya les contamos que 2 terminó el partido para Bucaramanga, 2 para el Deportivo Independiente Medellín. Muchas gracias, Colombia. Jonathan Vargas en el relato. Dios les bendiga a todos. ¡Feliz noche!
2: Muy amable a Jonathan Vargas en el relato de este empate 2-2 entre el cuadro Atlético Bucaramanga y el Deportivo Independiente Medellín. Esa exhalación final del Coco Gómez es evidentemente la expresión del que sabe que su equipo estaba defendiendo como podía realmente el resultado en medio de la adversidad que generó el tener que administrar y gestionar un juego desde el minuto 17 con un hombre menos por la expulsión de Fabián Zambuesa. Esto habla muy bien del Bucaramanga y habla muy mal del cuadro Deportivo Independiente Medellín. Más allá de la molestia de Juanfer Quintero, se nota fastidiado, hay que decir que Juanfer Quintero responsable en el segundo gol del cuadro Atlético Bucaramanga, exceso de transporte de pelota y parte el contraataque para el gol del equipo Leopardo. Luciano Ponce al 26, Félix Charrupiel 40, los goles de Leopardo, mientras que por el Medellín lo anotaron Jason Medina en el remate del primer tiempo en el 45+4 y comenzando el segundo tiempo Juanfer Quintero marcó el gol del empate para el 2-2 final. Pero Coco, creo que hoy plausible realmente cómo gestionó Bucaramanga el hombre de menos desde el comienzo del partido.
3: Es cierto, y es una de las fortalezas que tiene el cuadro santandereano, por eso esa línea de tres que ha seguido trabajando de manera convencida el técnico Pablo Peirano y su cuerpo de trabajo, por supuesto, su cuerpo técnico, ahora con el profesor Javier Tetes al frente, mientras paga las fechas de sanción el técnico en propiedad. Y hay que valorarle al equipo la entrega, la enjundia, por supuesto, el orden que puso durante gran parte del partido, o 101 minutos, 84 minutos jugó Bucaramanga con un hombre menos. Y eso habla, por supuesto, de la resistencia, de la concentración que tiene el equipo santandereano, de ese compromiso que hoy quedó a prueba en la cancha. Creo que el aplauso que le entrega la gente es merecido. El triunfo lo tuvo en la mano, infortunadamente en 2 jugadas puntuales se le escaparon estos 3 puntos valiosísimos para el equipo santandereano, que sigue sin ganar en condición de local. Lo hace de visitante de muy buena forma, pero todavía no ha podido regalarle una alegría completa a su hinchada en la Bordadora. El próximo domingo a las 4:05 recibirá al Internacional de Bogotá.
2: Y de más a menos en esta etapa de liga el Medellín, Fernando, que deja muchas dudas el equipo del profe Perea.
1: Deja muchas dudas, muchos cuestionamientos individuales, ¿no? Porque apenas con un equipo con 10 hombres alcanzó para el empate. Apenas fue eso. Pero lo que preocupa es que los equipos tienen momentos. Sí, juegue como juegue, tiene su momento de fútbol. Medellín no lo tuvo. En el primer tiempo, nada. En el segundo, trató por lo menos en el arranque, que fue más empuje, que criterio futbolístico, y ese empuje lo llevó a la igualdad, pero ningún momento para rescatar de Medellín, y menos en el primer tiempo. Ahora, con esa defensa así, tampoco uno puede tener aspiraciones con una defensa tan floja. ¡Ah! Y con un equipo tan bajito que no sabe recuperar la pelota. Le da demasiadas opciones al rival. Y bueno, y ya Maranto lo dijo hace rato, con Juanfer Quintero solo no alcanza. Y con Juanfer Quintero, cuando no está en sus días, menos. Próximo partido Independiente Medellín, el martes en el Atanasio recibiendo a Jaguares.
2: Nos vamos, 2-2 empataron Bucaramanga y Deportivo Independiente Medellín, partido de la 9ª jornada, y mañana arranca la fecha 11 del fútbol colombiano. Ustedes, gracias, quédense en la programación de Caracol Ideas Colombia.

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2: Hola, ¿qué tal, amigos? ¿Cómo están? Bienvenidos a As Mundial, esta coproducción del diario As y de Caracol Radio, en la que hablamos, por supuesto, de lo más destacado del fútbol internacional y tenemos presencia en diferentes países. Hoy jueves 17 de septiembre, esperando convocatorias de varias selecciones para la fecha FIFA que se avecina. Vamos a empezar el recorrido, vamos a arrancar en España, allá está Juanma Leiva. Juanma, bienvenido, ¿cómo va todo? Y te pregunto, por supuesto, de entrada, por la convocatoria, la primera convocatoria de Luis de la Fuente, después de ganar la Copa del Mundo. ¿Qué tanto cambiará? ¿Qué piezas moverá el técnico campeón del mundo? Juanma, bienvenido.
3: Hola, buenas noches. Pues estamos esperando un poco con expectativa porque, claro, este es el comienzo de un nuevo ciclo. Ya el Mundial ha terminado, ya Luis de la Fuente no tiene por qué pensar en los jugadores que eran buenos antes del verano, sino ahora tiene que pensar en los jugadores que van a llegar a la próxima Eurocopa. Entonces se espera que puedan entrar jugadores jóvenes, se habla mucho de Speed, del jugador, del delantero, digamos, suplente del Real Madrid, que entra, pero que cada vez que entra marca. Si Hausen, el central también blanco, vuelve a una convocatoria. Bueno, estamos ahí un poco a la expectativa a ver por dónde sale. Hoy hemos visto cómo Klopp ha dado dos convocatorias, o sea, ya esto es. Ya no sabemos por dónde van a salir los seleccionadores, cuántos jugadores quieren probar, si van a estar solo para un test o ya van a formar un bloque sólido que no van a mover hasta la Eurocopa. A la expectativa estamos.
2: Bueno, sí, y ya lo analizaremos también a profundidad porque me parece interesante tomar la última nómina de la selección española y mirar qué posibles recambios o qué jugadores pueden no estar en esta nueva convocatoria después de ser campeones del mundo. Me voy para Estados Unidos. Allá está Fernando Petrocelli. Petro, es impensable que Lionel Messi diga que aún no tiene nada para aportarle a la selección argentina. Si cada vez que toca una pelota genera cosas como las que generó ayer con el Inter Miami. Petro, querido, bienvenido.
4: ¿Cómo estás, Pipe? Gran abrazo para ti, para todos los compañeros. Buenas noches para toda la audiencia. Sí, ayer Inter Miami se impuso en esta Copa de Campeones que enfrenta al campeón de México contra el campeonato frente a Cruz Azul. En el debut de Kili González como entrenador, que ya se ve, le ha dado al menos un poco más de orden defensivo. Ganado 1-0, puso tres centrales y dos carrileros. No ha quedado tanto espacio entre líneas. Y una particularidad, no sé si es cosas del destino, Messi anotó su primer gol con Inter Miami hace 3 años de tiro libre en un partido de Leagues Cup en el minuto 90 frente a Cruz Azul. Ayer marcó su gol número 100 con el conjunto rosa, también frente al conjunto mexicano.
2: Bueno, interesante también. Una de las víctimas favoritas entonces, Cruz Azul de Lionel Messi, que normalmente cada vez que se encuentran le termina marcando. Voy a Italia. No, mentiras. Voy primero con Cristian porque estamos en el tema Messi. Antes de ir a Italia con Piero, voy con Cristian. Cristian, bienvenido. Es impensable creer que Messi va a dar el adiós con la selección argentina.
5: ¿Cómo andás, Andrés? ¿Cómo andan todos? Y a mí se me parte el corazón. Pero bueno, igual nos estamos preparando para el partido del 6 de octubre. Va a terminar siendo una fiesta en Argentina. Igual tenés los especuladores que dicen, pero acaba de salir campeón de nuevo. ¿Ustedes creen que cuando venga a jugar el partido de despedida no se va a tentar con volver, aunque sea más adelante? Yo creo

0: Creo que es capítulo cerrado, pero bueno, lo vemos que está en un excelente momento. Yo creo que lo que acá la Argentina discute es, entendemos que no iba a llegar al próximo Mundial, pero ¿por qué no hasta la Copa América si como está físicamente y futbolísticamente le sobraba para disputar una más?
1: Sí, totalmente, totalmente. Ya vamos a ampliar también en la nómina de la selección argentina, que es así, se espera que tenga, por supuesto, un cambio generacional, más que simplemente cambios para mirar otros jugadores. Y ahora sí, vamos a Italia. Allá está Piero Piqué, como siempre. Piero, bienvenido. Te pregunto primero, ¿qué le pasó a Milan ante Benfica en su partido de competición europea? Y, por supuesto, también por la selección italiana, que se va a medir ante Bélgica y Turquía. Esos son los que tiene, además de Francia, por delante en el calendario.
2: Muy buenas noches, un saludo muy especial aquí desde Italia, desde Milán. Precisamente, Andrés, ayer estuve en el estadio en San Siro viendo a Milan-Benfica y bueno, fue una presentación bastante triste la del Milan porque Benfica rotó muchísimo, vino con 9 suplentes, vimos a John Durán de titular como 9 y sin embargo, sin haber hecho un gran partido, Benfica se ganó el partido 2-0. En su historia, Benfica jamás le había ganado al Milan, así que fue un triunfazo histórico para los portugueses. Y el Milan quedó con muchas dudas, ¿no? El Milan está en un proceso totalmente nuevo, sabemos, con Rubén Amorim, un técnico que viene del fracaso del United, y en el Milan tiene que tratar de no repetir la misma experiencia. Son dos equipos muy parecidos, dos gigantes que tienen muchas presiones y al mismo tiempo tienen un presente difícil. Y bueno, va a ser difícil que Amorim tenga que arreglar la situación, pero bueno, todavía hay tiempo, hay que darle tiempo porque acaba de llegar y acaba de empezar la temporada. Y bueno, el tropiezo de ayer no le va a ser fatal, el Milan tiene que seguir trabajando a través de su ritmo y sus ideas tácticas. Mientras que con Italia, justamente mañana se espera la convocatoria, la primera del el Roberto Mancini parte 2. Volvió Mancini, sabemos, tras un verano muy complicado, había llegado Maldini como referente de la selección, después Maldini después de 2 semanas dimitió porque no quería Pirlo como técnico y al final la federación no quería Pirlo como técnico y ahora tenemos a la vuelta de Roberto Mancini. Se espera una convocatoria llena de sorpresas y de novedades y vamos a ver el proceso de Mancini cómo empezar. Recuerdo que se va a jugar la triple fecha este turno de selecciones, no solamente 2 sino 3 partidos. Italia va a jugar contra Bélgica, Turquía y Francia.
1: Buenos partidos los de Italia que esperamos verla en el próximo Mundial, por supuesto, clasificada. Juanma, arranquemos con España. La nómina que utilizó en la final de la Copa del Mundo: Unai Simón, Pedro Porro, Cubarsí, Laporte, Cucurella, Rodri, Dani Olmo, Fabián Ruiz, Lamine Yamal, Mikel Oyarzabal y Alex Baena. ¿Hay alguno de esos que de entrada no vaya a estar, por lo menos en la convocatoria de en esta nueva etapa de Luis de la Fuente?
3: Pues creemos que el que no va a estar va a ser Pedro Porro, ya que ha tenido unas molestias musculares en los últimos partidos y creemos que no va a arriesgar. Y es una baja importante porque hay que recordar que su sustituto en la selección o con quien peleaba el puesto en el lateral derecho es Marcos Llorente, que ya ha avisado que no vuelve a la selección, ha colgado como Messi, ¿no? ha dicho que no vuelve a la selección. Entonces en ese lateral derecho hay dudas. Lo único que, si miramos la convocatoria del Mundial, hay dos jugadores que no son laterales derechos pero pueden jugar de lateral derecho, que son Eric García, el jugador del Barça, y Marc Puvil, el central. Toda su fase de formación jugó de lateral. Entonces veremos si tira de ellos o no. Luego en el centro del campo, en la portería, hay otra duda porque Joan García se tuvo que retirar ayer y estamos viendo a ver por quién se decanta. Está sonando Leo Román, ya veremos. Y en el centro del campo, el regreso de Fermín. Esa es una pieza con la que en España soñábamos que la iba a romper en el Mundial. No nos fue mal sin él, pero es un jugador llamado a liderar a la selección en las próximas grandes competiciones. Y luego, como comentaba al principio, en la delantera, Oyarzabal sigue siendo la punta de lanza, la referencia, porque además es un delantero que hace muchos huecos a los jugadores de banda que son tan claves en España, pero se espera que empiece a apostar por los arietes jóvenes y buenos que tiene España y que son gente joven. Antes nombrado

0: Hausen, el defensor central del Real Madrid. Me gusta también lo de Gonzalo. No sé si vaya a estar ya listo para la selección. Y Carlos Espí, que viene siendo el salvador del Real Madrid. Esos tres nombres, si te los mencionaban hace un mes, uno decía, no. Espí, no sé, es una apuesta. Gonzalo, bueno, tiene que llegar a su nuevo equipo y consolidarse. Y Hausen, pues en el Real Madrid no había dado garantías. Hoy, creo que un mes después, dos meses después de la Copa del Mundo, son jugadores que se ven con otros ojos.
1: A mí me gusta, siempre me ha gustado Hausen por sus características, un central con buena técnica, con salida de balón, con capacidad para sortear la primera línea de presión, rápido para los cruces, cuando le toca hacer una cobertura a algún lateral. Es cierto que en la temporada pasada empezó algo lento, pero creo que es un central que tiene muchísimo para crecer. Bueno, Espi ha sido el salvador del Madrid en ya un par de partidos en esta temporada. El otro día con el 2-2 apareció, cierto, un gol pase a la red, pero bueno, tiene que desmarcarse, tiene que seguir la jugada, tiene que estar atento como el que anotó frente a Español. A ver, por números, por rendimiento, yo siempre digo que la selección es de actualidad. Si tienes un jugador que en los últimos dos meses ha marcado varios goles, está en un nivel alto, tienes que llevarlo. O sea, la selección es meritocracia y la verdad, Espi hoy... con el respeto a los que, por ejemplo, Espi pudiera entrar por Borja Iglesias, ¿no? Fue una figura decorativa en la Copa del Mundo, el jugador número 26, gran futbolista, muy buena carrera. Yo soy fan del Panda, pero creo que hoy no sé si tiene mucha cabida en Fulham. Ha empezado también, hizo un golazo, me acuerdo, en su debut. Así que me acuerdo todo lo que se hablaba previo al Mundial de que no había jugadores del Real Madrid en la selección española para la Copa del Mundo. Después, con el tema Cucurella, bueno, que pasó de Chelsea a Madrid en pleno torneo, pues se bajó un poco el tema, pero a ver, de los tres nombres es bastante factible. Yo te diría, de los tres, veo más a Hausen porque es el que ha estado más cerca de los tres, en mi humilde opinión.
0: Claro, ahora, Piero, España se da el lujo de que puedes optar por un jugador como Hausen, o si quieres otro por el otro perfil, te aparece Mosquera del Arsenal, hombre que tiene raíces colombianas, pero que va a jugar para España sí o sí, y está esperando su convocatoria para España. Y en todas las posiciones te aparecen varios ejemplos, como el caso de Gonzalo, como Espí, para nutrirte de muchas posibilidades en caso de que el técnico quiera ir armando y construyendo la España del futuro.
2: Sí. Como sabemos que la Nations League es un torneo nuevo que ya lleva unos años, pero es el torneo para experimentar, para probar cosas nuevas, para ir formando el equipo que después va a competir en Eurocopas o Mundiales. Entonces, después de haber ganado un Mundial, Luis de la Fuente tiene exactamente que ir llamando a jóvenes, jugadores que están formándose, como un joven que está rompiendo en el Fulham, o un jugador como Espí, que está demostrando grandes capacidades en el Real Madrid, y probar jugadores nuevos, porque si no, ¿cuándo? Esos torneos como la Nations League sirven justamente para eso. Los amistosos antes eran mucho más casuales, perdidos. Ahora uno puede formar un equipo en un torneo, ¿no? Eso da más credibilidad a los partidos, da capacidad a los jugadores de estar en un contexto más difícil para poder rendir. Al mismo tiempo juegas partidos también más desafiantes, ¿no? Entonces creo que exactamente eso es lo que tiene que hacer España, y tiene toda una capacidad de jugadores impresionantes para poder rotar y probar jugadores nuevos.
0: Cristian, qué diferente. A ver, España y Argentina jugaron el mismo partido, la final de la Copa del Mundo. El último partido de la Copa del Mundo lo jugaron las dos selecciones, pero qué diferente panorama. Porque el campeón del mundo, España, digamos que a pesar de tener el título hoy, va a seguir consolidando una base que ya venía siendo muy trabajada desde las categorías juveniles de las selecciones españolas, consolidando cada vez más jugadores, y todos parecen estar muy cerca de la élite. En cambio, Scaloni con Argentina, que también jugó ese día la final de la Copa del Mundo, va a tener que mover un poco más las fichas con jóvenes que de pronto no están tan consolidados en el fútbol internacional.
3: Sí, pero bienvenido. A ver, yo recién he escuchado hablar de España y del recambio generacional, y está bien lo que plantea Piero, pero hay que darle la oportunidad real. Digo, nosotros, Scaloni intentó hacer una especie de recambio, porque también pasa que vos tenés que respetar a los campeones del mundo, y le va a pasar a De La Fuente, ¿viste? No es fácil sacar a un campeón del mundo para poner a un pibe. Digo, pero a nosotros siempre nos quedó el sinsabor de pensar ¿Qué hubiese sido si lo usábamos un poquito más a Nico Paz, que estaba pasando un momento?

0: Bárbaro y dejábamos a algún campeón del mundo unos minutos afuera. Scaloni no lo pudo hacer, no lo quiso o no lo quiso hacer, porque él siempre planteó que iba a morir con esos jugadores que lo habían llevado a ganar una Copa del Mundo. Bueno, eso también termina siendo a veces una trampa, porque vos descansás mucho en los campeones del mundo y tal vez no le da más oportunidades a los que vengan. Con respecto a la Argentina particularmente, yo te digo que Argentina, si bien vos decís, no están todos en el tope. Yo creo que Enzo Fernández hoy es el mejor mediocampista del mundo y ahí tiene un fuerte Argentina para apoyarse. Yo creo que Nico Paz es el recambio real que necesita la Argentina. Y te voy a decir algo que a vos no te va a gustar. Nosotros lo estamos esperando mucho a Mastantuono. Estamos esperando que levante el nivel. El otro día nos dio una alegría con la Fiorentina, con los 3 goles. Y creemos que Mastantuono también va a ser un pilar fundamental de esta nueva selección. Obviamente que Nico Paz se lleva todas las miradas. Después Prestiani también le está yendo muy bien. Digo, Argentina tiene un recambio muy interesante. Después, bueno, ahora vuelve Xavi a la selección, lo convocaron a Vega. El tema de los laterales es lo que más tiene que definir la Argentina, porque los centrales los tiene fijos, pero hay un recambio. Digo, no es para preocuparse lo de Argentina. Argentina lo que está es dolida internamente, o sea, está haciendo luto de Messi, eso es lo que le pasa. Entonces, como que no puedes reaccionar. Pero yo te digo que esta selección, por más que no lo queremos decir, por más que no nos guste que Messi no juegue más en la selección, tiene grandes jugadores como para seguir siendo muy competitiva.
1: Bueno, para cerrar tema España y nos metemos de lleno con Argentina. Juanma, ¿cuáles son los partidos de España? Y preguntarte el porqué de la decisión de Marcos Llorente. Y dice adiós.
2: La decisión de Marcos Llorente, bueno, él es un jugador que ha dado mucho que hablar con el hecho de que cuida mucho su físico, que se preocupa mucho por estar siempre al 100%. Y yo creo que, hombre, es buen momento, a lo mejor, si él quiere rendir más, porque está claro que el calendario que hay ahora mismo en el fútbol internacional es un poco insostenible, ¿no? Entonces los jugadores miran ya por su carrera y dicen, bueno, he ganado un mundial, ¿me compensa seguir jugando con la selección y que a los 34 años no pueda dar más de sí? ¿O si dejo la selección a lo mejor lo puedo alargar hasta los 36, 37? Marcos Llorente es un jugador que depende mucho de su físico, ¿no? Él técnicamente, pues, tiene sus habilidades, pero sin el físico no sería un jugador top. Entonces, yo creo que la gente lo ha entendido y es una buena decisión.
1: Bueno, España va a jugar contra Inglaterra, Croacia y Chequia. ¿Estoy en lo correcto, Juanma?
2: Ah, sí, perdona, sí, sí, efectivamente, la Nations League, que me la habías preguntado también. Y bueno, creo que son buenos partidos, sobre todo el de Inglaterra, va a ser, pues eso, un partido ya con las dos estrellas en el pecho, que es muy importante, y eso, y ver un poco esta nueva etapa y ver a qué nuevos jugadores convoca De la Fuente. Déjame un inciso, por favor, porque creo que a todos los oyentes y a todo el mundo le va a interesar. Acabamos de publicar en AS, en todas las ediciones de AS, una entrevista exclusiva con Kylian Mbappé.
1: Maravillosa.
2: Y sí, y que con nuestro director editorial, José Félix Díaz, que estuvo esta semana con él, y hablaba de Spi y decía, es un jugador que Spi, hay que tener en cuenta estas declaraciones porque está compitiendo con él por el puesto. Nadie duda que Kylian Mbappé va a ser titular, pero compite con él por el puesto. Y en la entrevista decía que Spi es un jugador que está algo así como casado con el gol, ¿no? Que en los entrenamientos uno se da cuenta que mete goles casi sin querer, ¿no? Y un compañero lo apuntaba antes, ¿no? Que Borja Iglesias es un gran jugador, pero fue al Mundial un poco a esa función de delantero si necesitábamos colgar balones porque fuéramos perdiendo o algo así. Y Spi es ese perfil, pero un perfil mucho más moderno, con mucha más movilidad, mucha potencia física. Yo creo que si no es en esta convocatoria, más adelante va a tener la oportunidad. Y bueno, quería eso, anunciar a nuestros oyentes que pueden leer la entrevista con Kylian Mbappé y me venía muy al pelo porque habla de Spi, que aquí en España estamos hablando de si va o no va a la convocatoria.
1: Es un gran delantero y también ya vamos a hablar, por supuesto, de cómo podría, de hecho, Spi combinar con Kylian Mbappé juntos en la

0: titular del Real Madrid. Ya lo hizo Mbappé con un gran goleador en el Mónaco, fue con Falcao, y ambos subsistían. Vamos a la primera pausa en el Mundial y regresamos con el mismo ejercicio de la selección argentina, a ver qué posibilidades y qué posiciones se esperan en la renovación. Pausa y volvemos.
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0: Regresamos a AS Mundial, amigos, y arrancamos con el ejercicio. Atento, mi querido Fernando Petrocelli, Emiliano El Dibu Martínez, Gonzalo Montiel, Cristian El Cuti Romero, Lisandro Martínez y Nicolás Tagliafico, Rodrigo De Paul, Enzo Fernández, Alexis McAllister, Nico González, Lionel Messi, que ya no va a estar, bueno, en esta convocatoria estará, pero para su despedida, y Julián Álvarez. Petro, es una selección que, digamos, la columna vertebral la tiene consolidada, creo que no tiene un solo pero. Pero por los costados no aparece esa renovación, sobre todo en los laterales.
9: Sí, bueno, ya tuvimos un sorbo de Medina en el Mundial. Después Tagliafico terminó quedándose con el puesto. Bueno, Huevo Acuña ya no fue a la Copa del Mundo. Montiel sí, yo creo que en la derecha también puede existir ese recambio, aunque está Montiel y Molina. La suspensión de Paredes le va a abrir un cupo a alguien en la mitad de la cancha. Y un Dibu Martínez que todavía no sabe qué va a hacer con su futuro. La salida de Otamendi, pues evidentemente le permite a Scaloni pensar en una pieza de recambio en ese sector de la cancha. Y yo coincido con Emiliano, para mí Nico Paz debe tener mayor protagonismo. Ya empezó siendo figura con el Como en Liga de Campeones el otro día. Clave para el equipo de Fábregas. Yo pensé que en el Mundial con Cristian, quise decir, aunque perdón, tuve un lapsus. Siento que Nico Paz, de los futbolistas que fueron al Mundial y no tuvieron tanto protagonismo, es uno de los que puede irse ganando un buen terreno. Al igual que el Flaco López, me ha tocado transmitir mucho el fútbol brasileño después del Mundial y ver varios partidos de Palmeiras. Y la verdad que estoy impresionado con la polivalencia del Flaco López. Es un 9 que juega como 10, que te arma juego, que remata de media distancia, que ya también tuvo cierto protagonismo en aquel partido con Suiza, de cuartos de final. Pero siento que el Flaco López en esta nueva camada de la selección argentina puede tener un rol mucho más preponderante.
0: Sí, sí, la verdad que sí es importante lo del Flaco López en Brasil, en que tocaban Cristian y Petro. Y es Nico Paz. Piero, ¿ves a Nico Paz capaz ya de hacerse líder futbolístico o acompañar en ese liderazgo a Enzo Fernández en la selección argentina?
10: Claro que sí, y como decíamos antes, yo pensaba que hubiese podido tener más espacio en el Mundial. La verdad que tuvo muy poco espacio, jugó solo contra Jordania, un partido medio inútil porque ya estaban clasificados a 16avos. Y bueno, Nico Paz es el referente total del Como, es el eje del proyecto de Fábregas, es el número 10 que ilumina todas las jugadas. Y es un jugador que nunca sale en el Como, lo ha demostrado Fábregas este año. Prefiere rotar a todos los demás de los atacantes menos a Nico Paz. Sabemos que el Como este año es una inversión de más de 60 millones para comprarlo otra vez de Real Madrid. Y entonces claramente Nico Paz está llamado a responder también a la selección argentina. Es un jugador que tiene todas las condiciones técnicas del mundo, está entre los mejores jugadores de la liga italiana, de lejos, está entre los mejores tres seguramente, y es un pibe que demostró tener muy, muy, muy buen carácter, porque no era fácil llegar de la Castilla, ¿no? Del Castilla, del Real Madrid B, y de una romperla de la Serie italiana. Entonces ya lleva 3 años aquí en Italia y cada fin de semana es un placer verlo jugar.
0: Cristian, me sorprendió sobre todo el tema de los arqueros, no ver al arquero de River, a Santiago Beltrán. Está Scaloni obviamente respaldando el nivel de los arqueros del fútbol internacional.
11: A ver, yo creo que Beltrán tiene futuro en la selección, de hecho ha ido como una especie de cuarto arquero al Mundial, ustedes recuerdan, pero me parece que también al ser la última convocatoria de él, o sea, la penúltima de él, no sabemos si va a seguir, y se viene el retiro de Messi, decidió respaldar a los tres arqueros. Hay que ver qué va a hacer el Dibu Martínez. Yo creo que el Dibu Martínez ya está convencido de quedarse, pero también era una duda. Y bueno, y los otros dos arqueros, ya están avanzados en edad. Va a venir un recambio, no va a venir en esta convocatoria, pero ya sin lugar a dudas, pensando de cara a las eliminatorias, si Argentina las tiene que jugar o no, o a la Copa América, seguramente que Beltrán tendrá su oportunidad.
0: Juanma, ¿cómo ves el presente de la selección argentina? Hay muchos jugadores salientes de la gran generación dorada que terminó siendo campeón del mundo, pero también hay otros, Valentín Barco, Thiago Almada, Nico Paz, ya lo hablábamos de Mastantuono, todos los que vienen detrás, que si dan el salto de calidad, sin duda alguna van a ser o pueden ser igual de importantes.
12: Estáis hablando de Nico Paz, yo quería apuntar que aquí sigue habiendo muchísimos madridistas que no entienden por qué Nico Paz no está en el Real Madrid. Es un jugador que es un perfil que iba a aportar mucho a la plantilla. Es verdad que aquí se le quería reconvertir en un 5, en un Fernando Redondo, por tirar de leyendas, y él es un jugador que a lo mejor es mucho más ofensivo, pero aquí hubo mucho debate y yo creo que sí tiene las cualidades como para coger la manija de la selección argentina. Y otro nombre que quería apuntar es el de Franco Mastantuono. La temporada esperada con el Real Madrid, en eso no vamos a discutir, pero creo que se ha sido un poco injusto con él, porque antes hablábamos de Enzo, por ejemplo. Enzo ahora mismo nadie va a dudar que está entre los 5 mejores centrocampistas del mundo, por ejemplo, ¿no? Por decir un número. Pero Enzo tuvo una fase de adaptación a Europa. Enzo pasó por una liga portuguesa donde él pudo ir cogiendo el ritmo de Europa y tal, y pudo ya dar el salto a la Premier. A Mastantuono se le pasó de River Plate al Real Madrid, ni más ni menos. No estamos hablando de un equipo de la parte baja de la tabla. Se le pasó a un Real Madrid, se le pidió un rendimiento instantáneo, algo que yo creo que era muy poco realista. A mí me parece un jugador con unas cualidades técnicas sobresaliente. Me parece que es un jugador que cuando se adapte al ritmo europeo va a saber leer los partidos, que era lo que aquí daba la sensación de que en el Real Madrid, que cuando recibía la pelota no estaba acostumbrado a la presión que hay aquí en las defensas españolas, por ejemplo, que se bascula muy rápido, que el lateral ya tiene una ayuda y no le ha llegado el balón a Mastantuono. Yo creo que eso le penalizó mucho, junto con la presión evidente de jugar en un Real Madrid. Pero yo creo que son dos jugadores donde Argentina, si no cambia mucho la película, debería apoyarse bastante para formar la selección del futuro.
0: Cristian, Bolivia, Burkina Faso y Benín. Si esos

0: Eran los rivales de Colombia. Te juro que el colombiano como sociedad estaría prácticamente en huelga. ¿Qué se piensa en Argentina de los rivales que han sido costumbre, eso sí, en el último tiempo en Argentina?
1: Volvemos al tema de los rivales de Argentina en los amistosos. Pasó antes del Mundial. Nosotros estamos acostumbrados, la verdad. También nos pasa que después nosotros jugamos eliminatorias con excelentes selecciones latinoamericanas y tampoco hay mucha diferencia. No es que uno se vuelve loco por decir, bueno, el rival es de gran fuste y por eso sale un mejor partido. Yo creo que esto se pensó básicamente en volver con los amistosos, aprovechar la fecha FIFA, hacerle la despedida a Messi. Y ya te digo, la despedida de Messi, ahí tenés un partido menos, porque la despedida de Messi prácticamente no se va a jugar, va a ser un show para Messi, van a estar todos los jugadores de Benín viéndolo a Messi. Si vos me preguntas, ¿me gustaría tener amistosos de calidad, o sea, con selecciones clase A? Me encantaría. También es difícil porque ya hay muchos amistosos que están armados de antes, nos pasó en la previa de la Copa del Mundo. El argentino en este momento no se vuelve loco por los que estás nombrando vos. De hecho, Bolivia a mí no me parece para bajarle tanto el precio. De hecho, jugamos en Copa América, jugamos en eliminatoria. Es un equipo que siempre hay que enfrentarlo a Bolivia. Después los otros, ¿qué querés que te diga? Es lo que había en este momento. Lo que yo no creo es que si Argentina tiene amistosos espectaculares, que puede jugar contra España, contra Inglaterra, nos encantaría por el show, por el todo. Pero digo, después tenga mejor rendimiento. Yo eso no lo creo, porque yo creo que una cosa es un equipo y otra cosa es una selección, porque todos estos jugadores que juegan en la selección argentina juegan todos los domingos con los mejores jugadores del mundo. Entonces tienen roce. Después los amistosos, sí, sería bueno mejorarlos, pero no es algo que a nosotros nos desvele.
0: Claro, ahora Piero, el tema de los amistosos de pronto se irá perdiendo un poco a medida que las ligas de las naciones se vayan consolidando cada vez más. Lo que pasa es que en este lado del mundo no hemos podido armar ese campeonato.
2: Ese es un problema de Sudamérica, claramente, como subrayaba Cristian. La fecha FIFA que se dedicaban para los amistosos en Europa fueron completamente sustituidas por las fechas FIFA de la Nations League. La Nations League es un torneo que justamente sirve para que no haya más amistosos, o sea, partidos inútiles que no suman puntos para ningún tipo de torneo, sumaban puntos solo para el ranking FIFA. Y la Nations League justamente sirvió para eso, para mí fue una invención muy importante, porque también da la posibilidad de ver partidos buenos y no tiempo sin demasiada importancia. Claro que va llegando el calendario, el fútbol, es otro torneo más que quizás mucha gente hubiese preferido no tener, pero si hablamos de proceso de formación para equipos como Italia, que necesita volver a competir, no hay nada mejor que la Nations League para probar nuevos jugadores y para volver a tener una selección competitiva. Y con respecto a los amistosos, bueno, claramente Sudamérica habrá que estudiar alguna fórmula particular, por ahí tendrán que hablar también con la CONCACAF, estudiar algo, porque esos amistosos sueltos, sin un futuro, no sé cuánto van a seguir.
0: Fernando Petrocelli, Petro querido, Venezuela, no. Respecto a los amistosos, me parece que son buenos. Creo que es Japón e Irak, si no estoy mal.
3: No, Japón, Corea y Jordania.
0: Japón, Corea y Jordania. Bueno, hay dos. Sí, sí. Hay dos buenos.
3: No, muy buenos. La verdad, para que Osvaldo Vizcarrondo siga armando este equipo en base a juventud, Cristian Cáceres, que juega en el Toulouse de Francia y que es de los mejores volantes centrales que tiene aquel campeonato. Kevin Kelsey, que acaba de irse al Rangers de Escocia por una cifra récord de la MLS, David Martínez, que está ahora en Dinamarca, Velasco Segovia, que es compañero de Messi en el Inter Miami, por solo nombrar algunos. Lo que sí generó bastante revuelo en el país fue la ausencia de Salomón Rondón, que sigue siendo un delantero importante, hoy es goleador del fútbol mexicano, pero han pasado algunas cuestiones extradeportivas o internas que Vizcarrondo no quiere darle, no quiere ocuparse o no quiere que el grupo se contamine. También quedó fuera Jefferson Soteldo, que hoy es semifinalista de Copa Libertadores, al igual que Jefferson Savarino con Fluminense, pero sí, son muy buenos amistosos para que Venezuela pueda ir armando esta nueva era con Osvaldo Vizcarrondo al frente.
0: Sí, es muy interesante lo que está haciendo, por supuesto, Venezuela a nivel de amistosos. Vamos a ver si pueden dar el paso y por qué no tenerlos en el próximo Mundial. Les pregunto, Juan, me arranco contigo. Brasil va a enfrentar en un doble partido a Australia, pero con 16 novedades en la convocatoria del técnico Carlo Ancelotti. Se volvió loco, Carleto. ¿Cómo interpretamos este momento de Brasil y las 16 novedades sin varios de los grandes, como ya era esperado, como Neymar, Alisson y Casemiro?
4: Yo creo que hace bien por lo siguiente. Él enfocó el Mundial, el pasado Mundial, de una forma que él no quería ser. Aquí en España se dice un elefante en una cacharrería, ¿no? No quería romper todo y empezar desde el principio. Porque es verdad que la selección brasileña tiene unas... Pues tiene unos estatus, unos futbolistas, unas estrellas, y él quería ser alguien que continuara un poco el trabajo que se había hecho, pero no ha funcionado. Lo del Mundial, ver a Brasil así, dio un poco de lástima, ¿no? Yo creo que a todos los que nos gusta el fútbol, ver a una Brasil no competitiva en un Mundial, porque Brasil tuvo momentos buenos, pero no fue competitiva. Nadie se creyó que esa Brasil podía pelear por el Mundial. Yo creo que hace bien en hacer una revolución, en hacer ya definitivamente lo que él cree que tiene que hacer, no lo que va a ser mejor para un Mundial, para no romper un vestuario, para... No, tiene que hacer lo que él crea, porque por eso es de los mejores entrenadores del mundo y de la historia. Y ha puesto a Brasil en sus manos, y yo creo que es el momento de empezar a construir desde cero, me atrevería a decir.
0: Cristian, hemos llegado al momento de la historia donde la gente del común que no está muy pegada al fútbol, tiene que googlear a la mayoría de jugadores de la selección de Brasil para conocerlos.
1: Bueno, lo venimos hablando hace tiempo, lo que pasó con Brasil... en estos últimos tiempos, los malos resultados de la selección. Bueno, ahora se tiene que venir una renovación. Yo lo que digo que a Carleto le pasó tal vez factura, tuvo la venganza. Digo, cuando todos nos quedamos sorprendidísimos de la vida, digo, la venganza. Digo, cuando todos nos quedamos sorprendidísimos por lo de João Pedro, bueno, ahora que lo quiere, parece que no va a poder estar. Digo, me parece a mí una de los errores más grandes que cometió él como técnico de Brasil, y ahora no puede contar con él. Veremos después, obviamente, que se va a incorporar, pero sí, los jugadores brasileños empiezan a salir de las noticias constantes, porque ya la selección de Brasil no es lo que fue en los años anteriores. Argentina pasó por ese proceso y sabíamos que a Brasil le iba a pasar, porque también, ¿qué pasa? Cuando vos no tenés resultados fuertes con tu selección, no generás lo que se generó en estos últimos años con Argentina, que todos quieren jugar al fútbol, que empezás a tener un recambio bárbaro, que en todas las plazas del país se juega al fútbol. Y Brasil fue así durante muchos años, y los malos resultados, las malas decisiones de los entrenadores quizás, o las malas camadas de jugadores que tuvo en el último tiempo, bajaron un poquito el peso de la camiseta de Brasil. Y bueno, ya no es como antes. Vos antes, cuando hablabas de la selección de Brasil, era Romario, Ronaldo, Ronaldinho, después vino Neymar, pero digo, Rivaldo. Eran todos jugadores que juegan en el Barcelona, en el Real Madrid, los mejores. Bueno, en este momento no.
0: Mira, los delanteros. Endrick, Estevao, no está João Pedro por lesión, y va a estar Martinelli. Ninguno de los tres es 100% titular. Bueno, ni siquiera, por supuesto, centrándonos en Martinelli, porque los otros dos son suplentes. No son titulares en sus equipos, no son importantes.
2: Claro, pero tienen también a Vinicius y a Rafinha, ¿no? Entonces, titulares también tienen, ¿ok? La verdad que Ancelotti está intentando abrir un proceso totalmente nuevo, porque tras el fracaso del Mundial, él se quiere hacer perdonar, él quiere cerrar su carrera con un Mundial. Él lo ganó todo en su carrera, es uno de los pocos técnicos que pudieron tener... triunfos en el Real Madrid, en el Milan, en Inglaterra, en el Chelsea, en el París, en el Bayern. Entonces, él quiere coronar su carrera con un Mundial. Obviamente, Italia no le puede ofrecer eso, porque al momento Italia tiene todavía una plantilla muy lejana para poder competir en un Mundial. Entonces, él, entre comillas, traicionó a Italia, porque siempre dijo que no a la selección italiana, porque él apunta a poder coronar su carrera con un Mundial. Y bueno, él creía que con un Brasil al estilo Real Madrid, que tenía él en las Champions Leagues, o sea, con un poco más de defensa y contragolpe, con Vinicius, por ahí hubiese podido hacerlo. De hecho, contra Noruega, vimos una Noruega dominar el partido y Brasil tratar de esperarlos. Y bueno, no, el plan no le salió, ahora tiene que reconvertir un nuevo equipo. encontrar confianza, en crear un nuevo sistema, probar jugadores nuevos, y justamente en amistosos como contra India y Australia hay que probar. Endrick es un jugador que no tiene muchos minutos en el Real Madrid, pero es un jugador que en 4 años quizás va a ser uno de los mejores delanteros del mundo. Lo mismo Estevao, entonces él empieza a ponernos en su sistema de juego.
0: Pedro, y para

0: Mira la pausa. No quiero ser malo, pero la gente dice que si uno le pone una camiseta verde y la pantaloneta verde a Brasil, queda Bolivia.
1: Sí, a ver, yo siento que lo que Ancelotti, no, evidentemente el nivel de Brasil ha disminuido mucho y fue un poco triste ver ese rendimiento descendente en la Copa del Mundo. Yo creo que lo que tiene que buscar Ancelotti, que lo ha perdido Brasil desde hace muchos años ya, cuidado, no una década o quizás un poco menos, son marcadores de punta reales, marcadores de punta estilo brasileños que no se ven desde que se fueron Marcelo, Felipe Luis, Dani Alves, Maicon. Yo no entiendo cómo se está trabajando en Brasil a nivel formativo, o es que los niños ya no quieren ser laterales, o no sé qué le dicen en este momento en las escuelas, pero siento que Brasil necesita recuperar la esencia de los marcadores de punta que eran hasta hace no mucho los mejores del mundo y eran referencia absoluta.
0: Sí, una maravilla lo que eran antes, hoy no lo son tanto. Tendrán que recuperar, por supuesto, el trabajo de las categorías menores. Vamos a la pausa en el Mundial y regresamos porque hay que hablar de Marcelo Daniel Gallardo, nuevo técnico de Ecuador.
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0: Regresamos a AS Mundial. Primero le pregunto a Piero para que nos haga un panorama de la selección italiana. ¿Qué vamos a ver? ¿Qué recambio nos vamos a encontrar en Italia para este nuevo comienzo de selecciones? Piero.
15: Claro que sí. Italia tiene que abrir una etapa totalmente nueva tras los triple fracaso del Mundial. O sea, es una situación que nunca se ha vivido antes. Y bueno, Roberto Mancini ha tenido muchas críticas porque no es solo el técnico de Eurocopa, sino también es el técnico que perdió el repechaje mundial contra Macedonia, ¿no? Entonces, él también tiene sus zonas peligrosas en su hoja de vida. Pero es un gran seleccionador, es un señor que le encanta ver fútbol. Roberto Mancini se la pasa en los campos de toda Italia y las grandes sorpresas serán Dumbia, que es un joven italiano del Sporting de Lisboa, y Zoma, es un jugador que está jugando en el fútbol alemán. Son muchachos que han crecido de las canteras italianas y que se han ido jugando al fútbol europeo. Y bueno, después seguramente va a llamar a Fagioli, que es el regista de la Fiorentina, es el volante creado de la Fiorentina. Va a llamar a Cancellieri, que es un extremo muy rápido de la Lazio. Y va a probar simplemente a agregar estos chicos a la base de del equipo del Inter, ¿no? Que sabemos que con Bastoni, Di Marco, Barella, son un poco los tres jugadores más importantes que tiene Italia hoy en día, junto a los de la Premier League. O sea, Donnarumma del Manchester City, Calafiori del Arsenal y Tonali del Tottenham.
0: Bueno, esperemos un buen comienzo, por supuesto, y un buen suceso para la selección italiana de fútbol. Cristian, Marcelo Daniel Gallardo, ¿le crees a Gallardo como técnico, en este caso seleccionador de Ecuador?
9: Sí, a ver, le tengo esperanza. Nosotros, lo que hizo Gallardo en River, lo que pasa es hay dos etapas de Gallardo en River y bueno, la última se desdibujó muchísimo, pero digo, para en River Gallardo es prácticamente Dios, porque hizo muchas cosas importantes y sobre todo se va a llevar para siempre haberle ganado la final de la Libertadores en Madrid a Boca. Digo, pero fue un técnico muy exitoso, el más exitoso de la historia de River. Digo, acá River es sabemos todos, Boca, River son los dos clubes más grandes de la Argentina. No es fácil. A ver, se ajusta, sabe trabajar con presión, es un técnico muy ganador. Es verdad que la historia muestra que desde que se fue de River no le fue bien cuando se fue a la Elitead y después la segunda etapa en River no le fue bien, pero yo creo que con los jugadores que tiene Ecuador, me parece que tienen que, se los va a decir él, crean porque hay con qué creer.
0: Petro, Marcelo, Daniel Gallardo y una generación ecuatoriana que defensivamente es brillante, pero ofensivamente le cuesta.
1: Y yo creo que lo que puede potenciar precisamente Gallardo es el aspecto ofensivo, que no pudo ser exprimido al máximo por Sebastián Becachese, más allá de esa victoria histórica frente a Alemania que presenciamos en New Jersey, nunca pudo solventar ese tema, un equipo que marcaba muy pocos goles, que llegaba en escasas ocasiones al arco rival, y si bien la última etapa de Gallardo en River fue bastante pobre y se sostuvo por el nombre, porque otro entrenador lo hubiesen cesanteado antes, a mí me ilusiona y creo que jerarquiza las eliminatorias con Conmebol la llegada de un técnico como Marcelo Gallardo, que tiene muchísimo talento para trabajar. Hay que ver cómo le va en un formato de selección donde no está en el día a día con el jugador y ver cómo puede gestionar eso.
0: Bueno, últimos minutos. Juanma, tu opinión sobre el tema Ecuador y Marcelo Gallardo, un hombre que ganó la Copa Libertadores allá en Madrid con River en el 2018.
10: Sí, creo que acaban de dar la clave. Ver cómo se adapta al fútbol de selecciones, al no estar en el día a día. Yo de verdad pienso que Ecuador tiene un potencial tremendo, es la selección que ahora mismo para mí de las americanas la que más puede crecer, y porque tiene unos jugadores extraordinarios. Es verdad que ofensivamente que defensivamente son jugadores ya que están jugando en los mejores equipos europeos, pero ofensivamente le cuesta un poco más. Bueno, yo no sé si hubiese elegido a Marcelo Gallardo, pero ya que ha sido el elegido, yo confío en que sepa encontrar la manera de que sea un equipo que también brille ofensivamente. De verdad que creo que tiene los mimbres para hacer una selección, para dar más de una sorpresa. Hablábamos de que ganaron Alemania, pero yo creo que se quedó la sensación de que tenía, dieron en el Mundial, y vamos a ver si Gallardo, que es un técnico que ha tenido muchos éxitos, también ha tenido algunas etapas menos brillantes, pero a ver si es el que consigue sacar todo el potencial de un equipo que de verdad creo que puede ser muy importante. Sí.
0: Y cerramos este programa de AS Mundial con la opinión de Piero sobre el tema de Ecuador y Marcelo Daniel Gallardo.
15: Bueno, yo creo que Gallardo tiene un trabajo muy complicado porque la vara en Ecuador ya está muy alta, ¿no? Yo creo que Ecuador disputó un buen Mundial, jugó todos partidos muy bien jugados a nivel táctico, bueno, quizás menos el último contra México, pero y sin embargo el pueblo ecuatoriano nunca estuvo conforme con el trabajo de Becachese. Yo creo que Becachese hizo jugar a Ecuador un gran fútbol sin tener, como dijimos, arriba un equipo capaz de poder competir contra los mejores equipos del mundo. Y sin embargo, con el Yeboah del Venecia, con un Valencia que ya está a sus últimos disparos de su carrera. Él pudo enfrentarse de tú a tú con todas las selecciones que se enfrentó. Vimos un partidazo contra Costa de Marfil, el partido histórico contra Alemania, y sin embargo en Ecuador nunca estuvieron conformes. Entonces quizás que Gallardo pueda satisfacer a los requisitos para que el pueblo ecuatoriano esté feliz, pero la verdad que creo que ellos están pidiendo mucho más de lo que pueden tener.
0: Sí, totalmente. Vamos a ver cómo se adaptan todas las renovaciones en las diferentes selecciones del planeta. En Colombia estamos, de alguna manera, un poco movidos con el tema de la renovación, el adiós de James Rodríguez, jugadores importantes que no hacen parte ahora de esta convocatoria de Néstor Lorenzo para los partidos amistosos de esta fecha. Agradecemos a Cristian en Argentina, a Fernando Petrocelli en Estados Unidos, a Piero en Italia y a Juan Maleva en España. Ha pasado una nueva edición de Edad Mundial. Nos reencontramos mañana. Chao, chao.
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1: Bien. Y enseguida decía con Romero, Gallego, Pulido, con Talavera, bueno, pues con todo el equipo de comentaristas, con Pablo Pinto, con Iturralde González. Enseguida repasamos la actualidad futbolera del día y la previa, como decíamos, del derbi. Y escucharemos en un rato a Kylian Mbappé. Anoche se pronunciaba con los compañeros del diario A sobre el por qué salió con la camiseta remangada y tal en el partido, con esa reivindicación apoyando a Ceuta y por qué hizo lo que hizo. Bueno, pues hoy además entrevista con los compañeros del diario A, pero ya hablando de temas más, de asuntos más puramente deportivos. Enseguida lo comentamos con esa entrevista que digo ha dado a los compañeros del diario AS. Pero lo primero, vamos a empezar rápidamente con... Bueno, ya está por aquí Jesús Gallego. Hola, Galli. Muy buenas.
2: Buenas noches.
1: Ya están aquí, ya está Javi Raez.
3: Hola,
1: Javi.
3: ¿Qué tal? Buenas noches. ¿Qué tal?
1: Bueno, por cierto, mañana, como decías anoche, sí, que iba a pasar algo...
3: Sí, sí.
1: Que el Madrid tenía previsto hacer algo que pronto lo veríamos, pues mañana está Florentino Pérez en Ceuta, ¿no?
3: Eso es. Va a ir con Pirri, que es el presidente de honor, que es... Ceuti y también Emilio Butragueño, y a las 11:30 de la mañana van a ser recibidos allí en Ceuta y va a estar Florentino Pérez en ese acto que va, bueno, pues de alguna forma a estar cerca de la población,
1: sí,
3: de Ceuti.
1: Sí. Pues nada, anoche nos lo anticipaba Javi Rey y hoy lo ha confirmado el Real Madrid. Hola, Iturralde González, muy buenas.
4: Aquí seguimos.
1: Vale, buenas. Sí, eso es, aquí seguimos, que lleva desde no sé qué hora con
4: desde
1: Jorge Escorial.
4: Desde
1: ha dormido aquí en un huequecito en el estudio. Y ha habido algunas jugadas polémicas que ahora comentamos, en los partidos de Liga de hoy, y hablamos también del árbitro que parece... Va a pitar el derbi, parece.
4: Sí, parece que va
1: madrileño,
4: a ser.
1: ¿No?
4: Eso es madrileño. Riz Arias, que viene ahora de pitar,
1: sí,
4: a el Málaga Villarreal, y esperemos que esté mejor que en el Málaga Villarreal.
1: Sí, esperemos que sí. Esperemos
2: que estudie de aquí al domingo, ¿no?
1: Exactamente. Hola, Julio Pulido, muy buenas.
5: ¿Qué tal? Buenas noches.
1: Está por aquí Miguel Martín Talavera, Tala.
6: ¿Qué tal, Manu? Buenas noches.
1: ¿Y está por ahí Romero ya conectado? No, Romero está, hay que darle su tiempo. Dale, no, no, no. Ah, Romero, me ha pillado por bocazas. Hola, Romero, muy buenas.
7: Transición con Sastre, que se ha quedado como siempre de lujo. Quiero decir que llevo pinchado desde esa hora, vamos.
1: Ah, vale, vale. Que te gusta. Bueno, se comenta que es el mejor momento del programa. El mejor momento
2: de la radio, de la radio.
1: El mejor momento del Larguero, y de Hora 25, la transición.
7: Sastre
1: de...
7: es un crack. Hombre, y todos los de Hora 25 que saben de fútbol también.
1: Totalmente, claro que sí, totalmente. Por supuesto. Y está por aquí Talavera, decía.
6: Sí, sí, sí.
1: Y Pablo Pinto, que está por ahí también. Creo que no falta...
8: ¿Qué tal? Muy buenas. ¿Cómo estáis?
1: Hola, Pablo. ¿Qué pasa? Pues nada, vamos enseguida con el derbi y con la entrevista de Kylian Mbappé. Pero decía que lo primero, el partido que acaba de terminar... entre Villarreal y Málaga. Se había adelantado el Villarreal, pero le ha dado la vuelta al partido el... Perdón, al revés. Se había adelantado el Málaga, pero le ha dado la vuelta al partido el Villarreal. Del 1-0 al 1-3 final. Tres puntos para los de Íñigo Pérez. Justo Rodríguez en la Rosaleda. Hola, muy buenas.
9: Hola, Carreño. Buenas noches.
1: ¿Qué pasa, hombre?
9: Sí, pues le ha ganado 1-3 y además justamente.
1: Claro, hay que venirse arriba, superior. Hay que venirse arriba, justo. No pasa nada.
9: No, no. Bueno, son seis jornadas ya, solamente tres puntos. La gente... Está...
1: Sí, hoy ha sabido mal, sobre todo porque el equipo empezó bien, ¿no?
9: Bueno, empezó hasta el minuto 12, dominaba el Villarreal. Lo que pasa es que en una jugada, en una contra, muy bien llevado por David Larrubia, el gol de Carlos Dotor, pero es que luego el Villarreal metió atrás, o se metió atrás el Málaga,
1: sí,
9: y de ahí no podía salir. Era imposible. Ya le dio la vuelta al marcador en el... primer tiempo, y luego ya llegó la sentencia con ese penalti, que había gol de Romero, pero dijo el árbitro que no, que estaban fuera de juego, y pitó el penalti que era de Alfonso Herrero. Y ya está, y no hay más, no hay más. La gente se ha ido cabreada, enfadada, cabizbaja, indudablemente porque esperaba un poquito más, sobre todo aquí en el Estadio de la Rosaleda, donde todavía no había perdido.
1: Sí,
9: se queda el Málaga penúltimo con tres puntos, y el Villarreal primera victoria y sale de ese descenso. Se pone decimocuarto con cinco.
1: Le ha cambiado la cara a Íñigo Pérez, que le veíamos bastante tocado en las jornadas anteriores. Hoy esos tres puntos le han sentado, le han sabido a gloria bendita. Xavi Isidro, hola, muy buenas.
10: ¿Qué tal, Manu? Muy buenas, sí, cómo ha cambiado la cara de este Villarreal,
1: sí,
10: ¿no?
1: Sí.
10: De las dos últimas derrotas frente al Depor y frente al Betis, que podía haber sido una goleada tremenda, un Villarreal que, bueno, necesitaba ganar hoy aquí, igual que necesita seguir ganando el próximo domingo frente al Levante, pero que hoy ha cambiado la cara, ¿no? Lo hemos visto más seguro, levantándose de ese gol inicial del Málaga que le podía hacer muchísimo daño a Íñigo Pérez. Ha sabido marcar dos goles antes del descanso y en la segunda parte ha sido superior al rival. Y yo creo que en el tramo final, ahí les ha entrado un poquito el miedo, de ahí esa defensa de cinco de Íñigo que tanto ha llamado la atención, pero es que el Villarreal necesitaba ganar, necesitaba recuperar confianza, hoy lo hace y en ese sentido creo que es un paso adelante importante para un proyecto en el que se sigue creyendo en Íñigo Pérez, pero que tenía que arrancar ya de una puñetera vez.
1: Pero sí, tenía que arrancar, y la verdad que hay buen entrenador, hay buena plantilla, no ha empezado nada bien el equipo, ni en Europa con la primera derrota en Champions, ni tampoco en la Liga, pero hoy tres puntos importantes para el submarino amarillo. Y ha habido una entrada durísima, Iturralde, en este partido,
4: sí, a Comesaña. Comesaña que ha salido lesionado, justo, no, Salinas, es que no podía ni andar por detrás de Salinas, que era tarjeta roja.
1: La verdad que la entrada
4: curioso,
1: es la leche,
4: ¿no? El amonestado, curioso que no le haya llamado el VAR, pero es que es curioso, más curioso todavía es que en el VAR estaba del Cerro Grande, que es el mismo que estaba ayer en el Barça Racing de Santander, donde hay una entrada también de roja en el primer penalti que pitan al Barça, que le ponen la contra los tablas. Es decir, dos partidos
5: roja,
4: seguidos.
5: Yo creo que era más que roja.
4: Más que eso. Dos partidos seguidos, dos de rojas donde el VAR no interviene. Y este árbitro es el que probablemente, lo más seguro, pite el derbi, el Atlético Madrid-Real Madrid, y si va con el árbitro VAR, con el Cerro, con el pack completo, pues fíjate, pues la meritocracia es, no expulsamos en Barcelona, no expulsamos en Villarreal, en Málaga, y te premiamos el derbi.
1: O sea, seguramente Ortiz Arias, y si está Ortiz Arias, lo más seguro es que el Cerro
4: esté
1: también en el VAR.
4: A no ser que después de estos dos partidos...
1: Sí, sí. Se lo piense alguien, ¿no?
4: Se lo piense alguien.
5: Promete, esto promete.
1: Sí, esto promete, el derbi va a estar bien, tranquilos todos. Bueno, ¿no ha habido alguna más en este partido?
4: No, en este
1: partido. Yo creo que no,
4: este
1: ha habido más en el Betis-Getafe, sí.
4: Y tampoco en el Betis-Getafe,
1: bueno,
4: nada.
1: Bueno, ahora te pregunto, ha habido dos o tres ahí, pero ahora te preguntamos. Y comentamos esas otras acciones. Pues nada, Xavi y Justo, nos pedís paso con cualquier novedad, con cualquier sonido de protagonistas.
10: Sin problemas, a la orden.
1: Un abrazo, a sus órdenes, Xavi, siempre. 1-3, victoria para los de Íñigo Pérez. Y antes, terminó el Betis 1, Getafe 0. Victoria para los de Pellegrini, que están desatados también, terceros ahora mismo en la clasificación. Tres puntitos para los verdiblancos. Santi Ortega, hola, muy buenas.
6: Hola, Manu, buenas noches.
1: Pues nada.
6: Sobrado,
1: sí, sí.
6: Quinto triunfo.
1: 1-0 y 3 puntos. Sí, sí.
6: Métele la victoria en la Champions también, estaba Pellegrini exultante, y el aficionado del Betis aún más, porque evidentemente este arranque es historia del propio club, y augure, vaticina, que el año va a estar divertido en el séptimo curso ya de Pellegrini como técnico del Real Betis Balompié. Ha habido una noticia hoy que es interesante, ya debutó el otro día, pero volver al Villamarín, en este caso para Ceballos, ha sido realmente llamativo, aplaudido, que él ha comentado que incluso tenía cierta preocupación por cómo lo iban a recibir.
1: Sí.
6: Ha comentado esto de su vuelta a casa.
8: Un día especial para mí. Tío, larga la espera. Es verdad que más de lo que podía haber, tío, pero feliz por el cariño de la gente. Tenía algo de duda, pero sabía que podía haber aplausos, podía haber pitos, pero cuando tocara el primer el balón, los pitos iban a cambiar por el aplauso, ¿no? El club va creciendo a pasos gigantados. Me fui de un gran club, pero ahora es para mí un gigante de España.
6: Desde luego que está siendo mucho más Betis este que el que la primera parte cuando se marchó de Ceballos. Es otro nivel. Por cierto, vas a preguntarle a Iturralde por las jugadas polémicas.
1: Sí.
6: Vaya por delante ya. Lo que ha valorado Bordalás del tema arbitral con algunas jugadas en concreto, la del gol, la entrada de Junior y todas estas cosas. Hablando de los árbitros, Bordalás.
11: No tengo mucho que decir, yo creo que es evidente, son acciones que son muy claras y bueno, no voy a decir nada más porque parece que yo me quejo absolutamente de todo y no es así. El gol, que cuanto menos es muy dudosa, ¿no? Porque bueno, al final estaba Isco ahí, estiró la pierna y le tapó la visibilidad a David Soria.
12: Es verdad que ya son varios partidos en los que veis roja, en este caso hoy doble amarilla para Mario Martín.
11: Quita la pierna en el último momento, ha llegado tarde, pero se ve claramente la imagen que encoge la pierna para no... De hecho, se ha hecho daño, ha sido un choque.
6: Bueno. Y la de Junior, por ahí, de la primera parte. También apareció.
1: En tu opinión, ¿y tú? ¿Le ha perjudicado hoy el árbitro al Getafe?
4: No, como bien dice Bordalás, el gol que pide fuera de juego de Isco porque pone la pierna y le tapa la visión a
1: bueno, en esa jugada previamente hay una
4: posición. No, evidentemente, como dice él, evidentemente está bien el gol. Porque se le olvida decir que hay un jugador del Getafe que se queda enganchado en la línea, de,
1: la
4: fondo,
1: línea de fondo,
4: fuera de la portería.
1: Hay uno del Betis fuera del campo y uno del Getafe dentro del campo, pero en la línea de fondo.
4: Esas imágenes igual no han llegado todavía. Sí. Al departamento técnico de Bordalás.
1: Y se quejaban antes de ese posible fuera de juego, de una posible mano de Abde.
4: No, en la mano sí le pega, pero no es una mano inmediata, no es una mano voluntaria, la tiene pegada al cuerpo, no es punible. Si llega a meter Abde inmediatamente el gol, sí es punible, pero como hay un centro, luego hay otro centro y luego acaba en gol, no es mano, nunca,
1: está
4: no
1: bien,
4: es punible.
1: Bien
4: es peritada, donde sí se puede quejar, igual... Para mí la de Junior,
1: entrada, ¿no?
4: Para mí es más roja que nada.
1: Ahí van 0-0.
4: Es que ni le amonesta.
1: Sí.
4: Es una,
1: es una entrada, es increíble.
4: Es que es una entrada de poder lesionar a un
1: jugador.
4: En esa
1: sí que creo que tiene razón,
4: sí, ahí sí
1: Bordalás.
4: Puede tener.
1: Ahí sí que tiene razón.
13: Tierra, ya tenéis el gremio arbitral a Bordalás. Eso ya no lo podéis ocultar.
2: Ha empezado fuerte.
14: Ha ido por ti.
1: Es así. Iturralde. Es así lo que dice Talavera.
4: A mí no me diga, dile a Javi, que es el que entiende.
13: Os digo a todos.
1: Es que tú no perteneces, ¿no? Y tú te dices eso porque él no pertenece al gremio arbitral.
4: Yo siempre.
1: Ah, vale.
13: No, le he visto equidistante, pero yo le he metido de lleno a la primera de cambio. No, pero bromas aparte, yo creo que al final pitar al Getafe y a Bordalás es muy fácil. Cada vez que tienes una duda, le pegas un palo al Getafe con esa fama, que si duro, que si tal, que si cual. Y desde las declaraciones de la primera jornada, yo tengo claro que lo tienen enfilado a Bordalás y al Getafe.
1: Ha habido otra polémica también, la segunda amarilla a Mario Martín.
4: Esa es más discutible. Las segundas amarillas, sabéis, sí, ahora que sí, si están mal sacadas, puede entrar el VAR. El VAR
1: no ha conocido
4: que sí, hay un contacto y ya está.
1: Lo que ha sido sí al final, en el 80 sí, y algo ya.
4: En lo que sí estoy,
13: o sea,
4: yo con...
13: O sea, que es discutible sí, la de Mario Martín y era roja Firpo.
1: Por eso te preguntaba.
13: Y Bordalás se tiene que ir contento a Getafe.
1: Por eso te preguntaba.
4: No he dicho que se vaya contento. Yo he dicho que evidentemente el gol no es fuera de juego.
13: Vale.
1: El gol está bien, pero por eso te preguntaba si creías que hoy le podían haber perjudicado al Getafe.
4: No, que podían haberle expulsado
1: a Junior Firpo.
4: Y la otra es muy discutible.
1: Y no haber expulsado a Mario.
4: Pero es muy discutible. Ahí hay un contacto y ya está.
2: O sea, que han perjudicado al Getafe.
13: No, que no lo va a decir.
2: Un poco solo.
13: Que no lo va a decir. Que
2: es muy sencillo.
1: Vale.
2: Sí, ahora, o no, han perjudicado al Getafe.
4: ¿Tú crees que le han perjudicado?
2: Yo creo que sí, escuchándote.
4: Es decir,
2: no tengo ninguna duda.
4: Tú eres profesor.
2: No, yo te escucho a ti, que eres el que sabe.
4: Yo doy lo que yo he visto las jugadas. Luego vale, lo de perjudicar ahora, o dejar venga, de perjudicar.
15: Es indudable que Bordalás habla como el niño regañado después del primer día en el colegio, que ya no va a levantar la voz, el pobre.
13: Porque se atreve.
1: Cuanto más hable, igual
15: se siente apaleado.
14: Un pedazo de entrenador.

0: 25 o yo qué sé.
1: Betis Getafe, ¿cómo está Fran Ronquillo? Hola.
2: Hola, Gallego. 67 minutos, 23 ya de la segunda parte está mandando el Betis.
1: Abre el micro.
3: Ah, espera. No, que tengo el otro, el de carrusel.
4: Claro.
3: Perdona, Gallego. 23 minutos de la segunda parte.
5: Se amonesta si te vas al medio campo y ni la apuntas. ¿Por qué? Porque ya sabes que el entrenador ese está amonestado. No hace falta ni apuntarla.
6: Tienes toda la razón.
1: Hola, Gallego. 67 minutos.
7: Hola, Ronqui.
1: Ahí está. Segunda parte está mandando.
7: Mira el Ronqui cómo está entrando con un gallego. Mira, mira cómo entra con gallego.
1: El micro es este, querido.
4: Ha dicho tres veces el minuto 67. Santi, ya le has dicho, oye, que el micro es este, macho. Entérate.
7: Coge el otro, sí, suelta este. Suelta este, Ronqui.
8: Claro, estar en una cabina y tener dos micrófonos iguales.
4: O sea, esa transición ha quedado mucho mejor que la de Santi.
7: Adelanto que no ha habido un segundo intento con gallego de milagro otra vez, ¿no? Otra vez de milagro.
4: Un abrazo, Santi.
7: Un abrazo a todos.
4: Hasta luego. Pues nada, dejamos la Liga y solamente una conexión también con Unai Cantero para recordar que la Real, que ha debutado en la Europa League, lo ha hecho también con derrota en casa ante el Bournemouth. Hola, Unai Cantero.
9: ¿Qué tal, Manu? Pues sí, derrota. Es la continuación de los últimos 10 minutos del partido frente al Atlético de Madrid, lo que hemos podido ver hoy en Anoeta. Una primera parte desastrosa. Ha marcado Kluivert y Ryan para el Bournemouth. En la segunda ha descontado Sergio Gómez, pero el Bournemouth en esa primera parte, mucho más intenso, pues como un equipo de la Premier, casi valoraba pues el goleador de la Real, Sergio Gómez, en Movistar.
10: Sabemos que es uno de los rivales más fuertes en esta Europa League. Nos quedamos con lo positivo de que hemos podido competirle a uno de nuestros rivales más fuertes y entonces pues sabemos que esto es muy largo y vamos a por los otros 7.
9: Pero claro, Manu, los partidos duran 90 y muchos minutos.
4: Exacto.
9: Y si la Real tiene como objetivo quedar en el top 8, viendo la primera parte, seguro que es un objetivo utópico, vaya.
4: Pues por ahora sí, la verdad que el objetivo ahora mismo queda un poco lejos por lo que estamos viendo en el campo. Un abrazo, Unai.
9: Abrazo.
4: Chao, hasta luego. En un ratito van a estar aquí Kiko Narváez y Álvaro Benito para hablar del derbi del domingo. Pero antes, escuchamos a Mbappé en el As.
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1: Con Romero, con Gallego, con Pulido, con Talavera, con Javi Ráez, con Iturralde González, con Pablo Pinto y con nadie más. Romero, ya lo he dicho. Bueno, anoche oíamos a Kylian Mbappé en el diario AS explicar sus razones por las que hizo lo que hizo con la camiseta, de no extenderla del todo, fueron sus explicaciones. En un país en el que ya no vamos a hablar más de estas cosas todos los días, pero si te pones la camiseta, te cae la del pulpo, te inflan a amenazas, ¿eh? Como le pasó a Abde. Si te la pones, te pasa lo que le pasó a Abde. Si no te la pones o te la pones a medias, te pasa también lo mismo, pero del otro lado. Si no das explicaciones, es que eres un cobarde y tienes que dar la cara. Si la das, dicen que vaya explicaciones, que no convence a nadie. Resumiendo, esto está jodido. Si te la pones, te la dan. Si no, ¿a qué mitad hay que contentar mañana por la mañana cuando nos levantemos? ¿A quién hay que contentar mañana? ¿Quiénes van a enfadarse mañana?
2: No, bienvenido al mundo arbitral.
1: Bienvenido. Bienvenido al mundo arbitral. Bueno, aún así, creo que hay que alabar, y así lo dije anoche, a un jugador que dio explicaciones. Las suyas, nos gusten más o nos gusten menos. Pero hoy ha habido una entrevista a alabar, y así lo dije anoche, a un jugador que dio explicaciones. Las suyas, nos gusten más o nos gusten menos. Pero hoy ha habido una entrevista con los compañeros del diario AS ya de un asunto, de asuntos más puramente deportivos. Por ejemplo, el Balón de Oro. Es Kylian Mbappé en el diario AS hablando del ansiado trofeo, el Balón de Oro.
3: Yo pienso que es un jugador de gran talento. Un gran talento y carrera. Yo le deseo el mejor y para él, para su familia y su gente. Mi opinión es que yo pienso que puede ser un buen año. Yo lo he dicho, pero después no depende de mí. Yo pienso que mi objetivo es siempre ayudar a mi compañero a hacer mi máximo y convencer a la gente que vota. Porque al final es gente como tú que vota, ¿no?
4: Sí. Así es.
3: Sí. Entonces yo mi trabajo se limite a convencer a la gente que vota. Yo pienso que más que para mí, yo quiero que el Balón de Oro vuelva en el Real Madrid. Es el mejor club del mundo. Que vuelva al Bernabéu, que vuelva a los madridistas, que vuelva a toda esta persona para dar ilusión a esta gente que merece más que todo el mundo la ilusión. Ser jugador de Real Madrid es pelear por todos los premios. Y entonces el Balón de Oro es un premio y voy a pelear por intentar traerlo de vuelta a Real Madrid. Tú has visto los jugadores, hay muchos que han conseguido traerlo aquí y yo quiero ser uno de ellos.
1: Ese es el objetivo de Kylian Mbappé, que dice tengo que intentar convencer a todo el mundo, especialmente a los que votan. Y le dice José Félix Díaz, bueno, tú votas. José Félix Díaz, director del diario AS, muy buenas noches.
5: Muy buenas, ¿qué tal estáis?
1: ¿Te ha convencido o no? ¿O te ha intentado persuadir, no?
5: Bueno, forma parte del juego, ¿no? Claro. Y bueno, cada uno juega sus bazas o las presenta como quiere y aparte de los goles está luego también un poquito el trabajo fuera de, ¿no?
1: Eso es, totalmente.
5: Yo creo que ese momento de cada uno se está vendiendo de su manera, ¿no? También.
1: Exacto, eso es. Campaña por un lado, campaña por otro. Al final, tú eres uno de los privilegiados que tenéis el derecho a votar. El único periodista español que habrá votado durante muchos años fue Alfredo Relaño. Ahora es José Félix Díaz, director del diario AS, que le ha hecho esa entrevista a Kylian Mbappé. ¿Qué tal le has visto entre lo de ayer explicando con vosotros lo del tema de las camisetas y hoy en la entrevista con asuntos más deportivos? ¿Cómo has visto a Kylian Mbappé en estos...

0: este rato que se
1: Bueno,
0: está con él?
1: le he visto cercano, o sea, le he visto la persona que ha estado un rato antes, otro rato después, o sea, que no ha sido llegar a hacer la entrevista, irse, o sea, le veo con muchas ganas, le veo muy, muy motivado a hacer grandes cosas, asume que los dos primeros años no han sido como deseaba él y el madridismo, y que por delante tiene el reto de volver a llevar al Real Madrid a donde, según él, se merece, ¿no? Que es lo más alto, tanto con premios individuales, como es el Balón de Oro, como habéis escuchado, o ganando ligas, Champions, de la mano de sus compañeros y de Mourinho.
0: A tantos jugadores que has entrevistado ya después de tantos años, es uno de los que mejor se maneja en la escena mediática, en el cuerpo a cuerpo, ¿no? Mbappé, ¿estás de acuerdo?
1: Estoy totalmente de acuerdo. Él me confesó ayer que lo que primero que hizo fue empaparse de la cultura española, de empezar a hablar castellano, de empezar a sentir como español. Él quería llegar a casa aquí en Madrid y hablar en castellano, bueno, expresarse. Me dijo que no sale todo lo que le gustaría, lo de ir por ahí, como yo le dije, digo, tú sales a ir por ahí, como decimos aquí, pero sí que le veo integrado, le veo cercano y le veo con un control del demonio, del idioma, perdón.
0: Con un dominio del idioma.
1: Y de los giros, tremendo. O sea, es como si llevara aquí toda la vida en España, ¿no? O sea, bueno, yo creo que para mí ha dado una sensación de un galáctico cercano, como los que Gallego conocía en su tiempo.
0: Galácticos cercanos, sí, por ejemplo. Oye, y sobre el asunto de ayer de las camisetas, ¿le viste que él tenía ganas de expresarse? No sé si la entrevista fue a raíz de eso, ya la tenéis pactada de antes, ¿no? La entrevista con Kylian Mbappé,
1: no,
0: pero
1: bueno,
0: aprovechó
1: también
0: para explicar lo de las camisetas.
1: Sí. Yo cuando se acerca al final de agosto empiezo a mover los hilos para conseguir la entrevista.
0: Sí.
1: Evidentemente, también te lo digo, yo desconocía por completo que yo iba a ser jurado del Balón de Oro, pero sí que mi manera de acercar o mi manera de seducirle fue decir, oye, que se asoma el Balón de Oro en el
0: Claro.
1: horizonte. Y bueno, pues fue días de negociación o de diálogo, mejor que de negociación, para que estamos
0: Sí.
1: aquí intercambiando otro tipo de circunstancias. Y bueno, coincidió que fue el día después. Y en un principio no parecía muy partidario de hablar, pero bueno, luego pues evidentemente vio que se abrió una ventana para explicarse, como tú bien has dicho hace un momento, y la explicación pues ha convencido a unos y a otros no. Pero bueno,
0: Ya,
1: es como,
0: bueno.
1: para mí es un paso adelante bastante, bastante notable eso de querer explicarse.
0: Totalmente, sin ninguna duda. Y el que no quiera explicarlo también está en su derecho, pero yo creo que todos preferimos que estemos de acuerdo o no estemos de acuerdo los jugadores en la cara y expliquen y argumenten sus razones. Luego ya, que cada uno piense lo que quiera. También le has preguntado por Mourinho y atentos a lo que dice Kylian Mbappé, que ya ha conocido a Ancelotti en su primer año, el año pasado a Xabi Alonso y Arbeloa. Esto es lo que dice Kylian Mbappé sobre Mourinho.
2: Con el míster, con el Mao, es algo diferente. Como yo lo he dicho, es alguien, una de las personas más inteligentes que yo vi en mi vida. Él sabe cómo... Es un líder. Yo pienso que... Yo lo sabía antes que llegue, que él estaba especial, pero cuando tú lo ves todos los días, tú ves que es una persona muy especial y un entrenador de leyenda que ha marcado su tiempo y que va a seguir marcando su tiempo con nosotros, estoy seguro.
0: Palabras de Mbappé hacia Mourinho. Bueno, esto acaba de empezar este proyecto, pero parece que hay sintonía también entre Mbappé y el míster, ¿no?
1: Sí, además fue, según me han contado, bueno, él me lo reconoció a medias un poco porque me dijeron a mí que le había dicho a Mourinho, tú olvídate de todo, marca 50 goles. Él dice que no le marcó una cifra, no le puso una cifra porque él tampoco quiere ponerse límites, pero sí que noté un entendimiento que no sé si la ha tenido en algún momento determinado con los tres entrenadores que han pasado con o que estaban haciendo la historia con él en el Real Madrid. Y bueno, eso ahora también es fácil decirlo. Llevamos un mes, mes y medio, dos meses de convivencia ellos y nosotros y toda la competición.
0: Sí.
1: Y a partir de ahora será el momento de analizar si esa química se transforma
0: Exacto.
1: en entendimiento luego en el terreno de juego.
0: Sí. Si llegan títulos, diremos que sí. Si no llegan títulos, diremos que,
1: claro.
0: que no hay química. Esto es más viejo que el fútbol. Bueno, ¿algo más que te haya llamado la atención de este Kylian Mbappé?
1: ¿Has tenido se rinde a España. Se rinde,
0: sí.
1: Porque yo la pregunto, digo, a ver, Francia viene de ser campeona, subcampeona y semifinalista de un Mundial. ¿Se puede decir que Francia domina? Y dice, no, el que domina es el que gana. Y España, poco menos que pasó por encima. No supimos cómo jugar a España.
0: Claro.
1: Y dice que es la mejor y que no hay ninguna duda en ese sentido.
0: Sí, sí. Pues nada, Kylian Mbappé, que sabe bien, conoce muy bien a los futbolistas españoles. ¿Hasta cuándo tenéis tiempo para ejercer el voto? ¿Para el Balón de Oro? ¿Todavía,
1: pues,
0: queda, ¿todavía tenéis...?
1: Sí, hasta el 28 de septiembre.
0: Hasta el 28
1: de septiembre que se cierra el plazo.

0: ese día. Cada X tiempo nos mandan un mensajito de no olvidéis que hasta el
1: No se os
0: 28.
1: olvide, no se os olvide.
0: En teoría se podía hacer ya porque es por lo hecho el año pasado, pero es muy difícil abstraerse a lo que
1: Claro.
0: hace en este periodo de tiempo que hay, ¿no? Hasta que se vota.
1: Ya
0: Pero en
1: hablaremos.
0: teoría es por lo hecho la temporada pasada.
1: Ya hablaremos cuando se conozca el Balón de Oro y luego ya se conoce a quién votáis cada uno, como hacemos, como se ha hecho siempre toda la vida. Pero no, esto es secreto y no lo puede decir José Félix Díaz, que no sé si lo sabrá o no. Pero tú ya tienes claro a quién vas a votar.
0: Pues mira, he hecho alguna lista que otra de posibles candidatos, ¿no? Y entonces ves pros y contras de uno y otros y
1: No está
0: te
1: fácil
0: digo,
1: este
0: no
1: año,
0: hay
1: no está
0: uno
1: fácil.
0: que...
1: No, no.
0: No, no, me han puesto un examen difícil de momento, un bendito examen, por cierto,
1: Sí,
0: bendito
1: sí.
0: examen difícil. Y entonces hay situaciones, porque bueno, el primero de los condicionantes es lo individual, luego la influencia en el equipo, luego los títulos que se logran en equipo y selección, y
1: Sí.
0: luego el fair play. Bueno, cada uno puede coger puedes agarrarte a cualquier argumento
1: Ya.
0: con los 10, 12 jugadores que yo creo que
1: Exacto,
0: todos
1: exacto.
0: diríamos, más o
1: Sí. O
0: menos.
1: sea,
0: No,
1: todavía
0: no lo tengo, no lo
1: no lo
0: tengo
1: tienes.
0: decidido, no. Bueno, no lo tengo decidido porque no me he plantado delante del ordenador, no he abierto la plataforma. A lo mejor ya luego me sale solo, ¿no? A lo mejor mi subconsciente dice uno, pero luego. A lo mejor yo también te digo que a veces votas hoy un día, votas a unos y a lo mejor dentro de unos días votas a otros, ¿no? O
1: Oye,
0: sea, está tan igualado que puede dar eso.
1: Oye, ahora te quería preguntar, Gallo, pero te hago yo la última. ¿Y se siente cierta responsabilidad por esto o no? Porque dirá, joder, a ver qué van a decir luego, a ver si me... No sé, ¿uno siente
0: Bueno, es
1: cierta
0: que
1: presión o
0: haga,
1: no?
0: Manu, si es que tú lo has definido, haga lo que haga, van a criticar o van a, o sea, que entonces, bueno,
1: Eso
0: pues
1: está
0: es
1: claro.
0: toma, oye, toma el balón de oro y aquí te viene el saco de palos, ¿no? Pero bueno, eso se asume, se asume.
1: Totalmente.
0: Fue una parte de nuestra
1: Si
0: vida
1: votas a
0: también.
1: uno del Barça, te van a decir claro. Si,
0: Es
1: mira,
0: que,
1: y si votas a uno del Madrid, te van a decir claro. Es que claro, hagas lo que hagas, pues
0: es
1: eso,
0: que
1: como.
0: fíjate que parece que hay esa también, esa cabeza bicéfala, ¿no? Parece que es otro enfrentamiento Madrid-Barcelona,
1: Sí,
0: Barcelona-Real
1: es verdad,
0: Madrid.
1: es verdad.
0: Si lo centramos en Lamine y
1: Y
0: Mbappé, que
1: Mbappé,
0: no
1: que
0: está
1: es el.
0: centrado en esos
1: Eso es.
0: jugadores.
1: Sí. Bueno, Galle, que.
2: Ten cuidado con las claves, no sea que te lo hackeen y voten por ti y entonces ya sí que te meten en un lío. Yo te quería preguntar,
0: Bueno.
2: indudablemente Mbappé cree que puede ganar, quiere ganar. Si Mbappé no gana, ¿crees que tendrá el jugador y el Madrid la misma reacción que tuvieron el año de que perdió Vinicius o esta vez la cosa está más calmada?
0: Bueno, yo creo que está bastante más calmada. En aquel 2024, ¿no? Si no me equivoco, cuando fue, parecía que todo el mundo estábamos de acuerdo que era Vinicius, las input, todas las noticias que llegaban a Madrid es que era Vinicius, Nike había preparado una fiesta, Vinicius había preparado una fiesta y de repente pues se vino abajo y no hubo ni fiesta, ni invitados, ni nadie, ¿no? No viajó el Real Madrid, se quedaron todos compuestos y con avión, pero sin viaje.
1: Sí,
0: Yo
1: sí.
0: creo que ahora van de la mano de UEFA, ahora ya han firmado un armisticio, un principio de acuerdo, ¿no?
1: De no
0: Bueno, pues
1: agresión.
0: que en el cambio queda exacto, con el cambio que hay un entendimiento con UEFA y yo creo que no, y recordemos que UEFA está metido en los premios, bueno, pues yo creo que no habrá problema en que el
1: Ya.
0: Madrid gane o pierda, aparezca
1: En la
0: en la
1: gala,
0: gala.
1: sí,
0: De
1: claro.
0: Londres, este año en Londres, ¿eh? No
1: Sí,
0: es en
1: es verdad.
0: París.
1: Por primera vez en Londres. Pues nada, ¿qué? ¿Y tú qué?
3: Sí, no, yo quería hacerle una pregunta, que tengo una duda. ¿Votas primero, segundo y tercero o votas 10 jugadores, 15, 20?
0: Hay 10 jugadores, en teoría, a
3: 10
0: votar. Pero
3: jugadores
0: también te
3: votas.
0: digo una cosa. Sí, en teoría 10 jugadores. Bueno, en teoría es así como una
1: Sí.
0: vez, no es que te manden unas instrucciones, pero te viene el procedimiento del voto. Lo que pasa es que no he abierto la plataforma. Igual abro la plataforma y
1: Ya.
0: me encuentro algún tipo de sorpresa. Pero en teoría 10. Lo que sí creo que son 15, no es del 1 al 10. Creo que el primero se lleva un porcentaje mayor de votos que el
1: Ya.
0: segundo. No, o sea, que no va decreciente, sino que hay
1: Sí, que
0: saltos
1: no son 10,
0: entre
1: 9, 8,
0: los.
1: 7, 6, 5, 2, 0, 0.
0: Creo que no,
1: ¿Y
0: que es
1: eso?
0: 15, 15, 10, tal o algo así, más
1: Sí,
0: o
1: sí,
0: menos,
1: sí.
0: parecido.
1: Okay.
2: Y José Félix,
1: Pablo Pinto, sí.
2: no lo has decidido, pero estás entre dos.
0: No, no, no estoy entre dos, no estoy entre dos, porque hay alguno, no, te lo digo, os lo digo, no voy a decir el nombre, pero hay jugadores de los que aquí en España no hablamos que a lo mejor se merecen también
1: Hombre.
0: el premio, lo dejo ahí.
1: ¿En Francia o en Alemania? En Francia o en Alemania podría
4: Harry
1: estar.
4: Kane. Yo quería tirar de
1: Por
4: su
1: ejemplo,
4: olfato, yo
1: Romero.
4: quería tirar de su olfato periodístico. ¿Quién crees que va a ganar?
0: Es que no, el olfato periodístico me dice que yo ahora mismo cualquier cosa que diga puede ser que tomada
1: En tu
0: como
1: contra, arma arrojadiza.
0: exactamente y no, no, y te digo, lo que sí te puedo decir, no veo favorito, o sea, no veo favorito. sea, esas dudas que yo puedo tener para inclinar mi voto, yo, en teoría, mi favorito sería el que votara, ¿no? Entonces, claro. Si te digo ahora mi favorito, pues sería el que voy a votar, al que voy a votar. Es que no veo un favorito, claro.
1: Yeah. Sí, sí. Okay. En eso coincidimos todos, que no hay un claro favorito que digamos, este tiene que ganar. Pues cada uno dice uno Kane, otro Mbappé, otro Lamin, otro Rodri, otro Fabián, otro no sé qué. Bueno, pues nada, el día que salgan las votaciones, aquí estará José Félix Díaz para ver quién ha ganado y luego ya conoceremos los votos y lo que sea. Sí. Gracias y enhorabuena por la entrevista.
0: Muchísimas gracias. Buenas noches.
1: Descansad. Chao, hasta luego. Chao, chao. 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Y que vayan a estar en el diario AS entera. Kylian Mbappé, su vertiente más deportiva. Yo no voy a preguntaros ya más días a quién votaría, porque ya lo habéis dicho.
5: Sería el tercer jueves consecutivo.
1: Exactamente, no.
6: No, pero
1: iremos cambiando.
5: Claro que decir el mismo,
1: yo también.
5: Claro.
1: Yo también.
3: No, pero votaría a Fabián, sin ninguna duda.
6: Pero te digo una cosa.
1: Yo a Rodri, lo dije.
6: Te digo una cosa.
1: Sabiendo que no hay un candidato ganador clarísimo.
6: Un poco, bueno, yo creo que hay candidatos que serían descartados clarísimamente. Pero
1: por ejemplo,
6: bueno,
1: ¿se te ocurre alguno?
6: Yo sí, el que no ha ganado nada, evidentemente, con su actuación. Yo creo que es evidente. Pero bueno, más allá de eso, decía el otro día Gallego una cosa interesante, y lo estábamos hablando antes de empezar el larguero fuera, que a mí me parece un poco, me da un poco de pudor, por no decir que me sonroja, pues en estos tiempos cómo se tiran al ruedo los jugadores pidiendo. Y yo creo que ya hoy hemos visto ya el capítulo, ya hemos envidiado a la grande ya diciendo que es que lo quieres llevar para el madridismo y porque el Bernabéu y que lo merece y tal. Es un bochorno.
3: Premio individual.
6: Es un bochorno.
5: Yo entiendo que cada uno tire para su casa. Lo que me parece mal es que ellos se posicionen como que ellos son los mejores.
6: No.
5: Yo primero el mejor.
6: No ha dicho eso.
5: Pero que digo, lo dijo otro día. Aquí Lamin y Lamin hace.
3: Eso no había pasado nunca.
6: Que lo merece. No se ha puesto ni colorado.
5: Yo no he escuchado a Messi decir nunca yo soy el mejor.
3: Yo no recuerdo que esto haya pasado nunca en.
1: Yo lo último que recuerdo decir me lo merezco fue a Michel.
3: Sí, sí.
7: Es verdad que no lo decía.
1: Pero no dijo el Balón de Oro.
5: Y Michel se lo merecía.
3: Igual me deja Pulido, en mal lugar la Pulido,
6: que se
3: la
6: lo quiero devolver al madridismo. Espera. Y al Bernabéu. Es que no sabemos
3: cómo me deja en mal lugar la Fonoteca y Cristiano Ronaldo, que tenía un ego bastante importante.
1: Yo creo que no le iba a decir, me lo merezco, ¿no?
3: A mí no me suena escuchar nunca.
7: No, bueno, dijo una vez aquello mítico, dijo una vez aquello mítico de me pitan porque soy el más guapo, el mejor.
3: Sí, pero hablo del Balón de Oro.
7: Pero bueno, tampoco nos vamos a hacer trampas al solitario. Ellos tenían también una maquinaria, lo que pasa que
3: decirlo
7: públicamente queda muy mal. Pero yo voy a eso que dice Talavera, que a mí me parece que es verdad que Mbappé domina la escena. Yo no sé si sea imbuido de España y de la capital y de tal, tanto como dice, con los giros y tal, pero que es un tipo inteligente que domina la escena, hay pocas dudas. Luego otra cosa es para dónde inclina la balanza cada vez que hace una comparecencia pública. Ahora, decir públicamente que él quiere ganar el Balón de Oro, poco más o menos, porque se lo exige la afición, no. La afición te exige que ganes la Copa Europa, te exige que ganes la Liga, te exige que ganes la Copa del Rey, te exige que ganes la Supercopa de España, te exige que ganes la Supercopa de Europa si ganas la Liga de Campeones, y al final, te aplaude en el centro del Bernabéu si ganas el Balón de Oro. Pero a la afición del Real Madrid le gusta tener, como a todas las aficiones, un Balón de Oro en sus filas, pero si ese Balón de Oro, que yo creo que es lo que no ha terminado de entender todavía Kylian Mbappé, o por lo menos no lo dice públicamente, a la afición del Real Madrid tener un Balón de Oro que no le signifique ganar títulos, yo creo que no voy a decir nada.
8: Los balones de oro en el Madrid han solido venir después de los títulos. Entonces, sí, eso es lo que me gusta.
1: A mí sabe lo que me cabrea, que veo
7: bueno,
1: cierto...
7: Bueno, y de todos. Hablo de Madrid, claro. Pero hablo de todos.
1: Sí, que sí. A mí sabe lo que me cabrea, que veo que estamos como asumiendo un poco que no lo va a ganar un español y no nos revelamos. Como que
3: a mí también. Revelamos.
1: No, digo que...
3: Sí, parece
1: bueno, una igual se lo dan a Mbappé, igual se lo dan a Kane, que han estado bien. Pero tampoco ha habido ninguno que ha estado para romperla y llevarse el Balón de Oro y al final, el año que ganó el Mundial España, en 2010, no nos lo dieron. Hemos ganado el segundo Mundial y no nos lo dan.
7: Y
1: luego todo el mundo dice que el Mundial es la hostia.
7: Pero fíjate hasta dónde llega el tema que a Rodri, su club, le ha descartado. Y bueno, Rodri lo ha asumido.
1: Sí,
3: tiene otro jugador que ha ganado
7: por lo que tú quieras, pero que lo ha descartado.
1: Sí, sí.
3: Pero que sería una vergüenza que
6: Pero en el caso concreto que está diciendo Romero, porque yo creo que Rodri ya lo ha ganado, Punto
2: uno. Y no quiere Liga.
7: Que esto no va de quién no ha ganado. Cuando lo ganaba Messi, no me has dejado terminar.
6: Es muy fácil. Iba a decir, después de lo que pasó con la división del voto y tal cual, el Barcelona tiene claro, oye, nosotros cogemos un caballo ganador, que es español, que lo ha ganado el Mundial y que ha ganado cosas con el Barça y que además es un jugador estrella mundial, un cromo. Rodri,

0: yo, me da la sensación por el carácter que tiene o por la forma de ser, él ya la ha ganado, le da igual uno que dos.
1: No, sí, no, sí. No, no, le da igual, bueno, seguro. Quiere ganarlo,
0: no,
1: seguro,
0: no, no, uno que dos. Y yo creo, bueno, pues si no, no asumiría como lo ha asumido de forma tan sumisa.
2: No tiene otro remedio, asume su club. Asume porque tiene otro remedio, no tiene otro remedio. Como asume que no le hicieron un homenaje en el Camp Nou, porque no tiene otro remedio.
3: Su club tomó la decisión.
4: La duda que yo tengo es si Mbappé cree que nosotros nos creemos que él quiere ganar el Balón de Oro para dárselo al madridismo.
0: Bueno, o que lo merece. O sea, o que lo merece.
4: Decir que Mbappé va hoy y con José Félix Díaz dice, no, se lo quiero devolver al madridismo. Oye, Mbappé, que no nos lo creemos. O sea, que por más que lo intente, o sea, que lo quieres ganar por ti, no por el madridismo.
5: A mí a este nivel de deportistas de superélite, a mí esta falsa modestia, si él cree que quien merece ganar el Balón de Oro, que lo diga.
3: Ya, pero tú no puedes decirlo.
5: ¿Por qué no lo vas a poder decir?
3: ¿Por qué no? Porque me
5: superélite. Y por cierto, en el United...
2: Tú dijiste alguna vez públicamente que
5: yo no soy deportista de élite. Yo
6: soy deportista de élite.
5: Y para ser deportista de élite... Tienes que tener ese carácter.
2: Tú eras deportista de élite. Nunca dijiste en la vida que eras el mejor árbitro de España.
5: No, un deportista de élite es muy egoísta, por eso llega donde llega. Y luego una pequeña puntualización.
6: Tenemos un protagonista, nos está escuchando. Y está muy atento en el Sanadín y seguramente
5: en el United,
6: va a formar parte
5: de eso. En el United, Cristiano Ronaldo a la Gaceta de los Sports le dio una entrevista diciendo que él merece.
6: A ver, que me pide paso Xavi Isidro. Xavi, hola, muy buenas.
7: Manu, pues aquí estamos con un futbolista que se quedó a las puertas del Mundial, que yo creo que merece también tener un hueco en la selección.
6: Hombre, por favor.
7: Que ha hecho hoy un partidazo, que ha marcado el primer tanto del Villarreal y que está contento.
6: Ya
7: y no puede ser para menos. Alberto Moleiro, ¿qué tal? Muy buenas.
8: Buenas noches.
7: Vaya victoria hoy aquí en Málaga, ¿eh?
8: Sí, sobre todo yo creo que era más por necesidad, ¿no? No conocíamos la victoria este año, habiendo quedado terceros en Liga el año pasado. Y yo creo que, bueno, necesitamos un poco esta victoria y esta energía para seguir adelante ahora.
7: Manu Moleiro en el larguero.
6: Hola, Alberto, muy buenas.
8: Buenas noches, Manu, ¿qué
6: tal? Enhorabuena, hombre, por esa victoria, ya hacía falta, ¿eh?
8: Sí, muchas gracias.
6: Joder, le ha cambiado la cara al míster y a vosotros, ¿eh? Porque le veía a Íñigo Pérez un poco entre preocupado, un poco con esa ansiedad de decir, necesitamos los resultados ya, ¿eh?
8: Sí, yo creo que hoy ya tocaba. Hemos bajado al barro con humildad hoy. Hemos empezado de cero. Lo del año pasado no importa y es la verdad. Hoy todos hemos luchado, hemos peleado y hemos conseguido la victoria.
6: Muy diferente los métodos y el trabajo con Marcelino ahora con Íñigo Pérez. Son míster muy, muy distintos y también me imagino que se lleva un tiempo de acoplamiento también, ¿no?
8: Sí, muy distinto. Sobre todo muchas cosas nuevas en el juego, cosas a adaptarnos. El año pasado teníamos más un bloque medio y salíamos más a transiciones, y este año, bueno, queremos proponer un poco más, pero sin olvidarnos de atacar y presionar alto, ¿no? Pero bueno, es un proceso al final. Parece que tardó un poco, pero ya llegó la primera victoria.
6: Bueno, pues ha llegado la primera victoria, y además con golito tuyo, que es el que abría la cuenta del Villarreal, ¿no?
8: Sí, muy contento. Ya había fallado unas cuantas de aquí para atrás y ya necesitaba meter el gol.
6: Bueno,
8: muy contento.
6: Mañana vas a estar atento a la lista de Luis de la Fuente, ¿o no?
8: Sí, estaré atento. Vamos a ver qué pasa.
6: Sabes que yo, en la porra que hicimos aquí previa al Mundial, que hicimos toda nuestra quiniela de la lista de 26, venga, yo puse a Alberto Moleiro, me equivoqué. Ya lo siento, pero, bueno, pero puse a Moleiro.
8: Eso que te caigo bien o algo, ¿no?
6: Sí, sí, me caías de cine. Y te voy a poner para mañana también, para la lista de mañana. A ver.
8: Muchas gracias, a ver si hay suerte. Está difícil, pero vamos a ver.
6: A ver si hay suerte. Pero fíjate que me imagino que uno dice, joder, fíjate lo que estaba a punto de ser campeón del mundo, porque estabas ahí en las quinielas para haber podido entrar en la lista, ¿no?
8: Sí, la verdad que, bueno, estar en la prelista ya para mí era un orgullo. Nunca había estado en la sub-21, pero nunca en la absoluta, y bueno, sería un sueño. Y ver que ganaron el Mundial, pues bueno, me quedé ahí con ganas de haber estado. Pero bueno, muy contento por simplemente estar en la prelista. Vamos a ver mañana qué pasa y ojalá.
6: Venga, a ver si hay suerte mañana y que siga la racha y que enderece el rumbo el Villarreal. Un abrazo, Alberto.
8: Muchas gracias, Manu. Buenas
6: gracias,
8: noches.
6: Chao, crack. Chao. Hasta luego. Ahí Alberto Moleiro en el micrófono de Xavi Isidro. Xavi, ¿algo más desde la Rosaleda?
7: Bueno, pues mira, destacar la rueda de prensa de un liberado Íñigo Pérez, que se le ha visto hoy mucho más contento, sonriendo por fin con esa victoria del Villarreal. Ha reconocido que necesita el vestuario, necesitaba liberarse, que lo han conseguido, que evidentemente queda todavía mucho trabajo por hacer, pero el primer pasito está hecho y eso es lo bueno, ¿no? Que al menos hemos visto sonreír a Íñigo Pérez en sala de prensa.
6: Un abrazo, Xavi. Hasta luego.
7: Hasta luego,
6: el protagonista en el micrófono de Xavi Isidro en la SER, con la victoria del Villarreal. ¿Algo más del Balón de Oro? Os digo una cosa, creo que se me va a hacer un poco largo. ¿Qué día es? ¿Qué día se entrega?
4: Años. Un mes queda.
6: Es un 26 de octubre se entrega.
9: Un debate.
6: Me niego.
9: Periodístico.
6: Un día después del clásico, claro.
9: Claro, justo al día siguiente. De Barcelona tiene que.
6: Al día siguiente, de un Lamin Mbappé.
9: De un Barça Madrid.
6: Se sabe quién es el Balón de Oro, si Lamin o Mbappé.
10: Yo creo que el
6: insoportable.
9: Eso es un debate.
6: La semana anterior no hay larguero, ya os lo digo. Alarga ahora 25
9: hasta la noche. Y luego que los jugadores está llegando un momento en que les importa más ganar un Balón de Oro para ellos que ganar a lo mejor una Champions o una Liga con su equipo. Y a mí me preocupa esto, la verdad. Yo creo que ahora mismo estos jugadores ya están en un plan que ya lo primero es mi Balón de Oro.
10: O sea,
6: Y luego si
9: llegaron a la Liga o la Champions, está muy bien, pero primero mi Balón de Oro. Me está dando la impresión.
10: Por hilvanar los temas de moda, sí. Yo creo que el
6: cuidado, que hay muchos temas de moda que son.
10: El colmo de los colmos ya sería ver salir a un equipo a un partido con la camiseta de el Balón de Oro tiene que ser para mi compañero Lamine Yamal. Bueno, y decirle pues al equipo contrario, ¿os la queréis poner vosotros también?
11: Y Rodri la llevaría arrugada, ¿no? A medio.
10: Es que el ridículo está llegando a unos temas.
6: Te digo una cosa, yo creo que Rodri tiene claro, tengo la sensación, que Rodri tiene claro que no merece el Balón de Oro este año.
9: O sea, que si lo merece tanto, mucho, lo merece tanto como
4: mucho tiempo lesionado.
9: Lo merece tanto como
6: mucho tiempo lesionado.
11: Ha llegado a un club en el que sabe que la estrella mediática y futbolística es Lamine y ya está.
6: O sea, no que no lo merece, sino que entiende que lo puede ganar otro este año tranquilamente, ¿no?
9: Pues es terrible. Lo que estás diciendo es terrible, porque si hablas de un jugador, yo creo que el problema ha sido un problema de una lesión, que por desgracia Rodri, hasta el Mundial, incluso el primer partido, no pudo. Efectivamente, ya pasan, pero es que Lamine, que es grandísimo jugador, que ha ganado títulos, el Mundial, y es muy bueno. No hizo un buen Mundial. Sí, y es que Mbappé no ganó ningún
4: título. Por eso lo merece Fabián.
9: Ni
2: una gran temporada.
9: Fabián ha estado lesionado gran parte de la temporada.
4: No,
9: ha estado lesionado. Fabián estuvo mejor hace dos años que ahora.
4: Sí, pero ha ganado mucho, ha sido importante con su equipo.
9: Pero que
4: sí,
9: es que si hay alguien, Rodri lo merece tanto como el que más.
6: Para mí sí. ¿Sabes lo que pasa? Que se cuidaron todos tanto para llegar bien al Mundial.
9: Pero Rodri llegó justo, Manu.
6: Que dijo, si me reservo un poquito en el City, si me reservo un poquito en el PSG, si me reservo un poquito en el Barça.
2: Pero si es que la clave de esto...
6: No han sido grandes temporadas con los clubes para llegar al Mundial.
2: Si hemos tenido aquí al que vota, y la clave de esto, te lo ha dicho José Félix. No ha abierto la plataforma, pero nos dicen los tres o cuatro criterios tal, y cada uno cogemos el que queremos. Claro. Esto es lo que hacemos nosotros.
0: No eliges en virtud de un solo criterio. Yo cojo
2: cuatro criterios, pero él ha dicho en cada jugador en el que estoy pensando puedo apoyarme o no en ese criterio.
0: Perfecto.
2: Es decir, al final es una cuestión de gusto personal.
0: Pero si tienes solo un criterio, pues que hay jugadores que encarnan más de uno, que han hecho una buena actuación individual, pero además han sido decisivos para sus equipos y además han ganado títulos. Es evidente que no te puedes apoyar solo en uno.
6: Me río.
2: No lo digo, pero es que tú vas unidireccional. Mira, que yo te lo voy a explicar para que yo tampoco creo que lo merezca Mbappé, pero que yo no estoy hablando de eso. Que te estoy diciendo que, como no está claro la manera en la que se entrega, ni la gente que vota por una cuestión, por un gusto personal.
0: Que está claro, que otra cosa es que tú no entiendas, pero está claro.
2: Que no hace falta que se lo den a Mbappé, tranquilo, puedes relajarte.
0: Pero escúchame, pero que está claro, otra cosa es que tú no lo entiendas, pero yo creo que el resto de los mortales lo entendemos.
2: Ah, pues no, pues yo creo que hay muchos mortales que no lo...
6: Se nota el derbi ya, ¿eh?
0: No, en absoluto.
6: El derbi se acerca, el derbi...
5: Voy a hacer una pregunta desde la ignorancia. ¿Quién vota para Balón de Oro?
10: Periodistas,
5: por lo tanto no es un premio de fútbol. No es un premio de fútbol.
6: Pero también votan jugadores.
2: Ya se ha mezclado todo.
6: Ahora ya votan todos, periodistas, jugadores,
0: capitanes y afición también, creo.
5: Afición,
6: hasta si queréis.
5: Si votan entrenadores y todo.
2: Antes eran solo periodistas, ahora ya eso se cambió y votan todos, jugadores, entrenadores y demás.
6: Me estoy riendo porque
11: luego no se volvieron a separar de Best.
5: Es que eso creo yo, no sé.
11: Sí, sí.
6: Me estoy riendo porque me dice Javi Blanco que hay otro más que se suma, que sale a subasta, ¿no? ¿Otro más para el Balón de Oro?
12: Sí, Kylian Mbappé lo hace en el Diario Vasco, nuestro compañero José Félix Díaz. Diario Marca, entrevista exclusiva con Harry Kane. No me gusta hablar de mí. Los 73 goles hablan por sí solos.
2: En la parte de abajo
12: dice, la máquina del gol del Bayern y de Inglaterra cotiza al alza en la cerrada pelea por ganar el Balón de Oro. Y también otras declaraciones suyas. La temporada pasada fue, por mucho, la mejor de mi vida. Increíble.
6: Los 73 goles hablan por sí solos. No me gusta hablar de mí.
9: Al final, mi teoría va a ser, por desgracia, la que va...
4: Sí, sí. Solo por informar, segundos, solo son sí, sí. periodistas, ¿eh?
6: Ahora son solo
4: periodistas internacionales, especializados en fútbol.
6: Lo mezclan cada año, cambian cada año.
4: No votan ni aficionados, ni entrenadores, ni capitanes. Entonces, en el de Bessi.
5: Entonces no hay debate.
6: Pausa y seguimos.
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2: Hay ganas de derbi, Pablo Pinto, ¿no? Muchas, joder, muchas. Además, Sendazón, así que ni te cuento.
3: Ah, por eso te lo decía. Ah, no, sí, si sí. Las pillas al vuelo rápidamente. El derbi en Dazón, por si alguien no lo sabía, a las 4:15. Ahí veremos ese Atlético Madrid-Real Madrid con ambientazo y con la previa y el análisis que vamos a hacer enseguida. Antes recordar que mañana lo ha anunciado el Real Madrid, Javier Raed.
4: Eso es.
3: Mañana Florentino Pérez va a visitar Ceuta.
4: Lo va a hacer con Pirri, que es de Ceuta, y va a ir también Emilio Butragueño, así que mañana a las 11:30 van a estar allí. Y por la ciudad, así que bueno, la iniciativa del Real Madrid que ayer contábamos aquí, no contábamos exactamente la iniciativa porque no querían que se supiera ayer y bueno, pues hoy ya se ha conocido y mañana van a estar allí.
3: Sí, señor. Pues nada, la visita que va a hacer el presidente del Real Madrid.
5: Pero que es una visita que no tiene más que el apoyo institucional y...

0: Estaba programada
1: Pirri,
0: porque
1: Pirri
0: era,
1: es de Ceuta.
0: Sí, era un homenaje a Pirri.
1: No, no es un homenaje a Pirri,
0: no, me refiero
1: pero que
0: a que...
1: Pirri sí que ha dicho en el club, pues hombre, que cuando tú eres de una ciudad y tienes durante un mes y pico pues un problema, pues te apetece...
2: Hombre, si alguien
1: ahí,
2: tiene sensibilidad
1: no,
2: dentro de la que hemos hablado Real Madrid como institución, que, más que nadie Pirri, evidentemente.
1: Correcto, pues,
2: que es de allí.
1: Ese es el motivo, Julio, de hace tiempo.
0: Ya, ya. O sea, que estaba programado de antes.
1: La idea la tenían hace tiempo. Eso y bueno, es. Si se hace ahora no lo sé, lo desconozco y lo que no sé no hablo, pero sí te digo que el presidente Honor Pirri sí quería ir, vamos, y el club también quería ir. Pero y por eso se aceptó el ponerse la camiseta en el partido.
3: La pregunta es que con todo lo loable que es el gesto, si esto va a servir para que las barbaridades que han dicho algunos de los tres jugadores del Real Madrid, la gente, digamos, que se retracte.
1: Sobre eso ya no te puedo
3: decir
1: nada.
3: O el odio que han inoculado en millones de personas hacia estos jugadores, si va a quedar difuminado con este gesto, lo dudo mucho.
1: He dicho, Manu, antes, hagas lo que hagas, te van a ver mala cosa.
2: Bueno, ahora os pregunto un poco última hora de lo deportivo, Talavera y Javier Rey, pero...
1: Por cierto, que sí que preocupa en el club.
2: Sí.
1: Que el equipo se caiga en las segundas partes.
2: Ya, sí, hasta ahora está pasando.
1: Algo que preocupa en el club, no sé, bueno, preocupa.
3: Sobre
1: no sé
3: todo
1: que,
3: si va ganando.
1: Porque yo ayer, pues el caso, evidentemente, que todos vimos y vivimos en el campo del Elche o ante el Rayo Vallecano, y me dijeron, ¿y el día del Inter? O sea, ¿qué ha pasado en la Liga? ¿Ha pasado en la Champions? Y sí que no se acaba de entender por qué el equipo se cae como se cae en las segundas partes. Que da vida al rival, sea quien sea, el Rayo, el Elche o el Inter en el Bernabéu en Champions.
2: Pues este Madrid, con alguna duda, sobre todo por lo que pasa en las segundas partes, llega al Metropolitano a medirse al Atlético de Madrid, que llega en buen momento. Y sobre todo me pregunto, o me imagino cómo va a ser el partido de este Atlético de Madrid del Cholo, que tiene algunas incorporaciones nuevas, con este nuevo Real Madrid de Mourinho. Hola, Kiko Narváez, muy buenas.
4: Soy el monstruo, macho.
2: Sí, señor. Ya era hora que alguien nos lo reconociera.
4: Ya soy de bata hasta del viaje a Ceuta. Si es que soy unos fenómenos que no vean. Qué maravilla. Qué maravilla.
2: Tenemos que hacer 2 horas de larguero. ¿Qué? Ahora, el debate del viaje a Ceuta dura un
3: minuto.
2: 30 segundos.
4: Ya, porque estaba metiéndole yo al Alvarito Xungo de AliExpress. Le estaba metiendo ya presión. Digo, ¿me habías dicho a las 12 menos cuarto?
2: ¿Te había dicho el Alvarito de AliExpress?
4: De AliExpress me había dicho a las
2: 12 menos cuarto.
4: De AliExpress.
2: ¿Te habías dicho a menos cuarto, Álvaro? No, no soy yo, Álvaro Benito. Álvaro, a ver ahora, que te dé la palabra.
5: Venga,
2: alguien.
5: Vamos a ver si abrimos el micro. Ahora ya sí, bien.
0: Ahora sí, ahorita.
5: Ahí está, ¿qué tal, Kiko? 12 menos cuarto, 12, que siempre hay un margen de 15 minutos para arriba.
2: Sí, en la horquilla entre 12 menos cuarto y 1,
5: no,
2: le dijiste más.
5: O como dice Meana, tú cita a la gente entre 11 y media y 1 y media. Entonces, con eso basta.
2: Hola, Peña Millato, muy buenas. Hola, Peña.
6: Hola,
2: sí te escucho. Hola, Peña, ¿qué tal? Un placer escucharos a los dos. Bueno,
6: igualmente.
2: No sé qué partido os imagináis, porque claro, este Madrid de Mourinho, que tiene el problema que está teniendo en las segundas partes y que tiene el centro del campo bastante parecido a lo de las temporadas anteriores, no sé, veremos si Chamaní Valverde titulares,
5: tiene
2: si entra
5: pinta,
2: Bernardo Silva, pero todo apunta que puede ser el doble pivote del otro día, frente a un Atlético de Madrid que juega en casa y que, no sé, ¿quién creéis? Kiko, empiezo por ti. Locales. ¿Cómo crees que va a encarar el partido del Cholo? ¿Queriendo la pelota? ¿Proponiendo más desde el inicio?
4: Bueno, veremos la declaración de intenciones del Cholo Simeone en caso de que juegue Hancock, como jugó el día del Liverpool, o Grimaldo. Yo creo que juegue uno u otro, veremos a lo mejor que la disposición es más ofensiva o es un poco más segurola. Si pone a Hancock de lateral izquierdo y a Juliano, como pasó el día del Liverpool. A partir de ahí te va a encontrar un Real Madrid, que yo creo que le va a costar más trabajo caerse en el segundo tiempo por la motivación, el ambientazo y lo que supone un derbi, y que te va a obligar a jugar los 90 minutos muy concentrado. Claro. Es el típico equipo, Manu, que te deja con la conciencia tranquila cuando llegas a casa, pero cuando mira el resultado es perdido.
2: Sí.
4: Y es que necesita muy poco para marcarte pues 2 o 3 goles. El Atlético de Madrid tiene que aprovechar que no está convenciendo, que es cierto que te faltan tus dos mejores jugadores, como son Julián y Barrios, pero es un equipo que no termina de convencer y que tiene duda el equipo de Mourinho.
2: ¿Y qué crees que va a hacer en esa duda que tú tienes? ¿Qué te gustaría a ti más para el partido contra el Madrid y qué crees que va a hacer el Cholo?
4: A mí me gustaría como el día del Liverpool. Un poquitín más segurola, partido que sea largo y asumir algún que otro riesgo, ¿no? Porque enfrente el contexto del partido entre Osasuna y el Real Madrid para mí son totalmente diferentes. Y después a la hora de jugar con gente de banda como tiene el Real Madrid, muy rápida, que en el uno contra uno te crea problemas, hemos visto que a día de hoy Grimaldo con esos extremos sufre muchísimo.
2: ¿Y qué crees que va a hacer eso, Tala?
7: No lo sé, yo creo que es la gran duda, saber si va a jugar con 3 centrales y quién va a ser el carrilero zurdo, y luego si va a apostar por Jonathan David. En punta de ataque, vamos a ver qué pasa mañana con Julián, mañana se verá si está en condiciones de, o empieza a estar en condiciones de poder estar el domingo, pero si va a tener nueve o va a jugar con esas medias puntas, con Baena, con Kangin, con esos jugadores. Con
2: sí. ¿Os acordáis cómo fue el derbi el año pasado, evidentemente, y cómo era la previa, ¿no? Que era el Madrid llegaba bastante bien, el Atlético llegaba con dudas y pasó lo que pasó. Y pasó lo que pasó y a Xabi Alonso le quedó ahí la primera gran...
7: No, se podía haber puesto el Atlético de Madrid a 12 puntos del Real Madrid porque llegaba a 9 y salió a 6.
2: Pecha, seguro que el Madrid ha tomado buena nota y Mourinho también de lo que pasó el año pasado en el Metropolitano. ¿Cómo te imaginas el partido del domingo de este Madrid de Mourinho con lo que estamos viendo hasta ahora?
6: Bueno, primero tengo que decir que independientemente de la situación actual que tiene uno al otro equipo, el derbi siempre es un partido donde no puedes prevenir qué puede pasar, ¿no? Puedes incluso venir como líder, muy confiado en ti mismo, y luego el partido te lleva totalmente en otra dirección, ¿no? Así que por eso los derbis son interesantes, igual como los clásicos. Así que independientemente cómo va a empezar el uno el otro, yo creo que los ambos equipos saben perfectamente bien que este partido es como una prueba general, digamos, de aquí a mitad de temporada, dónde y cómo podemos llegar, ¿no? Yo creo que el Madrid en este momento, hasta ahora, y ha demostrado una capacidad goleadora tremenda, pero también, por otro lado, recibe goles con una facilidad tremenda también. Y eso es lo que les debe preocupar, ¿no? Porque otro día hemos visto el partido donde el Madrid pues, tenía una ventaja importante jugando bien y luego resulta que tienes que ganar el partido en el minuto 92, ¿no? Claro. Y esos son los síntomas de que el equipo todavía no ha encontrado la mejor forma posible. Pero, como decían Kiko y Talavera, pues es un equipo que si le dejas un poco de espacio, si le permites desarrollar su juego, pues te puede marcar muchos goles, ¿no? Así que espero un partido interesante. Yo creo que puede ser un partido muy interesante. No creo que vamos a ver muchos goles, porque yo creo que los dos equipos tienen que calcular muy bien y preocuparse de defender, pero vamos a ver. Llega un momento muy, muy, muy bonito.
2: Oye, y con el centro del campo del Madrid, que parece que apunta a Tchouaméni y Valverde, que es un poco lo que venimos viendo en los años anteriores, ¿crees que el Madrid le preocupa poco lo de hacerse con el balón y tener el control del partido y tener la pelota más que el Atlético y que de nuevo va a ser pues las estampidas, ¿no?, de Mbappé, de Vini, la contra, Güler, que apunta también a titular, y Bellingham? No sé cómo te imaginas ahí el inicio.
6: Bueno, después de tantos años viéndoles a Kroos y a Modric en esta posición, pues ahora quizás pues estamos buscando en otro tipo de jugador algo parecido y es evidentemente que no lo pueden dar. Así que olvidarnos un poquito de todo lo que hemos visto en esos últimos años y contar lo que hay, ¿no? A mí todavía me falta un jugador ahí puro creativo, ¿sabes? Un jugador que puede asumir esta responsabilidad y hacerle jugar a todo el equipo, porque creo que ni Valverde, ni Tchouaméni, ni Camavinga son este tipo de jugadores. Luego, pues, Güler, que tiene muchísima calidad, es un jugador que juega muchísimo más ahí arriba que hay en centro del campo puro, ¿sí? Y con Bellingham, que tiene una buena llegada, un jugador potente, fuerte, pero no es un Modric y Kroos. Así que a mí sigue faltándome este jugador ahí en centro del campo.
2: Sí,
6: ¿no?
2: Sí. Y a muchos madridistas. Kiko, ¿qué porcentaje de la bronca que hay ahora mismo o de la gente que está mirando así todavía con el colmillo afilado un poco a Julián Álvarez, cuánto de todo eso desaparecería si si el domingo Julián le mete un gol al Madrid?
8: Pues seguiría la porción que todos conocemos y sabemos del Metropolitano, en su día el Calderón, y poco a poco se irá diluyendo. Y fíjate que mucho más que por los goles, Manu, yo creo que es por el grado de honestidad y de trabajo y de curro que la gente lo vea, y poco a poco irá desapareciendo. Y es obvio, evidente, que la pelota en este caso está en el tejado de Julián, y si sigue siendo tan honesto como lo hemos visto en temporadas atrás, pues poco a poco pues convencerá, pues eso, a un 70, un 80 y a un 15 o 20
2: le seguirá tomando la matrícula.
8: Tengo la sensación de que le va a costar más trabajo.
2: Pues nada. ¿Jugasteis muchos derbis, Peja y Kiko?
8: Sí, hombre, algunos. Sí, Nos ganaron uno que... ¿A quién expulsaron, Pella? ¿Te expulsaron a ti o, y que después acabaste ganando 1-4 o algo así?
2: Perdona.
6: Me reforcé con mi salida del equipo, ha salido
8: sí, por eso te digo, que es que hasta hoy no te puedo decir que por qué te expulsaron, macho. Que
2: te juro que...
8: partido controlado.
2: Te juro que no sabía ese dato, pero claro, ¿quién te expulsó, Pella? ¿Te acuerdas?
6: Me acuerdo muy bien. Y además, el Linier le llamó.
2: No se podía saber. Ostras.
6: Me cagué en todo en la Linier. Fíjate, en español, fíjate, qué error, tío. En lugar de decirle en mi idioma que no se entera ni Dios, pisco, yo le insulto en español.
2: En purito castellano, ¿no? Te llamó en línea. ¿Y tú te llamó en línea? Te dijo.
9: Sí, me llama y me dice todo asustado. Que me ha llamado hijo de puta. Le digo, bueno, pues.
2: Pero a mí que me cuenta. Claro,
9: pues ya lo siento, mi Yatovich.
10: Tú tenías que haber dicho. No habrá sido eso. No habrá sido eso.
11: Has escuchado bien.
8: Uno, no, que falta es que Escorial hubiese sido el asistente. Manu, Escorial hubiese sido el asistente. Lo único que hubiese faltado.
2: Eso es un marrón ser árbitro. Es que no te queda otro remedio. ¿Y tú?
9: Claro, no.
2: Te viene un asistente y te dice, me ha llamado hijo de tal.
9: Esas son de las fáciles. Eso no es un marrón. Las difíciles son las de.
2: Sí, pero que a lo mejor el partido estaba tranquilo y tal. Y dices.
9: No, pero como dice Pella, no sé cómo irían, pero yo me acuerdo de eso y que vienen todos los jugadores del Madrid y de repente le veo que viene desde lo lejos Rafa al Corta y digo, ven rápido y sálvame de esta. Que era lo que mejor me llevo.
2: En aquel partido había cuatro.
6: Además,
2: del equipo de Carrusel.
9: El día del cumpleaños de Pella.
2: El día del cumpleaños de Pella.
10: 19 de enero.
6: Sí, 19 de enero, me acuerdo.
10: 19 de enero.
3: Que había prisa por irse a celebrarlo.
6: Yo de ese partido. De cumpleaños.
9: Yo de ese partido me acuerdo del gol que mete Raúl, que le hace un dribbling a López.
7: Sobre la línea de fondo.
9: Increíble. Increíble el golazo que lo mete. Increíble.
2: Iban empate a uno, me dice Palacio. Iban empate a uno cuando echaron a. ¿Y cómo acabó? Y acabó
9: el empate. 1-4
2: acabó luego.
7: Nos distrajo.
9: Creo recordar que Seedorf hizo un partidazo. Ese
3: Capello, ¿no? Ese es el Madrid de Capello.
9: No sé.
6: Sí,
2: sí, era el de Capello. Sí, sí. ¿Kiko marcaste? ¿Marcaste? ¿Kikorro?
8: Pues no sé si marqué de cabeza.
2: De cabeza.
8: ¿A Ilner era el portero? Uno muy grande.
2: Sí, sí.
8: Es que no me acuerdo, Manu. Tengo unos problemas. De verdad. Pues
2: preocupante. Yo también. Pero bueno. Pues nada, oye, ¿y Pella y Kiko, cómo era como rival en los derbis? ¿Tuviste alguna con él o no? ¿No tuvisteis así?
8: No, ninguna.
6: Mira, dos delanteros no coinciden.
2: Claro, por
6: mucho,
2: eso. Los delanteros no hay. Hay pacto de no agresión.
3: ¿Algún derbi fuera del campo?
8: No hemos coincidido nunca.
3: ¿No?
6: No.
8: Por ahí, no. Teníamos, no, cada uno teníamos nuestra parcelita y no la pisábamos.
6: Pero
2: estáis
6: pero
2: a tiempo,
6: sí,
2: ¿eh?
6: Teníamos un poquito de una calidad futbolística, yo creo. No recuerdo bien, pero yo creo que alguna pinceladita sí que dejábamos en algunos partidos.
2: Sí, sí, hombre, claro que sí. Y ahora la dejan aquí en los micrófonos de.
8: Con Pella había una movida con el Cholo Simeone, que era la ilusión del Cholo, pero que nunca.
2: ¿Cuál era?
8: Lo consumó y lo hizo. Y era antes de Pella hacerse la foto del equipo.
2: Sí.
8: Dice el Cholo que tenía que vacunarlo, tío, para que no saliese bien en la foto.
2: Y no lo consiguió.
8: Y ya verá, pero que va, nunca lo trincó.
2: No lo hizo nunca. Bueno, es que no se conoce un humano que haya despeinado a Pella hasta ahora.
8: Por eso quería hacer el Cholo.
6: Cholo era
10: ni uno que haya peinado al Cholo.
6: No, pero Cholo era de este tipo de jugador que nunca ha sido muy, muy polémico ni tal, y no hacía daño a nadie, ni, ¿sabes? Era un jugador muy limpio, ¿sabes? Un fair play total, ¿sabes? Sí. Madre mía.
8: Se fueron una vez él y Fernando, tío, de la mano.
9: Yo te juro, ¿y por qué hemos perdido este fútbol? Dios
2: mío. Sí, además de verdad.
6: Dios mío.
2: Dios mío, de lo que más.
6: ¿Cómo era el tío, macho?
2: Sí, ¿no?
6: Yo creo que 60 minutos de cada partido él pensaba cómo hacerle daño a alguien, ¿sabes? Y 30 minutos ayudar a su equipo, ¿no? Para que consiga ganar, yo creo, ¿eh? Increíble.
2: Pues nada, declaraciones así que pacifican el ambiente antes de la previa.
9: Sí, hombre.
2: Pero fíjate. De verdad que saltaban chispas.
3: Ya que estamos contando cosas de aquella época que me estoy empapando de muchas, lo que nadie recuerda es que aquella temporada, que es la 96-97, el Atlético... La primera jornada de liga no pudo jugar en el Estadio Vicente Calderón siendo local porque había un problema en la hierba. Y jugó en el Bernabéu.
2: Celta de Vigo.
3: Y Jesús Gil presidió en el palco del Bernabéu un partido del Atlético de Madrid de local en casa del Real Madrid.
2: Y marcó Kiko ese día también, Palacio.
7: Marcó un golazo bestial. Creo que era contra el Celta de Vigo, de hecho.
8: Sí, que estaba la portería Dutruel.
7: Dutruel, exacto.
2: En el Bernabéu, el día del Bernabéu.
8: El día del Bernabéu, sí, señor.
2: Te supo a gloria ese, ¿eh?
8: Ese sí, hombre, claro que sí.
3: Y, o sea, y otro dato de esa temporada, que tiene que ver con un Atlético Madrid-Real Madrid, Real Madrid-Atlético Madrid, es que en el partido de vuelta, de la segunda vuelta en el Bernabéu, que era la penúltima jornada, el Madrid ganó 3-1 al Atlético Madrid y se proclamó campeón de Liga, y fue la

0: celebración del título de Liga del Madrid.
1: ¿Tú estás escribiendo un libro sí, gallego?
0: No, estoy haciendo otra cosa.
2: ¿Y qué pasó?
0: Y marcó Mijatovic el primero.
2: ¿Y qué pasó arbitralmente hablando? Porque los derbis siempre había...
0: No hubo color.
2: En eso tampoco había color.
3: Pero qué pellizco, es decir, se queda con 10 el Madrid y os meten 4.
2: Hombre, que no.
4: No, ese era otro.
3: Vale.
2: Ese era otro.
5: ¿Qué año era esto, Gallego? Bueno,
0: 96-97.
5: Pues nada, ahí estaban Kiko Narváez y Peña Mijatovic y Iturralde González. Ya han pasado unos añitos, ahí estaban en aquel derbi. Chavales, suerte para el domingo, que estaréis en Carrusel Deportivo con Garrido y compañía. Un abrazo,
4: gracias.
5: Kikorro.
4: Igualmente, buenas
5: adiós,
4: noches, señores.
5: Peña Mijatovic, hasta luego.
6: Adiós, chao, chao.
5: Qué historias, de verdad, cómo echamos de menos esas, ese fútbol,
7: eran
5: ¿no?
7: Eran otros tiempos. Sí, eran otros tiempos. Se podía entrevistar a los jugadores en el
8: les
7: campo.
8: Les influía mucho luego.
7: Era otro mundo. Los presidentes
1: los
7: daban un juego increíble.
1: ¿Cómo es clickbait, no? ¿Cómo es? Los amantes del clickbait, sí. Clickbait,
5: sí.
1: ¿No? Esto,
5: sí, el clickbait.
1: Que ya lo ha dicho de buen rollo y
5: sí,
1: tal.
5: Sí, por supuesto.
7: Esto mañana está puesto
5: a
7: por ahí.
5: A nuestros compañeros de redes sociales, que son unos fenómenos, con cariño.
7: Esto mañana está ahí.
5: ¿No, Talavera? Sí. Esto de, ¿no? ¿Tala?
1: Que cojan el espíritu de la declaración, digamos.
5: Con cariño.
7: El contexto. Yo creo que lo ha querido decir, ¿eh? O sea, no quiero juzgar, pero yo creo que estaba a gusto en la declaración. O sea, que se ha quedado descansando, vamos.
5: Bueno, sobre el partido, hablamos enseguida, en un minuto, venga, menos.
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5: Y de las batallas del fútbol del pasado, que estoy seguro que se ven mañana Pella y Cholo y se dan un abrazo, segurísimo. Del pasado al presente. Lo primero, Julián Álvarez, que está todo el mundo preguntando, no tiene pinta que vaya a salir de inicio Talavera, ¿no?
2: Yo creo que no. Yo creo que va a estar. Mañana saldremos de dudas. Pero yo creo que sería... No sé si ha tenido un problema, tuvo un pinchazo. Es verdad que no estaba roto, pero tenía una contractura. Pues es un poco riesgo. Lo que pasa es que también yo creo que es un factor... anímico, aparece Julián ahí...
5: ¿Qué es mejor, que juegue un tiempo de inicio titular o que salga en la segunda parte?
2: No, hablo por el ruido, por los pitos, hablo futbolísticamente.
5: No, yo tampoco. Digo, el tiempo que le vayas a utilizar que desde el inicio día, o saliendo de revulsivo.
2: Que tampoco se espera que jugara Liverpool, jugó el Liverpool, tuvo un buen impacto, jugó bien, le metió la asistencia a Llorente. Bueno, pues a lo mejor en ese contexto puede ser importante, pero yo creo que un jugador que se ha perdido dos partidos, que tiene un problema muscular en un partido tan exigente como es un derbi, yo de principio me cuesta verlo, sobre todo porque además Jonathan David,
5: sí.
2: Viene a hacer dos goles consecutivos está y de hacer bien. Un buen partido.
5: ¿No? Pablo, que lo de Julián no, pero habrá que usarlo, ¿no? Si está mínimamente en condiciones, es un arma que hay que utilizar en un derbi, ¿no? No eres muy optimista.
10: Y lo que lo rodea, y no sé si el derbi es el mejor día para esto, sinceramente. Y además, viendo que Jonathan David ha hecho dos goles en los dos últimos partidos, no sé dónde está muy bien la necesidad de forzarle. Sí, no está al 100%. Entonces, ahora mismo el cuerpo no me pide mucho forzar esa situación.
5: Lo normal va a ser Jonathan David y Alex Baena un poquito descolgado por detrás, ¿no?
10: Sí, porque además es que desde que está Jonathan David, que es un 9 referencia, los tres de por detrás están mucho más cómodos. Cuando le ha tocado a Lukman jugar de falso 9, cuando le ha tocado a Baena jugar de falso 9, a Juliano de falso 9, no estaban cómodos. Y Jonathan David, que tampoco de momento ha hecho nada extraordinario, pero el simple hecho de meterle en el campo,
2: pero
10: de pegarse
2: oficio,
10: con los centrales,
2: claro.
10: de tirar desmarques, de estirar el equipo, pues a los Baena, Lukman, Juliano, Kanji Lee, les ha beneficiado. Y
1: ha marcado
10: por eso
1: goles en dos ratos, ¿eh?
5: Sí, es
1: un tercio de los goles que marcó Julián en toda la temporada pasada en Liga, ¿eh?
5: Sí. Oye, total. Decir quién se juega más el domingo es una chorrada, porque llevamos 6 jornadas, quién se juega más, pues nadie. Pero es verdad que
8: el Madrid
5: un tropiezo del Madrid, Romero, igual cae regular, ¿no?
1: Está muy manido ya lo que pasó el año pasado, pero es que pasó.
5: Sí.
1: El año pasado el Real Madrid
5: hizo mucho daño, ¿eh?
1: Por eso, y llegaba el Real Madrid, a mi gusto, bastante mejor de lo que futbolísticamente de lo que llega ahora, haciendo mejores partidos y dando muestra de una mayor solidez sin desengancharse tanto como se ha desenganchado el Real Madrid en tramos importantes de varios partidos de este año. Yo estoy de acuerdo contigo, queda mucho, pase lo que pase, todo el mundo está a tiempo de rectificar. Lo que pasó el año pasado no es que el Real Madrid palmara, es que en este tipo de partidos, como palmes, también marca la temporada. No es lo mismo perder 2-1 en el minuto 93, que te la meten por la escuadra después de haber peleado todo el partido, para uno o para otro, que te dan 5, como lo metió el año pasado, con una decisión además técnica, que dejó un poco señalado, acuérdate, tácticamente a Xabi Alonso, ¿no? Sí. Yo creo que no

0: este Madrid de Mourinho como un Madrid diferente al de años anteriores, y una victoria puede reforzar esa idea. Y va a haber mucho ruido también, como no haga un buen partido, ¿no? Porque hay quien todavía tiene dudas del Madrid de Mourinho, ¿no? Y una derrota contra el Atlético de Madrid, pues va a acrecentar ese ruido. En el Madrid siempre hay ruido.
1: Sí,
0: siempre hay ruido. Positivo, a veces en exceso, y negativo, también en exceso, ¿no? Aquí no hay grises en el Madrid. Y
2: el que necesita un buen partido es Vinicius. Necesita un buen partido.
1: Sí, sí, es verdad.
0: Sí.
2: Pero
1: sí, sí.
2: Y no es opinión, es información.
1: Sí, sí.
2: Necesita un buen partido. Ha ganado dos Champions, es un jugador estrella, pero necesita
1: bueno, son dos años ya de...
2: No, pero necesita un buen partido esta temporada.
1: Nivel por debajo de lo que se espera de él. Sí, por Estadio Mandé.
2: Efectivamente.
1: Claro.
2: Estadio Mandé.
1: Algo le ficharon.
2: Y necesita un buen partido. Con esto no digo que no vaya a jugar de
0: pero
2: inicio.
0: Pero no porque
2: esto...
0: Estadio Mandé.
2: No,
0: tiene Mourinho en la cabeza.
3: Bueno.
2: Vinicius, pero que necesita un buen partido. Que Estadio Mandé... Aprieta.
3: Yo lo que no tengo ninguna duda que el Atlético no se va a ir del partido, le vaya bien o mal. Va a estar intenso desde el minuto 1 al 90, aunque vaya perdiendo 3-0. Y si el Madrid, que se ha ido de dos partidos cuando ganaba y no ha habido manera de que volvieran, bueno, milagrosamente al final, si se va otra vez de un partido que va a estar dominando, yo creo que entonces Mourinho debería saltar al campo directamente y abandonar esa capa de tranquilidad que se ha puesto. Porque si estás viendo que hay jugadores en tu equipo que se relajan excesivamente, tienes dos opciones. Una, pegarles la bronca y que espabilen. Otra, cambiarles.
1: Claro. Sobre todo la gente no entendería que otra vez con Mourinho jugasen Vinicius y Mbappé por decreto. Eso es lo que creo que no le perdonarían muchos más, porque a Mourinho se le ha traído para que tome decisiones de este tipo. Si no está bien, al banquillo, cosa que parecía que había entrenadores que eran un poco rehenes de esto, ¿no? Entonces, muchos madridistas esperan que Vinicius no está bien, no pasa nada, le tienes que sentar.
0: Sí, sí. ¿Pero tú crees que va a saber eso?
2: Yo creo que
1: a Mourinho le trajeron para
0: pero
1: eso.
0: Yo te pregunto, ¿tú crees que Mourinho va a sentar a Vinicius?
1: Yo creo que si hay alguien capaz de hacerlo es Mourinho.
4: Yo estoy de acuerdo contigo, Manu, pero la noticia después de 7 partidos es que ha habido ratos para sentarlos.
1: Seguro, y no lo ha hecho. Por eso digo que creo que muchos madridistas le decepcionaría Mourinho si juegan Vinicius y Mbappé por decreto, que es lo que muchos decían en las dos temporadas anteriores. Es que estén bien o estén mal, sobre todo Vini.
5: Bueno, yo creo que no hay que ponerlos a los dos en el mismo plano. Yo creo que Mbappé puede gustar, digo, en el sentido que Mbappé
1: un minuto para
5: más o menos, Romero, más o menos como está jugando, pero las está enchufando. Pero es que Vinicius, este arranque de temporada no se está yendo de nadie, y en las últimas jornadas, en la última jornada, Diomandé ya ha jugado un partido y un ratito que apunta a que puede llegar, y Güler está siendo el mejor del equipo. Entonces yo creo que ahí está la decisión de Mourinho, dejando fuera a Mbappé. Si aprietan como están apretando Güler y Diomandé, a lo mejor, como dice Raez, no para el domingo, pero a lo mejor, para como dice Raez, si no espabila Vinicius, llega un momento en el que el debate se hace mucho más fuerte y va a tener que tomar una decisión.
1: Mañana hay lista de Luis de la Fuente y está por ahí Antón Meana. En un minuto nos cuenta novedades. Por cierto, va a estar Joan García en la lista de Luis de la Fuente, el portero del Barça. ¿Qué lesión tiene? ¿Cuánto tiempo tiene de baja? ¿Qué dice el parte médico? Venga, vamos con la lista.
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1: ¡Ay, Romero y Herráez y Meana y Talavera y todos! ¿Dónde quedó Chattanooga y Iturralde? ¿Dónde quedó Atlanta? ¿Dónde quedó Guadalajara y Dallas?
2: Nada.
1: ¿Y Los Ángeles y Nueva York? ¿Dónde quedó eso?
2: La mente ya en la Eurocopa.
3: Siguen allí.
1: Sí, siguen allí,
4: bien,
1: pero ¿dónde quedó?
2: Mente en Londres ya.
1: ¿No echéis de menos Chattanooga?
3: Yo sí, sí, yo
1: bueno,
3: sí.
1: Que mañana hay lista de Luis de la Fuente. La primera después de Chattanooga, de Los Ángeles, de Dallas. ¿Qué recuerdos tiene Iturralde de Dallas tan bonitos? Que bueno. Antón Meana, y todos tenemos...
2: Todos, qué noches más largas.
1: Antón Meana, muy buenas.
5: Presente, Carreño, buenas noches.
1: Mañana hay lista de Luis de la Fuente, todos firmes. La primera después de la segunda estrella. ¿Con novedades?
5: La primera muy especial.
1: Muy especial.
5: A las 11:30 se conocerán los convocados. A las 12:30 la conferencia de prensa de Luis de la Fuente. Tanto en la lista como en la rueda de prensa habrá diferentes menciones a Ceuta. Va a ser un homenaje de la federación y de la selección al pueblo ceutí. Se escuchaba el tramo de la explicación del viaje de Florentino mañana a Ceuta. Pues sí. La federación también mañana, a la vez que va a estar Florentino con Vivas en Ceuta, va a hacerle un guiño al pueblo ceutí en esta lista de convocados para 4 partidos. Es un parón más largo. España va a jugar en Wembley contra Inglaterra, en el Pizjuán contra Croacia, en el Tartier de Oviedo contra la República Checa y también contra los croatas en Split, este último partido el día 6 de octubre, y con una baja segura, la de Llorente, que anunció que dejaba la selección, y con dudas, comentabas lo de Joan García, pero también hay dudas con el estado físico del Borja Iglesias, podría caerse el Panda, y hay una lista de delanteros que están en la prelista, que llaman a la puerta, los mejor colocados, Camello del Rayo y Roberto, delantero del Español. Le comentaba a las 8:30 Gallego el nombre de Spi, pero según explican en la federación, hay más opciones de que vaya a la sub-21, el futbolista del Madrid, que a la absoluta, en esta lista de convocados de mañana. Vuelve Fermín, que no estuvo en el Mundial. Y suele ser más interesante, en estas listas de post-Mundial, saber quién no va que los que repiten. Lo normal es repetir. Cuando te caes por decisión técnica, pues suele ser un aviso importante. Así que veremos cuántos avisos da mañana Luis de la Fuente a partir de las 11:30.
1: ¿Se juegan cuántos partidos? Perdonad, porque recordamos que había 3 parones, septiembre, octubre, noviembre habitualmente. Ahora hay solo 2, este de septiembre, y luego ya hasta noviembre no vuelve a la selección y que empiezan los primeros partidos para la UEFA Nations League, que no es para la Eurocopa.
3: Ahora son 4 partidos y en la siguiente ventana
1: serán
3: son
1: 2 partidos.
3: En vez de 2, 2 y 2, son 4 y 2. La verdad es que no sé por qué hacen 3 y 3 o ya meten los 6 de un viaje, ¿no? Pero bueno, son...
6: No nos sorprenderá de Luis de la Fuente con 44 convocados o algo
1: como
6: así.
1: Como Jürgen Klopp.
3: Normalmente las listas después de un triunfo, de una Eurocopa o un Mundial, suelen ser continuistas, por respeto a todos aquellos que han ganado el título. Pasó con Vicente del Bosque y pasó con Luis de la Fuente, salvo con un jugador tras la Eurocopa, que fue Nacho Fernández. Fue el único.
5: Yo he preguntado.
7: Yo solo tengo la duda más importante, aparte de lo que ha dicho Meana, una vez que yo creo que el debate de la portería queda atrás, no ya solo por la lesión desgraciada de Joan García, que veremos si está o no, sino por el papelón que hizo, en el mejor de los sentidos, Unai Simón, que fue el mejor portero del Campeonato del Mundo. Yo creo que el debate ese se ha aplazado, de la transición, que mucha gente veía que Unai hasta el Mundial, y luego, bueno, pues todavía Unai. Luego en la delantera, a mí me dicen que Camello tiene, por eso de la continuidad, que es un hombre que ha trabajado en la selección en las categorías inferiores y siempre ha sido bien visto en la
1: campeón
7: federación. El gol, además. Y este equipo el decisivo. Y este tipo de decisiones se suelen tener muy en cuenta en la federación, pero veremos. Yo creo que lo de Llorente deja un hueco en el lateral derecho, que ahí yo sí tengo muchas dudas. Ahí sí que estoy muy despistado, porque ninguno termina de tirar la puerta abajo de los laterales derechos. Ya Pedro Porro, evidentemente, es el titular indiscutible después de lo que hizo en el Campeonato del Mundo, por lo menos parte ahí en la parrilla de salida, pero no sé si va a tener la opción de meter un central y utilizar la polivalencia de Eric García en el lateral derecho.
4: Y Pubil.
7: Pubil sería lo mismo, o tirar un...
1: A lo mejor Pérez.
7: Meter a un chaval que venga también de las categorías inferiores, pero creo que ese es el puesto ahora mismo con el de delantero centro, con el de tercer delantero centro, que está más abierto en la convocatoria.
1: O Juan Ángel Pérez del Alavés, que también ha sonado ahí, podría, ¿no?
3: O Eric García puede jugar.
1: Eric García, por supuesto, pero digo como alguna de las novedades ante la baja de Llorente. Pues nada, ¿a qué hora es la lista?
3: A las 11:30, Antón, ¿no?
5: Sí, 11:30, 12:30 en la rueda de prensa, lo decía ahora Romero, si hay un puesto de lateral derecho y lo quiere cubrir con Eric o con Pubil, le daría opciones a Dinausen o a Mosquera a poder entrar en la lista de la selección como central. Y te decía que son 4 partidos. España juega sábado-martes. Es decir, el sábado 26 en Wembley.
1: Joder, tenemos ahí. Decíamos que no había fútbol, martes, hay mucho fútbol.
5: Martes 29 en el Pizjuán de Sevilla. Y luego el sábado 3 en Oviedo, 3 de octubre. Y el martes 6 en Split. Son los cuatro partidos de esta Liga de Naciones. Y, por
1: se va,
5: cierto,
1: se va a hacer
5: si
1: un poco
5: fuera...
1: raro. Se hace raro, pero me mola. O sea, que parece que ha sido una fase de clasificación. Cuatro partidos seguidos de España.
3: Va y vuelve. Entrena Antón. En Las Rozas todo sí. Y luego hace rueda de prensa donde vaya a jugar.
1: Antón, decías.
5: Si no fuera Joan García sí. Y quedara un puesto libre en la convocatoria, me llamaba la atención, revisando antes lo que dicen el resto de medios,
1: sí.
5: Miguel Ángel Lara en Marca dice que Josep Martínez, el portero que jugó con el Inter... en el Bernabéu, que es sí. Primero del Inter, que también está en la prelista y que no es descartable que si no va Joan García pueda ser el tercer portero de la lista de convocados.
1: Bueno.
5: Las quinielas que hacemos no vuelve, los medios de comunicación con información antes de conocer la lista del seleccionador.
4: ¿Remiro no vuelve entonces?
5: Tiene pinta que eso se quería ya apartar, pero nunca lo dijo Luis de la Fuente. Nunca ya, dijo que sí, fuera sí, un adiós, no, ni mucho menos el de Álex Ramiro.
1: ¿Cómo está Joan García? Es lo que se preguntan los oyentes del larguero ahora mismo. El portero del Barça, que se lesionó en el partido de ayer. Está por ahí Nil Solá, en Barcelona. Hola, Nil. Buenas nit.
8: Hola, ¿qué tal, Manu? Hola, ¿qué tal a todos?
1: ¿Qué tiene exactamente? ¿Qué se sabe del periodo de baja? Porque se habla de 3 semanas, pero en el parte no pone tiempo de baja ni pone que esté descartado para jugar incluso este fin de semana. ¿O qué dicen en Barcelona?
8: No, sí, por la información que tengo yo, no está descartado a esta hora, como mínimo no estaba descartado por la tarde para poder jugar mañana, o sea, el sábado en Sevilla, se sí. Iba a probar a mañana. Es verdad que nos dicen que no hay lesión, que son unas molestias leves, como dice el comunicado, en su rodilla derecha. Por cierto, no es la misma
1: sí, la que, lo operaron,
8: que se lesionó
1: sí.
8: La temporada pasada, correcto, que lo operaron del menisco, y que va a decidir, por lo que me consta a mí, Joan quiere apurar todas las opciones de poder ir con la selección, y eso significa que si tiene que hacer un esfuerzo para jugar el sábado, Joan, lo va a hacer.
1: ¿Joan quiere ir, pero sí. El club quiere que vaya? No, a ver, quiere Joan, que vaya, entiéndeme la pregunta, con las sí. Molestias que tiene y teniendo en cuenta que a la vuelta de la selección está el clásico...
8: Hay precaución en el Barça. Sí,
1: a eso
8: sí,
1: me refiero.
8: En el Barça y si no claro. Está bien, le van a recomendar evidentemente no pero, jugar el sábado.
6: Pero no se entendería, que no estuviera en la lista y jugara el que sábado con el Barça. ¿No?
3: Yo pregunté ayer...
4: ¿El sábado cuál? ¿Este?
3: Claro. Yo pregunté ayer...
6: Claro, digo que
1: hombre, si juega contra el Sevilla y luego no va a la selección, sería
6: un
1: hecho, claro.
6: No, pero que estas cosas las hemos visto.
1: Claro,
4: sería un cantazo, sí.
6: Yo pregunté ayer. Hemos visto estas cosas, ¿eh?
3: Yo pregunté ayer y que son unas molestias muy leves... Y que
1: le van a llamar.
3: Que él quiere jugar.
1: No, él
3: quiere,
1: él
3: quiere ir
1: convocado. No, él lo ha hecho Nil Solá.
3: De hecho,
1: Joan García
3: quiere ir. Él quiere ir. Él quiere sí, ir. Sí. O sea, que la sensación del futbolista, que es lo importante, él tiene sensación de que quiere ir.
8: Sí, sí, que quiere ir y que lo que tiene son unas molestias que igual pero, si no el partido no iba 4-1 ayer no pedía el cambio, pero que no quiso arriesgar, sabe que viene este parón, sabe que ha tenido problemas ya de rodillas, quiso parar, pero han confirmado las pruebas, lo que ya contábamos ayer por la noche, yeah. Que las molestias son leves y que no hay lesión. Es decir, que yo, si juega el sábado evidentemente va a ir con la selección, eso no hay ninguna duda, fue un caso bastante yeah. Fuerte. Sí.
1: Bueno,
8: y lo que tengo claro es que él quiere ir.
1: Espero que no vivamos episodios como alguno de la temporada pasada.
4: No,
1: que si te convoco, no. Pero luego de repente dice el Barça que no, que los, espero que se hable antes de la lista.
5: Que es Pablo, 18 de septiembre, sí. 18 de septiembre, y España juega en Split el 6 de octubre. Hmm. O sea, es que podría estar lesionado, y aún falta para que juegue España el cuarto partido de esta lista, casi un mes, 3 semanas. Es que, repito... 18 de septiembre.
7: Sobre
5: es hoy,
7: todo porque va a ir a la selección para entrenar y recuperar, porque el titular es Unai.
9: Yo creo que.
5: Claro, pero que vaya, puede que si le quieren
9: vaya
5: llevar
9: vaya,
5: que tiene tiempo para recuperarse de sobra.
9: Vaya quien vaya, tenemos la tranquilidad de que va a ir un muy buen equipo y que sí, está totalmente. con el mejor capitán posible, que es Luis de la Fuente, por lo tanto.
1: Totalmente.
7: Hombre,
1: totalmente.
7: Eso seguro.
1: Ahí está. Es que guarda este corte, y por favor, compañeros de redes sociales, ya este sí le daría bola.
2: Es que ahora.
1: Este sí. El otro, el de Peña.
4: Aquel programa de celebración del Mundial, Tala lo interrumpió.
2: No, hombre, es que las listas,
9: fue grande, sí.
1: Sí.
2: Las listas ahora son muy importantes. Es decir, es que ahora es una lista para 4 partidos, no para uno o para
1: sí,
2: dos.
1: Exactamente. Me voy a que nos está esperando Luis Milla. Un 30 segundos y os digo adiós.

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1: La una de la mañana me voy a ir a Italia, que está ahí jugando Luis Milla en
2: y bien,
1: el Como.
2: Además.
1: Jugando muy bien.
3: Como le echa de menos al Getafe. ¿Eh?
1: Hombre, que le echan de menos.
4: Está en la prelista.
1: Menudo jugador. Vaya, está en la prelista, no me extraña.
4: Está en la prelista.
1: No me extraña.
5: Me gustaría que fuera.
1: Pues ahora, ahora le preguntaré, a ver si él tiene esperanza.
3: Ahora tiene opciones de, como se ha ido el Getafe, tiene más opciones de ir, eso sí es verdad.
1: Hombre, si te vas a un equipo un poco más grande, pues siempre tienes, parece que eso siempre aumenta las posibilidades.
5: Hombre, estaba pensando
6: si has estado en el Getafe haciendo unas temporadas tremendas y te vas al Como y a la primera te convoca,
1: Pablo,
6: huele.
7: Es un cantazo. Aparte porque Luis de la Fuente siempre convoca a centrocampistas muy malos.
1: Sí. Pablo. Claro.
5: No, que estaba pensando, escuchando los elogios de Tala de la Fuente, lo bonito que va a ser el especial de Nochebuena este que hacemos siempre de grandes momentos del año.
1: Este va a estar
5: por
1: incluido.
5: De la Fuente, va a molar.
1: Este va a estar incluido. Y para terminar, después de la que se lió ayer con ese Levante Athletic Club de Bilbao, nosotros ya dimos nuestra opinión. Hoy, comunicado el Levante por la mañana, pidiéndole a Tebas una reflexión profunda sobre lo que pasó ayer, pidiéndole que seguramente no se llegar hasta donde se llegó para suspenderlo a falta de 5 minutos. Y hoy en Radio Valencia, mediodía, han estado con nuestros compañeros de Radio Valencia.

0: José Manuel Alemán, el presidente de la Generalitat Valenciana, Juanfran Pérez Llorca, que ha dicho esto sobre la imprudencia de lo que ocurrió ayer en el Levante Athletic.
1: Me parece una imprudencia de la Liga. A mí me consta que el Ayuntamiento de Valencia recomendó que en una alerta naranja ese partido no se jugase. Es cierto que no es una alerta roja y que en una alerta naranja se puede jugar. Y es una decisión que toma la Liga. Es un poco incomprensible. Se suspendan por parte de los ayuntamientos actividades en la ciudad como actividades escolares y que en cambio se esté manteniendo un partido de fútbol. Ahí es donde creo que falta pedagogía y donde falta formación para todos a la hora de tomar decisiones.
0: Imprudencia, según Juanfran Pérez Llorca, el presidente de la Generalitat Valenciana.
2: También ha hecho un comunicado, creo que el Sindicato Unificado de Policía, en estos mismos sentido, términos, ¿no? De que es una imprudencia que los miembros de la policía han tenido que ir cuando hay una alerta. Sí. Por cierto, pagados.
0: Sí. Que vaya bien. Sanedrín.
3: Y con tranquilidad.
0: Maravilloso. Buen partido Romero y Talavera y que vaya bien.
4: Que lo disfrutemos.
3: Y que la gente se tranquilice.
0: Empezando por Talavera y Romero.
3: Pero por todo. ¿Eh?
0: No, Talavera, te digo una cosa. Talavera y Romero son los más tranquilos, afortunadamente, dentro de lo que estamos viviendo.
5: A ver si tengo suerte y me invita a un café.
0: Lo llevas claro.
5: Es café,
4: ya sabe que lo tiene pagado y lo que haga falta.
0: Ahora, tú si quisieras despeinar a Talavera como el Cholo Apella, sí lo tienes más fácil. Si quieres despeinar
5: tampoco lo tiene muy difícil conmigo.
0: Abrazo a todos, chavales.
3: Chao.
0: Me voy con Milla. Adiós, Meana, y adiós al resto. Hasta luego.
3: Adiós,
0: Insola. La 1:03, vámonos con Milla, venga.
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0: Mira mucho al derbi aquí en España. En Italia miramos mucho al cómo, de Cesc Fàbregas, que ahora mismo es tercero en la Serie A y que tiene allí a varios españoles, entre ellos a Luis Milla, que ya nos escucha en sintonía del larguero. Hola Luis, buenas noches, ¿qué tal?
1: ¿Qué tal? Buenas noches. Pues bien, bien,
0: mía.
1: Muy bien, aquí estamos.
0: Has cambiado Getafe por cómo, no, bueno, no está mal el cambio.
1: La verdad que un poco diferente el sitio, ¿eh? No tiene nada que ver, pero bueno, por suerte Italia es lo más parecido creo que a España, así
0: sí,
1: que
0: sí.
1: No hay mucho cambio.
0: ¿Qué tal te has hecho la ciudad? Es una ciudad pequeñita, ¿no? Ciudad muy chula, con el lago.
1: Sí, sí, sí, es una ciudad pequeñita, correcto, muy bonita para visitar. La verdad que merece la pena venir a conocerlo.
0: ¿La
1: yo
0: conocías
1: por,
0: ya?
1: bueno, al
0: ¿Habías estado?
1: final no había estado, pero bueno, ahora nosotros tenemos la facilidad de que entrenamos un poco a mitad de camino entre Milán y Como, entonces
0: Sí.
1: podemos vivir un poco a mitad de camino
0: Claro.
1: y la verdad que visitar Como merece la pena.
0: Sí. Yo estuve hace un par de años. Yo no había ido nunca, ¿eh? Oyes hablar mucho del lago de Como y todo lo que ponía. Pero me gustó bastante la ciudad. Pequeñita, pero muy interesante, ¿no? Me pareció chula, vamos.
1: Sí, la verdad que yo lo digo a todo el mundo, que es muy especial.
0: Sí, sí, sí.
1: Verlo es como que, bueno, has escuchado hablar de ello, pero cuando llegas y ves lo que es, la verdad que
0: Sí.
1: gusta y, hostia, es muy especial.
0: ¿Y dónde vives? ¿Entre Milán y Como? ¿Cerca, más cerca de donde
1: Sí.
0: entrenáis? ¿O vives en Como o vives en Milán?
1: Pues es que entrenamos a mitad de camino,
0: Sí.
1: así que vivo como un poco
0: Muy bien.
1: de visitar Como, de
0: O de
1: estar
0: irte a
1: cerquita de
0: Milán.
1: Milán también si
0: Claro.
1: tienes alguna visita ahí para visitar un poco todo, así que la verdad que se está muy bien.
0: Bueno, y echando de menos Getafe y sobre todo pendiente del Getafe, ¿no? Que hoy estabas pendiente de ese Getafe, de ese Betis Getafe también, ¿no?
1: Eso es correcto, sí, nada, intento verlo si puedo, pues bueno, la verdad que ya sabéis el cariño que tengo y bueno, empujando desde la distancia.
0: Sí, señor. Y si encima de una ciudad bonita y un lugar bonito hay un equipo atractivo, un proyecto atractivo y un entrenador que te llamó y te convenció rápidamente, porque fue así, ¿no? Fàbregas te dijo algo y te ilusionó, ¿no? Te hizo no pensarlo mucho, ¿no?
1: Pues sí, igual de especial que digo que es en la ciudad, es pues muy especial lo que se vive en el club. Como tú dices, yo creo que el míster es alguien muy importante para todo el proyecto, pero no sé, algo, lo que se siente aquí es especial en el día a día, dónde está el campo, lo que llevan consiguiendo durante mucho tiempo, lo que se vive en la ciudad deportiva es algo como pues muy bonito, muy especial y la verdad que lo estoy disfrutando como un enano.
0: Y Fàbregas es muy importante en el club, ¿no? Se entiende que es alguien, lo decías, ¿no? Que es alguien que fíjate lo que ha conseguido, ¿no? El ascenso, meterlo en Europa, jugar en Champions. O sea, yo creo que le tiene. No, no, no sé
1: Sí.
0: dónde leí, no sé dónde leí o a quién leí hace poco, perdón, pero alguien dijo que es como el Johan Cruyff del Barça, ¿no? Seguramente todo el mundo.
1: Sí, creo, no sé quién lo dijo, creo que el presidente fue quien lo
0: Sí,
1: dijo.
0: correcto, correcto. El
1: Y
0: presidente, eso es.
1: sí.
0: Cierto, cierto.
1: Bueno, aquí la verdad que es que, como te digo, ya no solo la ciudad, todo es muy especial. Yo creo que todo va muy encaminado, que todos van en la misma dirección, el presidente, la dirección deportiva, el club, el míster, tiene mucho en las tomas de decisiones. Bueno, yo creo que han hecho un proyecto desde muy atrás.
0: Sí.
1: Y se le ve a la gente ilusionada, se le ve a la gente feliz aquí,
0: Sí.
1: con muchas ganas de seguir avanzando, creciendo. Y bueno, pues al final el míster yo creo que es un tío joven que acaba de dejar el fútbol relativamente pronto y bueno, al final el tío tiene una ilusión terrible y lo transmite, ¿no? Lo transmite muy bien a la plantilla.
0: ¿Y qué te dijo? ¿Qué es lo que más te llamó la atención de lo que te dijo? Cuando hablaste con él, ¿te sorprendió primero que te llamara?

0: y tal, y luego cuando hablas con él, ¿qué es lo
1: Sí,
0: que más te gustó de lo que le escuchaste?
1: sí, mira, yo creo que es muy importante para un jugador que un entrenador te llame, que te
0: Claro.
1: cuente lo que piensa de ti. Al final, yo desde fuera ya, bueno, conocía a gente del club, porque he tenido bueno, el segundo entrenador lo he tenido en Granada, lo he tenido en
0: Sí.
1: Majadahonda cuando era pequeño,
0: Ah, qué bueno.
1: sabía un poco de la historia, pero es verdad que desde fuera se ve un poco lo que él transmite, la claridad que tiene en lo que quiere, lo que busca, la ambición que tiene, y eso a mí me llegó desde el primer momento. Él te comenta el proyecto como si fuera casi que un hijo para él, porque lo ha visto crecer desde que llegó de jugador hasta ahora. Y tiene una ilusión tremenda que la
0: Ya,
1: transmite a los
0: la
1: jugadores.
0: contagia, ¿no?
1: Entonces
0: La
1: eso es muy
0: contagia.
1: importante, totalmente.
0: Todo el mundo dice que tiene pinta de que, vamos, que no tardará en entrenar a un grande. Ojalá que esté en el como y tú con él, pero tú tienes esa sensación de que Cesc Fàbregas es un tío que dará el salto a un grande, grande.
1: Sí, yo no tengo ninguna duda. Eso sí, yo le dije a él, en las llamadas le dije, oye, me voy a firmar 3 años, digo, no te me vayas rápido, que entonces me lo pienso, pero bueno, tiene toda la pinta. Ojalá
0: Ya.
1: que, como tú dices, nos dure mucho, porque ya te digo que al final es un poco el artífice de todo esto,
0: Sí.
1: pero probablemente en el futuro pues acabe entrenando a algún club grande de los históricos,
0: Sí,
1: ¿no?
0: señor. Oye, ¿y futbolísticamente te pide algo diferente a lo que has hecho hasta ahora? ¿O básicamente estás haciendo un poco jugando en la misma posición y haciendo lo mismo que venías haciendo hasta ahora?
1: Bueno, al final yo creo que, hombre, está claro que es diferente un poco la forma de jugar, lo que me pedía el míster en Getafe con lo que me pide el míster aquí en Como, pues hay muchas cosas muy diferentes. Sobre todo, al final, yo lo que digo es que para mí lo más importante es que un entrenador te transmita y te llegue y te convenza. Y esto es lo que hablo de Bordalás en Getafe y del míster en cómo, ¿no? Y al final, pues bueno, está claro que nosotros ahora mismo creo que tenemos un juego muy vistoso, que tenemos gente joven con mucho dinamismo, que somos capaces de adaptarnos a muchas situaciones de partido, que creo que es ahí donde está la mejora. Y el míster es un obsesionado de querer mejorar cada día y bueno, nos lo transmite. La verdad que es una maravilla entrenar cada día.
0: Y encima habéis empezado muy bien en la Serie A, vais ahí terceros detrás de Roma Inter, habéis empezado en la Champions goleando al Leipzig, o sea que el proyecto ha empezado, la temporada ha empezado bien también.
1: Sí, yo creo que eso sin duda que ayuda en el proceso, que tenemos que mantener, yo creo que una estabilidad emocional, porque todo es muy bonito cuando ganas. Estas nuevas experiencias que estamos teniendo, pues empezar la Champions así te da un chute de energía grande, pero bueno, tenemos claro que el camino, bueno, si queremos ser un equipo grande y conseguir grandes cosas, que ya se han conseguido, pero que para
0: Sí.
1: seguir consiguiendo grandes cosas, tenemos que ser conscientes de que luego vienen los partidos de liga, que entre medias viene la Champions y que cada día tenemos que tener el hambre de ser
0: Ya.
1: mejores, de hacer un gran partido para poder ganar, porque eso es lo que hacen los equipos grandes y hay que acostumbrarse a la exigencia del día a día, ¿no?
0: Está bonita la Serie A, ¿eh? Hay muchos equipos ahí. Lo dijo Fàbregas también, le leí hace poco en una entrevista, que hay pocas ligas donde haya tantos equipos, hay mucha igualdad, ¿no? Y hay 6, 7, 8 equipos que puede pasar el Milan, el Inter, la Roma, vosotros,
1: Sí,
0: la
1: sí, sí.
0: Juve. Ahí está
1: Bueno,
0: interesante la.
1: yo creo sin duda que desde fuera, o por lo menos cuando yo estaba en España, la sensación que tenía es que había 6, 7, 8 equipos
0: Sí.
1: con posibilidades reales de estar arriba, y que en un momento dado, si tienen una gran temporada, pueden pelear la liga. Entonces, la verdad que yo creo que cada fin de semana tienes un partido o dos grandes, y
0: Duelo.
1: la verdad que yo creo que la liga es una liga muy, muy competitiva, ¿no?
0: Como en España, más o menos, ¿no?
1: Sí, muy parecida, la verdad que
0: Sí,
1: sí.
0: pero aquí hay dos rodillos, pero lo único que aquí hay dos rodillos que vamos,
1: Aquí, bueno, eso
0: que no hay quien
1: está
0: pueda con
1: claro. La
0: ellos,
1: verdad
0: ¿no?
1: que
0: Hay
1: sí.
0: igualdad del tercero para abajo, ¿no? Porque lo de Madrid, no sé
1: La
0: si viste lo de ayer del Barça, lo del otro día, o sea, van
1: sí,
0: a
1: sí,
0: 5 por
1: sí.
0: partido, 4, 7, 6, es una pasada, ¿no?
1: Sí. No, es que, a ver, es verdad. Yo ahora mismo es verdad que ves al Barça que está a un nivel, pero ya no de gol. Es que es una sensación de no parar, de tenerte totalmente agobiado todo el partido. Te atacan y te vuelven a atacar y te vuelven. Bueno, yo creo que han hecho pues el proceso de que cada vez son mejores y se está viendo, ¿no? Y al final luego el Madrid, yo creo que este año va a pelear la Liga seguro, le va a pelear al Barça y va a ser una liga muy bonita. Ojalá que también se animen otros equipos, que yo creo que el Atleti también lo puede hacer.
0: Sí, ojalá, porque aquí lo de tener 6 o 7 equipos como en Italia peleando, eso ya te digo yo que eso no lo tenemos. Tenemos otras cosas, pero
1: No
0: eso
1: ha
0: no.
1: pasado.
0: Oye, ¿y ves mucho fútbol o no? ¿Ves, sigues la Liga Española? ¿Sigues a tu Getafe, que has estado viendo el Betis Getafe, has estado pendiente del Barça? ¿Pero ves mucho fútbol en tus ratos libres o desconectas bastante?
1: No, la verdad que sí. La verdad que sí que veo mucho partido. Veo todo.

0: los que puedo a todas horas. Y bueno, la verdad que soy un poco fatiga para eso. De toda la vida, desde pequeñito, me he tumbado en el sofá todos los fines de semana. Ahora, el tema es que como hay partidos todos los días,
1: Sí, exacto.
0: la verdad que cuesta decir que no a ver alguno, pero bueno, sí, la verdad que me encanta ver fútbol y me encanta pues analizarlo, me encanta saber el porqué de las cosas. Bueno, la verdad que en ese tema soy un poco apasionado de ello.
1: Oye, y Luis Milla ha explotado a los 31 años para muchos yéndose a un equipo Champions. ¿Por qué crees que no ha llegado antes ese fichaje de un equipo Champions de Luis Milla? Porque todo el mundo habla maravillas de ti. Cada vez que hablamos en el Sanedrín de futbolistas de aquí en el Larguero, con Kiko, con Álvaro Benito, con todo. Vaya jugador, cómo no va un equipo grande. ¿Tú por qué? ¿Te has preguntado alguna vez por qué has tardado a lo mejor, en saltar de un Getafe a un equipo Champions?
0: Bueno, no lo sé. Yo creo que o sea, siempre he dicho, ¿no? Que mi carrera ha sido la que ha sido y de que he
1: Sí.
0: dado los pasos cuando tenía que darlos. Pero sí que un poco ya con la edad que tengo y todo lo que ha ido sucediendo, he tenido la sensación de que quizás se me ha. No sé si. No valorar. Yo creo que la gente de fútbol me valoraba, pero creo que la
1: Sí.
0: Liga Española. Creo que ha cambiado mucho. Creo que económicamente a los clubes españoles en muchos momentos les costaba pagar un dinero por quizá un jugador en el que luego no puedan tener otro fichaje futuro en el que le
1: Sí.
0: saques un dinero. Ahora en España creo que se hacen muchas inversiones a gente joven a los que luego les puedes sacar
1: Eso es.
0: un dinero pues a la Premier o a otros
1: Sí,
0: sitios. No
1: sí.
0: se valora tanto el rendimiento inmediato. Creo que para mi punto de vista creo que es equivocado ese planteamiento, pero bueno, al final es la decisión que han tomado los clubes y si no daban ese paso es que quizá me faltaba algo para darlo, ¿no? Entonces también pues he intentado cada día mejorar, cada día ser mejor y bueno, al final pues me ha llegado una oportunidad de la que tomar la decisión que he tomado me hace muy feliz porque desde que llegué, como te he dicho, soy como un niño pequeño en un parque de bolas, así que
1: Aunque
0: estoy disfrutando mucho.
1: no eres el pequeño, precisamente, ¿no? En la plantilla.
0: ¿Cómo? Soy de los más mayores, con 31 años. Yo me quiero. Digo, pero ¿cuándo ha pasado el tiempo? La verdad
1: Te has convertido de
0: que es
1: pronto
0: de.
1: en el veterano del equipo, ¿no?
0: No, no, no, es de locos. Es que el otro día, pues, o sea, se han diado
1: Sí, los
0: hace el
1: Leganés.
0: cumpleaños, 20, no sé si 21, 22,
1: Joder, fíjate.
0: 22 años. Nico Paz, lo mismo, pero es
1: Sí.
0: que van uno detrás de otro, que no cumplen más de 25. Digo, ¿pero esto qué es?
1: Bueno,
0: Sí, la verdad que es increíble.
1: estás ahí bien acompañado por una generación joven, bastante joven, y por bastantes
0: Sí.
1: españoles también. Bueno, algunos españoles, ¿no? Ahí hay unos cuantos. Robert Sánchez, Nico,
0: Sí.
1: Jesús Rodríguez, Jacobo. Hay unos cuantos, ¿no?
0: Sí,
1: ¿Eso
0: sí.
1: también te ayudó a tomar la
0: No.
1: decisión? ¿También ayuda?
0: Total, total. Yo creo que al final también un poco el ambiente que hay en el cómo al final es también hay mucho español que te ayudan un poquito a la adaptación. Pero estos chavales, yo los disfruto mucho en los entrenamientos porque son tíos, yo les veo con muchas ganas de mejorar, con ganas de ser mejores cada día, tienen una ambición terrible. Juegan al fútbol de escándalo. Yo estoy en el campo jugando y estoy disfrutando de verles. Entonces, pues la verdad que yo sé que ellos me hacen mejorar a mí. Yo intento ayudarles a ellos a ser mejores y bueno, la verdad que es una maravilla.
1: Sí. Me sorprendió, bueno, no sé, no he hablado con Nico Paz, pero me sorprendió la decisión de apostar también él por el cómo, ¿no? Cuando suenas para un equipo como el Real Madrid, que la cabeza te puede hacer pues pensar
0: Sí.
1: solamente más en eso que en dónde estás. Sin embargo, Nico Paz tenía claro que él quería seguir siendo importante en este proyecto también, y ahí se ha quedado, ¿no? No sé si a ti te sorprendió o no.
0: Sí. Bueno, mira, yo estaba en medio de mi fichaje para allí. Yo a Nico lo conozco porque él es de Tenerife y bueno, pues cuando yo jugaba en Tenerife, él alguna vez iba al Benidorm, entonces nos hemos seguido en redes sociales y
1: Sí.
0: he hablado con él. Le decía, oye, si voy para allá, tú te tienes que quedar.
1: Claro.
0: Y bueno, pues a ver, yo creo que dice mucho del proyecto, dice mucho del míster y dice mucho de él, que tiene muchas ganas de seguir creciendo. Ha elegido el sitio en el que él ha creído que puede ser mejor, en el que él cree que puede mejorar, y es un chaval que, bueno, siendo ya, si lo consideran aquí, lo tienes que ver entrenar, lo tienes que ver competir, no se ahorra un
1: Ya.
0: esfuerzo, es un chaval humilde que quiere ser mejor cada día y que en cada partido corre, va a todas, nada, es una pasada, el derroche físico que hace con la calidad y el jugador que es, entonces yo creo que ha elegido el sitio perfecto para seguir en el camino en el que está y yo creo que vamos a disfrutar mucho de él
1: Sí,
0: porque es
1: señor.
0: una pasada.
1: Buenos peloteros ahí. Oye, tu puesto, la posición que tú ocupas en el campo y tu estilo, tu manera de jugar.

0: ¿Crees que está un poco en peligro de extinción o no? ¿O que sigue habiendo este tipo de jugador como tú, medio centro, que saca el balón jugado, tal? Uh-huh. Quitando el Barça, que claramente siempre tiene centrocampistas de ese perfil, sí. Parece que muchos grandes equipos en Europa apuestan más por lo físico que por ese tipo de futbolista más técnico, ¿no?
1: Sí, y yo creo que se ha vuelto todo muy físico y creo que hay que estar muy preparado para el fútbol de hoy en día. Creo que, vamos, sin ninguna duda es algo que tienes que tener. Pero creo que el futbolista que marca las diferencias es el que mejor entiende el fútbol. Está claro que el que no compite, que el que no gana duelos, que el que no es fuerte físicamente, pues sufre, pero una vez eres capaz de competir y adaptarte a muchas situaciones, creo que el que entiende el fútbol es capaz de poder jugar con cualquier entrenador. Entonces creo que a partir de ahí, yo soy de los que piensa que deberíamos de tener muchos más mediocentros que puedan ser capaces de entender, que sean listos a la hora de jugar y no que sea todo físico y todo duelos. Sí. Creo que muchas veces por esa inteligencia muchas veces ganas más duelos que otra cosa, ¿no?
0: Yo siempre he dicho que el mejor Barça que yo he visto, me parece que ha sido el mejor club de la historia con Xavi, Iniesta, bueno, y Busquets, por supuesto, o la mejor selección, que estaban ellos también, de la historia que hemos tenido. O el mejor Madrid que ha estado también unos años, estaban Kroos y Modric. O sea que al final, independientemente de los artilleros y de los delanteros y de los goleadores y las estrellas, Messi, Cristiano, Benzema, lo que sea, pero al final la sala de máquinas es la que, como tú dices, acaba ahí partiendo el bacalao.
1: Yo no tengo ninguna duda de que sea así. Y seguramente en la época de Xavi Iniesta habría muchos equipos físicos también en la Premier y en otros sitios, pero hay gente que entiende el fútbol mejor y que creo que piensa antes que los demás y que creo que es necesario. Yo creo que muchos de los equipos grandes, jugadores que entiendan bien el fútbol, sobre todo porque creo que hay una, en esa posición, el entender el fútbol hace que todo funcione mejor para los demás, ¿sabes? Y creo que en esos equipos grandes, con mucha estrella, con mucho jugador que desequilibra los partidos, creo que esas piezas en medio campo creo que te hacen tener un equilibrio muy, muy bueno.
0: Fíjate cuando decían que cuando fichó a Rodri por el Barça. A ver, Rodri y Pedri juntos, que igual no se entienden. Joder, menos mal que no se entienden.
1: ¿Cómo no se van a entender esos? Es imposible.
0: Hasta de espaldas.
1: Es imposible. ¿Cómo? Es una locura. Si es que da igual. Aunque digas, no, es que en el Mundial, bueno, en el Mundial hay muchas circunstancias, pues quizá no nos hemos encontrado el mejor Pedri del mundo, pero es que ha salido y ha marcado la diferencia. Pero es que Fabián es otro nivel. Es que al final es que... Pero esos se entienden solos. Es que es así.
0: Sí, señor. Oye, ¿te gustaría estar mañana en la lista de Luis de la Fuente? Sí, eso lo sé, lo tengo claro. ¿Crees que mereces estar en la lista de mañana de Luis de la Fuente?
1: Bueno, a ver, creo que hay mucho nivel. Ya te estoy, que es una ilusión, sin ninguna duda, que lo sueño cada día y es muy bonito imaginarse ahí, sin duda, y que para mí, pues cuando he tenido la sensación de que se podía dar, pues hombre, uno se ilusiona, ¿no? Pero sé lo difícil que es, de lo que venimos, sé que es la mejor selección del mundo, con los mejores, creo que, del mundo en esa posición, o sea que mucho más complicado, pero la ilusión siempre va a estar ahí y ojalá que algún día se pueda dar, porque creo que sería pues un premio muy bonito a una carrera pues que ha sido difícil, pero que también ha sido muy bonita.
0: Todavía te queda mucho, tienes 31 años y te ha llegado la Champions y un equipo Champions a los 31. Vamos a ver, igual te llega la lista de...
1: Sí, sin duda, nunca se sabe.
0: Nunca se sabe, así que nada. Sí, oye, sí, para terminar, como estamos hablando con muchos protagonistas estos días, les estoy preguntando a los que hablamos estos días por el Balón de Oro. Así que a ti esto te dará exactamente igual. Uh-huh. Pero si tú tuvieses que elegir, aquí decimos, no, tiene que ser uno de la selección española, pero es verdad que no está muy claro el tema. Otros dicen Mbappé por los goles, otros Harry Kane. ¿Tú a quién se lo darías? Si tuvieras que votar.
1: Pues mira, el otro día lo hablamos en el vestuario y... Y yo tenía dudas, porque no tienes la sensación de que hay algo muy, muy, muy claro, ¿no? Alguno decía Harry Kane, alguno decía Mbappé por eso del récord y tal. Porque te digo una cosa, si fuera por títulos, Fabián, creo que, joder, que no hay otro mejor, ¿no?
0: No tiene rival, sí, desde luego.
1: Vale. Y nivel tampoco, porque el nivel que dio en el Mundial también, te puedes imaginar. No sé, a ver... Está claro que Lamin creo que ahora mismo, hostia, en cuanto ha visto su sensación con 19 años creo que tiene, lo que hace es increíble. Yo disfruto, por ejemplo, mucho de Rafinha y Rafinha no está para el Balón de Oro. Creo que es un jugador increíble, completísimo, increíble, que hace muchísimas cosas para el equipo y que creo que hace mucho mejores a los de alrededor y al Barça. Pero creo que, bueno, para mí, yo creo que Lamin con 19 años ganar un Balón de Oro sería espectacular y creo que se lo merece.
0: Sí, señor. Pues nada, vamos. Vamos a ver si se lo dan a un español, que yo creo que sería lo suyo, que lo ganase un futbolista español.
1: Ojalá que sí.
0: Pues nada, un placer hablar de fútbol siempre con gente de fútbol. Y Luis Milla, nada, que te vaya muy bien ahí en el Como. Estarás atento mañana a la lista de Luis de la Fuente y pase lo que pase, que tengas una gran temporada con el Como.
1: Bueno, muchas gracias, un placer estar con vosotros. Que vaya muy bien.
0: Cuídate, un abrazo. Chao.
2: Comensaña, sí, que ha sido amarillo, sí, cuando era roja clara. Me cuenta Xavi Isidro que lo de Comensaña pinta esguince. Mañana pruebas, se espera que no sea grave, pero se ha marchado en muletas.
0: Vaya, por Dios. Y antes de que llegue Mara Torres y el equipo del Faro, Javi Blanco nos tiene ya preparadas por ahí las portadas de la prensa enseguida, en 30 segundos. Usted dirá, Javi Blanco.
3: Bueno, en el diario AS se entrevista a un Kylian Mbappé, de la que hemos hablado mucho en el programa. En el Madrid pasas a otro nivel. Es el titular que destacan de la entrevista con Kylian Mbappé. También hemos comentado en Marca la entrevista con Harry Kane. No me gusta hablar de mí, los 73 goles hablan por sí solos. En Mundo Deportivo, sensación Adeyemi. El impacto del alemán en el Barça ha sido fulgurante y ha convertido los 22 millones invertidos en un éxito absoluto. Y en el Sport, atrápame si puedes. Canina Adeyemi se ha ganado el favor del público y del vestuario con la velocidad y el desparpajo que ha demostrado en el arranque.
0: Nos vamos, mañana más larguero con Álvaro y Javi y todo el equipo. Y con Yago de Vega.
3: Por supuesto, Yago
0: de Vega. Y Palacio y ¿quién más? ¿Qué? Yago, con sí, Yago, claro, sí,
3: Yago,
0: claro, con
3: Yago, el presentador, claro.
0: Eso es. Y luego el fin de semana Carrusel Deportivo, qué bien nos queda esto, siempre sí, que organizado. Sí.
3: Y con niebla también.
0: sí, dan niebla para el fin de semana. Y con Dani Garrido Carrusel y con el derbi el domingo, por supuesto. Faro Moderno, adiós.

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1: Es un placer darle los buenos días, el buongiorno, el benvenuto al Rock and Roll de las, el espacio para que sigamos hablando de lo que tanto.

0: Nos gusta que es la pelota que está rodando más que siempre. Sí, tienen toda la razón, ya me están haciendo caras. No es el rock and roll de las. Es el rock and roll del. ¡Oh! ¡Oh! Me gusta. Así, ahora sí es que tiene que empezar el rock and roll de las con los buenos días en As Colombia, obviamente en Radio Activa a través de YouTube y las frecuencias de AM, FM. A quien nos escucha en aplicación, a quien no nos escuche, solo nos ve. Hay gente que nos pone ahí de fondo y ya está. A quien vino hoy a seguir moviendo la pelota con el rock and roll de las. Hoy con Sara Arciniegas, que ya vamos para allá, con El Chancho, con Cristian. Yo soy Luis Caguerrero, en la producción está por ahí Conciencia, está Cetina, está Luchita, está el gran Juanito Lozano, que ya viene con sus titulares, y obviamente ustedes. Que son los más importantes ahí en arroba Radioactiva Colombia, Diario Vas Colombia, y quienes no pueden escribir ni reportarse, pero que andan por ahí. Ha pasado de todo, y ayer mucho más, porque hablaremos obviamente del debut de James Rodríguez, que ya empezó, ya firmó asistencia. A ver si ustedes lo vieron, cómo lo vieron. ¿Entró James a jugar a media hora? ¿Se vio lento el equipo con la entrada de James, o lo vieron repartiendo y demás? ¿Lo vieron acomodando? Ustedes vayan contando cómo vieron a James, David. También tuvimos a un Barcelona que... yo ya no sé cómo describir lo que está pasando con el Barcelona. 7-2 le ganó al Racing de Santander. Y uno dice, ah, pero es que es el Racing. Ah, pero es que no, es que lo que le han puesto al Barcelona al frente lo ha goleado, lo ha bailado. Ayer ni siquiera jugó Gordon. Se dan el lujo de dejar gente sentada. A De Jemi, como si tuviera 18 años de señor, pintando, pues, como para que digan, no, ¿quién es el Balón de Oro y por qué no está De Jemi? Lo del Barcelona es tremendo. Ayer jugaron colombianos, John Jader Durán jugó, o más bien, John Jader Durán jugó.
1: Exacto.
0: Es más bien si hacemos la pregunta. ¿Jugó sí. Gustavo Puerta? Él entró, cambió cara, pero hablaremos de eso. Y mucho más, porque también estuvimos en la presentación de Juan Guillermo Cuadrado. Estuvimos además dando la mala noticia, y de una vez para saludarlo con los buenos días, ahora conocido como Lobezno. El Lobezno del rock and roll. Mi querido Wolverine, mi querido Crispín, que ayer estuvo con Juan Guillermo Cuadrado contando además en directo que no va a poder jugar hasta dentro de dos fechas. Hola Crispín, lo extrañamos ayer.
2: Hola Luisca, ¿qué tal? Buenos días Chanchito, buenos días Ari. Eso. Buenos días a toda la gente que nos acompaña desde las distintas plataformas. Y sí, bueno, ayer el evento, digamos que la presentación de Juan Guillermo Cuadrado con esa novedad. Me había comentado antes de la rueda de prensa César Augusto, como sí. Me dicen que tiene dos fechas de sanción que no son del Medellín, que son del Pisa. Lo que llama la atención es que se la sacaron en Copa.
1: Ay, ¿esa mañana no se puede hacer?
2: ¿Cómo así?
1: Pues porque como Millonario juega todavía Copa.
2: Ah, exacto, voy a ese punto. Entonces, apenas se acaba la rueda de prensa, pues me estaban diciendo como, venga, pero averigüe por qué, si son allá le van a aplicar acá. Yo le pregunté a Cuadrado, de hecho ahí tenía la nota de voz, luego...
0: Eso, la ponemos, ahora la sonamos, claro.
3: Póngala.
2: Y pues él dice, no, yo no tengo ni idea. Entonces, ya hablando después con el profe Gamero, dicen que primero la sanción es FIFA, es un efecto FIFA, y segundo, el club está haciendo la gestión para que, como acá existe Copa Colombia, pues la sanción se pague en Copa,
0: claro,
2: Colombia.
0: Claro, en la Copa, no en la Liga. Copa,
2: exactamente.
0: O sea que todavía se podría cambiar el asunto, ¿podría pasar?
1: ¿Podría jugar el sábado?
2: Pues yo no sé si el sábado, yo no sé si alcance al sábado.
0: De pronto tan así.
2: Porque digamos que ayer él no hizo trabajo con el grupo, él hizo gimnasio, entonces de pronto le van a dar un poquito más de tiempo, pero
0: vaya
2: sí,
0: cogiendo ritmo.
2: Lo que sí entiendo es que Cuadrado quiere estar el jueves en Medellín para ya jugar contra Nacional.
3: Hombre, entonces,
2: tratar de que la sanción se aplique en Copa y en Liga él tenga la posibilidad de actuar el próximo jueves.
0: Cris, y además se hablaba mucho ya ayer de la posición en la que va a estar en la cancha, ¿no? ¿Ni atrás, ni va a ser extremo, o cómo es lo que van a mover?
2: Lo que sí tenemos claro es que no va a ser lateral.
0: Defensa
2: Gamero
0: no
2: fue
0: va a
2: claro.
0: ser. Sí.
2: Gamero fue claro. El nombre de él, según lo confiesa Michal Ousos, surge por la posibilidad de un lateral derecho.
0: Okay.
2: Surgió por la posibilidad de un lateral, pero él no va a ser lateral. Gamero dice, lo quiero tener lo más cerca posible al arco.
0: A la explosión.
2: Entonces, extremo. Seguramente va a ser extremo, o incluso no lo descarte porque no media punta.
0: Uf, bueno.
2: Pero no va a ser lateral derecho, eso sí, téngalo por seguro, que si Juan Guillermo Cuadrado juega en Millonarios va a ser como extremo, media punta, no como lateral derecho.
0: Bueno, también con los buenos días, y ayer muy pendiente de ese partido que tuvo polémica, precisamente en el debut de James. En la media hora que le dieron a James David, logró asistencia desde el tiro de esquina, pero yo la vi escribiendo mucho en el chat que hubo algo de polémica. Yo la verdad no pude ver el partido por estar al aire en Radio Activa, pero la que sí lo vio completito, ese debut de James y todo lo que pasó entre Inter y Nacional, fue Sara Lucía, la indestructible Arciniegas, con los buenos días. ¿Cómo le fue a Nacional? ¿Qué fue lo que pasó con el Inter?
3: Con los buenos días, Luisca, para ti, para mis compañeros, para la producción que hace esto posible. Un partido complicado, un partido de esos entretenidos a nivel fútbol, pero obviamente todas las miradas también recaen en las jugadas polémicas.
0: Claro.
3: No justamente de este partido, sino obviamente el tema arbitral del fútbol colombiano, sea femenino o masculino, el tema arbitral siempre nos da mucho de qué hablar. ¿Qué pasó en el partido anoche justamente en el Campín? Había anotado Sanguinetti, qué pereza, ¿qué pasó?
1: Lo ven y le está perdiendo a mí.
0: No, pero usted no se va a interrumpir, usted adelante.
3: No, no se va a interrumpir, pero es que ya sé que viene.
0: Nada.
2: Focus.
0: Nada, el micrófono está cerrado.
1: La intimidó.
3: No, es que yo sé qué clase de persona es.
0: No pare bolas.
3: Siguiendo con la conversación importante, con el tema importante, es que hace ese gol Sanguinetti y se lo anulan. ¿Por qué se lo anulan? Primero lo anulan por un fuera de juego. La señal de Betancur, el árbitro, es mano arriba, hacia la mitad, fuera de juego. Pero ¿qué pasa? El VAR llama a revisión, como en cada una de las jugadas de gol que se marcan en cualquier partido de fútbol, y Betancur tiene que llamar a su asistente para que le ayude a tomar una decisión, porque es uno de esos goles donde hay una parte de interpretación de la jugada.
0: Ok.
3: ¿Qué sucede? A Sanguinetti, antes de que le llegue el balón, a Larry se lo pican, o sea, como que se lo toca un jugador de Nacional desde atrás, se lo alcanza a tocar. Entonces estaban diciendo que como el balón viene no de un compañero de él, sino de un rival de Atlético Nacional, pues era un gol totalmente válido. La regla 10 del fútbol, ahí se metió todo el tema y demás, y es que esa apreciación de cada uno, porque la regla dice que si el jugador quiere disputar el balón deliberadamente o sin culpa, o sea, a propósito o sin culpa. ¿Qué pasa? Si ustedes ven la jugada, obviamente pueden sacar su conclusión, depende de lo que para ustedes quieren decir, pero para mí el gol era totalmente válido, porque el jugador de Nacional sí puntea el balón con la intención de despejar el balón. Entonces, a partir de ahí se considera que, obviamente, el pase que le llega a Sanguinetti no viene directamente de su compañero, sino de un jugador rival. Y en ese momento, pues, se habilita. Claramente trazaron las líneas y demás, fueron casi 8 minutos. Al final reponen 10 minutos el cuerpo arbitral en el partido. Uh-huh. Y es justamente en el tiempo de reposición donde termina ganando el partido Nacional con esa asistencia de James David Rodríguez Rubio. El tema,
0: en
3: si
0: el
3: quieren,
0: 99,
3: pues, ahorita,
0: ¿no? Minuto 99 del
3: además,
0: partido.
3: Además, Sanguinetti se quejó en la zona mixta, obviamente, del tiempo adicional, porque para él no eran 10 minutos, era demasiado. Él también dijo que para él era un gol totalmente válido. Como que, obviamente, hacer una jugada polémica, pues claro, hay distintas apreciaciones. Yo creo que aquí más pues lo profundizaremos cada uno de nosotros, pero basado en la regla y lo que dice la regla, pues obviamente considero que era un gol totalmente válido.
0: Y con los buenos días a mi querido Cesardo, que también estuvo pendiente de Nacional. Algo que hay que decir es que esos 60
4: Nacional
0: minutos
4: campeón, parce,
0: de Rengifo está.
4: Ya no jueguen, mijo.
0: Jugador maravilloso que.
4: Papi, ya no jueguen,
0: explotar.
4: De verdad.
0: Ay, por favor, seguridad.
4: Ya, papi, no jueguen más.
0: Acaba de hablar 2 horas y le prenden ustedes el micrófono.
4: Van a ser ridículos, hermano. Ya Nacional es campeón. ¿Para qué van a jugar, hermano? De verdad.
0: Chancho, con los buenos días. Tremendo partido el de Rengifo, el de Cabrera, el de Poveda. Bien lo que hizo James David Rodríguez entrando desde el banquillo. ¿Cómo lo vio usted, Nacional?
1: Ayer me di cuenta de una cosa.
0: A ver.
1: El principal problema de James, que es la competencia, puede ser su principal aliado.
0: Ok.
1: Es decir, y eso que yo soy súper James Lover, puede estar en esas en esos trabajos en grupo en que a uno lo anotaban.
0: En el no hacer nada y poner el nombre al final.
1: ¡Exacto! Y eso yo soy James Lover, porque yo en un principio dije, uy, juepucha, Cabrera, Rengifo, Marlos, El Gordo, o sea, no tiene espacio. Pues ya lo contrataron, que empiece a jugar. Y ayer yo, ya pensando lo mejor, dije, ve, ya no necesita correr tanto, están corriendo por el man solamente tiene que hacer los pases precisos, se arbolizó, se Carlos Valderramizó. James ayer en serio está muy mal de físico, bueno, tendrá que trabajar el tema de la pelota, de los espacios, pero claro, con los tanto talento que tiene al lado, pues le va a quedar muy cómodo. Los laterales también me quedaba, ¿no? Román, entonces uno dice, ese James se vio muy mal y termina metiendo una medio planchita para la previa del gol de Cabrera y metiendo pase gol. O sea, con un nivel, entre comillas, pobre, hizo mucho.
0: Y además todo lo que hizo es que le salió bien. Pero, ¿cómo le fue a su tocayo, mi querido Chris, ya hablando de Nacional? Porque el

0: Porque ayer podemos decir que Nacional, usted miraba el banco de Nacional y que
1: ¿dónde viene Millos para atenderlo?
2: El Búfalo. O sea, venga, pero el gol de
0: Alfredo Morelos,
2: el gol de Poveda es de Chicho. O sea, que el Chicho le pega. Ya no me acuerdo. Me parece que es el Chicho que le pega y en el rebote llega Iván.
0: Sí,
2: ahora déjeme
0: creo
2: decirle.
0: Creo que es el Chicho que remata.
3: Sí, sí, sí, el primer gol, una jugada
2: déjeme
3: espectacular.
2: Déjeme decirle que Iván Poveda es un jugador.
4: No, qué jugador, eso le iba a decir yo. Oh. Uno revisa las línea por línea de Nacional y eso tienen recurso, tienen respuesta, tienen por dónde sacar de todo y la verdad ahora, y lo que están diciendo ya en el chat, Alex Jiménez dice, pero James entra, genialidad, y nos da los tres puntos, porque literalmente fue el que puso la asistencia, el que, mire, de hecho si quiere de una vez ponchar la imagen de las estadísticas de James David, porque en solo media hora, sí, obviamente, está claro y eso se ve hace rato desde la selección, el tema del físico, el tema, pero es que tampoco es que estemos hablando de un fútbol en el que es que está exigiéndose pues Premier League, no, y esos destellos de calidad de James son los que precisamente pueden arreglar partidos. Vea, por ahí tenemos de ayer la calificación que le pusieron a James, lo que sí logró, y además pues usted en media hora estrenándose y lograr una asistencia, pues ahí está, vea, tuvo 31 minutos jugados, una asistencia, dos pases clave, una recuperación, 3 de 4 pases largos completados, 1 de 4 duelos ganados y 19 de 25 pases precisos para terminar en apenas media hora siendo uno de los mejores calificados del partido.
0: De 6.6.
4: 6.6, así que si para eso se necesita y es que entre James David a arreglar el partido, pues ayer demostró una asistencia y con ese gol lo gana Nacional precisamente.
2: Y hubo una, creo que fue Zapata, que lo hizo ver muy mal, que, o sea, se la devuelve y él dice... va a picar, uy, pero lo mató completamente, señor, andando a 5 por hora.
4: Y mire que dentro de todo, Chancho,
2: intentó estirarse para
4: dentro de todo, ayer, yo sé que James estaba de físico quedado y demás, pero dentro de todo, uy, ayer hubo unos balones que peleó
2: el de Cabrera, antes de Cabrera pelea el balón.
4: Ayer, sí, exacto, yo lo vi moviéndose más, así que pues al hincha verde, qué dicha tener uno a James ahí sentado, o pues parado, al hincha del fútbol colombiano. Y la banda de Nacional, yo sigo insistiendo, cuando esta gente se acuerda, aceleran un poquito, Cris, ¿no? Esta gente...
0: una nómina muy fuerte.
4: Muy fuerte, y puede que por un momento sí empiece a desaparecer, pero aceleran, se acuerdan y se acabó.
0: Ahora, yo sé que pues hay que hablar del ganador y me parece que es muy importante lo de Atlético Nacional, que en la tabla... la tabla es mentirosa, ¿no? Porque Nacional sale por allá tercero, no, creo que segundo, uh-huh, pero tiene 3 partidos menos. Entonces, cuando se ponga al día, seguramente...
4: ¡eso!
0: Cuando se ponga al día, seguramente se va a reacomodar. Pero lo que yo también quiero destacar, me parecería importante destacar, es lo de Internacional. A mí me parece que
2: sí,
0: Internacional
2: ordenadito.
0: Es un equipo que tiene menos puntos de lo que merece.
2: Es que, mire,
0: un equipo que tiene jugadores muy interesantes, lo que pasa es que le marcan mucho gol. Pero es un equipo
2: creo que
0: con
2: es 14
0: muy,
2: y 14,
0: muy
2: si
0: buenos
2: no
0: jugadores, es Internacional.
4: Vea, el Inter está de 11 con 10 partidos jugados y pues con sus 11 punticos y Nacional aparece segundo, como dice Cris, pero es que tiene 7 partidos, 18 puntos.
0: Tres partidos menos,
4: o sea, dos
0: que... 18 de 21, solamente perdió con América en Cali. Lo de Nacional es...
4: creo tremenda
2: que
4: banda.
2: En goles creo que Inter tiene 14-14. Bueno, obviamente
0: no,
2: es fundamental lo que dice Sara, el tema del gol anulado. Y en esa última fracción...
0: oye, James tuvo gol, ¿no? Se la sacó muy bien Wilker.
4: Sí,
3: es
4: que...
3: Wilker es un
2: 15 minuticos del final, Inter se veía poderoso porque viene el gol de Papula y ahí parecía que era Inter el que iba a ganar, no el que iba a ganar Nacional.
4: Bueno,
0: es un equipo interesante el Internacional, que de todos modos, incluso me parece que juega mejor de lo que terminó el semestre pasado. Lo que pasa es que empata mucho. Y ayer se le va el empate de las manos en esa pelota quieta. Pero es un equipo que además tiene jugadores muy interesantes. Larry está en buen nivel. Fariñez podría atajar en cualquier equipo. Fabricio Sanguinetti, yo no sé cuánto más lo vayan a sostener. Eso que se les fue Ian Poveda, pues Atlético Nacional. El hondureño que era muy bueno, el jugador Moncada. Duarte, el paraguayo, también es un jugador interesante.
2: ¿Parra no jugaba en Inter?
0: Sí, claro, Kevin Parra jugaba en Inter. Es un equipo interesante y a pesar de los cambios, sigue teniendo una nómina competitiva. Lo que siento yo, y es lastimosamente la situación en la tabla premia, son 11 partidos los que tiene disputados, difícilmente le va a alcanzar por lo que uno pareciera ver. Es un equipo que merecería más puntos de los que tiene en el campeonato.
4: ¿Cómo está la tabla entonces, Cris? Ya que los que no pueden ver la transmisión del Rock and Roll de las, pues obviamente la tenemos en pantalla. Pero ¿cómo está la tabla?
0: Entonces,
4: obviamente con ese desorden de partidos, porque hay unos de más, de menos, pero ¿cómo está?
0: Vea, los 3 primeros, y esto de comentario le va a doler al compañero que nos está haciendo muecas a afuera, para mí los más grandes. Oiga, sí, del fútbol colombiano.
4: Steven, América, este año 20 no tiene puntos, nada que hacer, este año segundo, no trabaja, por favor.
0: Segundo Nacional 18, tercero Millonarios 16, cuarto Tolima con 9 partidos 16, quinto Medellín con 15 puntos, sexto Bucaramanga con 12+1, séptimo Santa Fe con 12+1, octavo Cali con 12, los mismos que el Once Caldas que le ganó ayer al

0: Tolima también, décimo lugar para Llaneros con 11 puntos, 11 Internacional con un partido más, 11 puntos o con los 10 partidos al día, 12 Águilas con 10 puntos, Cúcuta con 9 puntos en el puesto 12 más 1, 14 Fortaleza con 8, igual que Alianza y Chico, y ojo lo que se viene, ¿no? Jaguares 17 con 7,
1: no.
0: 18 Pereira con
2: ¿cómo?
0: 6,
2: ¿y esos
0: 19
2: no,
0: Pasto con 5,
3: ¿cómo?
0: Y último,
3: ¿cómo?
0: Sin ganar un solo partido,
3: ¿quién?
0: Con 3 puntos, el vigente bicampeón del fútbol colombiano.
3: Lamentable.
0: Y una de las tres nóminas, las tres nóminas más importantes del país, Junior de Barranquilla, el ex equipo del amigo de Carlos Alemán, Alfredo Arias.
1: Es increíble. A ver, déjenlo hablar para ver si se va. Déjenlo hablar. ¿Qué va a decir? A ver.
4: Pero yo no soy alemán, huevón, yo soy paisa.
1: A ver, alemán, ¿qué es lo que va a decir?
4: No, nada, viejo. ¿Cuál alemán? Si yo soy de Medellín, viejo.
1: Eso era todo lo que quería decir, huevón. Para eso lleváis parado como un idiota con un micrófono una hora. No, es increíble, de verdad. Ey, Steven,
4: poneme mi canción,
1: hombre. Hay gente que no tiene trabajo.
3: En Caracol Deportes.
4: Eso, súbale.
3: Si necesitas ponerte a hacer algo
1: por
3: importante.
1: Favor, por
5: él viene
1: favor.
5: De un pueblo. Oiga, que se llama Santa Rosa de Alzheimer, por eso es del alemán.
1: Antes de irnos del fútbol colombiano, lo que sí ayer, eso sí, no por demeritar ni mucho menos el trabajo hecho por Nacional, pero ayer el Inter lo complicó muchísimo, sí, en defensa. Por momentos se veía muy debilitado. Se extraña muchísimo el nombre, bueno, el apellido en este caso, de Campuzano.
3: Sobre todo porque es un jugador que está ahí, ¿no? En la mitad,
0: imagínese,
3: siempre
0: Campuzano
3: dando
0: está lesionado.
1: Es que además, Campuzano
3: es que
1: está lesionado.
3: Siempre he dicho, la nómina de Nacional es demasiado amplia y donde tú quieras, hay buenos nombres, hay buenos jugadores, hay buenos niveles, tanto así que creo que anoche estuvo Santi Muñoz, nuestro compañero de Caracol Deportes, en la zona mixta y habla con, por ejemplo, con Rengifo y le preguntan la posibilidad de jugar con James o de jugar más tiempo o quitarle la posición, como esas peleas internas que son positivas cuando tienes una nómina tan amplia y en tan buen nivel, porque claro, nosotros entendemos que hay un nuevo proceso de director técnico y toda la idea es nueva y demás, pero la plantilla Nacional es básicamente la que hemos venido viendo en todo el año.
0: No, y otra cosa, bueno, perdón.
3: No, dale, iba a decir que, y vemos también que por lo menos Rengifo y James se van a rotar la posición,
1: claro.
3: Y los dos están bien. A mí me sorprendió gratamente el nivel de James ayer, porque primero no esperé que le dieran tantos minutos. Yo dije, bueno, va a entrar al 70, 80 casi que para el aplauso,
1: media
3: la foto,
1: hora.
3: Y le dieron media hora, y fue media hora en la que participó, en la que no solo estuvo por ahí existiendo y haciendo sombra a los rivales, no. Estuvo jugando, metió asistencia, siempre estuvo participativo y la verdad me sorprendió gratamente lo de James David.
1: ¿Qué va a decir, Chris?
0: No, que además de lo que equipo con un poder adquisitivo, con una chequera importante, pero también vale destacar que en esa nómina que tiene Nacional hay jugadores de su cantera que son los que están destacando también, que
3: Simón,
0: están brillando. Ya decimos lo de Rengifo, Samuel Velázquez, Simón, el
3: Rojas,
0: mismo Xavi Ríos. Es un equipo que está sacando también jugadores de la cantera, no es solamente comprar, sino que también ha hecho un buen trabajo en divisiones inferiores. No en vano, pues ha sido uno de los, claro, equipos que mejor ha vendido en los últimos años. Y si usted repasa ayer la nómina, el banco de suplentes de Nacional, pues claramente habían muchos de los titulares ahí, ¿no? Estaba Marlos, que viene jugando bien,
1: sí,
0: que viene siendo figura.
1: ¿Quién
0: estaba
1: más?
0: Román, Andrés Felipe Román, Mines, el innombrable. Estaba Alfredo Morelos, estaba James Rodríguez.
1: Uy,
0: pues
1: no,
0: que no hay que decir quién es James Rodríguez.
1: ¿Qué nómina?
0: Estaba Zapata. Y para los que no entraron, Milton Casco, campeón, múltiple campeón con River Plate, y Andrés Sarmiento, que es otro jugador que es una culebrita, vale, que cada vez que entra, pues puede desequilibrar. Es una nómina muy importante la que tiene ese Atlético Nacional.
1: Que le toca visitar el domingo a las 8 de la noche a Llaneros, pero como hablábamos, pues Nacional respirando
0: y seguramente
1: tranquilo.
0: Otro estadio que va a estar,
1: obvio,
0: con muy buena asistencia.
1: Obvio, y Nacional tranquilo, con 3 partidos menos que Millos, 2 partidos menos que el líder, jugando
0: va
1: bien.
0: Va a pasar muerto de la risa.
1: Va a pasar tranquilamente y ahora con esa cantidad de herramientas en el banquillo y en la titular, más. ¿Qué va a decir, Sara?
3: Que si creen que Junior alcanza a clasificar, o ya definitivamente no tiene posibilidades matemáticas.
0: Que... Matemáticamente las tiene.
1: Matemáticas,
3: claro, una
1: creo
3: cosa
1: que en
3: es
1: Colombia siempre hay.
3: Y otra cosa es la forma,
1: la
3: el estilo, nah, y las cosas. Porque, por ejemplo, ya, por ejemplo, anoche, Dairo Moreno hace gol y le devuelve la alegría a Manizales, al pueblo también, porque venían de partidos sin marcar, venían de partidos jugando un poco mal, 20 remates a portería y 0 goles, entonces eran como todo un tema. Y ya en la mitad de la liga podemos hacer una evaluación a grandes rasgos, a una gran escala de los que están fuera de los 8, quienes alcanzarían a entrar.
1: Junior le alcanza con calculadora, el tema es que con lo que tiene en cancha y en fútbol no, creo que no le alcanza ni para ganar.
0: Vea, son 19 partidos, de esos 19 estamos hablando que son 3 por 9, 27, 57 puntos. Que usted para entrar tendría que hacer el 50% de esos 57 puntos, entonces estamos hablando de 28 puntos tal vez, más o menos
1: 29,
0: para
1: 30.
0: Entrar. Exactamente.
1: O goles.
0: Y

0: En este momento Junior tiene 3 puntos y diferencia de menos 5.
1: Increíble lo del campeón.
0: Quedan 36 por disputar, o sea, tendría que ganar al mínimo unos 8 partidos de esos que le quedan por
1: jugar. Con que empiece ganando este fin de semana.
0: No, es muy complicado.
1: Pero es que viendo la actualidad,
0: no,
1: Junior es muy difícil.
0: No le va a alcanzar.
1: Además.
0: No, es muy, muy
2: no,
0: complicado.
2: Ni para ser octavo.
1: Pues debutó James, asistencia, 3-2, ganó Nacional al Inter en Bogotá. Ayer le coreaban James todo el partido, desde que se paró a calentar, desde que entró. El homenaje. Tremendo lo de James. Chancho.
3: Dígalo.
1: ¿Cuántas asistencias y goles hacía un número, pues, tirando aquí a Guachapanda? ¿Cómo le va a ir a James en esta primera temporada en el fútbol colombiano?
3: Ah, bueno, ¿cuántas hace lo que le resta? Yo le pongo por ahí unas...
1: Pero bájale un toque.
3: 8-9.
1: ¿8-9?
3: 8-9.
1: O sea, no pasa de la tanda de 10.
0: No,
1: yo creo que se va.
3: ¿Cuántos partidos quedan? ¿10?
0: A Nacional le quedan 12.
1: A Nacional le quedan 12 partidos.
0: Y, ah, bueno. Y va a entrar a los 8,
3: si se mete
0: son
3: a las
0: 6.
3: Si se mete a las finales,
2: ¿me cuentas los dos números?
1: 6 asistencias, 4 goles.
0: No, usted está viendo muy poquito. Chan.
1: Para mí son mínimo 6-7 asistencias, 4-5 goles. Mínimo.
3: Ojo, voy a ser aquí muy, muy honesto. Ese James goleador ya no nos acompaña en este plano terrenal. Nos
1: pero no se le olvide en qué fútbol está jugando, Chancho.
3: No, por eso, pero nos acompaña el asistidor.
0: Yo no sé si vaya a marcar goles. No, no sé si vaya a marcar muchos goles, pero va a marcar.
3: Pero prefiero apostar en las asistencias que en los goles.
1: Bueno, o sea que, ¿pero de 10 asistencias pasa o no?
0: Sí. Además que esto no lo digo como ironía ni mucho menos, sino Nacional es un equipo que ataca mucho y por ende le sancionan muchos penaltis. ¿Quién va a cobrar? Si está James Rodríguez en la cancha, ¿quién va a cobrar los penaltis? ¿James?
3: No, él, si no es que no hay
0: James,
3: más.
0: ¿Por ellos?
1: Ayer yo vi a Oscar Córdoba.
0: Pero si no ha marcado un gol, le van a dar el penalti.
1: ¿Oyeron a Oscar Córdoba hablando de James?
3: ¿Qué dijo Oscar?
1: Oscar salió diciendo que James iba a ser un jugador que iba a volver al equipo mucho más lento. Y que además si uno tiene equipo a jugadores como Cardona, a jugadores como James, pues ellos dos tienen que jugar. Y que entonces va a hacerle mucha sombra, esto todo por el exarquero Oscar Córdoba, que hoy en día es colega pues del comentario y demás. Y él diciendo que en cambio el que se iba a ver perjudicado era Rengifo. Pues primer partido de Nacional y todo al revés. Porque Rengifo fue titular, le dieron fue el tiempo de remate a James. No sé, yo creo que James tiene todavía fútbol para dar y ayer lo mostró. Y esta liga se lo permite.
2: Esta liga, el formato, los rivales, las canchas, la jerarquía nacional, todo le va a permitir que haga más goles.
1: 7 goles, 10 asistencias, dice Alex. Por aquí dice Juan David, 12 goles, 4 asistencias.
3: No, pues tampoco.
1: Ahí están.
3: Yo le meto 10 asistencias y unos 3 golcitos. Pero ojo.
1: A ver.
3: Contradiciendo al señor Córdoba, en el mapa de calor veíamos que él se la pasó mucho en el lado izquierdo. Uh-huh. Porque se pilló que como él entró con Román y ya estaba Poveda, eso fue el festival de meter centro allá. Claro, tiene que afinar. Pero donde afine esos estiletes hacia allá,
2: no
3: tiene que correr.
2: Gol.
3: Pasa allá en Poveda como sí.
1: Y hágale. Y póngalo a él. De hecho, ayer.
3: Román, chao.
1: De hecho, ayer, 2 o 3 pases que metió James que de milagro no terminan en más goles. Así que felicitaciones, alegría para el hincha del verde. Imagínense uno tener a James y sobre todo tener esa nómina. Ahora, pensar es que obligación es hacer un gran papel como lo ha venido haciendo Nacional, porque con esa nómina, esos nombres, ese juego, pues obviamente Nacional tiene que estar siendo protagonista hasta el final. Y si no, es que se consigue esa estrella con todo y lo que venga con todos los rivales que están. Pero es que hoy también tenemos clásico Millo Santa Fe, hoy tenemos
0: venga,
1: nueva era ya.
0: La gente ya habrá que James.
1: Venga,
0: gol.
1: Maestro.
3: ¿Ah?
2: Sí, la gente ya tirándonos que no hemos hablado
0: de
2: Colombia.
0: De Santa Fe, que Rock and Roll de Santa Fe. Sí,
1: debutó James en Nacional. ¿Qué quieres?
0: No
1: ¿De quién quieres que te hable?
2: Estamos en semis de Liga Femenina, en octavos del Mundial.
3: Para que la gente no se ponga brava también. Hoy hay un clásicazo entre el cuarto y el quinto.
1: Sí, por ejemplo.
3: Bucaramanga, Medellín a las 7 de la noche.
1: Pero bueno, ya vamos para allá, Chancho, porque antes... Y para iniciar, ahora sí, oficialmente, después de la primera media hora dedicada al debut de James, todo lo que tiene Nacional, esa nómina tremenda del verde, pues obviamente, y por aquí veo que hay nueva era en el FPC, hay titulares que son los que marcan el caminar del Rock and Roll de las, y para eso, con los buenos días, y de una vez, mándese, de una salude con los titulares, usted no crea en nadie, el único, el indestructible Ano, o Anito. El gran anonadado del Rock and Roll, mi querido Juan Lozano, hijo del Opus Dei. Doña Sandra, aquí está tu hijo con los titulares del Rock and Roll.
4: Con los titulares, Luis, que quiten el micrófono alemán, por favor.
1: Favor.
4: Una nueva era empezó en el FPC. El 10 se puso la 23 y puso a llorar a un montón de los amantes del fútbol. Se fue de asistencia. ¿Le puede decir a Salomé y Samuel, a sus hijos, qué pasó de darle asistencias a Cristiano y ahora a Juan Manuel Zapata?
1: Grande, James, David.
4: Y aún así, fueron al campeonato.

0: a James y terminaron aplaudiendo a Papula. Welcome to the Fantasy Premier League of Colombia. Y hoy se para la ciudad, se ¿cómo? Para la capital, ¿eh? Se para el fútbol mundial, se me para, perdón, ¿cómo? Se juega el clásico capitalino entre las Leonas y las Millos, 7 de la noche, y nos vemos en el Nemesio.
1: ¡Ay, partidito!
0: ¿Vieron que The Field Zone adelantó su programación de medianoche a las 3 de la ¿cómo? Tarde? ¿Qué? 7 goles metió el equipo porno del ¿qué? Barcelona.
2: Ah.
0: Adeyemi no es menos que Ronaldinho en su prime.
1: Uy, no, no, no.
0: La figura geométrica ya se puso el azul. Se viene el debut. Luisca, Crispín, el Chancho y Sara están mojados.
1: ¿Qué?
0: Pero porque llovió mal pensado.
1: Sí, hoy está lloviznando. Uy, no. 9 de 10 a esos titulares hoy.
2: Sí, no, rompió.
1: 11 de 11. Dice que de pasar de asistir a CR7 a Juanma.
0: Juan Manuel Zapata.
1: Ey, Sara. Buenos días, Juanito. Me gustaron.
3: Y Lozano, si usted fuera hincha de Millonarios, así lo tendría.
1: ¿Qué es eso, Chancho?
3: Pues es que Lozano es hincha de Santa Fe, pero
1: sí. Ah, por el cuadrado. De Juan Guillermo, ya, no mal piensen.
2: Igual
1: al Chancho.
2: Igual que Juan Guillermo Cuadrado, que puede decir
1: no
2: que
1: lo
2: jugó
1: mal piensen.
2: Con Cristiano. Ay, Ronaldo y con Danovis Banguero.
1: Sí, hoy te destacaste. Sí, mira, me quedo con varias cosas y para eso, pues de una vez preguntarle a Sara. Hoy, Millos Santa Fe, están preguntando si hay transmisión del Rock and Roll. En el partido de vuelta estamos negociando ese partido femenino.
3: Eso.
1: Porque estamos en modo Maratón del Gallo, pero se viene clásico, Sara. Millos Santa Fe hoy, como dice Juan.
2: Clásico, Luisca, compañeros, y no solamente un clásico normal, porque es una posibilidad de llegar a la final de la Liga Femenina y de asegurar un cupo en la Copa Libertadores de América. Hoy es local Santa Fe, ya lo decía Juan en sus titulares, 7 de la noche en el Estadio El Campín. Santa Fe con 8 bajas entre lesionadas y convocadas a la Selección Colombia. Millonarios con 2 bajas importantes en la defensa también por el tema de las convocatorias a la Selección Colombia Sub-20, que además juega ahorita a las 11 de la mañana. Y el tema, y para la gente que está escuchándonos, que está viéndonos, es para que comience, vaya, compre sus boletas, están súper económicas, tanto las de hoy de local Santa Fe como las del domingo local Millonarios. Hoy, y Juanito me corregirá, solo está abierto Oriental y Occidental. Correcto. Por el tema de la sanción impuesta en las laterales. Y aparte no hay ingreso en hinchada visitante por la misma razón. Para el domingo, misma dinámica. Solo está abierto Occidental y Oriental de Millonarios. No por sanción, realmente es por decisión. Y no hay ingreso en hinchada visitante, pues por la misma razón de Independiente Santa Fe. El tema es, hoy, Orientales y Occidentales de Santa Fe están en 20...
4: La Oriental, 22.400. Oh. Cualquiera de sus presentaciones.
1: No, papá, está más caro cualquier hamburguesa de la marca que quiera está más caro.
4: No, y yo le digo, Occidental, 33.600. Cualquiera. Usted puede comprarse una Occidental alta.
1: Ah.
4: Está tapado por si llega a llover. No, a ver, va a ser frío, obviamente, porque es de noche, claro, pero el partido se ve perfecto.
2: No, hermoso.
4: Uf,
2: hermoso.
4: Aparte, ambiente de clase.
2: ¿Ambiente clásico?
1: Ay, es Cristian, pensé que era alemán. Era de la otra vez. Suelten al Pitbull.
2: Esa voz yo sí la conozco.
5: Y además.
1: Grande Cris.
5: Creo que ya lo dijo Sara, pero el que gane va a Copa Libertadores.
1: Claro.
5: Entonces, correcto.
1: Esto es.
2: Me emocioné.
5: El que gane va a Copa Libertadores.
1: Se acaba de machucar con el coso.
5: Yo, por lo menos, el domingo, que el partido con Nacional habían 4.500. El domingo espero que llegue a los 8.000.
2: No, y seguramente
5: ojalá 8.000 personas como mínimo.
2: Claro, Millonarios también.
1: Ven, te pregunto, esto es ida y vuelta, ¿no?
2: Esto es ida y vuelta.
1: Para que sepan.
2: La ida es esta noche, jueves 17, uh-huh. 7 p.m.
1: ¿Y la vuelta?
2: En el Campín. La vuelta domingo a las 6:30 de la tarde también en el Campín. Ya están las 2 boleterías abiertas. Obviamente tienen menos tiempo para hoy, pero prográmense, vale la pena. Es un partido importantísimo acá en la capital.
1: John.
2: ¿Qué dice John?
1: Es que apenas para llevar a la moza. No. ¡Ey!
2: No. ¡John!
1: ¡Ey, amigos!
2: ¡No!
4: Si la lleva caliente.
1: O sea, sí, pero no.
4: Sí, caliente.
2: Más bien ve al estadio con tu novia, respeta la cancha que es sagrada, pero puedes ir con las 2 y así van los 3 juntos y alientan a Santa Fe o a Millonarios.
1: Sí,
2: depende de cada uno,
1: es
2: ¿no?
1: Unión.
2: Acá somos inclusivos, amigos. Las boletas para el domingo, la localidad de Occidental en Millonarios tiene un costo de 40.000 pesos más servicio, y la de Oriental tiene un costo de 30.000 pesos más servicio. El servicio son 2.700 pesos. Entonces, realmente,
1: no, hay que ir.
2: Usted tira Occidental por 43.000 pesos,
1: claro,
2: en un clásico de semifinal de la liga que le define lo que dice Cris: Copa Libertadores, la posibilidad del título en la liga femenina. La verdad es que vale toda la pena del mundo. Además, se van a encontrar conmigo.
1: Ah, no. Eso ya pagó la boleta.
2: Premio. Voy a ir a los 2 partidos. Voy con mi marido a hacerle fuerza a las Millos, claramente, porque hemos

0: ¿Saben todos los partidos de cuadrangulares?
1: Yo también voy.
2: Además que abonados de Millonarios pueden redimir boleta.
3: ¿Cómo, Cris?
2: Sí, los abonados de Millonarios pueden redimir la boleta. Ahí en la entradas amarillas está la opción para que la gente pueda redimir boleta.
3: No, y es un planzote.
2: No.
3: 7 de la noche, clásico. Planzazo,
0: lechoncita, paleta de queso, crispetas.
1: Jueves para aprender el viernes.
3: Correcto.
1: Está
3: perfecto.
0: Vayan, por favor. Hoy y el domingo. Tema ya de partido.
3: ¿Vamos a sacar marcador o miedo? ¿Quién va de local hoy?
0: Hoy local Santa Fe.
3: Hoy el local Santa Fe.
0: Yo no participo, ustedes lo saben, por cabal.
1: Le sirve mucho, sí.
3: Sara la tachamos y otra vez,
0: pero
3: madre, estoy
0: puedes
3: impresionado.
0: Puedes anotar en Sara el marcador de Santiago, ya le preguntamos.
3: Ok. Juanito, sáquese de una vez ahí su pollita. ¿Cómo queda Santa Fe Millos en clásico femenino?
1: 2-1 ganan las Leonas.
3: 1-2. Listo.
1: 2-1 de Daniela y otro de Andrea.
3: César. Pérez.
4: Yo creo que va a ganar Millonarios 2-0.
3: 2-0.
4: Tengo mucho.
3: Mi querido Cris.
2: 1-0, gol de Lina Gómez.
3: Para Millos, claro. Pues sí, es Lina, es Millos. Sara no pone, ¿se van a animar los muérganos de allá o solo le preguntamos a Luchita? Allá va a aparecer Luchita,
0: todos.
3: Claro,
0: Cetina,
3: claro.
0: Cetina también le sabe el footfem.
3: Cetina siempre tiene que entrar a cantar, pero primero Luchita la toca allá. 1-0 para
0: Millos.
3: Para
0: Vamos.
3: Millos, 0-1. Cetina.
5: ¿Otra vez un barrio?
6: Hola, buenas.
0: Hola.
3: ¿Qué tal? Buenos días.
6: Ganan las millas.
3: Las millas,
6: las millas 2-0.
4: Millas.
6: Gol de Liana. Y de ¿cuál es la goleadora que llegó ahorita?
0: Kelly.
6: Aguante Kelly.
3: Aguante Kelly.
0: Kelly resta.
4: Kelly, pero
3: listo.
4: Qué bonda.
3: Luisca va a poner por aquí que Millonarios va a ganar 1-2. ¿Quién me falta? Conciencia.
7: Vea quién va a ganar.
3: A ver. Las Leonas.
4: Me gusta.
3: 2-0.
0: Pones ahí, por favor, en Sara, que es marcador de Santiago. Ojo, sí. Por mi cabala, 3-0 a las Millos.
3: Vamos a poner Sara, novio, patrón, dueño, pétalo.
0: ¿Cuál dueño? Que soy un objeto.
3: Arrucito. No, pero digo, es que no es el apellido, no es dueño.
4: Pulito.
3: ¿Cómo es el apellido de Santiago?
0: Pardo.
3: Ah, carajo, casi. Bueno,
0: te
3: dueño.
0: La isla
3: ¿Cuánto queda eso?
0: 3-0 ganan las Millos fácil.
3: 3-0 ganan las Millos fácil. Bueno, ahí tienen. Ustedes dejen sus marcadores en arroba Radioactiva Colombia, Diario Vas Colombia. Hay clásico
0: hay
3: bogotano.
0: A ver. Para ya irnos hacia el partido, un poco más a lo que podemos esperar. El tema también es que hay muchas exjugadoras de cada uno de los equipos en el equipo rival. Liana Salazar es una de las ídolas de Santa Fe. Llegó a Millonarios, hizo ya un primer ciclo en 2024. Se fue cuando termina la liga al fútbol de Arabia y vuelve a Millonarios este semestre, vuelve como capitana. Entonces claramente es un golpe para la hinchada de Santa Fe, que está un poco descontenta por la situación. Diana Celis también pasó por ambas instituciones. Tenemos el caso de Daniela Garavito, que debuta en Millonarios en 2020. Luego se va a Santa Fe, gana 2 títulos de liga con Santa Fe, va a Copa Libertadores y vuelve a Millonarios y luego se devuelve a Santa Fe. Entonces un tema como también de las hinchadas, ¿no? Porque igual sigue siendo un clásico y ustedes saben que la gente,
3: claro,
0: pues se para es por su equipo, no por quien juegue, sea hombres o mujeres. Aparte de ellas, no hacen parte de este partido Juana Sofía Ortegón, también con pasado en Millonarios, ahora hace parte de Santa Fe, pero hoy es la capitana de la Selección Colombia Sub-20, que en una hora se mide a Polonia en los octavos del Mundial. También Viviana Acosta es una de las laterales que inició también por Millonarios, luego se va a Santa Fe y creo que se me escapa ninguna otra de las jugadoras.
1: La central, Marianela está también.
0: Ah, bueno, Marianela Carvajal, claro, pues está lesionada, se rompió el ligamento cruzado anterior.
1: Marianela de Santa Fe,
3: ¿sí?
1: Ella antes jugaba sin Orsomar, Inter Orsomar,
0: en Orsomar,
1: dos,
0: sí, Orsomar, fue la goleadora, y era central.
3: Uf, imagínese.
4: Iba a decir un dato.
3: Se puede ver ley de la ex hermosa. ¿Qué va a decir Marrano?
4: De las Celis, que es exnovia de Pa Colombia. Ella también es Selección Colombia de microfútbol.
0: Es la campeona de la Selección Colombia.
3: O sea que hay nivel.
0: Diana tiene nivel.
3: ¿Y de dónde escoger para ese clásico? ¿Qué pasa, Cetina?
6: Luis, con dato de color.
3: A ver.
6: A Liana Salazar la quieren tanto los hinchas rogelios,
3: ¿sí?,
6: que hacen billetes con la cara de ella y se los botan cada vez que ella pisa el Nemesio en el clásico.
3: ¿Ah, sí? Vea, pues, datos costeleros de esos que. Oiga, suegro, ¿usted sabe una cosa? Imagínese que los billetes que le dan son puros daticos que te dejamos para que condimentes una cena.
0: Obvio.
3: ¿Eh? Como para
0: Pero
3: que vengas
0: si
3: aquí.
0: Si su suegro es futbolero, va a decir, este man me cae
3: y
0: bien.
3: Y si no lo es, va a decir, no tengo ni idea, este man sabe mucho de esa cosa. No
0: tan inteligente, sí, mamita, no lo deje ir.
3: ¿Qué va a decir mi maestro?
1: No. Pues lo que dice si tiene. No, pero es verdad, la gente de Santa Fe. Es que Sara dijo que es ídola de Santa Fe, por lo que hizo, sí.
0: Claro.
1: Pero yo siento que muchos hinchas, sobre todo los que estamos muy cerca al equipo femenino de Santa Fe, hay muchos que están muy descontentos con Liana. Porque
0: con toda la razón.
1: El primer clásico, que ella juega con la camiseta de Millonarios, que fue con localidad de Millonarios.
0: Sí. Fue el primer clásico que gana Millonarios.
1: Sí, fue el primero que gana 1-0. Ella empieza, había una parte que había hinchas de Santa Fe, ajá, porque era tribuna compartida de Occidental.
3: Sí.
1: Y cuando ella pasaba cerca, como que le hacía a los hinchas de Santa Fe, como no los oigo, no los oigo, los empezaba a braviar. Entonces,
0: no, y al final del partido, sí, María Camila Reyes, que era la capitana en ese momento, uy, le mete un bailado.
1: Ah, qué bonito,
0: y a las dos las expulsan porque se fueron a los.
3: No, qué clásico.
1: Ese día, de verdad, nació el clásico capitalino femenino, sí, porque antes había mucha diferencia de fútbol entre Santa Fe y Millonarios.
3: Sí, muchísima.
1: Porque Millonarios se demoró en entrar en la liga femenina, claro, jugaban los clásicos. De hecho, Millonarios solo le ganó uno a Santa Fe por penales.
3: Es verdad.
1: También en fase
0: que
1: final.
0: Fue una semifinal de 2019.
1: Y pues claro, había mucha diferencia, los hinchas de Santa Fe, no, el clásico no, el clásico es con América, con Nacional, con Cali. Pero después de ese clásico, la rivalidad ahora sí se pasó a ser muy bonita en el fútbol femenino. Entonces hoy el partido es para que la gente vaya y le dé un ambiente a ese partido.
3: Y que no es cualquier clásico, no es más que nada, sobre todo para pasar una final, o sea, esto es
0: para ir a Copa Libertadores,
3: el plato perfecto, y además, como dice Sara, para Copa Libertadores. Bueno, eso será esta noche, mañana obviamente les contaremos qué pasa. Pero también ayer y hoy también tendremos, mi querido Chancho,
4: Cito,
3: Libertadores Sudamericana. ¿Qué estuvo viendo ayer de esos partidos?
4: Uy, no, todos épicos.
3: Qué
4: todos
3: locura, ¿no?
4: Escoja uno.
3: Empiece por el primero.
4: El de Quito.
3: Listo. ¿Qué pasó?
4: No, una locura. Primero, pues nuestro John Arias.
3: Para que la gente sepa, ese fue contra Palmeiras, ¿no?
4: Exacto, nuestro querido amigo.
3: Tranquilo, sigan atravesando a caballo.
4: Nuestro querido amigo John Arias, como esto es el global, o sea, partidos de ida y vuelta, póngale minuto 86, yo creo que el técnico dijo, esto ya está solucionado, dos goles de diferencia, saquémoslo. ¿Qué este señor?
3: ¿Y qué pasó?
4: Pues que el señor ecuatoriano metió gol en el 91 y en el 93 y se van a penales.
3: No, increíble.
4: ¡Qué locura! Y Arias se notaba que estaba bien indispuesto y aunque celebran los penales con sus compañeros, tenía una cara de no nos podemos confiar, o sea, no podemos dar por hecho los resultados.
3: Sí, ¿qué pasó?
4: Porque
3: es
4: Copa Libertadores y en cualquier momento esta gente se levanta. Claro, los otros no les dio la épica, venían con la aire en la camiseta. Los brasileños ahí sí cobraron fuertísimo y los otros se pusieron a hacer unos cobros muy sosos y pasó Palmeiras, pero estuvieron a pelo de rana de lasaña la gente de Liga de Quito. Qué buen partido, y Arias muy molesto se le notó con el técnico, querido Luigi.
3: Bueno, y hablando de los vecinos, Cris, ya por ejemplo con el tema de Estudiantes y Corinthians.
4: Uy, los otros leones.
2: Otro partidazo. Es que ayer realmente el plato futbolero era espectacular.
3: Sí, estuvo tremendo.
2: Lo que ya decía el popular Chancho de la Copa Libertadores con ese partido de Palmeiras, que yo aplaudo de pie lo de los ecuatorianos.
3: Sí,
2: que
3: siempre
2: muestran cómo se debe competir contra uno de los mejores equipos de Sudamérica.
3: Ahí, exacto, ese paréntesis, Cris. Siempre muestran cómo se debe competir. No, ahí está. Eso es actitud de competir. Así es que toca salir a jugar un partido, no achicarnos y olvidar lo que estamos haciendo, de qué país, no, hay que salir a competir.
0: A tiempo, a votar.
3: Ahí nos están cogiendo una distancia importante final, los ecuatorianos.
2: Sí, a la final quedaron eliminados, pero
3: compitiendo,
2: ¿de
3: exacto.
2: De qué manera queda eliminado. Y Liga de Quito, que ya es un equipo tradicional en estas instancias, la Copa Libertadores pasada había eliminado a Sao Paulo, incluso en Brasil, con un colombiano protagonista, que era Jason Medina. Y lo de Corinthians Estudiantes, que gana Estudiantes 1-0 en Sao Paulo, pero se presenta una jugada se la van a recordar toda la vida a Memphis Depay.
3: ¿Por qué? Depay, ¿cómo fue?
2: Primero, poner el contexto. Memphis Depay estuvo en el ojo de la polémica de Corinthians este semestre. No le iban a renovar. Él ya había acordado una renovación. Cuando sale este tema de que no le van a renovar, él advierte que va a tomar medidas legales y finalmente le terminan renovando a Depay, que igual es el goleador histórico de la selección Países Bajos, que no es menor. Al minuto 90 más 12 se sanciona un penalti para Corinthians.
3: No, increíble.
2: Era el empate, era marcar el gol y se iba el juego a la definición desde el punto penalti.
3: Ajá.
2: Y en el cobro, con Muslera al frente, que tiene una pequeña revancha, aunque en Uruguay pues lastimosamente, después de esa Copa del Mundo desastrosa, no lo quieren mucho a un jugador que además es ídolo, manda el penalti a las nubes de Pay. Le da con tantas ganas, la quiere acomodar. Haga de cuenta, aunque mejor cobrado, el penalti de Beltrán contra Santa Fe.
4: Sí.
2: Así lo mandó por encima del travesaño. Y con ese penalti pues se decreta la eliminación y el paso de Estudiantes a semifinales de Copa Libertadores en un cierre espectacular de ese partido que se jugó ayer en el estadio de
4: Corinthians. La cifra, lo que pagaron y para que el man se quedara y todo, 26 millones de dólares. Imagínate. O sea, están diciendo, eso cuesta ese penal. Que además también minuto 145, ¿no? Era mano, pero minuto 102.
2: Se lo pitaron, o sea, le dieron tiempo a más no poder y el cobro lastimosamente lo mandó.
3: No,
2: a
3: lo mandó,
2: nubes.
3: No demora en caer.
2: Ahora, Estudiantes, hoy puede pasar, no creo, pero pues Flamengo podría quedar eliminado. No creo que pase. Flamengo, que vaya a quedar eliminado Flamengo, pero si no pasaba Estudiantes, era una Copa de Brasil en semifinales de Copa Libertadores.
3: Sí, tal cual.
2: Ahí, haciendo las cosas bien, Estudiantes que tiene pues en su nómina a Edwin Cetré, o Kevin De Bruyne, como él mismo
3: jugó 15. Se llama, sí.
4: ¿Y el minutico no jugó más?
2: No fue titular, por ejemplo. No.
4: Sí, pero sí jugó unos minuticos.
2: Sí, entró. Y si usted repasa también la nómina de Estudiantes, pues vamos a lo mismo, ¿no?
3: Obvio.
2: Es un equipo que sí, bueno, tiene a Guido Carrillo, que llegó a jugar en Europa, jugó con Falcao, tiene a Joaquín Correa, a Fernando Muslera, pero comparado pues con el rival que tenía ayer al frente, línea por línea, pues era mucho más equipo... Corinthians, aún así, otra muestra más de cómo se debe competir en este tipo de torneos.
3: Pues lo decía Chris, hoy también tenemos entonces cita por el lado de la Sudamericana, un partido muy difícil para el City Torque, que va perdiendo 0-2, hoy recibiendo al Cienciano, y también por el lado de la Copa Libertadores, hoy Flamengo, que lo va ganando 2-0, recibe a Independiente del Valle. Son como en el menú de hoy por el fútbol de este lado del continente.
4: Luisinho,
3: señor,
4: queda el de Casierra y Kevin Castaño.
3: Oye, ¿Castaño
4: hace
3: qué?
4: ¿Hace cuánto Castaño no ha sido un pase gol? Kevin Castaño no ha sido un pase gol.
0: Titular,
4: pero ¿hace cuánto no hacía algo bueno?
2: Está
4: un centro.
3: Por eso te pregunto, ¿y Castaño qué?
4: Hizo ese pase gol.
3: Increíble.
4: Y pasaron los de Atlético Mineiro, ahí está Casierra, embarrada también con el Santos, porque ese es el equipo de Neymar. Bueno, Bruno hizo su penal, pero el resto muy mal. Y el equipo entonces de Mineiro con los dos colombianos pasa a la siguiente ronda.
3: Perfecto. Bueno, ustedes saben que esta vuelta se divide en dos tiempos. Vamos a empezar a saludar, que hay una mano de gente conectada. Ya para ir cerrando el primer tiempo, porque hay que hablar de lo que pasó en la Carabao. Oiga, el United. Ya hablaremos del United, pero sobre todo del Brighton. Qué momento el de Pascal Gross. Qué momento el del equipo. Qué momento también el del United caer eliminado de esa manera. Hoy juega el Manchester City. Hay que hablar del Barcelona, o más bien de esa aplanadora que está por ahí recorriendo Europa, porque no sé, y ojalá alguien escribiera en el chat, quién puede parar al Barcelona de acuerdo a lo que se ha visto por ahora en Europa. ¿Qué equipo? Que le pongan en la Champions, digamos. ¿Qué equipo es el que va a frenar ese Barça que no baja de 5 goles por partido? Lejos quedó ese 2-0 que metieron, y ya cualquier partido es arriba de 4. Ayer 7 goles hicieron al Racing de Santander, diminuto. Pobre. Ay, pero Racing. Es que es el Racing, y pudieron ser 15. Porque Adeyemi se puso a picarla y Lamine Yamal se comió un penal, pero lo del Barça está haciendo, de verdad, están enviando un mensaje muy poderoso. Muy poderoso. Bueno, saludos para Alex Jiménez, para Camilo Páez, saludos para Freddy Montaño, saludos para Mario Roberto, para Administración, por aquí está Juan David, está Gabriel, saludos también para John, para Leonardo Chávez, saludos también para Ana Gitana. Me transmitieron la emoción de ese clásico femenino, dice, un abrazo para ti. Saludos también por aquí para J. Sebastián Gutiérrez, se reporta Alex Millos, Alejandro Porras. ¿Qué programa tan azul? No es que sea un programa azul, pues hay hinchas de Millonarios, pero ahí apostaron bastantes también por el Santa Fe femenino. Vamos a ir entonces cerrando una primera parte del Rock and Roll, pero ahí para que dejen temas de los que nos falta conversar. Y con un abrebocas, Chancho.
4: Dímelo.
3: Ayer jugó John Jader Durán.
4: Ah, sí, señor.
3: Pero jugó John Jader Durán, fue titular con el Benfica, no fue protagonista, pero jugó Durán. ¿Cómo lo vio a John Jader?
4: No, yo con mucho respeto, para mí ya no hace parte del círculo de la selección. Claro, merece trabajar, merece seguir, merece que lo vean, pero yo ya ahí tengo 7 u 8 nombres, entre ellos Fuerza de Loco, Kevin Viveros.
3: Fuerza de Loco.
4: A millones de kilómetros, o sea, hermano, el que se va para Barranquilla pierde su silla literal, y ya hay mucha gente en el puesto. Camilo Durán. También lo tengo a muchos
3: puestos.
4: Hace
3: rato que
4: hoy
3: tiene que estar. De hecho,
4: si
3: hoy juega, ¿no?
4: Si la memoria no me falla, a las 5 es Lorenzo que habla.
2: 3 de la tarde.
3: 3.
2: 3 de la tarde. Seguramente va a dar a conocer la nómina de convocados. Uno entendería.
3: A eso iba yo.
2: Y bueno.
3: A eso iba yo con la pregunta de John Jader, Chris, porque hoy precisamente Néstor Lorenzo tiene que estar nombrando, llamando, publicando.
0: Sus 26.
3: ¿Y John Jader qué?
2: Exactamente.
3: Va a entrar, ¿no? Para mí es un llamado.
2: A ver, pues yo creo que ahí hay varios fijos, ¿no? Está Durán.
3: Sí, obvio.
2: Va a estar Luis Javier Suárez.
3: Sí, está Lucho Díaz.
2: Está, bueno, pero de 9-9.
3: Ah, estamos hablando solo del 9-9.
2: De 9-9. Durán.
3: Camilo Durán, Durán.
2: Yo creería que el Suárez, Cucho debería
3: el
2: estar.
3: El Cucho, obvio.
4: Arcila, Cambindo. No,
2: no, no, no. Y un tal Kevin Viveros, goleador del Brasileirão.
4: Pero sea loco, ¿cómo no lo vamos a llamar?
2: Es que yo creo que, Luis, que hay unos jugadores que están

0: por encima de Durán. A mí me parece que Durán tiene todo el derecho y todas las condiciones para estar
1: en este momento.
0: Pero tiene que ganarse el puesto. Lo que mostró alguna vez en Aston Villa, o un poquito, no ese nivel de pronto, pero sí un poquito más de lo que está mostrando en la actualidad. Y pues es la oportunidad para empezar a llevar ahora sí jugadores por el nivel. Entonces, y seguramente también le van a preguntar por qué va a pasar con los Quintero, si ellos se retiraron, qué va a pasar con los James, ellos se retiraron. Tantos nombres que por ahí dijeron adiós a la selección.
2: Sí, un homenaje.
3: Iba a decir esa cosa, para sacarle la piedra a la gente en el chat.
1: ¿A Sara?
3: Y si hoy Lorenzo dice, vamos a hacer lo mismo que con Messi.
2: Messi, Falcao.
3: Y me convoca a Falcao y a James para la despedida.
2: Quintero.
3: O a Quintero.
2: A Juan Guillermo.
1: No creo. No,
2: que ayer
1: creo.
2: Se tiró
3: no,
2: sí las risas. Sí, no,
1: ah, sí,
2: es
1: no.
2: Que Messi está en la lista de convocados para esta fecha FIFA, justamente para eso, para hacerle un homenaje en el estadio y ya. Esa es la única finalidad de su convocatoria. Entonces,
3: exactamente.
2: ¿Por qué?
1: Ojalá no llame a Montero y lo deje por fuera en semifinales por unos amistosos. Pues
0: no, es que lo que dice,
1: lo que está refiriendo es que no lo vayan a llamar para dejarlo fuera de Boca.
0: Lo que dice es que no lo vaya a sacar ahora.
1: O sea, que no le quiten el momento que está atravesando en Boca.
0: Claro,
1: no
0: ¿Se le cruza con semifinales de Sudamericana o se le cruza con Copa Argentina?
4: Creo que es con Copa.
0: Creo que es con Copa Argentina porque la Conmebol va, los torneos Conmebol van de la mano con las fechas FIFA. Pero sí, o sea, la gente de Boca lo quiere para tener para el torneo local que creo que se enfrentan con Racing. Pero para mí va a ser el, no sé, Camilo también está en buen nivel, pero si va a empezar a marcar una generación nueva, pues yo creo que estaría.
1: Es momento, ¿no? Rengifo, es momento, Mier. Es momento de volver a llamar a Gustavo Puerta, por supuesto, que ayer jugó con el Olympiacos.
2: Ahora, Quintana, dice administración. Aldair Quintana.
0: Ayer Lorenzo estaba en el estadio. Lorenzo va a muchos partidos, pero a veces no convoca a nadie. Puede ser que no estuviera mirando a James. Lo que pasa es que de Nacional hay jugadores con potencial.
1: Pues está Rengifo.
0: Sí,
1: está Rengifo, que es el nombre que más, o el apellido, pues, que más ha sonado para que empiecen a llamar a la selección. A que empiece a generar proceso, porque al fin y al cabo la selección también es un tema muy importante y es el tema del proceso. Y si estamos pensando ya en Copa América, en recambio, se fue Jando, pues obviamente hay que empezar a mirar esos nombres y ojalá esta sea la oportunidad.
0: Sí, sí, es el momento, ¿no? Es el momento. Ahí iremos viendo, la verdad que genera expectativa esta convocatoria por eso, porque ya es como el primer... la primera luz de lo que se va a venir en este nuevo proceso, que uno espera ver regeneración, que uno
1: exacto.
0: Espera ver nombres nuevos.
1: Están diciendo, de hecho, Cris, y si convocan a James, James ya se retiró de la selección.
0: No,
1: esta
0: semana se retiró de la selección. Y el video, y, o sea, no fueron palabras sueltas, fue un video. No,
2: toda una producción.
1: Ya se retiró.
0: Toda una producción.
1: Ya se retiró. Recuerden, antier lo estábamos contando. ¿Qué pasó, César?
3: Boca Juniors Vasco da Gama es el 13 de octubre y el 20 de octubre. Y es pues, Boca Racing el 27 de septiembre.
0: Ese es el que se le cruzaría.
1: Es el que se cruzaría.
2: Claro, porque Colombia
0: el de Copa
2: el 26,
0: Argentina. El de Copa Argentina es el que se le cruzaría. Claro, porque la Conmebol, pues sí, creo que hace su calendario para no cruzarlo con las fechas FIFA, tantos torneos. Es como lo de la Champions. No hay,
1: pregunta.
0: No hay fecha de Champions en plena fecha FIFA.
1: ¿Ya la conversación de Dairo y Rodallega se acabó, Sara? ¿O podrían llamarlo alguno para ahorita? ¿O ya nomás con el tema de los delanteros del FPC?
2: Pues es que yo prefiero que si hacemos un recambio generacional nos enfoquemos en buscar jugadores jóvenes que puedan aportar más. Eso no le quita mérito a Rodallega, no le quita gol a Dairo Moreno, que ayer con 41 goles sigue aumentando la diferencia de ser el máximo goleador histórico del fútbol colombiano. Pero si estamos hablando de un recambio, que no queremos más Quinteros, más James, más Falcaos y demás, pues entonces que desde la federación pues también se haga un recambio y empecemos a buscar piezas jóvenes. Ahora, ¿están las piezas jóvenes? Se fue James, quien va a ser el 10 de la Selección Colombia. Se fue Quintero, que era su reemplazo natural. Y siempre se ha hablado de que el reemplazo natural de los dos iba a ser Yasser, pero Yasser lleva un tiempo sin ser un jugador influyente, sin tener minutos... volvió de equipo, se ha cambiado. Entonces,
1: en la selección,
2: ¿no?
1: Porque
2: sí,
1: ahorita,
2: claro.
1: Ahorita está volando.
0: Pero, creo que la pregunta real es también, Luisca, ¿a quién de la liga merecería estar?
1: Sí, de hecho están preguntando, por ejemplo, aquí dice Mario, nadie niega que Rengifo es un jugador de calidad, pero ¿ya tiene los méritos realmente destacables para llegar a la selección?
0: A mí me parece que no es el nivel que tenía el semestre pasado, pero yo sí lo acercaría.
1: No, es que por edad.
0: En esta convocatoria, no. En esta convocatoria
1: edad, posición, proyección.
2: La gente que quiere que llegan a la Selección Colombia con 20 años y 50 títulos para que merezca la pena convocarlos, no, pues justamente la Selección Colombia, los microciclos, los partidos amistosos son para esto, para acercar jugadores que están en buen nivel, que han hecho las cosas bien y que tanto Lorenzo como los ojeadores de Colombia pues han estado siguiéndoles el camino, porque es que de aquí a Colombia, ¿a quién llamaba? De en las convocatorias reales. Nada. Montero, cuando estaba en Millonarios, era el tercer arquero. De ahí en adelante, el fútbol colombiano no le echaban tanto el ojo porque seguramente sí. Habían niveles destacados, pero pues tampoco superlativos para ir a la Selección Colombia. Que una cosa es jugar bien en la Liga Colombiana y otra muy distinta es ir a medirte al nivel de selecciones.
1: Bueno, pues ahí tienen.

0: esta tarde sabremos entonces cuáles son los llamados amistosos de la Selección Colombia. Ojalá aparezca Camilo Durán, por supuesto. Ojalá, porque para mí hoy en día
1: es que
0: ese nombre para mí ya hace rato indiscutido, sí. De acuerdo. Hoy de hecho tiene partido el Celtic.
1: Hoy debería volver Europa League. Nelson de Osa, por ejemplo.
0: Nelson de Osa, que está jugando impresionante. El Cucho Hernández, te guste o no, el Cucho Hernández la está clavando con el Betis, está sumando minutos.
2: Carbonero, Campaz.
0: Ya vamos a ver qué pasa con la selección. Por ahora vamos a cerrar el primer tiempo, porque ya venimos para hablar de lo que trae el fútbol en Europa, la fecha de hoy de la Carabao porque juega el City, hablar de la caída del Manchester United.
2: Uy, no.
0: Y obviamente de ese Barcelona que aquí, de hecho aquí en este monitor donde me ves, estoy viendo la repetición de ayer, sí. Barcelona Racing, en qué momento Karim Adeyemi se convirtió en Balón de Oro. O sea, en qué momento un jugador de 20 millones de euros, porque eso le costó 22 millones de euros al Barcelona, está generando semejante conversación y semejante juego. Está en otro nivel el exjugador del Borussia Dortmund, que dejaron fuera del Mundial en la selección de Alemania y que yo sigo sin entender por qué. Siempre me ha parecido un crack de otra categoría y en el Barça lo está demostrando. Pero para eso, para cortar ese primer tiempo como hacía Chris, hay que traer a conciencia. Querido conciencia, ¿hoy con qué nos vas a alimentar de música?
3: Queridos departidores, ¿cómo están?
4: ¡Oli!
0: ¿Cómo le ha ido?
1: Este man ya se tiene confianza.
4: No,
1: ya,
4: me encanta.
0: No, me encanta, ya sumando pinitos para quedarse en Radioactiva.
1: Ya lo dijo Rafa, oiga, oiga.
0: Es que lo tenía ya anotado. Es como Homero Simpson cuando se anota lo de Lenny Carl. Ahí tiene anotado Luis Calcabezón, Rafa el Calvo. Sí, ahí lo tiene. ¿Qué trajo, maestro?
3: Bueno, aprovechando que hay Maratón del Gallo.
0: Sí, correcto.
3: Directamente desde Medellín viene una banda icónica colombiana. Estos Kraken, Frágil al Viento, suenan el rock and roll.

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1: Comienza la segunda parte, el segundo tiempo en el Rock and Gol de Las, el espacio para hablar de la pelota y obviamente hay vida más allá del fútbol para esta hora, pero sobre todo la pelotita que hoy está concentrada en el clásico capitalino femenino. Hoy se enfrentan Santa Fe y Millonarios, partido de ida para buscar cupo a la final y sobre todo cupo a la Libertadores. Tremendo partido el que se va a vivir, pero hoy también tenemos que hablar de lo que pasó ayer y lo que pasará hoy en Europa. Porque la verdad es que ayer de hecho lo hablábamos, mi querido César, sí, y es que hubo un tema polémico esta semana cuando el Real Madrid se enfrentó en su partido al Elche, porque recuerde que salieron varios jugadores del Real Madrid, si no todo el equipo, pues con la camiseta esta de todo el tema de Ceuta, temas políticos, mensajes, pero Vinicius Mbappé pues se dejaron la camiseta como a medias, como quien dice, no estoy apoyando, esto me están obligando a hacerlo, yo no quiero. Pues ayer, ¿sabe con quién habló Mbappé?
2: ¿Con As?
1: Con nosotros, correcto. Señor. Con nosotras.
2: Nosotras, ok.
1: Con As. Hay palabras de Mbappé que intentó explicar el porqué y yo de entrada siento que no aclare porque oscurece. Pero bueno, esto fue lo que dijo Kylian Mbappé, el capitán de Francia, jugador del Real Madrid, después de las imágenes que nos dejaron, pues ese partido contra el Elche, cuando se vivía el inicio y el porqué no usó la camiseta. ¿Qué dijo Kylian Mbappé?
3: Yo pienso simplemente es bien de explicar para que la gente entiende, aunque claro, fue una decisión de los clubes de meter la camiseta, de vestir la camiseta, entonces nosotros como jugadores tenemos que vestirla. Yo pienso que primero tengo que decir que yo tengo toda la solidaridad con la gente de Ceuta y todas las víctimas, porque antes de ser jugador soy humano. Pero también yo quería tener también un gesto y un pensamiento por todos los inmigrantes que han perdido la vida, que también están en condiciones duras. Entonces fue una posición no fácil, difícil, porque al final la gente puede pensar que yo soy contra la gente de Ceuta, pero no, absolutamente no. Yo no tengo nada contra ellos y yo apoyo 100% mi pensamiento con ellos. Pero quería tener un pensamiento por toda la gente que sufre, porque al final soy humano. Y yo no quiero meter prioridad en el sufrimiento, ¿sabes? Hay gente que sufre y me da mucha pena de ver eso en el mundo. Yo soy un chico que quiere lo mejor para el mundo que tenemos. Siempre intento dar mensaje de positividad y de paz. Y espero que esta situación se va a arreglar rápido.
1: 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Pero ya que estamos hablando de Kylian Mbappé y ahí teniendo la imagen

0: de lo que fue ese partido contra el Elche y cómo salieron con la camiseta, pues hay que hablar ahora sí de la pregunta que les dejábamos hace un ratico y era, ¿qué equipo posiblemente podría ponerle cara al Barcelona? Porque, Cris, lo que está jugando el Fútbol Club Barcelona ayer 7-2, que pudo ser tranquilamente un 10-11-2 contra el recién ascendido Racing, un poder ofensivo tremendo, sí, por momentos en defensa se ven quedados y demás, pero cuando usted tiene una ofensiva así, le pueden hacer un gol que usted responde con 8.
1: No, de acuerdo, Luisca, lo del Barcelona realmente es impresionante y es un estilo de juego en un poderío ofensivo impresionante lo que ha conseguido Hansi Flick.
0: Uy, sí.
1: Creo que es un premio también, además, al premiar, al darle continuidad al proceso de Flick, que
0: Sí.
1: sí, que no ha conseguido lo que quieren, que es la Champions, pero ha ganado títulos. Y al fin y al cabo, en esas dos temporadas, uno como seguidor del Real Madrid es autocrítico que el Real Madrid no ha ganado nada. En dos temporadas donde el Barcelona no solamente ha incrementado sus vitrinas con títulos de liga, con títulos locales, sino que también ha venido mejorando y estabilizando una idea de juego y ha venido consolidando nuevos jugadores, tanto de la cantera como jugadores que además ha fichado. El poder ofensivo es que si usted pone a repasar los últimos partidos del Barcelona, usted dice, le hizo 5 al Elche, 2 al Bilbao, 5 al Rayo Vallecano, 5 al Valencia, 5 al Feyenoord, 4 al Levante, 7 al Racing de Santander. Y me parece que el juego del sábado es un buen termómetro
0: ¿Sevilla?
1: en el sentido de que Sevilla no ha
0: Sí.
1: empezado mal la temporada,
0: Sí, pues al menos un
1: es
0: equipo.
1: visitante.
0: Sí, de acuerdo.
1: Claro, no, acá no le vamos a bajar la caña al Barcelona diciendo que no ha enfrentado rivales de peso, porque es que a los que ha enfrentado les ha ganado.
0: No, y los ha borrado.
1: Exacto, por ejemplo, Real se complicó con el Elche.
0: Y el Betis le ganó al
1: Y
0: Real.
1: el
0: Es
1: Betis
0: que
1: le ganó,
0: el único
1: entonces.
0: equipo invicto, de hecho, en la historia de cuántas fechas lleva, seis,
1: Contando Champions son como siete
0: es el
1: partidos,
0: único equipo en la historia que ha logrado estar invicto a estas alturas, porque es que lo mismo, lo que acaba de decir Chris, hoy en día el París sufriendo más allá del octavo o noveno puesto en la tabla de Francia, el Bayern Múnich tampoco es que esté muy bien acomodado en Alemania, Italia todo dividido entre equipos que están a 2, 3 puntos del primero al noveno en la tabla siguen peleando. En España, si el Barça no afloja, ya es campeón porque el Madrid ya perdió contra el Betis y sufrió esta
1: pero
0: semana
1: tengo
0: contra
1: fe
0: el
1: al.
0: Elche.
1: O sea, pero sabe que yo le sigo creyendo al Real.
0: Obvio, ¿no? Es que
2: Ah,
0: es...
2: obvio.
1: Que
2: No,
1: puede
2: pues tiene
1: hacer
2: un
1: le frente.
2: equipazo
1: Octubre
2: también.
1: va a ser el mes donde uno va a decir el Barcelona
2: Determinante.
1: va a tener rivales un poco más de peso.
0: Ahora, si es que el Madrid no, este domingo no cae con el Atleti,
1: No,
0: porque si le
1: esperemos.
0: siguen dando distancia al Barça y llegar a octubre con más puntos de los tres que hay, que hay por encima, es
1: Luisca,
0: difícil. Pero
1: vea los
0: mire, dicen, a
1: partidos que
0: ver,
1: se le vienen
0: ¿qué
1: al
0: se le
1: Barça
0: viene
1: en
0: al Barça,
1: octubre.
0: Cris?
1: Porque ya hablamos del Sevilla, ¿no? Pero en
0: Sí.
1: octubre. Bueno,
0: ¿Por qué en octubre?
1: Getafe.
0: Porque hay parón amistosos, ¿no? De
1: Exactamente. Hay fecha
0: selecciones.
1: FIFA. Bueno, Getafe, digamos que listo, lo va a ganar sin problema. Visita Galatasaray en Turquía, creería uno que no va a tener inconvenientes. Visita al Betis por Liga, que el Betis viene haciendo las cosas muy bien. Visita al Paris Saint-Germain por Champions. Recibe al Real
0: O
1: Madrid
0: sea,
1: y
0: ¿es
1: ahí
0: París
1: cierra.
0: Real seguido?
1: Sí, señor.
0: Uf.
1: O sea,
2: Bonito fin de
1: octubre
2: semana.
1: va a ser un buen medidor para este Barcelona de Hansi Flick, que sin duda es para mí el equipo que mejor juega hoy en Europa.
0: Vea, Sara, dicen por acá. Con los buenos días, dice Hernando. El Bayern Múnich le va a poner su tate quieto
1: Uy,
0: al
1: pero viene
0: Barça
1: tan
0: en
1: mal.
0: caso de que se encuentren.
2: Viene
1: mal.
2: yo pensaba
0: Dice
2: que
0: Fabián, ¿qué?
2: Bayern o Arsenal podrían, por lo menos en torneo internacional, en Champions, serían como los equipos llamados a ponerle ahí el piecito en el camino al Barcelona, porque claro, los otros también son muy buenos, es una copa de campeones justamente, pero por nómina y por lo que uno ha visto en estos comienzos de cada una de las ligas locales, me parece que eso. Claro, que el Bayern tiene un tema más complicado, que no ha encontrado como una función ofensiva de verdad generar, pero pues igual sigue siendo el Bayern Múnich, tiene a Harry Kane adelante, o sea, tiene un equipo lo suficientemente consolidado para hacerlo. Y el lado del Arsenal, pues igual es el subcampeón.
1: No,
0: Yo
1: igual.
0: ahorita no le veo ni al Arsenal ni
1: No,
0: al
1: lo que pasa es
0: Bayern.
1: que vienen mal ahora.
0: Yo no veo a nadie
1: No, el
0: parándosele
1: Arsenal.
0: al
1: Si se
0: Barça.
1: viene
0: Nadie.
1: encontrando con estos equipos, creo que enfrenta al. No sé si es al Arsenal el que enfrenta en Champions. O el Arsenal se enfrenta al Madrid.
2: El Arsenal se enfrenta al Madrid.
1: Pero, en todo caso, si se encuentra con ellos en instancias más definitivas de Champions, pues yo creo que los que van a hacerle frente van a ser los de siempre. En la Liga de España, o un Real Madrid que no está en el mejor momento, o un Atleti de
0: O
1: Madrid.
0: lo que dice Sara, o el Arsenal con la defensa que al fin y al cabo tiene en promedio al mejor arquero hoy en día, raya con esa
1: Pero
0: tajada de penales y demás, la
1: yo no
0: defensa del
1: descarto, Luis,
0: Arsenal.
1: que al Arsenal, al París,
0: Sí, no, yo hablo hoy. Si hoy enfrentaran al Arsenal y al Barcelona, yo no creo. Si hoy enfrentan al Barcelona y al Bayern, menos. Yo siento que el Barcelona encontró en estos jugadores y en ese conjunto, y sobre todo en una identidad que les devolvió Hansi Flick, un tema impresionante, porque es que, Chancho, es que no es solamente lo que pones en la cancha, es que Hansi Flick les cambió todo. Hansi Flick

0: les organizó esta vuelta. Hansi Flick les dijo: ustedes me van a dejar de llegar con audifonitos y sus bolsos y sus pendejadas y sus aretes. No, aquí llegamos en uniforme.
1: Alemán.
0: Llegamos organizados, somos un equipo de fútbol, no somos estrellas de rock and roll. Acá venimos luciendo el escudo en el pecho y entrando, como debe ser, a entrenar, a trabajar. Y luego, pues los jugadores que están en una conexión, yo no sé Rafinha de dónde se apaga. O sea, Rafinha de 9, de extremo por izquierda, de extremo por derecha, de 10, Rafinha, goleador.
1: El golpe del Inter.
0: Cobrador de los penales, el de los tiros libres. O sea, pero es que luego usted mira a Chancho y está Yamal, y Yamal se come un penal y va todo el equipo y lo abraza y celebran igual, y luego van y le dan otro. Y usted va y ve a un tipo que habían dado y ya lo dejaron fuera del radar, como Joao Cancelo, y ayer Joao Cancelo hizo dos goles que uno dice, pero este tipo que estaba haciendo en Arabia, qué pedazo de lateral. Y luego se dan el lujo de dejar a Koundé sentado. Gordon, ayer la cara de Gordon de, oiga, 7 goles y yo no jugué ni un minuto.
1: El golpe del Inter, eso se llama el efecto mariposa. Es decir, en los últimos años es el Real Madrid buscando las copas continentales y el Barcelona ganando cualquier cosa de manera local y además humillando al Real Madrid en esas copas intermedias, por llamarlo así. Y eso deriva en que Flick dice, bueno, es que vamos es para apostar a lo grande y en el camino vamos a seguir ganándolo todo. Es la filosofía Barcelona que se había perdido un poco, porque no es solamente soñemos con la Champions, sino soñemos todo y ahí nos vamos a atravesarle al Madrid. Y eso requiere ecosistema de juego, que todos jueguen, que todos sean protagonistas. Flick lo tiene absolutamente claro, que además recuerden, él fue el mismo verdugo del Barcelona, el 8-2, hasta donde yo me acuerdo.
2: Sí.
1: Entonces, ese man no va a descansar y no va a parar hasta que lo gane absolutamente todo.
0: ¿Y Sara, y el robo que le hicieron a tu Arsenal con Gabriel Jesús, lo sacaron de allá y de pronto entra gol, subiendo nivel, una humildad tremenda y ahí está en el Barça?
3: Va tema de lesiones. Él cuando estuvo en el Arsenal, que llega después justamente desde el City, aparte de todo el tema mediático y demás, no llegaron en un buen momento físico y por cualquier razón, en cualquier jugada, en cualquier momento tenía lesión y nunca se le dio el protagonismo. O sea, realmente Mikel nunca le dio los minutos suficientes. Si tendrá 5 titularidades habrá sido mucho, siempre entraba de suplente y sí, cuando ya no había nada que hacer, cuando si de pronto estaban perdiendo el tema era más complicado buscar opciones de gol, y si de pronto pues iban ganando ya el equipo había bajado un poco el pie del acelerador. Entonces creo que es más que fue una joya que no se aprovechó, porque cuando él estaba en el City todos sabíamos qué clase de jugador era. Sí. Y justamente por eso es que cae al Arsenal. Y bueno, finalmente va al Barcelona y ya está demostrando.
0: Increíble.
3: Ya está demostrando, es que es de su primer partido.
0: Es un 9-9.
3: Y que dijo, yo vengo aquí, perdón, a hacer lo que pueda. Ustedes son un equipo muy grande, increíble. Y yo vengo a aportar desde lo que puedo y desde lo que tengo. Y imagínate si viniera increíble a ganarse el puesto por sí, encima de todos.
0: Exacto.
3: Si quisiera realmente banquearlos.
0: En equipo que no tiene 9.
3: Ese es otro tema.
0: No hay 9 en el Barça.
3: El único vendría siendo él.
0: Y Rafinha, pues que ahora está hecho el Camavinga de hace 2 temporadas del Madrid, que jugó hasta de arquero.
3: Y
0: pues Rafinha ahora jugando en todas partes.
3: El dato histórico es que es la primera vez en toda la historia de existencia del FC Barcelona que hace más de 30 goles en sus primeros 7 partidos de todas las competencias.
0: Es una locura. De hecho, ahí tenemos ya la tabla de los goles, tanto en España, de los goleadores, como del Barcelona. Porque es increíble, vea, del Barça, Rafinha lleva 9 goles.
3: 7 partidos.
0: Lamine Yamal tiene 7, Fermín 4, Adeyemi, que acaba de llegar, ya suma 2, y sin contar las asistencias de Adeyemi.
3: Y golazos.
0: Y Pedri con el 1. No, los golazos de Adeyemi y ayer los de Joao Cancelo. A mí es que siempre me ha encantado Joao Cancelo. Creo que era un jugador que tenía que salir de Arabia, lo dijimos acá un montón de veces, y acá está demostrando en el Barcelona el por qué. Rafinha 9 goles en 7 partidos, Sara. Y aquí no estamos contando Champions, ¿o sí?
3: No, acá solamente
0: solo
3: es Liga.
0: Acá solamente
3: es Liga, Liga Española. A eso súmale lo que tú decías, son 9 goles en Liga y han jugado 7 partidos en las 2 competencias. O sea, es que definitivamente es una... Mira, ahí está el tipo, ahí están los goleadores de Liga.
0: Y estos goleadores de Liga.
3: De toda la Liga.
0: Exacto, que está Rafinha con 9, Lamine con 7, Kylian, que viene detrás con 7, sacando la cara siempre por el Madrid, Camello del Rayo, que tiene 6, y increíblemente esto parece cuadrado en millos, o sea, cosas que uno se imaginaba que nunca iban a pasar. Pero Pierre-Emerick Aubameyang, increíble con el Depor y sus 6 goles. Saludos para mi Paz Monca, que dicen, ay no, pues que ya no jueguen más, según Luis, que el Barça ya es campeón. ¿Quién dijo eso?
1: No.
3: Tiene una pinta.
0: ¿Lo dije?
3: Es que
0: ¿Alguien
3: no
0: dijo que el Barça es campeón?
3: Bien en ese chat hoy.
0: ¿Alguien dijo que el Barça es campeón?
1: No, y es más,
0: es que yo necesito esperar.
1: Que el Real tampoco está.
0: ¿Alguien
1: muerto?
0: No.
1: ¿Y qué va a pasar?
0: No. ¿Sí? Una cosa es que dije que hoy el Barcelona no tiene rival a que ya es campeón. Hoy, jueves, hoy, para mí, enfrentas contra cualquier equipo y es porque hemos

0: después de un par de años de muy malos momentos, de más de 10 años sin Champions, pasar por la Europa League, tener a Serginho Dest, imagínese, era la máxima estrella del Barça por el lateral derecho, pues hoy en día que esté jugando así, la verdad es un tema de obviamente conversación. Pero también es tema de conversación.
1: Ese señor sí, póngamelo en la Selección Colombia, ese señor sí puede llevar al Olympiacos a cosas grandes. Viene de una cosa loquísima que no entendemos por qué sacaron al técnico que le había dado tanta gloria, porque para ese equipo pues ganar la Conference es eso, y ahora es apostar a ver si de pronto pueden ganar la UEFA Europa League. Bueno, salen del técnico, el técnico era el que lo había traído a él como el eje. Uh-huh. Ayer entonces con el man mejora mucho el
0: Puerta Olympiacos. Entró faltando 12, 13 minutos para el final y el equipo de hecho remonta, o bueno, hace el segundo faltando 5 para el final, ya con Puerta en cancha, ¿no?
1: Bilonia Hokolek de
0: sí,
1: Polonia.
0: El rival era el Jagiellonia Białystok.
1: Maravilloso. Los partidos que veo yo cuando jugaba Rivaldo allá en el Rastaknak, no sé qué. Bueno, y el Coco Perea y demás. Bueno, el caso es que Gustavo Puerta, y eso sí también colinda con las preguntas que hemos venido diciendo con lo de Lorenzo y demás, si vamos a desaparecer el 10, podemos a punta de volantes de contención organizar un ecosistema de fútbol sin tener un 10 y con gente por los costados. Voy a inventarme aquí cualquier cosa. Lerma, Gustavo Puerta y Ríos. Y tiene dos flechas que son Arias y Díaz y un 9. Uh-huh. O incluso tres delanteros, uh-huh. Gomito, Díaz y Durán. Y tener esos tres personajes y que le generen ecosistemas sin tener un 10. Porque siempre hemos dependido del 10. Puede ser Gustavo Puerta el que esté más adelantado que los demás y le quitamos un poquito de marca porque es el que mejor sabe salir, el que mejor tiene un segundo pase.
0: Y el que
1: pase.
0: Une, ¿no?
1: O sea,
0: ¿cómo
1: el que
0: une?
1: Recupera,
0: puro
1: sale
0: pegamento.
1: Y entrega.
0: Sí, de acuerdo, puro pegamento. De hecho, en ese sal y entrega fue que no entregó, sino que clavó gol cuando debutó con esa definición. Pues ayer, como les contamos, Gustavo Puerta entró faltando unos minutos y el Olympiacos ganó. Ayer también jugó John Jader Durán, que como decíamos, no fue protagonista, pero su Benfica en Milán le ganó 0-2. Al Milan de Luka Modric, que ayer no vio ni un minuto en la cancha. Hoy, también en la Europa League, a las 2 de la tarde, el Celtic de Camilo Durán, de nuestro Samario, al que estamos queriendo que llamen a la selección, se enfrenta al Ferencváros, porque hoy también tenemos fecha de la Europa League. Hoy se enfrenta también, por ejemplo, el Crystal Palace de Lerma, el ex equipo de Daniel Muñoz, también sale a jugar contra el Lech Poznan, y juega la Juventus, el nuevo equipo de Lukumi, el nuevo, pues el equipo de Cabal, juega contra el NEC Nijmegen, también hay partidos de la Real Sociedad, del Besiktas contra el Marsella, hay buenos partidos hoy en la Europa League. Mi querida Sara Lucía Arciniegas, tenemos alineación porque en 10 minutos hay partido, ¿no?
2: Mi querido Luis Carlos, sí, ya me estoy aquí preparando, la gente en YouTube está viendo que me estoy prendiendo mi televisor, ya tenemos la nómina confirmada para los octavos de final de la Selección Colombia ante Polonia. Misma nómina que enfrentó a Corea en la última jornada de fase de grupos. Dos cambios, sale Maite López en la titular y Valerín Loboa, que justamente yo les dije que para el segundo tiempo con Corea del Norte, esa había sido como mi principal crítica al profe Carlos Paniagua, porque Valerín Loboa le puede dar un poco de contención y Maite un poco de velocidad. Hoy sale con las dos que son 9 de área. Veremos, seguramente sea un 4-4-2 como lo planteamos. Luis Agudelo en la portería, las dos laterales son María José Torres y Samantha Rodríguez. La pareja de centrales son Melisa Martínez y Fernanda Biafara. Uh-huh. Juana Ortegón es la capitana de la Selección Colombia, acompañada de Isabel Wegner, Cintia Cabezas, Mariana Silva, que es de la Liga de España. Y ya lo mencionaba, las dos mujeres en ataque van a ser entonces Maite López y Valerín Loboa.
0: Oiga, marcador, ¿cómo estamos? ¿Vamos a ganarlo? ¿Qué pinta ese partido,
2: Lo gana
0: Sara?
2: Colombia 2-1, okay. Lo va a ganar sufriendo un poco. Es que igual los rivales europeos siempre nos complican. Siempre nos complican el tema de que ellas ya saben jugar, sobre todo instancias finales, ¿no? Y definitivas, y las afrontan de otra manera. Pero es un partido de mucho cuidado, es un partido de ajustar pequeños errores, sobre todo en entregas de balón, recuperar perdida de la forma y de la mejor manera, y sobre todo rápido, porque es que recuerden ustedes que el fútbol de Polonia es demasiado
0: muy
2: rápido.
0: Muy rápido, sí, es pura,
2: o sea,
0: velocidad.
2: Si ustedes las van a dejar pensar en 2 segundos y en 2 jugadas, pues ya están dándole que un remate a portería a Luis Agudelo, y en la defensa estar muy seguras y tranquilas. Yo espero que Luis Agudelo haya estado practicando, atajando media distancia, que puede ser el tema por el que más
0: debilidad,
2: le ha costado,
0: ¿no?,
2: a Colombia,
0: sí.
2: Y pues el juego aéreo, pero es un tema de, lo hemos dicho muchas veces, no solo en este torneo, sino que la mujer colombiana es muy bajita, de promedio, solamente por una condición,
0: o sea,
2: biológica
0: estatura
2: y física, exacto, uh-huh. Es muy pequeña de estatura, entonces pues obviamente

0: obviamente el juego aéreo le cuesta un poco más a enfrentarse a rivales quizá que tienen una como un físico, una construcción sobre todo más alta.
1: Eso es en 10 minutos.
0: Eso es en 10 minutos.
1: Para que nos
0: ya
1: vayas contando apenas inicies y si llega a pasar algo, a Sara, atraviese Grita. Como se atraviesa Juanito a la cámara o Cristian.
2: Y
1: así
2: creo
1: como,
2: que ya somos los últimos, la gente. ¿No?
3: Creo
1: sí,
3: que el
1: sí,
3: último
1: sí.
3: partido ya
1: pasó. Ya te lo, ven, yo te lo introduzco.
2: Uy, o sea, ¿cómo?
1: El canal, respeta, el canal. Mira, mientras vamos, pero te introduzco el código, ustedes son muy mal pensados. Mira, tengo por aquí un video, Crispín, que dice que encontramos el carro de Anito, o más bien, el carrito de Anito.
2: Oh, sí. A ver,
1: yo quisiera ver.
2: ¿El anomóvil?
1: Yo quisiera ver cómo es el carrito, el anomóvil, movilano. A ver, ¿cómo es el carrito de Anito? Yeah. Muéstrame. Ay, míralo. Sí.
0: Oh,
1: está viniendo
0: azulito.
1: As. Viene para el programa, mira.
2: Oiga,
1: me encanta,
2: buen
1: oiga, qué buen
2: este.
1: Vehículo, Chancho. ¿Uno para usted?
0: ¿Tendrá pico y placa?
2: Sí, a mí me gusta verme así como Cupatrupa.
0: ¿Qué?
2: Como Bowser.
1: Como Cupatrupa, pero
2: Bowser.
1: Esto sí es puro Mario Kart.
2: Claro, Bowser.
4: Oiga,
2: Mario
4: es un carro de Mario Kart.
1: ¿Qué
4: sí.
1: carro? Además, ¿qué dice? ¿Tobe qué? ¿A cuánta velocidad puede ir su carro, Anito? ¿Tienes a 40 kilómetros por hora? O sea, un carrito de golf engallado. ¿Ah? Es tremendo. Chancho, piénsalo.
2: Sí.
1: ¿Por qué no? ¿Tú qué estás buscando medios de transporte? ¿Tú qué estás buscando, pues,
2: me
1: no?
2: Me vería muy bien allí. Bueno. Pero eso sí lo pintaría de rosado.
1: Y le pones nariz.
2: Y le pongo la nariz de cerdo.
1: Bien. ¿Cerdo? ¿Por qué te dicen cerdo?
2: Pues realmente es un accidente, ¿sabían? Porque
0: ¿cómo?
2: Yo siempre he sido gordo, siempre he sido obeso. Pero de resulta que cuando estábamos en el jardín infantil,
1: sí.
2: representamos las vocales.
1: Okay.
2: Yo era el obeso, representé el oso,
1: no.
2: la O.
1: Ajá.
2: Pero pues éramos nenés y no nos sabíamos los animales, entonces sí. los otros cerdos decían, cerdo, cerdo, ya, cerdo.
1: Y quedó el cerdito.
2: Cerdo, chancho, chancho. Entonces en el colegio, chancho, en todo chancho. Y siempre había alguien que me conocía, que me decía chancho de la universidad, en el trabajo. Y ya.
1: Pero de ahí sacaste personaje que te acompañaba a lo largo de ¿cuántos años?
2: Uy, no, pues, fue pucha, todo.
1: ¿25?
4: Ahí nació.
2: Claro, ¿no? Y me inventaba a Juan Navidad y el oso sí. polar y todo, ¿no?
1: Arroba el chancho 414, ¿no?
2: El chancho 414, por favor, si me quieren seguir.
1: ¿Por qué el 414?
2: Realmente fue por el...
1: ¿El qué?
2: Un número, o sea, es que cuando yo entré a esta compañía, no tenía correo y entonces me botó un número random y era 414.
1: Ya.
0: Tocó.
1: Bien.
0: Mueve tu puerco.
2: Mueve tu cuerpo.
1: ¿Sabía que ahí Molotov no dice mueve tu cuerpo, sino mueve tu puerco?
2: Mueve tu puerco.
1: Sí, les he dicho muchas veces que voy a traer el cancionero de Molotov y no lo he traído, pero se los debo. De ese donde jugarán las niñas. Pues mi querido Chancho, ha sido un placer. No es porque te esté sacando, sino porque pues ya obviamente el lunes vuelve Rafa. Y el chanchito que nos ha bancado acá hasta el final, pues obviamente seguirá viniendo con él. ¿A quién carajos le importa,
2: exacto,
1: no?
2: A quién carajos le importa, vamos a seguir
1: haciendo. Y de vez en cuando Sara se canse, Cristian se canse.
2: No tengo ni.
0: Ahora me canso.
1: Cuando saquen a Lozano, que le quedan como 8 o 9 días sí, de trabajo.
0: No, cuando me saquen a mí.
1: Ay, se me salió. No, Lozano, aquí estás firme. Es que me confundo, son tan.
2: No, si ha pasado incluso por allá, 11:30 de la noche, Chubaca. Ay, mira, es que no tenemos invitados para banqueados, ¿me ayudas?
1: obvio. Creo que la frase más dicha en este último año en esta empresa es que no tengo invitado para banqueados, ¿puedes venir? Es lo que más me ha dicho Juan Andrés, Alemán.
2: Es usted o Primo
1: y
2: Rojo.
1: Y como no ha invitado, entonces siempre llamen a Monolao. No, exacto. Una belleza.
2: Y Monolao con un closet. Y aquí tiene un balón de fútbol hecho como, sí. como en un
1: perro. Una cosa increíble. De ponqué queda una tajadita chiquitita. Bueno, también tenemos que hablar, mi querida Sara, de lo que le pasó ayer al Manchester United. Primero, para recordarles que hoy se sigue jugando la Copa y que ustedes están tan pendientes de nuestro Fantasy. Para quien no sabe, el Rock and Gol está jugando Fantasy de la Premier League. Pues les tengo malas ¿sí? noticias. Y es que ayer se confirmó la lesión de Joao Pedro, el jugador
4: lo tengo,
1: del Chelsea.
4: No lo tengo.
1: Semana a mí, de hecho, una temporada en la jornada pasada fue el que más me sumó. Ahora, en la aplicación sale con 75% de probabilidades de jugar, pero ya lo desconvocaron de Brasil. No creo que lo arriesguen, por más que sea el Brentford, que eso es clásico de Londres. No creo que lo vayan a arriesgar para perder por más tiempo a Joao Pedro. Así que, si no han revisado sus alineaciones y demás, tenemos hasta mañana al mediodía para acomodar el equipo, porque mañana a las 2 de la tarde juegan el Chelsea y el Brentford. Así que hay que acomodar ese fantasy. Se lesionó Joao Pedro. ¿Qué van a hacer? ¿A quién van a traer? Mañana les hacemos 11 ideal de lo que puede.
4: ¿Cuándo empieza la fecha, Luis?
1: Mañana a las 2:30, Chelsea-Brentford. O sea que tienen tiempo hasta mañana al mediodía para acomodar
0: horas,
1: equipo.
0: Casi.
1: 24 horas para que acomoden su equipo, para que piensen, lean. Yo por ahora les cuento. Si tienen a Luke Shaw, por ejemplo, Luke Shaw del United también está lesionado. Sé que hay muchos que lo tienen porque es
0: ahí
1: barato.
0: Sale, ¿no? Con el triangulito.
1: Está, exactamente.
0: Porque
1: está lesionado.
0: Está lesionado desde la pasada.
1: Está lesionado Joao Pedro. Hay

0: Tienen que ir mirando. Y por más que la probabilidad de la aplicación les diga, Joao Pedro, 70% de probabilidad, hay que estar pendiente de lo que digan porque el man está lesionado. Lo desconvocaron de Brasil. Pues hoy también tenemos fecha en la Carabao y se enfrenta el Manchester City contra el Norwich City. Sobre el papel, pues el Norwich debería caer eliminado. Pero es que ayer, Sara, un equipo revelación, porque está jugando muy bien en la Premier, de hecho viene de hacer un partidazo ambos de sus estrellas como señor de Kuiper y el señor Pascal Gross, pero el Brighton, que ayer iba perdiendo 2-0 contra el Manchester United, en casa del Manchester United, terminó perdiendo 3-2 y eliminado, porque en esta Copa de Inglaterra, el
1: qué
0: que pierde
1: papelón.
0: sale a comer
1: Automático, ¿no?
0: papas.
1: Es duelo
0: Perdió el
1: directo.
0: United, lo iba ganando 2-0 y ganó el Brighton. ¿Qué pasó, Sara?
1: Amigos, el tema es que en estas competencias es donde los, si usted quiere llamar, los pequeños están dando las sorpresas, ¿no? Esta es la cuarta ronda, están ya los partidos definitivos dándose como por terminados. Y así como lo sufrió por momentos el Arsenal en un punto, pues ayer el Manchester United quedó eliminado. La noticia también pasa por quizá el mal momento que viene acarreando el equipo, que le teníamos como una chispa, ¿no? Una chispa de esperanza para esta nueva temporada, pero no arranca, no pudo.
0: No ha podido.
1: Queda eliminado. Y su rival, que ya están los aquí el cuadro confirmado, se lo va a mandar a la producción para que lo podamos tener.
0: ¿Del cuadro ya de la
1: Del
0: Copa?
1: cuadro,
0: ¿De
1: ya
0: cómo se
1: cómo
0: va
1: quedó
0: organizando? Ok.
1: con, pues como decía Luisca, son partidos únicos.
0: No, increíble lo del United.
1: Sí.
0: Qué fácil se le vinieron encima. Es que lo iba ganando, se tranquilizó y de pronto el Brighton aceleró un poquito con el tema de un jugador que ahí me tiene sorprendido. Qué gol el que hizo Pascal Gross. Qué forma de jugar la del alemán. Y ayer el United, mi querida Sara, entonces chao. El United ya concentrado en Champions porque
1: Y
0: volvió a la Champions y en la Premier.
1: estos partidos se van a jugar ya después del parón internacional. Acuérdense
0: Claro.
1: que también se tiene en cuenta este calendario. Ya lo tenemos en la producción, lo están descargando, pero bueno, por lo menos ahí veo un Liverpool-Chelsea ya
0: Partidote.
1: clasificado,
0: Y el
1: veo
0: Fulham
1: un
0: Crystal
1: Fulham contra el
0: Palace.
1: Crystal Palace, el
0: Partidazo
1: Manchester City,
0: también.
1: pues que se define hoy contra el Brighton.
0: Ese Fulham es clásico también de Londres, el Fulham Crystal
1: El
0: Palace.
1: Bournemouth-Aston Villa. O sea,
0: Y
1: como que hay
0: si el
1: buenas
0: City gana hoy,
1: yogas.
0: ¿qué es lo que debería pasar? Si el City gana, Chris, se enfrentaría al Brighton.
2: Y el Brighton viene jugando bien,
0: Bien, buen
2: entonces
1: digamos
0: partido.
1: Que de
2: Partido.
1: los,
2: Y seguramente ganará el City sin problema.
1: el Arsenal tendría un rival más accesible si ustedes lo quieren, el Bledgood. Es uno de los
0: Ve.
1: rivales que logró la clasificación.
0: Ahí tienen en pantalla
1: Everton,
0: los
1: Newcastle,
0: cruces.
1: Sunderland, Brentford, el Liverpool, Chelsea, el Bradford contra el Peterborough. Yo nunca he escuchado ese equipo, no sé ustedes.
0: Sí.
1: El Fulham contra el Crystal Palace que ya mencionaba y el Bournemouth que tiene, pues que tenía jugador colombiano hace un buen tiempo y el Aston Villa. Son las llaves entonces
0: Me
1: ya
0: gustan
1: definidas.
0: esos partidos, sobre todo ese Liverpool-Chelsea, me
1: Es el
0: encanta.
1: más atractivo, ¿no?
0: Me
2: Además el duelo
0: encanta.
2: contra Xavi.
1: Bueno, Newcastle Everton también.
0: Xavi Alonso, ex del Liverpool, pero dirigiendo el Chelsea, no, partidote. Y obviamente ese clásico de Londres entre Fulham y Crystal Palace, que son dos de los equipos que también son de la ciudad. Va a estar bien, pero bien interesante. Oiga, están escribiendo en el chat. O sea que me toca vender a Pedro, pregunta Freddy Montaño hablando de la lesión. Pues
2: O
0: como
2: déjelo
0: quieras,
2: suplente.
0: o déjalo en el banquillo
1: Tiene
0: y lo
1: tiempo
0: guardas, porque él
1: para
0: vuelve.
1: recuperarse.
0: Él vuelve después del parón, o sea, tampoco es que se haya roto el tendón. Yo, por
1: Exacto.
0: ejemplo, ¿qué voy a hacer? Yo no lo voy a vender, de una vez les cuento.
1: Al
0: Yo
1: banco
0: no
1: de
0: lo voy a vender.
1: cuartos.
0: Después hablo de estrategias, pero yo no lo voy a vender. Van a sorprenderse con el equipo. Yo de pronto puedo estar usando comodín para esta fecha.
1: No ha
0: O
1: usado
0: de
1: un solo
0: pronto voy a
1: comodín.
0: sacar a
2: Los va a
0: Szoboszlai.
2: quemar todos.
0: Porque venga, Szoboszlai, Chris, excepto en la Premier. O sea, me refiero, hablando de fantasy, porque claro, el man juega muy bien en el Liverpool. Pero es que los goles que está haciendo este señor, ¿usted vio el gol de esta
2: No,
0: semana?
2: impresionante. De hecho, alguien nos hacía una pregunta en el chat muy interesante. A ver si
0: A
2: ustedes lo
0: ver.
2: tienen referenciados.
0: ¿Qué es?
2: Se me olvida el nombre, pero acá haré la pregunta. ¿Si les había gustado más el gol de Szoboszlai o el de Joao Cancelo?
0: Uf, o el de, no me dejen por fuera tampoco el de McAllister con el Liverpool, es que
2: Uy,
0: también
2: ese
0: estuvo
2: fue bueno.
0: hermoso.
2: A mí me gustó más el de
1: Alex.
0: A
2: Szoboszlai
0: mí
2: por
0: también.
2: la curva
0: A mí
2: además
0: también.
2: que
0: Por cómo la coge.
2: la toma que subió Liverpool posterior a la jugada, la curva que le hace el
0: No, y es que
2: balón,
0: además
2: la
0: él
2: coge
0: mismo la
2: plena.
0: acomoda, la coge plena. Uf, es que
2: Es
0: siento
2: un
0: que los de Cancelo, no por bajarle yo, a ver, abrí diciendo que me encantaron los goles de Cancelo, pero nadie salió a
2: No.
0: presionarlo, nadie salió al choque ahí con el lateral del Barça y pues obviamente sacó unos golazos hermosos. Pero es que lo de Szoboszlai viene perseguido,
2: No, es
0: lo
2: un
0: están
2: gol muy
0: incomodando,
2: bravo.
0: baja de pecho y ¿dónde la mandó a guardar el húngaro, señor? ¿Qué le pasó a este man? ¿Ah? ¿Se saca de Premier, de Fantasy o lo dejamos?
2: No, yo lo mantendría. Lo que pasa es que también es producto de la Premier irregular que viene teniendo el Liverpool,
0: Bueno, es
2: siento yo.
0: verdad. Es verdad.
2: Y donde solamente está marcando un poco de diferencia Cody Gakpo, pero no, yo lo mantendría. Yo tengo a Alexis. Lo que pasa es que Alexis sí está de suplente en Premier. Entonces no sé si sostenerlo.
0: Bueno, ahí tenemos de aquí a 24 horas para que... ¡Ay, güey, madre! Atacaba a Polonia. Sara, ¿qué está pasando en el partido?
1: ¡Ya empezó! No, minuto uno apenas del compromiso. Se terminan de ubicar las jugadoras y ya hay un tiro de esquina para Polonia que termina en un tiro a portería. Están ya calentando las polacas y se vio en la primera jugada, en el primer tiro de esquina, les mencionaba justamente el tema de la altura. Ahí nos ganaron por arriba para el primer tiro de esquina.
0: Polonia-Colombia.
1: Tiene Colombia que salir de su campo porque están jugando muy cerca efecto de Luis Agudelo. Qué buen efecto, ¿eh? ¿Cómo
0: pero
1: trabaja
0: póngale
1: la producción?
0: Póngale el sonido de una vez.
1: Póngame la cortinita. Oye, oye.
0: Ahora sí. Se estaba moviendo la pelota. ¿Qué pasó, Chancho? Recuerden, es Polonia-Colombia, que lo pueden ver ahí obviamente en su tele, pero déjenos a un lado. Deje el televisor en mute y nos deja a nosotros que le vamos contando todo lo que está pasando. Querido, no, pues, César.
3: Dato coctelero, mirando que en la Superliga Suiza ganó el Lugano 4-1 al St. Gallen.
0: Sí.
3: El primer ser... O sea, el primer gol de Beckham David Castro completaría su sexto gol, si ya no estoy mal. Y veo que hoy, como también ayer hubo UEFA Europa League, que ya hablamos del Benfica, ya hablamos de Olympiacos y hoy hablamos del Crystal y todo, cuando hicimos el arqueo, no hablamos de este partido.
0: A ver.
3: Lillestrøm Torrense.
0: Imagínese.
3: Y veo que en el Torrense, con 21 años y el número 29... está Luis Quintero, colombiano, costeño, 21 años. No lo hemos visto. Señor Lorenzo, teléfono. Hay que estar pendiente de todas estas categorías porque todos estos pelados vienen saliendo de abajo. Es más, por estos días también se viene jugando Liga Evolución, que es como sub-15,
0: sí.
3: Y Suramericano, que es sub-19.
0: Para sub-19. Bueno, ahí está. Va a haber tiro de esquina para Polonia. A esta hora se enfrentan en el Mundial Sub-20 femenino, lo va empatando 0-0, menos mal, no hay altura, pero sí mucho salto, Sara, y sale de ahí la Selección Colombia, que está sometida por ahora contra Polonia. Mire, hablando de Selección Colombia, salieron a la lejana plazoleta de Caracol Radio.
1: ¿Ah, sí?
0: A preguntar. Sí, volvió, por
2: ¿volvieron?
0: Ejemplo, quedó muy lejos, como mañana la Maratón del Gallo, por ejemplo, va a estar también en la lejana plazoleta de Caracol en la noche, o sea, es que es muy lejos de llegar allá. Pues el señor Ariza, Cris.
2: ¿Hasta cuándo, Luisca? ¿Cuándo es la maratón?
0: Mañana empezamos la maratón a las 6 de la mañana y la acabamos a las 8 de la noche del sábado.
2: Okay.
0: Al aire todo el tiempo vamos a tener artistas, boletas. Mañana, por ejemplo, voy a estar con Monolao y con el Champion aquí en Caracol Radio, en la plazoleta, haciendo en vivo maratón, catando tinto. Va a venir la gente de Apolo 7. Vamos a regalar boletas para Iron Maiden. Uy, agárrate. Def Leppard. Uy, agárrate. Mañana como Cenicientas, 11:59 de la noche. Esperamos a quien quiera caer acá en Bogotá, 67 con séptima.
2: Va a llegar gente a la
0: va a estar tremendo. Queremos que vengan galleros por el mundo. Vamos a hablar de qué significa el gallo para ustedes en sus vidas, desde cuándo conocen Radioactiva. Va a haber banda en vivo. Vamos a traer a Apolo 7, que va a estar aquí dando serenata en la plazoleta. Pues hablando de Selección Colombia y de la plazoleta de Caracol Radio, Ariza salió a preguntar algo que pues es tema esta semana, por James Rodríguez, obviamente.
1: Ya me imagino.
0: Esto fue lo que le contaron a los micrófonos de AS Colombia.
4: Sin tibiezas, ¿considera que James Rodríguez es el mejor jugador de la historia de Colombia?
5: No. Considero que hay jugadores que han tenido una carrera que ha sido ejemplar durante todo su trayecto futbolístico. Y si bien James nos dio las mayores alegrías que hemos podido tener y destacó a nivel mundial como ningún otro jugador colombiano lo hizo, su carrera no fue, digamos, esa continuidad que otros futbolistas han tenido, no tuvo esa continuidad que otros futbolistas han tenido. Y si bien esos destellos nos emocionaron mucho como colombianos, considero que hay otros futbolistas que han tenido a lo largo de su carrera, digamos, una trayectoria impecable.
4: ¿Quién cree que está por encima?
5: El pibe, Willington. Pero bueno, son decisiones personales. Freddy también, y Falcao, creo que a pesar de sus últimos años, siempre fue un futbolista que estuvo alejado de los focos frente a escándalos y fue un profesional íntegro.
6: No, el mejor de la historia de Colombia se llama Radamel Falcao García. Sé que James tuvo mucha historia en la selección y afuera, pero el jugador con más peso para mí es Radamel Falcao.
4: Sí.
7: ¿Por qué?
8: Lo que nos dio en mundiales, clasificatorios para también entrar a los mundiales, me parece que pues como que le dio también una visibilidad al fútbol colombiano en esta época, entonces siento que por eso lo hace el mejor.
9: Sí, pero pudo ser más. Con el tema de los ya clubes de fútbol en Europa, se la tiró toda a pique. O sea, pasar del Real al Bayern, luego pasar al Rayo, luego al Galatasaray, luego bajar ahora Nacional con su

0: edad pudo ser mucho más de lo que es ahora.
1: ¿A quién más pondrías en el top de los mejores de la historia de Colombia?
0: Pibe, Altino, y si sigue así Lucho, él. Y por ahí sí, pues Durán, pero como
1: Lucho,
0: él está en
1: bueno.
0: otras vainas en plata, pero si él se acomoda en lo que es, tal vez pueda hacer como James, esos tres.
1: ¿Por qué?
2: Me parece que tuvo una buena salida, tuvo una buena participación internacional, pero también considero que él hizo falta minutos, ¿sí? Pero sí, es buenísimo, buenísimo, ha hecho cosas maravillosas.
3: Sí, puesto que él tuvo un premio Puskás, pudo sacar la selección adelante, pudo soñar. Y a pesar de que lo intentó más de una vez, él dejó una huella dentro de nuestros corazones.
1: ¿Y para usted quién es el segundo?
4: Argentina. Ah, jugadores.
3: Pues sería Radamel Falcao, o si no, pondría Luis Díaz.
5: No, me parece más Falcao.
1: ¿Por qué?
4: Falcao.
5: Siento que es más influyente para todos, para el fútbol, pero igual también es una figura influyente. Ahora más que va a entrar al Nacional, también.
4: Bueno, ahí tiene. Si yo le preguntara a Cris, así como lo cogió ahí Arisa en
6: La
4: la nada, y
6: Fuente.
4: usted está bajando ahí listo para irse a jugar Wolverine. Oiga, por cierto, ¿qué tal está Wolverine? Para la gente que no sabe, se estrenó esta
6: Está
4: semana
6: dando palo, ¿no? Vale.
7: Yo quiero,
4: exclusivo
7: sí, yo quiero
4: de
7: ser.
4: PlayStation.
7: Déjeme, yo soy un hater de que habla sin saber. Eso el agua está mal, y entonces el agua como no es líquida, entonces se dañan los personajes.
4: ¿Y si está
7: y
4: así,
7: entonces
4: Cris?
7: la gente daña. No, eso es lo peor que se han inventado, porque si el agua no es real, entonces ya no juguemos.
4: Nuevo videojuego de Wolverine, de
6: Lo que pasa
4: Guepardo,
6: es
4: de
6: que
4: Lobezno.
6: yo lo estoy disfrutando,
4: Ya, listo,
6: pero
4: entonces ganó.
6: exacto. Sí.
4: ¿Ya?
6: Tu
4: O sea,
6: plata,
4: no
6: tu
4: es,
6: juego.
4: no es
6: Spider-Man, ¿sí?
4: Ya
6: Que
4: está.
6: era la gran referencia.
4: Para el que, es que eso es
7: Pero
4: el
7: ¿qué es lo que la
4: recomendado
7: gente
4: siempre.
7: hater?
4: Nada, la gente
6: La
4: está
6: gente no está
4: peleando porque,
6: contenta
4: a
6: ni
4: ver qué
6: nada.
4: pasa. Wolverine es un mutante que tiene pues algunos poderes, como que por ejemplo el olor, el olfato es uno de los más
7: Sí.
4: poderosos. Entonces, hay misiones en las que el hombre le sale como un rastro de olfato y la gente diciendo, ay, pero es que nos están considerando brutos porque sale el rastro que tenemos que seguir. Y es como, man, si vas al menú donde dice pausa, puedes desactivarlo.
6: Exacto, sí, hay
4: O
6: cosas que
4: sea,
6: uno
4: es que ya es. Y es gente chancho que ni siquiera
6: Sí.
4: juega, no tienen consola, ¿no? Y solamente ven un video en YouTube y ya, ah, ese juego. Pero mientras uno se lo disfrute, ahí sí, la heladería, papá. Usted entre, el sabor que a usted le guste lo pide y no deje que el que nunca lo ha probado diga, uy, ese sabor es horrible.
6: Exacto.
4: Usted
6: Jueguelo.
4: manda. Mi querido
6: Jueguelo.
4: Crispín, y si le preguntaran a usted quién es el mejor jugador de la historia de la selección de Colombia, pues.
6: Exacto, yo
4: No, es que
6: haría la
4: ojo, no es de la
6: claridad.
4: selección,
6: Exacto.
4: es de Colombia.
6: Si usted me pregunta a mí por Selección Colombia, sin duda yo digo que James, con
4: ¿De
6: todo lo
4: acuerdo?
6: que respeto a Carlos el Pibe Valderrama. Si usted me pregunta de Colombia, en mi humilde opinión, es Radamel Falcao García.
4: Yo estoy exactamente igual
6: Daría
4: que
6: eso.
4: Cris. Para
8: Coincido
4: mí,
8: con los adultos mayores.
6: Daría eso.
4: ¿Sí?
7: Adultos
4: Chancho,
7: mayores. Sí.
4: bueno, puede ser que también es que pues yo no hice parte,
8: Generaciones,
4: yo fui de
8: obvio.
4: la generación que pasó. Yo vi un gol, cuando estaba en cuarto de primaria, vi un gol del Leider Calimenio Preciado en el Mundial de
8: El
4: Francia y luego
8: Calimenio.
4: tuve que esperar
6: El
4: 16
6: Calimenio.
4: años
6: A ver, déjame rompiendo.
4: para volver a ver a Colombia en un
8: Claro.
4: álbum y pues volvimos además a hacer y pusimos
8: De
4: a bailar al
8: competir.
4: mundo entero y Colombia fue la sensación en ese Mundial de Brasil. James se fue al Real Madrid, entonces yo no hice tanta parte de la generación que obviamente vio brillar al Tino Asprilla como el Chancho, que vio a Carlos el Pibe Valderrama, a Freddy Rincón, que yo lo que poco que vi de Freddy para mí era el mejor de esa selección. Pero Chancho, entonces la pregunta para usted, porque haciendo parte de otra generación, ¿quién es el mejor jugador de la historia? Ojo, no de la selección Colombia,
8: De
4: de
8: Colombia.
4: Colombia.
7: Sí, no, es que es muy complejo esa pregunta porque gente como
6: Móvese,
7: Willy,
6: móvese.
7: no, es que gente como Willington Ortiz, pues
6: Claro.
7: yo sí alcancé a ver la despedida de Willington Ortiz, alcancé a ver lastimosamente sus últimos años porque su prime time fue con Millonarios y con el Cali. Y cuando ya no estaba en su prime time igual, muy a lo James Rodríguez, ayudando a que el América llegara a su subcampeonato de Copa Libertadores, se despide en una de esas oportunidades contra Peñarol. Willington era una cosa muy hijo de madre, o sea, una habilidad increíble y yo creo que eso es todo lo que los abuelitos o los de mi generación dicen, pero es que este sí corría, este sí tiene magia, este sí es más Maradona, James es ahí que se gana todos los títulos regalados, entonces yo prefiero sí apuntar a los títulos, yo sí me
4: Te
7: quedo con
4: quedas
7: James
4: con
7: Rodríguez,
4: James.
7: yo me quedo con James habiendo visto al Pibe, habiendo visto al Tino,
8: Mira.
7: habiendo visto a Willington, yo sí prefiero
4: Va
7: estar con
4: pues.
7: James Rodríguez, soy más vilardista, más titulista. Ahora, la gente también puede transformar eso, porque como resulta que James no ganó títulos, entonces dicen...
4: Lo ganó todo individual.
7: Pero es que es de Colombia. Lo ganó todo como individual, exacto. Entonces hay gente ya un poco descarada y dice, no, pues entonces el Totono Grisales y el Príncipe Hernández. Y yo ahí sí les digo, uy, bueno, yo entiendo, la Copa América sí, es real, es un título real y todo, pero me quedo con James Rodríguez.
4: Ay, es que ahí está el tema de, listo, es que el mejor tiene que salir del que ganó la Copa América. Vale, entonces dime un solo jugador de esa selección que tenga mejores números que James. Y no. Es que estamos hablando de jugador, no el mejor equipo. Ahora... Yo creo que es Falcao García. Para mí, Radamel Falcao, ojo, no estoy hablando en la historia de la selección, estamos hablando en la historia de Colombia. Para mí, Radamel Falcao, sí. No solamente por los goles, no solamente por su trayecto, no solamente por lo que demostró en cada uno de los equipos que logró, sino por cómo puso al futbolista colombiano en el radar de la forma en que lo puso. Es decir, gente trabajadora, decente, humilde. Falcao siempre un líder. ¿Quién es uno de los ídolos de Kylian Mbappé?
6: Falcao, claro.
4: Falcao, y siempre lo ha dicho, Falcao, le debo muchísimo a Falcao. Además, la foto, como están diciendo en el chat, la foto de Falcao en el 11 de la UEFA junto a Cristiano y Messi en la delantera, eso no lo tiene nadie. Lástima esa lesión de Radamel justo antes del paso al Mundial de Brasil, pero para mí, no solamente por lo que representó en el juego y en la cancha y el talento, sino fuera y para el pasaporte del jugador colombiano y para nosotros como nación en general, para mí siempre va a ser Radamel Falcao García. ¿Y Sara?
8: Coincido con Radamel Falcao García. Obviamente el punto, yo soy una generación muy distinta a ustedes tres, pero para mí lo que representa Falcao es que ser el único futbolista colombiano que ha tenido pase VIP en esa mesa para sentarse.
4: ¿Qué
8: entre
4: foto?
8: Cristiano Ronaldo, es que háblame de la y foto, entre Sara.
4: Vea, Cristiano Ronaldo, Marcelo, Sergio Ramos, Piqué, Dani Alves, Iker Casillas, Xavi Alonso, Xavi Hernández, Andrés Iniesta, Lionel Messi y Radamel Falcao García.
8: Ya, esa es la discusión. Uf. O sea, yo con esta foto puedo argumentar por completo el resto de mi vida que el mejor jugador de Colombia ha sido Radamel Falcao García Zárate. Y no solamente, claro, en el sentido de que existe la foto y se sentó en esa mesa con ellos, sino también lo que representó todo su paso por Europa para el fútbol colombiano, ¿no? Era una época en la que no habían tantos jugadores brillando y que Falcao vuelve a poner la bandera de Colombia como una posibilidad para fichar buenos jugadores, para decir que el jugador colombiano también tiene las capacidades, las aptitudes para ser parte de una liga española, de una liga de Francia. Y creo que el tema también va que él le abre la puerta a otras muchas generaciones para que puedan llegar a esa élite del fútbol. Entonces, para mí, obviamente, sin desconocer el tema de que James está ahí, el pibe y demás, pero lo de Falcao es una cosa absurda.
4: Vea, Andrés Sánchez dice, algo que debo decir, Falcao en su prime me hizo sentir orgulloso de ser colombiano. Sus goles al Chelsea me hicieron llorar. Eso vale mucho en mi corazón y soy de Santa Fe. Dice por acá Freddy Montaño, el cojo Arriaga que ganó la Copa América. Dice por aquí Hernando Sánchez, el mejor de Colombia sí es James. A pesar de todo lo que pasó con él, la magia que tiene no la tiene ningún otro. Freddy Montaño dice por acá, Freddy Rincón fue el más completo. Fabián Gómez se queda con Falcao. Dice Freddy Acosta, Falcao sin ninguna duda. Andrés también dice que Falcao. Alejandra Molina dice Falcao toda la vida. Dice por aquí, Falcao lejos. Pero si hablamos de selección, es que en selección yo creo que está claro, no sé, pero es James.
6: Sí, venga,
4: en la historia de la selección.
6: O sea,
4: Colombia,
6: uno podría argumentarlo por el lado de que Falcao es el goleador, pero lo de James en Copa del Mundo, que es el máximo escenario. Y sí, es un mundial, porque en Rusia tuvo un buen partido contra Polonia y lastimosamente en este mundial que recién terminó tuvo chispazos y ya está. Pero lo de Brasil le alcanza y sobra. Es que nunca hemos llegado más lejos. Hay que reconocer lo que somos. A nivel de selecciones, pues no somos un equipo grande, somos un equipo mediano.
8: Exacto.
6: Y lo más importante que hicimos, lo hicimos en Brasil 2014, donde estadísticamente terminamos quintos, fuimos eliminados en cuartos por el anfitrión, pudimos haber llegado más lejos, y la gran figura fue este señor James Rodríguez,
4: goleador,
6: haciendo unas barbaridades, goles de cabeza, fantasía.
4: Además, en un momento, Cris, en el que...
8: ¿Cuántos años tenía ahí, 23?
4: En un momento
6: 23,
4: en el que...
6: Creo que tenía 22, 23 años.
4: Colombia está esperando a Falcao. A que Falcao llegue a ese Mundial. Estaba toda nuestra esperanza puesta en los goles de Radamel Falcao García y nunca imaginamos, porque por más que llegara en buen momento y fuese James, nunca imaginamos, el que me hubiera dicho que sí se imaginaba que James iba a ser el goleador y la estrella del Mundial, no le creo una palabra, porque se puso literalmente la camiseta 10 y la 9. Porque todos los goles de Colombia llegaron con James, no solo en asistencia, sino en goles. Entonces, en selección está claro que es James David, pero en la historia de Colombia sí, pues,
6: claro, ahora divididos. Yo sí creo que, y estoy de acuerdo acá con nuestro excompañero Pipe Reymonda, que la historia de James pudo haber sido todavía más grande. Uy, oh, más
8: claro,
6: grande.
8: Sí.
6: O sea, lastimosamente. Y es, uno lo ve de esa manera y él mismo lo reconoce. Él mismo reconoció que nunca debió haberse ido del Bayern Múnich, por ejemplo, cuando lo quiso comprar, cuando le estaba dando minutos.
4: No en la primera temporada, ¿no? Que estuvo a préstamo, lo querían comprar.
6: Y en Everton, creo que hasta Everton hay un James importante para el fútbol europeo a nivel de clubes, porque en Everton estaban siendo líderes, alcanzaron a ser 15 de 15, le ganaron al Liverpool con Ancelotti. Tiene la mala fortuna que llega Rafa Benítez, que creo que Rafa Benítez era un técnico que no lo quería, dicho por otros compañeros del Everton en su momento, que Benítez dañó al Everton incluso por esa situación. Pero ya después viene una serie para mí de malas decisiones de James, irse a Qatar. Tenías que venir al fútbol colombiano 6 meses antes de la Copa del Mundo, no ahorita, que también está chévere que vengas, está buenísimo.
4: Ay, de acuerdo.
6: Pero era venir a Nacional 6 meses antes para llegar con una mejor forma física al Mundial, y de respetable son las decisiones de James, pero creo que su historia a nivel general pudo haber sido más grande.
8: Y otro tema, amigos.
4: Sara, es que después de esa primera temporada de James en el Real Madrid, uno decía, este niño, porque era un niño...
8: Tenía 23 años.
4: No tiene techo. Este, no, o sea, uno decía, es la 10, porque además acuérdese que al tiempo estaba con Luka Modric, y a Luka Modric le pusieron la 19.
8: Tony también llega ahí, ¿no?
4: Tony llegó con James, Tony Kroos llegó con James Rodríguez, y James tuvo una primera e incluso segunda temporada en el Real Madrid muy buenas. En la primera, banqueado Gareth Bale. Gareth Bale entraba a reemplazarlo a él o a Isco, que eran los titulares junto a Cristiano y Benzema, pero lo de James es que pintaba para un trayecto, ¿no? Tenía un camino y... Creo que, pues ya, repetir, pues
8: a
4: lo
8: ver,
4: sabemos.
8: Creo que su pecado, quizá en su carrera, las decisiones, pero es por el no estar bien arropado, como en un... Sí, en su red segura, en su red de apoyo segura, que estuviese al lado de él un, no sé, su familia, su pareja en ese momento, un psicólogo deportivo, su mismo agente.
4: Tal cual.
8: Porque las decisiones de James en un punto llegaron a ser criticadas por todos porque no le encontrábamos sentido alguno a sus decisiones. Entonces, claro, a partir de ahí, quizás si él hubiese tomado mejores decisiones, orientado por una persona o un psicólogo deportivo, reitero, o su mismo agente, o, no sé, la mamá, la esposa que estuviera ahí también para aconsejarlo, el tema de James habría sido muy distinto, porque es que él tuvo todas las capacidades, tiene incluso todo el fútbol, y tenía en ese momento para llegar incluso todavía más lejos, pero fue eso, como un tema un poco más de pensamiento, quizá algo parecido a lo que le está pasando a John Hader, que el tema actitudinal lo está alejando un poco del camino, ¿no? Claro, no, pero pues James a los 23 años también era un joven que estaba aprendiendo el fútbol y que por sus buenas actuaciones termina en el Real Madrid. Igual, es por, como para mantener un poco la idea, es, no para comparar.
4: Es irse a Qatar, a mí es donde marca el fin de un ciclo que podía pintar para mucho más. Para
7: una
4: mí.
7: Adenda, que ya también lo he dicho en otros programas.
4: A ver.
7: El fútbol es un conjunto de 11 personajes.
4: No diga.
7: Y como yo sé que nos gustan los goles, sí. Pues obviamente siempre vamos a tirar a decir Maradona, Messi, Cristiano, James, no sé qué. Y amigos, y de ahí para abajo, si hoy en día estamos incluso hinchando para que Fabián Ruiz y para que Rodrigo tengan el Balón de Oro y que fue la vida de Cannavaro y que fue la vida de Lev Yashin. Entonces, yo soy tío cerdo, pero los abuelos te hablan ya del Caimán Sánchez, te hablan de Marcos Coll, de la época del Dorado, y eso es gente que representativamente en el ataque no existió. Entonces, o sea, de hacer goles y esto. Pero entonces, no, que el 4-4, que eso es lo máximo que hemos hecho. Entonces, para tratar de amalgamar y decir, jue madre, una persona que pudiera ser exitoso, con títulos, que además tenga título continental con Colombia, que tenga mundiales, y pues no tiene gol, pero tiene esa representatividad, y que embarrada, pues no hace goles, sería un Mario Alberto Yepes, okay, o Oscar Córdoba.
4: Uy, Mario Alberto Yepes
7: es campeón de América, paseó por Europa, paseó por River, y está en el mejor mundial de la historia como capitán.
4: Y capitán no como que pasó de relleno, no. Capitán vital en el equipo.
7: Y nuestro amigo Oscar Córdoba, capitán en Boca, ya saben que ganó hasta lo que se cansó, más campeón continental con Colombia 2001. O sea, son otras posiciones que...
4: Te propongo un sueño, Chancho.
7: Uno nunca mira porque... Es más, cuando me presentaste este 11, pues sí, es obvio, pero la gente no se acordará ni de Piqué, ni de Marcelo.
4: ¿Cuándo fue la última vez que un defensa... Cannavaro, ¿no? 2006.
7: No me acuerdo de otro.
4: El Balón de Oro, de resto...
8: El único.
4: Claro que es que ahí empezó la temporada de Messi-Ronaldo, solo Kaká se atravesó, bueno, y después Modric, y después Benzema, después Rodri... Pero fueron 20 años de ¿y? Cristiano y Messi mandando ahí. Pero te propongo un sueño, Chancho.
7: ¿Cuál?
4: Yo, mira, utopía era decir Cuadrado de Millonarios. Déjame proponerte un sueño. Mario Alberto Yepes, presidente de la Federación Colombiana de Fútbol.
7: O el mismo Ivancho, Iván Ramiro, me encantaría.
4: Sí,
8: Mario siempre ha dicho que no.
4: Entonces, no, yo sé, pero por eso te digo, te propongo un sueño. Me encantaría déjenme que soñar. Liderara la Federación alguien que conozca la cancha, que sea respetado afuera, que sea respetado adentro. que no se haya vestido de naranja. Bueno, vamos a... ¿Qué pasó?
7: Uno último.
4: A ver.
7: Uno último, ya no colombiano, sino internacional, que uno sí. También dice,

0: Bueno, ¿quién pisa a Maradona? ¿Quién pisa a Pelé? ¿Quién pisa a Messi? Cafú es dos veces campeón del mundo y capitán con Brasil. Va, busque eso. ¡Un defensa! Claro que lateralito, pero va, búsquelo.
1: Vaya y encuéntrelo, exacto.
0: Vaya y encuéntrelo.
1: Bueno, va llegando al final, nuestro segundo tiempo del programa, porque apenas es el primer tiempo de Polonia-Colombia. Sara, ¿qué pasó? Que había una de nuestras jugadoras siendo atendida.
2: Luis queda minuto 21 y sale del terreno de juego con evidente dolor en una de sus rodillas. La jugadora Maite López hizo un saque de banda a María José Torres buscando justamente a la delantera, pero entre dos jugadoras de Polonia la alcanzan a enredar. No hay falta, o sea, no hubo falta en la acción, no es considerado penal, pero en el movimiento se le queda enganchada la rodilla contra el césped y cae la jugadora. Muchas muestras de dolor, estuvo el partido detenido 4 minutos, llorando mucho Maite. Sale por sus propios medios y estamos esperando a ver si le dan reingreso o definitivamente la perdemos para lo que queda de partido.
1: ¡Qué grande! Las voces fenomenales en este fenómeno del fútbol. Amigos. Oiga, mire, ya para ir cerrando, yo me quedo, como les dije ayer, con algunas preguntas que decíamos. Ustedes dejen preguntas que las vamos a desarrollar en los últimos minutos del programa. No es porque Chubaca se haya quedado dormido y no viene. No es por eso que les vamos a dar preguntas. Pero me gusta mucho lo de Javier Rojas.
2: ¿Qué dice el
1: Ya Javi? Que estamos hablando de los mejores en la historia de Colombia y demás. Sara, ¿Xavi Hernández o Andrés Iniesta? Si tuvieras que escoger entre esos dos.
0: Qué fuerte eso.
1: Yo no lo tengo que pensar tanto. Para mí es Andrés Iniesta, de una. ¿Xavi Hernández?
2: Sí, Xavi Hernández.
0: A mí sí me gusta más Xavi que
1: yo soy de Andrés Iniesta.
3: Yo también soy de Iniesta.
1: Ha sido un partido difícil y pues Andrés Iniesta, eso es un par. Para mí, ahí hubo una primera polémica de Balón de Oro. Cuando no se lo dan ni al uno ni al otro y se lo lleva Messi. Como cuando a Cristiano se lo dan y no se lo llevó Ribery. Como cuando se lo dan a Messi y no se lo llevó Lewandowski.
0: Y en esa de Ribery creo que esta era la misma temporada de Wesley Sneijder ganando todo, creo que sí.
1: Bien, dicen por acá, mañana vamos a estar hablando del Fantasy, correcto, mañana hay sección dedicada a revisar el 11 ideal para la Premier este fin de semana, además Premier que se va de pausa porque nos vamos a fecha de FIFA de amistosos internacionales. Mañana les traemos el 11 ideal, que de hecho ustedes lo pueden ver si se meten en la aplicación, entran en Fantasy, bajen todo hasta las noticias y ahí les va a salir cuál es el 11 recomendado del Fantasy de la Premier para traer. Pero igual nosotros mañana les traemos fichajes de cada uno. Mañana la idea es que cada uno se traiga 2 o 3 fichajes. Obviamente no vamos a contar cuál es nuestro equipo para que no haya copy-paste como están haciendo los de la producción. Mañana solamente vamos a decir qué recomendamos cada uno de nosotros, qué recomienda Chris, qué hizo Sara, alguno u otro jugador. Y vamos a acomodarnos para una fecha que va a estar tremenda porque hay partidos. Oiga, ese Brighton-Arsenal del fin de semana. Uf, te cuento, amiga.
2: Siento que el Arsenal comience también a encadenar una seguidilla importante de victorias. Y ojalá contundentes para que lleguen con confianza a partidos importantes como los de Champions, sobre todo.
1: De acuerdo. Dice por acá Brian, Virgil debería ser otro central con Balón de Oro. Yo estoy de acuerdo.
0: Varane, por ejemplo. Varane fue campeón
2: Ramos.
0: Del mundo y de Champions. Real Madrid en el mismo año y ese año fue Modric.
1: Oiga, dicen por acá, nada de Carles Puyol en las conversaciones.
0: Tarzán.
1: Campeón del mundo, el que eliminó con ese gol de cabeza Alemania. Es que yo siento que a medida que nos fuimos mal acostumbrando a que la conversación del Balón de Oro siempre estaba entre Messi y Cristiano, que hoy en día no tenemos a quién nombrar. Y no porque hayan malos jugadores, no, pero es que ha sido un crack revulsivo que uno diga, es que lleva 64 goles en 40 partidos como nos malacostumbraron Messi y Ronaldo, no hay. Entonces por eso hay tanto debate. Y yo sigo parado en que para mí el Balón de Oro es Harry Kane y si no, dáselo a Kylian Mbappé.
0: Mi querido, ¿cuándo es?
1: Eso es el 26 de octubre. 26 de octubre se entrega el Balón de Oro en Londres. De hecho, vamos a saber quién es el mejor jugador del mundo en el año. Por ahora es Ousmane Dembélé. Oiga, ¿y Ousmane Dembélé en la conversación ya no está? No, ¿no? O sea, ¿no se va a quedar con el premio otra vez?
3: No, no lo sostiene.
1: ¿Qué pasó, Sara?
2: Definitivamente no puede continuar. Maite López está cojeando, parece un tema en su rodilla. Entonces, Carlos Paniagua se ve obligado a realizar la primera modificación. Minuto 25, se retira con la 11. Maite López ingresa con la 7. Isabela Díaz, de Independiente Santa Fe.
1: ¡Qué grande nuestra fenomenal! Sara, dice por aquí Hernando Sánchez, mejor que cualquiera de esos dos, hablando de Xavi Iniesta, Andrea Pirlo. ¡Uf, qué lindo debate! ¡Qué lindo debate sería, ¿eh? Qué lindo debate sería traer aquí el mejor mediocampo de la historia de reciente, del 2000 o del 95 para acá. Qué lindo sería. ¿Qué pasa, Sara? ¿Qué reniegas?
2: No, que Colombia, después de un tramo del partido donde estaba metido en campo de Luis Agudelo, ahora está pisando la portería rival. Ha tenido tres aproximaciones importantes y esta última se le pasa larga a Mariana Silva, pero ya por lo menos está jugando Colombia más cerca a la portería rival.
1: Fenomenal, mi querida Sara. Nosotros nos vamos despidiendo. Saludos para Carlos Bernal, para Mario Roberto, para Alex Jiménez, para Freddy Montaño, para Leonardo Chávez, también está Hernando Sánchez, Ámbar Violeta, que no falla. Por ahí está Fabián Marroquín, que se quedó con Iniesta. Fabián Gómez también está por acá. Wilson, Adolfo Díaz, Carlos Bernal. Ey, un abrazo a todas y todos. El gran Crispín, ahora más conocido como Guepardo, el Wolverine de Colombia. Mi querido César Gutiérrez, alias El Cerdo.
3: El agua no moja Wolverine.
1: Exacto. Mi querida fenomenal Sara Arciniegas.
2: No, amigos.
1: Conciencia, Juanito Lozano, Cetina, ya se metió Bejarano. Ese travesaño no, Bejarano, suéltelo. Suéltelo. Eso, gracias. Mañana. Mañana venimos con Fantasy, con la jornada que viene para el fin de semana, porque va a haber clásico Derby de Madrid. Además, Liga Colombiana. Oiga, hoy hay Medellín, ¿no?
0: Sí, Medellín.
1: Medellín, Bucaramanga,
2: va Juanfer. Capitalino.
1: Y obvio, el clásico capitalino. Hasta aquí el Rock and Goal. Ya saben, si no consiguen empleo, vengan y nos ponen atención. Y si ya lo tienen, igual interrúmpalo por escuchar el Rock and Goal. Mañana nos oímos.
2: ¡Dale, mi Dios!

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5: Hola, ¿qué tal? Muy buenas tardes. Bienvenidos al bar. Hoy jueves 17 de septiembre, día de convocatoria del seleccionado colombiano. Acaba de terminar en España el duelo entre Real Betis y Getafe. Ganó el Real Betis. Ya vamos a estar hablando también de ese partido que dejó a Nelson de Osa como el jugador del partido para la transmisión que se origina desde territorio español, la transmisión de televisión. De Osa fue el jugador del partido, que además arrancó como titular, pero ya vamos a estar hablando de ese encuentro. Quiero comenzar con don Juan Sebastián Vargas para ir de inmediato a tema de selección colombiana. Ya Juan Sebastián se encuentra en la sede de la Federación en la capital de la República. Juan, ¿se cayó en la sede o se cayó la señal? Ah, bueno, se cayó la señal. Bueno, don Juan Sebastián, ¿cómo le va?
6: Muy bien, don Campo Elías, ¿qué tal? ¿Me copia ahí? ¿Todo bien?
5: Buen perfecto, sonido, la imagen la...
6: Sí, no, y el bloqueador, solo me quedó la bobadita del bloqueador. Pero abrió hace 10 minutos, estaba muy nublado en Bogotá el día de hoy. Estamos, como pueden ver aquí atrás, la reja todavía está cerrada. Ya acaba de entrar Lorenzo hace un minuto a la sede deportiva de la Federación. En menos de una hora debe entregar la nómina de convocados. Y se esperan más de 26, lo que adelantábamos ayer en el bar. Y 16 sean base de Copa del Mundo, o sea, que repitan de la Copa del Mundo en la convocatoria.
5: Hay una base ahí entonces. ¿Y la convocatoria periodística cómo está? ¿Amplia o todavía tranquila?
6: Cruda, 4 personas.
5: Bueno, seguramente en la última media hora se estará tornando eso también con varios de los colegas. De todas maneras, estaremos con usted desde allá, pero ya marcamos que nos encontramos en la sede de la Federación desde bien temprano con Juan Sebastián Vargas para llevarles a ustedes toda la información de esa rueda de prensa. Sí, Juan.
6: Medio le entendí que cuántos periodistas habíamos.
5: 4, me dijo usted. O ninguno. Bueno, ya vamos a estar recuperando a Vargas desde la sede de la Federación Colombiana de Fútbol, porque hoy es día de convocatoria. Don José Alberto, ¿qué tal? ¿Cómo le va? ¿Cómo le está yendo a la selección femenina?
7: Todos, hola Colombia, hola mundo. Muy bien, acaba de clasificarse precisamente a cuartos de final, bien. Instancia en la cual estuvo el año 2024 cuando el campeonato se desarrolló aquí en Colombia. El cuadro de desarrollo ya tiene los 8 equipos clasificados. Corea del Sur frente a Italia, Brasil, que es el otro equipo suramericano, ante España, Corea del Norte, que es el actual campeón, frente a Canadá, y Nigeria será el rival de Colombia. Nigeria le ganó 3-0 a Inglaterra y Colombia le ganó 1-0 a Polonia. Le cuento que tuvo mucha suerte Colombia porque no jugó bien, no realmente fue un equipo sólido en defensa, tampoco fue un equipo fluido del medio campo hacia adelante, no hacían 5 o 6 pases consecutivos, pero el fútbol tiene esas cosas. Llegó una jugada de Mariana Silva por la izquierda después de una recuperación de Juana Ortegón, tiró el centro buscando a Varenyi Loboa y pegó en una defensa de Polonia y la pelota se le fue al fondo de la red para ganar 1-0. De modo que ya igualó, repito, lo que hizo en el 2024 y esperamos a ver qué va a pasar contra Nigeria en cuartos de final.
5: Otra de las noticias, don José, que veníamos hablando era

0: la victoria del Betis, ¿no? Que terminó con los dos colombianos en cancha.
1: Sí, señora, así es. Ganó con gol de Adde, a ver si lo puedo decir bien, Adde Al-Salsouli. Sí, Al-Salsouli. Minuto 45, Mariano Martín Rieles fue expulsado en el minuto 87 y evidentemente, como usted lo dice, Nelson de Osa destacado en el día de hoy. Cucho Hernández ingresó sobre el minuto 70 de juego. Esto en cuanto hace a la Liga de España. De modo que protagonista.
0: El Betis es tercero detrás del Barcelona y del Real Madrid. Como hemos dicho acá, en el campeonato, sí, de los mortales, el Betis es primero. Tiene los mismos puntos del Real Madrid y está a tres del Barcelona, sí, que sí comenzó con toda la Liga.
1: Tiene una campaña muy similar. Real Madrid, 6 partidos jugados, lo mismo que el Betis, 5 ganados los dos, 1 partido perdido los dos, no tienen empates. La diferencia de gol es la que pues desequilibra a favor del Real Madrid. Tiene más 11 contra más 2 del Real Betis, pero ahí está, a 3 puntos del líder Barcelona. ¿Cómo le parece? Ah, se pinchan, ¿no?
0: Sí, claro, ¿no? Y campañón del equipo de Pellegrini, con Cucho Hernández como titular en la liga, aunque hoy no arrancó de titular, y con Nelson de Osa, que para mí va a ser uno de los convocados por Néstor Lorenzo, que hoy arrancó de titular y se terminó convirtiendo en el jugador del partido. Juega en la primera línea de volantes, en el doble 5, pero hace muchos recorridos profundos hacia adelante, a veces aparece por derecha, va y apoya. O sea, se le ve una madurez futbolística a él, la verdad, superior a la que mostraba por estas tierras, y a un jugador mucho más maduro, y es el socio de todos en ese equipo. El socio de todos con el balón es de Osa. O por lo menos lo fue hoy.
1: Gran protagonista. Son protagonistas y eso infla la camiseta, campo.
0: Sí, totalmente. Y son jugadores que hay que aprovechar. Ahora, el dato que a mí me llama la atención es, van 6 fechas de la Liga Española. 28 goles a favor tiene Barcelona. No, 28 en 6 partidos. Sí, una locura. Sí, sí. Lo del equipo de Flick.
1: Bueno, Luisa. 17, imagínense.
0: Sí. 17, pero lo del Barcelona en el arranque es, la verdad, llamativo. Luisa, debutó James. Debutó James en el Campín con victoria para Nacional.
2: Así es, campo, debutó James, dejó muy buenas sensaciones, fue también el artífice de el tiro de esquina que terminó en el gol de la victoria de Atlético Nacional. Más adelante hablaremos un poco del rendimiento del 7, del 23 en Atlético Nacional. Me parece que dejó buenas sensaciones y tampoco dejar atrás lo que hizo Internacional de Bogotá, que me parece que fue un muy rival meritorio, a la altura para este Nacional. Realmente se vivió un muy buen partido ayer en el Campín.
0: Sí, muy meritorio lo del conjunto de Internacional. Buena la aparición de James, pero yo creo que ese argentino Elías sí es el que...
2: Cabrera,
0: Elías.
2: Sí, sí.
0: No, Elías Cabrera, y Ian Poveda son los que se están llevando todas las miradas en el Nacional de hoy.
2: De acuerdo.
1: Su tocayo. Ahora, yo le digo una cosa. Cuando ese Nacional aceite toda la maquinaria, qué difícil va a ser.
0: Es que tiene todo.
2: Pero todavía está dejando algunas ventajas en la parte defensiva. Yo creo que eso es lo que tendrá que... Exactamente.
1: Cuando aceite toda su maquinaria.
2: Ajustar un poco en la parte defensiva.
0: Ese equipo está en formación y miren ya cómo está jugando. El equipo en formación seguramente habrá que todavía apretarle algunas teclas, algunos tornillos para que el equipo funcione mejor, pero tiene tiempo. Lo importante es que va ganando y que va poniendo a todo el mundo.
2: Pero qué bueno que equipos como Internacional los pongan a sufrir un poco.
0: Totalmente, totalmente. Voy a ir hasta Argentina con nuestro compañero Lalo, con Héctor, para saber actualidad de los Juegos Suramericanos hoy, Héctor.
3: Campo, hola, ¿qué tal, compañeros? Luisa, un abrazo desde Argentina en Rosario, cuando hoy se está cumpliendo la quinta jornada de estos Juegos Suramericanos. Y en el VAR les tenemos buenas noticias, porque se ha ganado con el doble femenino de María José Rodríguez y Juliana Franco el oro en las parejas para las damas en la subsede de Buenos Aires del bowling. Aquí, las dos ganadoras de estas preseas doradas.
4: Estamos muy contentos de haber ganado el oro hoy en parejas. Nos sentimos súper bien en las pistas, nos entendimos muy bien como pareja. La estrategia nos funcionó tanto como el día de ayer, al día de hoy. Aprendimos mucho el día de ayer para poder lograr la ventaja que tuvimos hoy y pues logramos la medalla de oro. Estamos muy contentos.
5: Bueno, esta medalla significa mucho para nosotros. Venimos en un proceso muy bueno, en juegos centroamericanos nos fue muy bien. Y arrancar esos juegos suramericanos con medalla de oro, pues es muy importante para el proceso que venimos realizando y muy feliz por haberla logrado.
3: Y en Rosario, acaba de terminar la prueba de más de 110 kilogramos en el levantamiento de pesas y Rafael Cerro se colgó la medalla de oro. Esta es la número 30 del país en las justas, que se sigue acercando a Argentina y, por qué no, a la delegación brasileña. Ya se despidieron las carreras en las piscinas, en la natación, y veremos si Brasil afloja un poco. En la tarde tendremos el partido entre Colombia y Uruguay en balonmano femenino. Hoy se le ganó en el voleibol para las damas 3-1 a Paraguay. 30 doradas y seguimos sumando, Campo y amigos del bar. Sé que hoy estamos rapidito, express, porque se nos viene el tema Selección Colombia, que ya ustedes han ido tocando. Un abrazo para todos. Chao, Campo, nos vemos y nos oímos mañana.
0: Gracias a Lalo. Oiga, Coco, hoy Bucaramanga va por su primera victoria de campeonato.
6: Que así sea, porque lo necesita el equipo, lo necesita la afición especialmente, porque las cosas no han sido fáciles para el cuadro santandereano en condición de local. Bueno, ha jugado dos partidos apenas, la verdad también se ha dicho. Empató el primer juego con el cuadro de Llaneros, después el clásico con los muchachos del Cúcuta Deportivo. Hoy lo que parece es que va a jugar con el mismo equipo que le ganó al Pereira, con el que salió en el estadio Palmaseca el fin de semana pasado, cuando le ganó al Pereira 3-1. Una gran expectativa. Este partido ha sido históricamente muy difícil para el Bucaramanga. De las últimas 12 visitas de Medellín al Leopardo, ha ganado 7 el poderoso. Solo ha ganado 2 veces Bucaramanga, así que hoy habrá una bonita oportunidad para tratar por lo menos de corregir esa historia.
0: Gracias a Coco. Voy con Camilo, porque Tolima... Camilo, yo cada rato lo vengo presentando a usted más como que un Tolima en crisis, un Tolima en crisis, un Tolima con presidente, con problemas de técnico, un Tolima que tiene que ganar, un Tolima que ya se están hablando de entrenadores, o sea, no hay tranquilidad en el Tolima.
7: Para nada, y mucho menos, Campo, con la derrota ayer, sin alma, sin inspiración, sin punch, sin ideas, sin profundidad, pero con la pelota del Deportes Tolima, que ya completó su tercera derrota consecutiva. Viene un partido ante América de Cali el próximo domingo en Ibagué. De tener un resultado adverso, yo creo que ya empezaría la crisis. La gente no quiere a Oliveros, no le creen al técnico. Los jugadores que llegaron no han respondido, pese a que el equipo está cuarto y metido en el grupo de los 8. Hay que decirlo que en su expresión futbolística, este Tolima no convence.
0: Ahora, hay que analizar también cómo les está yendo a los que están debajo de Tolima, porque ya usted habla de 3 derrotas y el equipo sigue ahí.
7: Sí, es cierto. Le hablo una de Copa y 2 en el torneo. Viene el partido ante América, pero de todas maneras...
0: ¿Ese partido con público?
7: Sí, ese partido va a tener la presencia del público. Usted sabe que los ánimos están caldeados en la ciudad de Ibagué y la verdad, la producción de los jugadores que se trajeron, el Niche Sánchez... Nos quedamos esperando, sí, es cierto, no está el Chino Sandoval, tampoco Rovira, pero Sebastián Guzmán, que es el hijo de la casa, no está en nivel. Junior Hernández, nos seguimos esperando, lo Tolima en defensa deja muchas dudas, e insisto, no tiene ideas, no tiene chispa, duele decirlo, pero ver jugar a este Deportes Tolima aburre.
0: A esta hora también se están llevando a cabo partidos de Europa League. Celtic, con Camilo Durán titular, está enfrentando a Ferencváros en condición de local, van 13 minutos, y la Juve... Con Lukumi como titular le va ganando 1-0 al Nijmegen. Este no sé de dónde es este equipo.
7: Un purgante.
0: De Países Bajos. De Holanda. Sí, de Países Bajos, es de Holanda. Bueno, le va ganando 1-0 la Juve, los dos colombianos titular y el otro que ingresó en el partido de Real Betis. Ahí van. Tiene de dónde escoger Lorenzo.
6: Ese equipo del Nijmegen, del NEC, como se le dice su acrónimo, está hoy en la posición número 10, luego de 6 fechas. En la Eredivisie, en la liga holandesa.
0: Bueno, a ese equipo le va ganando la Juve 1-0 por Europa League con Lukumi como titular en el sector defensivo. Y termino la ronda de titular. Sí, señor.
1: No, bien, pues dale y después te hago un apunte importante.
0: Termino la ronda con Giovanni Cárdenas porque hay jugadores que retornan a convocatorias en Junior.
8: Sí, cómo no, Campo, en un Junior.

0: partido en la liga.
1: Vuelvo con Vargas a la sede de la federación. Vargas.
2: Sí, señor, acá seguimos. Ahí estamos. Sí, no. Sí, sí, ya, ya fuimos los primeritos en entrar. Ya estamos aquí en la sede deportiva de la federación. Estamos esperando, parece que el auditorio no estaba listo, no estaba preparado. Pero bueno, ya estamos acá. Ya está Lorenzo también. Para conocer las novedades de este equipo nacional que desde el domingo ya estará recibiendo jugadores en los Estados Unidos.
1: ¿Quiénes podrían ser novedades en esta convocatoria? Que uno diga, yo creo que es una novedad total.
2: Kevin Viveros, Camilo Durán. Yo tengo no información, pero yo creo que lo de
3: Arcila.
2: Se me fue Pedro Bravo. Okay. El hombre del Midtjylland puede estar incluido en este. Muy bien, gracias, Don Coco. ¿Sabe? Una corazonada, Pedro Bravo, ya incluso en su momento lo nombró Lorenzo.
1: Hablemos yo creo de Pedro que futbolísticamente. Bravo para quienes no lo conocen, porque no es un jugador tan conocido, Pedro Bravo.
2: Pasó por América de Cali, es volante de primera línea y fue transferido al fútbol danés con el Midtjylland. Allí tiene bastante regularidad, este equipo es el más popular junto al Copenhague del fútbol danés de primera división y el Brøndby, si no estoy mal, es el otro equipo famoso de allí, y juega por lo regular torneos internacionales, no Champions, porque es complicado que el danés llegue allí, pero sí Europa League y Conference League, y ha mantenido cierta regularidad en el último periodo.
1: Bueno, esa zona de la mitad de la cancha pareciera que es una zona que podría tener novedades, más allá de las ausencias de Quintero y James. Hay que mirar si a Lerma se convoca, si Lerma se convoca, si también se convoca a Ríos, se convoca en esa zona. Y hay jugadores, como lo está marcando Vargas, caso de Bravo, caso de Deosa, que podrían ser convocados y que terminarían siendo novedades en una zona del terreno donde obligatoriamente Colombia va a tener cambios, no solo de jugadores. Yo incluso creería que de estilo de juego en esa zona.
4: De funcionamiento.
1: Sí.
2: Sí, total, totalmente. Y ver si decide José por llamar un hombre de características como la de James y la de Juanfer. Entonces Vargas, hablamos de Rengifo, por ejemplo.
3: De la liga local, ¿tiene de pronto información si va a llamar a alguno? Ayer lo vimos en el estadio, que es normal realmente que Lorenzo vaya a los estadios a ver algunos partidos, pero a mí de pronto me llama la atención y de la posibilidad que pueda convocar a Ian Poveda. O sea, Ian Poveda
2: sí, y
3: está
2: que ya estuvo.
3: Y ya estuvo en dos convocatorias.
2: Ya estuvo. En una, Estados Unidos.
3: En una, en doble partido.
2: Contra México y Venezuela.
3: Exactamente.
2: Y lo de ayer fue muy bueno en el Campín.
3: Bueno, puede que ese partido lo haga y también pensar.
2: Porque sí, puede ser incluido.
5: Como todos
2: algunos,
5: hay técnicos.
0: Hoy por hoy Samuel Velázquez es un alto.
1: Si vamos con José, que desde hace rato tiene ahí como
5: es que todos los técnicos piensan desde el deseo, ¿no? Y esta mañana hubo recorrido, doble recorrido hicimos, primero América de Cali, luego Deportivo Cali, oiga, 31 grados, a esta hora ya son 33 en Cali, mi estimado Campo, y entonces se le preguntó a David González, porque por el rumor, ¿no?, que la gente maneja, que esto y lo otro, que Jason Guzmán, y que si le preocupaba que lo convocaran para los partidos que quedaban del América, dijo, no me preocupa, es más, que se lo lleven a él, no solo a él, sino considero, dijo el profesor David González, que hay otros dos jugadores como Jocen Escobar y Rafael Carrascal que podrían ser seleccionables. Es un deseo,
2: José.
5: No es un pedido, ¿no? No es un pedido, y es difícil que de la liga local pues vayan a convocar. Esta mañana los compañeros del Morning Gol, pues, un tanto distantes del pensamiento del profesor David González, armaron escándalo por el nombre de Jocen Escobar.
2: ¿Sabe quién le gana a Jocen para mí hoy? Matías Orozco. Sí.
5: Es exactamente, y es otro joven, ¿no? Es un joven que apenas se fue del país y está en la segunda división de España, pero está jugando muy bien. Ojalá lo convoquen, porque los jóvenes merecen ser convocados.
1: ¿Joven de cuántos años?
0: Tiene sentido que Bazán,
5: 21 años.
0: Asistente técnico de...
5: 18 años, perdón, Matías tiene 18 años.
0: Sí, José María Bazán tendría que ver mucho campo en esto, de los elementos jóvenes que vayan acercando, bien sea en el fútbol colombiano, o ahora el caso de Matías Orozco, porque para eso trajeron a Bazán, para ser asistente técnico y para apuntarle a lo que él

0: es su especialidad. El hombre insiste en ese tema de desarrollo de jugadores jóvenes para potenciarlos, para llevarlos a los equipos, para tratar de elevar. Y yo creo que en Colombia tenemos esos buenos jugadores. Lo de Samuel Salazar ayer, espectacular, Samuel, a mí Salazar, me gustó.
1: Samuel Velázquez.
0: Sí, el lateral izquierdo nacional.
1: Velázquez.
0: Perdón, Samuel Velázquez. Ese muchacho está para la selección. Tremendo lateral, ida y vuelta, lo ha potenciado Lucas González.
2: ¿Sabe cuál bien, otro lateral? Bien.
0: Muy buen jugador.
2: Edier Ocampo.
1: También.
2: Para la derecha, ¿no?
1: Ajá.
2: Yo creo que acá, después de las tres, vamos a tener mucho que hablar por los nombres que va a dar.
3: ¿Sabe qué es lo bueno? ¿Sabe qué es lo bueno de los nombres que usted dan en una posición como lateral? De una cosa te juega Mojica.
2: Que todos son pelados.
3: De una cosa te juega Ocampo. Es totalmente distinto a Samuel Velázquez. Es decir, y todavía están varios, como Borja, por ejemplo, que para mí todavía son convocables, pero que digamos que no tienen la constancia en las convocatorias. Está Angulo. Entonces, a veces en esa zona, yo creo que se dice, no, es que es muy difícil encontrar un lateral izquierdo. Pero miren que hemos dicho seis nombres de seis laterales por izquierda, unos jóvenes, otros maduros, otros con más experiencia, otros en el fútbol nacional, otros en el fútbol extranjero, y que lo más valioso para un entrenador es que todos son de características distintas.
4: Sí. ¿Sabe qué espero, Campo? Como estos técnicos, como Lorenzo, como el mismo profesor Pekerman, a quien se le debe mucho por el proceso y todo hasta donde llegó a Colombia, ellos se fijan mucho en los partidos internacionales y no quieren perderlos, porque eso da estatus, porque da clasificación FIFA. Yo espero que los partidos que son para observar estos, no más adelante, cuando ya empiecen a complicarse las cosas y haya que hacer convocatoria a Copa América y a eliminatoria, no, ahora que pueden mirar, observar, evaluar, llamar, convocar a quienes de pronto tienen por ahí méritos, a ver si logran quedarse o no, o si logran marcar un relevo generacional, no sé, en un año, en año y medio, en dos años, que los llamen, que no vaya a pesar mucho eso, no, es que tenemos que guardar y cuidar el estatus internacional de Colombia, y cuidado si en tres fechas perdemos, perdón, los tres partidos de la fecha FIFA, los perdemos los todos, y entonces perdemos cotización a nivel internacional, y va a ser más difícil conseguir después rivales de peso, etcétera, etcétera, porque el escalafón FIFA nos está poniendo más abajo de donde estábamos, no. No, yo creo que en estos partidos es donde el técnico Lorenzo y compañía pueden tomarse la licencia de mirar, de evaluar. Si les sirven bien, si no, pues los descarta de una vez y listo. Pero que no vayan a tener eso en cuenta del ranking internacional por encima de una posible convocatoria de relevo generacional.
3: ¿Sabe que a mí una de las cosas que más me llama la atención en esta convocatoria, y haciendo referencia a lo que José Alberto marca, es algo que Vargas siempre ha resaltado? Va a ser muy difícil que en el próximo tiempo se tenga una convocatoria con tantos días. Uh-huh. ¿Son cuánto?
1: Son
3: 16, tres partidos, ¿no?
1: 16 días.
3: Son 16 días. Son 16 días. Es casi el tiempo que se tiene antes de una gran competición.
1: Ya está un poco
2: totalmente.
1: Menos.
2: Esa pregunta yo creo que va a ser clave.
3: Porque, por ejemplo, para eliminatoria, el grupo siempre se termina completando un día antes del partido.
1: Sí.
3: Siempre hay alguien que hace falta, porque en Rusia es difícil salir, porque jugó de último, porque hubo un problema con una conexión.
5: Siempre hay uno que llega tarde.
1: Y además hay que también aprovechar justamente esos días en este momento, porque es que es la primera convocatoria después del Mundial y también de salida de varios de los ejes de la Selección Colombia, así que siento que es un muy buen momento para una convocatoria o para una concentración larga, para que Néstor Lorenzo lo sepa aprovechar al máximo.
3: ¿Ustedes esperan a alguien del medio local?
1: A mí me gustaría ver a Ian Poveda, Campo, realmente.
0: Claro. A Samuel Velázquez lo espero yo, claro. Ese es el mejor lateral izquierdo hoy por hoy en Colombia. Busque un jugador en nuestra liga de lateral izquierdo mejor que Samuel.
1: No, y no, que ya ha estado ahí.
5: Sí, yo creo que ese podría ser.
6: Pero no ha sido tradicional.
0: Con Luca anda muy bien.
6: No ha sido tradicional, pero no creo que sea una sorpresa que llame a algunos, porque en este caso, en esta oportunidad, hay nombres que hacen mérito.
3: Vargas muy rápidamente dijo que no.
4: Escobar.
3: Usted espera a Josen Escobar, yo también espero. Josen Escobar es jugador de selección. Siempre lo he pensado, de los primeros partidos que le vi. Pero me llamó la atención que Vargas de inmediato dijo no.
6: No dudó.
3: Sí, no dudó.
7: Con Josen. Es difícil, aunque por el número...
3: Con Samuel.
1: Pero es por el momento de la convocatoria.
7: Pueda llamar, puede ser, sí, pero es que... dígame, porque Guzmán yo creo que no tiene nivel de selección. Puede estar jugando bien, Guzmán, pero no. Yo no le veo nivel
3: yo
7: de
3: Guzmán
7: selección.
3: Yo Guzmán no lo veo.
4: Yo con Josen a futuro, y es mire los comportamientos de él en una concentración, cómo se adapta a la idea de juego, si la capta rápido, si no la capta rápido, etcétera. Es eso, ¿no? No es para que le vaya a quitar el puesto ya a ninguno, como esta mañana se dijo, no es eso. Todos tenemos un comienzo, todos tenemos
5: una oportunidad, claro.
4: Todos tenemos una oportunidad.
0: Pare ahí. ¿Cómo que Jason Guzmán no tiene nivel para selección, por ejemplo?
7: Uy, pero tiene delay, bravo.
0: Lo que está haciendo no tiene. ¿Cómo? Explícame por qué no.
1: Campo, es que yo pienso que si en esta convocatoria no se incluyen jugadores de la Liga Colombiana, entonces no se va a volver a presentar una oportunidad como esta.
3: Pero desarrollemos esa idea de Giovanni. El tema de
7: ¿tiene
3: Jason
7: que
3: Guzmán.
7: Haber alguien de la Liga? Sería la otra pregunta, perdón, director.
1: No tiene, pero siento que es el momento, si se quiere acercar a jugadores de la Liga local, este es el momento. Claro, y además también con el objetivo o con el propósito de que son jugadores en proyección y que seguramente en algunos semestres no se van a mantener en la Liga Colombiana.
6: Es que el
1: caso
6: punto
1: de
6: Josem,
1: el caso Luisa, de Samuel.
6: El punto es que no es una camisa de fuerza que haya jugadores del medio local, pero en esta oportunidad hay 3, quizás 4 jugadores que, por lo que vienen haciendo, podrían ser vistos en una convocatoria como esta. Es un partido, son una tripleta de partido amistoso, la convivencia, todo eso que dice José, que es cierto y que los técnicos también lo aprecian mucho.
3: A ver, hagamos un ejercicio con los jugadores que están rindiendo bien afuera en esa posición de Jason Guzmán, o que podrían jugar por allí, digamos.
1: Ya será Asprilla.
3: Asprilla, ok. Asprilla.
0: Carrascal. En este momento no es más que
3: Carrascal.
0: Eso. Carrascal.
3: Ya sé. Esperen. Asprilla. Carrascal.
6: No.
3: De Osa. ¿Quién más?
7: Carrascal.
0: De Osa sí, un poco más. Pero, claro.
1: De Osa es un poco más.
7: El pelado de México.
1: Arcila.
0: Daniel Arcila. Daniel. Por supuesto.
1: Sino que es que yo veo más a De Osa volante de primera línea.
3: De eso lo están poniendo. Correcto. Pero él te puede jugar en cualquier posición, él te puede jugar en una zona de volantes de 3, él te puede jugar de interior, por derecha, porque él es zurdo, pero se acomoda mejor por derecha por el tema de la media
7: ahí
3: distancia.
7: Ya con los nombres que usted dio, ya vamos creo que en 4 o 5.
3: Sí, ya vamos, mire, llevamos
7: entonces Arias. Llamamos 26 creativos, entonces Giovanni, ¿o qué?
0: Pero Jason Asprilla no está por encima de Jason.
7: No,
5: Yasser, tampoco.
3: Yasser
0: Asprilla. Muéstrame lo descomunal de Yasser para que tú desmerites el nivel de Yasser.
7: 6 fechas, 3 goles. En la segunda de España.
0: Escúchame.
1: La segunda de España sigue siendo más que la primera de Colombia.
6: Pero es que no es,
0: nuestro,
6: no es que,
0: entonces,
6: pero no es que sea, no es para descalificar lo que está haciendo Jason, porque lo que está haciendo Jason es bueno para el medio nuestro.
4: Sí, pero en ese orden de idea,
6: no
4: Daniel Arcila
6: para mejorar lo que está haciendo por fuera Yasser.
4: En ese orden de ideas, con 14 partidos, 7 goles, 1.086 minutos, Daniel Arcila, pues, llama la atención, ¿no?
1: Total.
4: Pero son 14 partidos también.
3: Es que a veces uno también tiene que contar con el factor suerte, más allá del gusto del entrenador, que si el entrenador dice que Jason Guzmán para él es mejor que el resto, pues él lo va a convocar. Suerte también del lado de uno. Si tú estás haciendo una gran campaña en el fútbol local, porque todos estamos de acuerdo en que Jason Guzmán ha hecho una gran campaña en el fútbol local. O sea, eso no es una locura, Giovanni. Él ha hecho una gran campaña en el equipo que va primero de nuestra liga, ¿no?
0: Claro.
3: Eso estamos de acuerdo.
0: Claro que sí.
3: Pero si en tu posición tienes por delante a Arias, a Carrascal, a De Osa, a Yasser, a Daniel Arcila, súmenle la actualidad de Jean Poveda, que también es del medio local, para meter a otro equipo.
5: Pero que tiene experiencia internacional y que se va a meter en la pelea por selección, estoy seguro.
3: Ahí te queda más difícil, siendo Jason Guzmán y teniendo
1: Campo,
3: un gran campeonato.
1: Claro. Campo, pero hace 2 días, cuando Mauricio hizo su sección de cuál era el jugador más destacado de la liga, puso a Jason Guzmán y todos estuvimos de acuerdo.
0: Total.
3: Es que en eso todos vamos a estar de acuerdo, porque en la liga él es un jugador, es tal vez el más destacado.
1: Pero todos estuvimos de acuerdo por encima del mismo Jean Poveda.
3: Sí, de acuerdo totalmente, pero Jean Poveda no ha jugado mal.
1: No, para nada.
3: Okay.
1: O sea, y realmente lo que yo digo, dejar... no había tenido el partido que tuvo ayer, que yo creo que también marcó una diferencia abismal.
3: Sí, Vargas.
2: un tema cortico. Es que recuerden que a

0: acá son 16 días. Uh-huh. Y gracias a nuestros presidentes de Dimayor, o sea, hablo de los clubes, no del presidente Carlos Mario Zuluaga.
1: No se va a parar
0: acá
1: la
0: no
1: liga.
0: Vamos a parar. Sacan a Guzmán y dejan a la América desnudo, porque Guzmán es muy bueno y es medio equipo. Arranquemos por ahí.
2: Bueno, a propósito de
0: y
2: eso,
0: Nacional América, le sacan tres jugadores y tiene muchos partidos aplazados. Se va a perder mínimo cuatro fácilos de
2: Vargas,
0: Nacional que se vaya.
2: Esa es una gran excusa para que el caso no del América. Del medio.
0: Respira, Giovanni. No hay nadie de Junior, puedes ponerlos completos.
3: No, pero que no, América, que no. José nos aclara el tema de América. José nos aclara el tema de América, José.
2: Sí, en el caso de América, aparte de Jason, digamos que en una eventual llamada que va a ser difícil, pero además le llamaron a Tortolero a Venezuela.
0: Ah, sí.
2: Tortolero no viene siendo titular, pero es uno menos, ¿no? Uno menos. Y en el caso del Deportivo Cali le convocaron a Pedro Galesi a la selección de Perú, que también tiene tres partidos en esta fecha FIFA. O sea, esa situación de no parar la liga va a perjudicar o perjudica a los equipos que tienen pues sus llamados a selecciones nacionales de varios jugadores.
3: Todas las demás ligas paran.
0: La mayoría.
3: O sea, Europa para.
0: Sí, tiene Liga de Naciones.
2: Es lo que se estila, ¿no?
3: Europa para. Tiene Liga de Naciones.
0: Brasil para. Creo que Argentina no para como nosotros.
1: No.
3: Argentina va a seguir jugando.
1: Sí, sí.
0: Pero, obviamente, Boca se va a ver afectado sin Montero. Brasil para, por fortuna, con Castaño que está volando y que va a estar citado.
3: Castaño ayer dio el pase para el gol de su equipo.
0: Pero eso pueden tener en cuenta el profe también, Lorenzo, ¿no? En que, bueno, sí, llama de Nacional, pero pues esta que es
1: Vargas,
0: larga, por lo menos si fuera habitual,
1: si
0: Giovanni,
1: números,
0: se pierde solo dos partidos.
1: No le cuadran al profe Lorenzo. Guzmán, 9 partidos en el clausura, 6 goles, 3 asistencias. Entonces, ya está bueno de minimizar nuestra liga. Ya está bueno de por debajear nuestra liga. Si algo le estamos pidiendo al profe es que haga un cambio en todas las facetas, en todas. También mirar lo nuestro suma. Ahí está Samuel Vázquez, ahora está
0: los jugadores
1: Rueda, ahora está
0: que van
1: Guzmán.
0: A la...
1: ¿Cuál es el cuento de perratear nuestra liga? De
0: no,
1: que
0: señor,
1: nada más
0: esto no
1: arquero.
0: Es de perratear.
4: Pero no es
0: tampoco...
4: perratearla, porque se toma como una ofensa todo,
0: claro,
4: no es perratearla.
0: Entonces, Giovanni, tenemos que llamar de nuestra liga para no perratear. Los que juegan
4: mantenemos diciendo que el nivel de nuestra liga es malo, que el nivel de nuestra liga es mediocre,
1: que
4: el nivel de nuestra liga
1: no
4: es bueno.
1: Fuera.
4: Y entonces no llamamos a los de nuestra liga y entonces la estamos perrateando.
1: El señor
4: qué contradecida
1: Lorenzo
4: tan brava.
1: Tiene una tesis el señor Lorenzo.
4: Pero la ha firmado, la ha dicho.
1: En el exterior compiten y para él es mejor que estén en el exterior y por eso merecen estar en la Selección Colombia. Por favor, la Liga Nuestra también puede aportar. ¿Por qué no? También puede. ¿Quién dijo que no? Que se quite esa película de la cabeza de que no. Aquí hay jugadores que pueden aportar, llevándolo a estos ciclos.
0: Giovanni, le reitero.
1: A concentraciones donde pueden demostrar.
0: Le hice el trabajo aquí en el VAR precisamente. De los que llamó en su momento en diciembre del 22, enero del 23, el técnico Néstor Lorenzo para partidos amistosos no fecha FIFA y donde el 90% eran de la Liga Colombiana, solo 3 continuaron el proceso. Uno
1: sí,
0: de ellos, Cachito Gómez.
3: Y también.
0: Y el otro, Jan Boveda, porque tocaba. Entonces, de ese universo que tenían nivel, según el seleccionador, para estar. Es que no por estar en nuestra liga son buenos, Giovanni. ¿O
3: no,
0: usted cree que son buenos?
3: Y hay que aclararle a Giovanni que nadie está demeritando la liga. Lo único que hemos dicho es, ojo que la liga colombiana no para. Porque, por ejemplo, o sea, no sé también cuál sería la posición de un presidente. Dependería cada cual. No sé si José sabe cuál es la posición de América. Perdón. O Giovanni, si Junior estuviera en otra posición, que se le vaya un jugador 16 días cuando tiene fechas por delante y aquí se viene jugando fin de semana, mitad de semana, fin de semana. Yo no creo que ningún presidente se oponga, yo no creo que ninguno se oponga a la convocatoria. Yo no creo
0: no,
3: que
0: porque es fecha FIFA, arranquemos por
3: sí,
0: ahí.
3: Sí, exacto,
0: entonces,
3: yo no creo que América diga no me lo llamen porque no, yo creo que eso también
1: y no estamos en
3: valor al jugador colombiano, o sea, le da más valor al jugador que hace parte de su equipo. Pero...
0: Si enamorado estuviera en Junior, el primero que lloraba era Giovanni.
1: No, señor, no lo llamó en
0: sí,
1: el
0: sí, señor,
1: mejor
0: se lo aseguro, no tengo
1: enamorado,
0: pruebas, pero tampoco
1: no
0: dudas.
1: No lo llamó, pero es que en el mejor momento...

0: enamorado con números, rendimiento, Copa Libertadores y tal, y jugando con Junior, hizo caso omiso. Es que el señor Lorenzo
1: no tenía nivel
0: a nuestra liga, maestro. ¿Cuál es el pechiche en decirlo? Pero, dígalo.
2: Pero es que no es que no la valore, es verdad lo que se está diciendo Pinto. Semana tras semana hablamos acá del bajo nivel de la Liga Colombiana. Hace dos semanas, antes de que llegaran estas grandes figuras, decíamos que era el nivel más bajo en muchos años, junto con el semestre pasado, que este año el nivel de la Liga está malísimo, y nos enojamos porque no llaman a un jugador de la Liga Colombiana, sabiendo que hay jugadores en esa posición en otras ligas que se están destacando.
0: Te voy a dar un ejemplo y si quieres llámenlo. Se llama Jorge Luis Pinto, el profe. En una oportunidad lo entrevistamos en el bar y dijo, ¿saben una cosa? Yo llamaría a Didier Moreno de nuestra liga para la Selección Colombia. Claro, el concepto del profe Pinto, mundialista con Costa Rica en Brasil, el técnico que más lejos ha llevado a Costa Rica en un mundial. Y puso el ejemplo, yo lo llevo a Didier Moreno cuando Didier estaba en un buen momento en Junior. Pero los señores de la Selección Colombiana le importó, porque ellos no valoran nuestra liga. Entonces hay dos conceptos claros. Y el ejemplo de Pinto, llámenlo, a ver si él no lo dijo.
2: En su momento.
0: A Jorge Luis Pinto. Yo no sé, pero ese concepto
2: pero
0: lo dijo
2: Giovanni,
0: Jorge Luis
2: Pinto. Pero ese es su concepto, pero tampoco es palabra de Dios. Ese es su punto de vista, pero no es palabra de Dios.
0: Al mirar a nuestra liga.
1: Yo lo que creo
0: no,
1: es que
0: no es
1: Guzmán...
0: palabra de Dios, por Dios. Un técnico respetable. Profe,
2: yo,
0: Pinto,
2: yo no soy diciendo
1: que
2: no.
1: Que creo, yo lo que creo es que Guzmán juega en una posición donde él se destaca en Colombia, pero que tiene una fuerte competencia por lo que está en el exterior.
3: Es que el tema es ese, Campo. El tema es que por delante de él hay jugadores que están haciendo carreras y están trabajando en ligas que son más importantes y de mejor nivel competitivo que la nuestra. Eso es clarísimo. Y eso no quiere decir que estén demeritando la liga colombiana. Es que,
1: porque, por ejemplo,
3: no sé por qué Campo hace carrera que para hablar bien de Juan tenemos que hablar mal de Pedro.
1: Claro, es cierto. Porque, por ejemplo, a mí el caso del lateral izquierdo es diferente. A mí sí me parece que Samuel Velázquez cabe y que él compite con los que están ahí porque es distinto.
2: Y no tiene tanta competencia.
1: Mm-hmm. ¿Vargas iba a decir algo?
4: Sí, pero preciso, eso es pura ley Murphy. Me estaba enredando porque ya vamos a entrar al auditorio. Lo que le iba a decir es, Didier Moreno, ¿en qué fútbol del exterior así importante jugó?
1: Él fue a España, ¿no? Él fue a España y no tuvo
4: y ya,
1: tanta continuidad. Zaragoza,
4: si mal
1: no
4: estoy.
1: Sí.
4: Eso. Listo, bueno. Usted ahí está la
0: no
4: respuesta
0: a Jorge Luis Pinto. Usted como que no escucha a Jorge Luis Pinto. Si no lo escuchó, lo invito a que lo llame. Porque el profe Pinto lo dijo. En su momento, cuando Didier era el líder del medio campo del Junior, cuando Didier Moreno se destacaba en nuestra liga, dijo, yo, por ejemplo, Jorge Luis Pinto, llamo a un jugador como Didier Moreno a la Selección Colombia. Y no me estoy y que no me mientan, porque es verdad. Lo dijo Jorge Luis Pinto.
3: Bueno,
0: y yo al profe Pinto lo respeto y le creo.
3: Pero venga, nosotros también respetamos a Pinto. Y por supuesto yo más que lo tengo acá cerca por ser paisano. Pero no le gustó a Lorenzo y entonces ¿qué hacemos?
0: ¿Ah? No, correcto, es lo que estoy diciendo. No le gusta.
3: Por eso, pero no para armar listo. Para armar semejante show ahora y arrancarnos los poquitos pelos que nos quedan.
4: Y sí. Por Didier Moreno, no
3: sí,
4: sé.
3: Sí, o sea, que usted no le queda. ¿Cuántos tenía Didier en ese momento por delante?
2: No, aquí hay único que, en qué momento
5: al único Pinto
2: también.
5: Que no pueden respetar es a Camilo aquí, pero el resto que lo respetan.
6: Sí, ve que José es otro.
3: No, José, no. De un tiempo para acá.
0: De un tiempo. Los jugadores de nuestra liga sueñan con vestir la camiseta de Colombia. Todos los jugadores de nuestra liga sueñan
6: con
0: tener la oportunidad de ser convocable. Si no van al exterior, requisito sine qua non, no vas a la selección. Qué tristeza, Dios mío.
3: Lo que pasa es que ir a la selección es un plus. Y ir al fútbol del exterior es un reconocimiento, es un mérito, ¿sí? Es una valoración del talento. El jugador que va al exterior es un jugador que adquiere unas destrezas, unos conocimientos, unas habilidades diferentes, unos comportamientos diferentes. Creo yo, ¿no?
1: Sí, de todas maneras yo no creo que el descarte de la liga sea simple y llanamente porque no la miro. Yo creería que el descarte de la liga es porque simple y llanamente creo que los que están afuera son mejores.
0: Exacto. Pues, y no
1: ¿qué
0: hay
1: jugador
0: descubre?
1: De la liga hoy le quita un puesto a uno de los posibles jugadores que estaba en el extranjero?
3: Claro, pues comencemos la tarea por los porteros. Un portero en Colombia hoy, en la liga colombiana, que pueda reemplazar a Montero, a Vargas y, no sé, a Mier.
5: Sí. Pues el que estaba en la lista era Mosquera Marmolejo y Aldair, pero Aldair ahora está en el exterior y Mosquera Marmolejo pues está acabando
3: y Aldair lesión, volvió a ser importante justamente porque dio el paso yéndose al exterior.
1: Sí, no, eso es cierto.
5: Eso está marcado, Coco.
1: Eso es cierto.
5: Eso está marcado.
1: Y fíjense que hay uno que está en el exterior, que es Mier, que deja convocatorias, pero Mier tiene un gran problema en las finales.
3: Sí.
1: Ayer otra vez fue víctima de eso. O sea, el tipo tiene mala suerte en las finales.
3: Yo creo que es exceso de confianza, Campos.
1: Se desconcentra en las finales.
3: Sí, sí, sí.
1: Pero,
5: o le pesan.
1: O le pesan las finales. O simple y llanamente le pesan las finales. El hecho es que, José, las finales es lo que más te marca.
3: Claro.
5: Pero claro, porque es que ahí se consigue el título. Ahí se es héroe. Ahí se ahí lo recuerdan.
3: Los
5: ahí
3: ojos
5: es donde
3: de
5: tiene
3: todo
5: que mostrar
3: encima.
5: Las credenciales en la final. Punto es punto. Y a él está empezando.
1: ¿Qué otro jugador, además de Jason Guzmán? Que el hombre, a mí me parece Samuel Velázquez, lo dije. Me parece que en el puesto de lateral izquierda es un lateral por izquierda distinto. Entonces se podría probar. Pero ¿qué otro jugador de la liga?
2: Ian Poveda. Ian Poveda me parece que está en pocos partidos que ha tenido la oportunidad de actuar, ha marcado la diferencia.
1: Y hagamos lo mismo entonces que hicimos con Guzmán. Es más que Arias, Carrascal, De Osa, Prilla, Arcila.
2: Creo que ahí compite. Siento que tiene más nivel para
5: otra
2: competir.
5: Prioridad, dice Vargas.
2: Aparte también Vargas, porque Ian Poveda te puede jugar de diferentes posiciones, te puede por jugar dentro, también de extremo, te puede jugar de media punta. Entonces un jugador que cumple otras funciones dentro de un mismo partido y yo creo que eso es un plus que tiene el jugador.
1: Sí, ¿Coco iba a decir algo?
3: No, que lo de Poveda es,
4: yo le iba a decir.
3: Lo de Poveda es porque es un jugador diferente, es un jugador distinto que hizo el proceso a la inversa. Comenzó por fuera y ahora está jugando acá.
4: Sí, claro.
3: Y eso se nota.
1: Vargas.
4: Sí, hay otra realidad. Recuerden que es que aquí no tenemos 19 equipos que ofrezcan jugadores de nivel para selección, ¿no?
6: Exacto. Entonces, y que los tiempos han cambiado.
4: Sí, Nacional, Millonarios, América y por ahí a veces Junior tiene el suyo y el Cali, entre comillas, puede tener alguno, pero dígame, es que, Millonarios.
6: Es que yo siento que Giovanni se
4: Santa
6: quedó
4: Fe, en la nada. Nacional, muchos.
6: Giovanni se quedó en la época cuando yo América no y Nacional y Junior eran la base de la selección Colombia, pues porque claro, dos o tres eran los que estaban jugando en Europa. El tema ha cambiado y claro que hay que tener en cuenta, y nadie ha dicho que no vayan a tener en cuenta a los jugadores de Colombia, pero tienen que hacer méritos. Es como a veces cuando dicen, es que hay que tener a los jugadores canteranos o a los jugadores jóvenes, pues hermano, haga méritos. Y yo creo que un técnico no va a ser tan ciego de no ver un hombre que haga méritos en el fútbol colombiano para llevarlo a la selección, no es simplemente jugar acá.
1: Y yo no había metido a Solís. Yo no había metido a Solís, pero también la misma actualidad de jugadores jóvenes que están en Europa, que se están destacando, que están teniendo minutos. Yo creería que en este punto, y ojo, con la salida de los Quinteros y los James, en este punto también puede poner a pensar al técnico, y si me toca jugar de manera distinta.
2: Es que yo creo que esa es la pregunta principal.
4: Solís está.
2: Yo creo que esa es una de las preguntas iniciales que hay que hacerle también a Lorenzo, si de pronto la manera de jugar de Colombia va a cambiar después del anuncio del retiro tanto de James como de Juanfer. Esa es la pregunta que tenemos todos porque de acuerdo a eso también serán los jugadores que convoquen y las características de los jugadores que convoquen.
4: Anotada.
2: Porfa, gracias.
0: Yo creo que técnicos como Alberto Gamero, Luis Fernando Suárez, el profe Juan Carlos Osorio, y meta los nuestros, con toda seguridad, al consultarles, profe, ¿hay jugadores de nuestra liga que pueden llegar a la selección? Te van a responder, sí hay. El tema es que es voluntad del entrenador nacional que no los llama, no los mira, no los ve, no les da la gana.
2: Al final es el que manda, aunque a uno no le guste, y él elegirá por el gusto de él, y está bien.
6: Aunque manda, pero yo le hago una pregunta, Giovanni, sí. Hubiéramos convocado a los jugadores del medio local, como usted dice, y es válido su hipótesis y su tesis, mejor, y totalmente válida.
1: Pero
6: ¿usted cree que si hubiéramos convocado a los jugadores, el resultado en la Copa América hubiera sido diferente? ¿El resultado en la Copa del Mundo hubiera sido diferente?
0: No, Camilo, ¿no? Te está yendo al extremo, Camilo. Estamos hablando
4: claro,
0: de ahora,
4: con Germaín. Germaín se baja a Lautaro.
0: No menciones a Germaín porque yo no lo estoy mencionando. Estamos hablando de un tema que es actual.
4: Yo
0: donde
4: sí,
0: el técnico
4: señor
0: de la selección nacional necesita un relevo generacional y la propuesta mía es sana. Profe, mire nuestra liga. Si hay 2-3 que puede llevar, llévelo. Esa es mi propuesta. Si hay porque yo línea, sé que sí hay jugadores.
5: Si hay una línea, Giovanni, donde hay, digo, no sé si pueda utilizar ese término, pero lo voy a hacer, superpoblación, es el de la línea de volantes. Tenemos por lo menos 14, 15 jugadores. Y los podemos nombrar si quiere.
4: ¿Sí? Le tengo una noticia a Giovanni.
1: A ver, Vargas.
0: Suéltela.
4: Giovanni, respire tranquilo. Va a haber jugadores de liga. Así sea uno, pero va a haber, tranquilo.
0: Bueno. Celebra Curramba. Esa es la propuesta. Esa es la propuesta. Nuestra liga, mal que bien, tienen que darle ojo, claro. Tienen que mirarla.
1: Porque pero, no, la mira, pero no, él no va a los partidos, el técnico va a los partidos, si va a haber, la mira.
2: Si va a haber algún jugador convocado de la liga local, es un jugador joven, a proyección, con total. Una proyección que en los próximos semestres va a jugar en el fútbol internacional.
5: Total, Luisa, total, en eso estamos de acuerdo.
1: Ahí entran sí, los Velázquez, ahí entran los Escobar,
2: Poveda,
1: ahí entran los Poveda.
2: Exactamente, jugadores Rengifo, jóvenes Rengifo. Con proyección ahí de que seguramente en los Rengifo próximos no tiene meses nivel. Van a estar en el fútbol internacional. Yo no creo que vayan a convocar un jugador así se esté destacando de la Liga Colombiana que tenga 28 años, 30 años, que va a ser más difícil que pase a una liga más competitiva. Estoy hablando de Europa en este caso. Brasil.
5: Sería más cómodo, Campo, de pronto, conseguir jugadores para la defensa, porque es que en la mitad yo veo demasiados jugadores sí, en la mitad.
1: Y el lateral por demasiado. Izquierda. Sí, y el cierto. Lateral por izquierda. Y el lateral por izquierda, creo sí, yo que sí, se podría.
5: Sería más
1: lo
5: o menos.
1: Veo más. Porque no veo un central joven hoy que le pelee a los que están.
5: Sí. ¿No?
1: A los que están, digo,
3: los que están chicos de Nacional que están en formación.
1: Sí, a ver qué hace los de Nacional, García. Los de Nacional están en formación. O sea,
5: a ver qué hace Simón García ahora en Río Ave, ¿no? A ver qué,
2: cómo no, le fue muy mal en el debut. En el debut le fue muy mal, estuve leyendo y que el equipo perdió y quedó retratado en varios de los goles. No le fue y salió pidiéndole disculpas a la hinchada en su debut.
5: Te dieron campo en el Vancouver.
2: Ese puede ser.
1: Ese está jugando.
2: Ese está jugando sí. Y se ha venido destacando.
1: Vargas, ¿cuál es el movimiento hasta ahora cuando faltan, qué, 13 para las 3 de la tarde?
4: Ya todos sentados en el auditorio, esperando. Nos dicen que va a ser puntual el tema. 3-0-0, sí. Tampoco se puede, Coquito. Usted sabe que hay que respeto, porque imagínese uno estar gritándole aquí a los colegas tampoco. Solo se le grita a los compañeros. Algunos.
1: Hay renovación.
4: No gritar, se le sube el tono.
1: Hay renovación en la cobertura de selección. Hay nuevo ciclo en la cobertura de selección en los medios de comunicación, ¿o no?
3: De siempre.
4: Están teniendo en cuenta el producto interno, estoy de acuerdo, la liga local lo está teniendo.
6: No, Vargas, ya eso es ser uno muy
3: la
6: malo.
3: ¿La convocatoria es más joven o sigue siendo mayor?
4: Sí. No, hay mucho pelado. Hay mucho pelado.
6: ¿Pelado como dice el pibe?
5: Puro pelado.
4: ¿Pero pelado cuál? Kilómetros. Sí, pero no como dice el pibe. Eso es lo importante. O bueno, no sé.
2: Pero solo, solo periodistas o,
1: usted.
2: O hay más creadores de contenido y demás.
4: No, a esto poco vienen.
1: Sí, sí, pues eso ya con
5: permiso. Eso maneja el día del partido.
3: Eso maneja al estadio, eso, sí. Al metro.
0: Ahora ¿cuánto va a durar la rueda de prensa? ¿Cuánto estima usted que dura la rueda de prensa?
2: No, pero es que ahí lo está poniendo a adivinar.
5: ¿30 minutos?
0: 30 sí, minutos no está bien. Ahí. Porque pues no va a anunciar gran cosa.
1: ¿Les han avisado cuántas preguntas hay? ¿Si hay ronda de preguntas o no, Vargas, o no les han dicho? Todavía no. Bueno, ¿les parece si hablamos del tema de los partidos de ayer y vamos adelantando con algunos partidos de hoy para después quedarnos con Vargas a partir de las 3?
2: Por supuesto.
1: Y del sonido, obviamente, de la rueda de prensa.
5: Aprobado.
1: Listo, Vargas, entonces, una vez termine la rueda de prensa, usted vuelve con nosotros, ¿no?
4: Correcto, sí, señor. Sí, vamos
1: listo,
4: a estar
1: entonces, pendientes de todas maneras,
4: de las cosas que diga el profe Lorenzo.
1: Claro, de todas maneras quedamos atentos a los canales de difusión de la Federación, que Vargas nos informe cualquier cosa, si de aquí hasta las 3 pasa algo en la sede de la Federación, si llega Lorenzo, si se sienta, si la adelantan, si no, y nosotros adelantamos temas con lo que ocurrió ayer. Quedamos atentos, Vargas. Y lo que ocurrió ayer fue una victoria de Atlético Nacional, un equipo que sigue dejando una cara positiva en el fútbol colombiano, en su crecimiento, y el debut de James, además de un estadio colmado de hinchas de Nacional el Campín ayer.
3: Nos.

0: Impresionante.
1: Realmente el ambiente estuvo muy lindo. Tuve la oportunidad de estar ahí campo en el Campín. Se siente un ambiente muy lindo porque se ve que son personas que no ven seguido a Nacional, entonces saltan todo el partido, lo disfrutan desde el minuto uno hasta el último minuto, y aparte yo siento que el partido se prestó también para eso.
0: Bueno.
1: Fue un muy buen partido, un partido muy competido, un Inter que no salió tampoco a defenderse, salió también a buscar el partido, y eso también hizo que fuera un partido bastante entretenido. Yo no me esperaba el planteamiento del Inter, que fuera a ser un equipo que también buscara, cuando tenía el balón, proponer, ser un poco vertical, un juego directo, pero bastante peligroso con Duarte y con Sanguinetti en ese frente de ataque, que viene haciéndolo bastante bien. Recordemos que el semestre pasado estaba Ian Poveda, también Parra, salen esos dos jugadores y le estaba costando un poco al Inter, pero la propuesta del Inter realmente, frente a una nómina tan superior como la de Atlético Nacional, siento que hay que aplaudirlo y no dejarlo pasar. Ahora, lo de Atlético Nacional es increíble, o sea, lo hemos hablado, que las individualidades y un poco cogiendo la idea de juego de Lucas González cada vez se va afianzando. Ayer hubo varios jugadores que no habían sumado muchos minutos y que venían siendo suplentes, el caso de Chicho Arango, de Parra, Ian Poveda tampoco venía siendo inicialistas, y lo hicieron muy bien también.
0: Está rotando Lucas.
1: Exactamente.
0: Bien.
2: Se está refrescando y está armando el equipo. Okay. Es que él está armando el campo, equipo.
1: Y cuando hicieron el cambio, cuando va a entrar James, entra James, Marlos Moreno.
0: De una.
1: Y también
0: Morelos.
1: Morelos. O sea, entran esos. Ahí es donde uno dice que el recambio realmente de Lucas es increíble. Ojo, Marlos no. Morelos, cuando hablo de los dos juntos, la mente me choca. Cuando Morelos salió golpeado, al parecer lo van a cuidar para el próximo partido, que es contra Llaneros en Villavicencio, no va a estar, y lo van a cuidar para la otra semana, para el clásico contra Millonarios en el Atanasio Girardot.
0: Es que en este caso Nacional no tiene una nevera llena, tiene un nevecón de esos mamones.
3: No, es que hace los cambios y es una cosa... Es impresionante.
2: Porque si tú miras al banco y tienes a James, a Morelos, ah, ya, listo, mi hermano. Sí,
4: o sea, sería un pecado que Lucas no quede campeón Cabrera con ese equipo.
3: Yo creo que sí. Yo creo
2: y sería
3: que
2: un gran freno en su carrera.
3: Totalmente, porque es que estamos hablando de la mejor nómina del país, uno de los técnicos de mayor proyección, una infraestructura gigante, una hinchada gigante. Yo creo que ayer, Camilo, lo demostró en la ciudad de Bogotá.
0: Y la mejor
3: tiene individualidades, lejos. Tiene equipo. Totalmente.
0: La mejor nómina lejos.
2: Hay una discusión arbitral en el partido acerca del tiempo, acerca de uno de los goles. ¿Cómo lo vieron ustedes?
3: A mí me generó mucho
5: el gol de tema del gol. Que le anulan a Sanguinetti.
4: El gol no convalidado, pues hay a Sanguinetti.
5: Sí.
1: No, es
5: tema de interpretación.
0: Para mí es una jugada clara.
5: Yo creo que para mí,
2: ¿clara sí, en
5: es
2: qué,
5: un tema
2: Coco?
5: Complejo, un tema gris.
0: Es que ¿clara en qué, Coco? ¿Cuándo se tipifica el fuera de lugar?
2: Cuando usted participa.
0: No, cuando sale la pelota de mi
2: compañero. Bueno, no, sí, o sea, sí, cuando, o sea, sale
4: cuando
2: la pelota.
4: Salió la pelota, intencionalidad.
0: Cuando salió la pelota de los pies de Larry, ¿dónde estaba Sanguinetti? Ya estaba adelantado.
1: Claro, pero es que el balón no lo toca Larry. No, el punto de discusión es que lo toca el jugador de Nacional. Larry no toca el balón. Uh-huh. Entonces
0: ¿quién,
1: ese
0: ¿quién es el que hace el pase?
1: El jugador de Nacional es el que toca el balón.
0: No, él lo intercepta, que
5: Coco,
0: es otra cosa.
5: Coco,
1: no,
5: él
1: lo
0: cuando la pelota
1: no es
0: sale, ese, cuando la pelota sale, el jugador de Inter ya está adelantado, claro. Sanguinetti.
1: No.
5: Coco, ese no es el punto de discusión,
1: no,
5: Sanguinetti está adelantado.
0: Claro.
5: Sanguinetti está adelantado. El problema aquí es que Xavi Ríos, y eso lo dice en la IFAB, ¿cierto? En la regla 11 del fuera del juego, que habla de juego voluntario o deliberado. Xavi, sí, pues evidentemente va en disputa rastrera con el rival de la pelota. ¿Qué asume Betancourt cuando llama al asistente? Que Xavi no tenía la orientación corporal para controlar debidamente esa pelota. Dos, estaba en una posición indefensa en ese control para poder tener la superioridad sobre el jugador. Sin embargo, en ese apartado, en esa norma IFAB, la del fuera de lugar, no, ojo, no invalida la acción cuando es imprecisa. Xavi toca la pelota porque él la disputa, es un juego deliberado. Y
2: no,
5: al tocarla, inmediatamente ya ahí habilita al jugador del cuadro del Inter y hace el gol. Para mí, gol mal anulado. Un error de apreciación pues aquí nadie tiene la verdad pelada porque es una jugada gris. Sí. Si lo da, perfecto. No lo dio, se ajusta también. Pero la tendencia aquí era a dar más gol que no darlo.
1: En esta estoy totalmente con Giovanni. Yo también estoy de acuerdo, infortunadamente, es una jugada realmente de interpretación, pero la norma dice así: cuando sí lo habilita, el adversario juega el balón voluntariamente cuando tiene la posibilidad de controlarlo para pasar el esférico a un compañero, recuperar la posesión del balón, despejar el esférico ya sea con el pie o con la cabeza. Nota que el intento de pase, despeje o control del defensa salga impreciso o mal dirigido no quita el carácter de voluntario. Por lo tanto, si decide ITA. Ahora, ¿qué es jugar voluntariamente según la norma? Es pasar a un compañero, recuperar la posesión, despejar, ya sea con el pie o la cabeza. El hecho de que el pase, el intento de recuperar la posesión o el despeje del jugador sea impreciso o no logre su objetivo, no invalida la voluntariedad de la acción. Los siguientes criterios deben de emplearse como corresponda.
0: Pero venga,
1: como
0: indicadores, vayamos dirigiendo la cosa.
1: Espere,
0: sí.
1: Como indicadores que el jugador tiene la posibilidad de controlar el balón y por consiguiente la acción es voluntaria. Primero, sí. El balón...
0: Vayamos digiriéndola a poquito.
4: Sí. ¿Cuál es su conclusión, Luisa?
1: Sino que es que ahí vienen eso. Cuando las maneras que se puede poner en, o sea, práctica.
0: Lo primero que está diciendo ahí es, para ponerlo en plata blanca y en ejemplo claro,
2: y en la jugada,
0: es que yo me volteo y le voy a tocar la pelota a mi compañero y es resulta que la toqué mal.
1: Esos son los ejemplos que ya voy a leer. El balón llega desde lejos y el jugador lo ve claramente. 1, 2, el balón no se mueve a gran velocidad. 3, se puede prever la trayectoria del balón.
3: Hola.
1: El jugador tiene tiempo para coordinar sus movimientos, es decir, no realiza una acción como salto, extensión de las extremidades.
2: ¿Vargas nos está llamando o está probando solamente su sonido?
3: La segunda, director, continúe doña Luisa con su explicación.
1: Y quinto, es más fácil jugar un balón sobre el terreno de juego cuando está en el aire. O sea, yo creo que según estas normas, fue a disputar la pelota, fue a hacer un despeje.
5: Fue a disputarla, claro.
2: Coco decía, yo la vi clara, después de esta explicación, Coco, la explicación de Giovanni, ¿la sigue viendo tan clara?
0: Para mí sigue siendo fuera de lugar.
1: Pero es que si la toca el jugador de Nacional, para despejarla.
5: Porque es un tema de interpretación, obviamente. El Coco así la interpretó.
2: Cuando ya caemos en interpretación, cuando caemos en interpretación, es interpretación del árbitro versus interpretación de yo que no estoy conforme con la jugada.
5: De acuerdo.
2: Y ahí es una eterna discusión. Ahora, la interpretación del árbitro está dentro del marco de la norma.
5: Sí, claro.
3: Porque no sale el reglamento.
4: Pero Campo, fue tan complicada la jugada, ¿cierto? Que Betancourt tuvo que llamar al asistente para mirarlo junto al asistente y tomar una determinación. No fue una jugada muy, muy nítida. Es decir, es de lo que ellos llaman gris, ¿no? Los árbitros.
5: Claro,
4: en el lenguaje de arbitraje.
5: Porque se basa en eso.
0: La analizaron entre los tres.
4: Sí, cuando una jugada puede ser para un lado o puede ser para el otro, dependiendo de esa interpretación. Entonces, venga, tuvieron que hacer consenso. Al final uno se da cuenta que el jugador, o piensa, yo por lo menos pienso que el jugador lo que quiso fue interceptar, rechazar,
1: despejar el balón,
4: salvar la situación que vivía su equipo en esa fase defensiva, y terminó fue lanzándola para donde estaba el contrario. Para mí, fuera de lugar.
5: Así es. No, sí, porque vamos a la pausa. Extensión del pie, la extensión del pie, el Campo, no lo hizo de manera instintiva. O sea, usted no puede extender el pie para rechazar una pelota de manera instintiva, no, lo hizo voluntariamente. Entonces, esa pelota que él toca para despejar es imprecisa, queda en un rival y ahí es donde se habilita. Pero para el juez central y para el juez de línea no fue un buen control, y eso para ellos es mucho para decir, este plano no cometió error.
2: Yo estoy más cerca de que lo habilitaba en la interpretación mía de la acción. Vamos a la pausa de las 3 y volvemos.
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1: Bueno, ahí estaba el gran Silvestre Dangond. Luisa, tenemos informe del partido de ayer, ¿no? Que dejó también un dato de color importante. Una noticia y un dato de color. La noticia es el debut de James, la victoria de Nacional. El dato de color es la gran presencia de niños, la gran efervescencia que había también por la presencia de James Rodríguez, que debutó ayer.
2: Así es, fue un ambiente muy lindo y ayer precisamente Ana Victorino estuvo conversando con los hinchas y preguntándoles sobre cómo le pareció el debut de James Rodríguez en el fútbol colombiano, en primera división, porque recordemos que ya había jugado, pero en segunda división. Vamos a ver qué dijeron.
3: ¡James!
4: Vamos a ser campeones como siempre. Y Bogotá, verdolaga. Bogotá es nuestra. Bogotá.
5: De James, excelente. Vino a demostrar lo que es y lo que sabe.
6: Es mi única opinión, es que James David Rodríguez es el mejor jugador que ha parido Colombia.
7: Lo hizo hoy súper bien. Donde coja esa que le quedó mordida.
8: Nos encontramos a las afueras del estadio Nemesio Camacho El Campín, donde Atlético Nacional ganó 3-2 ante Internacional de Bogotá. Hablaremos con los hinchas para saber su opinión sobre el partido y el debut de James Rodríguez.
9: Bueno, pues primero que todo, un partido pues bastante flojito, los primeros 45 minutos, bueno, se demostró mucho, digamos, como que el tema de la nómina, ya que de pronto puede ser una nómina suplente, ¿no? Ya con el ingreso de James y pues los cambios, sí se vio como el resultado, pues no, James referente de la selección y pues vino aquí a demostrar de lo que está hecho, una asistencia ya al último minuto, buen debut para James, el 10.
10: James jugó muy buen partido, entró con muchas ganas, con mucha energía, estuvo moviéndose durante todo el campo, participó también en la jugada de gol. Vemos a un James realmente comprometido con el equipo. Muy contento con el debut de James.
8: Lo amamos.
11: Bueno, el debut de James Rodríguez ya con la camiseta de Nacional y primera vez acá en Colombia, la verdad para los hinchas yo creo que es un motivo de orgullo. Y con respecto a lo que es la opinión del partido, la verdad, Inter en el segundo tiempo, más allá de los goles del gol anulado, del segundo de Garcés.
1: Bueno, vamos de inmediato porque ya llegó Lorenzo, después de la alegría, obviamente, de los hinchas de Nacional con el debut de James, pero ya hace presencia Lorenzo y vamos con la rueda de prensa.

0: Ahora le cedo la palabra al profesor Néstor Lorenzo.
1: Bueno, primero agradecerles a todos, bueno, a la, al país, a la dirigencia, a la gente de la calle, que valoró mucho el esfuerzo y la calidad del trabajo que tuvimos durante el proceso. Y bueno, por esta muestra de confianza en una renovación y en un seguir sumando, seguir creciendo y llegar siempre a competir con los mejores, como digo yo, ¿no? Ese es el objetivo nuestro. Gracias.
0: A continuación, el profesor Néstor Lorenzo nos va a dar la convocatoria para la fecha FIFA de septiembre y octubre.
1: Bueno, arqueros, Aldair Quintana, de Independiente del Valle, Álvaro Montero, de Boca Juniors, y Kevin Mier, de Cruz Azul. Defensores, Álvaro Angulo, Pumas, Daniel Muñoz, Nottingham Forest, Davinson Sánchez, Galatasaray, Edier Ocampo, Vancouver, John Lucumí, Juventus, Kevin Andrade, Zenit, Roger Caicedo, Cercle Brugge, de Bélgica, Samuel Velázquez, Atlético Nacional. Volantes, Daniel Arcila, León, Gustavo Puerto, Olympiacos, Hamilton Campas, Rosario Central, John Arias, Palmeiras, John Solís, Birmingham, Juan Manuel Rengifo, Atlético Nacional, Kevin Castaño, Atlético Mineiro, Matías Orozco, Castellón, Richard Río, Al Ittihad, Yasser Asprilla, Girona. Delanteros, Carlos Gómez, Vasco da Gama, Juan Camilo Durán, Celtic, Kevin Viveros, Atlético Paranaense, Luis Suárez, Sporting de Lisboa, y Óscar Perea, América de México. Esos son los 26 convocados para esta triple fecha.
0: Colegas, ahora vamos a abrir la ronda de preguntas. Les pido por favor que levanten la mano, se identifiquen con su nombre, medio de comunicación al que pertenecen y por favor hagan una sola pregunta. Abre la ronda de preguntas, Paula Abreu, de FCF Media.
2: Profe, muy buenas tardes, y preguntarle, ¿qué está? ¿Significa para usted esta convocatoria, entendiendo lo que se avecina? Gracias.
1: Bueno, en principio, cada microciclo que vivimos con la selección tiene... Nosotros le ponemos un título, ¿no? En este momento, a pesar de que lo que estamos haciendo es una continuación del proceso, hay como una transición y recambio que creemos necesaria. Y bueno, en ese sentido hemos decidido darle descanso a muchos jugadores que son parte del ciclo, del proceso de la selección, pero que en estos momentos están viviendo distintas situaciones en sus clubes, y preferimos usar estos partidos y esta transición para ver a nuevos talentos, a gente que hemos tenido de pronto bloqueada muchas veces y que nunca hemos podido llamar. Así que es un reto importante para nosotros y estamos muy ilusionados.
3: Profe, por aquí, saludo muy especial. ¿Qué lo motivó a continuar también en la Selección Colombia después de esos 4 años con altos, con bajos? ¿Qué es lo que más lo motivó a usted para seguir con esta selección?
1: Mira, nosotros disfrutamos mucho del camino que transitamos, y creo que hubo más altos que bajos, y eso es una de las cosas que nos motiva, ¿no? Por otro lado, nos hemos comprometido con el proceso de juveniles, y creemos que estamos viendo que hay un avance importante en lo que se ha hecho en estos 4 años, con la sub-17, no solo en las formas de jugar, sino en los talentos que aparecen y que espero que se vayan consolidando en las primeras, para que vivan todo el proceso natural de jugador de juvenil a jugador de selección mayor. Eso es lo que nos motiva también.
4: Profe Néstor Lorenzo, un saludo especial para usted, para todos los colegas. Diego Alberto, del Gol Caracol y de Noticias Caracol. Profe, el anuncio de hace apenas unas horas de James Rodríguez diciéndole adiós a la Selección Colombia, ¿pudo hablar con él? ¿Fue una decisión que tomó y antes se la consultó, lo aconsejó? Mejor dicho, ¿usted intervino en algo en esa decisión de James? Gracias.
1: No, en la decisión de ninguna manera. Simplemente lo escuché, respeté sus tiempos, yo lo sabía desde el partido con Suiza, pero respeté el tiempo que él decidió cómo y cuándo anunciarlo a la gente. James le ha dado muchísimo a la selección, fue un estandarte de nuestro proceso y bueno, hay que agradecerle todo lo que hizo, todo lo que hizo por la camiseta y bueno, y esperar que esa camiseta siga brillando, ¿no?
5: Profe, ¿cómo está? Buenas tardes, Carolina Castellanos de la FM. Quiero que nos cuente, pues, ante los anuncios precisamente de James Rodríguez, se sumó también en su momento el de Juan Fernando Quintero decir que no quería volver a la selección. Que nos cuente usted cuáles son esos jugadores que usted en esta nómina les está dando descanso porque hacen parte del proceso, pero por el momento del club no los está llamando, que nos confirme exactamente esos nombres para saber quiénes realmente...
1: No, pues, son todos. O sea, nadie está ni dentro siempre ni fuera nunca. Esa es la verdad. Sea joven, sea viejo, uno calcula también las edades, los procesos biológicos y el lugar donde juegan, pero lo que se tiene en cuenta es la actualidad. En algunos casos, como el de Luis Díaz, por ejemplo... Por supuesto que hablé con él, le dije, te veo cansado, Lucho, no tenés el sprint que tuyo, que te pasa, y bueno, consensuamos de que descanse esta fecha porque tiene más de 60 partidos. Y nos permite también ver talentos jóvenes para ir fogueándolos, ¿no? Pero nadie está siempre adentro y nadie está nunca, o siempre afuera, así, ¿eh? Nunca somos terminantes con eso, ¿no? Porque la gente que ha vivido en el proceso sabe.

0: que entra, puede salir y compite. Y eso genera una competencia que le hace bien a todos.
1: Hola, profe, ¿cómo le va? Feliz tarde. Estamos en el Bar y en Dos Puntos, en Caracol Radio y en AS. Son 16 días en los que usted va a tener a los jugadores. Es algo poco habitual. Solo se tiene antes de Copa América y antes de un Mundial. ¿Esta convocatoria está pensado en eso, en poder tener 16 días a jugadores que no se sabe si puedan continuar, pero que los quiere ver no solo en cancha, sino también cómo se comportan dentro de la concentración?
0: Sí, creo que es el momento, ¿no? Cuando vimos cómo venía la fecha y la posibilidad de hacer tres partidos, ¿no? En estos días y poder trabajar con el equipo y con cada uno. Uno descubre muchas cosas cuando tiene al jugador cerca. A veces uno lo ve en el club y dice me gusta, no me gusta, me gusta esto, no me gusta el otro, pero cuando lo tiene cerca puede hablar con el jugador, puede verlo, puede conocer su temperamento, cómo siente. Y creemos que este fue el momento de ver, de mirar, de aprender a valorarlo, ¿no?
2: Profesor Néstor Lorenzo, buenas tardes. Le habla Carlos Villamil de eSports. Profe, usted ya nos contó que habló con James y también con Lucho Díaz. Quería preguntarle ahora por Juan Fernando Quintero. ¿Ha tenido la posibilidad también de hablar con él y también por la ausencia que vemos que está en esta convocatoria? Gracias.
0: Sí, con él es uno de los que más hablo, ¿no? Más allá de, vos me hablás de la ausencia, él también tomó una decisión que respeto de dejar la selección, ¿no? Y yo lo sabía también desde el partido con Suiza. Lo de él, lo de Ospina, lo de James, tenemos una gran relación, comunicación, te diría, constante. Y bueno, uno no se puede meter en esas decisiones personales, ¿no? Si él algún día decide otra cosa y lo transmite, volverá a estar en consideración porque es un gran jugador y una gran persona.
3: Profe, muy buenas tardes. Estamos en vivo para Win Sports, el espacio de Medio Tiempo, nuestras plataformas digitales. Profe, lo vimos en el estadio, una vez más, en el Campín, disfrutando del fútbol profesional colombiano. Sabemos que está usted siempre siguiendo de cerca el balompié nacional. Y vemos jugadores, precisamente, de la Liga Betplay Di Mayor, profe, ahí en esa convocatoria. ¿Cómo ha visto la evolución, precisamente, de lo que tenemos en el país, de cómo va creciendo el fútbol colombiano? Y ya, obviamente, tener la posibilidad de ver elementos que hacen parte del fútbol nacional en la convocatoria. Muchas gracias.
0: Bueno, continuamente vamos viendo la evolución del fútbol colombiano y de los jugadores jóvenes. El tema es que deben competir en distintos niveles, ¿no? Creo que lo que le hace bien a los equipos es competir en Copa Sudamericana, Copa Libertadores, que cuando se vayan los chicos afuera vayan a jugar, ¿no? A estar dos o tres años dando vueltas de un club al otro y no consolidarse en ningún club. Creo que hay mucho talento, tenemos que trabajarlo. Hay muchos chicos que estamos viendo también, que estuvieron a punto de entrar en la lista de otros chicos del fútbol colombiano, que los estamos siguiendo muy de cerca. Posiblemente después dice, y lo llaman cuando se van al exterior, como el caso de Orozco. Es que lo tenés que ver también en otro ámbito, en otro nivel, en cómo reacciona ante una intensidad mayor, ante una presión mayor. Así que estamos contentos de poder en esta fecha elegimos para ver todos esos valores jóvenes.
4: Profe, por acá. Ana María Navarrete de ESPN. Se cerró ese ciclo pues pasado, obviamente con la despedida de James, de Juan Fernando Quintero, de dos jugadores que representaban ese 10 clásico en nuestra selección. Ahora se abre este nuevo proceso y usted va a ver obviamente más jugadores. ¿Se ilusiona también con la evolución del fútbol de la selección? Porque seguramente vendrán otros 10, pero con otras características. ¿Cómo ve ese futuro de encontrar esa transformación o esa evolución del fútbol de nuestra selección?
0: Bueno, lo veo con optimismo. Creo que hay talento. De pronto hay que ver, hay que darle rodaje a distintos jugadores para que la camiseta no les pese, ¿no? Y que lo que hacen en sus equipos lo hagan en la selección. Juanfer y James, como en algún momento el pibe Valderrama, o como Magnelli Torres, todos esos jugadores, el Gordo Cardona, van y se hacen cargo del partido cuando... Eso los identifica, los hace distintos, más allá del talento que tienen. De pronto hay chicos que tienen mucho talento y prefieren jugar.

0: a conocer a estos chicos, ¿no?
1: Profesor Ernesto Lorenzo, un saludo cordial. Octavio Mora, del show del deporte en Bucaramanga, Deportes y Más en Boston, W Sports TV en Nueva York. Todos señalan esa estratégica con Octavio Mora, Deportes. Profe, en el periodismo hablamos de un principio, que haya siempre equilibrio, equidad. Eso también se puede transportar al fútbol. Le pediría, nos aporte tres aciertos que haya tenido el anterior proceso, de los cuales usted se sienta orgulloso, pero igualmente tres aspectos como asignatura pendiente, como tarea a desarrollar en este nuevo, en esta nueva etapa que usted continúa liderando, profesor, y muchos éxitos en esa nueva etapa.
0: Bueno, me deciste. Bueno, las cosas pendientes, creo que a partir de la Copa América no tuvimos tanta preponderancia en la pelota parada. Creo que tuvimos que trabajar, no trabajar más, pero trabajarla mejor de pronto, la pelota parada. Creo que eso es una cosa pendiente. A veces por falta de tiempo, a veces cuando armás diferentes equipos con distintos jugadores, uno cumple una función que el otro no la puede cumplir en la estrategia específica, ¿no? Pero eso es una. Otra es haber cerrado los partidos que merecimos ganar. Que merecimos ganar, que fuimos protagonistas. Y tuvimos muchas situaciones fallidas, ¿no? Que creo que a veces nos jugó una mala pasada la ansiedad de pronto, ¿no? De querer, sobre todo en el Mundial. Cosas a mejorar, bueno, muchas, muchísimas, sin duda, pero bueno, cosas que no hicieron al rendimiento, ¿no? Y como buenas, que el rendimiento siempre fue muy bueno, que ningún rival nos superó. Hemos jugado entre Copa América y Mundial 12 partidos y no hemos conocido la derrota en los 90 minutos, nos han hecho pocos goles, hemos sido protagonistas, no nos han dominado de manera así como que nunca terminamos pidiendo la hora, todo lo contrario. Pero cerrar los partidos creo que es una deuda pendiente para esta selección.
2: Profesor Néstor Lorenzo, muy buenas tardes. Buenas tardes a todos. Diego Chiribierres, Más Noticias. Profesor, no hablemos de posiciones o función dentro del campo, hablemos simplemente de un número, el número 10, que es emblemático para la historia de la Selección Colombia. ¿Alguno de los convocados en esta lista llevará ese número o quizá otro jugador?
0: Estuve pensando en llamar al pibe, a ver si... seguramente la camiseta se va a usar, y es una camiseta honorable para la Selección Colombia, pero hay jugadores que la van a usar y van a jugar bien. Ojalá que yo siempre, cuando hablo del proceso de un equipo o de nuestra selección, también hay que entender el proceso de los jugadores, ¿no? De los chicos que vienen de sub 15, sub 17. En esta lista hay muchos chicos que han tenido ese tipo de proceso, y eso es lo que buscamos nosotros desde que llegamos, ¿no? Que hace una continuidad. Hay chicos ahora en la sub 17 y en la sub 20 que en algún momento van a estar en lista también, seguramente van a competir, siempre y cuando su nivel lo amerite, ¿no? Pero vemos que hay madera y ya va a aparecer el 10 que enamore nuevamente.
3: Tenemos espacio para dos preguntas más por acá.
4: Profe, buenas tardes. Claudia Elena Hernández, de Todo el Arpos, de Bogotá. Profe, por la nómina y por lo que te ha dicho ahora, va a haber, como hay microciclos, también hay microobjetivos a partir de la fecha, teniendo en cuenta que se inicia un nuevo proceso. ¿Cuál sería ese orden de esos microobjetivos a partir de ahora y hasta el campeonato mundial? Muchas gracias.
0: Bueno, siempre el objetivo es crecer, ¿no? Hasta los microobjetivos, hacer crecer a los jugadores, darle herramientas para que sean mejores cada día, darle identidad de selección al jugador. Creo que eso lo transmitimos continuamente, tratamos de bajar esa idea continuamente. Muchas veces con los jugadores grandes tenemos la ayuda esa porque transmiten, destilan selección y por las venas, y eso es muy importante para los jóvenes, para recibir ese amor, ese compromiso, esa entrega. Ahí, como decíamos, ¿no?

0: compromiso y la entrega absoluta son dos lemas nuestros, ¿no? De que la selección es lo primero. Así que queremos que el jugador ame estar, que quiera estar, que luche para estar en la selección. Profe. Esos son objetivos en cuanto a cambiar la mentalidad, ¿no? De muchos que de pronto no piensan así, ¿no?
1: Última pregunta,
2: profe, por acá. Camilo Zabaleta, InfoAE. Profe, ¿qué novedades nos puede confirmar en el cuerpo técnico en esta segunda etapa suya tras la salida de Amaranto?
0: Sí, bueno, se ha sumado José María Bazán, que tiene es un muchacho de mucha experiencia, nos va a ayudar muchísimo en estrategia de pelota parada y en todo, ¿no? Tiene una experiencia muy grande en la MLS, en México, ha sido ayudante 10 años de Oscar Pareja, he tenido las mejores referencias de él y bueno, ojalá que se sienta cómodo con nosotros y que nos aporte lo que yo espero que nos va a aportar, que estoy seguro. El otro es Cristian Osorno, que es un profe colombiano que estaba trabajando en Millonarios. También le deseo lo mejor y esperemos que sea tan feliz como nosotros trabajando aquí y juntos todos los días. Y el otro, el profesor Ariel, que también tiene mucha experiencia, ha estado en muchos equipos de Argentina, ha compartido con nuestro profesor Leandro Jorge, Ariel Ceruli, perdón, que ha compartido muchos equipos con él y bueno, viene a aportar también. Así que le deseamos lo mejor a ellos y estoy seguro que van a el trabajo, ¿no? Sí, son preparadores físicos. Están en la parte de rendimiento físico, más que nada, ¿no? Y necesitamos, lo vamos a individualizar mucho, trabajamos mucho en plataformas con los juveniles, con todo, lo necesitábamos y bueno, gracias a ahora, gracias a Dios, lo tenemos ahí. El otro, José Mabazán, es estrictamente futbolístico, ¿no? Es un director técnico. Bueno, pregunta más.
1: Muchísimas gracias, colegas. Ha terminado la ronda de preguntas.
0: Para. Agradecer a todos y felicitar a las chicas que ganaron un partido muy difícil hoy. Les pido un aplauso para las chicas de Colombia.
3: Bueno, ahí estaba el técnico del seleccionado colombiano, Néstor Lorenzo, que comenzó agradeciéndole al público colombiano por el apoyo y terminó la conferencia de prensa solicitando un aplauso para las chicas que lograron su clasificación hoy en el Campeonato del Mundo. Convocatoria novedosa.
4: Sí.
3: Novedosa.
4: De acuerdo.
3: ¿Se pedían nombres nuevos? Hay nombres nuevos. ¿Se pedían jóvenes? Hay jóvenes. Uh-huh. ¿Se pedían jugadores de la liga? Llegaron jugadores de la liga. Y descanso para algunos. Uh-huh. De todas maneras, Kevin Castaño siempre estará en la convocatoria.
4: Pero ahora con más méritos. Sí, o sea, ya está sumando minutos, está siendo un jugador destacado en Atlético Mineiro.
3: Como en toda convocatoria, sí. A mí me parece que tiene más mérito de Osa que Castaño.
4: Sí, pero en este momento, pero sabemos que el jugador de gusto de Lorenzo es Castaño y al menos tiene una mejor actualidad que la actualidad que tenía cuando lo llevó a la Copa del Mundo. Entonces,
3: esa
4: convocatoria la entiendo un poco
3: Campo,
4: más.
3: A mí me sigue pareciendo que no tiene el nivel de selección. Sí, José.
5: Yo saqué estas conclusiones, a ver si las unificamos.
3: Sí, no, saquemos conclusiones ya de la
5: convocatoria. Ya viene Vargas. Solo dos de la Liga, ¿cierto? Que corresponde al 7.7 de la convocatoria, que son de Nacional, Samuel Velázquez y Juan Rengifo. Estamos de acuerdo, ¿no? No hay más.
4: Ajá.
5: No hay más ahí. Nuevos, yo tengo, me van corrigiendo, me van ratificando. Nuevos, Eddie Ocampo, uh-huh. Kevin Andrade, uh-huh. Roger Caicedo, yo no tenía Roger Caicedo en mi radar,
3: tampoco.
5: Daniel Arcila, Matías Orozco, Camilo Durán, Kevin Viveros, Óscar Perea, ¿quién más? Porque Luisa dice que son 15, ¿quién más de los nuevos?
4: Bueno, yo digo nuevos que no eran estado en el Mundial. A esos les llamo.
5: No.
4: O sea,
5: no,
4: del proceso
3: Solís
4: del Mundial.
3: Ya había tenido convocatoria.
4: Del proceso del Mundial hay 11 jugadores. El resto no.
3: Solís ya había tenido convocatoria.

0: o él solo había sido bloqueado?
1: Creo que es solo bloqueado. Ya viene
0: Solo
1: Vargas y nos
0: bloqueado.
1: aclara
0: Sí.
1: eso.
0: Si
1: Me
0: mal no
1: quedaron
0: estoy,
1: dos
0: John
1: frases,
0: Solís
1: ¿no?
0: tenía su
1: Sí.
0: primera convocatoria.
1: Me quedaron frases. La frase es el momento de ver, mirar y valorar. Convocatoria de transición y recambio.
0: A mí me quedó
1: Frase
0: una,
1: de Lorenzo.
0: la preocupación por las acciones a balón parado. La
1: Sí.
0: respondió de inmediato, o sea, es decir, que sí es una preocupación en selección. Y otra
1: Y
0: cosa que me
1: cerrar
0: llamó
1: los
0: la atención.
1: partidos. Y cerrar los partidos que se
2: Sí, de
1: creían
2: acuerdo.
1: se podían cerrar y ganar.
0: Y otra cosa que me llamó la atención, el tema de reforzar, él le llama el rendimiento físico del equipo y lo refuerza con profesionales. Es decir, algo no debe notar él. Las selecciones lo que menos hacen es entrenar, porque llegan y es tratar de armar el equipo de inmediato para la competición, sobre todo en eliminatoria. Pero sí me llama la atención que refuerce el aspecto físico del cuerpo técnico, o sea, de los
1: Campo,
0: preparadores físicos.
1: es
0: Sí.
1: que para jugar internacionalmente se necesita mayor intensidad, ¿no? Usted habla con los jugadores, cualquier jugador que va al exterior y la primera enseñanza que le dejan o la primera diferencia, no he escuchado ninguno que diga otra cosa diferente, es la intensidad con que se juega, ¿no? Que no es lo mismo que el ritmo, ¿no? La intensidad con que se juega se necesita de todas maneras tener un muy buen estado físico, más allá, repito, de que sea a velocidad o no, porque esa es
0: Pero
1: otra cosa, ¿no? Pero
0: ¿sabe qué me llamó la atención? Que él
1: sí.
0: marcó que son varios porque se va a individualizar el trabajo.
1: Por zona
0: Yo
1: será.
0: creo que esa es una respuesta que puede pasar por alto, pero es un análisis muy de fondo de lo que pasa en las convocatorias. Repito, sobre todo en eliminatorias. Todos los jugadores no te llegan al tiempo. Al final se te termina armando el equipo un día antes del primer partido, máximo día y medio antes del primer partido. Y a veces es más importante la recuperación que un trabajo pesado. Entonces sí creo que hay un análisis al interior de la selección que algo tiene que estar pasando con esas cargas y esos trabajos de recuperación física previo a los partidos. Eso va de la mano con cerrar los encuentros. Si
2: De
0: tienes un
2: acuerdo.
0: equipo óptimo físicamente, te va a
1: Claro.
0: cerrar mejor los partidos. No sé el resto
1: El
0: de
1: tema de
0: compañeros
1: Roger
0: qué
1: Caicedo.
0: análisis tienen.
2: Ahora,
0: Sí,
1: el tema
0: Giovanni.
1: de Roger Caicedo
0: Sí.
1: llama la atención poderosamente porque este es un chico de 20 años quien jugó en Atlético de Nacional en el 2024-25 apenas 8 partidos. Y en el Cercle Brugge, o el Cercle Brujas, apenas lleva 2 partidos, 93 minutos jugados. Yo no sé cómo han hecho, o 99 minutos jugados, no sé qué seguimiento le habrán hecho a este joven para acercarlo. Bienvenido será, porque todo jugador joven con talento, bienvenido a la selección. Pero es muy prematuro un jugador que llegue a Selección Colombiana de Mayores con tan solo 99 minutos, 2 partidos con su equipo en la Liga División de Bélgica y haya jugado 8 nada más con Nacional en Colombia.
3: No, es
1: Este es
3: que le
1: un
3: han
1: talento,
3: visto,
1: zaguero
3: sí,
1: central.
3: ya han visto talento y
2: Ah.
3: muy seguramente lo que siempre que pedimos es mirar nuevas opciones, darle la oportunidad a otros jugadores. Yo creo que ahí es la respuesta y cuando él dice que mirar y valorar a talentos, creo que ahí incluye esos nombres, ¿no? Tiene la oportunidad de verlos y tener un elemento de juicio más grande trabajando con ellos.
2: A mí me
0: Les
2: gusta también
0: hago
2: el hecho
0: una.
2: de que haya explicado la no convocatoria de Lucho Díaz, hablando de que sabe que también físicamente le está costando y que prefería darle un poco
1: Claro.
2: de descanso. Me parece válido también la aclaración porque en este país se empiezan las especulaciones y demás y dejarlo claro. Y aunque Vargas no hizo mi pregunta, me parece también muy válido la respuesta a la pregunta de Vargas, donde explica que esta convocatoria larga también va a permitir ver comportamientos, ver cómo actúan bajo presión, en competencia, que una cosa es verlos en los equipos, verlos cómo compiten algunos minutos, pero ese tiempo de convivencia que van a ser aproximadamente 20 días, un poco menos, le va a permitir también ver otras cosas que son muy importantes para poder integrar un nuevo proceso de la Selección Colombia.
0: Confirmó lo de Quintero
2: Sí.
0: y aclaró que lo de Quintero y James lo sabía después del partido contra Suiza.
2: Ajá.
0: Es decir, que fue uno de los primeros
1: Ah, claro.
0: enterados de la salida de
1: Claro.
0: ambos. Y yo les voy a hacer una pregunta.
1: El
0: Hace
1: gordo
0: una
1: Cardona.
0: semana, aquí entrevistamos a Kevin Andrade. ¿Alguno pensó que Kevin Andrade iba a estar en la convocatoria?
1: No.
2: No.
1: No,
2: No, no,
1: sinceramente, Campo,
2: no,
1: yo
2: que
1: no.
0: para mí ese es de
1: De
0: la
1: verdad, no.
0: también, que además pasó por aquí por el VAR, o sea, tenemos buena espalda.
2: ¿Cómo? Sí.
0: Porque
1: Como un
0: para mí
1: palo.
0: este es, uno de los grandes palos de la convocatoria. Pues no
1: Sí,
0: sé
1: sí,
0: cuántos
1: sí.
0: tenían a Kevin Andrade hoy.
2: No.
3: No, no, no.
2: Pero es
1: No,
2: que hay varios
1: difícil. Ni a Roger
2: jugadores
1: Caicedo
2: que.
1: tampoco. Ex América.
2: Y miren que el tema del arquero, que lo hemos discutido en varios espacios,

0: espacios también terminó llamando a Kevin Mier, que lo estamos hablando ahora, no llama a Vargas y llama a Aldair Quintana. También me parece positivo que va a haber arqueros nuevos en
1: ese. Pero creo que es por esa
2: misma
1: línea.
2: Y contrario,
3: ¿cuál línea, Coco?
1: Contrario, la de darle descanso a los que vienen de antes.
3: Sí.
1: Porque yo no creo que él vaya a descartar de plano a Camilo.
0: No, creo.
4: Él lo dijo.
1: Sí,
4: lo dijo.
0: No creo.
3: Pero
4: los que no están aquí no están
1: de fuera. Pero me parece
0: que para mí era un fijazo que fuera Vargas.
3: Puede que ahora, no lo descartes, pero puede que te decidas por otro titular. Puede ahora, que no lo descartes. Yo no descarto a Camilo Vargas, y Camilo Vargas hace parte del espectro de selección.
1: Campo,
3: pero
1: son
3: tiene
1: tres
3: grandes
1: partidos,
3: jornadas,
1: ¿cierto?
3: Pero tiene grandes jornadas Álvaro Montero en tres partidos.
1: Sí.
3: Y tiene más repercusión lo que haga en Boca que lo que haga en México Camilo Vargas.
2: Claro, claro.
3: Ya
2: claro,
3: te puedes ganar la titular, claro. ¿Sí me entiendes? O sea, esa es una de las apuestas más difíciles. No convoco a Vargas, yo lo respeto, sé que es el portero titular, que siga haciendo tu trabajo en México y le doy descanso, pero te puedes ganar la titular. Te la puedes ganar. Si él
2: pero
3: le da...
2: ojo el llamado de Montero en Boca, Campo, sí, claro. Ese sí es un arquero determinante, arquero salvador de partido, arquero influyente, y contrario a lo que se pedía, que no, Montero no creo que Boca lo deje salir, y es más, debe consolidarse más en Boca. Nada, Montero para mí ya con este llamado le está dando una señal, Lorenzo, de que es para él el uno,
1: a mí
2: en el arco.
1: ¿Cómo así que no lo deje salir Boca? No entiendo.
2: No, por el momento que atraviesa Boca, no, lo fundamental de su arquero y demás.
4: Es fecha FIFA. Seguramente.
1: Es fecha FIFA, no puede negar.
5: No, que a mí me llama y me alegra mucho la convocatoria de Aldair Quintana. Y lejos de que, obviamente, de tajo no creo que vaya a sacar del proceso a Camilo Vargas, sí creo que ya el llamar a Montero en su momento con Boca, porque acá lo dijimos, o en este caso quien habla, y qué pena hablar en primera persona, decía, yo no lo convoco y lo dejo porque con todo y que fecha FIFA en Argentina no paran. Pero ya el tenerlo en cuenta, yo creo que sí empieza a marcar un nuevo rumbo en el arco de la Selección Colombia.
1: A mí me alegra el llamado de Aldair y el de Kevin. El de Kevin además porque es paisano mío de Barranca Bermeja.
3: No lo llamaban más, ¿sabe?
1: Pero y ojalá, como son tres partidos, ojalá podamos ver a uno en cada uno de los partidos.
3: Sí. Oye, Pedro, llama a Rengifo, tal vez no estando Rengifo en el nivel que lo hizo sonar para selección.
0: Uh-huh. Y ojo, pero yo siento que el partido de ayer ha sido de los mejores partidos que ha tenido también Rengifo. Y ayer estuvo Lorenzo
1: jugando
0: era en el estadio,
1: ¿no?
0: Entonces jugando un poco más atrasado.
1: Sí.
0: Pero ayer siento que fue uno de los mejores partidos donde lo vi un poco más suelto, con más determinación, que era lo que a mí me estaba faltando ese Rengifo de este semestre, y de pronto eso también hizo que se inclinara por él.
2: No creo que lo llamó por el de noche, Luisa, no creo. Ya lo tenía,
0: claro, ya venía
2: de
0: sonando,
2: verlo,
0: pero
2: de
0: ayer fue y lo vio, sí. Y hizo muy buen partido.
2: De tenerlo 16 días, de ver cómo el muchachito se levanta, cómo se relaciona con los demás, cómo habla con él, en fin, es un momento de tenerlo 10 días, 15 días, es bueno. Y me parece excelente que haya mirado, sí, la liga. Es como me encanta, estoy feliz.
3: El puesto de delantero, Luis Suárez y Carlos Gómez, uh-huh, que vienen en el proceso, pero te llama tres nuevos. Camilo Durán, enchufado. Kevin Viveros y Oscar enchufado. Perea.
1: Enchufado. Los tres enchufados.
3: ¿No? Que bien, son Oscar otros que llegan a la convocatoria, sí, para jugarse la final del mundo.
0: Oscar Perea no habíamos hablado, claro, mucho de él. Lo habíamos mencionado, no. Pero realmente no lo teníamos tan referenciado.
1: Para mí es sorpresa.
4: Con Vargas lo habíamos nombrado un par de veces.
0: Nombrado un par de veces, pero no habíamos hablado como de él, como uno de los grandes candidatos.
3: Tenemos
4: no, Oscar Perea, sí, Perea. Sí.
3: A propósito, tenemos a Vargas.
5: Ah, yo
3: bueno,
5: lo tiré.
3: Vargas.
5: Yo les...
0: sí. Sí.
4: Claro,
0: sí,
4: habíamos hablado el otro día
5: de Oscar Perea.
3: Bueno, Vargas, tenemos varios temas. Hemos tocado varios temas ya terminada la conferencia de prensa. Temas de la convocatoria,
5: ver,
3: y temas incluso del cuerpo técnico. Del cuerpo, sí, técnico, se confirma lo de Bazán. Me, sí, llamó mucho la atención las veces que marcó el tema de las acciones a balón parado. Incluso él mismo se autocorrige. No quiso, digamos que no quiso pegarse un tiro en el pie diciendo lo trabajamos mal, pero ahí corrigió y dijo hay que trabajarlo mejor. Pero sí es una preocupación que se ve en el entrenador. Y el otro, el tema de los preparadores físicos para tener, digamos que un trabajo individualizado que él llamó en las convocatorias, me imagino que hacía referencia a eliminatoria. Eso por ese lado.
6: Como de datos del rendimiento físico de cada uno de los jugadores, nombró a dos, aquí ya Varguitas está buscando, Ariel Cerillo y Cristian Osorno,
3: sí,
6: que viene de Millonarios, el otro es argentino, más el profe Bazán como asistente técnico del cuerpo técnico, Tres de novedades.
3: Sí. Y obviamente nos ha llamado la atención la convocatoria, nombres que habíamos hablado acá, como Álvaro Angulo, Edier Ocampo. Para mí fue sorpresa lo de Kevin Andrade.
6: Ese es el palazo.
0: Sí.
3: Kevin Andrade, sorpresa. Roger Caicedo.
6: Matías lo teníamos más presente.
0: A mí.
4: Ah, bueno, Roger Caicedo.
6: Roger Caicedo es otro palazo.
0: A mí me sorprende es que eran tantos jugadores nuevos en esa línea defensiva. No esperaba tantos jugadores nuevos en esa línea.
6: Venga, que acá estaba.
0: Está Kevin Andrade, está yo, Roger Caicedo, está también Samuel Velázquez, que vendría a ser el lateral
6: izquierdo.
0: Pero Samuel
6: no es nuevo, ahí sí
0: pero yo digo.
6: No, es nuevo.
0: Exacto, pero ya había estado en una convocatoria, pero digo nuevo, es que pues tampoco estuvo en el proceso.
6: Este no es nuevo.
3: Sí, oiga, ¿a usted le sorprendió lo de Solís? O sea, no nos sorprende, no, pero teníamos la duda de si Solís había sido convocado antes o no, o solo bloqueado.
6: Sí, él estuvo, pero se lesionó.
3: Ah, ok.
6: Y no pudo llegar a la convocatoria.
3: Bueno, ¿y sus impresiones de la lista, de lo que dijo Lorenzo de la rueda de prensa?
6: Ok, nuevo ciclo, nuevo proceso, nuevo año, por llamarlo así, nuevos jugadores. A nuestra pregunta, el tema de los 16 días fue vital a la hora de la elección, obviamente, el poder ver a un Oscar Perea 16 días cómo se comporta, en ver a Roger Caicedo cómo se comporta en 16 días, en ver cómo se comporta Solís, en ver a Camilo Durán, a Kevin Viveros, a Matías Orozco, a Camilo Arcila. Yo creo que va a ser importante. Puede ser mucha inexperiencia en selección, puede tener razón, pero también son pelados que la van a dar toda porque pues se quieren ganar ya, empezar bien la selección y no solo estar estos 16 días, sino estar en los próximos 10, que son los de noviembre, para enfrentar a Chile y en un año, si hay eliminatoria, pues seguir ahí en ese proceso. Yo creo que en términos generales yo le doy a esta convocatoria un 7. 6-5-7, en que se renovó, que era lo que muchos pedíamos, y se llamó meritocracia a Kevin, a Durán, a Arcila, a Rengifo.
0: ¿Qué le quedó faltando para el 10?
3: Por lo menos Luchito.
0: O al menos para el 8, pero pues dijo que
1: le
0: iba a dar
1: los
0: que
1: explicó. Pero sí. Explicó por qué.
6: Claro, pero no están, ¿qué hago?
0: Le dio pero el hecho de que no esté Lucho le baja 4 puntos.
6: Pues que es que estamos hablando de esta
2: demasiado,
6: convocatoria,
2: demasiado,
6: ¿no?
2: Demasiado.
0: Sí, pero...
2: A mí esa convocatoria me gustó.
6: Bueno, se la
2: le
6: compro.
2: Doy 9.
6: Se la compro.
0: Sí.
2: Un 9. Para mí un 9.
6: Donde hubieran llamado, a 26 de la liga, usted le da 20. Eso sí no lo
2: No, es que es coherente el profe, es coherente, le está dando chance a nuevos valores, está descansando a otros como Lucho Díaz. Y está siendo coherente con lo que estamos pidiendo la mayoría de los colombianos.
6: Yo le compro.
2: Que renueve.
6: Lo va a mucha gente nueva.
0: Sí, es que un 6.5 es muy poquito.
6: Sí, estoy de acuerdo. Muy
4: ver, mirar, valorar.
3: Sí,
4: ver, mirar, valorar.
6: Mundialistas hay Montero, sí. Lucumí, Muñoz, Davinson, Puerta, Castaño, voy en 7, Richard Ríos. Voy en 8, Richard Ríos, 9, John Arias, 10, Campas, 11, Suárez.
3: Y 12, Gómez, ¿no?
6: Y 12, Cachito.
2: Cachito.
4: Vargas, Cachito, metámosle un poquito de morbo a la cosa. ¿Quién va a ser el dueño del vestuario entonces ahora?
6: Yo se lo doy de una vez. Es Caucano.
3: Davinson
6: Sánchez. Ajá. Es el que manda la parada.
3: El hombre de la
0: experiencia. En esta convocatoria, sí.
1: Es el capitán.
3: Sí, es el capitán. Es el capitán.
6: Daniel ya empieza a asumir un rol en esta convocatoria. Daniel empieza a sumar un rol diferente.
5: Cuando vuelva Lucho Díaz también.
1: Ahora, ¿qué impresión me deja a mí, Campo?
3: Ahora, yo miro Ríos el futuro, y Arias, que va a terminar siendo el capitán es Gustavo Puerta. Sí.
1: ¿Sabe qué impresión me da a mí? Este señor llegó del Mundial, se tomó un par de días de descanso, se remangó la camisa y empezó a voltear.
6: ¿Cómo debió ser?
2: Ya podemos hacer un 11 del
1: Porque esta convocatoria tiene...

0: Esta convocatoria tiene estudio, tiene trabajo.
1: Sí, no, la verdad sí. Y ahora, y tiene algo, es una convocatoria acorde a momento y a tiempo de trabajo. Es decir, este es el momento, él lo dijo, este es el momento. Voy a tener 16 días. Bueno, a estos pelados no los voy a tener más. O sea, me va a ser más complicado probarlos en cualquier otro momento de este proceso que yo quiero comandar hasta el próximo campeonato del mundo. Debe pensar, Lorenzo, el momento es este, yo lo quiero ver es ahora. Habrá muchos que se encontrarán con él por primera vez, que es la primera vez que los va a tener cerca y va a poder hablar con ellos. Y me imagino que eso es a lo que se refiere cuando dice del tema de la convivencia durante tantos días. Pero es muy acorde la convocatoria a eso.
2: Campo,
1: tengo tiempo de trabajo, es el momento de llamar gente joven.
2: De acuerdo, y los jugadores nuevos se van a jugar como si fuera la Copa del Mundo, porque de todos estos nuevos que llamaron, tampoco van a ser muchos los que continúen el proceso, teniendo en cuenta que dejó de llamar varios que estuvieron en el Mundial y que siento que también siguen en buen nivel, pero también por el tema de darle descanso y demás. No todos estos nuevos les va a garantizar que van a seguir en el proceso, así que van a ser días intensos y que ellos van a mostrar su máximo potencial para poderse ganar ese cupo en la selección.
3: ¿Sabe qué punto
2: hay,
3: Luisa? Que lo que yo les he mencionado mucho, él citaba y no colocaba a jugar, obviamente eran solo dos partidos, por encima había jugadores de mucho renombre, de mucha experiencia. Con todos estos y con tres partidos, todos van a tener algún minuto,
4: sí, claro,
3: creo yo.
4: Deben jugar.
3: No va a seguir la misma medida de siempre.
5: Me quedo y el hombre de la tribuna no lo convocaron, ¿no?
2: Sí, Gerson Mosquera, así iba a decir.
3: No, es que está lesionado.
2: Ah,
3: Está lesionado.
1: Bien, me quedó sonando.
5: Gracias por la información, por el dato, sí, porque yo me decía, iba a quedar bien, bien, muy bien.
1: Me quedó sonando algo que ustedes decían sobre liderazgo de selección.
2: Sí, a mí también.
1: Comienza una etapa nueva, sin James y sin Quintero. No está Luis Díaz, pero uno a lo lejos creería que Luis Díaz no es tanto un líder de hablar. Es un líder futbolístico en el terreno de juego, pero no líder de grupo en la concentración. Él es más bien una persona tímida, ¿no?
3: Sí.
1: Luis Díaz.
3: Sí, uno no lo ve como gritando a sus compañeros o exigiéndoles un poquito más.
0: Venga, y en ese papel.
1: Pero ¿sabe a quién veo yo
0: Luis
1: en
0: Díaz
1: esa faceta?
0: No descarten Arias.
1: ¿Sabe a quién veo yo en esa faceta? A Richard Ríos.
3: Sí.
4: Sí, sí,
1: pero hay que ver,
0: hablando.
1: Sí, hay que ver cómo se mueve el dominó del liderazgo sin Quintero y sin James.
2: Yo la verdad siento que ahí estamos un poco cojos. Yo no veo realmente, ahí cuando vemos como cuál escogemos, es como el medio líder, el que medio habla.
4: Pero es que no todos tienen esa característica.
2: Sí, pero sí,
4: no
2: pero
4: todos.
2: Es que eso no sabemos. Es de acuerdo, pero siento que en ese momento va a estar haciendo falta un líder. O sea, vamos a ver si sale alguno. Es que, por decir el tema de Gustavo Puerta, es algo innato. Lleva pocos partidos en la Selección Colombia y uno ya le ve la vocación de liderazgo, de carácter. Y siento que esos jugadores de trayectoria que ya suman más minutos en la Selección Colombia, todavía no veo un jugador con ese carácter y esa determinación. Siento
1: más,
2: que ahí nos va a hacer falta.
1: Voy a ir más profundo. Una cosa es lo que uno ve en el terreno, estando presente en el partido. Una cosa es lo que uno ve en televisión. Pasa en algún entrenamiento y algo más. Pero voy a ir más profundo. Esta convocatoria deja grandes liderazgos por fuera, por X o Y motivo. Se los voy a enumerar así. Camilo Vargas es uno de los grandes líderes de la selección, y no parece. Es uno de los grandes líderes de la selección, incluso líder espiritual de la selección. Juan Guillermo Cuadrado, que hace tiempo se fue, pero que tampoco ya hace parte de este grupo. Jerry Mina tampoco está en esta convocatoria y es uno de los que tiene voz y mando. No está James, no está Quintero y no está otro de los grandes líderes silenciosos y con comportamiento, David Ospina. Es decir, estamos hablando de que hay 6 jugadores, 5 si sacamos a Cuadrado porque ya se quedó en el tiempo, pero hay 5 jugadores que te ejercían por X o por Y un liderazgo en la selección, que tenían tiempo, campeonatos mundiales encima, partidos encima y mucha experiencia, que hoy no están. Habrá algunos que regresen, otros que no, pero son 5. Si tú tienes 5 líderes en un plantel, sería hasta normal que a veces tú, si eres nuevo, te aguantes.

0: Por ejemplo, no es lo mismo el Richard Ríos que va a llegar a esta convocatoria. Es que ya tiene 5 que estaban primero que tú por fuera. Entonces podemos encontrarnos con un liderazgo que no conocíamos.
1: De acuerdo.
0: En la selección.
2: También. Sí, porque estaban nublados.
0: Que no veíamos,
2: para eso,
0: que estaba tapado.
3: Estaba tapado.
4: Ah, ahí está el poder de observación, ¿cierto? De evaluación, valoración que va a tener el técnico. Como diría nuestro gran amigo, que en paz descanse, Eugenio Bueno, ya tengo el 11 para el primer partido.
3: Uy, no, yo también lo tengo.
0: Sí, no, vamos con el 11. Vamos primero con Giovanni, que lo anunció primero, y después voy con José.
4: A ver.
3: Claro.
0: Giovanni.
3: Bueno, pues, el 11, en el arco Montero, el 1 de Colombia, el dueño de ese buzo, el 1 es Montero. Lateral derecho Muñoz, lateral izquierdo Angulo. Los centrales Lucumí y Davinson. Este es para enfrentar a México. Mitad del campo, Gustavo Puerta, Richard Ríos, John Arias. Y adelante, Cachito Gómez, Lucho Suárez y Hamilton Campaz.
5: Por dos.
4: Sí. No, yo tengo el medio campo hacia adelante diferente.
0: A ver,
4: yo
0: José.
4: Tengo, igual, en defensa tengo Montero, sí, evidentemente. Daniel Muñoz, Davinson Sánchez, Jean Lucumí y Álvaro Angulo. Después en la mitad, Gustavo Puerta, John Solís y John Arias. Perfecto.
5: Ahí cambia a Ríos por...
1: Sí, por Solís.
4: Correcto.
1: Solís.
4: Después coloco Yacer Asprilla, Camilo Durán y Luis Javier Suárez.
0: A mí me gusta más la mitad de la cancha de José.
1: A mí también, me quedo con ese medio campo.
0: Yo quiero ver a Solís arrancando como titular ahí.
1: Ahora, yo cambio a Durán... y pongo de inicialista a Kevin Viveros.
4: También ya, fuera. Bueno, son gustos. Sí. Son gustos, hay que evaluar, hay que mirar, ver, valorar. Esos son los tres verbos del técnico.
0: Oiga,
4: ver,
0: Vargas,
4: mirar y valorar. Ver y mirar no es lo mismo, ¿no?
0: De esos delanteros, ¿no le llamó la atención la renovación que hay con Durán, Viveros y Perea?
4: Sí, está bien.
5: Vargas.
4: No, Vargas debe estar haciendo algún trabajo de campo.
0: Sí,
3: debe estar haciendo trabajo de campo. Vargas le iba a preguntar por Pedro Bravo, cosa que este muchacho en algún momento lo van a llamar. Control de seguridad lo van a llamar. Campo, lo que pasa es que me llamó la atención porque jugadores que no están en el radar, en el caso de Pedro Bravo, ¿cómo es que se esté vendiendo para una convocatoria? No es porque sea malo. Fíjate que nos sorprendieron con Roger Caicedo. Nos sorprendieron, a mí me sorprendió con Roger Caicedo. Y lo de Pedro Bravo no extraña, pero para esta, creo que si no lo llaman es por algo, ¿no?
0: ¿Sabe qué jugador?
4: Ha jugado 15 partidos Pedro Bravo con el Midtjylland.
0: ¿Sabe qué jugador a mí me llama la atención? Y ahí ya quedará uno con la duda si es por descanso o por descarte en la convocatoria. Porque yo pensé que sin James y Quintero, él podía asumir una posición más protagónica. Jorge Carrascal.
4: Carrascal.
1: Sí, eso estaba...
3: Le dan descanso, Campo.
0: Sí,
1: no, pero es un jugador que para esa convocatoria era importante.
5: Pero en esta cabía.
0: Pero para él era importante
6: En esta claro. cabía y no sé qué mensaje se pueda tener ahí, porque siempre hablamos, si no está James, está ya Carrascal. Claro. Y venía el proceso, ¿no?
1: A mí me quedó
4: guardando... Y a propósito de mensaje, Luisa, dígame. A propósito de mensaje, Campo.
0: Para él
4: Campo, esta sí... Este fue un mensaje para Jhonader Durán, el hombre dijo.
1: Sí.
4: Uy, hay jugadores que van de un lado a otro, de un equipo a otro, y no se consolidan.
3: Sí.
4: No lo nombró.
3: Muy brava.
1: Pero, sí, es verdad. Ahora, me quedó faltando la pregunta si va a cambiar el estilo de juego de la Selección Colombia. Siento que no me quedó muy claro. Sí, con
4: estilo,
1: la salida
4: la
1: de James
4: idea,
1: y...
4: O la parte táctica.
1: En la
5: pero
1: parte
5: sabe
1: táctica.
5: Que lo insinuó, él lo insinuó.
1: Él dijo que iba a esperar si llegaba otro 10, pues
0: que, lo que, pasa
1: que
0: es
1: se
0: lo
1: iba insinuó. A demorar, pero...
0: O sea, en eso a mí sí me gusta ver el partido. Porque por más que él lo diga hoy, él hoy dijo
1: sí, pero
0: que
1: para ver las
0: 10.
1: Intenciones.
0: O sea, él dejó claro que añora al 10. Ah, quise llamar al pibe. El 10 seguramente lo va a usar alguien. Y el 10 va a aparecer. O sea, él tiene, en su manera de ver el fútbol, era añora al 10, podría concluir uno. Pero yo sí quiero ver el partido. O sea, a mí ahí en los partidos es que me parece que va a quedar claro si él quiere marcar una diferencia o no de lo que se venía.
4: Hablemos más de un enlace, Campo. Más de un enlace que de un 10, ¿no? Un enlace. Puede ser Asprilla.
0: Ese rol es de todos los equipos necesitan un organizador de juego.
7: ¿Quién lleva el
4: total?
0: Sí, por lo menos ese rol es de John Arias. Sí, veremos quién lo puede hacer. Porque hay jugadores que lo pueden hacer. Gustavo Puerta lo quiere hacer, lo puede hacer, lo asumió en la Selección Colombia en el Mundial. Solís, dependiendo de dónde lo ponga, lo puede hacer.
7: O Yasser, ¿no?
0: Lo puede hacer. Yasser lo puede hacer. O sea, con características distintas Yasser al resto. Pero un organizador de juego, él lo tiene. O sea, en la convocatoria lo tiene. Él. Habló del 10 estilo el pibe. Él.
8: Claro. Es que hay muchos que pueden cumplir eso en esta convocatoria.
0: Sí, ese organizador
8: y el número lo tiene. Yo creo que el número como tal lo va a asumir Yasser, el número de la camiseta, ya no sé.
1: Uy, qué responsabilidad tan grande.
8: Sí, obviamente,
4: muy
8: pero
4: bueno.
1: Sí,
8: ha sido el 10 de selección en Envigado, creo que en alguna etapa tuvo el 10 también en el, no en el Watford, sino en...
1: En Girona, ¿no? En el inicio en Girona. De Girona, creo
8: sí.
1: Que sí.
8: Entonces yo creo que es el... Igual, ahí sí dirían, la camiseta no juega, el número tampoco. Y además sabemos que ya se sí, juega muy bien. Tampoco nos podemos echar mentiras.
7: Que le den continuidad, ¿cierto?
0: Mira, que
7: yo no me imagino un 10 en la banca.
8: ¿Continuidad en dónde, querido compañero?
1: Para mí el 10 es un premio. Para mí el 10 tiene que ganárselo. No es...
8: Claro, pero tiene que estar bien en su equipo.
1: Sí, claro.
8: Giovanni, yo le reitero, él, por tomar la decisión con su agente de irse a Galatasaray, no fue al Mundial. Él mismo se echó la soga al cuello y ahora está brillando en la segunda división de España con el Girona. Le está yendo muy bien. Entonces,
7: pero Vargas, cuando llega a la selección, es que tiene que ser protagonista en selección, tener minutos en selección y echarse esa creatividad y esa elaboración encima. Es que los jugadores se ganan su puesto es en la selección. Pueden venir muy bien de sus clubes y tal. Oye, Lucho Suárez no se ha cansado de hacer goles en el Sporting. Llega a la selección y defecciona porque no hay gol. Sin embargo, es un buen jugador. Y es así, los jugadores se ganan el puesto en la selección. Yasser tiene que ganarse la 10 en la selección. Brilla en España, brilla en su club. Pero llega a la selección y no pasa nada.
0: Yo soy
8: pero si usted mismo es el que critica eso, porque James llegaba a la selección nomás.
0: Sí. Yo soy agente de uno de los jugadores nuevos. Y yo le digo, no pidas la 10. En estos partidos no la pidas.
1: No.
0: Aunque juegues de 10.
6: Es un riesgo.
0: No la pidas.
1: No. Y eso
0: yo le diría, no la pidas.
1: Yo creo que eso es algo que hay que ganárselo.
0: No. Yo diría por la misma
7: alta.
0: Presión del jugador, la misma presión mediática. Recuerden que James le está entregando la 10. O sea, de una manera simbólica le está entregando. Yo le diría. O sea, yo.
7: Sí. Esa chapa
0: diría,
7: pesa.
0: No. Le diría, no. No pidas la 10. Pide el 23. Echemos otra vez el cuento de Jordan. Todo el mundo echa el cuento de Jordan con la 23. Echa el cuento de Jordan. Pide la 23, la 27, la 89, la que tú quieras. 91 ya.
5: La 19.
0: Ahí está, 10. Exacto, la 19, 91. Pues no pidas la 10. Esta no es una convocatoria para usar la 10. Esta es una convocatoria para ganarte el lugar del 10. Pensaría yo, siendo agente. De pronto sale el contrario y dice, no, aquí hay que mostrar la berraquera de entrada. Dame la 10 a mí. Pues yo no la pediría.
1: ¿Edier Ocampo ya había sido llamado a la selección o no?
6: No.
0: Creo que no.
4: No, yo lo tengo como nuevo.
6: Es nuevo, sí.
0: Sí, ese está entre los nuevos.
5: Ese era
0: Álvaro
5: los
0: Angulo
5: bloqueados.
0: Vuelve después de, Álvaro Angulo vuelve después de un rato largo también, ¿no?
5: Angulo sí.
1: O sea que 8 jugadores nuevos llamó.
0: A ver, repasémoslos de nuevo.
1: Los nuevos serían lo que nos mandó precisamente nuestro...
4: Edier fue campeón.
0: Edier es nuevo.
4: Estuvo en el
0: Kevin Andrade es nuevo.
8: Edier sí.
0: Es nuevo.
8: Es Solís, entre comillas, es nuevo porque lo editaron, no. Pero no estuvo.
0: Kevin Andrade es nuevo.
8: Sí, señor.
1: Roger Caicedo.
8: Roger Caicedo es nuevo.
0: ¿Cuántos llevamos ahí?
8: 3. 4 Solís.
0: Sí.
8: 5 Arcila.
1: Matías Orozco.
8: 6 Rengifo. 7 Orozco.
4: Durán.
8: 8 Durán. 9 Viveros. 10 Perea.
4: Perea.
8: Totalmente nuevos, ¿no?
1: 10 serían estos. 10
0: nuevos. Son 10 nuevos. Y la última Vargas. 10
8: totalmente nuevos.
0: Sí, y la última Vargas. Hablábamos del tema de Vargas, el portero de Camilo. Y decíamos, sí, se le pudo dar descanso. Pero ojo, es una gran oportunidad para Montero. Porque si bien es cierto, Camilo está de descanso, Montero puede comenzar a instalarse como el titular.
8: Sí, no diría Vargas, Juan Sebastián. en el punto en que le puede ir muy bien, estoy de acuerdo, pero pues también tuvo una competencia en la que no estuvo el titular habitual. Yo eso lo tomo con pinzas, y es si los dos estuvieran citados, tapa Montero, le va muy bien, y digo, bueno, sí, se la ganó. Pero pues si va a tapar y el otro no está, y yo creo que no estando Camilo, incluso me ratifico que así le vaya muy bien a Montero, el número uno sigue siendo Camilo Vargas, que le dieron el lujo de no citarlo.
5: Y el llamado de Aldair y de Kevin es diciéndole a los dos, uno de ustedes va a ser el tercero.
0: Sí, y es un gran
5: es la oportunidad para Montero, Kevin. Kevin Montero se perdió el chance de ir al Mundial por la lesión, y el país venía reclamando también a Aldair. Entonces le están diciendo a Kevin, venga, muestre, tómese otra vez confianza, aterrice, ponga los pies en el piso y muestre. Y Aldair, venga papi, esa es su oportunidad.
7: El Montero de Boca sí le compite al Camilo Vargas de México. Fíjate que yo creo que el arquero tiene hoy puesta la número uno. No.
0: Sí, yo no lo veo.
8: Ese ¿quién gana entre el Camilo de la selección y el Montero de la selección?
7: Ese puesto cambió después del Mundial, olvídate. Ese Montero hoy está hecho un Superman. Y si se juega Montero, la final de la Sudamericana,
6: no tendría nada de extraño.
7: Con Boca.
4: Montero,
7: y te sale campeón con días, Boca en la Sudamericana. Chao, llórenlo.
4: Giovanni, Montero hasta hace tres días tenía 14 partidos jugados, 12 recibidos goles, 6 vallas invictas. Mientras que Camilo Vargas tenía 2 vallas invictas, 10 partidos jugados y 18 Montero goles en contra. O sea,
7: está volando.
4: Montero. Por eso sí, claro, los números le ayudan. Está volando. Y son muy parecidos los de Montero a los números de Aldair, son muy parecidos. La única diferencia es el número de goles recibidos por Aldair, son menos los de Montero.
5: Sí, bueno, yo creo que ahí, claro, en el caso de Aldair habría que medirlo, José, por lo internacional.
4: Sí.
5: Porque yo la Liga Ecuatoriana...
4: Campo, antes de irnos, me deja una noticia, por favor, disculpe.
0: ¿Cómo no?
4: A esta hora se está inaugurando el Gran Prix de Paraatletismo Cali 2026. 25 países, 340 paraatletas. Primer gran evento para reactivar el deporte de la capital vallecaucana y colombiana después del terremoto.
0: Yo solo les digo algo. Qué bien por esa iniciativa, José. Y les digo algo. En la continuidad del proceso, arranca una nueva etapa. Y creo que Lorenzo la deja clara con la convocatoria, con el tiempo que va a tener para trabajar y con la cantidad de jóvenes que llamó. Talento hay, trabajo tiene tiempo para realizarlo. Yo sí creo que comienza con pie derecho esta nueva convocatoria, esta continuidad del proceso y con estos jóvenes en la selección. Nos vemos mañana a partir de las 2.
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0: llegado la renovación, señoras y señores. La renovación en la selección colombiana de fútbol, la nueva Cele, es un hecho. Es un hecho, ¿sí o no? ¿Sí estamos cambiando o somos los mismos? ¿Qué opinan? Buenos días, buenas tardes, buenas noches, ¿cómo se encuentran? La lista de Lorenzo para los partidos amistosos ya salió y dejó algunas dudas. Y dejó algunos nombres que no conocía. Roger Caicedo. Ah, explíqueme esa, Andrés. Explíqueme esa, Roger Caicedo.
1: No, y además metió al Deir Quintana. Y...
0: O sea, explíqueme a Roger Caicedo.
1: Y a Matías Orozco.
0: Explíqueme esa.
1: Camilo Durán.
0: ¿Y John Hader?
1: Bien, gracias.
0: ¿Y por qué Castaño?
1: ¿Sabe quién fue figura hoy en la Liga Española? MVP del partido.
0: Nelson, el Mago de Oz.
1: Sí, sí. El Mago de Osa.
0: ¿Y no está? ¿Y dónde está?
2: Y sigue Castaño.
0: Y sigue, o sea, hay cosas que no cambian, la camiseta amarilla, la sede de la selección y que Kevin Castaño está en la selección Colombia. Son cosas que la verdad, que alguien me la explique. A pesar de haber tenido un buen partido ayer con Mineiro, que puso un pase para un gol y tal, lo de Kevin Castaño, que alguien me lo explique, pues, porque yo la verdad no lo entiendo. Alguien que me saque la plastilina, pues, porque Kevin Castaño, de haber jugado, ¿cuántos minutos jugó en el Mundial? ¿Como tres?
1: Sí.
0: ¿Cinco minutos?
1: Cinco.
0: ¿Lo mantienen? ¿Quién me explica?
1: No jugaba, en el Mundial no jugaba.
0: Y no jugaba. Y nos lo metieron como mantequilla, brother. Pero, y ahora, Nelson de Osa, que la está rompiendo en una liga mucho más importante que la brasileña y siendo figura en un equipo de Champions, como el Betis, tampoco cabe.
1: Sí, increíble.
0: Oiga, ahora, ¿esa qué tal, ah?
1: Esas son las cosas que uno no entiende de Néstor Lorenzo, que es muy, muy papá, muy padrino de muchos jugadores. Pero hay otras que sí me gustaron.
0: A ver, ¿qué le gustó?
1: Me encanta ver a Daniel Arcila. Me encanta ver a los laterales, a
0: Yasser.
1: Samuel Velázquez, a Angulo, a Yasser, por supuesto, sí. En regreso, a Rengifo, a Matías Orozco.
0: A mí me gusta ver a Oscar Perea, le cuento.
1: Sí, en México le está yendo bien. No me gusta
0: no
1: lo
0: me
1: de
0: gusta.
1: ¡Richard Ríos!
0: De acuerdo.
1: Ahora, Richard se va a sacar solo según el nivel.
0: No, pues...
1: Porque también le pasó a Mateus Uribe. Cuando se fueron a ese fútbol exótico, ellos solitos se sacaron.
0: No, pero... O sea, esta es la convocatoria de la Selección Colombia, claramente sin James, sin Quintero...
1: Sin Díaz,
0: que ya lo explicaron, que tiene que ver con... Que tiene que seguir aclimatándose al fútbol del Bayern. Y que él dijo, como no, ¿sabe qué? Déjeme sano.
1: Sí, no.
0: Déjeme Sánchez, que yo estoy bien.
1: Ahora, bien por Kevin Viveros.
0: Kevin Viveros me gusta. ¿Quién sería el nuevo titular? ¿Será que mantiene a Luis Javier Suárez? Sí. Uno se imagina, pues.
1: Pues debería.
0: O Kevin Viveros entra ahí.
1: O Camilo Durán, que es el del Celtic. Camilo Durán. Es el mejor equipo entre los nueve que tenemos.
0: ¿Sí? ¿Le parece que es mejor el Celtic que el Sporting?
1: No, pero me parece más competitiva la Liga de Escocia que la de Portugal.
0: Es un full bravo.
1: No, lo que pasa es que en Portugal son
0: bravo.
1: Tres equipos.
0: Ya, pero ¿y en Escocia son dos?
1: Pero es que en Escocia son todos bravos.
0: No jodas, el Motherwell hacemos un equipo acá entre todos y le hacemos partido.
1: Pero
0: y eso que
1: físico,
0: yo soy malísimo.
1: Pero lo mismo a la alberca de Portugal.
0: Ah, o el Casapía.
1: El Casapía. Danovis Banguero sería el 10 del Casapía.
0: Danovis Banguero sería el 10 del Casapía. Bueno, hablaremos de eso y mucho más aquí en Banqueados. Hoy, hablando un poco de la convocatoria de la Selección Colombia, del partidazo de James. Oiga, usted que estuvo en el estadio, James farmea aura.
1: Bastante.
0: ¿Sí?
1: Sí. James es posudo. James, en eso le aprendió a Cristiano Ronaldo.
0: ¿Sí? ¿Farmea mucha aura?
1: Él mira hacia abajo y hasta que no escucha su nombre no levanta y saluda.
0: ¿Ah, sí?
1: Normalmente está sentado, sale a estirar y se vuelve a sentar para que la gente lo vea. Para que la gente
0: o
1: lo
0: sea,
1: vea.
0: James farmea mucha aura y ayer farmeó aura.
1: Sí, bastante.
0: ¿Sí? ¿Ayer fue el mejor de la cancha, podemos decirlo, o estamos exagerando?
1: No fue el mejor fue Jan Poveda, pero fue el que le cambió la cara nacional. Si James se pone a un 45% de su rendimiento físico, acaba con esta liga.
0: Acaba con esta liga. No, y ayer lo demostró en un pase y en una recuperación puso prácticamente dos goles.
1: Sí.
0: Y también ese Jan Poveda es un monstruo. A mí me parece que Jan Poveda es un mega crack. Solo que aquí lo miramos, ¿se acuerda que lo mirábamos por encima del hombro? Porque, ay no, él quiere jugar con Inglaterra y tal, y no sé qué, y la selección, y no lo llevemos
1: a los
0: 20.
1: Es de los pocos, Colombo, otra nacionalidad, porque hay muchos de esos.
0: Sí, Eddie Salcedo, ¿se acuerda?
1: Eddie Salcedo es de los pocos que verdaderamente tiene nivel, porque hay unas mentiras que nos metieron.
0: ¿Qué? ¿Cuál? ¿Cuál de todas?
1: ¿Joao?
0: Uy, Joao Rodríguez, no, le tengo uno. Se llama como nuestro director. Y también tiene nombre de música
1: Steven
0: popular.
1: Steven Alzate.
0: Claro, Alzate. Steven Alzate.
1: Y Austin Tanton.
0: ¡Oh! Ese no tiene equipo.
1: No
0: tiene equipo. Yo pensé que le iban a llevar a algún equipo de aquí, de la Liga Colombiana.
1: Es que Steven Alzate sufrió una lesión fuerte, ¿no?
0: No, pero a mí me gustaba Steven Alzate y me agarraba con todo el mundo.
1: Es más, Steven Alzate creo que ya no juega fútbol.
0: Sí, está en el Atlanta.
1: Entonces, ¿cuál fue el que se retiró que dijo ya no más?
0: Y no sé.
1: Hubo uno de esos que no.
0: Juan Carlos Toa.
2: ¿Jackson Martínez?
0: No, ese dijo que volvía.
1: No, ya volvió.
2: Toa. Sí, pero pues estuvo retirado.
1: Va a volver Juan Pablo Pino al Real Cartagena.
0: Es verdad.
1: No, mentira.
0: Oiga, bueno, don Andrés, lo escuchamos hoy en La Milonga, ¿no?
1: Sí, en La Milonga a las 5 de la tarde.
0: Sí, ¿qué va a decir hoy?
1: Vamos a hablar obviamente de todo eso. Vamos a... Oiga, ¿se dio cuenta que Jürgen Klopp metió 44
0: en una lista? 44 jugadores, eso llevó a el que apareciera. Pero usted es alemán, venga, casi me convoca a mí. Sí. Casi me... casi dice, ¡ah, alemán! Venga, llévelo. Entró, llévelo que ese también juega.
2: Eso la de Cabo Verde.
0: Casi me lleva... ¿De quién?
2: Ese.
0: Ah, cuidado, papi. Agáchese. Bueno, señores, esto es Banqueados de Asia Radioactiva. Estamos en vivo hablando de la convocatoria de la selección colombiana de fútbol. ¿Le gustó? ¿No le gustó? ¿Le gustan los nuevos jugadores? ¿A quién va a extrañar? ¿Quién faltó? Yo creo que el que podemos decir que falta.
1: Sí, señor. Antes de irme. El técnico Sebastián Oliveros no ha renunciado al Deportes Tolima. Dejen de inventar, sí.
0: Oiga, Oliveros lo tienen en la mala.
1: No, hablé con Oliveros y me dijo, eso es un chisme, no, eso no es así.
0: A mí me cae bien Oliveros.
1: Es buen tipo.
0: Lleva 3 partidos perdidos, uno de ellos de Copa.
1: Sí, pero es que el Tolima también.
0: Pero es que también.
1: Esa nómina que le arman a los
0: técnicos. Y no le digo que perdió con buenos equipos, hermano, porque perdió con Santa Fe, que ojo.
1: Equipazo.
0: Uh-huh. Ah, entre los 16 mejores de Sudamérica.
1: Imagínense. Igual también Millonarios, entre los mejores 42.
0: Muy bien, esto es Banqueados de Asia Radioactiva. Estamos con Juanito Aparicio. Vamos a leerlos a través de nuestras redes. Pero tenemos un gran invitado hoy, señoras y señores. Sergio Ramírez, sergiólogo. ¿Cómo le va, Sergio? ¿Cómo anda?
3: Sí.
0: ¿Qué cuenta, brother?
3: Nada, acaba viéndolos hablar de la Selección Colombia.
0: ¿Y usted qué opina? A ver, ¿qué le gusta? Vamos a organizarnos. ¿Le gustó la nómina? ¿La convocatoria?
3: Medio la vi, la verdad.
0: A ver, pongámosla otra vez. Vamos a decirla. Vamos a decirla nuevamente, porque esto es un programa al servicio de la gente.
1: Sí,
0: un servicio a la comunidad. Pongámosla ideas, que no es lo mismo.
2: Exactamente.
0: No es lo mismo, ¿eh?
2: Importantísimo.
0: Ideas. Bueno, vea. A ver, ¿quién lee bien? A mí, vea.
2: Leo yo si quiero.
0: A ver. Arqueros. A ver, vamos uno por uno. ¿Bien, mal o...? ¿Quién es este man?
2: Listo.
0: A ver.
2: Aldair Quintana.
0: Bien.
2: De Independiente del Valle.
0: ¿Qué dice
2: Yo también
0: Sergio?
2: Digo bien.
3: Bien.
0: Bien.
2: Kevin Mier.
3: Bien, re bien.
0: Sí, es ¿les mejor. Parece? Pero vieron que en las finales se man siempre
2: Sí, no, pues a ver, sabemos que tiene errores en la Liga Mexicana.
0: Uy, pero en la última final contra el equipo de Messi, se metió una mierda.
2: Sí.
0: Uno puede decir una Aldair, una quintanada, pero si lo dice con Kevin Mier, queda uno muy mal. Una Kevinada. ¿Sí?
2: ¿Una sí, qué? Una mierda.
0: ¡No!
2: Sí.
0: ¡Fa! Bueno, y Álvaro
2: Montero. Y Álvaro Montero.
0: Gracias. Bien, Rafiki, está despierto.
2: Y Álvaro Montero. Firme Álvaro Montero.
0: A ver, defensas. Álvaro Angulo.
2: Sí.
0: ¿Sí?
2: Sí.
0: ¿Qué dice Sergio?
3: Sí, está bien, pero... Hay un arquero en Italia que todo el mundo lo pide por redes, pero ¿quién es?
0: ¿Davis Vázquez?
3: Y no lo llaman.
2: Pero es que nunca.
0: No, pero es que Davis Vázquez.
3: No juega.
0: No juega. Y uno, si ustedes encuentran a Davis Vázquez en la calle, un paisano más, pues.
3: ¿Sí? Ah, ok.
0: Sí, no creo que
3: lo piden harto, pero bueno.
0: Bueno. Álvaro Angulo.
2: Yo tengo que decir que en los defensas, mientras no esté Mojica, está perfecto.
0: Oye, hoy Mojica, yo siempre lo he dicho. Yo lo dije acá y me atacaron mucho. Hoy perdió.
2: Sí.
0: El Getafe con el Betis.
2: Sí.
0: Sí, perdió 1-0.
2: Exactamente.
0: Expulsaron a un jugador de Getafe. Y en la tabla de posiciones, Getafe ya está colindando con el descenso.
2: Muy bien.
0: A un punto. Yo siempre dije, cuidado, Getafe. Cuidado, Getafe. Es que no es por ser malo. Y no voy a clipear esto, no sé.
2: Lo voy a clipear, obviamente.
0: No lo clipeé.
2: Arranca.
0: Entonces no lo voy a decir.
3: Ay.
0: Equipo que toca. Mójica. Equipo que pelea descenso. Y es un facto. ¿O no?
2: Yo estoy de acuerdo. O sea, lo que digo.

0: O sea, no, no estoy diciendo, o sea, él puede ser la figura del equipo y puede jugar muy bien. Pero, equipo que toca, Mojica, lastimosamente, equipo que colinda y coquetea con el descenso.
1: Sí, no, yo estoy de acuerdo.
0: Es un facto.
1: Y lo que digo, a mí me encanta no ver a Mojica en la convocatoria.
0: Oye.
1: Sí, yo siento que Mojica tenía que salir de la convocatoria hace rato.
0: Calmemos a este muchacho.
1: Hace rato.
0: Bueno, bueno, seguimos con la nómina, por favor. Entonces, a ver, Álvaro Angulo,
1: sí.
0: Bien, pues hay que verlo. Daniel Muñoz, pues,
1: obviamente,
0: mano, es man el mejor que tenemos. Davinson Sánchez, capitán, creo yo, de la selección.
1: Sí.
0: Sin James, sin Quintero, sin Lucho.
1: Sí.
0: Pues el capitán tiene que ser Davinson.
1: De acuerdo.
0: Después, Eider Ocampo, que es un jugador lateral por derecha que la está rompiendo en el Vancouver Whitecaps. Merecido, me parece.
1: La
0: porque
1: verdad,
0: ya
1: no
0: Santi
1: sé.
0: Arias...
1: Sí,
0: pero pues ya Santi Arias ya estuvo.
1: Y sabíamos que el Mundial de Santi Arias iba a ser pues su último paso por la selección seguramente.
0: Correctamente.
1: Entonces está bien.
0: John Lukumi.
1: Bien. Hoy ganó con la Juventus, de hecho.
0: Sí, sí, sí. Bien. Kevin Andrade. Aquí ya empezamos a los que... ¿Quién es? Kevin Andrade. Que juega en el Zenit.
1: Ah, ¿sí? ¿Está en Rusia?
0: Sí, sí, sí. En serio. Okay. Y Roger Caicedo. Hay que mirar los números de Roger Caicedo. Pues yo creo que Roger debe ser una prominente futura estrella del fútbol colombiano. Porque lo llamaron a la selección, ¿no? Pues uno cree que pues puede ser una... Él jugaba en Nacional, Roger Caicedo, que es del Brujas, del Cercle Brujas. Tiene 20 Bélgica. Años, sí señor, y, pero él, miren los minutos.
1: ¿Cuántos
0: miren
1: minutos
0: los
1: lleva?
0: Minutos
1: de... Dime estadísticas.
0: Estadísticas.
1: Datos de alemán.
0: Los datos de alemán. Ha jugado 2 partidos.
1: ¿De cuántos?
0: De, pues, de lo que llaman la liga.
1: Pues claro, porque cuando arrancó la liga belga.
0: Esa que te gusta a ti, que te encanta,
1: sí,
0: tú, la belga.
1: Sí, la belga, ajá.
0: Sí, te A ver, Sergio, perdón. Este programa tiene un nivel de...
1: De humor muy alto. Pero,
0: 6 partidos.
1: Ya ha jugado 2.
0: Ya ha jugado 2 y su equipo es 15º. Y está ahí en la zona de próximamente también pelear por descenso.
1: Vamos a verlo.
0: Entonces, es un jugador que hay que ver, pero llama la atención. No sé si a lo mejor haya otro central joven para mirar. No sé si alguien tiene alguna idea. Central joven. Gerson Mosquera, por ejemplo. No está.
1: Por ejemplo.
0: No está Gerson. Y no sé. Bueno.
1: ¿Y de la liga local?
0: De la liga local, un central joven. Bueno, podría estar Simón, podrían estar algunos, pero la verdad, yo lo de Roger Caicedo, con esos números que tiene en Bélgica, que no son los mejores, me llama la atención. Después aplaudo la convocatoria de Samuel Velázquez.
1: Samuel Velázquez.
0: Que es de Atlético Nacional y es un jugadorazo. Joven, le ha ido bien, seguramente va a crecer mucho con Lucas González. Después, en el medio campo, aplaudo lo de Daniel Arcila.
1: Sí,
0: es un jugador que está haciendo las cosas muy bien en León. Gustavo Puerta, que es la figura de la zona medular. Hamilton Campas. Casi cae en la lista de Ecuador. Apunta en una y termina en otra.
1: Sí, pero...
2: buen chiste.
1: No, pero Hamilton tenía que estar.
0: ¡Fa! No, la vez se durmió, Rafi. Gracias.
1: Hamilton tenía que estar.
0: Bueno, John Arias, que
1: también.
0: Yo creo que es eco. John Solís.
1: También.
0: Juan Manuel Rengifo, primera
1: Por
0: convocatoria.
1: Fin. Por fin.
0: Lastimosamente, este no es el mejor momento.
1: Pero igual, que lo vayan acercando a selección está bien.
0: Sí, que lo vayan acercando, pero hoy decía algo...
3: Jugando en Nacional, este es su mejor momento, ¿viste?
1: Ajá.
0: Y tiene razón.
1: Sí, de acuerdo. O sea, el mejor momento de Rengifo que hemos visto fue la temporada pasada.
0: Es correcto.
1: Sí.
0: Es correcto.
1: Estamos de acuerdo en eso. Y además ahorita también llegó James a Nacional.
0: Ya. Y entonces va a jugar más James que Rengifo. O sea, le va a pasar lo mismo que le hubiera pasado en la selección. Pusieron a James por encima de Rengifo. Sí, bueno.
1: Pero aún así verlo convocado, a mí me gusta.
0: Sí, bueno,
1: me parece que está bien.
0: Seguimos. A ver, Kevin Castaño. Aquí está,
1: ya
0: este
1: sabemos.
0: Es el florero. Es el garré de Néstor Lorenzo. O sea, la verdad, el sol es azul, el sol calienta y Kevin Castaño
1: siempre
0: estará en la selección.
1: Sí.
0: Eso es un facto. O sea, la verdad, creo que está jugando mejor y está jugando más minutos en Atlético Mineiro. Sin embargo, creo que hay otro jugador que me parece injusto que no esté.
1: Que es Nelson de Osa.
0: Nelson de Osa.
1: Efectivamente.
0: Que está haciendo una gran campaña con Betis, pero no sé si de pronto, si el partido hubiera sido más temprano o hubiera sido ayer, de pronto lo llama.
1: Sí, es que a ver, yo creo que también tema de Castaño, pues ya lo hemos visto mucho en selección. Aprovechemos estos amistosos para ver jugadores que no han estado. En este caso, de

0: Moto, ¿usted sabía eso?
1: ¿Ah, sí?
0: Claro, y entonces, ¿por qué más? ¿Ya? Davinson.
1: Bueno, muy bien.
0: Los delanteros. El Tinito Gómez.
1: Sí.
0: Que eliminó a Santa Fe.
1: Exactamente.
0: Qué duro, ¿eh? Camilo Durán.
1: Bien.
0: Bien. Kevin Viveros.
1: Excelente.
0: Bien. Luis Suárez. Excelente.
1: Bien, sí.
0: Y Oscar Perea. O sea, el único 9-9-9. No, tenemos tres 9, ¿no? Juan Camilo Durán, Kevin Viveros,
1: Viveros
0: y Luis Suárez. Uh-huh. No está Córdoba. ¿Quiénes son los que...? Vean. ¿A quiénes los borra? Le dijeron, no, papito, no te vistas que no
1: vas. Ya te digo, los que no van.
0: A ver.
1: No van. Espera que se me perdió el mensaje. ¿Dónde está?
0: No. Otro.
1: Ah, acá está.
0: A ver.
1: No Ospina, no obviamente. Ospina. Juan, Camilo Vargas.
0: Otro dormido.
1: Sí. No va Vargas. Lo hablábamos los arqueros, no va Vargas, no va Santi Arias.
0: Sí.
1: No va Mojica.
0: No va Mojica.
1: No va David Machado.
0: No va David Machado, que ejemplo. Es que no tenía equipo hasta hace poco.
1: Uh-huh. Sí, salió de Lens.
0: Sí,
1: salió
0: de Lens.
1: De Lens. No va Jerry Mina.
0: No, pues ya, Jerry, no. Jerry, no te va, esperamos en Santa Fe.
1: No va Willerdita.
0: No, no va. Ah, hombre, tan lindo hubiera sido llamar a los dos de Cruz Azul.
1: Epa.
0: Sí, no, no. Mierdita.
1: Ya. Exactamente, muy bien.
0: Sí, claro.
1: Aquí hay uno que a mí también me hace falta.
0: ¿Quién?
1: Juan Camilo Portilla.
0: ¿Sí?
1: Sí. Porque si va Castaño,
0: no.
1: ¿Cómo no va a estar, no va a estar
0: no,
1: Portilla?
0: No, estoy, no, Portilla.
1: ¿No, ¿tú otro, no llevas a Portilla?
0: No, no, parece que no.
1: Yo llevo a Portilla.
0: A ver,
1: ¿qué otro, más? Jefferson Lerma.
0: Lerma no está. ¿Qué? Okay. ¿Es no verdad? Está. Lerma no está.
1: Lerma no está.
0: Lerma no está. Lerma se fue. Lerma se es vida.
1: No va a estar Lerma.
0: Sí, es
1: sorpresa.
0: Verdad. Qué feo, ¿eh? Fuerte, fuerte.
1: Quintero.
0: Quintero no está.
1: Carrascal.
0: Carrascal. ¡Oh, Carrascal no está, no está, eh! ¿Cómo? ¡Fa! A mí sorprende, ¿le sorprende Sergio claro, de Carrascal?
2: Sí. Y está jugando, ¿no?
1: Sí.
0: Sí, está jugando bien. Bonito. Lo perfecto es que está
1: hoy
0: jugando
1: juega,
0: bien.
1: De hecho, juega Flamengo.
0: Ay, siento mucho lo que pasó ayer.
1: Vamos, no me tengo que cambiar.
0: Ay, es verdad.
1: No,
0: ni yo tampoco. Igual lo voy a hacer hoy, pero bueno.
1: ¿Te vas a cambiar?
0: Sí. Ya okay. me cansé. Estoy harto.
1: Miércoles.
0: De gastar tanto en champú, ya. Vamos bueno, a ahorrar, estamos ahorrando billete. Calvo no paga nada.
1: Lucho Díaz.
0: Lucho Díaz, que ya lo explicamos.
1: Sí. Córdoba.
0: Córdoba, John.
1: Y el Cucho Hernández.
0: Y el Cucho Hernández. Bueno, esa es la convocatoria. Oiga, el Cucho.
1: El Cucho.
0: Borrín, ¿eh?
1: Y pero raro.
0: Pero raro, ¿no?
1: Sí.
0: Pero igual tampoco el Mundial, Sergio, hizo mucho el Cucho, ¿qué?
1: Sí, pues la asistencia.
2: Pero para que lo borren así.
1: Pero para sacarlo.
0: Pero para sacar, bueno, pero él dijo, Lorenzo dijo que... Los que no están eliminados, sino que,
1: sí.
0: Bueno, tendrán otras posibilidades. A mí lo que más me sorprende... ¿Cuál es el palo de la convocatoria?
1: El palo.
0: El palo. El que uno dice, wow.
1: ¿Para bien o para mal?
0: No, no. Uno para bien y uno para mal.
1: Para mal, Castaño.
0: Ok.
1: Definitivamente.
0: ¿Y para bien?
1: Kevin Viveros.
0: Kevin Viveros. ¿Qué dice Sergio?
2: Castaño.
0: ¿Castaño?
2: Castaño malísimo. Malísimo que lo llame.
0: ¡Ah!
2: Y bueno, también un palo que no esté Lerma. Bueno, yo creo que está hablado, ¿no? De pronto lo dijo como... No lo voy a llamar esta vez, de pronto. Porque que no esté Lerma, rarísimo.
0: Sí, sí, sí. Bueno, pues esa es la convocatoria de la selección colombiana de fútbol, amigos.
1: Para ti.
0: Y para mí, el palo más grande, el de Viveros.
1: ¿El mío? ¿A qué?
0: ¡Fa! No, mentira, no, pero el mejor... A mí la mejor... No, es que iba a decir mejor palo. No, el...
1: Sí, el que te gusta, sí.
0: Lo que más me alegra es lo de Kevin Viveros. Porque yo, ajá, sí creo que Kevin Viveros es un jugador que... Con sus características no la tiene ningún jugador de Colombia. Porque es un man muy rápido, es un man muy fuerte, que en los duelos uno contra uno gana muchos balones. Y además está en gol, está en racha. O sea, en Brasil es el máximo goleador del Brasileirao, uh-huh, si no estoy mal. De pronto estoy mal, este programa no nos informamos, Sergio, le cuento. Entonces,
1: sí, claro. Acá no informamos, acá.
3: Esto
0: aquí desinformamos.
1: Hablamos.
0: Acá hablamos. Pero yo creo que es el jugador más desequilibrante que podría tener Colombia en esta delantera, porque es un jugador diferente a Luis Javier. O sea, usted a Luis Javier le tiene que dar la pelota. Kevin Viveros se la rebusca. Entonces ahí yo creo que está el gran valor de el nuevo equipo de la selección colombiana de fútbol. Creo que mucha gente quedó contenta. Ya lo consiguieron, no convocaron a James ni tampoco, uh-huh, a Quintero. ¿Usted qué le parece, Sergio, eso de ver la selección sin James y sin Quintero?
2: Y me parece tristísimo que apenas James decide irse, Quinterito también. Me parece que da la oportunidad para que el equipo se hiciera alrededor de él.
0: ¿Sí? No, y es que es muy raro ver una selección ya sin los dos.
2: Sin un 10 Colombia, rarísimo.
0: Sí, y sin ningún, o sea, siempre, yo desde que uno se acuerda, desde 2014 siempre estuvo James o Quintero. Y antes, si uno mira atrás, estaba, no sé, Giovanni Moreno, Magnelli Torres. O sea, en esta oportunidad, ¿cuál es el 10?
1: Cardona también estuvo por ahí.
0: Sí, Cardona. Uno podría decir que es Rengifo.
1: Sí.
0: Hoy. De los que
1: y es el único, es que no hay más.
0: Y,

0: y Yasser. Aunque Yasser lo tira mucho por la banda.
1: Sí,
0: es pero
1: que Yasser es más como un John Arias.
0: Es como puede ser como un John Arias con mayor desequilibrio, me parece a mí.
1: Sí.
0: Pero bueno, esta es la selección que tenemos, amigos. ¿Tenemos para más? Veremos.
1: Vamos a ver.
0: Pero yo creo que con esta no, esto se puede hacer una nómina.
1: Venga,
0: buena.
1: Pero ¿y en Colombia sí realmente necesitamos un 10?
0: Yo creo que ya es hora de dejar de buscar el Salvador y que sea el equipo el que nos salve. Y ahí es cuando tiene que entrar Néstor Lorenzo y decir, bueno, este es mi trabajo y con lo que estoy haciendo, pues estoy generando un colectivo lo suficientemente fuerte para que sea el colectivo que me salve y no por allá James con un tiro libre, con un tiro de esquina, con lo que sea. Entonces, con un pase filtrado, porque muchas veces ganamos muchos partidos porque James nos salvaba en la Copa América, por ejemplo. Entonces, ya creo que es hora que también Néstor diga, bueno, papi, me tocó trabajar.
2: ¿Sabes para quién es triste lo del 10? Para todo el mercado de la nostalgia del número 10, que Colombia era como su última resistencia.
0: Sí.
2: Parece que
0: ya
2: acabó.
1: Es que yo iba a eso. O sea, si uno ve las demás selecciones, ¿qué otra selección realmente juega con un 10
0: fijo? ¿Tú eres ecuatoriano?
1: No, en Ecuador no hay 10.
0: ¿No hay 10?
1: No hay 10, no hay 9. No, no.
0: ¡Fa! No, gracias. No, pero Ecuador tiene... A ver, Ecuador tiene jugadores en mayor número de ligas. Topi.
1: ¿Sí?
0: ¿No? Entonces, va a ser importante.
1: Pero, por ejemplo, no hay un 10.
0: No hay un 10.
1: No hay un 10.
0: ¡Eh! ¡Eh! ¡Eh! ¡Se están metiendo los conjuntos!
3: ¡Que iba América!
0: Hola, hola, hola. Tato, ¿qué te parece la selección sin James?
4: Terrible. A ver, muestra a ver quién es Arias, Rengifo. ¿Quién es el reemplazo de
0: Rengifo.
1: Rengifo.
4: ¡Más!
0: Pues esa es la nueva.
4: Está tomando.
0: Oye, pues rótelo más bien.
5: Estábamos en reunión, hostia, de la maratón del gallo que empieza mañana, ¿no?
0: Así sí, hoy. Mañana sí, vamos a estar en la maratón.
4: Sí, sí, qué pena, no sé qué estaban hablando, pero.
0: De medicina.
4: Ah, bueno.
0: Sí. No, estamos.
4: Si están hablando de medicina, el alcohol, ¿qué tal es para la salud?
5: Para las heridas.
0: Para las heridas, muy bueno, para la salud, mejor.
1: Y para el corazón aún mejor.
0: ¿Y para el corazón?
1: Sí, claro.
0: Dicen que un vino al día es malo, pero 7, pero 9 whiskies, mucho mejor.
5: Para el corazón.
0: Oye.
5: El corazón. Pero ojo porque Tato es un James Lieber.
0: Sí, por eso le pregunté.
5: Defensor de James. ¿Usted le dio tristeza que se retirara de la
4: selección?
5: Sí,
4: claro, muchísimo. Es que ese man es muy bueno. Es que ese man, cojo, nos hubiera llevado al Mundial pasado. No, al anterior.
0: Al de Qatar.
4: Porque nos hizo falta un punto y...
0: Y un gol. No metimos goles en 7 partidos.
4: Ese man cuando estaba allá en Inglaterra con Jerry Mina.
0: Sí, señor.
4: Era un tiro de esquina. El man no corra, no haga nada, no me importa. Pero vaya, haga un tiro de esquina y póngase de la mina y Mina hace el gol.
0: No, ya.
5: Pero Tatico, pero pues ya, o sea, ya viene otra generación ahí también, ¿no?
4: No, los jóvenes son malos.
0: Uy, paila, Juanse.
4: No, si Juanse es nuestro referente, estamos jodidos.
0: Sí, no, Juanse es que como el Matías Orozco.
6: No, yo no sé meter.
0: ¿Cómo?
6: Pues jugando fútbol.
0: Ah, vale. Bueno, oye, ¿nos quieren contar cómo es la Maratón del Gallo para la gente que está en AS también?
5: Uy, la Maratón del Gallo. Estábamos preparando el contenido para las madrugadas.
0: Sí.
5: Y está imperdible.
0: Puede que
5: hay buenas historias.
4: Bueno. Vea, eso arrancó en 2006. Sí. La idea era que nos pusiéramos como en un papamóvil.
0: Yo me acuerdo.
4: Sí.
0: Yo salí a saludarlos en la séptima.
4: ¿En serio? ¿Dónde estaba usted? ¿En qué año?
0: En la séptima, en el 2006.
4: 2006, exactamente. Sí. Y cogíamos un carro y nos íbamos los integrantes del programa de la mañana haciendo el programa de la mañana.
0: Y estaba Pacho. Largo. Pacho antes de chirretearse.
4: Sí, exacto. Era gordito y muelón.
0: O sea, antes de chirretearse, Pacho, estaba Montoya también.
4: Montoya, Juanita y yo.
0: Exactamente.
4: Así arrancamos. Y la idea era hacer el programa de la mañana más largo de la historia. Eso es la idea.
0: ¿Y eso fue Guinness?
4: No.
0: ¿O no lo registraron?
4: Fue como Club Colombia, ¿no? Guinness.
5: Creo que les faltó registrarlo, porque yo estuve buscando ese récord. Ahora hay un programa que tiene como 100 y pucho de horas, pero seguro ustedes fueron los que empezaron con eso.
0: Yo creo que no hay ningún otro.
4: Sí, en su momento. No, y en Colombia no lo ha hecho nadie más, aunque sí se han hecho varios récords. Uno fue, por ejemplo, el de
0: José Ordóñez.
4: De José Ordóñez en Radioactiva. De
0: y hecho, Luchito.
4: Luchito con los peluditos.
0: También. Sí.
4: Con vamos a hacer algo con los peluditos, con los mechudos de Radioactiva, con los metaleros.
0: Y con las peluditas.
6: ¿Todavía se usa eso?
0: ¿Las peluditas? No sé.
6: De pelvis.
0: A mí no me
6: Tato.
0: Ha tocado.
6: Tato, digo de pelvis.
0: Oiga, yo creo que...
4: No, yo no vi.
6: Ah, pero de usted... Yernis. Pero cuando eso pasa, uno va...
0: Yo iba a hacer una campaña porque regresé en las peluditas, pero bueno, ya lo...

0: ¿Las peluditas de pelvis?
1: Sí, sí, déjense crecer la mota. Yo creo que no tiene ningún problema. O sea, les a mí no me molesta.
0: No, pero espera que estamos hablando. Sí, pero sí,
2: dígale términos futbolísticos, que crezca la grama.
1: Sí, que le crezca ahí.
3: Si la cancha tiene pasto, se puede jugar.
1: Claro.
0: Que se quede uno con una iguarán.
1: Sí, claro.
0: Con una pibe.
1: Y ahora que está cuadrado de moda.
0: Bueno, entonces arrancamos con esa maratón en 2006 sí. Y la idea era eso, hacer el programa de la radio de la mañana más largo.
1: Okay.
0: Y ahí lo logramos y llevamos bandas y entregamos premios y la gente se fue uniendo poco a poco y ya después decían, no puede pasar un año sin que no lo hagamos.
1: Entonces ¿verdad?
0: Se hicieron durante varios años, creo que por ahí en 2008, 2009 no se hizo.
1: ¿Sí?
0: No, 2008 sí, 2009, 2010 no. Ya en 2011 la retomamos y ya pues no hemos parado con esa maratón.
1: Muy bien, y además que vi que el cierre es espectacular, o sea, va mi ex banda favorita. ¿Por qué? Doctor Crápula.
2: ¿Y por qué ex?
1: Porque desde que sabía que gol de mi era de Millos.
2: ¡Ah!
1: Yo de Santa Fecito, lindo.
0: Ah, sí, tiene cara.
1: Sí. No, mentira, somos los Crápulas, son los increíbles.
0: Muy chévere. Eso va a ser este sábado, el cierre de la Maratón del Gallo en Plaza Central, acá en la ciudad de Bogotá.
1: Hay que ir, ¿eh?
0: Pues hay que ir, hay que caer ahí. Pero también lo más chévere de esto es que tiene una razón social, tiene un contenido social. Y es que usted sabe que los gallos siempre están en el techo, ¿sí o no?
1: Sí, señor.
0: De hecho, mañana a las 6 de la mañana vamos a arrancar con algo muy bacano. Un gallo en un techo muy importante.
4: ¡Eso, opa. Eso!
1: ¡Ah! Opa. ¿Puedo hacer preguntas o no?
0: ¿Le podemos vamos responder o no? Sí, a ver.
1: Ese es un piso muy, muy, muy alto, muy alto, muy alto, muy alto, muy alto, donde se ve la Plaza de Toros.
0: Puede ser. Pero entonces los gallos están en los techos.
1: Sí.
0: Y este gallo va a ayudar ahora a construir techos.
1: Ah, entonces, qué lindo eso.
0: Sí, con lo que acaba de pasar con el terremoto, la idea es que vamos a encontrar eso en Pereira, encontramos un sitio donde unos viejitos, unos señores de edad, tenían su hogar geriátrico.
1: El geriátrico,
0: y se les cayó el techo.
1: No.
0: Entonces el gallo va a construir el techo porque el gallo está en los techos.
1: ¡Qué bien, ¡Opa! ¡Bravo! ¡Bravo!
2: Entonces, desde muy temprano, 6 de la mañana, conectados a la Maratón del Gallo, porque contamos con todos ustedes, así como en el Jingle Bell Rock, cada fin de año contamos con los oyentes y seguidores de Radio Activa.
1: Yo entregué juguetes, me acuerdo una vez, en Hard Rock Café.
2: Tienes que seguir entregando.
1: Sí, no, y el Jingle Bell fue ahí en el Hard Rock Café.
0: Fue el primero. ¿Usted estuvo en el primero?
1: Sí, yo estuve.
0: Pucha, ahí estuvo Kraken, estuvo La Pestilencia.
1: Sí, me acuerdo.
0: ¿Y quién más? No,
1: me acuerdo, pero me acuerdo de esos dos.
0: Sí.
1: Y uno entregaba un juguete y en ese momento estaba 60 mil pesos. Sí, pero en esa época. Sí. Y yo fui con unos amigos, estamos en el colegio.
0: ¡Qué bien! Buen oyente. Ahora necesitamos que mañana nos ayude con tejas.
1: Con tejas.
0: Vamos a comprar tejas.
1: Ok.
2: Epa. Bueno. Eso es, ya saben, desde las 6 de la mañana conectados a la Maratón del Gallo y vamos a ayudar a Colombia. Sobre todo es eso, muchas horas ahí de contenido, de seguir nosotros de largo, de rock and roll. Seguramente todos son bienvenidos a la Maratón del Gallo, pero contamos con su ayuda para ayudar en este año que ha sido difícil para los que vivieron
1: el terremoto. ¿Físicamente cómo te has preparado, Chami? Físicamente.
2: Muy mal.
3: Matariendo al
2: muy
3: piso.
2: Mal. Mataré.
0: Es más, no creemos que cumpla las horas.
1: No, yo tampoco, no, yo lo veo...
0: Pero si muere al aire, sería muy bueno para la emisora.
1: Yo creo que eso en clips,
3: viral,
1: views, rompe todo.
2: Sí, seguro.
1: Llega a Australia.
2: ¿Cuál es una buena preparación para una maratón, Tato? Usted que ha tenido como 6 o 7 maratones.
0: No, la Maratón del Gallo, lo más importante de verdad es hidratarse bien. Y no empezar a tomar como locos porque de verdad se cae uno. No, pues porque a veces le trae un traguito. No, pero sí, los oyentes son borrachos.
3: No solo los oyentes.
0: Entonces ellos como que...
1: ¿Cuál es la hora más jodida? O sea, el amanecer.
0: Las 3 de la mañana es el momento más jodido.
1: ¿Sí,
0: más,
1: las 3?
0: Más jodido, sí.
1: ¡Wow, claro!
0: Sí. Hace un par de años, cuando estábamos con Santiago Rendón y Liz Pereira, hicimos a esa hora de la mañana un hashtag que se volvió hashtag en Colombia, importante. Y era, murió Santiago Rendón.
1: No, en la familia. ¿Qué?
0: ¿Cómo se despertó y de verdad empezaron a llamarlo de cadenas de noticias a buscarnos y no sé qué.
1: ¿Podemos hacer hashtag champion murió?
3: Aguanta.
0: Pero se puede ser realidad, o sea.
1: Bueno, entonces ahí estarán todos los de Radioactiva, estará Pacho, estará Champion, estará Cata, Tato, Juanse,
2: Lucho,
1: está Cami,
0: Papuchis,
1: Gabriel de las Casas,
0: Alejandro Villalobos,
1: Palma,
2: Ahí como para que se vayan programando un poco, al mediodía más o menos mañana, sí vamos a presentar un nuevo integrante del Gallo.
1: ¿Qué?
2: Eso, sí. Por ejemplo.
1: ¿Cómo?
2: Está para que no se lo pierdan, un nuevo integrante del Gallo. Y en la noche, por ejemplo, a las 12, sí, con Luisca vamos a tener una actividad también especial para todos los que andan por ahí en la noche buscando peligro.
1: ¿Buscando peligro?
2: Eso. Ahí nos van a encontrar en vivo, 12 de la noche, Caracol Radio y en la maratón para que estén pendientes.
1: Con primas de dinero, claramente. Muy bien, pues maravilloso.
0: Ya nos vamos, interrumpimos muy feo.
1: No, pero pues, nos pareció una...
3: ¿Qué es ese tato?
1: Nos pareció una tremenda información. La gente necesita saber de la Maratón del Gallo. Bueno,
0: eso, estaban ustedes hablando de la nueva Selección Colombia.
1: Sí, bueno, entonces... pero a mí me importa más la Maratón del Gallo.
0: Mueve más gente, Esos partidos de preparación,
1: sí, los partidos ahí, ahorita... Es una recocha, es como el partido de sábado feliz, es más
0: no
1: chévere.
0: No va a pasar nada. Ojalá, ¿cuándo es el primer partido de verdad? O sea,
1: no,
0: como...
1: ya toca esperar la eliminatoria.
0: ¿Y eso cuándo va a ser? ¿El otro año ya?
1: El otro año.
0: Ah, esos partidos.
1: Y después Copa América.
0: Sí.
1: Pero... es lo que hay, amigos.
0: Sí. ¿Usted cree, les puedo hacer una pregunta?
1: De una.
0: ¿Sí? ¿Ustedes creen, porque ayer era en X sobre todo,
1: en X,
0: como la polémica de que si un buen jugador se mide por la cantidad de títulos?
1: Y yo creo
0: o
1: que sí.
0: No.
1: Yo creo que sí.
0: Yo creo que no.
1: ¿No?
0: No.
1: O sea, ¿usted cree que un jugador que no ganó absolutamente nada es mejor que...? Es que hay que ver los casos particulares.
0: Johan Cruyff.
1: Bueno, pero él ganó mucho con el Barça y el Ajax.
0: Pues sí, pero no ganó con la selección.
1: No.
0: Buffon ganó Champions, pero no ganó Mundial.
1: Bueno, ahí hay un dato. Por ejemplo, Arbeloa ganó más títulos que muchos monstruos del fútbol mundial.
0: Bien, ¿se da cuenta? Sí.
1: Y es una buena polémica.
0: Vea, usted mismo se ha respondido,
1: sí, es
0: y
1: verdad.
0: Usted quedó mal con su respuesta.
1: Eso se llama la reflexión.
0: Reflexiones.
1: Platón nos decía. Medítelo. Medítelo y después le cuento cuánto fue. Bueno, vamos al intermedio de banquete. Ya seguimos hablando con Sergio sobre el fútbol mundial, dale, amiga. ¡Vamos la carajo!
3: ¡Loca!
1: Dale.
0: ¡América, la mechita!
4: Mátenme porque me muero. Volvió Caifanes y lo cantamos todo. Bogotá respondió desde el primer acorde. Y cómo no, si entre las primeras canciones y entre los saludos aparecían sonidos como el de Para que no digas que no pienso en ti. Nos saludaban y nos encendía. Una conexión con miles de fanáticos que se notó de inmediato. Y claro, iban llegando los himnos que se desplegaban. Afuera. Con su fuerza desgarradora, la célula que explota convertida en un coro multitudinario. Nubes. Que atravesaban la noche como un eco que no se apaga. Cada canción fue un viaje a la memoria, pero también fue un grito de vigencia. La multitud no solo cantaba, respiraba cada verso. Fue una reunión con esas personas que descubrieron a Caifanes hace muchos años y que lo siguen desde esos años 90 cuando se encontraron en un mismo espacio, que hoy lo representa y que hoy permite heredar canciones. Porque se veían hermanos, se veían familias, se veían hijos que apenas conocían la banda. Una banda que marcó a sus padres. Una banda que siempre nos ha marcado. En medio de la intensidad hubo espacio para la sensibilidad. Una canción dedicada a los perros, símbolo de lealtad y compañía, que arrancaba sonrisas y lágrimas. Más adelante, un momento en moto en Colombia.
5: Quiero dedicar esta canción a los afectados de los temblores aquí en Colombia.
4: La música se volvió refugio. Y un video en honor a las víctimas recordó que en medio del dolor, el arte puede abrazar y sostener. Acá no hubo protagonismo a las estructuras caídas ni a las que se mantuvieron en pie. Caifanes habló de las personas, de la vida, de lo importante. Cada palabra fue un recordatorio de que la música no necesita muros ni monumentos, necesita humanidad. Ese gesto los acercó aún más al público, que entendió que la banda estaba ahí para acompañar, no solo para tocar. El cierre iba siendo intenso, emotivo, no dejes que... sonó como plegaria y celebración, y entonces un gesto final, Saúl Hernández de rodillas ante Bogotá, agradecido y sumergido en talento y emoción. Rodillas ante Bogotá como símbolo de respeto y entrega absoluta, de agradecimiento, de dejarlo todo en la tarima. Una imagen que quedará grabada en la memoria de quienes estuvieron allí, como testimonio de un regreso que fue más que un concierto. Fue un acto de comunión, fue un acto del Festival Cordillera.
0: ¿Cuál sería su nombre de superhéroe, champion?
6: Ay, no,
7: imaginemos que usted está no el 11, sino el 10 de septiembre del año 2001. Usted está en el búnker con Osama Bin Laden. Y él le dice a usted, hay una forma de evitar esta catástrofe y este ataque. Y pues la forma es que usted...
8: ¡Facho!
2: Se deje bombardear.
7: Arrodíllese y...
2: y salve al mundo.
7: Y péguese el que todo lo puede.
9: Yo no me arrodillo.
8: Yo sí me arrodillaría, vea. Sí. Salvo. Mire,
2: yo estoy como que salvo a la humanidad también.
8: ¿Se arrodilla,
9: papito? Sí. Que cuando usted pase por la calle los militares no la saluden así, sino así.
8: Gran...
6: Champions. ¿Sí?
9: Champions cepillándose los dientes o una historia. O sea, otro día en la oficina.
8: Yo sí esperaba que él se arrodillara.
9: ¿Cuál sería su nombre de superhéroe, Champions?
8: Ay, no, mamá.
7: Tal vez la esposa.

0: En lugar de enamorada, yo no quiero saber nada más de Wilma más.
1: Sería la mamá de los increíbles, la mamá increíble.
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1: Hola, champs. Estamos con Sergio acá, no lo he saludado, me parece feo.
0: Eso te iba a decir. Perdón que nos vamos actualizando en cosas aquí en Banqueados. Perdonen de verdad estos días. Es que son días de maratón del gallo y eso le cambia a uno mucho.
2: Y usted sabe que el gallo lo transforma a uno.
1: Sí, sí, ¿no?
0: Y es
1: a
0: una
1: mí
0: locura.
1: Me transforma el gallo, sobre todo el de.
0: Pues cuando volvió. Sí.
1: Claro, el gallo cuando ya regresó.
0: Este en el que ella está.
1: Hoy sentí que me odiaba más que nunca.
2: No, pero ella se lo es jodiendo.
0: Sí, ella es que aprovecha. O sea, ella hace show.
2: Igual de amor al odio.
0: Sí.
2: Hay un paso.
1: Hay un culo. ¿Me entiendes? ¡Ey!
2: Oiga, el invitado. Sí, invitado.
0: Está
2: sorprendido.
1: Esa que está acá tomando nota.
0: Volvamos en contexto, querido alemán. Hoy estamos con quién y perdón para él.
1: Pídele perdón, sobre todo Juanse. ¿Verdad? Sobre todo Juanse, que le pida perdón. Pídele perdón a su.
2: No.
1: Sergiólogo, que es nuestro creador de contenidos favoritos. Y que estamos hablando de la nómina de Colombia, nos estaba contando cositas. Vamos a ver videos también de él más adelante.
0: Él es creador de contenido, hace cosas, la verdad, que tienen que verlo. ¿En qué redes sociales para todos los que están llegando a conocerlo?
3: Solo tengo TikTok e Instagram y listo.
0: Eso, exacto. Oye, ¿y cómo es el arroba de
3: Sergiólogo?
0: Ay, eso es.
3: Alguna raya al piso o algo así, pero no creo que haya más
2: cerca. Pero yo les confirmo. Buenísimo.
1: No. ¿Te gusta más la raya en el piso, no, champion? No,
2: o la raya de cerca. Sergiólogo.
1: Vamos a ver contenido Sergiólogo. De Sergio más adelante, seguramente.
2: Sí, para que Sergiólogo, dos raya al piso pegadas.
1: Bueno, ahí está.
3: Gracias.
1: Ahí está. Para que la gente lo siga y veamos su contenido. Podemos ver, tenemos algo ya, mi querido Juanito Aparicio, el rey del vicio.
0: Para que ustedes conozcan el contenido.
1: Listo, vamos
0: de
1: con
0: Sergiólogo y vean porque hoy está invitado a Banqueados en As y Radioactiva.
4: Una vez habían analizado sociológicamente la frase solo millos loca.
1: ¡Epa!
0: La máxima.
4: Primero partamos de una realidad. Esta frase en primera instancia hacía referencia a una acción como mínimo amenazante. Pero actualmente hace parte del lenguaje popular de la hinchada de millonarios. Y teniendo en cuenta lo que expresan autores como George Herbert Bloch y Erving Goffman,
5: todos sociólogos obviamente,
4: los cuales explican que la identidad se construye a partir de la interacción social mediante símbolos compartidos, especialmente el lenguaje
5: cotidiano y popular.
4: Porque al fin y al cabo, este es el que permite que los individuos se reconozcan con mayor facilidad como parte de una comunidad que refleje y construye identidad. Ahora, teniendo como base lo anterior, también hay que decir que la frase
6: ¡solo niño loca!
4: Pasó de ser una frase estigmatizante y amenazante a ser una frase cohesionadora e identitaria, la cual ha permitido fortalecer lazos entre la propia comunidad.
5: En este caso, la hinchada de millonarios.
4: Fortaleciendo así la identidad colectiva de la misma y, además, siendo una frase que logró resignificarse, pasando de ser una amenaza a una bandera colectiva, convirtiéndose sobre todo en un eje transversal de la identidad grupal de la hinchada de millonarios.
0: ¡Dale!
1: ¡Aplaudes!
0: ¡Esa!
1: Porque en este país nos falta leer, brother.
0: Se
1: nota que Sergio leyó bastante para hacer ese contenido. ¿Sí? Claro, son citas bibliográficas y todo. Ah. Y de una cosa que podría parecer muy banal.
0: Bibliográficas.
1: Y de muy de calle, le metió sociología, brother.
0: Sí, señor.
1: Eso
0: sí,
1: lo
0: señor.
1: Aplaudo. Sergio, felicitaciones.
0: Querido. Gracias. Tremendo. Muy bonito la manera de hacer contenido también alrededor de esto. ¿Alguna vez le ha traído problemas hablar así de por ejemplo, de esto de solo millos loca? ¿O nada? ¿Todo bien? ¿La gente lo toma bien?
3: No, lo toman como en chiste algunos y a algunos les interesa como, ay, parce, no lo había visto de esa forma, así, no. Porque algunos, sí, como se ven muy banales, pero digamos que tiene una fuerza social y comunitaria muy grande que la gente no se da cuenta que lo es. Una frase como esta seguramente... La gente le dice en chiste, no sé qué, pero poco a poco se fue legitimando a tal punto que...
0: Sí.
3: Que, parce, es una frase que ya identifica a la hinchada de millonarios. Y la toman como propia cuando antes era una burla, tal vez, para muchos.
1: Sí, yo creo que eso pasó de la burla de los otros a tomarlo como... Por ejemplo, como cuando le decían gallinas a millonarios. ¿Saben? Que sí, era como una burla.
0: Despectivo.
1: Despectivo, pero después dijeron, no, sí, nosotros somos el qué.
0: ¿Y qué?
1: Y
0: me parece, las gallinas.
1: Sí, y ahora salen con peluchitos de gallina y tal.
2: O sea, y tiran zapatos. Y...
1: Oye, los de sal. No, pero eso a mí me parece que además desde el análisis sociológico, ¿no? Me parece muy importante meterle a los símbolos del fútbol pues un poquito de cacumbe, porque la verdad,
0: este país no lee. Sí, se va muy por lo pasional y hace falta un poquito de...
2: De pronto usted estaba en el estadio y... No voy a preguntar de qué es hincha, pero de pronto estaba en el estadio y se puso a pensar, ¿y estos manes por qué cantan eso? ¿Y esa bandera por qué dice eso? ¿O por qué decidió meterle sociología al fútbol?
3: la mayoría son análisis que yo hice ya desde la universidad. Digamos que sí. Ya, yo creo que como los psicólogos les pasa, a los sociólogos ya tiene una manera de ver los grupos sociales que, por más de que no se quiera, se está analizando ciertas como cosas, este, ciertos este patrones.
0: Grupo, total.
1: Este sí. ¿Qué análisis le haces a este
2: grupo? A banqueados.
1: No, así rápido. No, sí. Aquí en otro recinto.
2: Aquí no hay filtro, aquí no hay filtro.
1: Aquí no hay filtro,
2: aquí no hay filtro.
3: Bueno, este tipo de programas que son así medio light, digamos. En su momento, por ejemplo, en las plataformas de streaming, por ejemplo, de Argentina, son programas que ahorita le bajan mucho el rating a la televisión argentina.
1: Es que ese es el camino, okay. Bajarle a la televisión argentina a nosotros también. No,
0: sí, hasta ahora que hay en Caracol Televisión, pues.
2: No, mujeres al límite.
3: Y, por ejemplo, ese tipo de lenguaje más común y más cercano es algo que se ha visto muy poco en la televisión colombiana a lo largo de los años. Casi siempre aleja al espectador.
2: Sí, es muy moderado.
3: Una barrera y así un lenguaje más común y cercano hace que se cree comunidad más fácil, por ejemplo.
1: Vean. Claro, ustedes que decían que éramos unos groseros, ¿no? Estamos creando comunidad.
2: Ahorita escribieron, dice que loñeros del fútbol.
1: Oh, oye. Pero eso me parece interesante. Si ves, Champions, estamos generando...
0: Sí, señor.
1: Estamos rompiendo esquemas.
0: Exacto. Y aprendiendo, sí, señor. Y yo creo que hay también un componente ahí de entretenimiento, ¿no? Del distraerse, del salir como de lo cotidiano y normal también un poco en cuando la gente empieza a consumir como contenidos de estos que se encuentran más como en streaming, ¿no?
3: Sí, puede ser, es cierto. Digamos que este tipo de contenidos que es más ligado a la... Digamos que tiene un lenguaje más común, permite, lo que te decía, que se genere comunidad y permite también la cercanía de las personas frente a estos contenidos que a veces la televisión hace que exista como una barrera tan grande entre el espectador y el televidente. Okay. Y yo creo que por eso es que plataformas como todas estas de streaming, bueno, Kick, no sé qué, tal, han cogido tanta fuerza. Y por eso yo creo que en Argentina, en México, en Chile, se ha venido este auge de las empresas prácticamente de streaming, ¿no? En Argentina hay como unas 4 o 5 que básicamente desbancaron muy duro a la... Claro, es más, hay unos programas que ya la televisión los agarró para que salgan también al aire.
1: Bueno, ya es saben, que... canales de Colombia y el mundo, aquí estamos.
2: 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Tengo una pregunta. Yo en mis redes sociales, un día así, ahora que lo veo me acuerdo, me salió un video de... ¿Saben por qué el fútbol va a derrotar a los evangélicos? Suyo.
1: ¡Uy, el ¿lo tenemos?
0: ¡Ándale! ¿Sí, lo tenemos? A ver.
4: ¿En quién va a derrotar a los evangélicos? Exacto, el fútbol.
1: No.
7: Fútbol fantástico.
4: Y se ha pillado que se ha venido desarrollando una teoría en redes sociales donde se dice que los verdaderos culpables de las eliminaciones tanto de Brasil como de Colombia son los evangélicos.
1: ¿Cómo?
4: La vuelta es así. El evangelismo enfatiza en la salvación individual, lo cual sí o sí debilita el espíritu colectivo que siempre ha distinguido a nuestro fútbol. Que solo es ver a Daniel Muñoz al final de la tanda de penales, rezando en vez de estar con sus compañeros que se morían de tristeza. Además, la cosmovisión evangélica promueve una interpretación providencialista del éxito y el fracaso. O sea, todo depende en últimas de la voluntad de Dios, cual reduce la autocrítica y la responsabilidad. Ya que tanto las victorias como las eliminaciones se entienden como parte de un plan divino. Y de nuevo.
8: Bueno, primeramente dale la gloria y la honra a Dios por él y para él. Hoy estamos acá.
1: Facto,
8: si no tiene que ser así, aceptar su voluntad. Yo creo que no hay nada que reprochar.
4: Y a ver, para nada es un secreto que el auge del evangelismo, tanto en Brasil como Colombia,
9: bueno, en Latinoamérica,
4: ha venido transformando las identidades de nuestras sociedades y, por ende, de nuestro fútbol. Pero ojo, que quizás sea momento de repensarnos estas nuevas formas de religiosidad que privilegian la salvación individual por encima de la construcción del tejido social y la responsabilidad colectiva.
10: Porque ningún pueblo quiere seguir quedando eliminado, ¿o sí?
4: Además, recuerden que si en Latinoamérica hay algo igual o más sagrado que la religión, es el fútbol.
1: ¡Oye! Muy bien, por eso hay que apoyar el comunismo del bueno.
2: De que sepa estaba probando ese día.
1: No, pero ese análisis. Pero ese es un análisis que está muy bien documentado, les digo.
0: Eso, exacto.
1: O sea, esto no son bobadas.
0: Eso le iba a decir, ¿a usted llegan estas ideas mientras está viendo fútbol o usted se sienta como a leer y dice, esto se parece a algo del fútbol?
3: Exacto, sí, porque digamos que el fútbol es un eje transversal en la sociedad colombiana, básicamente. A veces acá no se le ha estudiado el fútbol tanto como se le debería.
2: O sea, por ejemplo, en el pan y circo.
0: Wow.
3: No, al contrario, el fútbol es una... ve reflejado todos nuestros males y nuestros buenos cosas, no sé, bueno, sí. En fin.

0: Y esto, por ejemplo, para el tema de la religión, hay un autor que se dedicó toda su vida a estudiar las religiones, las sociedades y cómo por medio de la religión, por ejemplo, se desarrolló el sistema capitalista. Es Max
1: Okay,
0: Weber.
1: sí,
0: Entonces el man
1: ver,
0: hablaba
1: sí,
0: de
1: claro.
0: la ética protestante y el desarrollo del sistema capitalista, bueno, algo así se me olvida ahorita.
1: Ajá.
0: Pero el man lo que decía es que hay unas sociedades que son más colectivas y otras que son más
1: Uy,
0: individualistas.
1: tengo un ejemplo, pero sigue. Colectivas e individualistas.
0: Por ejemplo,
1: Listo.
0: la sociedad alemana o la de Estados Unidos
1: Sí, es.
0: son protestantes.
1: Sí.
0: Y entonces, ¿la ética protestante qué es? Decirle a las personas como venga, usted lo que lo va a salvar a usted es el trabajo. Entonces trabaje por usted y para usted.
1: Okay.
0: Por usted y
1: El
0: para usted.
1: americano.
0: El americano es así, ¿no?
1: Okay.
0: El alemán,
1: Sí. Okay.
0: los europeos, la mayoría son así. ¿Y qué es lo que pasa acá? Entonces, ¿cuál es la sinergia con el fútbol en este caso? Y es que los pueblos latinos católicos en su mayoría durante toda
1: Sí.
0: su vida,
1: Sí.
0: que ese ha sido un eje que ha marcado a las sociedades latinas, pues en su mayoría son. Es una religión que como que va más enfocada hacia el colectivismo, hacia la sociedad. Si bien tiene como temas de culpa y demás, como que en su eje, digamos que lineal, está todo el
1: Sí.
0: tema del colectivismo y demás. Entonces empezó a aparecer en las redes la teoría, esa teoría como con los brasileros, por ejemplo, que decían, no, estos manes ahora todos rezan y ya ninguno se va de fiesta,
1: Claro.
0: ya ninguno se va de
1: Sí.
0: amigo, entonces qué tal.
1: Sí,
0: Entonces,
1: señor.
0: claro, hay una sinergia entre un modo de ver la sociedad o una teoría sobre cómo se han ido desarrollando ciertos modelos de sociedad y el fútbol, porque al final el fútbol es un fenómeno gigantísimo, yo creo que a niveles
1: O sea, hay que decirle a los jugadores borrachos
0: si es
1: gigantes,
0: que
1: salgan de fiesta todos.
0: y, por ejemplo, en Brasil, ¿qué es lo que pasa con la fiesta? Es su manera, es su ethos. Su ethos es su forma de
1: Epa,
0: ser.
1: su forma de ser,
0: Y
1: su forma de ser.
0: cuando su ethos se
1: Viene del
0: rompe,
1: griego de
0: por ejemplo,
1: estoy borracho.
0: ¿sí? Por ejemplo, ¿qué es lo que pasa con los argentinos? Su ethos es melancólico, entonces por eso ellos le meten ganas y todos lloran cada vez que pierden un balón, ganan un partido.
1: Melancólico, ok.
0: Y
1: Es
0: nuestro un ethos
1: sí,
0: más
1: son muy
0: melancólico, más
1: emotivos con
0: tanguero,
1: todo
0: por
1: eso,
0: ejemplo, más
1: sí.
0: tanguero, más del Río de la Plata, como los
1: Sí. Más de lo
0: uruguayos.
1: que pasó, de lo que era antes.
2: Vamos a cumplir el sueño.
0: En cambio, los brasileños son más fiesteros, no sé qué. Los colombianos también son más fiesteros,
1: Más
0: más
1: fisteros.
0: colectivos. Más. Por eso el fútbol
1: Y de la
0: colombiano y el fútbol
1: trampa
0: brasileño
1: también.
0: se parece a veces tanto, que es de
1: Sí.
0: toque, de risa, de baile y
1: Y
0: todo, no sé
1: llegó
0: qué. Y el
1: bonito, quizá,
0: argentino y el
1: sí.
0: uruguayo se parecen tanto, que es más rasposo, más
1: A los
0: fuerte.
1: italianos y
0: Al italiano por toda la
1: claro.
0: migración y
1: Y
0: demás. Oye,
1: yo tengo
0: alemán.
1: una teoría.
0: Wow,
1: Que
0: wow.
1: por qué el fútbol femenino de Corea del Norte son todos colectivos. Si han visto un partido
2: No,
1: de las
2: no,
1: de Corea
2: no.
1: del
2: ¿Cómo así?
1: Norte. El
2: ¿Cómo
3: fútbol
2: así?
3: coreano es todo pixeleado.
1: No, no,
2: ¿Cómo
1: no.
2: así?
1: No. Pero el fútbol femenino de Corea del Norte, este man.
0: Porque se dice pixel,
1: Qué feo. Qué
3: solo para
1: comentario.
3: entendidos.
1: ¿Sí ven? Yo iba a hacer un comentario inteligente, ya no.
3: Sí, mentira. Perdón, perdón, perdón.
1: No, no,
3: ¿Cómo
1: no.
3: es que es?
1: Que iba a decir que el fútbol coreano de Corea del Norte son muy
2: Sí.
1: colectivos. Y eso tiene que ver mucho con su actividad. Sí,
2: Colectivos.
1: tiene que ver mucho con eso, políticamente cómo son. Porque después está el comunismo y todas las jugadoras de Corea del Sur y del norte, sobre todo las del norte, que están muy con el chip de tenemos que ser el equipo y no individual. Vean un partido de Corea del Norte femenino. Ahora que está en el Mundial Sub-20, que ganó Colombia contra Polonia, además, son
2: Sí.
1: jugadoras que siempre piensan en el colectivo, siempre piensan en un pase más, en ayudar a la compañera para poder hacer el gol. Es una locura. O sea, la cosmología de ellas,
2: Alemán,
1: ellas
2: sonaste
1: son.
2: súper interesante, huevón.
0: Sí.
2: O
0: Por ejemplo, yo
2: sea,
0: tengo otra teoría. Y es
2: no
0: que.
2: creo. Moje un poquito.
0: Y es que el fútbol femenino.
1: Cata, esto. Escucha el programa, Cata.
3: No,
0: No, yo tengo una
3: réplica,
0: teoría,
3: réplica,
0: que yo,
3: réplica.
0: el fútbol
2: Sí.
0: colombiano va a ser campeón del mundo, van a ser campeones del mundo primero las chicas que los hombres, por su manera de
1: Y yo también
0: socializar
1: creo.
0: desde pequeñas.
1: Yo también creo. Yo
3: Oh,
1: también creo. Yo
3: ¿por
0: están
3: qué?
0: más cerca de ellas. Y es más, creo que en los
2: Guarden
0: últimos
2: esto.
0: años, es más, creo que en
3: Espérense.
0: los últimos
3: Lleva
0: años,
3: clip.
0: en los últimos años han venido ganando más las chicas, ¿no?
3: Pero
0: Las caras han podido crear
3: explíquese,
0: algo.
2: Avanzan
3: explíquese.
2: más,
3: No
2: sí, señor.
3: entiendo. De verdad, de verdad.
2: Su colectivo.
0: Bueno, lo que pasa es que bueno, Colombia es uno de los países con mayor cantidad de. Madres cabeza de familia, ¿no? La mayoría
2: Okay.
0: de jugadores vienen de hogares humildes, donde en su mayoría pues son criados en hogares donde la
2: Mamás
0: mamá,
2: cabeza más de
3: mamá.
2: familia, ajá.
0: Y su socialización está
2: Sí.
0: vinculada a como esa barrera entre, o sea, no tienen
2: Figura
0: su
2: paterna.
0: figura paterna,
2: Sí,
0: gracias.
2: sí, sí.
0: Y las chicas, y por eso ustedes ven las declaraciones de los hombres y de las mujeres en una zona mixta y se van a dar cuenta que la diferencia es gigante. Eso por un lado.
4: ¡Uy! Oye,
0: eso está bueno. Porque dentro de la socialización primaria, ¿cuál es la socialización, ¿cuál es la socialización primaria? La que se da en los primeros 10 años, ponle.
2: Ok.
0: Que es que se forma la persona. Uh-huh. Y al no tener esa figura paterna, es muy difícil que pueda contrarrestar muchas cosas el hombre. Uh-huh. Y las chicas están más cerca de eso. Okay. Y si ustedes se pueden ver, el nivel socioeconómico de las chicas que llegan a profesionales,
2: la selección, sí,
0: es
2: sí,
0: distinto que el nivel de los hombres. Y además, la única forma de que un latino, otra teoría, que el campeón del mundo es como Argentina, con clubes deportivos. Y acá no existe la figura de club deportivo.
1: No, aquí no existe eso. No. En Brasil hay.
2: La verdad no.
1: Pero acá no existe eso. Aquí somos Cosumbo solos.
0: No es un club deportivo, son empresas deportivas, sí, que son los equipos de fútbol, y eso ya hace que los jugadores no tengan ningún tipo de contención a la hora de crecer, porque en Argentina, si es un jugador bueno, usted tiene 9 años y le pagan si usted no tiene cómo pagar ciertas cosas, le dan comida, puede ir a dormir a la pensión del club, puede genera estudiar comunidad dentro del club.
1: Genera comunidad
0: y no otro tipo comunidad de contención para los niveles de presión altos que se pueden ver en un mundial.
1: Estamos hablando de la maratón del gallo acá con este genio. Sergio, hombre, de verdad.
2: ¡Qué crack!
1: Hay que invitar a Sergio otra vez. ¡Sergiólogo! Sí. ¡Sergio!
2: Pero Sergio, por ejemplo, viendo todo esto y demás, termina separando, no sé, esa pasión del fútbol y el racionamiento. No. O igual usted dice, este marrano, ¿cómo se va a comer ese gol?
0: Obvio. Digamos okay. Lo que a mí más me gusta ver del fútbol, que es todo mundo aparte, son las sociedades más organizadas, que son las barras, por ejemplo.
1: ¿Y qué opinas de la violencia de los últimos, por ejemplo, porque en Colombia en los últimos meses ha habido mucha violencia entre barras?
3: Un ejemplo, Santa Fe América.
1: Santa Fe América.
3: Sí, de verdad.
2: Poco ñeros.
0: Sí, yo pienso que... Que se... No, toda la popular seguramente han ido y es gente de todos los estratos sociales, ¿no?
3: Sí.
0: Por eso es la popular, ¿no? Porque cualquiera puede acceder
3: de
0: manera más
3: fácil. Pero a mí me gusta el ambiente de esas, esas tribunas. Me parece espectacular, que no molesten por el olor.
0: También sí. Yo creo que acá lo que hemos hecho durante muchos años es condenar antes que entender.
1: Ok.
0: Y lo que no se dan cuenta a veces las personas que tratan estos temas, las personas que toman decisiones frente a estos actos violentos, es que las barras tienen sus propios códigos.
2: Sí.
0: Okay. Y en la sociología hay algo que se llama Diego Gambetta, el que estudia, es un italiano. El man habla de que hay instituciones formales e informales. ¿Cuáles son las instituciones formales? Lo que está escrito en la...
1: Gobierno.
0: Los códigos que están escritos en la Constitución, por ejemplo.
2: Ajá.
0: ¿Los informales cuáles? Hay un código que si yo llego, lo saludo, ¿sí o qué?
2: Sí, el código de la calle. Sí, el que llega a saludar.
0: El código normal. Llega a saludar, la mano, no sé qué. Sí. Y dentro de las barras hay ciertos códigos con ciertos ítems importantes. Por ejemplo, lo que pasó con América y Santa Fe.
2: Sí.
0: Que seguramente es el video que viste. ¿Cuál es el tema ahí? Que la pelea fue por un trapo.
1: Sí.
2: Sí.
0: Entonces, ¿cuál era la decisión? Nunca más van a volver a entrar trapos al estadio.
1: Correcto.
0: Eso... Algo que está inmerso dentro de la cultura latinoamericana de ir a la cancha es un trapo. Si uno se organiza con su comunidad para ir al estadio, que es lo primero que uno hace, un trapo. Para
2: vamos
0: identificarse.
2: A llevar la bandera, el trapo, sí.
0: Y el trapo es muy importante. Es más, el trapo por el que pelearon ni siquiera era de la guardia.
1: Era de otra.
0: Era de una comunidad santafereña y de oriental, no sé qué.
2: Ok.
0: Pero como dentro de los códigos del estadio está que el trapo no se toca.
2: Sí.
0: Pues por eso fue la pelea. Claro, está obviamente ni la violencia nunca se va a justificar de ninguna manera. Pero sí se puede tratar de entender para, digamos que, a futuro responder a esta problemática.
1: Oiga, pero veamos, okay. ¿Les parece? ¿Nos da tiempo? Sí.
2: Veámoslo.
1: Esto está... Oiga, la milonga que no venga.
2: Oiga. Vea.
1: La milonga que dice hacer.
2: Los programas deportivos deberían incluir sociólogos.
1: Claro. Sí.
0: Todo lo...
5: Analizando canciones de cancha sociológicamente. Hoy, ¿cómo me voy a olvidar de la Guardia Albirroja Azul?
1: Ese no era, pero igual.
5: Bueno, empecemos.
1: Pero esa me gusta.
6: Cuando era chico y me traía mi viejo a ver al rojo campeón y sus lugares de fantasía.
5: Esta primera estrofa es una transmisión intergeneracional de la identidad futbolera. La frase, cuando era chico y me traía a mi viejo, muestra que el vínculo con Santa Fe no nace únicamente de una elección individual,
7: sino de una experiencia afectiva compartida.
5: Porque según el canto, el padre introduce al hijo en un mundo lleno de símbolos, rituales y emociones colectivas, como lo decir a la cancha. Y es por esto que recordar al rojo campeón no es simplemente recordar resultados deportivos, sino también recordar al padre, la infancia y los momentos que juntos convirtieron en una experiencia colectiva. Bueno, sigamos.
6: Y no el azar, que fuera hoy su mejor hincha.
2: Ustedes los...
6: Y en una noche
2: tamarindo. metan esto.
5: Y la rivalidad en rituales de pertenencia colectiva. Es decir, las gallinas funcionan como una forma de construir al otro. En este caso, Millonarios. Además de reforzar la identidad santafereña por oposición. La violencia.

0: violencia simbólica y verbal hace parte de una cultura donde ser hincha
1: implica defender un nosotros frente a ellos. Y por último...
2: Sigo esperando esa suerte mía de estar con vos una vez más. Para la vuelta volverá.
1: Esta última parte expresa una esperanza colectiva que se sostiene a pesar de las pérdidas y las derrotas. El hecho de volver a dar la vuelta representa el ritual de la victoria. Estar en la cancha, compartir la emoción y reafirmar que la hinchada nunca abandona.
3: Epa, muy bien.
4: Oiga, ¿es el hincha de Santa Fe?
5: No, mi familia sí, pero yo no.
4: Usted. De verdad, vamos.
5: No, nadie, todos me desilusionaron, estoy buscando equipo.
3: No, bueno, hay uno rojo.
4: Buscando novia.
3: No, pero me gusta más la de Calamaro. Yo soy de rojo porque el mundo
4: me hizo así. Cambiar. El Calamaro con voz.
6: Yo soy de Millos porque el mundo me hizo así. No, no nos la quiten. No nos la quiten. Oiga, no, tremendo lo que ha hecho hoy Sergio Algar.
3: ¿Cuándo vuelve, Sergio? Porque
4: hay que
6: decirle.
4: Vuelva.
6: Le invitamos la otra semana.
3: No, es de esta semana.
4: Listo, breve.
3: No, es que relleno. No. Ha sido el invitado más inteligente que hemos tenido.
6: Oiga, mete eso. Va a ir ver el fútbol desde ese lado también.
4: Yo lo convoco otra vez.
5: Hay un equipo que analiza a Carlos Antonio.
3: Nos tenemos que ir ya, no es...
4: Pero queda pendiente.
6: No me gusta. Listo, sí.
3: ¿Las cápsulas? No,
6: hay que traer de nuevo de invitado a Sergio Logo, que hoy
3: máximo,
6: nos habló
3: increíble.
6: Del fútbol con un poquito más de conocimiento, de análisis, ¿no? Ir un poquito
4: champán.
6: Más allá.
4: Sí, chimba, vea. Sí. Rojo champán. Hasta los ojos, como alemán.
7: Oye, Rafiki.
6: Un abrazo para todos, gracias
3: mañana,
6: de verdad.
3: Maratón del Gallo, ¿eh?
6: Mañana Maratón del Gallo desde las 6 de la mañana, no sé cómo vamos a hacer, pero conéctense ahí a través de YouTube Radioactiva Colombia y así como hoy, Haz Colombia acompañándolos en Banqueados. Un abrazo para todos, gracias por estar ahí conectados, quédense ustedes con la milonga que ya viene y un aplauso para Sergio.
3: ¡Bravo, Sergio! ¡Bien!

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3: Hola, ¿qué tal, amigos? ¿Cómo están? 5:02 PM, hoy jueves 17 de septiembre del año 2026, y arranca la milonga a todo fútbol, como siempre. Arranca la milonga, por supuesto, con convocatoria de la Selección Colombia, con el post del debut de James David Rodríguez en el fútbol colombiano, y también con Marcelo Gallardo como nuevo técnico ya oficialmente presentado en sociedad de la Selección de Ecuador.

0: del país ecuatoriano. LL, Luisa Londoño, Lulo, le dice Mauricio. ¿Qué ha pasado, Luisa? ¿Está contenta con la convocatoria o realmente no?
1: Antes de empezar, usted ha dicho varias de las cosas importantes del día de hoy, 17 de septiembre, pero lo más importante del 17 de septiembre es que nació el mejor papá del mundo, que se llama Don Luis Fernando Londoño. Está cumpliendo mi señor papá. Desde acá le deseo, desde la distancia, le deseo un feliz cumpleaños.
0: ¿Cuál fue el regalo?
1: Papá, no lo puedo decir.
0: ¿No?
1: No.
0: ¿Es sorpresa?
1: Sí, no le puedo decir, pero sé que le va a gustar mucho y cuando lo tenga le diré que se tome una foto y les muestro. Bueno, pero bien. Un saludo para él, decirle que lo amo con todo mi corazón.
0: Que disfrute esa camiseta número 8 de Juan Fernando Quintero.
1: ¿Cuál 8? No, porque bueno, él es hincha nacional.
0: ¿Ah, sí?
1: Sí.
0: Ay, verdad, usted salió del otro equipo. Pero bueno, sí. Vamos a saludar en Pereira a Mauricio Gómez. Mago, ¿qué ha pasado, Mago? ¿Cómo va todo con esa convocatoria?
2: No, todo bien.
0: Yo, la verdad, hoy venía contento.
1: Ay, y no respondí.
0: Ahorita responde ya, Luis.
1: Ya perdí.
0: Qué buen saludo. ¿Qué hacemos, Mauricio?
2: ¿Qué más que saludo al Papa que está de cumpleaños?
0: Qué buen saludo. Mauro.
2: Ya lo vale todo. Bien, Andrés, mi estimado Andrés, saludo especial a Lulo. Bueno, un saludo también para don Luis, ni más faltaba en su cumpleaños. Gustó mucho la convocatoria. Yo creo que teniendo en cuenta la naturaleza de esta convocatoria, ¿cierto? Que no hay competencia oficial a la vista y que comienza un nuevo ciclo. Salvo los dos palos, ¿cierto? Lo de Kevin Andrade y Roger Caicedo, que creo que no estaban en las cuentas de nadie. En líneas generales, a mí me gustó. Ya vamos a ahondar seguramente, pero le respondo de entrada que a mí me gustó mucho la convocatoria del técnico Néstor Lorenzo.
0: Ahora sí, Luisa, respondo usted porque yo vengo con un viajado ahí interesante.
1: Bueno, a mí realmente me gustó. En términos generales, me gustó la convocatoria. Siento que es una mezcla entre jugadores nuevos, jugadores jóvenes, jugadores de experiencia, entendiendo también que hay unos jugadores del proceso que no va a llamar porque les va a dar un poco de descanso. Eso no quiere decir que no vayan a estar en este proceso. El caso de Luis Díaz, para ser más concreta. Pero a mí, en términos generales, me gustó. Solo me preocupa una cosa.
0: ¿Qué le preocupa?
1: Me preocupa es que yo no veo una figura de liderazgo en la selección Colombia.
0: ¿En esta selección?
1: En esta selección Colombia. Ni en estos convocados, ni tampoco en los que quizás se quedaron por fuera. Después de la salida de James y de Juan Fernando Quintero, yo no veo un liderazgo marcado en algún jugador. Ojo, sé que hay tipos de liderazgo, pero lo hablo desde el terreno de juego. Un jugador
0: que se... En
1: varios, bueno, pero me parece positivo. Eso es lo único que me preocupa.
0: Ya lo vamos a analizar con la nómina, con la lista en mano, uno por uno, el momento en el que llegan, por supuesto. Pero para empezar a responderles un poco de lo que pienso yo es esta información. Hoy, en la Liga Española, una de las mejores 5 ligas del planeta, Betis, que está imparable, con el mismo puntaje del mítico y querido Real Madrid, le ganó 1-0 al Getafe. No fue la figura Cucho Hernández, no fue la figura Isco, no fue la figura Anthony. La figura es colombiana. Uh-huh. Nelson de Osa. ¿Qué jugador de fútbol que es Nelson de Osa? Figura del partido. En el partido anterior había mostrado también muy buenas cosas. Cada vez que le están dando minutos, le responde a Pellegrini. Cada vez que Nelson de Osa toca una pelota en España, la convierte en oro porque sabe que debe acelerar, que debe apurar. Me sorprende de sobremanera que haya jugadores en esta convocatoria como...
2: Diga el nombre, Kevin Castaño.
0: No, pues es uno de los que iba a decir, pero como Kevin Castaño, que necesita tomar ritmo y afianzarse mucho más en su equipo nuevo, en el Atlético Mineiro.
2: Va a decir Richard Ríos.
0: ¡Y Richard Ríos!
1: ¿Y John Solís?
0: Está recién llegado. No, a mí John Solís me encanta.
1: Sí, buenísimo.
0: John Solís quería que estuviera, pero Richard Ríos, ya lo conocemos, tiene nuevo equipo. Déjalo que se adapte, déjalo a ver qué nivel muestra, a ver qué cara hace. Lo mismo con Kevin Castaño, a ver qué cara hace. Kevin viene jugando en los últimos partidos, es cierto, viene mostrando buen nivel, pero si a uno no le alcanza con ser un volante que la está rompiendo, que la está descosiendo en el tercero de la Liga Española, por detrás de Barcelona y de Real Madrid, ¿a quién le alcanza? Pregunto yo. ¿Qué piensas?
2: O sea, que usted ya de entrada no le gustó la convocatoria de
0: Colombia.
2: No,
0: me gustó la convocatoria en general, pero me faltó la convocatoria de Nelson de Osa. Porque
2: lo que pasa es que
0: todavía hay asteriscos. No puede ser una convocatoria de Lorenzo si no hay un asterisco.
1: Pero sí, no, eso siempre ha pasado. O sea, pues, el técnico que sea. Es que tenernos felices.

0: sea, todos va a ser muy
1: Sí, pero es que
0: difícil.
1: tener no fáciles es muy fácil también.
2: Pero
1: No, de felices es muy fácil.
2: siempre se van a quedar por fuera jugadores. Creo que
0: Sí.
2: eso hace parte, pues, de la dinámica de yo diría que hasta de cualquier selección.
1: Es verdad.
2: Yo creo que Nelson de Osa, a ver, Nelson de Osa es un nombre que siempre hemos tenido en el radar, pero que empezó a tomar más fuerza, yo creo que en el último tiempo, ¿cierto? Ahora, él en su momento en Brasil tuvo un buen momento. ¿En Brasil o en México?
1: En México.
2: En México tuvo un buen
1: Claro, jugó
2: momento.
1: el Mundial de Clubes.
2: Exactamente. Y en España creo que, pues, yo creo que él venía bien hasta que tuvo esa ausencia tan prolongada por lo que se habló, su decisión personal allá de su corazoncito, no sé si corazón incluido, pero lo que hizo.
0: De
2: Entonces,
0: coqueto.
2: uno dice, sí, es un jugador a tener en cuenta. Pero, por ejemplo, si uno se pone a mirar, y en esto creo que estamos todos claros, Néstor Lorenzo igual es muy apegado a los suyos. Claro que aquí se abrió a traer jugadores nuevos, pero si llevó a un mundial a Kevin Castaño sin jugar en River, porque ni era tenido en cuenta en River por el paupérrimo nivel, no lo iba a dejar por fuera ahora que está teniendo un nuevo respiro y una nueva etapa en el fútbol brasileño, donde tiene minutos, donde ha empezado a ser importante en su equipo. Entonces, a mí no me sorprende lo de Kevin Castaño. De ahí en
0: Le voy.
2: más, me hubiese gustado también de Osa, pero yo como Andrés Díaz no me voy a rasgar las vestiduras porque no convocó a
1: No, yo no me estoy
2: Nelson de Osa.
1: rasgando nada, simplemente es que me extraña que no esté porque es un gran jugador.
0: Pero yo creo que acá entra un tema y es que al final también termina siendo un tema subjetivo, no solamente son números ni quién es mejor que quién y quién tiene un mejor presente que quién, que eso debería de inclinar un poco la balanza, sino que también es el gusto del técnico. O sea, hay jugadores que él le ve características que le gustan más a él y eso también está bien. Y entonces yo siento que,
2: Sacar, ¿por qué mira
0: sí,
2: Andrés así
0: porque
2: a
0: es que yo
2: Luisa?
0: siento que en ese sentido entonces siempre
1: Porque yo
0: vamos,
1: entiendo lo que dice Luisa y estoy de acuerdo en muchas cosas.
0: porque siempre vamos a
1: Es que
0: tener
1: me cuesta, me
0: opiniones
1: cuesta.
0: encontradas y nunca vamos a terminar de estar 100% satisfecho con ninguna convocatoria
1: Sí.
0: porque termina siendo muchas veces el factor para decidirse por un jugador o por el otro, muchas veces no es por el tema de números, ni quién jugó más minutos, ni quién se destacó más, sino quién le
1: Increíblemente,
0: gusta más al técnico.
1: increíblemente, es
0: No,
1: que eso
0: pero
1: es
0: es
1: lo que no
0: que
1: entiendo, es que es una convocatoria, selección. Eso quiere decir
0: sí.
1: que vienen los mejores, no los que al técnico le gustan.
0: Claro, pero es que tiene que ser los que al técnico le gusta para lo que él quiere
2: No,
0: jugar.
2: pero esto es
0: Tiene que
1: de los
0: tener de las
1: mejores, pero de
0: dos.
1: los mejores
0: No,
1: también.
0: pero tiene que haber de las dos.
2: Pero esto es una selección sui generis, es decir,
0: No.
2: una convoca perdón,
1: Sí,
2: una
1: eso es
2: convocatoria
1: verdad,
2: sui
1: eso es verdad.
2: generis. O
1: Yo por
2: sea,
1: eso tampoco me estoy
2: sí.
1: estresando tanto,
2: Claro,
1: eso es cierto.
2: si Colombia estuviese preparándose para los primeros dos partidos de la eliminatoria, en 2 semanas uno
1: Ahora,
2: dice, venga, ¿qué
1: Mauricio,
2: pasó? Pero
1: con
2: pues.
1: este Cirilí arrancamos hace 4 años y hoy no está James y no está Juanfer y no sabemos qué vamos a hacer. Bueno, voy
0: Pero
1: a
0: yo
1: saludar a la
0: tengo un
1: gente.
0: paréntesis
1: Ya,
0: ahí.
1: ya, ya me da el paréntesis porque tengo que saludar a la
0: Ok.
1: gente y se me olvida. John Heider Piedradita, saludos desde Armenia. ¿Qué opinan de que tres de los convocados sean de segunda división? Bueno, son pelados que hay que elevar, evidentemente. Me gusta que acerquen al Mati Orozco, a Matías Orozco. Ya vamos a tener la imagen de la convocatoria. Y le salió novia a Luisa. Andrés
0: Sí.
1: Beltrán, feliz cumpleaños, suegro.
0: Ay, bien. Bueno,
1: Bueno,
0: me
1: muchachos,
0: gusta.
1: ponchemos la convocatoria. Oiga, a la gente de la federación,
0: Uy, no, qué
1: la
0: letra
1: pieza
0: tan
1: está
0: horrible.
1: linda, pero la letra, hombre,
0: Terrible.
1: no, no, no te la entiende un médico esa letra.
0: No.
1: Arqueros, Kevin Mier, Álvaro Montero y Aldair Quintana. Ah, bueno, antes de meternos con los arqueros, Luisa, ¿cuál era su paréntesis?
0: Que criticaron a La Fuente con la convocatoria de España.
1: Ah, pero
0: ¿Cuántas
1: de La Fuente lleva
0: críticas?
1: a los mejores.
0: Claro, pero ¿cuántas? Pero los mejores para el gusto de él.
1: No, lleva a los
0: Los que,
1: mejores de
0: sí,
1: España.
0: pero para los que criticaron, para los otros había unos mejores. Para los que los criticaron, por eso digo que ahí
1: No,
0: entra
1: pero
0: un punto subjetivo.
1: dudo que en
0: Pero es que
1: España hayan.
0: es un punto subjetivo. Es que al final.
1: Es que estaba haciendo memoria qué jugador así que uno pueda decir, uy, ¿cómo no lo llevó al Mundial? No encuentro a ninguno en
0: Pero
1: España.
0: en España pegaron el grito en el cielo. Ya, en ese momento no me acuerdo ni siquiera de jugadores puntuales, pero pegaron el grito en el cielo. Porque termina siendo un tema subjetivo y el que decide también lo llamará por su gusto. Y
1: Bueno.
0: ya, cierro como paréntesis.
1: Kevin Mier, Álvaro Montero y Aldair Quintana. Mauricio, no está evidentemente Camilo Vargas. Creo que la idea también de esto es potenciar a Montero y decirle, Monterito, empiece a asumir porque el día que no esté Camilo, usted va a ser el siguiente.
2: Sí, hay que entenderlo, y lo explicó el técnico Néstor Lorenzo, que pues también la idea era darle, entre comillas, cierto descanso a algunos jugadores. Por eso hay muchos que estuvieron en el Campeonato del Mundo que no están en esta convocatoria y que son referentes. Uno entiende que Camilo Vargas va a seguir siendo un arquero de selección. Pero a mí, la verdad, me gustó mucho lo de Aldair Quintana. Yo había sido un defensor de llamar a uno de los pelados nuevos de la nueva generación de la portería, pero pues hay que entender también que en este momento hay un gran arquero como Aldair Quintana que está dentro de un marco de edad para competir y para llegar a Copa América, por ejemplo, y para pelearle a Montero y al mismo Camilo Vargas. Para mí Vargas sigue estando por encima de Montero, para mí, hoy. Pero sí está muy cerca Montero. Yo creo que el técnico empieza a dar mensajes y que aproveche Kevin Mier, porque creo que puede ser de las últimas chances para Kevin Mier también.
1: Es que yo creo que la proyección es Camilo, la Copa América, Montero, el Mundial. Luisa.
0: Total.
2: Sí, ya
0: para
2: Leo,
0: mí
2: ¿no?
0: Ese es.
2: Ya
1: creo
0: Leo,
1: es
0: sí.
1: Ahora, sí. Kevin Mier y Aldair Quintana. Kevin es un arquero que siempre han acercado, que ya fue titular. Espero que esto no sea puro contentillo para Aldair. Espero que los dos compitan mano a mano de verdad por ser el tercer arquero de la selección.
2: Yo creo que si para que esta convocatoria tenga sentido de los tres arqueros, como son tres partidos y no se está teniendo nada en juego, por lo menos competitivamente hablando, a mí me gustaría ver cada arquero en cada partido.
1: Sí, ya claro,
2: el técnico
1: son tres determinará partidos,
2: a quién pone en sí. Qué partido, pero a mí me gustaría ver los tres arqueros en competencia.
1: Es cierto, es interesante. Bueno, la línea defensiva. Jonhanner Lucumí de la Juventus, que hoy dio asistencia. Lucumí anda volando. Ganaron 5-0 la Juve. Su equipo, digamos que no está para grandes cosas este campeonato, pero bueno, es la Juventus al fin y al cabo. Daniel Muñoz, Davinson Sánchez, ese es el patrón de la selección en esta convocatoria. Álvaro Angulo. Si tenías Angulo hace tanto tiempo, Lorenzo, no lo llevaste al Mundial, ¿para qué lo metes nuevamente después del Mundial? No entiendo esa convocatoria. O sea, me gusta que esté, pero no entiendo la patraciada.
2: Pero ¿cómo que para qué lo metí Andrés? Pues precisamente
1: no,
2: para
1: no,
2: eso.
1: Claro.
2: Es una posición en
1: pero
2: la
1: es que
2: nos hemos
1: tenía,
2: rascado la
1: claro,
2: cabeza
1: pero
2: diciendo
1: es que
2: cuando se vaya
1: pero,
2: Mojica.
1: Pero
2: ¿qué,
1: por
2: quién?
1: Eso mismo, o sea, mi crítica es, tuvo a Angulo, tuvo a Borja, tuvo a Mojica. Y al fin y al cabo llevó lo mismo de siempre. Entonces
2: pero,
1: se acaba pero, el Mundial y llamo a los otros. No
2: pero
1: te
2: y si no lo convocan,
0: si
2: están
0: no
2: diciendo, oiga,
0: sí,
2: definitivamente
0: total,
2: entonces borró al Barón.
0: No, todo
1: no, no, pero o sea, mi crítica no es a esta convocatoria, entiéndanlo bien.
0: Yo
1: sino
0: creo
1: a la anterior, o sea, lo tienes, lo llevas, lo mochas del Mundial, pero lo sigues
0: pero
1: llevando.
0: Pero es que yo siento no, que al no final entiendo, tiene ¿no? que tomar decisiones y se tiene que decantar por el uno y por el otro y que no termina siendo tan fácil tomar ese tipo de decisiones. Yo al menos la uno que ahora lo está llamando otra vez y que es un jugador con muchas capacidades y que para mí debería tener más oportunidades en la selección
1: para Colombia. Para mí, precisamente por eso, para mí Álvaro Angulo lo han menospreciado en la selección Colombia. Como le menospreciaron su nivel cuando estuvo en Argentina y ahora en México, que bajó un poco, digamos que se mantiene. Me alegra que esté, pero siento que lo menospreciaron. Este me encanta, Edier Ocampo, pelao. Sí. Está en el fútbol de la MLS. Me fascina. Mauricio, Kevin Andrade.
2: Kevin Andrade, mire, la verdad, Andrés.
1: Pues, ese es el palo de la convocatoria, creo yo.
2: Sí, uno entiende que es un jugador que, bueno, en el fútbol colombiano, es muy joven, ¿no? Kevin Andrade tiene, a ver, ¿cuántos tiene Andrade? Exactamente, tiene, ah, bueno, ni tanto, tiene 27 años
1: joven,
2: ya.
1: No, pues, joven entre comillas, sí.
2: Sí, lo que pasa es que
0: es que uno no lo tenía tanto en el radar.
2: Claro, 1.89, defensa central, es caleño. Yo lo recuerdo, estuvo en América. Uh-huh. No sé en qué otro equipo haya estado aquí en Colombia. Creo que solamente en América.
1: No, creo que solamente en América, sí. Si no estoy mal.
2: Y, y se fue, pero la verdad, yo le voy a ser sincero, yo no tenía, a saber, el nombre sí, por supuesto, porque Kevin Andrade estuvo en su momento en el América de Cali, pero que uno dijera que yo lo tuviese en la lista como para decir, por ejemplo, en el caso de Orozco, que uno dice, para el radar de la selección es muy nuevo y mucha gente ni lo conoce, pero uno sabe de Orozco. Y uno estaba como pendiente. Yo no estaba pendiente de Kevin Andrade no, para hacerle
1: sincero. Yo le pregunto a Luisa por Roger Caicedo también.
0: Ese para mí ese es el que más me sorprendió.
1: También.
0: Yo recuerdo que Kevin Andrade lo tuvimos hace unos días en el bar. Habló también un poco de su presente, de Rusia y demás. Entonces ahí como que ya tenía ese nombre un poco más fresco. Sí, no sí. Pensé que lo fueran a llamar.
1: Yo tampoco.
0: Pero lo tenía como...
1: Pensé que iba a ser Dita, que ayer jugó contra el
0: Inter
1: Miami.
0: Sí, lo tenía como fresco. Sí. O sea, como sabía...

0: tal cual. Pero Mauro, está en una liga, este pelado, que para los colombianos nos ha dado mucho. Una liga que es importante para nosotros. ¿Cómo así que la Liga de Bélgica? Bueno, allá pasó un tal Carlos Bacca. En su momento,
1: Carlos
0: José
1: Cuesta.
0: Heriberto Izquierdo fue figurón. Allá estuvo Carlos Cuesta, John Hanner Lucumí. Todos han pasado por allá.
1: Sí, les va bien.
2: Sí, no, no, no. A mí me pone a pensar es la posición, ¿cierto? Y seguramente el man, porque este pelado tiene 20 años, este sí está joven, este sí está pelado. Yo creo que en esa posición, no solamente por Roger Caicedo, sino por otros que vienen haciendo ahí fila, yo creo que es una posición en la que, por lo menos, yo no voy a decir que no vamos a sufrir hacia futuro, pero por lo menos no vamos a sufrir para tener posibilidades
1: Recambio.
2: de mirar. Sí, porque entre otras hay jugadores muy interesantes
0: Sí,
2: que vienen
1: a
2: haciendo
1: mí.
2: camino. Vamos a ver qué le va a ver el técnico, ¿no?
1: A mí precisamente me llama la atención, yo no esperaba tantos jugadores nuevos en la zona defensiva.
0: A mí me tranquiliza. Ahora.
1: Sí, me tranquiliza, pero no esperaba. Yo sentía que en la zona defensiva era donde teníamos jugadores
0: Pero es que
1: del
0: es
1: proceso.
0: donde más.
1: Y son jugadores nuevos, o sea, son jugadores que no teníamos ni siquiera en
0: Pero
1: el radar.
0: le voy a decir algo. O sea, muchos de los importantes, de los que ya habían sumado, pero al fin y al cabo, Davinson Lucumí están ahí metidos.
1: Ah, no.
0: ¿Y cómo entiendo eso yo? ¿Y por qué creo que también hay varios ahí de los que ya venían estando? Porque él no quería hacer una convocatoria de todos los jugadores nuevos, porque quería mantener de alguna manera el sello y
2: Pero
0: la
2: sabe una
0: columna
2: cosa, Andrés y
0: vertebral.
2: Luisa,
1: Y me
2: yo creo
1: parece
2: que
1: lo más
2: también
1: concreto.
2: uno no sabe qué esté pasando por la cabeza del técnico Néstor Lorenzo. Él anunció claramente que él tenía muy claro lo de David Ospina, lo de Juanfer Quintero y lo de James Rodríguez, que no seguían en selección, pero yo sí creo que es que ya tiene la puerta de salida en cualquier momento Yerry Mina. Y
0: No,
2: el técnico también quiere probar
0: claro,
2: cosas en
0: claro.
2: esa posición a ver
0: Ahora, Mauro.
2: quién le puede dar lo que Mina da o dio o ya no da.
1: Pero es que
0: Estoy
1: en el mundial.
0: 100% de acuerdo.
1: Pero
0: Además,
1: yo creo que en
0: Carlos
1: el.
0: Cuesta creo que le cerraron la puerta.
1: Sí,
0: No,
1: por
0: no
1: ahora
0: volvió.
1: no.
0: Ahora,
1: Por
0: está
1: ahora no,
0: concentrado
1: no.
0: también en el tema del descenso.
1: Sí, y siento que todavía no ha estado en el
0: Y
1: nivel
0: no ha estado en el
1: tampoco
0: nivel.
1: para.
0: Pero si hay una zona que a mí me tranquiliza, es la de atrás, más allá del tema de los laterales. O sea, hablo de los centrales.
2: Sí.
0: Para mí esa zona está cubierta, porque
2: Yo creo que hay un universo de
0: Claro.
2: jugadores para
0: Están los
2: tener
0: dos
2: ahí.
0: titulares que
1: Características
0: son
1: diferentes.
0: Sánchez y Lucumí. Está Romaña. Está Willardita.
1: No hay muchos,
0: O sea,
1: realmente.
0: los otros que están en esta lista. O sea,
2: El
0: creo
2: mismo
0: que
2: Gerson
0: ahí vamos
2: Mosquera,
0: bien. Gerson
2: Cabal, que
0: Mosquera,
2: han estado en el
0: Cabal,
2: proceso.
0: exactamente. O sea, creo que hay un universo importante. De aquí para adelante se pone muy interesante. Samuel Velázquez. Primero me encanta que esté Samuel,
1: Sí.
0: es un gran jugador de fútbol. Y en esta, yo digo, Nacional, ¿en qué estabas pensando para dejar ir a Samuel Velázquez al Deportes Tolima tanto tiempo?
1: De
0: Te fuiste a
1: acuerdo.
0: Argentina a buscar a Milton Casco y tuvo que regresar Lucas González a Atlético Nacional para decir, oiga, aquí podemos tener uno de los mejores laterales izquierdos del país que puede ser seleccionable. Y ya le ganó el puesto a Casco.
1: Y sabe que me parece lo más increíble, que regresa Nacional hace un semestre y el semestre pasado si jugó dos partidos como titular fue
0: No le,
1: mucho.
0: claro, porque Arias no le daba
1: Claro,
0: la
1: Arias
0: confianza.
1: no le dio la confianza en lo absoluto, muchos partidos sin ser convocado, en la misma final sin ser convocado. A mí sí me alegra que la vida le esté sonriendo a Samuel Velázquez, que es un jugador de proyección que ha sabido tener paciencia, y me alegra mucho que la vida le haya sonreído trayendo a Lucas González y que lo
0: Bien.
1: potencialice.
0: ¿A
1: ¿A
0: quién se le
1: ustedes?
0: parece Samuel Velázquez, Mauro?
2: ¿Pero físicamente
0: No, no,
2: o
0: en
2: en
0: el
2: el
0: juego,
2: juego?
0: en el fútbol.
2: Pues es que, a ver, de algún nombre así que lo asocie con algún biotipo parecido de estilo de
1: Bueno,
2: juego en
0: yo lo
2: Colombia.
0: siento muy similar, obviamente con el perfil diferente,
1: Cambiado.
0: porque es izquierdo, el otro es
1: Yo creo
0: derecho,
1: saber a quién va a ser.
0: a Santiago Arias.
1: Sí, es que
0: Un
1: es
0: lateral
1: un.
0: que te pasa bien la pelota,
2: Pues
0: que
2: es
0: va bien al
2: serio. Es que
0: ataque, que
1: es
0: es
1: muy
0: serio, que
1: técnico.
0: va y te
1: Sí.
0: traba, que te da siempre el pase correcto.
1: Exacto, es muy técnico también. A mí lo que me parece de Samuel Velázquez es que además ha entendido mucho de lo que se dice del fútbol moderno.
0: Sí, claro.
1: Interioriza,
0: Sí,
1: llega a
0: total.
1: posición, muchas veces ha llegado hasta posición de
2: Mire,
1: gol, que es algo que le piden mucho a los laterales, Lucas González.
2: a ustedes les consta, porque yo aquí lo he dicho y en su momento, pues en otros escenarios, en el VAR y todo aquello, que cuando se hablaba de Samuel Velázquez y hablaba del Samuel Velázquez, aún estando en el Tolima, yo decía, no puede ser que un jugador de esta condición esté en otro equipo. Y después, cuando regresó este primer semestre nacional, yo decía, no puede ser que siendo el futuro y una de las minas que tiene Atlético Nacional, esté prácticamente borrado y que hayan traído, y es un tema que yo he repetido mucho, precisamente no solamente a Milton

0: casco en su momento, que es el de ahora, sino en su momento a Cándido, sin desconocer que Cándido era un jugador con características importantes, que tiene mucha experiencia.
1: Era un alegrón, Mauricio.
0: Pero ninguno de los dos, para mí, respetando lo que son ellos como extranjeros, la experiencia y sobre todo la hoja de vida de Casco, para mí ninguno está por encima de Samuel Velázquez. Pero, me encanta mucho el nombre de Samuel Velázquez.
2: ¿Saben por quién? O sea, al final, el duelo, ¿por quién fue? Por Andrés Salazar. ¿Se acuerdan de Andrés Salazar? Claro. Sí. Realmente el que le ganó esa pulsada fue Andrés Salazar, porque eran dos laterales. Estaba Cándido, que era como el que llamaba a ser el titular por trayectoria.
1: Salazar en ese momento fue convocado.
2: Claro, pero la diferencia... Ahí sí que es más abismal todavía. Sí, total. O sea, yo no entiendo ahí cómo...
1: Voy a hacer una pausa aquí, en el cambio de posición, para hacerles una pregunta y volvemos con los volantes. ¿Se acuerdan de la lista de 52 antes del Mundial?
2: Ya sé qué nombre.
0: ¿Que Junior Hernández qué, perdón?
1: Exactamente. A ver, si lo tenías en los 52 hace dos meses, yo es titular en el Tolima, ¿dónde está?
0: Sí, no, está claro que eso no tenía razón.
1: Equivocó, no. Esa lista de 52 era una mentira. ¿Dónde está John Jader Durán? ¿Dónde está? Yo no los estoy pidiendo, pero entiéndanme. No,
2: ok, pero también...
1: Era un borradorcito ahí para decir que había jugadores.
2: De todo, el que a mí más me sorprendió fue Junior Hernández, pero también entiendo que ya ha pasado meses y que también...
0: O sea, Luisa, ¿superémoslo ya o qué?
2: Sí, primero hay que superar la lista de 52, una, y dos, el objetivo es diferente.
1: Dos meses, no dos
2: años. No, pero
1: el
2: objetivo es diferente.
1: Claro que el objetivo es diferente, pero de verdad que...
2: El objetivo de ahora es diferente al objetivo.
1: Eso fue un mamarracho. Volvamos con los volantes. Kevin Castaño. Ay, Kevin, hay que apretar. Gustavo Puerta. A mí me sigue dando piquiña lo de Puerta en Grecia. John Solís, maravilloso. Richard Ríos. John Arias, Yasser Asprilla, Hamilton Campas, Daniel Arcila, Juan Manuel Rengifo, que Manuel Volantes, y Matías Orozco. Todos buenos, Luisa. La verdad que todos son buenos.
2: Todos son buenos.
0: Sí.
2: Dale.
0: Ni más faltaba, Luisa, por favor.
2: No, que yo creo que ahí es donde se reúne. No, tú, dale. Ahí es donde se reúne la identidad del fútbol colombiano, en los volantes.
1: Sí.
2: Para mí el volante es el que le
1: pero
2: da...
1: Pero esta es la nueva era de volantes.
2: Sí, es la nueva era.
1: Son más rápidos, son dinámicos.
2: Pero uno no se pone a ver y cada uno tiene carácter... O sea, hay grupos de características diferentes.
1: A mí esta parte de la convocatoria me encantó.
2: Me gustan mucho los volantes. Siento que hay volantes que pueden cumplirte diferentes funciones y pueden estar en diferentes posiciones del campo, y eso le permite también al técnico en un mismo partido tener variantes en un solo partido, valga la redundancia, y yo creo que ahí es donde se reúne la identidad del fútbol colombiano.
0: A mí me gustan los nombres de estos volantes, todos, de los últimos que nombró Andrés, pero me alegra mucho por Rengifo, porque Rengifo ha representado esa nueva cara del fútbol colombiano en su posición. Rengifo, pues yo no voy a decir que estuvo cerca de ir al Campeonato del Mundo porque no había hecho proceso, pero era tal el nivel que para muchos era considerable el tenerlo en selección. Entonces,
2: y estuvo en la prelista.
0: Y estuvo en la lista.
2: Dele. Estuvo en la prelista.
0: Entonces, no, pero en este caso sí es entendible. Ahora, sí, él no arrancó de la mejor manera e independientemente del partidazo de ayer, porque ayer jugó muy bien, yo sí lo hubiese tenido en consideración. Precisamente, repito el término de por la naturaleza de esta convocatoria, más allá de si no hubiese tenido un gran partido ayer, yo lo hubiese tenido porque él representa esa nueva generación para la posición. Ahora, yo estoy estoy convencido que el partido, lo mostrado ayer por Rengifo, si el técnico tenía de pronto alguna duda, ayer terminó de convencerse ayer de que tenía que llamar a Rengifo. Sí.
1: Yo tengo que decir sobre Rengifo que Lucas González y la competencia de este semestre lo aterrizaron. Uh-huh. Le dijeron, venga papá, ponga los pies sobre la tierra, que usted no ha ganado el Mundial, usted no va a participar por el Balón de Oro, y si usted no le pone las pilas, van a jugar los otros que tienen más recorrido que usted. Y si no se ponen las pilas, hasta los pelados que vienen de atrás juegan y entran. Y cuando usted mira para el lado, Elías Cabrera, cada pelota que toca la convierte en oro. Para el otro lado, Edwin Cardona. Mira para el otro lado, Juan Manuel Zapata. Que más para atrás, Xavi Ríos, que ayer la iba embarrando. Y llega James Rodríguez, hermano, uno dice, uy,
0: Poveda.
1: Carajo, es no he ganado nada, me toca apretar.

0: ¿Sabe cuál era la diferencia? Que el semestre pasado él era lo más destacado de Nacional. Estaba en un nivel muy bajo,
1: Cardona.
0: Cardona y otros jugadores que pueden estar en esa posición. Este semestre fue todo lo contrario.
1: A
0: Él
1: propósito,
0: se dio
1: Jorman vuelve
0: cuenta,
1: para la próxima fecha en
0: claro,
1: Villavicencio.
0: él se dio cuenta que ya el equipo no giraba en torno a él y
1: Sí.
0: que él no era la figura. Y a mí me encanta
1: Es
0: desde la
1: maravilloso.
0: parte
1: Maravilloso.
0: mental que le haya pasado eso en
1: No,
0: Nacional,
1: y además
0: porque
1: porque
0: es que.
1: está, o sea, se está acostumbrando a hacer el trabajo silencioso.
0: Claro, y otra cosa es porque después se iba, en ese momento de su carrera, se iba para el exterior a un equipo donde el equipo no giraba en torno de él y le iba a costar más levantarse mentalmente.
1: Exacto.
0: Acá al menos está acompañado, está arropado y ojo, siento que el partido de ayer ha sido de lo mejor de Juan Manuel Rengifo este semestre. Fue un muy buen partido para él.
1: Me encantó Rengifo y me alegra mucho. Ya vamos a hablar del Mati Orozco, de Matías Orozco. Muchachos, yo debo confesar que a mí futbolísticamente me encanta Richard Ríos. Pero me da rabia con Richard Ríos. Primero su manera de, su actitud. Un poquito elevado.
0: O sea, te cae gordo, pero te gusta
1: No, no,
0: cómo
1: no, él
0: juega.
1: es elevado, o sea,
0: Sí, pero si su
1: Pero, a
0: actitud no
1: ver,
0: te gusta, te cae gordo.
2: aterríceme el término elevado a la palabra que siempre
0: No, que es
2: decimos como para
0: agrandado.
2: entenderlo.
1: Él, sí,
2: Ah,
1: exacto, él
2: bueno,
1: es
2: eso es que no
1: agrandado
2: lo
1: para
2: quiere
1: los
2: decir,
1: hechos.
2: pero.
0: No lo quiere
1: No,
0: decir.
1: pero es que agrandado ya es demasiado, pero él es un poquito elevado. Él es subidito,
0: Figurita.
1: él es figurín, él
0: Figurita.
1: es
2: ¿Sabes yo qué
1: figurín.
2: siento en el caso de Ríos? Que él entró en una zona de confort.
1: También,
2: Y
1: pero
2: él creyó que
1: eso
2: ya
1: es
2: había
1: lo que me da
2: llegado.
1: rabia, Mauricio.
2: Y
1: Richard
2: llegó
1: Ríos,
2: un pelado y.
1: en Brasil, mientras no te creías el dueño del planeta, eras uno de los mejores jugadores del campeonato. En el Palmeiras, titularazo, en uno de los equipos más importantes del continente, habitual finalista de Copa Libertadores. En el Palmeiras, figurón, de figurón pasó a figurín. Se fue para Portugal y le costó. Y no me gustó la actitud con la que encaró esta parte de la temporada. Me voy, y me voy para Arabia, y me voy de la élite. Ojalá que Richard alcance a echar un timonazo y decir, venga, tengo fútbol porque lo tiene todo para volver a la élite del fútbol mundial.
0: Yo estoy de acuerdo. Estoy de acuerdo y quiero creer que no se va a repetir la misma historia que en algún sentido se repitió con James Rodríguez, y es que es un jugador que todos tenemos unas expectativas muy altas de dónde puede llegar por el talento que tiene
1: Sí, después de
0: y
1: que se
0: que
1: van es
0: nos
1: difícil.
0: termine defraudando. Aunque él no nos tiene que cumplir las expectativas a
1: Ah, él
0: nosotros,
1: mismo,
0: ni
1: él
0: mucho
1: mismo.
0: menos, pero yo sí siento que el talento que él tiene está para estar en mejores equipos y compitiendo en mejores ligas y por mejores cosas.
2: Sobre todo porque Richard, yo espero que se me entienda el término, Richard salió de la nada. A Richard no lo
1: Sí, es verdad, es
2: conocíamos.
1: verdad.
2: Richard apareció en el fútbol brasileño y nos dimos cuenta que él había salido en su momento del fútbol sala y había estado en la selección Colombia y tales, pero él salió de la nada. Y de un momento a otro dijimos, oiga, ¿este jugador quién es? Y empezamos a hablar de Richard Ríos. Y yo me acuerdo que cuando el Pereira estaba en Copa Libertadores y enfrentó a Palmeiras en cuartos de final. Entonces, claro, como yo había escuchado de Richard Ríos y ya se empezaba a hablar del Richard Ríos de Palmeiras, yo le puse mucho cuidado en esos dos enfrentamientos y de hecho lo vi aquí en el Hernán Ramírez Villegas y yo decía, es mucho jugador, la personalidad, sobre todo la personalidad con la que juega. Pero por eso siento que él pasó casi que del anonimato a ser una figura y a mí me gusta que el jugador se crea figura porque pues si es talentoso y marca diferencia, creas el cuento de que es figura. No estrella, porque las estrellas están en el cielo. Y yo creo que el tema de
1: Está
2: Richard va
1: buena,
2: por ahí.
1: esa está buena, esa está buena
0: Yo
1: esa
0: creo que
1: definición.
0: la última vez que se le vio un alto nivel a Richard Ríos fue en la Copa América.
1: Sí, ahora, Richard también supo guardar silencio en el Mundial. Nunca una mala declaración. Yo no lo vi haciendo mala cara. Y eso también es positivo.
0: Sí,
1: No
0: o
1: sé si él
0: sea,
1: pensó, bueno, está bien,
0: es
1: perdí el puesto, está
0: maduro.
1: perfecto.
2: Y llegó un peladito ahí, un tal Puerta, y se le
1: Exacto.
2: quitó la
1: Y le
2: posición, y
1: quitó
2: qué
1: la posición.
2: personalidad, y bueno, ojalá se pellizque.
1: Dice Jorge Calderón Ochoa, ¿qué tiene que ver una cosa con la otra? Esto es un proceso nuevo. Creo que se refiere al tema de Álvaro Angulo. Lo que pasa es que a mí lo que me pica, no que vuelva Angulo, porque me gusta que vuelva Angulo, es que ya tiene 29 años. Y es que sus mejores años fueron hace casi
0: Pero eso
1: dos
0: no
1: años
0: lo
1: y
0: vamos a
1: medio, tres.
0: saber.
1: No, no, no. Los mejores años de Angulo
0: Por
1: creo que ya
0: ahora.
1: no volverán.
0: Pero ¿por qué no? Es como decir que Richard Ríos sus mejores años no van a volver. ¿Por qué no?
1: Complicado que
0: Pero
1: vuelvan.
0: ¿por qué
1: Porque
0: no?
1: la curva más importante de rendimiento de los jugadores que van hacia
2: ¿Pero
1: arriba es
2: de
1: de
2: quién
1: los
2: están
1: 27 a
2: hablando?
1: los 30, de Álvaro Angulo.
0: No, pero...
1: Para mí el Álvaro Angulo de Independiente no lo vamos a volver a ver.
0: No, yo siento que sigue siendo un jugador...
1: Espero que sí.
0: No el más joven, pero hay curvas de rendimiento y así como esperamos volver a ver en su prime a Richard Ríos porque ya mostró de lo que es capaz, siento que lo mismo pasa con Álvaro Angulo.
1: Es un jugador de otra categoría, Richard Ríos, ¿no?
0: Sí, bueno, obvio, pero estamos hablando de talentos y de capacidades.
2: Tiene algo en contra, que es la edad, ¿no? Ya tiene 29,
1: por eso, Mauricio, está acercando a los 30. Es que eso es lo que yo digo. Ese, o sea, es el tema. La curva de rendimiento de un jugador para llegar a su tope está entre los 25 y los 29 años. Y Angulo ya la superó.
0: O sea, no hay jugadores de 32 años que puedan lograr su tope.
1: Sí. Pero sí, el problema es que es fugaz.
2: Pero mire que uno... A ver, ¿en qué estamos pensando nosotros? En la proyección al campeonato del mundo, ¿cierto? En 4 años. Entonces, en 4 años va a tener 33 años. Puede jugar tranquilamente a los 33 años su primer campeonato del mundo, claramente. Pero se pudo haber aprovechado mucho más antes en un muy buen momento que tuvo. Yo en esa parte estoy con Luisa, claro, él puede tener... A mí me gusta mucho ese jugador. Tiene potencia, tiene explosión, sí, tiene media distancia. Yo creo que a veces lo que falta es que les den confianza. En Nacional le dieron confianza, en Argentina le dieron confianza, en un principio le dieron confianza en México cuando lo tuvo Juárez. Después fue cayendo un poco su producción. A lo mejor otra vez en tema de Selección Colombia aprovecha, se siente bien rodeado y termina siendo el dueño de la posición.
1: Pero por eso
2: porque
1: digo,
2: para mí esa posición no tiene dueño en este momento en la selección.
1: Pero por eso le digo, para mí, o sea, para que se entienda el punto, es ojalá que Angulo muestre su mejor nivel, que regrese a esa época importante. Pero si no aprovechaste el Angulo de Independiente...
0: Es que eso no se sabe.
1: Ahora lo vas a aprovechar en el bajonazo.
0: Pero eso no se sabe. Yo siento que, y como ustedes están diciendo, es una proyección para el Mundial. Y si es una proyección para el Mundial, no se sabe si vamos a volver. Ya.
1: Pero
0: ya
1: es difícil que un jugador con 34 años en esa posición llegue al tope de su carrera cuando ya no lo tuvo.
0: Es difícil.
1: No, ojalá que sí. Por
0: ahora,
1: el bien de todos.
0: Yo también quiero decir algo, y es que esta convocatoria y lo que estamos hablando es que hay dos objetivos. Está la Copa América y está Mundial.
1: Yo creo que no va a tener nada que ver con la Copa América.
0: No, por eso, pero yo creo que hay Copa América y hay Copa del Mundo. Faltan 2 años. ¿Cuánto?
1: Cuatro
0: para la otra. Eso por un lado. Eso no nos quiere garantizar que la mayoría de estos jugadores van a estar en nivel en 2 años.
1: No, obviamente no.
0: O sea, hay muchos y puede
1: nadie
0: que...
1: Nadie tiene esa garantía.
0: Y puede que
1: nadie
0: la mitad de esos ni siquiera estén en el proceso para la Copa América.
1: Claro.
0: Porque el nivel de los jugadores
1: es
0: va a cambiar, los equipos
1: lo
0: van a cambiar,
1: Luisa.
0: Y demás.
1: Eso es lo diferente y eso es lo que a veces el jugador colombiano no termina de consolidar. Mientras la selección de España viene jugando junta desde la sub-15 y hoy son campeones del mundo de mayores, nosotros somos un rejunte de todo un poco. Porque nunca consolidamos una generación. La consolidamos una vez, fue la del 2014.
0: Uh-huh.
1: Ahora, los delanteros. Nos faltan, por supuesto, Luis Suárez, Carlos Andrés Gómez, Camilo Durán, bravo por Durán, Kevin Viveros y Oscar Perea, que está en México.
0: Me gusta.
1: Yo creo, aquí Andrés Beltrán nos pregunta si Duván Vergara era convocable. A mí Duván Vergara es un jugador que siempre me ha gustado, pero que...
2: En este momento no. De hecho, no juega tanto Duván Vergara.
1: Pero
2: no
1: le
2: está
1: digo,
2: pasando por un buen momento.
1: Ese es otro que en su mejor momento ya le pasó.
0: Sí, yo en ese momento... Ese sí puede ser uno de los que tal vez en su mejor momento se pudo haber convocado.
1: Tiene 30 años, pero...
0: La diferencia que tiene con el tema que estamos hablando de Angulo... Es la posición, es que estamos hablando de jugadores que están en un excelente nivel en esa posición.
1: ¿Quiénes?
0: O sea, laterales realmente no es que nos abunden.
1: Usted habla de los delanteros.
0: Sí, o sea, tiene más competencia Duván Vergara
1: y tendrá
0: que mostrar muchísimo más para poder estar.
1: Pero yo creo que, no sé si me estoy equivocando, pero el problema de la Selección Colombia adelante nunca fue de niveles individuales. Porque todos eran goleadores.
0: Claro, no, y todos
1: el problema es que nunca le pusimos una pelota al delantero y cuando se la pusimos se la comían en la 5-50.
0: Y esa fue la gran pregunta que yo siento que quedó faltando para Néstor Lorenzo. Si ahora que no va a estar James y Quintero, ha pensado que el estilo de la Selección Colombia va a cambiar.
1: Escuchemos precisamente qué dice Néstor Lorenzo sobre el tema que tengan ahí, muchachos, lo que ustedes prefieran. Primero, escuchamos las palabras sobre James. Esta no me la creo. ¿Cómo que no sabías, Lorenzo? ¿Dijo que no sabía?
0: Sí.
1: No, dijo, yo no sabía del partido con Suiza, no sabía eso.
0: No, antes no, contrario.
2: Que sí.
1: Yo le entendí que no.
0: No, antes no. Es lo contrario. Yo lo sabía, desde el partido.
1: Yo lo sabía.
0: No lo sabía. Yo lo sabía desde el partido de Suiza, pero quería respetar sus tiempos para hacerlo público.
1: Me disculpo, profe.
2: Le volvió el cuerpo al alma.
1: Sí, claro. Yo dije, ¿cómo que no? Claro, tenía que ser uno de los primeros en saberlo. Escuchemos.
3: No, en la decisión de ninguna manera. Simplemente lo escuché, respeté sus tiempos, yo lo sabía desde el partido con Suiza.
1: Sí, yo.
3: Pero respeté el tiempo que él decidió cómo y cuándo anunciarlo a la gente. James le ha dado muchísimo a la selección, fue un estandarte de nuestro proceso y bueno, hay que agradecerle todo lo que hizo, por la camiseta. Y esperar que esa camiseta siga brillando, ¿no?
1: Le preguntaron si la 10, yo no sé por qué preguntaron esto, si no quitaron la 10 de Brasil, que la vamos a quitar nosotros por el gran James, sí, maravilloso, pero pues no hay que quitar ninguna camiseta.
0: Bueno, es Messi, pues.
1: No, y es como si hubiésemos quitado el 9 porque Falcao nunca volvió. Creo que no estamos para eso.
2: Pero si fue esa la pregunta, no.
1: No, se la preguntaron la después, sí, que la 10,
2: que quién iba a aportar
1: la 10, va a seguir usándose, eso no hay problema. Creo que estaban románticos en la rueda de prensa con el tema James. ¿Asumirá alguien ese rol?
0: Pero por ahora no.
1: ¿No está Carrascal en esta convocatoria?
0: Esa es una de las sorpresas para mí.
1: Que yo
0: la
1: creo
0: no convocatoria de Carrascal.
1: Que está jugando bien, que está en Flamengo, que es importante.
0: Sino que uno que decía, no va a estar, o sea, según el orden, no va a estar James, seguía Juanfer, no va a estar Juanfer, sigue Carrascal.
1: Yo creo que es momento de otra época en el fútbol colombiano.
0: Eso donde deja un mensaje.
1: Donde no sea uno, sino sean varios. Donde el 10 sea sumado de a 3.33.
0: Yo no me quiero acelerar. Y quiero esperar que el tiempo haga lo suyo y que esos jugadores jóvenes obviamente tengan su proceso y hagan su camino con la selección Colombia, guardando proporciones y también forma de jugar, pero al jugador que yo veo que puede acomodarse más con la 10 de la selección Colombia es a Gustavo Porta.
1: Sí, seguramente. Permítame
0: sé que
1: saludar.
0: Muchos dicen que ya se verá Asprilla, pero yo me quedo con Gustavo.
1: No, hay que verlos a todos, a ver quién se hace cargo del tema. Juanpa Cardona dice, según Andrés, entonces con Angulo íbamos a ser campeones del mundo. Lástima que llamaron a Mojica del Mundial. No, yo nunca dije eso. Yo lo que digo es que no entiendo muchas veces la lógica del técnico que tuvo y tiene a muchos durante mucho tiempo y cuando llegan las competiciones no los usa. Al fin y al cabo, la eliminatoria es una competición extraña en la que a veces se facilitan mucho las cosas.
2: Ahora, aquí van a estar más de dos semanas concentrados, ¿cierto?
1: Sí, esto es lo
2: son
1: bueno.
2: Son tres partidos. Yo asumo que todos van a tener minutos.
0: Claro.
1: Entonces, vea, dice don Juan Casanova, entonces siguiendo la tesis de Andrés, ya Luis Díaz dio su prime, me hizo un mundial mediocre, tiene 29 años. Ojo que Luis Díaz está en el techo de su carrera. Empieza la curva hacia abajo. El único que se ha mantenido, y es un caso extraño porque hay muy pocos futbolistas como él, además de Messi, se llama Luka Modric, que tiene 40 años y sigue marcando diferencia en un equipo como el Milan, ya no en el Real Madrid. O sea, es normal, muchachos, las curvas de rendimiento existen para todos, en todas las profesiones, en todos los momentos. Al futbolista, a partir de los 30, el cuerpo le va haciendo
2: Luis
1: hacia
2: Díaz
1: abajo.
2: ¿Cuántos años tiene Luis Díaz?
1: 29 tiene Lucho.
2: 29.
1: Lucho está atravesando su mejor época y de aquí en adelante va a empezar.
0: Ay, yo no me atrevo a asegurar eso.
1: No, pero es que es normal, Luis. Es la vida, O sea, puede que haga 70.000 goles en la próxima temporada, pero lo normal es que físicamente se vayan disminuyendo y que el nivel poco a poco vaya disminuyendo.
0: Pero es que un ejemplo es Harry Kane. Harry Kane sigue en su prime. O sea,
2: no, pero ¿sabes qué pasa? Y es que por la razón que haya sido, por ejemplo, Colombia no jugó el Mundial de Qatar. No hubiese jugado Luis Díaz su primer Mundial a los 29, sino que los hubiese jugado a los 25 años,
1: hubiese
2: ¿cierto?
1: Sido una locura.
2: El Pío Valderrama, por ejemplo, su primer Mundial lo jugó a los 24 años.
1: O ¿cierto? Me hubiesen dicho que Falcao llegó a Rusia pues entero después de una lesión importante.
2: Claro, no. Uno entiende eso. Ahora, que eso descarte que Luis Díaz vaya a llegar bien al Mundial del 2030 y termine siendo la gran figura de Colombia.
1: Claro.
2: Eso, pero, es más,
1: pero es que no sean extremistas. Yo estoy diciendo simplemente que los momentos, el pic de cada jugador, normalmente está a los 27 años.
2: Yo lo entiendo porque
1: es la edad de madurez del futbolista.
2: Que este es el primer Mundial de Luis Díaz. Estaríamos diciendo a lo mejor que este que este hubiese sido el segundo Mundial de Luis Díaz.
1: Exactamente.
2: ¿Cierto? No. Pero es no un tema es más, que también, no también se le escapa a él porque pues es un tema colectivo y la selección no consiguió la clasificación en el Campeonato del Mundo de Qatar.
1: Yo no haría el 10, dice Andrés. Sí, estoy de acuerdo, me gusta.
0: Me gusta también. Ahora, el tema que también favorece mucho a Lucho Díaz es que no se lesiona tanto.
1: No.
0: Para mí físicamente ahora, es un bendecido porque con la cantidad de partidos que

0: juega.
1: Bendecido, afortunado.
0: Para que no se lesione, que le pasa factura porque no tiene el mismo rendimiento, sí. Porque cuando se carga demasiado, que es lo normal, pues, que cuando ya tenés una cantidad de partidos en una temporada, el rendimiento baje, sí. Pero es un jugador que no se lesiona.
1: No, muy poco. Ahora, Lucho Díaz, evidentemente es un jugador que, ojalá que no, pero digamos, con ese físico privilegiado, y ojalá se mantenga siempre sano, porque para un extremo, la explosión, los primeros 20 metros son fundamentales en su carrera. Por eso Juan Guillermo Cuadrado, que tuvo lesiones musculares en la última temporada, pero que nunca tuvo una lesión larga en su carrera, una lesión muy importante, se mantuvo tanto tiempo
0: sí,
1: en la
0: élite. Sí, es verdad.
1: Bueno, señores, vamos con el otro video de Néstor Lorenzo para cerrar tema Selección Colombia y nos metemos con el fútbol colombiano.
2: Estuve pensando en llamar al pibe, a ver si... Seguramente la camiseta se va a usar, y es una camiseta honorable para la Selección Colombia, pero hay jugadores que la van a usar y van a jugar bien. Ojalá que yo siempre cuando hablo de nuestra selección también hay que entender el proceso de los jugadores, ¿no? De los chicos que vienen de sub 15, sub 17. En esta lista hay muchos chicos que han tenido ese tipo de proceso y eso es lo que buscamos nosotros desde que llegamos, ¿no? Que hace una continuidad. Hay chicos ahora en la sub 17.
1: Bueno, ahí decía que hay chicos ahora en la sub 17 y demás que van a tener su proyección, que era lo que mencionábamos un poco. Esta no es una generación que trascendió de la sub-20 a la de mayores, sino que hay un poco de todo. A veces es bueno, porque hay mucho recambio, pero a veces hay que empezar de cero y armar algo porque no se conocen y nunca han jugado juntos. Tenemos el video de Kevin Viveros. ¿Cómo me alegra por Kevin Viveros? El killer de la Serie A de Brasil, el goleador del campeonato brasileño, celebrando la convocatoria con su familia más que merecida.
3: Qué bueno.
4: Kevin Viveros, Atlético. Para esta triple fecha.
1: Qué bien por Kevin Viveros. Abrazando a sus hijos, su esposa, bueno, sí. Todos con la camiseta de Colombia. Hay algo, a ver, yo creo que Kevin Viveros, él jugaba en aquel entonces en La Equidad, no alcanzó a ser internacional de Bogotá. Y
3: ya mostraba, ya mostraba Kevin Viveros de La Equidad.
1: Tenía una potencia, un lomo impresionante. Sí. Pero para mí ese pelado se metió ante los ojos del país y ante Nacional el día que los vacunó.
0: Sí.
1: Aquí en Bogotá, en el Campín. Se la tiraron larga dos veces y las dos veces los dejó regados a todos y les hizo el gol.
0: Para mí es un delantero diferente. Es un delantero diferente y que va mucho. Yo hablo un poco del ADN de la Selección Colombia y es de esos delanteros que también hemos tenido. Caso Jackson, caso Duván Zapata, que son de ese tipo de corte, que son jugadores y delanteros, centrodelanteros, nueve, fuertes, potentes, rápido, fuerte en el duelo uno versus uno. Entonces a mí me parece que es un delantero que se ajusta mucho, siempre y cuando se juegue para el nueve, o siempre y cuando se nutra al nueve con ocasiones.
1: Este también, por ejemplo, el gol de Atlético Nacional ayer, Morelos no la toca, pero simplemente puso el lomo en el 2-2 y abrió todo el camino. A veces ser nueve no simplemente es ir a empujarla y marcar el gol de la victoria. Hay que también ayudar y hay que aprender esos movimientos. Y creo que Kevin Viveros lo tiene muy claro. Dice Andrés que faltaron enamorado y Villarreal. ¿Pero en cuál convocatoria? Yo creo que no.
3: ¿Villarreal es quién? ¿Neiser?
1: ¿Neiser?
3: No.
1: ¿Si ven que no trascienden? Por eso las selecciones sub-20 hay que cogerlas con pincitas. Por eso el valor de Gustavo Puerta. Por eso el valor de James Rodríguez, que era el genio del 2011. Gustavo Puerta en el suramericano acá. Y hoy están, bueno, ya James ya no está, pero el otro sí está y va a ser el líder futbolístico de la selección. Señores, fútbol colombiano. Atlético Nacional. Ayer hablábamos, después del partido en las zonas mixtas, estaba Luisa y hablábamos con otros colegas. Y Luchito, al que le mando un saludo, ex Milonga. La capacidad individual de este equipo. O sea, Nacional no tuvo ayer la gran noche, pero metió a James. Se dio el lujo de sacar a Elías Cabrera. Mete a Morelos. O sea, te mantiene a Jean Poveda. Y obviamente no estaba Cardona, metió a Marlos. No estaba Kevin. ¿Cómo es que llama el pelado, el extremo? El que jugaba en Fortaleza.
0: Rodríguez. Ah, pero así en Fortaleza.
1: Nicolás. Nicolás Rodríguez. Ajá. O sea, ni hablar de Parra. Todos juegan. ¿Qué capacidad individual la de ese equipo? Perdónenme la gente y los hinchas del América. No es por caerle al América, que también juega muy bien. Pero el máximo favorito, con todo lo que cocinó, es Nacional.
0: Pero yo quiero hacer un reconocimiento especial a Internacional de Bogotá.
1: Jugó bien.
0: Y espero que los rivales que no tienen una plantilla tan superior a la de Nacional, o más bien que tienen una plantilla muy inferior a la de Nacional, planteen los partidos así, porque eso hace que sea más divertido ver jugar a Nacional. Porque el rival también le dio espacios, trató de proponer, trató de adelantar un poco las líneas, no quiso tener ese bloque tan bajo. Por momentos, obviamente, ahora, el poder ofensivo de Nacional lo obligó. Pero,
1: mí, dígame. ¿Usted sabe cuántas pelotas tocó Internacional en el área de Atlético Nacional?
0: ¿Cuántas?
1: Cuatro.
0: Pocas.
1: Y le hizo dos goles.
3: Dos goles y un anulado.
1: Sí, claro. Exacto.
0: Y es que apeló a un juego directo, pero fue un equipo que no se la dejó tan fácil. O sea,
1: no, claro,
0: hizo exigir a Nacional.
1: Que,
0: y eso me parece bueno.
1: Que al final
0: bueno.
1: Era lo que le dolía a Nacional. Cuando, sí. Cuando se le encerraban y lo contraatacaban, como aquel famoso partido de Copa Sudamericana, Nacional sufría mucho porque la defensa da ventajas y es normal que un equipo dé ventajas. Pero Mauricio, ¿nos acostumbraremos a que este es un Nacional de que si me hacen tres, voy y hago cuatro, voy y hago cinco?
3: Yo creo que sí. Porque es Lucas González. Y por lo que tiene Lucas González. Mire que hablábamos de un Lucas González en el Tolima, mucho más equilibrado, ¿cierto? Y decíamos, uy, maduró, ha evolucionado, le ayudó mucho el paso por el fútbol argentino, ya no se regala tanto, ya no le hacen dos porque marca tres, o ya no le hace un uno y marca dos o tres, es mucho más equilibrado. Yo creo que a eso lo obligó también el Tolima y la plantilla que tenía. Ahora en Atlético Nacional, yo estoy viendo otra vez el Lucas de siempre. Ahora, muchos van a decir, ¿y por qué jugar algo distinto con toda esa cantidad de cracks que tiene de mitad de cancha hacia adelante? Y es cierto, pero yo creo que no en todos los partidos, porque ayer la condición técnica y la riqueza técnica individual y la jerarquía individual le ayudó a sacar adelante un partido que tenía enredado por como se lo planteó el Inter. Pero yo creo que no todos los partidos le pueden o le van a resultar así de esa manera. Yo creo que el equilibrio hace falta y un equipo que quizás de pronto tenga unas condiciones diferentes en ataque, que sea mucho más propositivo, que salga a buscarlo de manera más constante, lo puede poner en aprietos, porque para mí el sistema defensivo ayer de Nacional dejó ver un equipo lento en el retroceso, un equipo con una defensa muy lineal, vi lento a Tecillo. Y mire, le llegaron muy poco, pero las veces que le llegaron lo desnudaron al espacio, jugando al espacio en velocidad, desnudaron errores defensivos. Entonces ahí creo que sí va a tener que apretar un poquitico Lucas.
1: Defendió por momentos tan mal, tan desequilibrado, que Luisa debió terminar Internacional de Bogotá con un gol más. Y no porque lo haya merecido, sino porque era gol legítimo.
0: Sí, para mí era un tema de interpretación, o sea, no era clarísimo. Pero si uno se apega a la norma, era un gol legítimo. Lo que pasa es que la norma te da mil explicaciones y te deja todo...
1: Claro, lo que pasa es que...
0: Y complica, pero era legítimo también.
1: Hemos entrado en una maña en el que también muchos analistas arbitrales que con los temas de interpretación, para no mojarse o para no quedar mal, no, pues cualquiera tiene la razón. Y perdónenme, cualquiera no tiene la razón. Gallo, que se supone es el mejor bar de Sudamérica y uno de los mejores del mundo, llamó a Betancur y le dijo, venga, revise esta jugada por esto y esto y esto. La acción deliberada de Xavi Ríos de ir a puntear la pelota por fuera del área, con el tiempo de hacer una barrida, de hacer otro tipo de acción también, pero decidiendo jugar la pelota, la puntea y termina habilitando a Sanguinetti. Mauricio, para mí, más allá de que es correcta la interpretación porque va al VAR y la mira como tiene que ser, como dice el protocolo, una jugada no fáctica. Es decir, que el árbitro tiene que ir a verla y ante la duda de Betancur llama, que es correcto también, si él no la tiene clara, venga, línea, ayúdeme a dirimir esta jugada. Pero se equivocaron los dos del campo.
3: Sí, no, de acuerdo. Es más, lo de Xavi, él va a hacer un cierre a interceptar la línea de pase, interceptar la pelota en fase defensiva, o sea, en un juego defensivo. Y termina tocando la pelota. No es un tema... no fue un accidente, o sea, si aparte de una acción natural de juego, para mí lo habilitaba claramente a Sanguinetti, que entre otras definió muy bien.

0: y por eso la reacción de la gente de Inter. Eso pudo haber cambiado la historia del partido, evidentemente, pero bueno, igual yo creo que son de esas acciones que son muy interesantes que se analicen en las capacitaciones arbitrales para que finalmente terminen diciendo por qué entonces tomaron la decisión de invalidar la acción y que nos expliquen también, ¿no? Porque es que aquí tenemos que aprender todos.
1: Sí, el primero que tiene que aprender es Betancourt también.
2: No, todos.
1: Que dirige mal. Es un mal árbitro, a mi criterio.
2: Pero ¿quién no?
1: ¿Quién?
2: ¿Cuál no?
1: No, pero hay árbitros que uno dice, se equivocan, son reguletes.
2: No, pero...
1: Pero es que Betancourt para mí nunca ha dado garantías de absolutamente nada. Luisa, usted estuvo ahí al lado nuestro ayer en la transmisión.
2: Vargas.
1: Sí, salió gritándole a Vargas en el comentario del medio tiempo.
0: Ah, yo la escuché, yo dije...
1: ¡Vargas! Tal, Luisa, todo al aire. Pero bueno.
0: Sí, no, ya la escuché, obvio.
1: Tengo, y me quedó la sensación de que me pasó también con Falcao, cuando... Obviamente ayer la hinchada era de Atlético Nacional y los 1000 que estaban abajo del Inter Bogotá. Pero estos tipos son tan grandes, tan importantes, la rabia del mundo por lo que dejó de pasar o pasó en selección o en sus clubes anteriores. No hubo nadie que se atreviera ni siquiera a decir, ¡ah, este man entró a caminar!
2: Absolutamente nadie, aunque lo hizo. O sea, porque James...
1: Es en los primeros.
2: Claro, pero es que hay que decir que es que James, así sea caminando, marca la diferencia.
1: No, pues,
2: y que no esperen que James va a correr toda la cancha. O sea, yo no sé qué se sorprenden. James, ese es el fútbol de James. Y James no necesita correr 10 kilómetros cada partido para ser un jugador que marque la diferencia.
1: Se lo dije a Alemán ahorita en banqueados. Si James Rodríguez se pone al 45-50% de sus capacidades físicas reales, acaba con el fútbol colombiano.
2: Claro, es demasiado super. Es, pero yo digo que es un caso muy similar al de Juan Fernando Quintero.
1: Sí, pero Juan para Fernando. Mí James es más determinante.
2: Ah, no, a mí por decir, sí hay el tema que ustedes saben de gusto como jugador, me gusta más
1: no, claro, Juan Fernando. Pero digo, Mauricio, que James es más determinante en cuanto al resultado y en cuanto a la generación
2: sí,
1: del
2: también,
1: peligro, porque toda su vida
2: dependerá,
1: ha sido así.
2: Dependerá de los equipos
1: y esa fue,
2: los que está.
1: No, claro, pero es que esa fue una definición también, esta no me la miento yo, esta la dijo Juan Carlos Osorio. Una vez le preguntaron, oiga, ¿usted cómo cataloga a James Rodríguez? ¿Como mediapunta? ¿Como 10? ¿Como interior? Dijo, fácil, James Rodríguez es un jugador determinante.
0: No, y,
1: eso
0: y
1: fue
0: y
1: lo que
0: ayer,
1: dijo.
0: Y vámonos al partido de ayer, ¿cierto? El primer partido, los focos en James. Ayer fue totalmente influyente en el juego de Nacional. Pues es que participó en la jugada en las dos jugadas de los dos goles. El segundo y el tercero de Nacional. Entonces sí es influyente y sí es determinante. A ver, hubo momentos en que yo vi que James por ahí caminó un poco, sí. Es más, creo que hubo unos 5 minutos que estuvo enlagunado, no participó mucho del juego, pero volvió a aparecer en el juego y fue clave. Yo siempre he dicho, James en una pierna marca diferencia en el fútbol colombiano. Sí noté, Y no sé realmente pues hasta qué punto haya sido solamente por la presencia de James en la cancha, pero sí noté que ayer en algún momento del segundo tiempo bajó el ritmo de juego Atlético Nacional. No sé si fue también por la salida del argentino, no sé realmente el por qué. A lo mejor James puede que ralentice un poco el juego, pero también yo le abono que James... Yo lo vi en todo momento intentando entrar en el circuito de juego, lo vi que intentó correr, de hecho lo vi tirándose al piso.
2: Eso
0: la jugada en la que él participó para el segundo gol de Nacional, es una pelota que él iba a perder y desde el piso la pelea, la lucha, la gana.
1: La puntea él, sí.
0: Y claro, entonces uno dice, bueno, está haciendo un esfuerzo y también hay que abonárselo, ¿no?
2: Y hay que decir que es que no jugaba hace 3 meses, ya iba a ser.
1: Sí, claro.
2: O sea,
1: estaba entrenando, pero no tenía ritmo desde el día de Suiza.
2: Y aunque Vargas crea que no, la altura también es...
1: No, claro que pesa, por supuesto que sí. Un saludo a Varguitas que nos está escuchando detrás del vidrio. Bueno, nos vamos. Tengo un nuevo jugador favorito de Atlético Nacional, se llama Elías Cabrera.
2: Elías Cabrera.
1: Qué jugador de fútbol. Qué golazo que se mandó. Vamos con la música.
3: Hola,
1: llegó
3: jefe.
1: El Virus de la Milonga.
3: ¿El Virus?
1: El Virol.
3: Ah, yo entendí el Virus,
1: no,
3: como
1: el virus,
3: la
1: no.
3: Perdición de la Milonga. ¿Cómo estás, jefe?
1: Bien, todo bien.
3: Voy a poner una cancioncita para superar lo que queda de semana porque yo estoy casado.
1: Yo estoy tan cansado que mañana no trabajo.
3: Uy,
1: mañana,
3: qué,
1: mañana descanso.
3: Qué envidia, a mí sí me toca mañana.
1: Saludos.
3: Todo el día.
1: Mañana quedan con Mauricio y Luisa.
2: No. Bien acompañados quedan.
3: No mentiras.
0: ¿Qué
3: bueno, voy a poner un poquito.
0: Escuché por allá.
3: ¿Cómo?
0: No, escuché.

0: escuché una exclamación por allá, pero mañana cuadramos.
1: No, no, no, no, eso es que eso es un bostezo que me dio ahorita, es que estoy muy cansado, pero mañana qué emoción tenemos.
2: Bueno, ¿qué
1: acá
2: va a poner?
1: Es que Mauricio me habla, ¿qué quiere que haga? Bueno, un poquito de Phil Collins. ¿Te gusta Phil Collins?
2: Me encanta.
1: ¿Se vio Tarzán?
2: Sí, señor, claro.
1: Es el mismo que canta en Tarzán.
2: Sí, sí, sí.
1: Easy Lover de Phil Collins, al aire en La Milonga. ¡Vamos!

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1: Buenos días, hoy es viernes 18 de septiembre y arrancamos una edición más de AS Noticias en este fin de semana que tiene mucha actividad deportiva para Colombia y para el mundo. Con Cristian Pinzón, en los próximos 60 minutos presentaremos el resumen de los hechos más importantes. Cristian, buenos días.
2: Eduard, ¿qué tal? Buenos días. Buenos días también a las personas que nos acompañan a través de las distintas frecuencias radiales de AS Colombia y también del canal de YouTube de AS Colombia. Como usted bien lo dice, para hablar de lo que dejó este jueves futbolero con los equipos ya clasificados en semifinales de Copa Libertadores, de Copa Sudamericana, el campeonato que se sigue poniendo al día. Bueno, muchos temas en general, ¿no?
1: El hecho más importante, Cristian, es la situación de la selección colombiana de fútbol para los amistosos, la ausencia de Luis Díaz y, como era de esperarse, James Rodríguez. Varias caras nuevas para estos compromisos, ¿no?
2: Varios jugadores jóvenes que ha convocado el técnico Néstor Lorenzo, destacando, por ejemplo, la presencia del volante Matías Orozco, exjugador del Deportivo Cali, de quien Rafael Dudamel ha hablado muy bien, del lateral Edier Ocampo, que ha tenido proceso en el equipo sub-20, de Óscar Perea, que le ha ido muy bien por ahora en su llegada al América de México, el delantero exatlético nacional, varios nombres interesantes que ha tenido en cuenta el técnico argentino en el inicio de esta nueva era.
1: Roger Caicedo, este muchacho del Brujas de Bélgica. No, el cerca del Brujas de Bélgica, ¿no? Daniel Arcila es otra de las caras.
2: El volante de León, también de los nuevos, sí. Sí. Y bueno, la presencia de otros jugadores que por ahí no habían tenido la posibilidad de estar en el proceso. Caso Aldair Quintana.
1: Aldair Quintana, sí.
2: Que ayer no tuvo una muy buena noche. O Juan Camilo Durán, el delantero que le está yendo bastante bien en el Celtic. Varios nombres nuevos. La verdad que si la gente quería renovación, solamente para esta convocatoria hay varios jugadores que no estaban presentes.
1: Se completó la fecha número 9 de la Liga del Fútbol Colombiano con empate entre el Bucaramanga y Medellín 2-2.
2: También tuvimos el juego de ida de la Liga Femenina, clásico bogotano en el Campín. Santa Fe haciendo las veces de local, empate 2-2 ante Millonarios.
1: En el fútbol de España, fecha número 6 del campeonato, el de Nelson de Osa, que fue figura en el compromiso, venció 1-0 a Getafe, que tuvo a Johan Mojica en la segunda parte.
2: Clasificación agónica de la selección Colombia sub-20 a los cuartos de final del Mundial de Polonia, donde dejó en el camino precisamente a la selección anfitriona y ahora se estará enfrentando a Nigeria.
1: El técnico del argentino mejor, Marcelo Gallardo, fue presentado como nuevo seleccionador de fútbol de Ecuador. Un objetivo: llevar a la selección ecuatoriana a lograr títulos, dijo Gallardo.
2: Definidos, como ya lo decíamos, los semifinalistas de la Copa Libertadores. El último tiquete fue para Flamengo de Brasil, que eliminó a Independiente del Valle de Ecuador y se estará enfrentando ahora a Estudiantes de La Plata.
1: Buena noticia para el motociclismo. El colombiano David Alonso, segundo tiempo en la primera práctica libre para el Gran Premio de Austria de Moto 2 este fin de semana.
2: También se definieron los semifinalistas, Eduard y gente, de la Copa Sudamericana con goleada de Montevideo City Torque, el equipo uruguayo que dejó en el camino a Cienciano de Perú y se quedó con el último tiquete a los cuatro mejores equipos del torneo.
1: Colombia se acerca a Argentina en los Juegos Suramericanos. Una sola medalla de oro separa a Colombia de Argentina en la segunda posición del certamen que se disputa en Rosario, precisamente en ese país.
2: Este fin de semana tendremos Copa Davis para la selección Colombia de tenis con un durísimo rival. Se enfrenta en condición de visitante a los Países Bajos.
1: Y el antioqueño Sergio Higuita, el ciclista de nuestro país, fue oficializado esta madrugada por el equipo Caja Rural como nuevo integrante del conjunto para la temporada de 2027. Bienvenidos, esto es AS Noticias, viernes 18 de septiembre. Arrancamos con selección colombiana, ¿le parece? ¿Le gustó la nómina?
2: Me gustó la convocatoria, Eduard. Me gustaron las caras nuevas que cita el técnico.

0: Néstor Lorenzo, no dejó de sorprenderme, por ejemplo, la ausencia de Luis Díaz, que creería uno que es un jugador indiscutido, aunque Lorenzo explicó la situación del extremo guajiro, ¿por qué no está llamado?
1: Antes presentamos las portadas del diario de la segunda ocasión que me pasa eso. Primero,
0: claro que sí.
1: Veamos AS Colombia, AS España. En el caso de Colombia, titula AS, la nueva Colombia. Tras la ausencia de James, aparecen convocados los aspirantes a reemplazarlo, como Yace, Rengifo y Arcila, para los próximos amistosos.
0: También destacan la presencia de Johanner Lucumí en la goleada 5-0 de la Juventus ante el NEC de los Países Bajos. Con el titular, Lucumí asiste en goleada de Juventus por Europa League. El Tour Colombia está listo para el 2027, la carrera de ciclismo más importante del país, que se viene realizando de manera intermitente, volverá a correrse en territorio nacional. Y finalmente, para pertenecer a la historia tienes que jugar en Madrid. Una cita de Kylian Mbappé de una entrevista que le realizó de manera exclusiva AS España al goleador de la Copa del Mundo, al jugador francés.
1: A propósito del tema, con la imagen de Mbappé abriendo su portada, en el Madrid pasas a otro nivel. Y es la nota central que él tiene el diario AS para este viernes. En Europa tendremos aquí algunos apartes de esa extensa nota del diario Ibérico con Kylian Mbappé, la gran figura del Real Madrid. Y es básicamente el centro de toda la atención del diario AS, la portada casi en su totalidad dedicada a Kylian Mbappé. Como decíamos, la presentaremos más adelante aquí en esta emisión de noticias. Ahora sí hablamos de selección colombiana, decíamos que varios jugadores nuevos, ¿no?
0: Varios jugadores nuevos, varios jugadores jóvenes, y fíjese usted que todos los jugadores jóvenes que lleva, ninguno supera los 30 años. Son casi que todos los jugadores menores de 30 años, en caso a los nuevos, los que están llegando por primera vez al proceso. Jugadores de la Liga Colombiana, dos, los dos de Atlético Nacional, los dos jugadores jóvenes, canteranos del equipo antioqueño, Rengifo, la presencia también de Samuel Velázquez, y por ejemplo, otros jugadores que son jóvenes y hacen parte o estuvieron en la pasada Copa del Mundo, no están. Por ejemplo, caso de Jorge Carrascal, el volante de Flamengo de Brasil, no está presente en esta convocatoria. Algunos delanteros, caso de John Córdoba. Bueno, probó varias caras nuevas el técnico Néstor Lorenzo.
1: Pues a propósito, Sebastián Vargas, el hombre que cubre selección colombiana en AS y en Caracol Radio, nos cuenta qué pasó en la presentación del equipo nacional, la rueda de prensa con el técnico Néstor Lorenzo, celebrada en Bogotá. Sebastián.
2: Hola señores, ¿qué tal? Feliz mañana para todos. Primera convocatoria postmundial de Néstor Lorenzo y el mensaje es claro. Nuevo proceso, nuevos 4 años, nuevo proyecto, nuevos objetivos y nuevos jugadores para esta selección colombiana de fútbol. 26 citados y 10 por primera vez se vestirán con la camiseta amarilla, azul y roja. Ahí podríamos incluir a Aldair Quintana en el proceso de Néstor Lorenzo. Serían 11, pero es que él ya estuvo en unos partidos de eliminatoria con técnicos anteriores, entonces por eso solo decimos que 10 son los que por primera vez se visten con la camiseta amarilla, azul y roja. De esta manera, Néstor Lorenzo entregaba la lista de los 26 citados.
3: Aldair Quintana, de Independiente del Valle, Álvaro Montero, de Boca Juniors, y Kevin Mier, de Cruz Azul. Defensores, Álvaro Angulo, Pumas, Daniel Muñoz, Nottingham Forest, Davinson Sánchez, Galatasaray, Edier Ocampo, Vancouver, John Lucumí, Juventus, Kevin Andrade, Zenit, Roger Caicedo, Cercle Brugge, de Bélgica, Samuel Velázquez, Atlético Nacional. Volantes, Daniel Arcila, León, Gustavo Puerto, Olympiacos, Hamilton Campas, Rosario Central, John Arias, Palmeiras, John Solís, Birmingham, Girona. Delanteros, Carlos Gómez, Vasco da Gama, Juan Camilo Durán, Celtic, Kevin Viveros, Atlético Paranaense, Luis Suárez, Sporting de Lisboa, y Oscar Perea, América de México. Esos son los 26 convocados para esta triple fecha.
2: Obviamente, es la primera convocatoria después del anuncio de que no se vestirá más con la camiseta amarilla, azul y roja. Sobre ese retiro de James, esto dijo el técnico Néstor Lorenzo.
3: No, en la decisión de ninguna manera. Simplemente lo escuché, respeté sus tiempos, yo lo sabía desde el partido con Suiza, pero respeté el tiempo que él decidió cómo y cuándo anunciarlo a la gente. James le ha dado muchísimo a la selección, fue un estandarte de nuestro proceso y Y bueno, hay que agradecer.

0: Agradecerle todo lo que hizo, todo lo que hizo por la camiseta y esperar que esa camiseta siga brillando, ¿no?
1: Uno de los grandes ausentes en la convocatoria, estando para poder ser llamado, es Luis Fernando Díaz, Luchito, el hombre del Bayern Múnich, además de Carrascal, además del Cucho Hernández, además de Dita, de Camilo Vargas, de Córdoba, de varios jugadores que estuvieron en Copa del Mundo y no han sido tenidos en cuenta para estos tres partidos amistosos. Esto dijo Lorenzo sobre Luis Díaz.
0: Lo que se tiene en cuenta es la actualidad. En algunos casos, como el de Luis Díaz, por ejemplo, por supuesto que hablé con él, le dije, te veo cansado, Lucho, no tenés el sprint que tuyo, ¿qué te pasa? Y bueno, consensuamos de que descanse esta fecha porque tiene más de 60 partidos. Y nos permite también ver talentos jóvenes para ir fogueándolos, ¿no?
1: El equipo colombiano comenzará a concentrarse desde este domingo en Filadelfia, en Pensilvania, pensando en el partido del 26 de septiembre, 8 de la noche, horario colombiano, en Baltimore ante México. Después, el viernes 2 de octubre, a las 7 de la noche, horario colombiano, en el Sport Illustrated en Harrison, New Jersey, contra Paraguay, y cerrarán esta gira de tres partidos el día martes 6 de octubre, 6:45 de la tarde, horario colombiano, en Miami contra la selección de Perú.
2: Gracias, Sebastián. Mirando algunos de los nuevos, son entre otros Kevin Andrade del Zenit, ¿no?
3: Kevin Andrade del Zenit, Roger Caicedo, el defensa,
2: Samuel Velázquez,
3: Nacional. Esos tres en zona defensiva. Ya en la zona de volantes tenemos a Daniel Arcila, el tolimense de León.
2: Oye, le ha ido bien ese muchacho en México. Ha sido hombre destacado en los fines de semana en el fútbol mexicano.
3: Viene marcando además muchos goles, siendo no su posición como delantero.
2: Sí.
3: Juan Manuel Rengifo, de Atlético Nacional.
2: Estábamos en deuda. Estábamos a manera de que Colombia lo llamara, ¿no?
3: Sí. Porque muchos pensábamos que estaba todavía joven para esta edición. Y, por ejemplo, la gran sorpresa podría ser Matías Orozco, hoy en el Castellón de España, ex Deportivo Cali. Y ya en ataque, quizás es donde más nombres nuevos citó el técnico Lorenzo, ¿no? Camilo Durán, el jugador del Celtic, que ha venido teniendo una buena evolución. Kevin Viveros, el goleador del fútbol brasileño con Paranaense.
2: 18 goles tiene, ¿no?
3: 18 goles, imponiéndose a muchos jugadores de peso en el fútbol brasileño.
2: Y más en un país de muchos goles, donde los brasileños son figuras, ¿no?
3: Y en un equipo que, si bien está peleando, pues no es el equipo más fuerte del fútbol brasileño. Y Oscar Perea, que ha hecho parte del proceso desde categorías juveniles y hoy está con el América en el fútbol mexicano.
2: Suerte, pues, para esta selección. Ya decía Sebastián Vargas, el domingo se reúnen en Filadelfia. Los partidos serán tres en esta fase: México, Paraguay y la selección de Perú. Después estarán los dos encuentros ante Chile en noviembre, ¿no?
3: En noviembre, que tendremos un partido en Cali, en el estadio Pascual Guerrero, y el otro en Santiago. Ambos ya con días establecidos, pero sin horas definidas.
2: Estaremos atentos, pues, a partir del domingo, la concentración del equipo colombiano. Hablamos ahora de la Liga Nacional, un partido pendiente de la fecha 9 del campeonato. Se disputó en Bucaramanga, una acción polémica por un tanto marcado y una supuesta falta antes. En fin, hay algunas situaciones que nos va a contar Gabriel Coco Gómez de lo que pasó en el empate entre Bucaramanga y Medellín 2-2. Coco, buenos días.
4: Muchachos, buenos días, un abrazo para todos. 2-2 entre Bucaramanga y el cuadro deportivo Independiente Medellín. Jugó el Bucaramanga desde el minuto 17 con un hombre menos por una expulsión que me pareció justa, roja directa de el jugador Fabián Sambuesa, una falta descalificadora, una imprudencia sobre Didier Moreno. Los goles de Leopardo, que se puso estando con 10 jugadores, se puso 2-0 el cuadro santandereano por intermedio de el jugador Luciano Pons al minuto 26 y de Félix Charrupí al minuto 39. Pero cuando se iba a acabar el primer tiempo, vino el descuento por intermedio de Jason Medina, y apenas comenzando el segundo tiempo, al minuto 2, un tiro penal que fue capitalizado dos minutos más tarde, mientras el VAR revisó y todo aquello, por parte de Juanfer Quintero. Hubo un gol anulado a el chico Kleiner Klinger por una falta previa que cometió el jugador Daniel Cataño, sobre Emerson Batalla. Partido luchado, partido disputado, partido con mucha enjundia por parte del cuadro Atlético Bucaramanga.

0: y fuimos muy peligrosos, controlando los espacios, controlando desde la parte defensiva, pero atacándolos incluso con 10 jugadores y manejando la pelota.
1: Nada, hoy sí creo que es un partido atípico, es un partido diferente, donde primero que nada las gracias a Dios por poder estar aquí y jugar. Segundo, agradecido con mis compañeros, creo que se ha hecho un trabajo espectacular, fuimos valientes, fuimos jugadores que dimos todo dentro de la cancha, queda esa sensación de que podíamos haberlo ganado, lógicamente, pero nada, felicitar a mis compañeros por el gran trabajo que se hizo, por todo el esfuerzo que se hizo, no era fácil sacar un empate con 10 hombres ante un rival tan difícil. Sabemos en el proceso en el que estamos, cómo llevamos esta situación, sabemos la obligación que tenemos de ganar en nuestra casa, pero nada, me quedo con el esfuerzo de mis compañeros, el trabajo que se hizo el día de hoy, y ya pensando en el partido del día domingo, porque tenemos otra revancha ya aquí a la vuelta.
2: Y está Javier Tetes en la rueda de prensa, por supuesto, porque el profesor Pablo Peirano, recuerden ustedes, está pagando fechas de sanción, 6 por el momento. Bucaramanga hizo uso de su recurso de apelación. En la próxima fecha, Bucaramanga va a recibir el domingo a las 4:05 de la tarde al cuadro del Inter de la capital del país, el Internacional de Bogotá. Medellín, 16 puntos, mantiene su tercera casilla. Bucaramanga sube un puesto, ahora es sexto con 14 unidades. Este partido correspondía a la fecha número 9. Un abrazo, muchachos, buen día. H para todos.
3: Muchas gracias, Coco, por la información. Y ahora escuchamos a los representantes del Bucaramanga, ahora escuchamos a las figuras del Deportivo Independiente Medellín, el defensa Joaquín Varela y el técnico Luis Amaranto Perea.
4: Que sabíamos que íbamos a venir a jugar contra un equipo que se paraba bien en el fondo, creo que tuvimos chance, no estuvimos finas. Después obviamente el equipo rival juega, estaba con inferioridad numérica, se metió atrás y a veces eso complica para abrir los caminos. Pero bueno, me quedo sobre todo yo con la actitud del segundo tiempo, de querer, del equipo que salió a buscar los 3 puntos y bueno, en esta ocasión no se nos dio.
5: La verdad muy triste, porque es cierto que ellos muy temprano se quedan con un nombre menos, aparte un nombre importante dentro de lo que es su funcionamiento. Estamos pagando muy caro las situaciones que nos generan, la verdad que frustra un poco. No quiero hacer un análisis apresurado, yo creo que es momento para sentarse, para revisar, hablar con los muchachos. Creo que merecimos ganar sin duda, porque generamos más ocasiones, en algunas casi bajo el arco no las pudimos concretar, pero bueno, a trabajar, a seguir trabajando, a juntarnos, a minimizar errores y bueno, toca ganar en casa el próximo partido y mantenernos ahí arriba, ¿no?
6: Amaranto Perea y Joaquín Varela, hombres del Medellín, con este empate 2-2 en la capital santandereana. Miramos la tabla de posiciones, cómo está previo al arranque de la fecha 11 del torneo. América líder, 20 puntos.
3: Lo sigue Atlético Nacional, todavía con 3 partidos pendientes, 18 puntos.
6: Tercero el Medellín, al igual que Millonarios y Tolima, los 3 con 16 puntos en ese orden, Medellín, Millonarios y Tolima.
3: Sexta posición para el Atlético Bucaramanga, el único equipo que se encuentra invicto en el presente campeonato. El problema es que suma más empates que victorias.
6: 14 puntos.
3: 14 puntos, sí señor.
6: Luego del Bucaramanga aparece Santa Fe en la séptima posición, 13 unidades.
3: Octavo Deportivo Cali con 12 puntos, los mismos que el Once Caldas en la novena posición.
6: Casilla número 10 para Llaneros e Internacional de Bogotá, cada uno con 11 puntos.
3: En el puesto 12 figura Águilas Doradas con 10 puntos.
6: Casilla número 13 para el Cúcuta Deportivo tiene 9 unidades.
3: 3 equipos desde el puesto 14 hasta el 16 con 8 puntos, Fortaleza, Alianza y Boyacá Chico.
6: 7 Jaguares, 7 puntos.
3: 18 el Deportivo Pereira con 6 puntos.
6: Pasto tiene 5 unidades y cierra Junior con 3 puntos. En esta liga Junior, el bicampeón del fútbol colombiano, de una discreta campaña y mal inicio en el torneo. Claro que tiene 3 juegos pendientes a esta altura del año. Hoy tendremos el inicio de la fecha 11 del torneo. 4 de la tarde arrancará Águilas recibiendo al Deportivo Pereira.
3: Jornada que se estará complementando el día de mañana. Desde muy temprano, 2 de la tarde en el Estadio El Campín, Millonarios Boyacá Chico. Antes de este partido van a hacer la presentación a los hinchas de Juan Guillermo Cuadrado. Próximamente se informará a qué hora se presentará el jugador, algo similar a lo que hizo Atlético Nacional en el estadio Atanasio Girardot con James Rodríguez.
6: Pregunta frente a ese tema, ¿en qué quedó el

0: O mejor, la propuesta, lo que está buscando Millonarios de que Cuadrado pagara las dos fechas en Copa Colombia y no en Liga.
1: Millonarios está a la espera de que dé respuesta la Dimayor propiamente o su comité disciplinario, para ser más exactos, si se puede pagar la fecha de sanción, pero entendiendo ese orden de ideas, al menos para el sábado no le daría para ser convocado. Lo que esperan es, si hay una respuesta positiva de aquí a la próxima semana, que el jueves, porque el jugador explícitamente ha dicho que le gustaría jugar en Medellín, pueda estar para el clásico contra Atlético Nacional.
0: Mañana mismo a las 4 o 5 minutos de la tarde, Alianza recibirá a Santa Fe.
1: 6 y 10 de la tarde del día de mañana, buen partido en el estadio del Deportivo Cali, Cali contra el Cúcuta Deportivo.
0: Y a las 8 y 15 en la noche, en la jornada sabatina de la fecha 11, Pasto ante el Once Caldas en el fútbol de nuestro país. Cambiamos de tema, hablamos de fútbol femenino.
1: Hablemos de fútbol femenino porque estamos en instancias definitivas, tanto de la liga femenina de nuestro país con equipos tradicionales como la Selección Colombia Sub-20, que se metió entre las 8 mejoras del torneo, las 8 mejores equipos del torneo.
0: Pues para el tema hemos llamado a Laura Díaz muy temprano también para que nos cuente lo que ha pasado con primero el partido en Polonia, Colombia frente a la selección de Polonia precisamente, y luego hablaremos de el clásico Santa Fe Millonarios. Laura, buenos días.
2: Buenos días y una alegría por parte de las chicas de la selección Colombia luego de clasificar a cuartos de final en un partido muy reñido que tuvo con la selección de Polonia, la anfitriona. Por momentos del partido un poco complicado para Colombia, posesión de balón por parte del equipo europeo. Sin embargo, esa insistencia de Colombia llegó para que, finalizando ya el segundo tiempo, ya pensábamos en el alargue y tal vez en los penales con la selección Colombia, llegar a ese gol agónico, gol que terminó siendo también autogol por parte del equipo de Polonia, pero se logró esa clasificación y ahora espera Colombia enfrentar, yo creo que después de Corea, al más duro rival que pueda tener en este Mundial Femenino Sub-20.
0: ¿El partido cuándo es?
2: Domingo 8 de la mañana, domingo 20 de septiembre, 8 de la mañana, hora colombiana.
1: Nigeria que viene de ganarle a Inglaterra, ¿cierto?
2: Nigeria que viene de golear 3-0 a Inglaterra y no solo eso, de ser muy superior al equipo inglés, que en el papel era uno de los favoritos. Pero antes el equipo africano no se le fue con más goles, porque el partido estuvo sobrepasado por parte del equipo nigeriano.
0: Ahora, los dos coreanos clasificaron, buena noticia para los equipos asiáticos.
2: Sí, los dos equipos que también son favoritos. Corea, digamos que no tuvo ningún reparo en Corea del Sur, no tuvo ningún reparo en clasificar, y pues claramente Corea del Norte menos.
0: El actual campeón
2: y es el favorito incluso del torneo.
0: Y en Liga Femenina hubo empate en el Campín de Bogotá, Santa Fe Millonarios.
2: Liga Femenina que terminó en una polémica y en una pelea bastante fuerte al terminar el partido. En términos futbolísticos, empata 2-2 Santa Fe ante Millonarios, local el equipo Cardenal, goles de Karen Hernández y Andrea Pérez para las Leonas y de Kelly Restrepo y Lina Gómez para el equipo albiazul. ¿Por qué terminó en polémica? Porque al final hubo un inconveniente con una jugadora de las que estaba en el banco de Millonarios con otra jugadora, se mete en los bancos de cada uno de los equipos y terminó en algo muy feo que no quisiéramos vivir nosotros ni en la Liga Femenina ni en ninguno de los campeonatos que se jueguen en el país. Pero hablando precisamente de lo que fue el partido y hablando también de lo que sucedió en esa pelea, en esa discusión, porque además calienta el clásico de vuelta, habló el técnico de Independiente de Santa Fe, Omar Ramírez.
3: ¿Qué creo? Que fue un partido muy parejo, de mis sensaciones ahorita, capaz cuando uno revisa el partido, bueno, uno saca si fue superior o todo lo contrario, entonces, pero creo que Santa Fe hizo un gran partido, Santa Fe seguro muchas cosas por corregir, pero nos vamos con la sensación de que este Santa Fe en esta distancia no tiene aura, Esa es tendencia ahorita, tiene jerarquía y mística. Santa Fe con 8 bajas, con todas las lesiones, el desgaste que hemos hecho en los últimos 4 partidos, en este quinto ha sido increíble. Y nada, da lo último por estar nuevamente en una final y con la cabeza fría. Sobre el final, bueno, eso queda ahí. Yo lo único que digo es que donde yo haga eso, esos gestos, esa manera que últimamente en los últimos 2 clásicos la misma jugadora es falta de respeto hacia mí, es un escándalo porque yo soy hombre y ella es una fémina, entonces hay que respetar y tú no puedes sacar cara que Cali tu papá, tú estás sacando el triunfo de otro. Eso es lo que me dio risa, ¿no? Y yo dije, bueno, que sea muy, muy bajito y muy chiquitico para poder decirme algo, porque no tienen cómo. Entonces, nada, el clásico es así. El domingo va a ser una guerra dentro y afuera de la cancha. Entonces, bueno, lo vivimos así.
2: Así es, terminó en una polémica muy fuerte, como decía el profe Omar Ramírez. El problema empezó con jugadoras y terminó involucrando a los bancos, terminó involucrando incluso hasta uno de los videógrafos de Millonarios con un niño que hacía parte del equipo de Independiente Santa Fe, de pronto es hijo o hace parte familiar de alguna de las jugadoras y demás, pero muy feo porque llegó casi hasta el túnel, hasta los camerinos, y pues es algo que no queremos vivir. Independiente de todo esto, pues lo importante será ese partido de vuelta que se jugará el próximo domingo 6:30 de la tarde nuevamente en el estadio Nemesio Camacho, El Campín, donde Millonarios pues tiene la ventaja solo por ser local, pero el empate está muy abierto. El partido de ayer lo que tuvo de curioso es que Millonarios ya no marcó sobre el final, sino le dio la vuelta en los primeros minutos y todos los goles se marcaron en el primer tiempo.
0: Perfecto, Laura. Entonces, domingo semifinales vuelta en esta Liga Femenina de Fútbol. Previamente a las 4:15, el Cali recibirá a Atlético Nacional. Cali gana 2-1 la serie, ¿no?
2: Cali gana 2-1, sí. Y además está de local y además es la favorita. Lo mismo, Santa Fe no venía favorita en esta serie porque quien tenía mejor fútbol era Millonarios, pero pues ahora sí ya quedó abierta.
0: Esperemos entonces el domingo 4:15 Cali Nacional, 6:30 Millonarios Santa Fe en el Estadio del Campín. Hacemos una pequeña pausa y continuamos en las noticias emisión matinal.
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4: Estamos de vuelta en esta emisión matutina de AS Noticias y ya hablamos de todo lo que es el fútbol en Colombia, la liga masculina y la liga femenina, y ahora nos vamos al viejo continente para hablar del fútbol español, donde tuvimos una destacada actuación del jugador Nelson de Osa, que brilla en el Betis. También sumó minutos el Cucho Hernández en la victoria 1-0 sobre el Getafe. De Osa fue la figura, casualmente el día que no fue convocado Nelson de Osa, que muchos esperábamos, quizás es el nombre que a mí me hizo falta en la selección Colombia por parte del técnico Néstor Lorenzo.
5: Otro le ganó a Getafe.
4: A ¿no? Getafe, 1-0, sí señor. Y en el otro resultado de la jornada, victoria de Villarreal como visitante 3-1, el campeonato se

0: se mantiene con Barcelona en lo más alto, 18 puntos de 18 posibles. Real Madrid y Betis comparten la segunda posición. Real Madrid todavía con un partido menos respecto al Betis, 15 puntos. Y en el cuarto lugar, Atlético de Madrid y Sevilla con 13 unidades. Hablábamos precisamente de Nelson de Osa y vamos a escuchar las reacciones de lo que fue esa buena victoria del equipo bético 1-0 sobre el Getafe.
1: Contento por la victoria y obviamente agradecido por el reconocimiento. Es bueno poder sumar, jugar los 90, obviamente agradecido con el míster por la confianza y por el respaldo que recibió de mis compañeros. No, la verdad que muy contento, son características las cuales tengo que aprovechar muchísimo para ayudar. La verdad que ahí me siento muy cómodo, es mi posición y bueno, siempre estoy dispuesto a aportar lo mejor en la posición que me toque. Decía hacer una autocrítica, un repaso de lo que fue el semestre pasado y bueno, ya quedó en el pasado y ahorita es un nuevo Nelson el que viene. Tenemos una plantilla muy competitiva, hay una clase de jugadores tremendos, competimos muy bien. El que juegue lo va a hacer de la mejor manera y obviamente esperamos poder mantenernos en esta racha, poder sumar siempre de visita y esperamos poder antes del parón irnos en esa misma posición.
2: Nelson de Osa, el colombiano, la figura del partido, el hombre fue MVP del encuentro entre Betis 1, Getafe 0, fecha 6 del fútbol en España. El otro tema tiene que ver en nuestro continente con la presentación de Marcelo Gallardo, el argentino, gran figura como técnico de River Plate, momentos inolvidables para el hincha del equipo millonario, ha sido presentado como nuevo seleccionador de Ecuador para los próximos 4 años. Juan Lozano estuvo muy atento a la llegada y a lo que ha dicho precisamente Gallardo en su presentación en territorio ecuatoriano. Juan, buenos días.
3: Eduard, Cristian, un feliz día para ustedes. Sí, el señor Marcelo Gallardo, el estratega argentino, llegó a Ecuador. Ya había sido anunciado hace unos días. De hecho, los rumores empezaron apenas sale Sebastián Becachese de la selección ecuatoriana. Y bueno, finalmente ponen todo lo que había pedido el profesor Marcelo Gallardo y lo firman hasta el año 2030 con la promesa hacia la gente de Ecuador no solo de jugar bien, no solo de mejorar el juego, sino de empezar a ganar los partidos importantes y por supuesto los títulos que se dispute de cara a lo que va a ser la Copa América. Escuchemos lo que dijo el estratega argentino ante su llegada a la selección tricolor.
4: Para encarar esos desafíos que vos mencionabas, ¿cuáles nos trazamos? Y nos trazamos los desafíos más altos, los que nos, por lo menos los que me gustan a mí y los que me identifican, de poder no solamente mostrar un equipo que identifique al pueblo ecuatoriano, sino que me identifique a mí, un equipo que intente ir al frente, que se destaque por una convicción y un espíritu en el cual no solamente se logra con talento, sino con exigencia, con disciplina, con trabajo. Bueno, eso es lo que intentaremos inculcar. ¿Para qué? Para que los objetivos que tengamos por delante no solamente vayamos a participar, sino intentar competir para ganarlos. Esa es mi visión, ese es mi sentimiento, esa es mi pasión por esta profesión, y así lo haré sentir a partir del primer día cuando me encuentre con todos los futbolistas.
3: Este es el cuarto equipo que dirige el profesor Marcelo Gallardo, es su primera selección, ya lo había hecho con Nacional de Uruguay iniciando su carrera en 2011, después pasó a un largo curso en River Plate donde ganó más de 15 títulos, después se fue al Al Ittihad de la Liga de Arabia, volvió a River Plate, a inicios de este año salió para que cambiaran de técnico en River Plate, estuvo unos meses sin equipo y finalmente llega a algo que él había dicho desde hace tiempo, incluso después de su primera salida de River Plate, era que él soñaba con dirigir en algún momento algún seleccionado, obviamente aspirando a la selección argentina, pero primero inicia con la selección de Ecuador, Liga Sudamericana. Vamos a ver cómo le va al señor Muñeco Gallardo.
0: Tiene mucho potencial, gracias Juan, tiene mucho potencial en el fútbol ecuatoriano. Vea, nos vamos a quedar, Eduard, en el fútbol sudamericano para hablar de la emocionante definición de las cuartos de final de la Copa Libertadores y la Copa Sudamericana. Primero en Brasil, donde Flamengo tenía aparentemente liquidada su serie contra Independiente del Valle de Ecuador. Le había ganado 2-0 en Quito. Tuvo que batallar de más para clasificar ayer y le ganó. Empataron 1-1. Sin embargo, se fueron en desventaja iniciando el partido el equipo brasileño. Incluso recibe una segunda anotación.

0: que termina siendo anulada de buena manera, lo que hubiera significado la definición desde el punto penalti. Flamengo se quedó con uno menos por la expulsión de Jorginho y lastimosamente en el cierre de partido pues pasa la situación de Aldair Quintana, que es un pelotazo largo del arquero Agustín Rossi. Aldair tiene una mala medición en el cálculo, la pelota pica, lo baña y queda Georgian de Arrascaeta, la gran figura del Flamengo, el volante uruguayo, para de cabeza marcar el 1-1, y ya ese gol fue lapidario para las aspiraciones del equipo ecuatoriano. Y pues también le cae lastimosamente mal a Aldair Quintana, quien había tenido una muy buena serie, una muy buena Copa Libertadores, y ahora está pues en el foco de las críticas por este error en Copa Libertadores.
1: A propósito del tema, habló Agustín Rossi, el
0: arquero
1: de Flamengo, sobre el encuentro de la clasificación a semifinales del equipo brasileño.
2: Yo acho que el primero objetivo principal de hoy fue conquistado.
3: Creo que el objetivo principal de hoy se cumplió. Clasificamos una vez más entre los cuatro mejores de América. Sobre el campo de juego ni hace falta hablar, está a la vista de todos. Tal como jugamos nosotros, es increíble contar con una cancha así. No sé quién es el responsable, pero es increíble. Sobre todo por nuestro estilo de juego. Las dos áreas están jodidas, las dos. Sacamos una buena ventaja en la ida, pero en el primer tiempo no encontrábamos la forma de penetrar su defensa. Estaban muy cerrados por el medio. En el descanso corregimos un poco para empezar a buscar el juego por fuera.
0: Bueno, ahí escuchábamos a Agustín Rossi. Las semifinales de la Copa Libertadores se van a estar disputando del 13 al 21 de octubre. Todavía no hay fechas definidas. Lo que sí están definidos son los partidazos de esta próxima instancia. Flamengo de Río de Janeiro contra Estudiantes de Argentina, de La Plata, el único equipo no brasileño presente en esta instancia. Y Palmeiras de Sao Paulo contra Fluminense, también de Río de Janeiro. La verdad, pues un monólogo ya en los últimos años de los equipos brasileños en Copa Libertadores.
1: Tres de cuatro equipos brasileños, y en Copa Sudamericana el tema es relativamente parecido. Montevideo 0, Cienciano en el global 3-2 y clasifica a semifinales. Semifinales en Copa Sudamericana exactamente iguales, 13 al 21 de octubre. Boca Juniors frente al brasileño Vasco da Gama y Montevideo City Torque frente a Atlético Mineiro, semifinales del torneo de CONMEBOL, la Copa Sudamericana.
0: Bueno, Eduardo, volvemos nuevamente a dar el salto al viejo continente y hablamos de la Liga de Europa, donde la
1: arrancó,
0: Juventus,
1: ¿no?
0: Sí, volvió. Ahora cambiaron el formato porque antes se jugaba la Liga de Europa a la par de la Champions. Esta vez decidieron dejar una semana para Champions exclusivamente y la otra semana sí para la Liga de Europa, que es el segundo torneo en importancia a nivel continental de clubes en Europa. Empezó con resultados, goleadas extensas, una de esas de la Juventus, con presencia de colombianos, Johanner Lucumí, además de buena actuación, uno de los mejores calificados, asistió en el último gol con la goleada 5-0 sobre el NEC de los Países Bajos. Y sobre este partido habló precisamente el técnico de la Juventus, Luciano Spalletti.
4: Sí, el aspecto táctico es una cosa que
3: el planteamiento táctico es algo que tenemos porque el año pasado jugamos muchísimas veces así. La otra noche estuvimos un poco demasiado dispersos por el campo, así que necesitábamos estar más equilibrados, más cuadrados. No arriesgar cuando no estás seguro no es falta de coraje, sino inteligencia. Esta noche lo usamos de manera correcta. Elegimos el momento de salir para presionar hasta el portero. La escuadra fue mucho más completa en su actitud y no fue solo un departamento, todos fueron capaces de seguir la presión.
4: De ser un po' più quadrati, anche perché quando
0: escuchábamos al técnico Luciano Spalletti, y ahora hablamos de otro equipo de colombianos, uno que quedó al borde de clasificar a la Liga de Campeones y por ende pues terminó en la Liga de Europa. Este es el Celtic, que perdió en condición de local 3-1 contra el Ferencváros, un equipo modesto del fútbol europeo, lastimosamente con la presencia del colombiano Camilo Durán. Sobre este partido habla el técnico del equipo escocés, Martin O'Neill.
5: Lo primero que tenemos que recuperar son los niveles de energía, eso es lo más importante. Así que lo que hagamos ahora, entre este momento y el domingo por la mañana, se vuelve muy importante. Necesitamos un poco de descanso, necesitamos hablar sobre el partido, intentar cosas.

0: cosas que
1: Vale,
0: creemos que
1: no,
0: podemos pulir y mejorar, obviamente, pero realmente necesitamos concentración total en el partido del domingo. No estoy dejando de lado lo de esta noche, ni mucho menos. Nos preguntaron hace poco cómo va la temporada. Estuvimos llenos de confianza hace un par de semanas y de repente la confianza disminuye un poco cuando las cosas no se salen. Tenemos que recuperar eso.
2: Gracias al técnico Martín O'Neill del Celtic, que cayó derrotado en casa 1-3 frente al Ferencváros. Primera hora, decíamos, la Juventus le ganó 5-0 al NEC. Una entrevista que ha centrado la atención en las últimas horas en España tiene que ver con la nota del diario AS en Madrid que le ha hecho a Kylian Mbappé. Extensa nota, parte central de la información deportiva del diario AS. Muy temprano también Juan Esteban Cáceres ha estado atento a la nota y nos cuenta lo que dice o cómo resumimos esa nota con el jugador francés, Juan.
3: Eduard, Cristian, feliz día para ustedes. El delantero y referente del Real Madrid, en diálogo con Diario AS España, el colega español José Félix Díaz le hizo una entrevista al delantero del Real Madrid, Kylian Mbappé, en donde habló de su relación con Florentino, elogió también al técnico José Mourinho, habló de sus compañeros, de la relación que tiene con Vinicius, con Jude Bellingham, que pueden servir, que la relación varía dependiendo del contexto. También habló de Yann Diomandé y sobre su relación con el gol, de que pasó en un momento con ansiedad por no haber marcado en varios partidos. Y uno de los temas más importantes que se tocó en esa entrevista fue el tema del Balón de Oro y la disputa de Lamine Yamal, el delantero del Barcelona, y la pregunta de quién se llevará este premio, si Kylian Mbappé o Lamine Yamal, o inclusive también Harry Kane, que no es de lo que se habla mucho, pero pues igualmente ahí está esa disputa. Mbappé es consciente de que Lamine Yamal ha tenido un gran año y puede también llevarse el título, pero él siente que Mbappé está en condiciones para llevarse por primera vez el Balón de Oro.
4: Balón de Oro se asoma en el horizonte. Yo creo que es una distinción, un premio que persigues todos los jugadores, ¿no?
5: Sí, es importante también. Es importante. Yo pienso que hablamos de competición. El Balón de Oro es parte de la competición también. El premio individual, claro. Entonces es muy importante de hacer la distinción entre el colectivo y el individual. Es un premio que es para un jugador. Solo la parte individual pesa mucho. Pero es parte del espíritu del fútbol, de esta competición, de siempre quieres ser mejor que el otro, equipo, que el otro jugador, que todo, y yo pienso que es muy positivo.
4: ¿Kylian Mbappé puede ganar el Balón de Oro?
5: Mi opinión es que yo pienso que puede ser un buen año, yo lo he dicho, pero después no depende de mí. Yo pienso que mi objetivo es siempre ayudar a mi compañero a hacer mi máximo y convencer a la gente que vota, porque al final es gente como tú que votan, ¿no?
4: Sí. Así es.
5: Sí, entonces yo mi trabajo se limite a convencer a la gente que vota.
4: ¿Y tú convencer con el fútbol?
5: Como claro, vos, ¿no? Siempre, siempre, siempre. Es la base de todo. Es la base de todo, ha sido la base de mi carrera por todo. Siempre ha sido el campo, porque yo pienso que yo puedo hablar bien con mi boca, pero yo pienso que mi mejor abocado son mis pies. Entonces yo quiero siempre jugar con mis pies. El resto es parte del fútbol, pero yo intento enfocarme siempre en el campo, en lo que puedo hacer en el campo.
4: ¿Qué tres favoritos ves o cuáles son los favoritos para ti para este año? Yo no puedo hablar todavía.
5: Eso, tú, te lo pregunto a ti. Porque
4: yo
5: tú
4: no puedo hablar de mucho.
5: No, yo pienso que eso no es mi... quién son, quién no. Yo pienso, como te he dicho, a cómo yo puedo hacer para ganarlo, porque lo más importante para mí es... Yo pienso que más que para mí, yo quiero que el Balón de Oro vuelva en el Real Madrid, es el mejor club del mundo, que vuelva al Bernabéu, que vuelva a los madridistas, que vuelva a toda esta persona para dar ilusión a esta gente que merece más que todo el mundo la ilusión. Ser jugador del Real Madrid es pelear por todos los premios. Y entonces el Balón de Oro es un premio y voy a pelear por intentar traerlo de vuelta a Real Madrid. Tú has visto los jugadores, hay muchos que han conseguido traerlo aquí y yo quiero ser uno de ellos.
4: Que eso no está, no es lo contrario a ganar títulos también, es no, que van no, de la no. mano, ¿no? Un poco.
5: No, ¿no? Se va de la mano. Yo pienso que, como te lo he dicho, tú has dicho que ahora es la parte de los premios individuales, pero yo te he dicho también que es la parte de construir la victoria de los premios colectivos que van a llegar la segunda parte de temporada. porque no podemos dormir 6 meses y llegar en 6 meses y decir que queremos ganar todo. El fútbol no vale así, no es tan fácil. Por eso que somos muy concentrados y yo pienso que ahora con el míster, con el club, con la estructura que tenemos, somos muy concentrados en lo que tenemos que hacer, pero hay que demostrarlo en el campo, como siempre.
4: ¿Qué piensa de Lamine? Lamine ha dicho el otro día que tú y él son los dos mejores del mundo.
5: No, yo pienso que es un jugador de gran talento, un gran talento. Y tengo la sensación que va a tener una gran carrera. Yo le deseo el mejor para él, para su familia y su gente.
3: 44 partidos oficiales, 42 goles y 7 asistencias con el Real Madrid y en el Mundial con la selección de Francia, 8 encuentros, 10 goles y brindó 4 asistencias. Números muy buenos para Kylian Mbappé.
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9: Estamos de vuelta en AS Noticias y pasamos a hablar ahora del tenis porque en contados minutos comenzará la confrontación de Copa Davis entre Colombia, durísima serie para la selección Colombia que estará jugando además en condición de visitante. Para hablar más de esta confrontación y lo que significa para el país, saludamos a Sebastián Bejarano.
10: Compañeros, muy buenos días. En pocos minutos, a las 7 de la mañana, se iniciará la confrontación de Copa Davis entre Colombia y los Países Bajos en Den Bosch, muy cerca a Ámsterdam, en la arena Maasport, que tiene aforo más o menos para unos 4.000 personas. El encargado de abrir la serie va a ser Johan Rodríguez, que enfrentará a la primera siembra de los Países Bajos, Botik van de Zandschulp, reciente cuarto finalista del US Open. Después vendrá el principal crédito de nuestro país, Nicolás Mejía contra Talon Griekspoor. El encargado de abrir la serie, Johan Rodríguez, se refirió a esta confrontación.
11: No, pues la verdad que muy contento de estar de nuevo acá en el equipo. Vamos a enfrentarnos a un equipo fuerte, lo que es Holanda, ya que tiene 3 jugadores en el top 100. Pero siento que hemos entrenado muy bien estas semanas, Nico está jugando muy bien, los demás estamos entrenando y haciendo el esfuerzo grande para llegar bien preparados a esta confrontación y pues bueno, muy contento por la confianza que me están dando los entrenadores Alejo y Carlos.
10: El ganador de esta serie irá a los qualifiers del Grupo Mundial del 2027, del próximo año, para acceder a la máxima categoría de la Copa Davis, mientras que el perdedor irá al repechaje del Grupo Mundial 1, donde luchará por la permanencia en esta zona. El primer juego del sábado, de la última jornada de esta confrontación, será el dobles entre David Pell y Jesper de Jong de los Países Bajos y Miguel Tobón y Nicolás Barrientos de Colombia. Luego jugarán las raquetas uno de cada país, Nicolás Mejía contra Botik van de Zandschulp, y de ser necesario se jugaría el quinto punto entre Johan Rodríguez y Talon Griekspoor.
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2: Buena reacción de Colombia en los Juegos Sudamericanos. Se acerca a Argentina luchando por el segundo certamen o la segunda posición del certamen internacional. El enviado Caracol y AS Noticias a Rosario, Héctor Chávez.
12: Hola, Eduard, Cristian, ¿qué tal? Amigos.

0: Noticias, noticias, muy buenos días. Los saludo desde el Monumento a la Bandera, aquí en Rosario, en Argentina, sede de esta edición 13 de los Juegos Suramericanos Santa Fe 2026. Y Colombia ya superó la barrera de las 30 medallas de oro y lo ha hecho en el levantamiento de pesas, que ha finalizado en su participación con 7 medallas de oro y 5 de plata, ganándole por las platas el campeonato al representativo venezolano. Y aunque suene redundante, pues Rafael Cerro en los 110 kilos y más ha cerrado la presencia de Colombia en las pesas con medalla de oro.
1: La planificación se dio al pie de la letra. Todo estaba pensado ya desde antes, cómo se iba a dar la competencia, y las cosas se dieron bien.
0: ¿Aquí se venía por medalla, por marca, por las dos? ¿Qué quería?
1: Inicialmente asegurar mi medalla de Juegos Suramericanos y posterior mejorar mi marca personal. Estoy buscando un cupo para el Mundial de este año. Hay expectativas respecto a la marca y en eso vamos.
2: Para ese cupo al Mundial, ¿qué falta, Fer?
1: Falta hacer el movimiento que no hice de arranque, pero yo sé que las cosas se van a dar.
2: ¿Y dónde sería?
1: El Mundial es en China.
0: El objetivo es seguir haciendo puntos y clasificándose en el ranking para ir a los Juegos Olímpicos.
1: Exactamente, por el sistema de clasificación de mi deporte, sí. Se van sumando todos los totales dentro del ciclo y eso es lo que nos permite ingresar a unos Juegos Olímpicos.
0: ¿Inmediatamente qué sigue para usted?
1: Inmediatamente tengo que ir a México, más o menos en 3-2 semanas, a competir para el clasificatorio de Juegos Panamericanos.
0: Las otras medallas de Colombia en la jornada de jueves las han obtenido en el bowling la pareja de Juliana Franco y María José Rodríguez, esto en la rama femenina y con la subsede en territorio de Buenos Aires, capital.
3: Estamos muy contentos de haber ganado el oro hoy en parejas. Nos sentimos súper bien en las pistas, nos entendimos muy bien como pareja. La estrategia nos funcionó tanto como el día de ayer al día de hoy. Aprendimos mucho el día de ayer para poder lograr la ventaja que tuvimos hoy y pues logramos la medalla de oro. Estamos muy contentos.
4: Bueno, esta medalla significa mucho para nosotros. Venimos en un proceso muy bueno, en Juegos Centroamericanos nos fue muy bien y arrancar esos Juegos Suramericanos con medalla de oro pues es muy importante para el proceso que venimos realizando y muy felices por haberla logrado.
0: Ahora continuemos y el mensaje de uno de los hijos de esta tierra, para muchos el más grande. Lionel Messi envió un mensaje a todos los atletas participantes en esta edición 13 de Juegos Suramericanos Santa Fe 2026 y que tiene a su ciudad Rosario como una de las sedes principales.
5: Hola a todos, bueno, nada, quería mandarle un saludo grande a todos los participantes de los Juegos Suramericanos. Bueno, sé que muchos ya compitieron, felicitarlo a todos los que lo hicieron, los que ganaron medalla, desearle mucha suerte a todos los que todavía no lo hicieron y lo están por hacer ahora y desearle todo lo mejor, mandarle un abrazo grande y que estén bien. Chao.
0: Para hoy la jornada número 6 de los Juegos en competencia tendrá para Colombia mucha actividad en deportes de conjunto. El Rugby 7 comenzará con los y las Tucanes disputando cada uno 2 partidos. El balonmano se enfrentará a la delegación de Paraguay entre las damas, mientras que en el fútbol masculino, Colombia frente a Panamá ya derrotó 2-0 a la delegación peruana. Además tendremos el voleibol femenino, donde Colombia enfrenta a Chile. Es la principal actividad. Ojo con el ciclismo de ruta, las pruebas de fondo en Rafaela, tanto damas como varones. Las finales del boxeo también hacen parte de esta jornada y el inicio de la natación artística. Una feliz jornada de viernes para todos. En As Noticias me despido desde Rosario y pasen un buen día. Chao.
6: Gracias, Héctor. Lo mismo para usted. Buena jornada y muchas medallas para Colombia en este viernes en Juegos Suramericanos. ¿Nos vamos?
7: Nos vamos ya para darle paso al Morning Gol con el señor Carlos Alemán y todo su equipo de trabajo.
6: Luego el Rock and Gol.
7: 10 de la mañana Rock and Gol y a las 12 nos volvemos a ver acá en la emisión de mediodía de As Noticias.
6: Gracias. Feliz día para todos y buen fin de semana. Chao.
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0: Son las 7 de la mañana, 2 minutos. Este es el Morning Call de Las. Muy buenos días, ¿cómo estás?
1: ¡Viernes!
0: Hoy es viernes, ¡woo! Señores, hoy es viernes. Y sí, el cuerpo lo sabe. Porque estamos yes, realmente
2: golpeados.
0: Porque ha sido una semana larga, ¿eh?
1: Sí.
0: Una semana muy larga de tristezas.
2: ¿Qué?
0: Sí, sí, yo sí tuve tristezas.
3: Saudade.
0: Saudade, saudade.
2: Ah.
0: Saudade brasileira, cara.
2: Ya pasó, ya pasó.
0: No, pues, pero pues sigue doliendo. Ustedes están felices, ¿no? Bueno, sigan felices.
2: Venga, tranquilo. Ya pasó, papá.
0: Bueno.
2: Tranquilo.
0: Bien, gracias, ya gracias fue a todos. ¿Cómo les va? Muy buenos días, son las 7 de la mañana, 3 minutos, bienvenidos, este es el Morning Call de Las. Saludo muy especial a la gente que se conecta a través de los 690 AM en la ciudad de Bogotá, 104.0 FM en Cali, 99.4 FM en la ciudad de Medellín y en Bucaramanga, 1270 AM. Las noticias y los titulares del día. Néstor Lorenzo anunció la lista de 26 convocados para los amistosos de fin de mes que se llevarán a cabo en los Estados Unidos, México. Paraguay también será uno de los equipos que vamos a enfrentar. Bucaramanga y Medellín empataron 2-2. Juanfer marcó su primer gol desde el punto penal. Hay una jugada muy polémica, muy polémica, muy polémica. Era falta la del Medellín-Bucaramanga. Era falta. Esos son contactos para que no sumen goles. Esos son contactos lo suficientemente fuertes para que no haya gol. Bueno, lo hablaremos seguramente. Nelson de Osa fue figura en la victoria del Betis sobre Getafe 1-0. Cucho jugó 18 minutos y Mojica jugó 45. Cuidado, Getafe, te lo dije. Hoy continúa la fecha con Águilas ante Pereira a las 4 de la tarde. Aldair Quintana quedó eliminado de la Libertadores con Independiente del Valle al empatar 1-1 con Flamengo. Carrascal jugó 59 minutos. En otras noticias, el Montevideo City Torque remontó la serie y venció 3-0 a Cienciano en la Copa Sudamericana. Fracasó Cienciano al igual que Independiente del Valle. John Lucumí dio asistencia en la victoria 5-0 de la Juventus contra el NEC, gran cantante italiano. En la Europa League, Santa Fe y Millonarios empataron 2-2 en la semifinal ida de la Liga Femenina. Y la selección colombiana femenina sub-20 derrotó este próximo domingo en el sueño mundialista de nuestras jugadoras sub-20. Bienvenidos, este es el Morning Call de Las. Hoy tendremos también la oportunidad de escuchar a David González en una gran nota que hizo con el Liche Durán. Vamos a tener los mejores momentos y también estaremos muy atentos a lo que deja la gran nota que tuvieron desde AS España con Kylian Mbappé. Así que ese es el menú del día. Vamos a hablar de los partidos del fin de semana, hablaremos de la convocatoria y mucho más. Señoras y señores, presentamos a don Adrián Mañoli. ¿Cómo le va, profe?
3: ¿Pero qué haces, Carlito? ¿Cómo le va? Hola, Negrito. Hola a todos los chicos ahí atrás del vidrio. Un abrazo para todos los que salieron tempranito a buscar el trabajo. Ojalá lo consigan, ¿eh? Si no, mañana será otro
0: mañana
3: día.
0: Sábado,
3: Un abrazo, no importa.
2: Mañana relájense.
0: Mañana sábados, ya, pues ya.
3: Los sábados se labura. Mañana,
0: sí, yo mañana
3: se festeja el Día del Amor y de la Amistad.
0: No hicimos cierto nada, no se jugó.
2: Gracias a Dios.
0: Culpabilizo a.
2: Oiga, gracias a la Virgen.
0: Culpabilizo a Juan
3: flores,
0: Lozano.
3: Unas flores a mi señora, la llevaré a almorzar.
0: No, me parece
3: cenar.
0: Unas flores muy poco.
3: Voy al teatro, tengo entradas para El Padre.
0: El Padre.
3: Acá en el Teatro Nacional, una gran obra de teatro, que es la película que hizo Jack Nicholson en su momento, ¿se acuerdan? El Padre.
0: El Padre.
3: Es una locura de película.
2: Ah, sí, señor.
0: Oiga, sí.
3: Y bueno, ahí estamos viendo Libertadores, Sudamericana, ya están las semifinales. Gracias a Dios, tenemos presencia argentina.
0: Ah.
3: Porque siempre de lo brasileño.
0: Bueno,
3: no puede ser.
0: Dos equipos, ¿no?
3: Sí, sí.
0: Estudiantes sí. Y Boca.
3: Claro, Estudiante va con Flamengo.
0: Sí.
3: Está buena. Está buena. Verón está tratando de que no lo saquen de
0: del
3: su cancha,
0: estadio,
3: ¿no?
0: Sí.
3: Pero igualmente puede jugar en el único de La Plata.
0: Sí, claro, que está ahí al lado.
3: Pero no le gusta a Verón, ¿viste?
0: Bueno.
3: Lo siente tan.
0: Te tocó.
3: Pero le tocó, porque le tiene que dar por lo menos 3.000, 4.000 entradas a Flamengo.
0: Y
3: Flamengo
0: claro,
3: te llena media tribuna.
0: No, pues ¿no es cierto? El equipo más popular del mundo.
3: Y por el otro lado, lo de Montevideo City Torque a los 93 minutos.
0: ¿Vieron al técnico? El técnico ya se iba, ¿no? Ya clasificamos, brother. Ya está, Melgar.
3: No, iban a los penales.
0: Iban a los penales. Dijo, listo, ya vengo. Gol.
3: Pero ¿cómo vas Carlito, futbolísticamente, vos sos técnico.
0: No.
3: Última pelota del partido. Sí. Va a sacar el arquero de saque de meta.
0: Boludísimo del día, ¿eh?
3: Agrandá. agrandá, achica el equipo, le cabecean y le queda mano a mano.
0: Un desastre.
3: Y se equivocó realmente.
0: Oiga, y estaba dando...
3: Tenemos boludo, tenemos boludo, editorial.
0: Tenemos la convocatoria, hablaremos por supuesto de si están contentos, tranquilos o no con la convocatoria. Sí. A mí me faltaron jugadores. También salió la convocatoria de España. ¿Y saben quién no está? Adivine quién está nuevamente.
3: Hay como cuatro de que fueron al Mundial y no están,
0: sí,
3: ¿no?
0: Sí, cambiaron cuatro, pero entró Hausen en la convocatoria. Sí.
3: Fermín también entró.
0: Fermín entró.
3: Sí.
0: Entró un jugador de la Real Sociedad, un delantero. Cambiaron de guardameta. Recordemos que Joan García está lesionado. Pero lo curioso es que sigue sin aparecer nuestro querido amigo Cristian Mosquera.
3: Ah. Ay, ¿qué tal esa?
0: ¿Ah?
3: Y ya se lo dijimos.
0: Ya. Pues que ya...
2: Pero, sí, ¿no siente esta nación que hacemos?
0: No, yo creo que sí la siente, hombre. Si veía los programas colombianos, comerá arepa y huevo y estará atento de...
2: Pero le gustará la salsa. A muchos les pasa que llegan a otro país y ya se lo olvida.
3: Hoy ese muchacho le ganaba la pulseada a Roger Caicedo.
0: A todos. Para mí sería titular.
3: No sé, a todos.
0: Titular por encima de Davinson.
3: Davinson y Lucumí. Es una marca registrada, hoy por hoy. No hicieron un gol en el Mundial.
2: Solo un gol en el Mundial, exacto.
3: Y jugaron bien y todo.
2: Sí, esa pareja central está muy fuerte.
3: Está bien, está fuerte. Pero el chico hoy sería alternativa número uno.
0: Sería alternativa número uno, sin lugar a dudas.
3: ¿Le habría pedido a Lorenzo que sea titular?
0: Y quién sabe.
3: Voy, pero tengo que jugar de titular.
0: Pero soy titular. Pues no sé, eso tendremos que investigarlo. Usted, ¿cuándo es 28?
3: Voy...
0: los ñoquis.
3: No, pero va a estar allá.
0: Ah, entonces no hay ñoquis. Bueno, le toca mandarle un mensaje directo, profe.
3: ¿Usted quiere ñoquis el 29?
0: No.
3: Bueno.
0: No soy muy fan de... Bueno, pero sin fotos.
3: Le traigo a Olsen, le traigo
0: no,
3: a...
0: No.
3: A Sergio Galván Rey.
0: Sí, está Sergio Galván. ¿Dónde está
3: Son
0: Sergio
3: amigos suyos.
0: Donde esté Sergio Galván
3: Camilo
0: Rey.
3: Camilo Castellano.
0: Donde esté Sergio Galván Rey, yo cambio de acera. Si él viene por una acera, yo cruzo. Si hay una autopista, no me importa.
3: No
0: prefiero
3: le gustan,
0: otra cosa.
3: No le gustan los tucumanos.
0: No, es Sergio Galván Rey en específico.
3: ¿Tuvo un riff y rafe con él?
0: Si yo veo a Sergio Galván Rey en la calle, me cambio de hacer.
3: Muy bien.
0: Mándele este mensaje.
3: Y usted vive cerca de él, ¿no?
0: Vivo cerca de él. Y me lo he encontrado varias veces. No sabe usted
3: en
0: las veces.
3: En licores lo encuentro.
0: Usted no sabe las veces que yo iba a hacer una vuelta y me toca dar otra vuelta para no cruzarme con
3: porque
0: Sergio Galván
3: Rey. Porque viene trotando el hombre.
0: Porque él viene y yo desaparezco. Y mándele el mensaje este que estoy diciendo.
3: Hay que averiguar, ¿no? Hay que averiguar qué voy a averiguar. Hoy lo veo.
0: ¿Hoy lo ve?
3: Sí.
0: Bueno,
3: hoy lo veo, porque yo llego 7:20 a maquillaje y él está terminando su programa.
0: Dígale. ¿Qué pasó?
3: Voy a preguntar. Y le voy a meter un audio, ¿no?
0: Bueno, este audio.
3: Un audio que le manda. Este audio
0: este se video
3: manda.
0: Se lo puede mandar.
3: Sí.
0: Veo hacer cambio de hacer directamente.
3: Espere.
0: No. Ahora lo mandamos desde acá. No se preocupe.
3: ¿Sí?
0: Usted no se preocupe. Bueno, el tema del día número uno es Néstor Lorenzo y el anuncio de los 26 jugadores para los amistosos de fin de mes. Y también el tema número dos es la Liga Profesional Colombiana. El empate 2-2 de Medellín contra Bucaramanga. Vamos a tener a nuestros compañeros. Pero también en All Sports, hoy tenemos prácticas del Gran Premio de Austria del Mundial de Motociclismo en vivo, Juanca.
2: Sí, señor. Buenos días a todos. Aquí estamos acompañándolos con todo lo que pasa en All Sports, porque en este momento en vivo y en directo se está llevando a cabo la práctica principal del fin de semana en Moto2 con el colombiano David Alonso, el niño que esta mañana en la práctica libre quedó segundo, empezó con pie derecho y eso que viene con todavía el bíceps de su brazo izquierdo golpeado, no está bien para él. Entonces bueno, vamos a ver cómo le termina de ir hoy, pero bueno, empezó bien, está fuerte.
0: Epa, pero usted me prometió victoria el fin de semana pasado.
2: Yo creo que, pero es que qué hago, si se le cayó encima un man.
0: Nada que hacer,
2: esperemos a ver cómo le va en esta práctica. Tiene que avanzar hasta los primeros 14 puestos para avanzar directamente a la clasificación y vamos a ver cómo le va. Tenemos también lo que pasó ayer en ese partidazo en la NFL entre los Bills de Buffalo y los Leones de Detroit. Ese partido ayer fue espectacular. Josh Allen, el mariscal de campo de los Bills de Buffalo, se hizo un papelazo, un trabajón ayer increíble, una locura. Los que lo tenemos en Fantasy estamos realmente felices con Josh Allen. De eso hablaremos, de grandes ligas, de muchas cosas más. Así que bueno, estaremos con el tema All Sports en el Morning
0: All Sports en... Bueno, muy bien, perfecto. Y... ¿Usted viene a hacer quilombo desde temprano?
1: Hola, buenos días, sí.
2: ¿Sí? Hola, buenos días.
0: Hay mucho hoy, ¿no? Está recargado.
1: Le tengo propuestas indecentes.
0: No, más tarde. A mí no
1: le
0: me
1: tengo clasificados. ¿De qué? Viernes. Lo que no se debe hacer.
0: De lo que no se debe.

0: hacer. Sí, señor. O sea, usted entró acá
1: a armar desde temprano.
0: Sí, señor. Muy bien, sí, muchas gracias. Lo esperaremos, por supuesto.
1: Con gusto.
0: Muchas gracias. Sí, señor. Eso, Constantina, que viene recargado hoy viernes.
1: Que si se le puedes pegar un poquito al negro, vea la marca personal que le está haciendo.
0: Bueno, pero hace frío y estoy lejos de casa.
2: Hace frío, estoy lejos de casa.
0: Sí, hasta hoy, la cabina enfría, ¿eh? El tema es que hay momentos que no tanto. ¿No? ¿Estamos de acuerdo?
2: No, siempre está caliente.
0: No, está haciendo un frío.
2: Siempre es un hervidero, siempre es un sauna. Como le gusta a Steven Arce.
3: Que sea con la chaqueta.
2: Todo le gusta. A Steven le gusta sentirse en la dorada caldas en todo lado.
0: Oiga,
2: le encanta el calor.
0: Vemos la portada de AS en Colombia, ¿les parece? Porque el tema del día es la convocatoria. Y le preguntamos a la gente en el chat de una vez: ¿quién faltó? ¿Y quién sobró? Okay. ¿Y por qué Kevin Castaño sigue estando en la selección?
3: Porque está jugando bien.
0: Bueno, pero ¿y Nelson de Osa no está jugando bien?
3: Pero Nelson de Osa en una de esas... Castaño es titular en el Mineiro, no lo sacan en los 90 minutos. Y de Osa se está ganando el corazón de la gente del Betis y de Pellegrino, que hoy dijo... ¿Pellegrino o Pellegrini?
0: Pellegrini.
3: Pellegrini, que cumplió años ayer, 72
0: el
3: años.
0: Engineer.
3: Y dijo, cuando terminó el partido, dice, la potencia física que está teniendo y la confianza que está ganando de Osa es digna de admirar.
0: Bueno, yo lo hubiera traído. Pero...
3: Sí, pero lo traes y después otro ocupa su lugar y sonaste.
2: No... O sea, lo que pasó fue que no lo trajeron porque lo están dando tiempo de que siga ganando.
3: Quizá, okay. Y el Cucho Hernández lo mismo, está perdiendo el puesto con Patriot, ¿cómo se llama? Pájaro, ¿no?
2: Sí, el loro.
3: Está perdiendo el puesto, está entrando en los segundos tiempos. Y en una de ellas, tanto la confianza que tienen con el profe, ay Dios, yo sé que me voy a romper el traste para seguir estando en la selección, pero o sea, Nelson, ahora tengo un problemita acá.
2: Nelson de Osa y Cucho no están por la misma razón que no está Lucho Díaz.
0: Exactamente, eso es lo que nos
3: explica. Claro, porque están perdiendo confianza.
2: Sí, porque para mí faltaba Nelson de Osa en esta convocatoria, pero ya viéndolo desde ese punto de vista.
3: Están perdiendo confianza, son chicos que tienen que estar en sus equipos en este momento. Ya los conoce.
0: Bueno, también
3: en
0: es
3: la
0: verdad.
3: Selección.
0: También es verdad.
3: Okay, ¿vos harías algo así?
0: No, yo lo traigo igual a Nelson Sosa y lo dejo. Vea, papito, usted va a ser titular, está jugando muy bien, vamos a empezar a
2: no, yo los dejo en el equipo para que sigan ganando puesto, porque necesitan recuperar.
0: Bueno, también es una negociación que se hace con los jugadores. La nueva Colombia, esta es la portada. Tras la ausencia de James, aparecen convocados los aspirantes a reemplazarlo. ¿Cómo? Yasser, Rengifo y Arcila para los próximos amistosos. Lucumí asiste en la goleada de la Juve por Europa League y el Tour Colombia está listo para 2027. Uy, ¿cómo así?
2: Se viene el Tour Colombia.
0: ¿Volvemos?
2: El próximo año, vuelve el próximo año.
0: Uy, qué bien, eso me gusta. Para pertenecer a la historia tienes que jugar en el Real Madrid. Opa, tremendo titular tiró Kylian Mbappé. Vamos a escuchar partes de su entrevista. Y Dini, no puedo creer que Liverpool y United no ficharan a Muñoz.
2: Yo tampoco.
0: Bueno, ahí está.
3: ¿Quién dijo eso?
2: Dini.
0: Es un gran Dini. Figura del fútbol inglés.
3: Ah.
0: Entonces dice, ¿cómo no lo van a fichar? Pero, ¿saben qué? Creo que la noticia más importante para mí termina siendo la selección femenina sub-20. ¿Qué tal si hablamos de eso rápidamente?
3: Qué bien.
0: Sí, porque...
3: No, lo de Liverpool United tiene un...
0: ¿Qué?
3: Una razón. El Nottingham Forest juega línea de tres... con extremos por derecha y por izquierda.
0: Ok.
3: Y Muñoz lo hace bárbaro.
0: Sí, eres un...
3: Y en línea de cuatro le cuesta un poquitito.
0: Le cuesta un poquito, ¿no?
3: Le cuesta un poquitito. Y tanto Liverpool como United te meten siempre en línea de cuatro. Y bueno, pero...
0: Él es muy bueno, pero no sé si...
3: Le miran esas cosas. Miran.
0: Él está a nivel de United.
3: Allá miran ese tipo de cosas.
0: Él está a nivel de United.
3: Sí, puede ser. ¿Quién está en United de lateral?
2: Pero es que, a ver, en junio estábamos diciendo que era probablemente, si no el mejor lateral en esa posición, en el planeta Tierra, estaba en el top 3.
3: Y bueno, pero perdió. Perdió, no lo... Está... Hay varios, ¿viste?
0: A mí me faltó un jugador en la selección, delantero. Dos jugadores.
2: Bueno. ¿Quién?
3: El del Mamelodi.
0: No, y John Jair Durán.
2: Sí. Pero deje lo que se gane el puesto en el Benfica.
0: Yo quiero verlo.
2: Tienen que trabajar con sus equipos primero. ¿Cómo los vamos a sacar en pleno proceso de adaptación? No.
0: Pero a mí me gusta, yo quiero ver a John Jair.
2: Me gusta romperles el caminado.
3: Hoy Viveros y Camilo Durán se merecían.
2: Ellos dos sí ya están instalados.

0: hizo goles ya en el Celtic y lo quiere ver.
1: Por ese lado sí estoy de acuerdo.
0: Y lo quiere ver. Aparte, zurdo.
2: Sí. Es zurdo. Pero entonces hay que decirle a Brian León: Brian, cambia de equipo.
1: Sí, sal de Sudáfrica. Eso sí estoy de acuerdo.
2: Sal de Sudáfrica para venir a la selección.
0: Y bueno, sí. él lo sabe. Seguramente lo sabe.
1: Mientras que esté en Sudáfrica, no lo va a ver.
2: Pero él es la gran figura del fútbol africano, ¿eh? O sea, bueno, pero no estoy mintiendo. Es. Él no puede caminar por Ciudad del Cabo.
0: No sí. Me diga.
2: No, porque la gente se le tira.
1: ¡Mamelody!
2: ¡Mamelody!
0: Y se tira al piso. Y se tira y simula en el piso.
2: No, no.
1: Uy, feo, profe, comentar. ¿Pero por qué lo vio?
2: Pero porque
1: Brian León.
0: Sí, lo tocas y cae.
2: No,
1: ¿de
2: no,
1: verdad?
2: No, no.
1: Sí.
0: Sí, sí.
2: Hoy yo digo una cosa. Brian León, para mí, tiene más nivel que varios.
0: Vos por el apellido.
2: No. Ni
0: porque sos hincha de Santa Fe y León. León, seguramente.
2: No, porque si no apoyaría a todos los que son de apellido
0: mi
2: Cuervo.
0: Juan Valdés.
2: Mi Juan.
1: Vean, este cómo nos golea.
2: Pues sí, como me
1: goleador.
2: Metiendo unos goles bien berracos.
1: Nos mete goles a cada rato.
2: Oiga, sí. 7:19. La noticia del fútbol en Colombia es la clasificación de la selección colombiana sub-20.
1: Sí.
2: Ayer contra Polonia. Lau, vi el partido.
1: Sufrido.
2: No, pero
0: Dios mío.
2: No llegamos, creo que no llegamos ni una vez al arco, solo el gol.
0: Un córner.
2: Solo el gol.
0: Llegó a un tiro de esquina y se abrazaron las chicas como diciendo, qué bien,
2: o sea,
0: llegamos de este lado.
2: La sacamos barata, ¿no?
1: Uy, sí.
3: Muy
1: de buenas.
2: Muy barata, ¿no? Lau, ¿cómo estás? Buenos días.
3: Buenos días, y la verdad, a mí me da más preocupación que alegría el hecho de que la selección Colombia haya clasificado a los cuartos de final, porque precisamente el partido estuvo muy, muy apretado. Todo el tiempo Polonia estuvo insistiendo, llegaba al área, tiros de esquina, balones aéreos. Se defendió, que no había hecho en otros partidos, pero...
0: Tuvo grandes situaciones, ¿no, Polonia? O sea,
3: sí.
0: Estuvo ahí.
3: Estuvo insistiendo, llegaban balones al área, los despejaba Colombia, pero solo hubo una jugada en la que Colombia intentó hacer un contragolpe.
0: Mm.
3: No más.
0: Nada más.
3: Entonces preocupa con el rival que viene.
2: Claro, Nigeria.
3: Yo creo que después de Corea del Norte, el segundo equipo más complicado del torneo.
0: Igual. ¿Vos viste? Vi unos cortes de Nigeria e Inglaterra. Le pegó un baile.
3: Le pegó un baile y que no la goleó.
0: 3-0.
3: Y eran más.
0: Y eran mucho más.
3: Sí, eran mucho más.
0: Pero de verdad.
2: De verdad. Que
0: Laura, ¿tienen esa edad, esa chica? La de Nigeria.
2: No, eso no se sabe.
0: Ya sé que no se sabe, pero cuando salieron de Nigeria, las hijas le dijeron, mamá, que te vaya bien en el mundial.
3: No voy a ser yo es que quien pasa mucho allá. Esa pregunta.
0: Eso es una locura. La potencia física que tiene es una locura.
2: Ojo que
1: muy grandes.
2: Ellas se desarrollan, o sea, hay una física, genéticamente, crecen más rápido.
0: ¿Sí?
3: Y en las mujeres es más notorio todavía.
1: Y en los hombres siempre se ha notado, nosotros siempre hemos dicho eso, que uno ve los hombres cuando juegan sus 20 Nigeria y dice, pues ese señor ya tiene barba, tiene...
2: Sí, señor, ya está a punto de jubilarse,
1: exacto, pero siempre ha sido así.
2: Pero siempre ha sido así.
1: Se ven así, se ven mucho más grandes.
2: Y miren, por ejemplo, en el torneo, hay una imagen que era un partido Deportivo Cali Millonarios, de una serie, de un combinado sub-20, sub-15, uh-huh, sub-13.
3: Sí.
2: La diferencia entre los jugadores del Cali y los de Millonarios era absurdo. Es como si usted va a lanzar un cabezazo y lo marca Juan Lozano. ¿Ah, sí?
1: Nah.
0: Capaz que me toca con el codo, ¿viste?
2: Ah, no, él es mañoso, eso sí. Pero
1: no alcanza con el codo, con el hombro.
2: Pero la diferencia es mucho. Pero bueno.
1: No le da la rodilla.
2: Colombia, entonces, clasificó.
3: Sí.
2: Sufriendo.
3: No, y una jugada en el último minuto. Mariana Silva remata por rematar y se mete el balón, que fue la única jugada en la que Colombia llegó realmente al área.
0: Pero, ¿qué pasó ahí? Me gustó que recuperó alto. O sea, las hizo equivocar, no la dejó salir, porque Colombia todo el tiempo replegó. Y en esta última jugada, las volantes se fueron a apretar, recuperaron la pelota, se la dieron a la 10, que para mí juega muy bien y entra muy poquito en juego.
3: Sí.
0: No se la dan mucho a esa chica. Y bueno.
3: Porque siempre es suplente.
0: Ah.
3: Ella siempre es suplente. Porque ella. Es más rematadora, me parece que está bien. O sea, en ese sentido me parece que está bien. El único problema que yo veo con Carlos Paniagua es que es excesivamente defensivo.
0: Mm.
3: Y entonces, como no tiene, no tiene.

0: 10, no tiene una Linda Caicedo
1: no
0: que desborde.
1: Ya no está más. Esa piba es el Messi.
2: Sí. El fútbol femenino es una locura.
1: Es una locura. Con esa chica, la sub-17 y sub-20 de Colombia hacía lo que... La sub-17 y sub-20 de Colombia ha tenido partidos así con Linda Caicedo en la cancha.
2: Y lo ganaba 2-0.
1: Y de golpe agarraba a Linda.
0: Ella hacía todo. Ya no tenemos una Linda, claro. Ya no podemos tener a Linda, claramente por su edad. Pero eso es lo que le hace falta. Valerín Loboa es muy buena, pero es una 9 de área. O sea, es una jugadora que le tiene que llegar el balón.
1: Y arranca de muy atrás, ¿no?
0: Y exacto, casi desde la mitad de la cancha ganando balones.
1: Tiene que gambetear a todo el mundo.
0: Y no sabe gambetear. Entonces, ella es muy fuerte, ella es para ganar balones en el área. Y así es como le va mejor jugando. Pero eso no lo ha entendido tal vez Paniagua, sabiendo que no tiene una jugadora en el centro que le arme y le ponga balones a esas delanteras. Lo mismo, Mariana Mosquera. Le pasa algo muy distinto a Valerín, también es 9 de área, es muy habilidosa, pero es muy débil, es muy pequeñita todavía para estas jugadoras tan grandes, entonces saca un hombro y de una vez cae, es mucho más complicado. Por eso es que en ese contragolpe llega Mariana, intenta pegarle al arco, se desvía y gol. La idea es ganar, sí, claramente. No sea,
2: pero son las formas, ¿no?
0: O sea, pero de cara a lo que viene es donde preocupa. O sea, en el partido ya se clasificó.
2: No nos emocionamos mucho con la selección sub-20.
0: A mí me preocupa.
3: No, yo creo que ya llegó al techo.
1: No,
3: ya,
1: pero está
3: ya,
1: bien. Llegar a cuartos es de un mundial, ¿viste? Bueno. Ese,
2: y Santa Fe fracasó en la Sudamericana.
1: Una categoría sub-20.
2: Y Santa Fe fue un fracaso para ustedes.
3: Santa Fe ya ganó una Copa Sudamericana.
1: Chicos, acá está Canadá. Es una locura lo que juegan.
2: No, Corea.
0: Canadá también es muy buen equipo y de hecho fue sorpresa en este partido.
1: Con Francia, ¿no?
0: Porque se esperaba que Francia hiciera más. Francia tiene mejores procesos de selección, pero Canadá viene haciendo una muy buena cantera de sus futbolistas en la selección femenina.
1: Increíble.
2: Y en Canadá aprovecha mucho el tema de la migración, primero, y después el deporte de las niñas, desde muy pequeñas, las que juegan, lo que juegan son es fútbol.
1: Entonces, ¿está Brasil? ¿Quedó Brasil?
0: No, sí, Brasil clasificó por penales a Estados Unidos.
1: Pero ¿a también, Estados Unidos?
0: Sí, o sea, quedaron 1-1, se fueron a largue penales y ganaron 5-4 las brasileñas.
1: ¡Upa!
0: ¡Epa! Pero sigue siendo el equipo favorito del torneo Corea del Norte.
2: Sí, yo creo que Corea del Norte.
1: Laura, vos sabés que una vez fui candidato a dirigir a las chicas mayores.
2: ¿De Colombia?
1: Sí, y tuve reunión y todo. Me vinieron a buscar las chicas, entre ellas Yoreli. En su momento, cuando estaba en la selección, estaban sin técnico. Profe, hágale esfuerzo, ta. Y yo estaba presentador en CMI, de noticias. Y trabajaba también en la Mega. Y ese salario que tenía, no, lo que me ofrecieron era la mitad de todo eso, ¿viste? Pedí un poquito más y sacrificaba algo, pero estaba... Una chica, una lateral izquierda, Oriana...
0: Oriana Velázquez.
1: Una zurda maravillosa.
0: Pegarle a los tiros libres.
1: Maravillosa. Y yo hablé con ella y digo, me encantaría. Y al final arregló el chico que hoy es concejal o senador en el Valle, que era el de proceso de formas íntimas. ¿Te acordás? El tradicional.
0: Pero no me acuerdo.
1: No me acuerdo cómo era el apellido. Pero...
3: Jero González.
1: No. Es muy conocido. Hoy es concejal del Valle.
2: Ok.
1: Pero me hubiese gustado.
2: Bueno. Profe. ¿Sabe quién fue el primer campeón de la Liga Femenina? Agustín Julio. Con Santa Fe.
1: Tiene razón.
3: Sí, no me acuerdo.
1: Pero fue como un interino, ¿no?
2: Sí, estaba otro día. Rosso estaba, me parece.
0: Sí.
2: Se fue y llegó Agustín y fue a llegar y besar el santo.
4: Agustín dirige solo las finales.
2: ¿Cómo le va, señor?
4: ¿Cómo está, señor Alemán? ¿Cómo se encuentra? Oiga, ¿feliz? O...
2: Me va a contar el tema de Santa Fe y las finanzas, porque yo la verdad no lo entendí.
4: Sí, yo le cuento.
2: ¿Se entendió bien?
4: Sí.
2: Porque no es fácil de entender.
4: Más que todo porque lo sacaron así como de la nada, ¿no? Entonces.
2: Porque se veía que. Porque hay un programa iba a hablar de eso a mediodía.
4: Sí, señor. Y se habló de eso a mediodía.
2: Muy bien.
4: Lo de Agustín, él llega después de Rosso, que las había llevado a la final, y Agustín dirige solo los dos partidos y afortunadamente sale campeón.
2: Con gol de Lacy Santos.
4: Sí, señor. Acá en Bogotá.
2: Contra el cuadro Atlético Huila. Muy bien, oiga, ¿les parece si vimos la portada del diario AS en España? A ver qué nos cuentan desde Spain. Porque la
1: convocatoria... ¿A qué está de la fuente?
2: No.

0: En el Madrid pasas a otro nivel. Ah, se entrevista a Mbappé. Vamos a escuchar el primer apartado. El Balón de Oro debe volver al Bernabéu. Mourinho es un líder. Todo lo que dijo Mbappé es tremendo. Yo soy fan de Mbappé. O sea, a mí no me gusta el Madrid, pero yo soy fan de Kylian Mbappé.
1: A mí Mbappé no sé.
0: Soy mega fan.
1: No sé por qué me genera como antipatía.
0: Sí, no, a mí no. Me parece que es un tipo.
1: Mbappé.
0: Es un tipo con una conciencia muy importante.
2: ¿Puedo contar una anécdota?
1: Sí, sobreconfiado
2: con Mbappé. Cuando fuimos a cubrir el partido de la selección de Francia en Estados Unidos.
0: Correcto,
2: con Colombia,
0: nos dieron un paseo.
2: Sí, que aparte de todo nos dieron un paseo. Fue la única persona de los jugadores de Francia que saludó a toda la prensa.
0: ¿Sí?
2: Sí, fue la única persona. Bien. Y de hecho, yo era la única mujer que estaba ahí abajo, a ras de piso. Y le hice como tres veces como para que me mirara para tomarle una foto. Y cuando me vio, se quedó quieto, me posó a la cámara, le tomé una foto, me sonrió y empezó a saludar a todos los periodistas que estaban ahí. La verdad, debo decir que sí, muy amable, muy buena gente. Y todo el tiempo sonriendo, disfruta del fútbol.
0: Él es un... A mí, yo soy muy fan de Mbappé. ¿Les parece si escuchamos la primera parte
1: a
0: con
1: ver.
0: José Félix Díaz de AS, nuestro director? Vamos a hablar del Balón de Oro, ¿les parece? Aquí escuchemos a Kylian Mbappé en exclusiva con AS en España.
3: Importancia porque es el que me ha traído aquí, es el que con quien yo tenía siempre contacto durante 10 años antes que yo llego aquí en el Real Madrid, siempre ha tenido cariño por mí, siempre ha entendido el contexto de cada decisión que yo he tomado, positivo para el Madrid o negativo para el Madrid. Siempre me ha dicho que un día voy a jugar en el Real Madrid y hoy estoy aquí, estoy muy feliz y por eso yo tengo que agradecerle por todo lo que ha hecho para mí y para mí el mejor presidente del mundo, yo lo he dicho ya.
4: ¿Cuándo te convenciste de eso? ¿Había algún detalle que te marcó para decir voy a jugar en Madrid? Sí o sí, no el niño Mbappé, el Kylian niño, sino ya el Kylian profesional, dijiste eso.
3: La verdad que si soy honesto, nadie te tiene que convencer para venir al Real Madrid.
4: ¿Tus besos? ¿Cuáles son los favoritos para ti para este año? Yo no puedo hablar todavía.
3: Eso, tú te pregunto a ti. Porque
4: yo
3: tú
4: no puedo hablar.
3: No, yo pienso que eso no es mi problema, porque yo no pienso en eso de quién son, quién no. Yo pienso, como te he dicho, a cómo yo puedo hacer para ganarlo, porque lo más importante para mí es... Yo pienso que más que para mí, yo quiero que el Balón de Oro vuelva al... En el Real Madrid, es el mejor club del mundo, que vuelva al Bernabéu, que vuelva a los madridistas, que vuelva a toda esta persona para dar ilusión a esta gente que merece más que todo el mundo la ilusión. Ser jugador del Real Madrid es pelear por todos los premios y entonces el Balón de Oro es un premio y voy a pelear por intentar traerlo de vuelta al Real Madrid. Tú has visto los jugadores, hay muchos que han conseguido traerlo aquí y yo quiero ser uno de ellos.
4: ¿Tú de los que hay por ahí para Real Madrid o algún amigo tuyo?
3: ¿Yo?
4: ¿Sí?
3: ¿De verdad? Cristiano, Zidane, Ronaldo, si pueden volver, ¿no?
4: Pueden volver, ¿tú crees? Cristiano sí, se lo dice.
3: Cristiano puede volver todavía. Todavía. Sisu, yo lo he visto, que juega a veces un poco. Si puede volver
4: ya,
3: también.
4: Ya le cuesta un poco, ¿no?
3: Ronaldo también, ¿eh? Tiene todavía. Pensó que la calidad nunca se pierde. Entonces, estos tres, para mí, que son una figura tan importante de Real Madrid también. Y que yo pienso que son gente que han dado y que todavía dan mucha ilusión al madridismo.
0: Bueno, este es Kylian Mbappé, que estuvo en exclusiva con AS en España. Vamos a escuchar también sus mejores momentos. La convocatoria española, a ver. Josep Martínez es una de las novedades, pero está David Raya, Unai Simón, Pedro Porro, el favorito de Juan Lozano, además de Eric García, Cubarsí y Pubil, Laporte y Hausen, Cucurella y Grimaldo son los defensores. Fabián, Merino y Fermín, Rodri, Zubimendi, Pedri, Baena y adelante. Lamín, Jeremy Pino, Oriarzábal, Farrán, Roberto, Nico Williams, Víctor Muñoz y Dani Olmo. Esa es la convocatoria del combinado español que se mide también ya en la... se llama la Nations League. Los que llegaron nuevos, Josep Martínez, Roberto Fernández... Y la gran novedad es el regreso de Fermín. Son las 7 de la mañana, 32 minutos. Ya viene don César Augusto Londoño para seguir hablando de la convocatoria del combinado colombiano que se prepara para los amistosos. Ya venimos.
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6: Siete de la mañana, 34 minutos. Ya arrancó también en Francia la era Zidane. Los periodistas no podrán asistir los lunes, al tradicional desfile. ¿Los ha visto, Juanca, que ellos desfilan?
7: Sí.
6: En Clairefontaine. Zidane y su cuerpo técnico quieren controlar al máximo los primeros días de concentración y reducir la exposición ante las cámaras. Un momento en que años pues, se había convertido en una auténtica pasarela. Ahí pasaba por ahí con todos los jugadores.
7: Sí, sí tenían sus pintas, entonces los patrocinaba un diseñador y toda la cosa.
6: Y tal, y esto y lo otro. Pues Zidane dijo, ¿sabe qué, papito? Ya no voy
7: a jugar
6: con
7: fútbol
6: eso.
7: Y todos se ponen uniforme.
6: Sí, no. Pueden llegar como quieran, pero pues que los vean es otra cosa. Se esconde. También ya salió la primera convocatoria de Xavi como nuevo entrenador de los Países Bajos. Se descubre que Mbappé y Berghost Memphis Depay y Berghost no están en la convocatoria. Seguimos hablando de convocatoria, 7 de la mañana, 35 minutos. Don César Augusto Londoño nos recibe hasta ahora en su hogar, nos abre las puertas de su corazón y también nos cuenta cosas muy importantes, como siempre. Don César, ¿cómo le va? Muy buenos días.
8: Mi estimado Alemán, muy bien, hombre. Hoy de viernes, supremamente bien, sabroso de estar aquí en el Morning Call con todos ustedes para hablar de la convocatoria de la Selección Colombia. Sin lugar a dudas, una convocatoria donde se plantea la presencia de una cantidad grande de jugadores nuevos, 11 que estuvieron en el Campeonato del Mundo, 15 nuevos, muy interesante para quienes piensan que debe haber una renovación grande y casi que total en la Selección Nacional de Colombia. Pero le cuento que a mí me sorprendió, Alemán. Me sorprendió porque no esperé que llegaran tantos jugadores jóvenes en esta convocatoria, aunque algunos dicen que era el momento, de pronto sí, hay que aceptarlo, de convocar a esos jugadores jóvenes para saber qué tanto se acoplan, qué tanto se adaptan, qué tanto les pesa la Selección Nacional de Colombia. El promedio se baja notablemente, de 30 años que fue en el Campeonato del Mundo, bajamos a 25-7 el promedio de convocados. Menores de 26 años, 16. Menores de 23 años, 9. Es decir, que en la era Lorenzo pasamos de 89 convocados a 99 convocados. Jugando hasta antes de esta convocatoria 76, vamos a ver de los nuevos cuántos juegan. Pasamos de tener 32 debutantes a 40 debutantes. De menores de 26 años, pasamos de 45 a 53, porque ya había algunos de los que están, que fueron convocados en su momento, menores de 26 años. Y menores de 23 años, pasamos de 21 a 26. Pues aunque hay 9 menores de 23 años, ya había algunos que estuvieron, como el caso de Gustavo Puerta, por ejemplo, o el caso de Samuel Velázquez, marcador del Atlético Nacional. Lorenzo ha llamado 13 jugadores que no han actuado por diferente motivo, que han estado por fuera de actuación, como Rafael Carrascal, como Nelson de Osa, que lo ha llamado 2 veces y no ha podido estar por lesión, algunos consideran, yo también, que De Osa perfectamente podía haber estado en esta convocatoria. Ayer fue la figura en la victoria del Betis, pero por alguna razón no está en esta oportunidad. John Solís ya había sido convocado, está en esta, pero no ha jugado. Leonardo Castro, convocado, no jugó. Gabriel Fuentes no jugó. Henry Mosquera no jugó. Jairo Moreno tampoco jugó. Nicolás Hernández, Jimmer Fori, Junior Hernández, Alejandro Rodríguez y Óscar Estupiñán. Es la lista de convocados que no han podido actuar con la Selección Nacional de Colombia. Vale la pena decir que hay un grupo de jugadores en la saga central de gran altura, que miden más de 1.94. Por ejemplo, Kevin Andrade, Roger Caicedo, que creo que es la gran sorpresa, un jugador de Guachené, tal vez recomendado por Jerry Mina, juega en el Cercle de Brujas en Bélgica, tiene 20 años. Ya mencioné a Kevin Andrade, que es un jugador de una muy buena estatura. Pero hay un problema que me parece que no es fácil de resolver para un entrenador. Cuando hay 15 jugadores nuevos en una selección y vamos a tener 16 días, de los cuales se van dos en viaje, un día en viaje y otro día en recuperación, son 14 días. Va a haber tres amistosos, pero no es fácil conocer bien de cerca 15 jugadores en tan poco tiempo. De todas maneras, Lorenzo ha dicho que es una forma de ver cómo se relacionan, cómo interactúan, cómo sienten la camiseta nacional, y me parece que puede ser interesante, pero no es fácil ver tanto jugador nuevo, aunque hay que advertir que el cuerpo técnico del equipo colombiano hace un seguimiento muy exacto y muy preciso de los jugadores que actúan en el exterior, y eso puede ser realmente interesante, y el conocimiento no es de ahora, sino que viene de atrás. Es muy importante que muchos de los convocados tienen origen en la selección sub-17 y en la selección sub-20. Me parece muy bueno lo de Óscar Perea, que lleva ya 4 partidos con América, 2 goles, un delantero interesante. Sin duda que lo que esperábamos de Kevin Vivero se dio, una convocatoria, jugador del Brasileirao. Tenemos a Camilo Durán, que tiene 5 goles en Champions, tiene 24 años, jugador del Celtic de Escocia, que ha venido con un trabajo ofensivo muy interesante. Hoy está jugando por un extremo, aunque es centro delantero. En la Champions jugó como centro delantero. Convocó el técnico a Luis Suárez, a Carlos Andrés Gómez, a Camilo Durán, a Kevin Viveros y a Óscar Perea como delantero. 5. En oportunidades anteriores, Lorenzo ha priorizado los delanteros. Ha tenido generalmente 7 atacantes, como fue la cuota del Campeonato del Mundo, en una lista de 26. Esta vez quiso ver más volantes y más zagueros centrales, que es donde me parece Alemán se está poniendo el foco para la renovación, y en los volantes, porque nos falta Quintero, nos falta James, la situación de Lerma todavía no es clara, aunque está Kevin Castaño, es un jugador que tendrá que demostrar lo que no pudo demostrar en River Plate. Y en esta intención, pues vemos a Álvaro Angulo, el jugador de Pumas, a Eddie Ocampo, que es lateral derecho, no está Santiago Arias, a Kevin Andrade, que es un zaguero central del Zenit, marcador derecho también, puede actuar en las dos posiciones. Ya mencionábamos a Roger Caicedo, que está en Bélgica, el hombre de Guachené, y a Samuel Velázquez, que juega en Atlético Nacional, lo recuperaron del Tolima, que ya estuvo en la Selección Colombia, y que a mí me parece muy interesante por la capacidad que tiene de salida. Vuelve a Álvaro Angulo, que tendrá que demostrar, ya lo ha hecho en Pumas, pero no con una figuración como la que tuvo el año pasado, pero que tendrá que demostrar que tiene condiciones para estar. Y en lo que tiene que ver al volante ofensivo, pues tenemos la posibilidad de John Arias, de Palmeiras, que puede actuar en esa posición, del jugador Daniel Arcila, que juega en León, que es un volante de conducción y de manejo con muy buen pie y con muy buena posibilidad, del jugador Juan Manuel Rengifo de Atlético Nacional con 21 años, y hay un hombre que es Matías Orozco, del Castellón, que lo compró el Brighton, de 18 años, es el más joven, con origen en el Deportivo Cali, que puede jugar de mediocentro, puede jugar en una posición mixta en la mitad y puede jugar de volante ofensivo. Algunos dirán, bueno, pero cuando uno juega de todo, termina no jugando de nada. Pero tiene esa Condejifo que en Atlético Nacional ya ha ocupado las tres posiciones. Convocatoria muy interesante y un dato no menor. Hay 11 jugadores que tienen huella, origen en Atlético Nacional, que se consolida Alemán como el jugador del equipo de mejor cantera en el fútbol colombiano. A este Matías Orozco lo descubrió, Garicévalo,
6: El que descubrió también a Muriel, a todos los jugadores, el que nos lleva al Deportivo Cali. Sí, que los lleva de Barranquilla.
8: Garicévalo, además lo descubrió muy pequeño. ¿Sabe a quién puso Matías Orozco de titular? Lo puso Alberto Gamero, de 16 años, cuando estaba en el cuadro Deportivo Cali. O sea que ese panorama alemán me parece que es bien interesante, bien bueno. Para los que creen que hay una renovación, tendrán que demostrarlo. Yo creo que no es fácil hacerlo. Es muy bueno que los vayan arrimando, los vayan acercando, los vayan mezclando con los jugadores veteranos. De todas maneras, hay una base de 11 jugadores del Mundial que podrían formar el primer equipo si el técnico decidiera utilizar los que ya tienen una experiencia grande. Pero seguramente que va a combinar, que también es un hecho desfavorable para los jóvenes. Cuando están acompañados de 8 o 9 jugadores que son habituales en Colombia, pues la posibilidad de rendir es mayor. Cuando se juntan con 4 o 5 jugadores que no han estado nunca en selección y no han jugado juntos, pues la posibilidad de rendir y de demostrar las condiciones disminuye también.
6: Así es, y la verdad, César, creo que el titular es arrancó la renovación, arrancó esto.
8: Aunque mire que en todo el proceso de los 4 años anteriores, renovación ha habido.
7: Les contaba, exacto.
8: Mire, menores de 26 años antes de esta convocatoria, 45 de 89. Menores de 23 años, 21 de 89. También ha habido renovación realmente.
7: Se ha ido haciendo, paso a paso.
8: Se ha ido haciendo. Lo que pasa es que tiene que ser gradual. Aquí fue un golpe grande, fue un golpe duro. Una renovación decidida realmente.
9: Mira, sí. César, yo tengo información y muy fresquita. Se piensa en la renovación en el proceso de aquí al Mundial. Pero si mañana jugamos contra Brasil, juega Mojica, por ejemplo.
8: Ah, no, claro.
9: Un ejemplo.
8: Está clarísimo.
9: Un ejemplo. Está clarísimo. O sea, así y el, en otro y el, puesto. Y el, ¿ok?
8: Y el número 10 no va a ser ninguno de los nuevos. Si mañana el partido es contra Brasil.
9: Por supuesto, por supuesto.
6: Sería Carrascal.
8: Aunque me da la impresión, porque lo dijo ayer Lorenzo, dijo, de pronto en el camino vamos descubriendo el número 10 que tanto anhelamos. Y cuando dice que tanto anhelamos es porque quiere jugar con un enlace, con un volante creativo. Aunque yo realmente me parece que por los jugadores que hay, podría haber la posibilidad de jugar sin un volante con esas características del 10 tras 3. Medio campo, con Gustavo Puerta, con Richard Ríos, si sube su nivel, y con John Arias, jugando con un extremo que puede ser Gómez, otro Díaz, y un centro delantero, sería un equipo fabuloso.
7: Así es.
6: Bueno,
7: así
6: pues es. Vamos a ver cómo. Ojalá que nos vaya bien y ojalá está que bien, los que vengan demuestren que pueden estar y ponen a dudar también a Lorenzo en ciertas posiciones, ¿no? El lateral por izquierda.
9: Y ahora. Ahora voy a hacer la editorial muy parecida a lo que estás diciendo vos, pero con otro tonito y con otra ropa. Vos estás con camiseta y yo estoy con camisa. Entonces, vamos, voy a hacerla y hay algunas cositas que estoy autorizado a decirlas. Vas a ver que estamos en lo mismo. Hay gente que le gusta uno, que le gusta el otro, que le faltó este, que le faltó el otro, pero si se ponen a pensar, hay coherencia en muchas convocatorias, ¿ok? Y aparte, el título de mi editorial es los jugadores se ponen y se sacan solos de la selección.
6: ¡Epa! Bueno, ahí está.
8: ¿Por qué no está De Osa, Adrián?
9: Porque ya tuvo De Osa en la selección.
8: Sí, ya lo convocaron, pero no jugó.
9: La integración... tiene que seguir trabajando con ella.

0: eso y se está ganando la confianza en el Betis. De a poquito, Pellegrino está hablando cada vez más de él, que está bien físicamente, que es un jugador importante. Lo que quieren es que se afiance, que ponga las raíces. Acá estoy yo, ¿viste?
1: No quería interrumpirle así su proceso en el Betis.
0: Entonces,
1: por amistosos.
0: En una de esas hay otros, Solís, en el puesto de él. ¿Quién más? Llamaron
2: Solís, Orozco.
3: Matías Orozco, puede jugar
0: Orozco,
3: ahí. Matías
0: Orozco, Orozco, jugar Ríos, ahí. Puerta, una cosa así. Maravilla de Puerta.
3: Kevin,
0: ¿no?
3: Castaño, Kevin Castaño.
0: Maravilla.
3: Kevin Castaño.
0: Claro.
3: Kevin Castaño.
0: Kevin Castaño fue Kevin convocado. Castaño. Fue convocado por 4 partidos brillantes que tuvo con Mineiro, pero brillante.
3: No, brillantes no. No, Adrián, brillantes
0: 8
3: no. Puntos. Yo vi 2 partidos
0: 8
3: de Mineiro.
0: 8 le pusieron.
3: No. Brillantes no. Buenos partidos.
0: Pero buenos
3: aceptables partidos.
0: Bueno, los partidos que conocíamos a Castaño.
1: Bueno, pero así es que si fue sin jugar en River, pues jugando, pues lo lógico era que lo llamara, ¿no?
0: Claro,
1: pues,
0: pero ahora
1: espera uno.
0: El Río.
3: Sí, sí.
0: El Río. Tienen esta oportunidad, no la pueden desaprovechar. Porque si no va a venir otro. Porque si no, Solís le puede sacar el puesto. Porque las actuaciones.
3: Hay jugadores que están al borde del abismo.
0: Claro, sí. Claro. Y los convocaron para. Bueno, a ver, tenés edad, sos jugador convocable, ya tuviste selección, ya tuviste proceso de selección. Mostrame de qué estás hecho. ¿Entendés?
2: Pero entonces, no me adelanté la historia, mire, no, querido profe.
3: Hay 3 jugadores que están al borde del abismo. 3 jugadores. Richard Ríos, epa. Kevin Castaño y Kevin Mier. Esos oportunidades en la selección han tenido la opción de demostrarlo, los han convocado sin estar jugando, los han convocado sin rendir y se les van agotando las posibilidades.
1: De acuerdo.
2: Es verdad, sobre todo Richard.
1: Richard, a mí me parece que tiene que ponerse las pilas.
0: Hay mucho para analizar.
2: Ya vamos a seguir hablando de la convocatoria. Don César, como siempre, muchas gracias.
3: Gracias, muchachos. Que disfruten y estaré pendiente del editorial del profe Mañoli.
2: Sí, es más esperado esto que un día de sol, ¿eh? Porque viene con todo.
1: Del profe Manotas. Cada vez que le pegas a mesa, tiene el edificio.
2: Sufre, menos mal que usted no fue urólogo.
0: Con la castañuela, con la tapa y
3: se mueven los sismógrafos.
2: Sí. Menos mal que no fue urólogo, porque. Dios santo.
3: Sí. O hasta ginecólogo.
1: Sí, también. No. Menos gracias mal. Grande, César.
2: Muy bien.
3: Chao.
2: 7:51 a.m. ¿Quieren ver cómo recibió la noticia de la convocatoria Orozco?
1: ¿Cómo recibió la
2: convocatoria? ¿Cómo la recibió?
0: Yo vi la de Viveros.
2: Emocionante.
1: La de Viveros fue bonita.
2: Vamos a empezar con la de Orozco.
0: A mí me emociona.
1: Va a llorar el profe,
2: A ver, miren Orozco. Además que Castellón es un equipo histórico, ¿sí? Porque estuvo muchos años en primera.
0: ¿De qué ciudad es?
2: De Castellón. Eso queda allí en la Comunidad Valenciana.
0: Muy lindo,
2: muy cerca,
0: ¿no?
2: Queda muy cerca de Villarreal.
0: Pero muy lindo, ¿no?
2: Es muy lindo, es costero, playa. Hablan catalán o valenciano, como usted lo quiera ver. Pero bueno, aquí está, mire, el Castellón, este video con Mati Orozco, como le dicen ya, ahí en esta zona de Valencia. A ver.
4: ¿Esto qué?
5: ¿Esto qué te parece? Está bien, ¿no?
4: No. Qué felicidad, poca edad y ya estar jugando en la absoluta es un sueño, un orgullo que todo niño colombiano quiere.
5: Enhorabuena, tío.
4: Gracias.
2: Bueno, véalo, enhorabuena, tío. Gracias, ole. Y Kevin Viveros, ¿quieren ver cómo recibió la noticia?
1: A ver,
2: Kevin. Emocionante, Kevin, ¿eh? Hace rato te tenía que llamar.
6: Kevin Viveros, Atlético.
2: Qué lindo, Kevin, parece que es un tipazo.
1: Sí.
2: Qué lindo, Kevin. Con sus niños.
6: Por favor, hagan una sola pregunta. Abre la ronda de preguntas.
2: No, veámoslo otra vez, ¿les parece? Veámoslo otra vez. Me parece muy lindo. Veámoslo otra vez, mire, mire.
6: Kevin Viveros, Atlético. 26 convocados para esta triple fecha.
2: Muy bien, ¿eh? Qué grande, Kevin, ¿eh? Me alegra mucho. Qué lindo. ¿Se emociona el profe?
0: Sí, porque esto es muy lindo. Te llaman a una selección y el muchacho cuando conoces sus orígenes, cómo trabajan para llegar a esto, dónde se tuvo que ir a jugar este pibe para que lo conozca. Este pibe jugó...
2: ¿En Bosnia?
0: Pues sí, una locura. Una sí, locura. Sí. En la Equidad la rompía.
2: Santa Fe lo iba a traer.
1: Sí, el camino ha sido largo.
0: Nacional tenía adelante otro delantero también. Le ponían a Daive, lo alternaban. Mirá lo que está haciendo el brasileirao, este muchacho.
2: No,
0: y tiene 7 años menos que Córdoba, que John Córdoba.
2: No, y a mí me parece que...
0: ¿Entendieron eso?
2: Sí. ¿Tiene?
0: Ahora, Néstor te dice que John Córdoba, por ejemplo, es de los mejores aguantando la pelota de espalda. A él le gusta,
1: o sea, le encanta eso.
0: Que le aguante la pelota para que pase Lucho, para que pase el otro. ¿Entendés? Todo eso. Cosa que John Hader no sabe hacerlo,
1: no lo hace.
0: Que este tiene cositas de John Córdoba.
1: Sí, sí.
0: Bueno, ¿okay? Fíjate dónde miran, ¿no?
1: Sí.
2: Bueno, es el modelo de juego y la idea. ¿Actualizamos cómo va la MotoGP?
1: Bueno, terminó ya la práctica para la Moto2. David Alonso muy bien, se le está viendo cómodo a pesar de la lesión. Él está lesionado todavía, se le rompieron las fibras, unas fibras musculares del bíceps izquierdo.
2: Ok.
1: Estuvo en tratamientos toda la semana para tratar de llegar a este fin de semana a punto. No está al 100%, pero está cumpliendo. En la primera práctica hoy, segundo. Y en esta terminó ubicado en la sexta posición.
2: Se mete
1: entonces directamente... en la segunda tanda de clasificación mañana para pelear por la pole position. Por ahora va viento en popa el fin de semana para David Alonso.
2: Muy bien, esperamos una muy buena noticia para David. 7:55, el momento que todos estaban esperando. Señoras y señores, con ustedes el profesor Adrián Mañoli y su editorial hoy, 18 de septiembre. Adelante.
0: Bueno, un abrazo para todos. A ver, los jugadores se ponen y se sacan solos de la selección. Actitudes, convivencia y profesionalismo son valores que se evalúan, valga la redundancia, en los procesos de selección. No todo es lo que muestran en la cancha, no todo es lo que muestran en un entrenamiento, sino los horarios que tienen que cumplir, cómo se visten, cómo se relacionan, cómo se ubican en una mesa... como todo eso hace parte de un proceso de selección nacional que se les va incorporando de acuerdo a un proceso de trabajo que hay ya estructurado hace muchos años, porque Pekerman lo instauró con Lorenzo como asistente, luego se perdió un poquitito, nos fuimos al Mundial de Qatar y volvió la disciplina, volvió este orden de cosas que nunca cambia. Fíjense que siempre hay 26 cuando Klopp llama 44, cuando Scaloni llama 32, cuando Ancelotti llama todo un equipo nuevo. Sin embargo, acá no. Acá hubo coherencia, hubo actualidad, hubo lógica. Hubo tranquilidad, miren cómo estamos todos tranquilos, cómo se calmaron las aguas. Alguno podrá decir me faltaron dos y otro podrán decir me sobran estos dos, pero que no están los chicos que estábamos pidiendo, Rey, solamente 11 y 15 son chicos que algunos estuvieron y otros jamás en la historia se imaginaron que les llegaba la oportunidad. Los jugadores se ponen y se sacan solos. Cuidado estos chicos. No llegaron a nada. Llegaron a una convocatoria. Ahora son ustedes los que dicen, yo me quedo. A mí me llamaron. Yo acá no me sacan ni en un cajón de muerto. Yo me quedo. Entonces, vamos estos pibes. Rengifo, hace un año que tenés hablando al país de vos. Hace un año. Rengifo, qué nombre, qué bárbaro, qué zurda, qué pelota quieta. Dale, pibe, dale, aprovechar la oportunidad. Se fue James y se fue Juanfer. Difícilmente lo podremos reemplazar en la calidad, en el profesionalismo, en las ganas de estar en la selección. El número 10, y esto estoy autorizado a decirlo, palabra de nuestro técnico nacional, del señor Néstor Gabriel Lorenzo, el número 10 es el jugador que se enoja cuando no le dan la pelota. hay que encontrarlo. Se fueron dos de esos. Ahora hay que encontrarlo dentro.

0: de esta nueva selección. Hay jugadores que si mañana jugaríamos contra Brasil, una final, o contra Argentina, un partido importante, estarían en esta convocatoria. Estaría Mojica, estaría Lerma, estaría Lucho, estaría Carrascal, estaría Santiaguito Arias, estarían, porque son guapos, porque son tipos que saben, porque son tipos que, veteranos de guerra, que ya se ponen el casco, el fusil, y saben lo que tienen que hacer adentro de una cancha. Pero como jugamos contra México el 26 de septiembre, cuidado, hoy ahora vamos a hablar de la nueva convocatoria de México también, jugamos contra Paraguay y jugamos contra Perú, estos chicos que convocó Néstor Lorenzo van a ser importantes. Muchos están diciendo de que, y bueno, llamó 11 de que fueron al Mundial. Entonces, con ese 11 que llamaron del Mundial, se puede armar un equipo. Porque uno puede pensar en Montero, puede pensar en Muñoz, en Davinson, en Lucumí. Ahí ya los dos laterales son nuevos, pondríamos Angulo. En la mitad de la cancha puede jugar Ríos y Puerta. Más adelantito puede jugar Cachito Arias, Cachito Gómez, Arias y Campaz. Y en punta puede jugar Luis Suárez. Es un equipazo, ¿sí o no? Es un muy lindo equipo, pero son 10 jugadores que estuvieron en el Mundial. ¿Y los otros? ¿Qué vas a hacer? ¿Vas a meter 5 de golpe en un partido? ¿5 de golpe en otro partido y 5 de golpe? No. La idea es que por partido, que dentro de ese equipo, en el primer partido, juegue, digamos, Solís Puerta, que haya una estructura que los sostenga a los chicos, que juegue Montero, que juegue Davinson, que juegue Puerta, que juegue Arias, que juegue Cachito Gómez, y los otros 4 o 5 pueden ser las alternativas que de los chicos que están llamando. Así que creo que hice una editorial tranquila, creo que no maté a nadie, creo que hay... Los jugadores se ponen y se sacan solos, y me despido con la frase de Néstor. Ojalá sea una frase que nos quede grabada. Que el sueño no duerma.
1: Que el sueño no duerma, y esa es la intención, ver una selección Colombia mucho más competitiva y pasando de cuartos en una Copa del Mundo.
0: ¿Cómo la armarías, Carlito? ¿Cómo saldrías a jugar el primer partido?
1: ¿El primer partido? Ay, facilísimo.
0: Dale.
1: Sí, a ver, anote, Néstor.
0: ¿Vamos con Montero?
1: Montero.
0: ¿Vas a armar una columna vertebral para que... O de golpe, ¿va Muñoz?
1: Muñoz.
0: ¿Va Davinson?
1: Sí.
0: ¿Va Lucumí?
1: Sí.
0: ¿Y va Angulo?
1: No.
0: ¿Vas con Samuel?
1: Voy con Samuel.
0: Listo.
1: ¿En el medio?
0: ¿En el medio va Puerta?
1: Sí, va Puerta.
0: Va Puerta paradito ahí. ¿Quién lo acompaña? ¿Quién Orozco. Querés? Orozco. Me
1: Orozco
0: parece bien.
1: Y Solís.
0: ¿3? ¿Metés de marca?
2: O sea, usted es de los que piensa que no va a mover con 10, exactamente.
1: No, mami. Después, John Arias. Ajá. Uh-huh. Arias acá.
2: Bajo la que nos dio...
1: Y dos puntas. Viveros uno. Y el otro... Durán. Luis Suárez.
0: Dos nueves.
1: Dos nueves. Ahí está.
0: Pero no es el... Ese es el tuyo, pero Lorenzo no juega así.
1: Ah, bueno, por eso le va mal.
2: ¿Cuál le va mal? ¿Cuál le va mal? No le...
0: Y la
2: no,
0: tuya.
1: Pausa.
2: Profe, ¿qué pereza? Lo dice por solo sacar la piedra a nosotros.
1: Me faltó el Brian León y John Javier Durán. Eso sí, con esos dos ganamos el Mundial. Y el Coco Perea también. Pausa, vamos.
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1: Gracias, Cetina. 8:03, señores. Estos son los titulares. Lorenzo ya anunció la lista de 26 convocados para los partidos de fin de mes. Bucaramanga y Medellín empataron 2-2. Juanfer marcó su primer gol. Hoy continúa la fecha con Águilas Pereira, 4 p.m. Qué partido, ¿eh? Qué partido nos tocan, compañero, compañero. Nelson, bueno, de Osa.
2: Pero mírale algo. ¿Qué pasa si Águilas gana?
1: No, pues se empieza ya a consolidar como un equipo dentro de los 8.
2: Lo que hablamos, ¿te acordás? En una editorial que sí. Está para el llegar las últimas dos fechas, decir, ojo que si gana este partido se puede meter.
1: Sí, puede ser. Ojalá, vamos a ver.
2: Y bueno, va a tratar de ganarlo.
1: Y contra Pereira. Pues,
2: no es mal equipo el de Robato.
1: No, Robato es un gran técnico. Debemos tenerlo próximamente.
2: Robato es un buen técnico.
1: Es un muy buen técnico.
2: Y trabaja bien,
1: un gran tipo, además. Nelson de Osa figura con Betis ayer, victoria 1-0 contra Getafe.
3: Cuidado, Getafe. Pero cuidado, pierde por culpa de Mojica. ¿Cualquier cuidado de qué?
1: No, solamente estoy diciendo que Getafe está a 2 puntos del descenso.
3: Sí, ¿y qué tiene que ver con Mojica?
1: No, nada, solo estoy diciendo.
3: Es un jugador
1: cuidado.
3: Más en 26.
1: Solamente estoy diciendo cuidado. Uh-huh. City Torque remontó la serie y venció a Cienciano en la Copa Sudamericana. Se enfrentará a Mineiro. Y también la otra llave será Boca contra Vasco da Gama. Soy más hincha de Boca que Riquelme. Y Santa Fe y Millonarios empataron 2-2 en la semifinal de ida de la Liga Femenina. Nosotros le habíamos prometido una entrevista con Liche Durán.
3: ¿Ah, sí?
1: Y una entrevista sensacional que estaba generando ya mucha repercusión en el mundo América de Cali. Uh-huh. Señoras y señores, ¿les parece? Pónganle cuidado a lo que dice David González en esta primera parte de una de las entrevistas que vamos a tener con grandes personajes del fútbol profesional colombiano. En esta parte, para los hinchas del América y también para los hinchas del fútbol mundial, habla sobre sus sueños de niño, sus temores y su día a día familiar. Conocemos más de David Pep González aquí en el Morning Gold de Las. Aquí está.
4: Y no quiero empezar hablando de fútbol, del América, del éxito, de los títulos, de las derrotas. Quiero preguntarle algo que quizás a veces en este oficio al que ustedes se dedican se nos olvida, que son humanos. ¿Eres feliz?
5: Tengo mis días donde soy muy feliz, definitivamente lo intento. Hay momentos, paradójicamente, donde la felicidad llega de problemas, de tener que solucionar cosas. Definitivamente me he logrado dar cuenta, ahora que estoy en esto, que necesito esa presión, que necesito ese estrés, que necesito esa adrenalina del día a día para sentirme bien. Ya varias veces me pasó que empiezo después de 2 meses, 3 meses en mi casa sin hacer nada, empiezo como bueno, ¿y qué? ¿Qué
4: hago? ¿Qué hacer?
5: ¿Qué pasa? No me puedo quedar aquí sentado. Pero sí, trato de tener un balance. Esta profesión te puede absorber demasiado si lo dejas. Sí, yo trato de poder darle un balance, de tener mi vida familiar, tratar en lo posible de tener algo de vida social como para poder estar moderadamente cuerdo.
4: ¿Y qué le da miedo a David?
5: ¿Qué me da miedo? Tuve miedo, por ejemplo, hace un par de años cuando mi hijo estuvo enfermo, estuvo hospitalizado en UCI por varias semanas y eso, ahí sentí el verdadero temor. De resto no. Perder un partido, perder una final, no, yo creo que esas son cosas que más que temores son aprendizajes, pero sí cuando es lo verdaderamente lo que vale, Sí, por ejemplo, me da miedo dejarse absorber completamente por tu profesión y descuidar a tu pareja, uh-huh, o descuidar a tus hijos, o descuidar esos años valiosos, porque ya llega un momento en que tus hijos, listo, la universidad, chao, se fueron.
4: No los vuelve uno a ver.
5: Los vuelve a ver de pronto en Navidad, si es mujer, al hombre seguramente no.
4: No, porque la novia o la esposa se lo lleva para la casa de ella.
5: Seguro, se lo van a llevar para la casa de ella. Entonces, tratar de aprovechar eso y de que no hayan remordimientos más adelante, tratar de vivir intensamente esos momentos familiares y mirar cómo sigue de ahí en adelante.
4: ¿Hoy el técnico todavía necesita protegerse así?
5: Mira, Alice, yo creo que es que eso se convirtió como en mi estilo de vida y yo no creo que sea protección. Simplemente me parece que no tengo por qué entregarle energía a ese tipo de cosas. Además, porque yo creo que hablando con sinceridad, por más que uno sea fuerte y por más que uno diga que las críticas no lo golpean, eso algo hace. Algo hace, y normalmente, o por lo menos lo que a mí me pasa es que cuando tengo que canalizar ese tipo de cosas, termino canalizándolas de una manera que no me gusta. Entonces, a lo mejor ya no soy el mismo en mi casa, a lo mejor ya no me río cuando mi hija cuenta un chiste, y a mí no me gusta eso. Entonces, no veo la necesidad, ¿sí? Tengo personas que en el momento de la crítica me dirán, de una u otra forma ya me conocen y me dirán, se está hablando un poco esto, ¿será que tienen razón? ¿Será que no? Y lo revisamos y lo corregimos. Y ante los elogios tampoco. Uh-huh. Tampoco, o sea, no es ni para un lado ni para el otro, pero es mi tranquilidad. O sea, además porque es que consume tiempo, uno se puede quedar, ve el primero y entonces en el primero hablaron bien, entonces uno dice, uy, no, listo, buenísimo, pam, pam, y sigue, cuando menos pensás ya te dio una hora viendo ahí, es una hora que perdiste pudiendo hacer otra cosa.
4: Hablemos del niño que quería comerse al mundo, hincha desde niño, en el 93 con 11 años, vivió aquella famosa definición desde en donde se sintió campeón.
5: 5 minutos.
4: 5 minutos. 9 años después, protagonista en el fútbol, y además termina dándole una alegría 45 años después al equipo. 675 minutos sin recibir gol a los 20 años. Una seguridad que es la que siempre lo ha caracterizado. Si pudiera sentarse ese David de 11 años aquí hoy, el que sufría viendo al Medellín, ¿estaría orgulloso ese niño del David que hoy tiene aquí enfrente?
5: Sí, sí, por supuesto. Y además de orgulloso, como que lo siento aquí y le digo lo que va a pasar de ahí de esos 11 años hasta hoy y me va a decir, no, me estás diciendo mentiras. O sea, yo soy un agradecido y un enamorado de lo que la vida me ha regalado. Y hay gente que tiene distintos estándares y distintos umbrales de lo que es el éxito y para todo. Cualquier persona que consiga algo exitoso siempre va a haber a alguien que te va a decir, sí, pero te faltó esto. Yo no, yo soy agradecido con lo que he vivido, el hecho de haber logrado lo que logré con el Medellín, el hecho de ser reconocido por cualquier hincha del Medellín, ya para mí eso es, ya desde lo deportivo, sobre todo como jugador, listo. Tachado. Después, si al niño de 11 años le digo que me voy a retirar y a los 2 años voy a ser técnico del Medellín y lo voy a llevar a una final y después técnico del Tolima y después técnico de Millonarios y después técnico del América en un espacio de menos de 4 años.
4: Sí.
5: Ah, es que hasta yo mismo a veces digo, wow, qué bien.
4: Tiene que uno darse abracito y sí, ese besito en el
5: sí,
4: hombro.
5: Porque no, obvio, nos falta la cerecita y de ahí mirar qué pasa. Pero definitivamente orgulloso y feliz de lo que he conseguido, y no solo deportivamente, sino también

0: en mi vida, cómo la vivo, cómo la disfruto, cómo la entiendo. Me parece que estoy en un lugar donde me siento muy contento.
1: Bueno, ahí estaba David González hablando de cosas importantes. Dice, le falta la cerecita del postre, ¿no? Que es el título. Y es algo que hemos venido hablando a lo largo de todo este tiempo. Ojalá, bueno, para los hinchas del América, que lo consiga, porque ya son varias desilusiones que ha tenido David González, llegando a finales, teniendo gran rendimiento en el todos contra todos, metiéndose a finales y perdiéndolas contra Nacional, quedándose por fuera con Santa Fe en las semifinales cuando Santa Fe fue campeón, entre otras cosas. Es un entrenador
2: que
1: tiene
2: diferente,
1: resultados, ¿eh?
2: Carlito, me encantó.
1: Sí, vamos a seguir escuchándolo.
2: Qué diferente esa faceta, qué
1: mucho más abierto, ¿eh? Sí,
2: sonriendo,
1: sí, sí.
2: Hablando de la vida,
1: De la familia.
2: De las oportunidades, si sale campeón o no sale campeón,
1: Gran nota
2: lo
1: con
2: que
1: Licha.
2: siente. ¿Qué tal esto?
1: No, tremenda nota con Licha Durán. Esta es la jornada del fútbol profesional en Colombia que ya se viene. La jornada del fútbol en Colombia que ya tenemos. Ya arrancamos. Ya vamos a hablar con Giovanni Cárdenas y con más. Pero esta es la jornada del fútbol en Colombia. A ver, ¿qué partidos tenemos para divertirnos seguramente este fin de semana? A ver, aquí está. Arrancamos hoy con Águilas contra Deportivo Pereira, 4 de la tarde. Uf.
2: ¿Qué? ¿Qué?
1: No, pero qué partido. No, la verdad,
2: Tranquilo,
1: para arrancar una fecha con Águilas Pereira.
3: ¿No le digo que no saben hacer eso?
1: No, pero
2: quizá para el televidente y todo, pero vos pensás en los muchachos, en los que están concentrados,
1: bueno,
2: en los técnicos que quieren sacar adelante, quieren ganar su partido, en los jugadores que se quieren mostrar porque otro equipo lo está
1: viendo. Pero yo como
2: con
1: televidente me pone.
2: Ah, no.
1: Yo voy a ver la Maratón del Gallo esa hora, a las 4 de la tarde. ¿Sabían ustedes? Estamos en plena Maratón del Gallo. Ahorita nos conectamos.
2: ¿Qué es la Maratón del Gallo?
1: Es un programa de la mañana de Radioactiva que hace una maratón que va a ser de
3: tres
1: hoy
3: días.
1: 3 días seguidos. Programa.
2: Qué lindo.
1: ¿Le gustaría la Maratón del Morning Gol?
3: No, yo ya hice la Maratón del Gallo y no quiero volver a hacer eso en mi vida. No,
2: yo vengo un rato a la mañana y me voy.
1: No. 24 horas de noticias, de información,
3: de análisis.
1: Yo quedé
3: con traumas de la Maratón del Gallo que me tocó a mí hacer en el 2000, ¿qué fue eso? 2014. No.
1: No, pero bueno, está.
3: No.
1: Vamos a proponer la Maratón del Morning Gol. 24 horas de información.
3: No.
1: 24 horas con grandes invitados.
3: Me da parte de su salario.
1: Y un lunes festivo. Bueno, mañana tendremos Millonarios contra Chico 2 de la tarde, partido importante para Millonarios para poder consolidarse dentro de los mejores de Colombia, además para superar el rendimiento que tenía anteriormente. Viene de victoria el cuadro embajador y Chico no viene mal, Chico no viene mal, ha mejorado mucho el equipo de la ciudad de Tunja. Después, Alianza jugará a las 4:05, juega Alianza. ¿Dónde? Contra ese equipo que está ahí.
3: Contra Santa Fe. Independiente Santa Fe. Visita Alianza,
1: sí, señor. La última vez que se enfrentaron en Valledupar. 6-1.
3: Es que allá es muy duro.
1: Allá es duro. Y a las 4 de la tarde, amigo.
3: A esa hora el calor va a estar bravo.
1: Bueno, hablaremos de novedades de Independiente Santa Fe. Ya va a venir el señor Lozano a contarnos. Deportivo Cali Cúcuta. Lindo partido. Me gusta. 6 de la tarde, 6:10. Pasto contra Once Caldas. Bello partido,
3: partidos están interesantes.
1: Cuatro grandes.
3: Sí. Cuatro partidos interesantes cuatro grandes.
1: Millonarios, Santa Fe,
2: ¿quién
1: Cali
2: necesita
1: y
2: más cosas ahí?
1: Santa Fe necesita no perder.
3: Millonarios tiene, pero es que no hay ni que dudarlo. Millonarios tiene que ganarle a Chico.
2: Alianza
3: y se puede
2: viene,
3: pasar por encima.
2: Alianza viene de dos.
1: De dos con
2: seguido.
1: José Flavio Torres, que es un técnico berraco. Es un técnico berraco. Lo va a escribir, hombre, a ver si podemos hablar con Flavio.
2: Cali debe ganar y cuadra caja.
3: Pasto necesita ganarle a Caldas, pero Once Caldas también tiene que buscar para alivianar un poco ese.
2: No, el Once, yo creo que allá gana.
1: Tiene que ganar. Bueno, ¿cuál es el domingo? Porque ya está entrando don Crispinillos.
2: El domingo está
1: don
2: bueno.
1: Don Crispinillos que va a entrar ya en cualquier segundo, en cualquier minuto. Bueno, domingo, Dominica Sportiva, Fortaleza Junior.
3: Junior en Bogotá.
2: Acá en la altura, ¿no?
1: Y Junior, si no gana. Feliz año, feliz Navidad. Porque ya con eso Junior queda muy golpeado.
2: Tiene que hacer 26 de 36.
1: No.

0: hiper mega obligado, porque Oliveros, ayer estaban sacando un chisme que Oliveros, chao. Pero nos dijeron que no, que sigue siendo el técnico del Deportes Tolima. Y tendremos Llaneros Atlético Nacional. Este es el partido de fecha. ¿Irá James a Villavicencio?
1: No creo.
0: ¿Irá James
1: a Villavicencio? No creo.
2: ¿A esa cancha?
1: No creo.
0: No, pues no creo.
2: El pasto del Llanero es una locura.
0: No, no.
1: ¿Estás bonita?
0: No, no, no. Al contrario.
1: Por eso le digo, no creo.
0: No creo. Bueno, 8 de la mañana.
1: ¿Sabes qué van a decir? Sí, que el patadón que le pegaron.
2: Yo creo que sí. Mira lo que te digo. Yo creo que está tan comprometido James y con tantas ganas que va y va a explotar esa cancha en Villavicencio.
0: Va a llenar seguramente.
2: Yo creo que en cuanto hoy anuncien que entre los viajeros está James, esa cancha explota.
0: Explota. Bueno, Millonarios es el que abre la jornada del día sábado. Súbale ahí, suénelo. La fanfarria de Crispín. Eso. Millonario, chicos, las novedades del cuadro embajador las tenemos con Cristian Pinzón. Don Cristian, ¿cómo le va?
3: ¿Qué tal, Carlos? ¿Cómo está? Buenos días. Hola, profe. Hola, Negrito. Hola, Lau y a toda la gente de la producción. Muy buenos días. Bueno, estamos a la espera porque el día de la presentación de Cuadrado, estamos hablando del miércoles, habían algunos jugadores con molestias en Millonarios y nombres importantes, entonces hay que ver cómo evolucionaron durante la semana. No con esto quiero decir que no vayan a estar convocados, vamos a resolver dudas. Si usted puede preguntar, le agradecería
0: a quién,
3: Carlos Alemán.
0: ¿Sobre qué tema? Perdón, padre, que estaba acá.
3: Sí, no, es que estoy hablando con Juan Camilo.
1: Amigo, tranquilo,
3: y el profe también.
1: Usted que me clavó hoy, ¿no?
3: Cuatro jugadores tocados de Millonarios, importantes.
1: ¿Cuatro?
0: ¿Cuatro?
1: No, ya
0: ¿quiénes
1: pesa,
0: son?
3: Vea, terminaron con molestias de Cúcuta. El miércoles no se habían podido entrenar con normalidad, pues uno de ellos, Maca. Que hizo parte del entrenamiento, nomás del entrenamiento, molestia en la espalda. Terminó con molestia después de haber hecho un buen segundo tiempo, Carlos Darwin Quintero.
0: Darwin, oiga, sí, mucha gente le estaba pegando a Darwin y Darwin ha evolucionado.
3: Ahora, yo quiero decir una cosa, la gente no le estaba pegando porque sí, el tiro de esquina que cobra Carlos Darwin en el primer tiempo.
0: Pero, o sea, los posibles que no están son Maca, Darwin y ¿qué más?
3: Maca, Darwin, tiene una molestia en un tobillo, o tenía una molestia en un tobillo, Leo Castro.
0: ¿Castro?
3: Van tres.
0: ¿Y qué más?
3: Y Estupiñán también había terminado resentido el partido. O sea, cuatro jugadores terminaron con molestias. Digamos que usted puede decir, bueno, si va con 4-2-3-1, a Leo fácilmente entre comillas, pues lo suple el Tucu, que es otro goleador y usted ahí respira. A Maca y a Carlos Darwin lo puede suplir con Daniel Ruiz.
0: Con Dani Ruiz, sí.
3: Y ya habría que ver
1: no tendría recambio.
3: Quién por Estupiñán, porque obviamente si va a jugar con un extremo le tocaría
1: probar.
3: Ahí está Chaverra, está Julián Angulo que juega.
2: ¿Pero lo viste entrenar? ¿Vos fuiste a entrenamiento, Cris?
3: El miércoles, sí. No pudieron entrenar, profe. El único que entrenó una parte fue Maca. Entonces vamos a ver.
2: ¿Los demás no entrenaron?
3: Creo que ninguno de los tres. Si hay una evolución, porque es que estamos hablando del miércoles, profe. O sea, dos días nomás de prácticas es muy encima. Vamos a ver si hubo alguna evolución durante el cierre de esta semana, o sea, hoy y el día de ayer.
2: A Leo Castro, para sacarlo de una cancha, lo tienen que matar.
3: Claro, no es jugador que se resienta. Afortunadamente ya no, profe, porque él en su época en Medellín, ¿se acuerda usted que lastimosamente sí sufrió muchas lesiones?
1: Y ahorita el año pasado también.
3: No, pero bueno, es que él tuvo una lesión muy brava, ¿no?
0: Sí. No, la lesión de Leo fue tremenda.
3: El peroné, o sea.
0: Sí, la gente pensaba que no, pero.
2: Pero este es el partido para ver cositas.
3: Sí, claro.
2: Yo creo que si hacen las cosas bien y pone jugadores importantes en la mitad de la cancha, se para bien, Ureña, Mateo García. Va a haber momentos para Angulo.
0: Está obligado a ganar.
1: Claro que está obligado a ganar.
2: Tiene que haber momentos para Angulo, ¿viste? ¿Oh? Que muestre. Sí, no, claro. Daniel Ruiz.
3: No hay que meditar al
0: está
3: rival.
0: Obligado. ¿Eh?
1: ¿Y cómo va la apelación?
3: Está a la espera. Yo creo que
0: está Cuadrado.
3: Lo más seguro es que Cuadrado no esté cuadrado para el partido de mañana. Pero hay que hacer la invitación a la gente. El partido es a las 2. Pero lleguen con tiempo, va a haber algo pequeño para presentar a Juan Guillermo Cuadrado en el estadio. Entonces,
0: lindo, me
3: seguramente
0: gusta.
3: Unos minutos antes de que empiece el partido, ya Millonarios seguramente hoy en horas de la tarde hará la respectiva información de cómo se va a manejar el tema de la presentación de Juan Guillermo Cuadrado y a la espera, más que todo, Juan Camilo, del jueves. Si puede estar o no puede estar en el clásico
0: Nacional Millonarios. Nacional Millonarios va a ir.
3: No creo.
1: James y
3: no creo que vaya. No creo que alcance a ir. Es que ya tengo otras obligaciones de adulto.
0: El hijo.
3: ¿Eh? ¿Quién será?
1: ¿Qué horas?
3: Y bueno, el partido pasado de Copa no me fue tan

0: También, ¿sabes? El partido de
1: Sí, estuvo pesado,
0: Sudamericana, el
1: ¿no?
0: ambiente estuvo muy fuerte
1: Es
0: en un
1: pesado, es
0: Nacional
1: pesadito.
0: Millonarios
1: Sí.
0: precisamente,
1: Hay que
0: entonces.
1: cuidarse de lado y lado, ¿no?
0: Exactamente, sí,
1: Exactamente.
0: también la gente que vino de Medellín a Bogotá tampoco le fue muy
1: Tampoco le
0: bien.
1: fue muy bien.
0: Entonces, bueno, eso por el lado de Millonarios masculino y el domingo 6:30, por favor, si quieren entradas Millonarios, ahí están
1: Ah,
0: las
1: sí,
0: boletas
1: señor.
0: para que asistan al clásico que va a definir no solo un finalista, sino
1: Sino
0: también
1: en
0: un cupo a
1: Copa.
0: Copa Libertadores. Serie abierta 2x2, ya no hay boletas por abonados, ya se redimieron todas las boletas. Ayer quedaba un remanente de 900 boletas para Occidental a 43.600 pesos y un remanente de 1.400 boletas en Oriental a 32.700 pesos
1: Epa.
0: para que usted vaya y vea el clásico. El de ayer estuvo bastante emocionante, bastante picante
1: 2-2,
0: también.
1: se calentó el
0: 2-2,
1: tema al
0: se
1: final,
0: calentó
1: ¿no?
0: el tema al final. Seguramente el del domingo también va
1: También
0: a
1: va a
0: estar
1: ser.
0: muy bueno, 6 y
1: Bueno,
0: 30 de la tarde.
1: son clásicos. Muy bien, don Cristian Pinzón, contándonos todas las novedades del cuadro de los Millonarios. A ver, estamos viendo acá, Juanca, Bills contra Lions. ¿Qué pasó
2: Sí.
1: ayer en la NFL?
2: Bueno, anoche tuvimos el primer partido de la segunda semana de la temporada regular de la
1: Los vi
2: NFL.
1: todos sucios ahí, esa gente que se echó un barro ahí
2: Dos
1: raro.
2: ofensivas muy poderosas. Me pregunta Carlitos que por qué se
1: ¿Por
2: echan
1: qué se
2: esa
1: echan barro?
2: pintura negra en la cara,
1: Sí, ¿eso para qué es?
2: los jugadores. En los estadios de fútbol americano hay demasiadas, como les gusta decir a ustedes esa palabra
1: ¿Qué?
2: maravillosa, luminarias.
1: Hay muchas luces.
2: Hay
1: Uy, sí.
2: muchas luces, son
1: Cuídense de la
2: demasiadas
1: luz,
2: luces.
1: chicos. Usen
2: Entonces,
1: gafas.
2: con el sudor
1: Sí.
2: se genera flares o destellos. O sea, le
1: Ah.
2: refleja, la luz le golpea en las gotas
1: A
2: de
1: los
2: sudor en la
1: otros.
2: cara y usted empieza a ver en las noches, empieza a ver medio
1: Ah, eso solo lo
2: borroso.
1: usan de noche.
2: Entonces lo usan ya por costumbre todo el tiempo, pero lo usan sobre todo en la noche. Entonces se ponen esa pintura que es mate debajo de los ojos y eso hace que no haya flares, que no haya
1: Okay,
2: reflejo
1: que
2: de
1: haya
2: la luz
1: reflejo.
2: y le permite ver mucho
1: Muy
2: más claro. Por
1: interesante.
2: eso usan la pintura mate en
1: Siempre
2: la
1: me lo
2: cara.
1: pregunté, siempre me lo pregunté.
2: Exacto. Ya obviamente ya se
1: ¿Será
2: hacen
1: que podemos
2: diseños.
1: venir así nosotros también?
2: Si quiere, para que no le genere tanto reflejo,
1: Sí,
2: lo puede
1: claro.
2: hacer. Ya obviamente hay diseños. Por ejemplo, Jackson Dart, el mariscal
1: Sí.
2: de campo de los Giants de
1: Uy,
2: Nueva
1: está
2: York,
1: bueno
2: de los New
1: ese.
2: York Giants,
1: Está bueno.
2: el mariscal de campo de los Giants,
1: Sí.
2: él es fanático de Star Wars. Entonces él se pone
1: Ah.
2: la pintura como la
1: Como
2: cicatriz
1: el.
2: de Anakin Skywalker, de Darth Vader.
1: Ay,
2: Se la
1: pensé que yo
2: pone
1: me la
2: así.
1: pondría como el de el episodio 1. O el malo
2: También.
1: del episodio 1.
2: También.
1: Darth
2: Darth
1: Maul.
2: Maul, sí.
1: Sí.
2: Bueno, o sea, sí, se ponen las piernas porque a él le quitan las piernitas.
1: ¿Ah, también?
2: Sí, a él le quitan toda la parte de abajo. Se
1: Ah,
2: hace
1: sí,
2: así. Y
1: cuando Iván
2: lo parten en
1: McGregor se
2: dos.
1: lo. Ah, no,
2: Lo parten en dos.
1: contra ¿cómo se llama? No era Iván McGregor, era
2: Kiwon.
1: Kiwon, que es ¿cómo se llama el actor?
2: El de
1: Liam
2: Taken.
1: Neeson,
2: Liam
1: Liam
2: Neeson,
1: Neeson, que llega y se lo.
2: Exacto.
1: Bueno, ¿qué
2: Bueno,
1: pasó ayer?
2: ayer ganaron los Bills de Buffalo 41-31.
1: ¡Vamos!
2: Ayer el equipo de Pegula, la
1: De
2: dueña del equipo
1: Papula.
2: de Pegula, ¿se acuerda de
1: Ah,
2: Jessica Pegula?
1: sí,
2: La
1: prima de
2: tenista,
1: Papula. Sí, sí,
2: ella
1: sí.
2: es la dueña, con su familia, pues sus papás son los dueños de los Bills de Buffalo. Y ayer de los Pegula y de los Bills de Buffalo, pues jugaron bastante bien. Pero hay que hacerle un reconocimiento especial al mejor mariscal de campo de la liga, el MVP, que puede ser MVP otra vez porque está jugando demasiado. Ayer lanzó 31 pases, completó 20. Avanzó 248 yardas, un porcentaje de, palabra que inventé yo para All Sports, compleción,
1: ¿Cómo?
2: 64.52% de porcentaje de pases completados, anotando 3 touchdowns y lo capturaron 2 veces.
1: Tres
2: Pero
1: touchdowns.
2: el trabajo de Josh Allen está siendo muy importante en este arranque de temporada, que siempre es así. Solo espero que Josh Allen en postemporada, esta vez, por primera vez en tu carrera, Josh, no vayas a ser capitán frío, ¿no?
1: Ah, Mr. Colts.
2: Sí, porque se vuelven de sangre fría los Bills cuando llegan.
1: Captain
2: Sí,
1: Colts.
2: ¿no? O como dirían en
1: Es
2: el
1: que hace
2: fútbol,
1: mucho
2: pechifríos.
1: frío.
2: Son
1: Es que hace mucho
2: pechifríos.
1: frío en Buffalo.
2: Son pechifríos cuando llegan a postemporada. Josh Allen, muy buen trabajo. Vencieron a una defensiva que no para nada. Los Leones de Detroit, la verdad, en defensa, un desastre. Pero tienen también buena ofensiva. Y por eso lograron anotar 31 puntos al final, con buen trabajo también de su mariscal de campo, de Jared Goff, que tuvo ayer 38 pases intentados, completó 26, le fue mejor en porcentaje de pases completados a Jared que a Josh, anotó 4 touchdowns y lo capturaron 4 veces. Pero la figura, sin duda alguna, para mí es Gibbs, el
1: Gibbs.
2: corredor de los Leones de Detroit, que estuvo imparable ayer. Una locura el trabajo de Gibbs. Así que entonces ganaron los Bills de Buffalo. Ya son 2 victorias para los Bills consecutivas, 41-31 sobre los Leones de Detroit. Y ese fue el primer partido de la semana 2 de la temporada regular de la

0: Aquí estamos viendo un touchdown solo, un pase amplio, largo, de muchas yardas. Lo estamos viendo, los mire, uy, ese es un Cristian González, el que...
1: Ese es un Cristian González, el que roba ese pase.
0: Roba ese pase. Uy, está bueno, ¿eh? Opa, estuvo fácil.
1: Ese pase, eso te estuvo bueno.
0: Yo cojo esa bola fácil.
1: ¿Sí?
0: Y esta también la lanzó fácil.
1: ¿Cómo no? El timing que tienen que hacer para hacer... Saint Brown también la rompió ayer como receptor.
0: Con los Leones de Detroit. ¡Cójalo!
1: Ese es Knox. Ahí va.
0: Dos contra uno. No, increíble. Bueno, señores, 8 de la mañana, 29 minutos. Hablamos de Santa Fe con el señor Juan Lozano. A ver.
2: Hola, Alemán.
0: A ver, explíqueme ese tema de la de la parte económica.
2: No escuché nada.
0: Mejor que
1: hablando de Yoda.
0: El tema económico de Santa Fe, ¿me lo puede explicar? Porque yo, la verdad...
2: Información tengo
0: no
2: yo.
0: ¿Cómo? No entiendo lo del...
2: ¿Lo del dinero de Independiente Santa Fe?
0: ¿Qué es lo que... A ver, ¿qué es lo que
2: ¿qué es lo que quiere Santa Fe? ¿Qué es lo que busca informando esto?
0: ¿Y cómo está el equipo económicamente?
2: Vea, ¿qué es lo que pasa? Santa Fe, para los que están conectados en el YouTube, están viendo en pantalla un informe que sacó Independiente Santa Fe ayer de los gastos mensuales que tuvo en agosto. Ojo, solo en agosto. Lo que presenta es un total de 6.656 millones de pesos.
3: ¿Pero eso es mensual?
2: Eso es mensual, profesor, solo de agosto.
3: O sea que tiene 2 millones de dólares mensuales.
2: Exactamente.
3: De gasto.
2: Sí. O sea que pues, No. De gasto tiene mensualmente, por lo menos en agosto, tuvo más, o sea, casi 7 mil millones de pesos. Sí, son 6.656 millones.
3: ¿Dos millones
2: o sea,
3: de dólares?
2: Sí. Ah, sí. Pues si lo hablamos de en dólares, profe, sí, señor.
3: O sea que gasta 24 millones de dólares al año.
2: Pues si los gastos son constantes mensualmente, eso es lo que nos estaría indicando. Ahora, ¿qué pasa? Santa Fe publica son los gastos más no los ingresos, entendiendo que en estos últimos meses Santa Fe ha tenido ingresos sobre todo por los premios que ganó en la Copa Sudamericana y Copa Libertadores, que suman un total de 17.100 millones de pesos, que pues bueno, Santa Fe no los tiene en cuenta en este caso, porque son solo gastos.
3: La plantilla vale 3 mil millones mensuales.
2: Sí, señor. Sí, la plantilla solo del masculino. Lo segundo que más gastan, lo que más gasta Santa Fe sin impuestos.
3: Un millón de dólares al año.
2: Sí, y en impuestos es lo segundo que más gasta.
0: Claro.
2: Y digamos que ahí, Alemán, del dato que más le puede preocupar o interesar al hincha de Santa Fe es el que está en verdecito abajo.
0: ¿Cuál
2: es? Que dice pago ley 1116, que es la ley en la que está.
0: Una cosa
2: sí, a ver.
0: Que cuando usted hace un plan de pagos. Si usted tenga la plata, pues usted normalmente la prorratea y dice, bueno, yo voy a pagar de aquí a 5 años esta plata fija. Usted puede abonar a capital si quiere,
2: claro,
0: pero algo se genera una deuda.
2: Entonces,
0: que es para pagarla mientras usted pueda.
2: Vea, la deuda que reportó Santa Fe como terminó en 2025 era de 10.772 millones.
3: ¿Con quién?
2: Con pues la deuda que tenía, profe, la ley que le
3: está bien,
2: la que
3: pero
2: entra.
3: No con mucha, o sea, hay otras deudas, supongo yo.
0: Sí,
2: hay otras deudas.
3: Otras deudas, esta vez es con el fisco, con todo eso.
2: Sí,
3: ¿no?
2: Es todo eso, Dian, fisco, todo eso, la deuda grande que tiene Independiente Santa Fe reportó ese valor. ¿A qué año tiene, más bien, Santa Fe, hasta qué año tiene para pagar esta deuda? Hasta 2033, el 20 de febrero, es hasta donde tiene planeado.
0: O sea, ahí está, por eso se hace esa... El plan de pagos, etcétera,
2: entonces,
0: etcétera, para eso.
2: Lo que nos indica, por lo menos, este informe que saca Santa Fe de agosto, porque es solo de agosto, es que mensualmente está pagando 103 millones de pesos de esa deuda.
0: Claro, y hasta el año que viene
2: pues
0: no pagará.
2: Es decir, que si sigue por ese valor, por ese costo, Santa Fe este año estaría reduciendo la deuda alrededor de 1.200 millones.
0: Bueno.
2: Dependiendo también lo que usted dice, Alemán, si hace algún abono de capital,
0: no.
2: Si aprovecha y demás. Es que el hincha de Santa Fe hay veces que no entiende una cosa. Entonces la deuda es de 11.000 millones. Y a Santa Fe le ingresaron por premios de Conmebol 17.000 millones. Entonces dice, venga, pero ¿por qué Santa Fe no coge esos
0: después,
2: premios y se deshace de la deuda de
0: y
2: una?
0: ¿Y después con qué vive?
2: Entonces, ¿después con qué vive? ¿Después con qué puede pagar a sus jugadores?
0: Necesita tener cash flow.
2: Exactamente.
3: Es lo que pide Méndez, vayan a la cancha.
0: El cash flow
3: la plata. ¿Quieren que compre a Fagunde? Vayan a la cancha.
2: ¿Usted sabe cuánta utilidad neta tuvo Santa Fe a final de 2025?
0: ¿Cuánto?
2: O sea, es decir, lo que le queda al equipo de pagar deudas, le quedó 1.971 millones de pesos.
0: No
2: nada más. Y después de eso, Santa Fe tiene que presentar.

0: El plan de cuánto dinero tiene pensado invertir este año en plantilla, en todos los gastos que vimos en la imagen.
1: Bueno, entonces, o sea, no es tan fácil como la
0: no
1: gente
0: es tan
1: espera.
0: Fácil como la gente espera. Ahora, sí. Ahora, es verdad una cosa,
1: señor.
0: Los premios que obtuvo de la Copa Sudamericana le van a servir muchísimo al equipo,
1: para
0: viendo sobre todo que la deuda la está gastando, o sea, la está pagando mensualmente con un dinero que le puede aprovechar.
2: Pero para que estén tranquilos. Los hinchas y todo, esto que presentó Santa Fe.
1: Sí.
2: Creo que 8 equipos lo pueden presentar de los 36 que tenemos.
1: Sí,
2: en
1: bueno, hay gente que no.
0: Sí.
2: Así organizado, eso, así
1: estructurado. Hay gente que saca las cuentas y
2: así planificado. Muy totalmente. Poco. Lo demás es un almacén, ¿eh?
0: A mí me gustaría que Santa
3: una
0: Fe.
3: Libretica, están allá.
0: Uy, que Santa pero, Fe también, si es posible, no sé si roza algo de lo legal, ¿no? Yo creo que sí. Sí, ya se hizo. A las fuentes ya se le escribieron, a ver si tienen. El tema de los ingresos. Porque también me parece interesante ver, listo, Santa Fe gastó tanto, pero sí, también pero, cuánto dinero le
1: pero
0: ingresa.
1: Pero miren, ¿sabes lo que pasa? Si Santa Fe era un club deportivo, como fuera en Argentina o algo así, esto sería mucho más fácil porque esto es abierto a los socios. ¿Sí o no? Profe Mañoli.
3: Sí.
1: O sea, si esto fuera en Argentina, los socios y la gente que es hincha, pues tiene mucho más fácil acceso a las cuentas.
2: Y porque son socios.
1: Claro.
2: Porque
1: es que está.
2: Los clubes son de la gente.
1: Y acá no.
2: Ayer me preguntaste lo de San Lorenzo. ¿Cuánto, sí. ¿Cuánto tenés que pagar mensual por hacerte
1: tres,
2: socio?
1: Ya pagué.
2: ¿Cuánto pagaste?
1: $13.
2: $13. Multiplicalo por 135 mil socios.
1: Mucho sí, dinero.
0: Mucho dinero.
2: Y bueno, eso ingresa solamente todos los meses de socios. Más la cancha, más la publicidad, más la plata que le da la televisión. No, sí.
1: Eso es otro, es una
3: claro,
1: cosa.
3: Claro, también la plata de los socios, una parte se va para el club, ¿no?
1: Para mantener.
3: Para cuando van allá al
2: abrazado. Es que todos tienen cosas. Campos sociales. Todo,
1: en San Lorenzo, ¿qué tenemos, profe? Aquí tengo.
2: Tenés una cancha
1: sí.
2: Propia.
1: Claro.
2: Muy buena,
1: sí.
2: Grande y todo, y alrededor...
1: Pero de ocio, yo quiero saber de ocio.
2: De ocio tenés
1: a ver.
2: Equipo de baloncesto profesional en primera.
1: No, pero eso no.
2: Tenés bowling, tenés piscinas, tenés canchas de hockey, sobre paddle. Césped, tenés pádel, tenés
1: ¿ya?
2: Tenis,
1: ¿ya está?
2: Tenés todo, pero 4 o 5 canchas de cada uno.
1: Claro, porque, y puedo hacer asados
2: porque
1: y
2: el
1: fiestas.
2: Complejo que tiene alrededor la cancha del nuevo gasómetro es enorme, son 10 cuadras... Por 5 o 6 cuadras, o sea, 600 metros, 1000 metros, da toda la vuelta y todo eso es San Lorenzo.
1: Bueno, ahí está.
2: Por iremos. Ejemplo.
3: Si yo como socio puedo ir cualquier
2: con
3: día,
2: tu carnet.
3: Voy a jugar bolos.
2: Va con tu carnet, voy a jugar bolos.
3: Ok.
2: Y pagás es por claro. Jugar bolos, pero muy poquito.
3: Sí.
2: Y el domingo te vas con
3: tu...
2: No te, no te gusta el fútbol. Y el domingo te vas con tu familia temprano, parqueadero tenés, bajás... Sombrilla, parrilla, como la mostró ayer Lalo, sí. Y te haces el asadito.
1: Sombrilla, alguien dijo sombrilla.
2: Comés con la familia.
3: Claro,
1: claro. Bueno, que esa es la información. Bueno, de lo deportivo, papi.
0: Ah, bueno, ya nos pasamos.
2: Son clubes sociales.
3: Bueno, claro,
1: digo que ya.
0: Santa Fe viaja hoy en la tarde
1: ¿sí?
0: Hacia Valledupar, enfrenta a Alianza. No recordemos la última vez que Santa Fe jugó allá, que recordando fue con un equipo demasiado suplente y juvenil.
1: Estuve.
0: Sí, señor. 6
1: Andrés
0: goles se
1: le metieron
0: Santa Fe.
1: 6
0: sí,
1: goles.
0: Y el único gol esa vez lo hizo Ángelo.
1: El otro día me lo encontré.
0: ¿Ángelo?
1: No, a Andrade. Sigue.
0: ¿Andrade? Sí, él sigue allá, él sigue ahí en Santa Fe. Sigue. Él sigue ahí haciendo sparring, lo que llaman sparring con los porteros de Santa Fe.
1: Bueno.
0: Bueno, de las novedades, claramente el señor Emerson Rivaldo no va a estar convocado. Es el único jugador,
1: lesionado.
0: Junto con Omar Fernández Frasica, que están en el departamento médico.
1: Se va a jugar Lovera.
0: Va a jugar Lovera o Alexis Zapata. Ambos estarán en la lista de convocados. A mí me dejaron la duda de Daniel Torres y Hugo Rodallega.
1: No creo.
0: O sea, me dejan la duda, me dijeron, todavía lo están mirando a ver si viaja alguno de los dos, pero lo más seguro es que no vaya ninguno de los dos.
1: No creo.
0: Franco Fagundes estará en la lista de convocados.
1: Nahuel Bustos también.
0: Nahuel Bustos, sí, Nahuel Bustos estará. El señor Weimar Asprilla y Mosquera Marmolejo van a estar en la lista de convocados. Y
1: Escarpeta.
0: Escarpeta va a estar. Cristian Mafla, digamos que hay varios jugadores que
1: yo creo que va a jugar Mateo Puerta.
0: Va a jugar Mateo Puerta, seguramente. Y a mí me preocupa una cosa, Leván, porque no me lo dijeron, es el tema de los jugadores juveniles o de los jugadores que...
1: Portocarrero,
0: que lo más seguro Portocarrero esté, pero el resto no. Yo no sé qué pasa, digamos, por ejemplo, con Martín Palacios. Zúñiga está con un tema de la selección Colombia,
1: Pero Martín Palacios... A ver, yo voy a hacer una cosa seria.
0: A ver.
1: Martín Palacios, cuando ha entrado, ¿ha marcado la diferencia?
0: No, pero pues es que ha entrado 10 minutos a jugar. Tampoco.
1: También es que
0: sí,
1: pedir,
0: pero yo sé, yo
1: por
0: sé,
1: pedir
0: pero digamos,
1: como dice el profe, no,
0: no
1: se
0: no,
1: puede.
0: No, no, claro, pero digamos hay partidos.
2: Que aprovechar la oportunidad.
0: Hay partidos como el de mañana.
1: No,
0: en
1: no,
0: el
1: no,
0: que,
1: ojo, es un partido muy importante.
0: Sí, sí, sí, pero escúcheme, escúcheme. Hay partidos como el de mañana en el ya, que mira, muchos de los titulares sí. No van a estar bien físicamente porque vienen de un viaje
1: pero
0: de Brasil.
1: Pero se ponen a los chicos y le meten 6 otra vez.
0: Estoy hablando solo de un jugador, estoy hablando de Martín Palacios.
1: No se puede, hay que ganar el partido.
2: A lo que voy, a lo que voy. Cuando vos pones estos pibes, hay que arroparlos un poquitito.
0: Sí, sí, sí.
2: Los costaditos tienen que estar, el pibe tiene que mirar y tiene que ver un señor al lado, viste, como para que se llene de confianza. Y ese mismo que le hable, sí, viste, sí, sí. Que le diga cosas. Vamos, nene, vamos, pibe.
1: No pueden meter como lo que hizo Baba porque le metieron 6.
0: Pero a lo que voy es que lo lleve. Con el equipo, o sea, que viaje con el equipo. Es que no me confirmaron
1: Martín
0: si va a ir.
1: Martín Palacios lleva un año en Santa Fe, ha jugado muy poco.
0: Ha jugado muy poco. Digamos, le pasó lo mismo que a Marlon Balanta. Es un extremo izquierdo, por derecha, puede jugar por ambos perfiles.
1: Será. Para eso está
0: no
1: la Copa.
0: No lo he tenido tan en cuenta.
1: Para eso está la Copa.
0: Para eso estaba la Copa. Él jugó unos minutos contra el Magdalena.
1: Entonces yo creo que en la Copa es el momento para los canteranos.
0: Y también creo que es válido, hablando de la Copa Alemán, recordar que dentro de 8 días, el otro viernes, es el partido de vuelta contra el Magdalena. 6:00 p.m. en el Estadio Sierra Nevada.
1: Santa Fe juega
0: el martes contra el Pereira. Cali. No, contra el Cali.
1: 8:00 p.m. Sí, sí, señor. Estaremos seguramente allí. Bueno, muchas gracias. Ahí está, mírenlo. No, pero porque son así de malos. Qué malos son.
3: Bueno, son chéveres.
1: Y se estaba calentando el parche. Bueno, lo vamos a calentar aún más. Giovanni Cárdenas está con nosotros desde la ciudad de Barranquilla. ¿Qué pasó, Gio? Te noto triste. ¿Qué pasa?
3: ¿Pero por qué?
1: No te arrepentido.
3: ¿Pero por qué? ¿Qué ha
1: están
3: pasado?
1: Arrepentidos. Dicen que ya están arrepentidos, que no había que sacar a Arias.
4: ¿Quién?
1: No, lo he escuchado.
4: ¿Quién dijo eso?
1: Sí,
4: pero
1: señor.
4: ¿Quién dijo eso?
1: Yo lo veo a usted como pensativo, no. Nervioso.
4: Yo
1: triste.
4: Estoy tranquilo, mi querido ¿sí? alemán, tranquilo.
1: Ah, bueno.
4: Bueno, pero entonces yo me meto en mi biberón. Y con eso calmo el llanto.
1: ¿Eso qué tiene? Hay que hacer una revisión. Profe, ¿usted qué
3: hoy
1: cree
3: viene,
1: que
3: hoy
1: tiene?
3: Hoy viene envenenado de viernes.
1: ¿Usted qué cree que tiene ese termo?
3: Ese viernes está envenenado de viernes hoy.
2: Ese termo, viernes a la
1: Ron,
2: mañana.
1: Mínimo.
2: No, no.
3: Un té.
2: Sí, sí, una no, aromática,
1: un
2: una aromática. Algo
4: exacto.
2: Muy
4: profe
2: bien.
4: Mañoli, lo que ustedes llaman allá,
1: un mate. Té de clavo.
4: Un argentino, mate.
2: Un mate.
4: No, yo acá es té.
1: Un té de clavos y canela. Un té de canela y de clavos. Un té clavo.
2: Es un mate fino.
4: Te doy la frase, Ale. Te doy la enseñanza, alemán. Tú agarras y compras en cualquier supermercado un sobrecito de té de fruto rojo.
1: Ajá.
4: Entonces tú lo haces, ¿cierto?
1: Sí.
4: Después lo metes con hielito picado a la nevera y te tomas ese té. ¿Sabroso?
2: Claro.
4: ¿Sabroso?
2: Fresquito, para el clima de ustedes. Sí, buenísimo.
1: De esta hora, si té. Estuviera en Barranquilla.
4: Es un té.
1: Destapo ya 3 hasta
4: no,
1: ahora.
4: Pero... A ver, pero que usted me trata de borrachón
1: no,
4: siempre.
1: No, no, yo digo. Claro, estuviera en Barranquilla.
4: Oye, alemán, mira... Mira la que te voy a mostrar.
1: No, no, cuidado, no me muestre
4: Míralo.
1: Eso. No me... La marimonda. La
4: marimonda.
1: ¿Sabe
4: por qué?
1: ¿Por qué?
3: La marimonda.
4: ¿Sabe por qué?
3: ¿Por qué?
4: Es que la gente de Fortaleza está pidiendo o está promocionando. Bueno, se va a llenar el estadio con el colero, pero viene el Junior y qué tal si armamos un carnaval. Mira ahí el
3: chévere.
4: De Fortaleza.
1: Bueno,
3: bien, Fortaleza siempre chévere. Ha sabido hacer
1: tengo
3: bien,
1: una pregunta, chévere. Pero tengo una pregunta.
4: Chévere.
1: ¿Cuándo va
4: chévere.
1: A llegar la exigencia a Sebastián Viera?
4: Pero deja a Sebastián Viera quieto, oye.
1: Pero
4: la tienen montada de un principio.
1: No, solo estoy preguntando. Solo estoy preguntando, ¿cuándo
4: mire,
1: va a llegar la exigencia?
4: No, ya llegó. Desde que se montó en este barco alemán, llegó. Desde que se montó y él es consciente, pero claro, si él es consciente, le tocaría a Gamero, le hubiese tocado a Osorio, le hubiese tocado a Baba, al que llegara, era la misma exigencia del profe Arias.
1: No creo.
4: Aquí no vienen a pasear, aquí vienen a dar resultados.
2: Vos sabés que me
4: pero
2: gusta,
4: claro,
2: Giovanni.
4: Aquí tienen que dar resultados.
2: Me gusta cómo o sea, habla, me gusta los conceptos tácticos que tiene, me gusta cómo se expresa. Si llega bien al grupo y esos conceptos los puede traducir en pedagogía para que el grupo lo entienda. Me parece que hay que darle un poquito más de tiempo porque puede llegar a dar su fruto. Aparte, él sabe manejar muy bien los grupos, ¿no? Emocionalmente,
4: pues, por supuesto.
2: ¿No? Pero no está mal, no está mal. Le falta cargarse de confianza, ganar un par de partidos y arranca, ¿eh?
1: Bueno, mire, eso pensábamos nosotros con Jaguares y con
2: eso,
1: Alianza.
2: Yo creo
1: veremos, porque nos prometió Giovanni Cárdenas al Salvador. Y El Salvador, El Salvador.
4: Es decir, si estamos hablando de un nuevo técnico, del cual hay que exigirle, por supuesto, era él y cualquier otro, pues lo que acaba de decir el profe Mañoli, yo me identifico.
1: Okay.
4: Hay un lenguaje.

0: técnico-táctico, del cual si los jugadores lo interpretan de la mejor manera, este equipo tiene que ligar un par de partidos de triunfo y por ahí arrancar. Porque es que tú te das cuenta cuando estás al frente de un técnico que no tiene nada en la bola. Venga, mucho pero, verso. Pero, y aquí no tenemos verso, aquí tenemos un técnico que sabe.
1: Bueno, pero vengan, pero que lo muestro con victorias. Le tengo una pregunta. ¿Vieron los entrenamientos?
0: Pero eso es otra
1: ¿qué
0: cosa.
1: Vieron? ¿Qué vieron de los entrenamientos del Junior de Barranquilla?
0: No, pues obviamente que él con su papá, que es Mario Viera, que tiene mucha experiencia. Víctor Danilo Pacheco, ellos no se quedan atrás viendo nada más los reducidos, no. Por ejemplo, está moviendo la estructura, está moviendo el plantel. Primer cambio que te voy a decir. Y eso fue una pregunta que le hice al profe. Le dije, Sebastián, usted está viendo a Germán Peña como una posibilidad de jugar como lateral derecho. Y lo empezó a trabajar por ahí. Porque en el Unión Magdalena, Germán Peña hizo las veces del lateral derecho.
2: Lo hizo muchas veces.
1: Muchas veces.
2: Muchas veces. Claro. Muchas veces. Cuando debutó y todo, creo que jugaba hasta Batiste de zaguero central. Batiste, en esa época.
1: Ese equipazo que tenía Claudio Rodríguez.
0: Estaba Claudio Rodríguez.
2: Pero, ¿sabes por dónde la veo también? No tenga tanta proyección Giovanni y que se queden los tres centrales y salga Suárez por el otro lado. ¿Entendés?
0: Claro, sí, porque hay un jugador clave y ahí es donde va el enlace, profe Mañoli, de esa posición de Peña. El jugador clave para no dejar esa defensa tan desequilibrada, Ángel, Fabián.
2: Claro.
0: ¿Sí viste? Un Fabián que se mete como central y el central por derecha puede ser las veces de lateral derecho circunstancial ahí pegadito como Peña, que no se mueva,
2: Bueno, ahí soluciona bastante la parte defensiva, vamos a ver, ¿no?
1: Bueno, pero ese es un partido que yo le digo una cosa a Giovanni, y se lo digo a Junior. Si el Junior piensa venir a Bogotá a presionar alto, como ha intentado hacerlo en Valledupar y en Barranquilla, contra este Fortaleza, tiene que tener mucho cuidado, porque físicamente esto es otra vaina.
0: Bueno, eso es otra cosa. Sí, la altura le ha pesado mucho al Junior, con Santa Fe, con Millonarios, con Equidad, antes, ahora Inter, con el Boyacá Chicó, con Patriotas, la altura le ha pegado al Junior. Eso no estás descubriendo el agua tibia. Aquí lo que estamos entendiendo es que Viera necesita que sus jugadores le copien el sistema. Él quiere un equipo intenso, un equipo con laterales bien altos, un equipo con proyección ida y vuelta a las bandas y sobre todo eficacia. Otra movida. Está intentando y lo sigue intentando y lo busca con Jesús Rivas de 5. Jesús Rivas quiere y Sebastián quiere que ese primer pase de Rivas sea limpio, esa zona sea un poco más fluida, más fútbol vertical, un pase profundo, un cambio de orientación con Rivas, que no lo tiene ni con Celis ni con Juan David Ríos. Pues tú pones a Celis y a Juan David Ríos, no tienes ese cambio de orientación que puedes tenerlo con Rivas desde ahí. Bueno, son trabajos tácticos y los dos extremos definidos, Castrillón, Barrios, o Barrios con Caicedo, o Canchimbo, pero cuando esté Canchimbo, más es decir, Canchimbo, la velocidad a las bandas más los laterales altos, conforman unos tándem por derecha e izquierda, que ese es el sentir del juego de Sebastián Viera. Pero poco a poco. La mala noticia, Alemán, es que lo de Muriel está para 10 días. Lástima. Sí, esas lesiones musculares en el cuádriceps, músculo, pierna derecha, no pueden ser apresuradas.
1: Okay.
0: No. Y ahí sí estamos de acuerdo. Entonces reaparecería, va a jugar, esa es la otra noticia, pero reaparecería Muriel frente a Nacional en Medellín. Lo están reservando frente a Nacional.
1: Contra James, bravo partido.
0: Pues sí,
1: bravo partido.
0: Nacional, bravo. Pero lindo encuentro.
2: Nacional tiene Millonarios y Junior.
1: Y Junior los dos tiene seguido. Tiene a Medellín, ¿no? Y a Nacional. Dicen que los países.
0: Junior tiene a Medellín y a Nacional.
1: Sí, a ver, si no gana Junior contra Fortaleza, está eliminado Giovanni Cárdenas.
0: Tú sabes las cuentas que yo vengo diciendo, las mismas de Sebastián Viera. Tiene que ganar 9 partidos. Mientras no se le acabe esa esperanza de 9 partidos, él no va a decir estamos eliminados. Ni el grupo, ni yo tampoco. Yo te diré cuando ya resten 8 partidos y te diga ya no hay nada que hacer.
1: Pregunta.
0: Pero tengo la fe.
1: Pregunta
0: tengo
1: mala
0: la
1: leche.
0: Fe en que este domingo se sale adelante.
1: Pregunta mala leche.
0: Está preguntando, deja de las espinas para otro lado. Hoy es viernes sabroso.
1: Si no clasifica, Viera, debe seguir en la Copa Libertadores.
0: Bueno, pero yo hasta allá no me meto, mi querido Alemán. No, pero ¿cómo me vas a tirar ese peñón? Es que no es, yo no decido eso. No, es bravo. Esa pregunta es brava porque la dirigencia necesita resultados. Profesor Mañoli, vea, más allá del lenguaje, de que hable bien Viera, del conocimiento táctico, Toño Char, que fue el que sacó a Arias, porque Toño Char es S.A., sin alma, como hay muchas empresas S.A., Toño, Toño es S.A., sin alma. Oh my God. Ese sin alma, es usted saca, de saca. No sacó Arias. Él sacó Arias.
1: Sí, fue un error.
3: Pero lo lógico sería que saliera Viera, si no. O sea, porque ¿cómo lo van a dejar? O sea, si el equipo no gana y no levanta, que por lo que fue por lo que llegó, pues tiene que salir, tiene que buscar otra opción, porque ¿qué más hacemos? Pero no lo van a dejar ahí perdiendo y perdiendo y perdiendo, para que luego vaya a perder también Libertadores. Pues obvio que no.
0: Esto es de resultado. Esto es de resultado. Si Viera mete al equipo entre los ocho, yo te digo, yo firmo por él, ya de una. Yo firmo por él, le digo, Viera, yo firmo por él, no lo saca nadie. Bueno, no lo saca nadie.
1: Vamos a ver.
0: Este alemán te iba a dar la noticia, el polaco Firiseski.
1: Sí, cuénteme.
0: Entiendo que por la lectura de juego, por el rival que va a enfrentar Junior, por los defensas centrales y por ese juego aéreo que pueda ser aprovechable en la fase ofensiva, se está colocando hoy a Firiseski como inicialista para enfrentar al equipo de Fortaleza.
1: Yo
0: creo que es una buena lectura.
1: Es una buena lectura. Yo, la verdad, quiero que le vaya bien al Junior, pero lo veo muy jodido. Lo digo
3: así. No, está muy duro.
0: No, es duro, es duro.
1: Lo veo muy jodido.
0: Es duro, pero se va a intentar, Carlos.
3: Porque
0: se va a intentar.
3: Tampoco se ve que.
1: No, pero es que
3: no se ve reacción todavía del equipo. O sea,
1: partido flojo, flojo, flojo.
3: No se ve una reacción del equipo, de los jugadores, de la actitud, flojo, de nada. Flojo, o sea, flojo. Bueno, así como empezaron, man. O sea, así no, van. No ha cambiado.
1: Y bueno, ahí están los inventos. Gracias, Giovanni Cárdenas. Un saludo muy especial, mi hermano. Mi hermano. ¿Cómo es que es la canción del Soque?
0: Uy, pero la del sote. Yo no sé, yo no la mandé a Laurita. Sote, sote. Ella quiere que la sote, sote, sí, sote. Pero espérate, me pongo esto acá.
1: A ver, para a
0: que
1: ver,
3: eso, vamos, Marimondá.
1: A ver, espérate. Tráigale una al profe Mañoli.
3: Marimondá, no, sino Marimondá.
0: Oye.
3: Ena.
0: Oye, alemán, tremenda gozadera allá en el parque.
1: ¿Cómo, cómo es la canción del sote?
0: Y toda mi gente.
1: Soque, ¿cómo es la del sote? ¿Cómo es la del sote? Sote.
3: El pea-pea, es que eso es la pea-pea.
0: Allá en Madrid, oye, en Madrid es una locura, una cosa sabrosa en Madrid. Estuviera yo allá en Madrid hoy en el par ese con la cumbiamba, las maripondas del barrio abajo. Una gozadera eso en Barranquilla, por eso somos únicos, papi, los gozaderos del carnaval de Quilla.
1: Bueno, pero
0: se les va a llenar el estadio, se les va a llenar el estadio a Fortaleza. Pila que se le llena el estadio.
1: Bueno, muchas gracias, mi querido Gio. Bueno, vamos a conectar rápidamente con la ciudad, con mi tierra. Vamos a conectar con mi tierra.
3: Grande, Gio.
1: ¿Bucaramanga? Claro.
2: Ay, qué. ¿Estuvo ayer usted?
1: Estuve en Bucaramanga.
2: ¿Esa piscina que mostró era
1: de un hotel? Sí, sí, sí. Estuve en Bucaramanga y volví. Porque es mi tierra, mi gente, mi people.
2: ¿A qué fue usted a un hotel 5 horas y vino? ¿Qué tuvo? ¿Un encuentro business. Amoroso? ¿Algo de eso?
1: En Cañaveral, business.
2: ¿Tuvo un encuentro amoroso?
1: No. Business, puro business. Coco Gómez.
3: Ajá.
1: ¿Qué pasó con el cuadro atlético? Mi equipo en Bucaramanga ayer contra el Deportivo Independiente de Medellín, papito.
3: Se fue comida rápida.
2: Visita conyugal.
3: Comida rápida. No, conyugal no, porque este ya estaba solo. Pues por eso es que le tocó irse hasta por allá.
1: No.
3: Porque
1: no.
3: Esa soledad lo está matando.
1: Eterna soledad. Bueno, Coco, ¿cómo le va, hombre, paisano? No te escucho. No lo escucho.
3: Coco.
1: Paisanín. Paisanito
3: es
1: Coco.
3: Que paisanín.
1: ¿No está? Aquí está. Ahora sí.
3: Pero no lo escuchamos.
1: No lo escuchamos a Coco, hombre. Para que nos
3: Coco cuente... siempre nos sale de sitios raros.
1: Oye, sí, ¿no? Y después dicen que yo soy el raro.
3: Sí.
1: Pero...
3: Coco sí se agarra.
1: Ojo. Bueno, mientras llega Coco, Grandes Ligas, ¿qué ha pasado, Juanca?
3: Bueno, Grandes Ligas, tuvimos acción en el béisbol de los Estados Unidos. Recordemos que estamos en la recta final de la temporada regular. En octubre empieza los playoffs, el famoso octubre. De el béisbol de los Estados Unidos. Ayer varios partidos. El equipo clasificado ya, los Cerveceros de Milwaukee, también soltando el pie del acelerador, perdieron 7-4 con los Piratas de Pittsburgh. Incluso ya aseguraron el cupo por la división. O sea que estos van a tener puestos de arriba, primer puesto seguramente en la Liga Nacional. Le va a tocar facilito porque esos son los que avanzan la ronda comodines y esperan a uno de los peores para enfrentarlo. Lo mismo pasa con Los Ángeles Dodgers, que ayer sí ganaron 8-2 a los Rojos de Cincinnati. Otro que también ya está metido en postemporada, los Rays de Tampa Bay apalearon a los Atléticos de Oakland 10-1. Su equipo, los Rockies de Colorado, baila los Rockies, los apalearon. Paliza de los Padres de San Diego, 9-2.
1: Los Padres, y eso que son padres,
3: Sí, los Padres van en camino a postemporada, están acelerando en esta recta final y van bien. También los de Delfia, otro equipo que quiere meterse a postemporada, 3-0. Y el equipo del Papa León, las medias.

0: Blancas de Chicago vencieron 3-1 a los Tigres de Detroit. Algunos de los resultados que tuvimos ayer en las Grandes Ligas.
1: Bueno, perfecto. 8 de la mañana, 53 minutos. Ahora sí conectamos con don Coco Gómez. ¿Cómo le va, Coco? ¿Cómo anda? ¿Cómo amanece mi bella y hermosa ciudad de Bucaramanga?
2: Ay, María, a usted le gusta caer la piedra liche, ¿no?
1: No, pero Qué cosa tan brava, oiga. Estuve en Bucaramanga ayer.
2: Sí, no. Ay, María, pues no sé joder.
1: No, porque fui a
0: fue cinco horitas a un hotel a encontrar ahí algo y luego se devolvió.
1: No.
0: Así está la soledad de
2: ¿A un hotel o a un motel?
1: No, era hotel.
3: Era hotel. Los moteles no tienen esas piscinas.
0: Sí.
2: No. Tú tienes piscinas comunales, cierto. Tienes razón, profe.
1: ¿Vea comunal?
2: Bueno, no, Bucaramanga ayer se encontró con un partido raro porque comenzó muy bien el compromiso. Pero esa expulsión del chino Fabián Sambuesa, que para mí fue absolutamente justa por imprudencia que cometió levantando el pie de forma excesiva y poniéndole una patada tipo Jackie Chan a Moreno, a Didier, pues por supuesto era expulsión. Eso automáticamente desdibujó el partido, ¿no? Hizo que el Bucaramanga se replegara, eso sí se defendió muy bien. Y lo que no esperaba el Deportivo Independiente Medellín era que Bucaramanga se fuera en ventaja antes del minuto 40, 2-0, con un jugador menos en la cancha.
1: Correcto.
2: Ahí hay que aplaudir la entrega, el sacrificio del equipo, la enjundia que puso para poder sacar ese resultado. Después un par de desconcentraciones, porque el equipo no entendió que no podía cometer falticas cerca del área con un eximio cobrador como Juan Fernando Quintero, que en cualquier momento te cobra con esa zurda maravillosa. Y eso fue de una u otra forma lo que el Bucaramanga fue pecando y al final le cobró el Deportivo Independiente Medellín. Me parece que fue un partido entretenido, fue un partido que observaron cerca de 14.000 personas que llegaron al estadio Américo Montanini a la Bordadora y que deja a Bucaramanga pues sólido metido entre los 8. Es una fecha más de invicto, pero nada que gana en condición de local y la gente comienza como a comerse las uñas. Sí, pero no. Claro, el equipo, la gente quiere ver ganar al equipo en condición de local y aquí es una fecha más
1: Se
2: le va el resultado cuando ya lo tenía. Sí,
1: yo,
2: claro,
1: pero yo
2: sí,
1: advertí.
2: Que tiene que ser el domingo.
1: Con Peirano
2: tiene
1: es
2: que
1: así.
2: Ser el domingo. Sí, yo sí, sí, dije. Es cierto.
3: Che, Coco, los momentos de los partidos, nosotros los técnicos lo vemos justo, ¿no? El momento que le hace el 2-1 es una locura. O sea, se terminaba el primer tiempo.
2: Fue un baldado de agua fría.
3: Claro, se terminaba el primer tiempo, 2-0, llegás al camerino con el 2-0 y poder reestructurar, estás bien. El otro equipo llega al camerino diciendo, son dos goles de ventaja, vamos.
2: Pucha,
3: que se puede, vamos que se puede, salgamos ahora. Y justo 47 minutos, gol de el Medellín, 2-1. Y eso cambia todo,
1: no,
3: todo.
1: Y la jugada polémica del gol que anulan. ¿Y ustedes cómo la vieron? ¿Era falta o no era falta?
3: No la vi. Ilústramela, a ver.
1: Para mí, Coco...
3: ¿A quién le anularon el gol?
1: Es una jugada, pero por centímetros, Coco, ¿no? O sea, es una jugadita que, la verdad, para mí no es falta.
3: ¿Era el 3-2?
1: Sí.
2: Es una jugada llegando a la cabecera del área del cuadro del Deportivo Independiente Medellín. Me parece ahí que Emerson transporta demasiado, Emerson Batalla. Pero hay una sujeción de camiseta que tira Daniel Cataño al piso prácticamente con ese alón de camiseta y ahí comienza la jugada, porque cuando suelta la pelota Emerson Batalla, después del jalón de camiseta de Daniel Cataño, el balón lo recupera Didier Moreno, se lo entrega a Juanfer y Juanfer se lo lanza al pelado Klinger, que pega un carrerón.
1: Uy, qué jugador,
2: claro,
1: ese Klinger.
2: Como perdió la pelota, el jugador Emerson Batalla dejó escuadrado a todo mundo y dejó colgadísimo a Aldair Gutiérrez, que estaba por ese costado. Nunca le iba a llegar al pelado. Ese pelado corre muchísimo y definió muy bien a la mano izquierda de Fiermarín. Pero revisando la jugada después, el VAR determinó que sí había infracción.
1: Oiga,
2: y claro, nosotros coincidimos en la transmisión que era falta.
1: Ese Klinger tiene cara de selección, ¿eh?
2: ¿Qué es el
3: chiquitito zurdo?
1: Sí.
3: Chiquitito.
1: ¿Qué le pega?
3: Fue sub-17.
1: Bueno. Sí.
3: Fue sub-17 que hicimos nosotros.
1: Bueno. Tiene un cañón en la pierna.
0: Me está hablando de un jugador que está en el Bucaramanga, en el fútbol colombiano. No sé si
1: en el Medellín.
2: En el Medellín.
0: Eso, en Medellín, para la selección. Sí, hermano.
1: Hay que mirarlos nuevos.
2: Digo, dijo un amigo mío, espacio, espacio.
1: Despacio. Bueno, mi querido Coco, cuénteme entonces, próximo partido del Bucaramanga y si tiene algo del Cúcuta Deportivo y de Alianza para contarle a toda la gente del Morning Call.
2: Claro. Mire, por ejemplo, el próximo partido del Bucaramanga es el domingo. Estamos en el estadio, ustedes me cogen siempre en el estadio. Aquí estamos entrando al parqueadero del estadio porque en minutos se va a presentar el avance que lleva el proyecto de ampliación del Estadio Américo Montanini.
1: ¡Epa!
2: Va a estar, pues fue una reunión citada por el señor gobernador del departamento, el general Juvenal Díaz Mateus, y su equipo de trabajo en la Oficina de Planeación y del Inder Santander. Nos van a mostrar cómo van los avances porque los diseños están muy demorados. Ya debió haberse, por lo menos hace 6 meses, comenzado obras y no han movido un ladrillo. No están ni siquiera los diseños. Entonces ha habido mucha polémica sobre el tema. Del Cúcuta, ¿qué le puedo contar? Va a regresar Nene Correntería, que estuvo expulsado. Va a regresar Jaime Peralta, que después del bochinche y la pataleta que armó y cuando se vio, se pudo haber quedado sin el pan y sin el queso, le tocó meterse el rabo entre las patas y regresar a pedirle excusas, no solamente al cuerpo técnico, sino a los muchachos, y regresar al seno. Y lo necesita Cúcuta.
1: Totalmente.
2: Cúcuta lo necesita.
1: Eso
2: es lo clave. Es jugadorazo. Iba a regresar también Leider Verdugo, que le hizo mucha falta en el partido ante Millonarios. Mucha falta. Ese muchacho en la mitad de la cancha es talento puro. Por los lados de Alianza, pues hombre, hay aire en la camiseta por ese triunfo que consiguieron a domicilio en la ciudad de Tunja ante el Boyacá Chicó.
1: Oye.
2: Hay un resentimiento en el Chitines. No se sabe todavía si puede hacer de la partida. Hoy ya van a entregar los que van a concentración, porque el partido es mañana con el Independiente Santa Fe. Cuídenlo. Entonces, el Alianza va a tener por lo menos unas 2 ausencias, porque también salió golpeado el pelado Cristian Vergara. Entonces, Alianza tiene 9 jugadores en el departamento médico, hágame el favor.
1: Hay que ganarle. Bueno, mi querido Coco, feliz fin de semana. Lo escucharemos en todos los espacios de Prisa Media más adelante. Como siempre, muchas gracias, Coco.
2: Muchachos, un abrazo. H para todos.
1: Muchas gracias a Coco Gómez. Vamos a ir a la pausa y ya seguimos escuchando a David González porque tenemos muchas más respuestas y preguntas del Pep González.
0: Sí, David, señor. González.
1: Del Pep González.
0: David González.
1: Pausa, ya venimos.
0: Dios mío.
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1: Bueno, está perfecto. 9:02 a.m, sí señores, hoy es Friday.
0: ¡Viernes!
1: ¡Viernes! ¡Venerdí! Hoy es fin de semana. ¿Cuál es el plan del fin de semana, profesor Mañoli? ¿Cuántas botellas de vino va a consumir?
6: 2.
1: ¡2! Terrible.
0: ¡Qué guayao!
1: ¡Qué guayaca en orquesta!
6: Hoy media a la noche. Cuando vengo de laburar, medio Malbec. Okay. Mañana me la termino al mediodía. con el asadito que me haga, ¿entendés? Y el domingo mientras estoy mirando fútbol y me hago unos ravioles con boloñesa y todo eso, me tomo otra botellita y no tengo que ir a ningún lado el domingo.
1: ¿No?
6: Así que me quedo ahí en casa. Si tambaleo un poquitito yendo al baño, estoy en casa. No, claro,
0: qué rico.
1: Juan Camilo, ¿cuántas botellas de licor este fin de semana para usted?
0: Yo cero.
1: ¿Cero?
6: Pero sí. Él no me hace nada. Yo no, con dos botellas no me.
1: No, yo tampoco.
6: Ni cosquilla me
1: yo
6: hace.
1: Yo con dos de whisky. Nosotros, para nada.
6: Los argentinos estamos acostumbrados, de chiquitito.
0: Sí, sí, sí.
1: Yo que soy de la costa, dos de

0: Whisky.
1: Sí.
0: Agua.
1: Malbec. Claro, claro. No, yo nada, no, porque todo está re lúcido para pasarme el Marvel's Wolverine.
0: Ah, verdad.
1: O hasta pero, el
0: hay Wolverine. Críticas, este hay críticas con el juego.
1: Pero a mí me ha gustado, la verdad. Yo que hay una, las críticas hay un no juego, las he entendido.
0: Que hay una misión que usted va en la moto uh-huh. y usted no hace nada, igual la pasa.
1: Lo que pasa es que es un juego pasillo, o sea, es un juego lineal. Empezando, no entiendo por qué va a soltar usted el control cuando está jugando. No, no sé, es lo que gente, no entiendo. La gente se ha vuelto muy boba a la hora de jugar videojuegos ahora. Pues para probar los juegos, entonces, uy, voy a ver qué haces tú. Uno cuando juega de verdad, coge control buguea. Y trata de evitar. Exacto, a ver cómo buguean el juego. Eso sí, es una pendejada. Compren el juego y jueguenlo.
0: Jueguenlo, es verdad.
1: Me da rabia.
0: Oiga,
1: rabia. Buen juego. La verdad, ayer empecé y está bien divertido.
0: ¿Es verdad que el de James Bond sí está en Xbox?
1: ¿El de James Bond está en Xbox? Creo que sí.
0: ¿Y está en no Game Pass? Seguro,
1: déjeme mirar.
0: Porque ese lo quiero jugar.
1: Creo que está en Game Pass.
0: A mí me gusta el doble 7.
1: No, mentira, ese no está en Game Pass. No, se no está en Game Pass, no.
0: Al chiquito le gusta el doble 8.
1: Sí, claro. Oye, y la otra semana, yo creo que en 2 semanas les voy a tener reseña
0: ¿De quién?
1: Del EA Sports FC 27.
0: Oiga, profe, cómpreselo.
1: Tiene mundo abierto.
0: Cómprese el FC 25.
1: Tiene mundo abierto el juego.
2: El último juego fue con el Atari.
0: No, pero profe.
1: Qué grande, profe.
0: Cómprese el y ahí arma su equipo. Usted va armando su equipo, hace transferencias. Claro. Pone a James, a Kevin Castaño, los que quieran la selección.
2: A Muñiz.
0: ¿Por qué
2: es no tu 9?
0: Pero por favor, en la selección Colombia que yo dirijo está John Jader. No pierdo un partido.
2: No está Mojica.
0: No, pues por
1: obvio
0: favor.
1: Que no está Mojica.
2: Hombre, que se quede en el Getafe.
0: ¿Cómo va a estar? Primero pongo a Mafla. Mentiras.
2: ¿Puedo contar algo?
0: A ver, cuénteme porque llegó mi querido Fide.
2: Sí, ya. Escuchen esto. Escucha esto, Negrito. La dirigencia del Como le pide cada plan de partido a Fábregas,
0: sí,
2: 24 horas antes de salir a jugar.
0: ¿Para qué?
2: Para poder entender la dinámica del equipo y los movimientos tácticos de cada futbolista. Luego de cada partido,
0: sí,
2: el técnico envía un segundo informe explicando cómo evolucionó el juego según lo planteado previamente. Además, un equipo de datos del club hace su propio análisis para comprobar si el equipo ha superado las expectativas. Esto dijo el propio presidente del equipo del Como. No se trata de ganar o perder, sino de cómo lo hacemos. Por ejemplo, cuando jugamos contra un bloque bajo, podemos prever un XG de entre 0.8 y 0.9. Si al final del partido hubiéramos llegado a 1.3, incluso empatando 0-0, estaríamos satisfechos.
0: O sea, ¿les satisface el hecho de tener un XG superior más allá de los goles? Curioso.
2: Es raro, ¿no?
0: No, curioso.
2: ¿Será bueno?
1: Sí, no sé, estaba pensándolo, porque al final puede verlo de dos formas. Puede ser que la dirigencia quiere entender muy bien cómo funciona el equipo para luego
2: para
1: no estar...
2: Saber. Porque
1: luego
2: son estar... inversores fuertes, exacto, son de exacto. un grupo muy grande.
1: Cuidando su plata.
2: Y quieren saber la partitura. Es como vas al teatro, querés saber qué vas a ver.
1: Claro. Exacto. Entonces, y eso puede... o ladillar o fastidiar mucho al entrenador, o el entrenador puede entenderlo. Entonces, se puede ver así. Yo como entrenador, también como lo veo, me están haciendo micromanagement, o sea, están encima mío con una lupa y entonces yo no puedo mover porque tengo que estar leyendo informes todo el
2: pero
1: tiempo.
2: Pero míralo, señor, ¿qué va a hacer? Mira, hoy vamos a jugar 4-2-3-1, vamos a atacar por acá, vamos a atacar por allá, va a ser esto, va a ser lo otro, vamos a tener un equipo que nos va a esperar y que... Entonces, cuando se sientan los tipos, ven esa película.
0: Claro, pero eso es micromanagement.
1: Sí, por eso le digo, puede verlo uno como micromanager.
2: Es empresa.
1: Que están encima mío todo el tiempo, que no me dejan trabajar, que tengo a mi jefe así.
0: Déjame vivir, let me live. Buenas, ¿cómo les
1: va? Tengo a mi jefe aquí respirándome en la nuca todo el tiempo. Hola, ¿cómo están? Los tengo aquí respirándome en la nuca todo el tiempo, el jefe.
0: Claro.
1: O sea, es como tener a Steven acá, bueno, mándeme que hablar mañana, profe.
0: Claro.
1: ¿Y cómo le fue? ¿Y qué números tuvo eso?
2: Pero los resultados están a la vista. ¿Cómo?
1: Sí, claro, por eso le digo. Hay dos formas de verlo. ¿Cómo lo voy a ver yo? ¿Me voy a sentir fastidiado porque tengo a mi jefe aquí en la nuca o le entrego todo a mi jefe para que mi jefe esté tranquilo y no me moleste? No sé.
0: Al chiquito sí le gusta.
1: Ahí depende.
0: Demás,
2: sí. Qué cosa increíble. Podríamos hacer una maratón de técnicos a preguntarle.

0: este tipo de cosas.
1: Le gustaría tener ese tipo de relación.
2: Muchos
1: con
2: van
1: el
2: a decir que no.
1: Yo creería.
0: Chiqui, cuando vayas a Santa Fe o cuando va Pinzón a Millonario, que le pregunte a Gamero, vos le preguntás a Repeto. Mire, el cómo le pide un plan de trabajo el día anterior y un análisis del partido.
1: Desde ya yo
0: ¿a usted le gustaría eso?
1: Desde ya creería yo que la mayoría va a decir que no. Porque van a sentir que les están haciendo micromanagement.
0: Porque se improvisa acá.
1: Porque les da mamera estar teniendo que
2: porque
1: hacer
2: hay cosas
1: un trabajo
2: que
1: extra.
2: Yo, además que claro, depende también de la dirigencia, ¿no? Si es una dirigencia estudiada, puede que vaya y venga, pero si es una dirigencia que no es estudiada, pues no. Porque iba a decir, este man, ¿por qué me está pidiendo? ¿Usted quién es? Puede pasar. Bueno, 9:10 está con nosotros don Fidel Franco. ¿Cómo le va, don Fide? ¿Qué ha pasado?
3: ¿Cómo están?
2: Muy bien,
1: Fidel. ¿Qué ha pasado, Fide?
2: ¿Qué ha pasado,
4: Fide? Pasan muchas cosas y, bueno, las vamos a valorar o las planteamos para qué entendimiento le podemos dar. Hablemos de billete, ¿listo?
2: De presupuesto. Billete.
1: Eso.
4: ¿Cómo les parece que el gobierno nacional, a través de su bancada, ha planteado la iniciativa de recortar en 100,000 millones de pesos el presupuesto de la JEP, Jurisdicción Especial para la Paz?
2: Okay.
4: ¿Cuál es el presupuesto de la JEP anualmente? ¿Cuánto? 122,000 millones.
2: O sea, esos 122,000 irán
4: a... Se van a convertir en 20... Esos 100,000 los pretende llevar, dice esa iniciativa, para mejorar el sistema judicial, jueces en diferentes regiones del país.
2: Ah, bueno.
1: De Briceño, él es senador. Ah, no, él es de Cámara, ¿no?
4: Sí, representante.
1: Representante. Él había pedido también sacar de la JEP ese dinero, pero para el deporte.
4: Ah, ¿quieren hablar de deporte?
1: No, lo del deporte es un desastre.
4: Antes de cerrar el capítulo de la JEP, si le recortan esos 100,000 millones de pesos, ¿qué va a pasar con los procesos que hay con los firmantes de paz que aún no se han cerrado? ¿Se me entienden? Que han entregado verdad, reparación, no repetición. Y si no hay la parte operativa que se financia con esos 100,000 millones de pesos, ¿en qué limbo quedan ellos? ¿Qué va a pasar con la justicia transicional en Colombia? No es nada, digámoslo, nuevo recordar que en campaña el actual gobierno anunciaba que iba a eliminar la JEP.
1: Quiere acabar eso, sí.
4: No lo hizo por vía constitucional, muy complejo y demorado, entonces lo está haciendo
1: con
4: por
1: recursos.
4: Vía presupuestal, así es. El presupuesto para el deporte, si había críticas en el anterior gobierno,
1: sí,
4: donde se dejaron asignados 496,100 millones de pesos para la vigencia de este año, del 2026,
2: sí,
4: pues el recorte fue contundente, ¿no?
2: ¿Cuánto?
4: 200,000 millones.
2: Y
4: el recorte en un 40% en el actual gobierno.
2: Ese es el gobierno que menor cantidad.
4: Históricamente, sí.
2: ¿Sí?
4: Sí,
1: el de menos presupuesto, sí. Pero ha venido bajando.
0: Restrepo se llama la ministra, ¿no?
4: Sí, se llama Juliana Gutiérrez.
2: Gutiérrez, la hermana de Federico.
0: Está haciendo trámites, está tratando de impedir que le recorten eso, que le dejen al menos el mismo presupuesto del año pasado.
4: Correcto.
0: Están moviéndose por todos lados.
1: Era crítico, porque es que, los bajones que se habían hecho ya en el gobierno anterior eran altísimos también.
4: O sea, hubo críticas por la falta de ejecución, Negrito.
1: Y muchos deportistas estaban molestos, muchos deportistas, desde antes, y ahora con este
0: gobierno. Como arrancó Rentería como ministra del deporte, a los 3 meses teníamos un déficit de 70,000 millones en deporte.
2: ¿Quién y no, pero Rentería y o...?
1: No.
2: Marisabel.
0: Urrutia.
4: Entonces, bueno, de 496,100 que fue el presupuesto asignado por el anterior gobierno para esta vigencia, el 2026, se redujo a 297,700.
2: Ay,
1: no, eso es un
4: esto
1: desastre.
4: Es absolutamente...
2: O sea, peor aún.
4: ¿Cómo claro,
2: peor
4: aún? 200,000 menos 200,000 millones de pesos.
2: Que es un billete...
1: Que ya larguísimo. Estaban sufriendo con 497,000. Es que es el bajón.
4: Y si analizamos, algunos de los grandes deportistas han tenido que vender empanadas, hacer rifas para
2: juegos
4: financiar sus desplazamientos. Exacto. No sé, también sea la oportunidad de pronto la empresa privada que empiece a meterse con el deporte.
0: Es que en la mayoría de los países pasa eso, Fidel. Exacto. La empresa privada patrocina el deporte.
2: Y bueno.
0: Entonces acá falta... No, que la falta gestión.
4: Gestión, así
0: gestión,
4: es, profe.
0: Gestión, que vayan, que abran, que las camisetas de los equipos que representan a Colombia,
4: o
0: la que salta en alto, o la que hace triple salto, diga, no sé, lo que sea, la publicidad, y las patrocinen ligas, patrocinen, las empresas tienen que poner, no lo tiene que poner todo el gobierno.
4: Ese es un buen debate.
0: No
4: que
0: es así.
4: Abrirse. ya.
0: No es así.
1: Es urgente. Tiene razón.
4: Es urgente.
1: Sí, porque nos acostumbramos a que era el gobierno el que ponía la plata.
0: Todo. Jubilásele, por ejemplo, ¿no? El equipo de rugby de Argentina.
2: Sí.
0: Tiene publicidad. La de hockey de la chica. El que lanza jabalina. Ese se busca su empresa y todo.
4: Okay.
0: Acá la única es Colsanita con tenis. Nadie, es la única.
4: Correcto. Entonces llegó el momento y sí. Es hora. De vender el deporte de esa manera. Colombia, a través de la Cancillería, decidió retirarse de un grupo, de una organización en Europa que defendía los derechos de la comunidad LGBTIQ+.
2: Sí.
4: Ok.
2: Uh-huh. Ya no estamos.
4: Ya no estamos. Éramos presidentes, copresidentes.
2: Sí.
4: No generaba ningún gasto para la nación.
2: No.
4: Y el primer país que se retiró de allí fue Estados Unidos.
2: Ok.
4: Cuando asumió Trump. Sumado a eso y en contexto, en Turquía, el pasado fin de semana hubo unas redadas contra integrantes de esta comunidad.
2: Sí, los persiguieron, los han detenido, perfilaron y...
4: Exactamente, y ha habido ya un llamado por parte de la comunidad internacional para que se respete. El Servicio Europeo de Acción Exterior rechazó esas redadas contra asociaciones de defensa de estos derechos en Turquía. Y ahora Colombia se suma pues a los países que se retiran de este aspecto.
1: Que con ese anuncio dijeron igual que los derechos que ya están ganados constitucionalmente no se van a ir respetar, o sea, se van a seguir respetando, ¿no?
4: Es lo que dieron comunicado. Correcto, pero ¿quién garantiza que no se repitan casos como el de este muchacho trans que fue asesinado, torturado en Medellín, en un caño?
2: No, terrible.
4: A ver, ahí están los derechos escritos en la Constitución y la
2: pero,
4: ley.
2: Pero bueno.
4: Eso es muy complejo.
2: Terrible. Bueno, sí. A nivel internacional, ¿qué tenemos, mi querido Fide?
4: A nivel internacional tenemos la tensión. Bueno, se abren 3 días de votaciones en Rusia.
2: Bueno, sabemos que...
4: Van a renovar el parlamento, claro. Y adivinen el partido de quién tiene garantizada la
2: Vladimir,
4: mayoría.
2: De Vladimir.
4: De Vladimir, no el Vladimir de acá.
2: No, Vladimir y a dormir. No, ajá. Es Putin.
4: Vladimir Putin.
1: Dios mío, sí, Dios, muchachos. Y Fidel entrando en el
0: juego. Cuidado.
2: No, pero un tecito.
0: Cuidado con el botón rojo.
2: Un tecito y a dormir, pero si así es, siempre ha sido.
0: Nos apretan el botón rojo y nos vamos por el inodoro.
4: Exacto. Pues son 3 días. Además de renovar el Congreso y de renovar un periodo presidencial de Vladimir Putin, pues allí se está midiendo también el respaldo que tiene la gente, si lo hay o no, a la incursión militar o a la guerra con Ucrania.
2: ¿Hay posibilidades que pierda Putin?
0: ¡No!
2: ¡No!
4: Hay más posibilidades. A ver, ¡no!
0: Es más fácil fumar abajo el agua.
4: Mira, sí, ¿no? Sí. Oye, Mbappé cambió, ¿no? De sí. Nike a On.
2: Sí, a On Cloud, ¿no?
1: Eso está muy bien. Se unió a la marca de Roger Federer.
4: Sí, ¿no? Eso está muy
2: y
4: bien.
2: Y Nacional, a propósito, va a tener su propia marca de... De indumentaria deportiva. Como San Lorenzo de Almagro, que tiene su propia marca de.
0: Y como estudiante.
2: Y como estudiantes. Ya no van a tener ninguna marca internacional.
0: Lo que pasa es que la textilería de Medellín
2: es muy buena.
0: Es muy buena. Las empresas que tiene.
2: Oiga, ¿será
1: la moda de medallos?
2: Santa Fe quería hacerlo. Santa Fe quiso hacerlo.
0: Es que la van a hacer mucho porque le dan trabajo a la gente. Tienen fábrica propia. Fabrican lo que necesitan. ¿Ok?
2: Tiene
0: de acuerdo
2: diseño.
0: A las necesidades originales y le da y es producto nacional. No tienen que andar diciéndole. ¿Vos sabés lo que es para los equipos decirle a la empresa que te está patrocinando? Necesitamos para todas las categorías tanto. ¿Sabés lo que tardan?
2: No,
0: ¿sabés la burocracia que tienen para entregar y todo? No es tan fácil.
2: La distribución y eso también es una cosa difícil. Pero
4: profe, bueno. Una pequeña pregunta, profe. ¿Conoce The Roxy? En Niceto Vega 5542, Palermo, Ciudad de Buenos Aires.
2: Ah, sí, sí.
0: Es un teatro.
4: Sí.
0: Sí.
4: Este domingo.
2: ¿Quién toca?
4: Ramones Day.
0: Los Ramones, claro.
4: Celebran el Día de los Ramones.
0: Claro, porque hace 50 años los Ramones 36. Tocaron allá, es una locura.
4: Temático, sí, lo conversábamos hoy temprano y bueno, me llamó la atención.
0: Mira, ¿y lo buscaste?
4: Sí, claro, profe, Ramones Day, este domingo 20 de septiembre. Le tengo el precio de las boletas también. Entradas disponibles a través de All Access.
2: Sí, ¿cuánto?
4: No, toca entrar ahí a la página y miramos.
2: No, pero
4: este domingo a las 5 de la tarde, Ramones Day en Buenos Aires.

0: David González. Sigue hablando en exclusiva con AS. Y esta nota la hizo Liche y le preguntó por la selección colombiana de fútbol. ¿Quieren saber qué opina David y si tiene algún sueño de llegar a la selección? Obviamente que sí, esperemos que sí. Pero aquí está la respuesta con Liche Durán en la nota exclusiva con AS y David González.
1: Siempre dijo que el sueño de niño, porque sigamos hablando de ese niño, que quería jugar un mundial. Como futbolista no fue, y considera hoy que los sueños cambian de forma con el tiempo.
2: Sí, sí, sí, totalmente. Es más, yo creo que muchas veces los sueños se terminan manifestando de otra manera. A ver, esto podría sonar como, claro, lo tengo que decir así porque al final no jugué el mundial que estaba diciendo. Pero yo pienso que la posibilidad sigue estando. A lo mejor ya no como jugador, a lo mejor como técnico. Digamos que...
1: ¿Casi clave, quisieras claro, vivirlo como técnico?
2: Sí, ¿por qué no? ¿Por qué no? Pero yo creo que la clave es ser capaz de darle una forma nueva a ese mismo sueño. Sí, si yo me quedo pensando, no cumplí mi sueño, y ese es el gran problema de muchas personas que tienen sueños y cuando no se cumple se frustran. Y no debería ser así, listo. Estoy intentando, es mi motor poder conseguir este sueño, pero ese sueño se moldea en otra cosa. Uh-huh. Y es ser agradecido con esa otra cosa que apareció. Pero los sueños sí siguen estando, tienen que estar, es el motor. Para mí es el motor, es lo que te hace levantarte todos los días con esas ganas, con esas intenciones. Y desde que uno tenga esa intención bien dirigida, la vida se va a encargar de manifestarla de una u otra forma, pero pasará.
1: ¿Y te estás preparando para dirigir a la Selección Colombia un día?
2: Pues digamos que la preparación es no puede ser otra que estar haciendo lo que se está haciendo hoy, en el día a día, ser cada vez mejor, tratar de mejorar todos los días, de ganar, porque al final esto, en esta profesión, si no ganas, pues no subes de escalón. La verdad, no es en este momento el motor que me hace levantarme en las mañanas. En este momento el motor es ser campeón con América. Como dijimos ahora, una vez que se alcanza un sueño o un objetivo, pues se abre de nuevo la puerta y se abre el panorama para otros que puedan llegar, y seguramente en esos sí pueden estar. Yo creo que así como todo niño dice quiero jugar un mundial, todo técnico dice quiero dirigir la selección de mi país y quiero dirigir un mundial. Es parte como de un sueño colectivo, un sueño que está ahí, del que todos nos pegamos.
1: Y ahora, si pensando en esos sueños, en esas posibilidades que se abren, porque uno va detrás, cumplí este y ahora voy por más y por más. Antes de llegar en esa preparación, en ese ser campeón, supongamos que hoy se cumple el sueño de ser campeón con América, Europa, Libertadores, ¿hacia dónde va dirigido? Porque siempre has dicho, quiero llegar más lejos, pero ¿qué es llegar más lejos para David?
2: Mira, aquí es donde te dije ahora fuera de cámaras que a lo mejor iba a quedar expuesto. Yo tengo ese objetivo de ser campeón y es como un objetivo que tengo como para... Ya, me quité la presión. Y una vez que me quité la presión, verdaderamente me voy a sentar y voy a decir, ¿voy a seguir haciendo esto o no?
1: Ok.
2: ¿Por qué? Porque, como te habrás podido dar cuenta, tengo muchas otras cosas en mi vida a las que les quiero dar mucha energía. Y va a llegar un momento en que las dos cosas no son compatibles. Uh-huh. Por eso en este momento estoy enfocado 100% tratando de que estos muchachos ganen cada partido que salimos a jugar. Y después miraremos. En este momento no... O sea, lo que le estoy pidiendo a la vida es simplemente que se vaya manifestando día a día.
1: Maravilloso.
2: Y que lo que traiga es lo que voy a aceptar, y si llegará un momento de tomar decisiones, pues las tomaremos de la mejor manera.

0: pero aceptando cualquier camino que se presente.
1: Ahora pasamos a un capítulo que yo creo que es el que más nos ocurre en la vida, y es perder. Porque si bien cuando ganamos algo en la profesión que sea, tenemos los ojos, la felicitación de la familia, de los amigos, de los compañeros de trabajo y demás. Apenas empezó su carrera, llevó al Medellín a una final y no se cumplió ese sueño de niño. Primero lo cumple como jugador, pero después cuando toma la decisión de ser técnico, no llega. ¿Qué aprendió? ¿Qué aprendió de perder finales, David?
0: A ver, lo primero es que perder una final es como haber quedado último. El que pierde una final incluso queda con su puesto en duda. Sobre todo cuando ya van varios años y el equipo ha perdido varias y... Entonces, perder la final hubiera sido mejor incluso hasta no jugarla, ¿sí? Pero no se habría ganado la experiencia que se ganó por haberla perdido. ¿Qué se aprende también? Que en la derrota, yo creo que hasta uno mismo, su ego se golpea y producto de eso uno cree que todo el mundo está como en contra de uno, ¿sí? Y muchas veces termina uno sintiéndose la víctima y se queda otra vez metido en esa arena movediza donde es difícil salir. Hay mucho por aprender desde que uno tenga la humildad, y cuando hablo de humildad no hablo de agachar la cabeza, sino de ser capaz uno mismo de decir, sí, esto lo pude haber hecho mejor, sí, esto lo pude haber hecho distinto, y que la próxima vez pueda cambiar. La próxima vez llegó, por ejemplo, con el Tolima y no la pudimos sí. cambiar. Pero más aprendizaje todavía. En eso esa frase de a la que le hicieron tanta burla muchas veces al profe Pacho. Uh-huh. Pero cuando verdaderamente le encuentras el sentido, tiene toda la razón. Por ejemplo, nosotros en este torneo tuvimos 3-4 cosas que dijimos, si esto no lo cambiamos, no vamos a poder subir el nivel. Y muchas veces las cosas de las que necesitábamos cambiar son cosas que uno trae arraigada de 2, 3, 4 años, donde uno dice, es que es así, y llega un momento en que uno dice, listo. Toca botar lo que no sirve, así hayamos pensado que ese era nuestro estilo, y hacer cosas distintas. Y ahí en esa flexibilidad es donde aparecen las cosas buenas.
2: Bueno, ahí está David González hablando con Liche Durán sobre su Qué camino lindo. Y sobre todo lo que está muy humana, la nota.
3: ¿Escuchaste cuando dice qué es perder una final si aprendió una final?
2: Sí.
3: Perder una final es salir último.
2: Bueno, ahí está.
3: Y tambalear en el puesto.
2: Y bueno, y ha perdido varias finales.
3: Dos, David. ¿No?
2: Sí, ya ha perdido dos. Una con Tolima y una con
3: el
2: Medellín. Con Medellín.
3: Pero con el Pereira.
2: Sí,
3: ¿no?
2: Con el Pereira en Qatar. ¿Se acuerda que estábamos en Qatar y perdió la final? Bueno, 9 de la mañana, 28 minutos. Son las 11:28 en Rosario, Argentina. Nos conectamos con Don Lalo.
3: Ay, qué lindo.
2: A ver qué cuenta. ¿Dónde andará hoy,
3: A ver el sol.
2: A ver dónde anda. A ver dónde anda. ¡Epa! No, voleibol.
4: Hoy no hay sol. Exactamente. Pero ¿sabe qué pasa, Alemán y profe? No son buenas las noticias para Colombia.
2: No.
4: El equipo femenino al que vemos jugando a mi espalda contra Chile está a punto de perder 3-0 en el partido.
3: ¿Con Chile?
4: Frente al equipo chileno, sí, señor.
2: Oiga, y nosotros nos iba muy bien en voleibol femenino. Me acuerdo de María Alejandra Marín y ese
4: combo,
2: ¿no? Sí,
4: pero ¿sabe qué pasa? ¿Sabe qué pasa, don Alemán?
2: Señor.
4: Que el tema es que este equipo es un renovado, no es el que ha venido participando en los últimos eventos. 4 de sus principales jugadoras ya se fueron a sus clubes en Europa y en Sudamérica, entonces no están.
2: Okay.
4: Pero Bueno, ya había ganado los dos primeros partidos. Vamos a ver cómo continúa el torneo.
2: Es un proceso de renovación,
4: pero pues empiezan
2: ¿no?
4: a perder.
3: ¿Qué es el complejo de Newell's, Lalo?
4: Sí, claro.
3: Lalo, la cancha de Newell's, esa.
4: Sí, señor, la cancha de Newell's. Los colores lo dicen, profe.
3: Claro.
4: Queda el Coliseo pegadito al estadio, donde ya nos vamos a ir a dar una pasadita, porque está jugando Colombia su segundo partido del fútbol frente a Panamá. Pero también escuchemos, porque terminó el levantamiento de pesas. Colombia ganó el evento con 7 medallas de oro.
2: Vamos.
4: Y 5 medallas de plata. Y allí el entrenador del equipo colombiano, Luis Arrieta, nos hace el balance de lo que ha sido la presentación nacional en las pesas de estos Juegos Suramericanos Santa Fe 2026. Profe Luis Arrieta, levantamiento de pesas en estos Juegos Suramericanos, ¿qué le queda? ¿Cuál es el balance que usted hace de esta participación colombiana?
5: Bueno, es un balance positivo, muy a pesar de que han habido muchas competencias seguidas. Tenemos atletas que están verdaderamente cansados, venimos de Juegos Centroamericanos y del Caribe. Estos eran los resultados que se esperaban. Algunas medallas estuvieron ahí muy cerca con marcas que quizás no teníamos en cuenta con los atletas contrincantes, porque hacían mucho más, pero estuvimos muy cerca. El balance, pues, positivo, repito, tenemos una competencia ahorita que es en México y a eso le estamos apuntando también, que es la clasificación a Juegos Panamericanos del próximo año y el Campeonato Mundial, que es el inicio, pues, de la clasificación a Los Ángeles.
4: ¿Qué enseñanza le dejó esta presencia en Rosario?
5: Mucha. Esto nos ayuda a nosotros desde la parte técnica a ir ya haciendo un filtro para esa clasificación hacia Los Ángeles. Los atletas han mostrado acá también una efectividad, algunos atletas pues muy regulares, entonces eso desde la parte técnica nos ayuda también a vislumbrar lo que es el futuro de este ciclo y la culminación del mismo para...
4: Muy bien, ahí estaba el profe Luis Arrieta. Colombia, aunque bajó, de pronto se esperaban un poco más de medallas de oro, igual ganó el evento de levantamiento de pesas. Se viene un evento en México que es clasificatorio a los Juegos Panamericanos de Lima, en Perú, el próximo año. Hoy la jornada tiene a esta hora competencia del ciclismo de ruta femenino. Después vendrán los varones, todas las finales del boxeo, donde aspiramos a una medalla de oro por lo menos. Y también el bowling se está disputando en Buenos Aires. Lo que quiere decir don Alemán,
2: señor,
4: y el profe Mañoli, que Colombia tiene 30 medallas de oro.
2: Vamos,
4: a esta
2: vamos bien.
4: Sexto día de competencia. Juan Camilo, Argentina tiene 31 y 41 tiene Brasil.
2: Estamos cerca.
3: No está tan lejos Brasil.
4: Cabeza a cabeza con Argentina.
3: No está bien, tan lejos Brasil. Ahí. No está tan lejos. Esto va a ser una...
4: No
3: va
4: está
3: ser...
4: tan lejos, pero... Pero, profe, ¿sabe qué pasa? Que se vienen los deportes de combate, judo, karate, lucha, y ahí Brasil es fuerte.
2: Ah, claro, en judo nos da tres vueltas, le cuento.
3: Lalo, hoy salió en el principal, sí, hoy salió literal en el principal periódico de Argentina, en la tapa, el furor de la gente yendo a ver los eventos.
4: Es cierto, este coliseo estaba lleno y como lo veníamos contando en la semana, profe, están trayendo colegios, escuelas de niños, ven uno o dos partidos y los sacan, pero rotan, y los escenarios primero se ven llenos, que es algo muy agradable, y segundo, pues los niños empiezan a adquirir ese gusto por el deporte, claro, para practicarlo. Aquí es impresionante en el club provincial ver a las niñas, porque he visto solo niñas jugando hockey sobre césped, claro, para ser leonas. Ahora son cachorritas, pero serán, sí, leonas.
2: Serán leonas, muy bien.
3: Qué lindo.
2: Pues, don Lalo, muchas gracias. Como siempre, estamos muy felices de verlo allí en Santa Fe, donde usted le gusta.
3: Qué lindo, en Rosario.
2: Bueno, pero Santa
4: Fe. Sí, señor.
2: Fe, Santa Fe.
3: Sí.
2: Nos
3: sí
2: gusta más decir
3: lindo,
2: Santa Fe,
3: qué
2: pena.
3: Gente muy buena, gente de la provincia de Santa Fe, muy querida. Distinto al porteño, distinto, claro, a la capital federal.
2: Por eso, ¿no? Como usted, que es porteño.
3: Claro, somos peor gente.
2: Claro, totalmente. Muy bien, don Lalo, como siempre, muchas gracias. Que gane más medallas Colombia y que le vaya bien el fútbol también hoy al equipo de César Torres.
4: ¿Cómo no? Ya nos vamos para allá, 11:33 aquí en Argentina. Saludos y en el Morning Gol nos reencontramos el lunes. Chao.
2: Chao, gracias, Lalo, como siempre.
6: Oiga,
2: Alpine sigue reforzando su escudería de Fórmula 1. ¿Cómo así, hombre? Sí, señor. ¿Refuerzos? ¿De
6: Alpine,
2: dónde?
6: Alpine está... A Flavio Briatore es una locura. O sea, un tipo que realmente... Tipo haga... Exacto. Y se le tocó retirarse mucho tiempo. A él le tocó salir por el problema de...
3: ¿Siempre estuvo en Renault?
6: Él estuvo... no, ganó en Renault, luego murió, estuvo...
2: Tuvo líos.
3: En Williams.
6: Exacto. No, siempre estuvo en Renault.
2: ¿Tuvo líos con algún tipo de cosas?
6: Él termina saliendo de la Fórmula 1 porque lo encontraron culpable de amaño de una carrera. Obligó a un piloto suyo a chocar para darle
3: posibilidad al otro.
6: Para darle posibilidad a Alonso. Y eso es Felipe Massa lo tiene demostrado, porque Felipe Massa iba a quedar campeón con Ferrari. Y en esa carrera donde se definía todo, hizo que se accidentara.
2: ¿En qué pista fue?
6: En el Ciño Piquet Jr. Lo hizo estrellar. Sí. Le pidió que se estrellara.
2: Chóquese ahí.
3: Dios mío.
6: Exacto. Para
2: bandera roja,
6: para poner la bandera y que no ganara Massa los puntos que necesitaba ganar.
2: Se llama estrategia. Se llama estrategia, hermano.
3: Alemán lo hubiese hecho.
2: Yo lo hago, sin lugar a dudas.
7: Bilardo está feliz.
2: Bilardo sonríe.
6: Ese gran.
3: Vos sos bilardista.
6: Gran estudiante de Bilardo, Flavio Briatore, es verdad.
2: No,
6: exacto,
2: yo soy tinelista, soy yo.
6: Es verdad.
3: ¿Qué?
2: Tinelista.
6: ¿Tinelista?
2: Sí,
6: bueno,
2: claro,
6: tinelista. Oiga, entonces, pero Flavio Briatore es un viejo zorro sabe todas, ¿no? Y sabe cómo convencer a los seres humanos de unirse a sus equipos, ¿no? Y sabe dónde encontrar talento y sabe quiénes son los que necesita para llevarlo a la victoria. Y ha ido mejorando Alpine desde que llegó Flavio Briatore bastante.
2: Antes era alpinito, ahora es Alpine.
6: Exacto. Ahora se ha robado a un ingeniero que tiene mucha experiencia en la Fórmula 1. 16 títulos tiene en la barriga el señor. Mike Elliott es el ingeniero. Ha ganado 8 títulos de pilotos, 8 de constructores, ha sido uno de los mejores ingenieros en los últimos años, duró 23 años en Fórmula 1, estuvo en varios equipos ganadores como McLaren,
2: es un ganador, muy bien.
6: Pues se lo llevan para ser el nuevo director técnico de Alpine.
2: ¡Oh, caramba!
6: Ya tenían otro que también es muy bueno. Y lo que van a hacer es no echar a uno y para traer al otro, sino que los van a juntar a los
2: fusión.
6: Dos. Fusión de dos mentes maestras, exacto.
3: Una dupla
6: de dos ingenieros que van a seguramente dar otro salto más de calidad para Alpine. Ojito con Alpine en los próximos años porque tiene muy buena pinta.
2: Bueno,
6: la verdad.
2: Cuidado con el ojito con el bodo.
6: Ojito con el bodo, O'Higgins, sí. Ojito O'Higgins, con Bélgica.
7: Ojalá.
6: ¿No? O'Higgins el eterno ojito con Bélgica.
2: O'Higgins con Bélgica. Bueno, señor, ha llegado acá. Usted me prometió hoy risa, juegos y espectáculos, ochas y panochas.
3: Vamos, Cetina, vamos.
7: Buen día, ahora sí. Feliz viernes, Cetina. Negro, profe alemán, a todos los que nos escuchan, nos ven de lo que se debe y no se debe hacer. Mi amor, lo que te digan de mí es mentira.
2: Es mentira.
7: Oiga, vieron que se actualizaron los celulares, ¿no?
2: ¿Cómo? ¿Qué?
7: Hay una nueva función de todos los celulares.
2: Ay, usted
7: quiero que la vean.
2: Unas cosas a tóxicas. Ver, no,
7: quiero que la vean.
8: Pues sí, mi amor. ¿Y qué estás comiendo?
9: Arepa, ¿quieres?
8: Bueno.
2: A ver, expliquemos eso.
3: Encantó.
6: Muy creativos, talentos.
2: Muy creativos, muy lindos.
7: Fingen estar en una llamada y tienen un cartón cortado donde se ve como si estuviera el esposo arribita. Claro. Y le pasa la arepa, como rompiendo la cuarta pared.
2: Le pasa la arepa.
7: Sí, y a propósito de la arepa y de romperla,
2: ¿qué?
7: Oye, tengo la táctica para esta noche.
2: A ver, táctica.
3: ¿Qué? ¿Usted rompió arepa ayer en Bucaramanga?
2: No, yo no estuve en Bucaramanga, todo eso es mentira. Todo lo que tengan de mí es falso.
7: Sí, va para allá. Sí. Pero la táctica.
2: A ver.
7: Se tiene la táctica.
2: La táctica.
6: A ver, muestra la táctica.
2: Alguien que le dé.
10: Mire conmigo esta jugada de todos los tiempos. El tipo gira, control orientado, define, abre con cara interna y la clava en el ángulo, señoras y señores. Es para cerrar el estadio. Los genios hacen eso. Necesitamos guapos en el fútbol, señores. Si sos nuevo, ya sabes. Mi nombre es.
2: Buen movimiento, buen movimiento.
7: Ya sabe, la percolla le da la vuelta. Sí. Y le mete el cabezazo.
2: Y le mete el gol.
6: A los que están en radio, nos estaban describiendo en una discoteca un pelado bailando con una pelada.
2: Y le da una vuelta.
6: Y le da una vuelta, venga,
2: con la vuelta,
6: la vuelta, pum, queda cara con cara y el man aprovecha y pum.
2: Rácate.
7: El sujeto agarra la sujeta por sujeta. Y hay ofertas laborales.
2: A ver.
7: Creo que esto le interesa al profe.
2: A ver, profe.
7: Creo que le interesa. Vea.
2: Se busca.
7: Espere. Dicen, A ver, clasificado. Se busca pareja para trío. Se ofrecen 40 mil pesos por 2 horas y si duramos más, se paga más.
2: ¡Epa!
7: Requisitos, profe.
2: A ver.
7: Mentes abiertas.
2: La tiene el profe.
7: Espontáneo.
2: Es espontáneo.
7: Disponibilidad de horario.
2: Ahí, ahí se complica.
7: Habilidosos.
2: Habilidosos.
7: Que tengan instrumentos propios, que aporten ideas para el trío musical. Y obvio que canten. ¡Ah! Vea, vea.
2: Vea, profe.
7: La gente queda atenta. ¿Les gustó?
6: Estaban pensando, cochinotes.
2: Sí, un trío de garzón y collazos.
6: ¿En qué estaban pensando? La Laura, ¿qué estaba pensando, Laura? Véala. Ay, Laura, cochinota, véala.
2: ¿Sí?
6: ¿Por el trío?
2: Sí, por el trío de cuerdas.
6: Ah.
7: Pero vean, yo encontré una carta y un restaurante que le encanta alemán.
2: ¿Cómo?
7: Hay algo que le encanta alemán.
2: ¿Gratis?
7: Sí, señor.
2: A ver.
7: También, el restaurante.
2: A ver.
7: Vea esta carta.
2: Ah.
7: Vea ese primer plato.
2: Penne
7: in il orto.
6: Penne in il orto.
7: 20,000.
6: Pasta corta italiana. Estamos viendo un menú de un restaurante que dice nuestras pastas, el menú. Dice penne in il orto. Dice pasta corta italiana con vegetales y hortalizas del huerto. Penne en el huerto.
7: Penne
6: en el huerto.
3: Segundo, que dice
7: ñoquis al forno.
3: En el horno.
7: Ah, sí, sí.
2: Okay. Que no le pase.
7: Y a propósito de pene en el orto, encontramos a Bejarano.
6: No, si lo va a decir en español es pene en el huerto. Si lo diga Pini, ¿qué?
2: Pene
6: en el orto.
7: En el jopito.
6: Dios mío.
7: Le pasó. Que no le pase. Lo que le pasó a Bejarano.
2: Esto es real, ¿eh?
6: Bejarano. ¿Qué le pasó a Bejarano?
7: Que no le pase lo que le pasó a Bejarano.
6: A ver,
2: Bejarano.
6: ¿Bailando otra discoteca?
2: Voy mal. Muy saltado, ¿eh? Muy saltado.
6: Dos mujeres guapas, una se una acá.
7: ¡Ay, cómo! ¡Ay!
2: ¡Ay, qué!
6: ¡Ay, qué! ¿Qué dijo? ¿Gol?
7: ¡Ay, ay! ¡Ay, qué pena!
6: No entendí. ¿Dijo gol?
3: Era un hombre.
7: Era, ¿se acuerda de los que le están bailando al chiquito esta semana?
2: Claro.
7: Era Raúl.
2: Raúl.
6: Claro, no viste, escuchó. La voz, la voz gruesa. Sí, sí.
2: A ver, escuchemos.
3: Mira, mira.
6: No, pero esa voz la puede hacer cualquiera.
2: No, claro.
3: Una mujer no puede hacer voz.
6: Sí, claro, puede poner la voz gruesa.
3: Nosotros sí podemos hablar.
6: Las mujeres pueden poner voz gruesa, claro que sí. ¿Cómo que no?
7: Sí, o sea, hay unas que tienen la voz un poco más. Por ejemplo, la profe Angie Vega tiene una voz fuerte.
2: Claro.
7: Pero.
11: Algo así.
6: Vean,
11: algo así.
6: Puede hacer voces gruesas.
3: La chica comentarista de Cali de Win tiene voz gruesa.
7: Nia.
2: Bueno, sigamos. No salgamos de eso. Siguiente.
7: A propósito, oiga, oh, lo que no se debe hacer.
2: A ver, lo que no se debe hacer.
7: Esta semana se dio a conocer J Balvin y Valentina Ferrer.
2: Oiga, ¿qué
7: se
2: pasó
7: separaron
2: ahí, hombre?
6: Oiga, ¿sabe que yo estoy sintiendo?
7: Vea la historia
6: qué,
7: que subió.
6: No sé por qué, Cetina, yo estoy sintiendo tu saco en esa relación.
7: Porque
6: me gustaba mucho esa relación, J Balvin.
12: Siento tanto pesar por Valentina.
7: La historia dice, después de compartir tantos años y momentos importantes juntos, José y yo hemos decidido tomar caminos separados. Ha sido una decisión tomada desde el amor, el respeto y el deseo de hacer lo mejor para nuestra familia. Nuestra prioridad seguirá siendo acompañar siempre a Río con todo nuestro amor. Estamos viendo este proceso con tranquilidad y agradecemos profundamente la comprensión y el respeto hacia este momento tan personal para nosotros, firma Valentina.
6: Es un mujerón.
7: El negro tiene toda la razón.
2: ¿Qué hizo J Balvin?
12: Hombre, no es gente ni familia de uno.
7: Durante la etapa de embarazo de Valentina, J Balvin no
3: estuvo presente.
7: Acusó
3: de depresión.
7: Sí. Exactamente. Él, en uno de esos podcasts con Juan Pablo Raba, que Juan Pablo Raba se la pasa llorando por todo.
6: Sí, sí, sí.
7: El man le dice, parce, lo que pasa es que cuando yo me entero que ella está embarazada, ahí sí arrugó, se cagó, no sabía qué hacer. Y claro, como estaba en ese proceso de depresión por todo lo de René, la tiradera, bla, bla, que le han cerrado puertas y demás, el man pues no pudo y dicen que se metió con otra mujer. No, esa otra mujer recientemente subió fotos donde se muestra o confirmaría presuntamente esa infidelidad. Como
2: caramba,
7: eso tomó tanto escándalo, eso fue lo que llevó para que ellos tomaran caminos por separados. Y sí, el boludo de la semana es J Balvin. Sí,
2: claro.
7: Lo hizo. Porque Valentina es un mujerón. Bizcocho.
3: ¿Viste los memes?
7: No.
3: Los comentarios de la foto que subió la otra decía: cambiaste jamón serrano por mortadela.
6: Sí.
7: Por molipollo, sí. O sea, profe.
12: Sí, no. Yo vi otro meme.
6: Me ha dolido,
12: que
6: me
12: decía que quién se quedaba con la custodia de Ryan Castro.
6: Ah, porque no, sí.
3: Valentina fue Miss Argentina.
7: Sí. No, es que es divina.
6: Es mujerón. y divertida, chicos, buena onda.
7: La verdad,
2: ¿sí? Todos nos, pero...
6: Se ve que es una nota de vieja.
2: Eso es lo que parece ser.
7: Parece ser. Ay, Dios, pero sí. Si terminaron.
2: Lo que parece ser.
7: Les tengo, para ir cerrando, una gran reflexión.
2: A ver.
7: Una gran reflexión para este fin de semana.
2: Correcto.
7: La escuchamos.
11: A ver. Al final, el gol.

0: Es como las chicas en la discoteca. Cuanto más estás. Y luego cuando no le da polilla, igual te tocan así por detrás y te dicen, oye, ¿qué? Con el gol es igual. Cuando te obsesionas y estás nada más que se aleja. Cuando estás enfocado en otras cosas, en el trabajo, qué es lo que tengo que hacer ahora, cuál es la siguiente, aparece.
1: Es
0: Y
1: verdad,
0: apareció.
1: es verdad.
2: No sé si
1: No entendí un
2: la
1: carajo.
2: no sé si
1: Es verdad, es verdad.
2: no sé si la analogía con las mujeres valga, pero estoy de acuerdo con que el gol es así.
3: Sí, ya sé.
2: O sea, no,
3: Ay,
2: se
3: cuanto
2: obsesionan es
3: más
2: cuando no
3: te
2: entra.
3: acercas, más te alejas del
1: Claro.
3: gol. Esa es una frase porque viene un 9 y cuanto más te acercas al arco y al arquero,
1: Sí.
3: más te achicas del gol porque te están
1: No, y
3: achicando
1: cuando
3: todos
1: hay
3: los
1: una racha
3: espacios.
1: de no,
2: No,
1: mar de
2: cuando
1: no
2: se está
1: meter
2: obsesionado
1: goles.
2: con que no estoy metiendo goles, se obsesiona con eso y pues no
1: Piensen
2: abrir
1: en
2: el
1: otra
2: arco.
1: cosa.
2: Piensa en otra cosa, juegue, diviértase otra vez.
4: Es mejor
1: Pásela
4: llegar que
1: bien.
4: estar, dice.
1: Es mejor llegar
4: Llegar
1: que
4: que
1: estar.
4: estar.
1: Muy
4: ¿Y
1: bien.
4: qué no le
1: pase? ¿Qué no le
4: ¡Ey!
1: pase? A
4: Le
1: ver.
4: tengo alemán.
1: A ver, ¿qué
4: ¿Usted
1: hice
4: que
1: yo?
4: pide tanto domicilio?
1: Claro.
4: Vea, que no le pase.
1: A ver.
4: Vea, está una sujeta
2: ah,
4: para
2: la,
4: darle
2: la,
4: las pizzas.
2: Sí. Cortando la pizza. Pero
3: qué
2: ¡ay!
3: grande tapío. Se saca una porcioncita
2: para
3: ella.
2: ella.
4: Pero
2: Está
4: de toda la
2: bien.
4: mitad.
3: Tac, ahora cierra la pizza y anda a reclamarle a Gardel.
2: La señora se le
3: Ahí la
2: parte.
3: corta.
2: Claro, se come una parte.
1: ¡No! ¿Cuántas veces no nos habrá pasado eso?
3: Y la mandó. Y ahora, ¡qué rica!
2: Y se la come toda ella.
3: Te hicieron la gran alemana.
1: Oiga, esos son buenos tips.
2: Buenos tips.
1: Buenos tips. Muchas
4: Toxic
1: gracias,
4: tips.
1: Sí, señor.
4: Toxic
3: Muy
1: tip.
3: Bueno.
2: Si ustedes
3: lunes
2: trabajan en pizzerías, no sean así. No
1: no
2: sean
1: sean
2: así,
1: así,
2: muchachos.
1: No.
2: Uno pagó por la pizza completa.
3: Yo hago una pizza que es un escándalo.
1: Nah, es puro cuento.
2: Profe, usted cocina demasiado bien. Todo lo que hace, lo
3: la
2: que
3: masa
2: hace
3: mía
2: usted en cocina es una locura.
3: Fantástica.
2: Yo estoy de acuerdo.
1: Hasta no ver, no crees.
2: No, yo todo se lo creo.
3: Pues, todo lo estás viendo.
2: Sí.
3: Todo lo estás viendo. Que no comas
2: Profe, yo le creo.
3: Es otra cosa.
2: Profe, yo le creo.
4: Y
2: bueno,
4: me despido.
1: A ver.
4: Ustedes vieron que hubo problemas en la localidad de Subag, en la ciudad de Bogotá,
1: ¿sí?
4: por temas de agua.
1: Ah.
4: Porque se rompió un tubo, dicen que en las 134 con Boyacá aproximadamente.
1: Okay. ¿Y el tubo
4: Eso
1: tuvo
4: dejó
1: la culpa?
4: Exactamente el sector. Y vea lo que pasó. Vea lo que pasó en Suba.
1: Epa, epa, epa, epa, epa, epa,
3: y pegue,
1: epa,
3: epa, epa, epa, epa, epa, epa, epa,
4: epa, epa, epa, epa,
3: no.
4: Y en pijama. Vea. Hermoso el tercer mundo.
1: Oye, hoy sí, no, esto
2: sí,
1: ya.
2: Vivir en Suiza y perderse esta vaina.
3: La trompada en este país, por cualquier cosa.
1: Aquí,
3: hay
1: sí, en Argentina sí, no, en Argentina no
3: tanto,
1: se pegan tanto.
3: No tanto, no. Pero
2: Colombia,
3: cualquiera.
2: Es que Colombia es un país violento, profe. Somos
3: pero
2: violentos.
3: Cualquiera se baja
2: somos
3: de la
2: violentos.
3: Bicicleta y te da
2: eso. Sí, sí, sí.
1: No, pero.
2: Somos un país violento, lo somos.
1: Insólito,
2: eso hay que aceptarlo. Pues. Somos violentos, ¿qué hacemos?
4: As always.
1: Muy bien, muchas gracias, señor Cetina. Muy bien,
4: Cetina. En fin de semana ya saben qué hacer si salen a bailar. Si van a
2: conciertos.
1: Bueno, ya, ¿qué? ¿Conciertos? ¿Sabes si hay
3: ¿Vos sabés qué?
1: Había
3: una chica que estaba en el quirófano.
1: Ajá. Ah, chiste.
3: Sí.
1: Ah, bueno, y responde George Pinson entonces con el chiste.
3: Estaba una chica en el quirófano,
2: sí.
3: La iban a operar. Linda chica, sí. Y la toqueteaban por todos lados.
2: ¿Qué?
3: Tiki,
2: Dios mío,
3: tiki, tiki. La toqueteaban, tocaban el,
2: Dios mío.
3: Y tardaban. Y de golpe la chica todavía no le había hecho la anestesia, no le habían puesto. Y dice, doctores. Falta mucho para la operación, dice, no sé, nosotros somos los pintores, dice.
1: Dios.
3: Estaban arreglando el quirófano.
1: No, Dios santo,
2: Dios mío.
1: Dios santo. Hablemos de LeBron,
2: Dios
1: por favor.
2: Mío.
1: Hablemos de LeBron. Sí, no.
2: Profe, es que lo que pasa es que esos chistes del 90 eran válidos.
3: ¿Ya lo conocías?
2: No, en el 2026...
1: Ya.
2: Son funables.
3: Y el que va caminando por el paredón del manicomio.
1: ¡No!
3: Por afuera. Va caminando.
1: Ajá.
3: Por el paredón del manicomio por afuera.
1: ¿Y
3: ¿viste así?
1: Sí, por fuera.
3: Y siente siete.
1: Ay,
3: siete.
1: Dios.
3: Y dice, ¿qué pasará dentro del manicomio?
1: ¿Qué pasa?
3: Y el tipo se cuelga de la pared, así, ¿viste?
2: A ver, chismear.
3: Y ¡pum! Le pegaron un piedrazo. ¡Ocho!
1: Ese me gustó más. George Pinson también tiene chiste a esta hora de la mañana. ¡George!
5: chistes. Hoy voy a hacer algo diferente. Hoy yo siempre he echado chistes largos y a Alemán le gusta el largo, pero
1: sí,
5: a veces el corto como que no le alcanza. Entonces yo a Alemán se lo voy a mandar doblado.
1: Okay.
5: O sea, dos chistes en uno. Dos chistes en uno.
1: Dos chistes en uno.
5: Y la categoría es boxeos.
1: Boxeos.
5: Que.
1: Terrible.
5: Este es el primero. Chiste número uno. De boxeo. Que estaban hablando dos amigos, ¿no? Y entonces el uno le dice a otro: hola, negro. Hola, hermano. ¿Cómo estás?
1: Claro.
5: Bien. Y estaban hablando. Y los dos: ¿cómo estás? No, bien, hermano. Bien. Y usted: ¿qué? No, bien. Chévere, ¿y tu familia qué? No, bien. Ahí lo único es mi tío.
1: Ah, mi tío. Digo,
5: ¿cuál tío? Adrián. De otro país. Adrián. ¿Y eso qué pasó? ¿No supiste?
1: ¿Qué?
5: No, nada. Mi tío Adrián murió en el ring.
1: ¿En el ring?
5: ¿Cómo así? Era boxeador. No, electrocutado con un timbre.
2: No, qué chiste tan.
5: Pero ese es el primero. Ese es el primero. Ese es el primero. Porque por Alemán lado. Quiere que se lo mande doblado. Entonces claro, va no, el chiste doblado. Número dos.
1: Doblado.
5: A Liche también le gusta doblado porque a Liche le gusta reírse el doble.
1: Claro. Aprovechando
5: también categoría boxeo. En una pelea de boxeo. Este es bueno, este es bonito. En una pelea de boxeo. El narrador: señoras y señores, con ustedes, la mejor pelea de boxeo de todos los tiempos. Señoras y señores, en esta esquina, a sus contendores les ha desbaratado el cerebro de un solo puño. Ha ganado 156 peleas, todas en el primer asalto. Señoras y señores, campeón peso mosca, peso pluma. Y apareció, compa, ¿quién le parece? Ah, no, ese es otro peso pluma. ¿Qué peso pluma? Peso mosca, peso ligero, peso liviano, peso George, o sea, el peso pesado. Todos los ha ganado. Señoras y señores, este es el campeón de campeones. Y todo el mundo, señoras y señores, sigo presentando a este señor, este kid. Nada más y nada menos tiene a 16 de sus contendores todavía en cuidados intensivos de la paliza que le dio. Recibamos con un fuerte aplauso a Kid Demoledor. Y todo el mundo, bravo.
2: Kid Demoledor, bien.
5: Bueno, y en esta otra es Kid. ¿Qué se hizo este otro man?
2: Gracias, el cierre estuvo bueno.
5: Uy, buenísimo.
1: Sí, es verdad.
2: El segundo mejor que el primero.
1: Sí, sin duda. Sí. Oigan, el clásico, el derbi de Madrid.
2: ¿Ah, sí?
1: Sí, y como... sí,
6: que señor Carlos Alemán, ¿puedo leer un mensaje en el live?
1: Sí, claro.
2: A ver.
6: Dice Pedro Antonio Pedraza Rueda.
1: ¿Qué dice
6: Juan
1: Pedro?
6: Pablo Raba debería llevar a su podcast a Giovanni Cárdenas para que lloren juntos.
2: Sí.
1: Oiga,
2: sí,
1: pero sí. Pues, a mí me gusta conocer esas historias de gente.
2: Ay, no.
1: Es un pues llorar, pero pues. Pero
2: siento
1: pues,
2: que a veces como que exageramos.
1: Los mucho hombres ya. También lloramos, amigos.
2: Pero ya es demasiado. Bueno. O sea, sí, yo lloro, pero es que ya es mucho.
1: Ah, bueno, pero bueno.
2: Oiga, es demasiado.
1: Derby en España, ¿eh? Tenemos derby en España. Uh-huh. Y el derby en España jugará el Atlético de Madrid contra el Real Madrid.
7: Pero mañana,
1: ¿eh? Mañana. Pero
7: mañana o el domingo.
1: Tenemos,
7: no, el domingo.
1: De domingo. Tenemos sin tibiezas desde Madrid.
2: ¿Ah, sí?
1: La porra, dicen ellos. Nosotros decimos la polla. Pero allá no podemos decir la polla, que es decir, ¿quién gana?
2: Okay.
1: Aquí está la gente de AS España, nos cuenta al lado del Santiago Bernabéu quién va a ganar el derbi. Aquí está, a ver.
8: Un resultado de goleadores para el Atleti Real Madrid.
9: Yo digo 2-0, marca Vinicius y Bellingham.
10: 2-1, bueno, 2-0 también, y marca Mbappé. Y Valverde.
1: Epa.
11: Yo creo que Atlético de Madrid 1, Real Madrid 3. Fíjate que yo creo que vamos a hacer ahí un buen partido. El mejor partido de los que hemos hecho hasta ahora lo vamos a hacer ahí.
8: ¿Y goles de?
11: Pues 2 de Mbappé y 1 de Vinicius, por ejemplo.
1: Okay.
12: 3-1, 2 goles de Mbappé y 1 de Bellingham.
1: Nadie ha dicho que era
13: Atlético,
14: Yo creo que gana el Madrid 3-1, 2 de Mbappé y 1 de Arda Güler.
1: Arda Güler.
15: 3-1 para el Real Madrid. Y goleadores Mbappé
1: 2
15: y Bellingham 1.
1: Vea, vea.
15: 3-0.
1: Bueno, eso es lo que tendremos este fin de semana, pero tenemos más de agenda con el Chiqui. ¿Qué se viene esta semana, este fin
7: bueno,
1: de semana?
7: Este fin de semana, Alemán, yo tengo que decirle que no, yo por lo menos no me voy a poner la camiseta, una camiseta en Argentina.
1: ¿Usted no qué?
7: No me voy a poner una camiseta en Argentina.
1: No, ¿por qué?
7: Porque juegan River contra Huracán.
1: Voy con River.
7: Uy, no,
1: y
7: yo
1: Boca
7: no.
1: San Lorenzo.
7: Y Boca San Lorenzo. Yo sí, ahí sí voy con Boca, pero.
1: ¿Qué vas a hacer ahí? Yo voy con el Cuervo.
7: ¿Usaba por el Cuervo?
1: Claro, ya soy
7: no,
1: socio. Me van a mandar el carnet a la casa. Cuando venga lo pongo acá.
7: Papelón, profe, papelón.
1: Y te mandan una bufanda de regalo.
7: Qué bien.
1: También la pondré aquí.
2: Pero al final es que no importa, porque desde que sea hincha de Santa Fe siempre el resto...
7: Ah, no, sí.
2: El resto de equipos por fuera, esa gente que es hincha de equipos por fuera...
1: Hoy juega Racing.
7: Hoy juega Racing, sí, señor profe, contra Sarmiento a las 7:15 de la tarde y más temprano a las 4, Central Córdoba de Santiago contra Defensa y Justicia, eso por la Liga Argentina. En Inglaterra, el Brentford contra el Chelsea ahora en la fecha 5 de la Premier League. Y en España, el Español contra el Elche a las 2 de la tarde. Sería Monza contra el Sassuolo, 1:45.
1: Buen equipo, buen carro, ¿eh?
7: En Francia, Mónaco contra el Lens, 1:45. Y el Bayern Múnich en Alemania contra el Unión Berlín.
1: ¡Vamos, Unión!
7: 1:30, hoy juega, sí, señor. Lucho. Hoy está Lucho, profe.
2: ¡Epa!
1: Contra mi equipo en Alemania, que es el Unión Berlín.
7: ¿El Unión Berlín es su equipo?
1: Sí, estamos mal esta temporada.
3: Es cierto, Berlín es una de las más lindas ciudades de Alemania.
1: La mejor ciudad del mundo.
3: Mi hija está enamorada de Berlín.
1: Bueno, dígale que vamos.
7: Luli. Liga Española, señor alemán. Mañana, Osasuna contra Rayo Vallecano, 7 de la mañana. Athletic Club contra el Deportivo Alavés, 9:15 de la mañana. Celta de Vigo, Racing de Santander.
1: Lindo partido.
7: 11:30. Y Sevilla-Barcelona a las 2 de la tarde.
1: ¿7? ¿Cuánto mínimo le mete el Barça? 5.
7: Yo digo va 4-0 ese partido. Gana. Sí,
1: no,
7: 4-1.
1: Yo creo que 4-1. Va a ganar el Barça, pero no tan amplio como antes.
7: No, yo creo que un 4-1 va a ganar. En Italia, el Bologna contra el Torino. Sí. Udinese y Cagliari, ambos partidos 8 de la mañana, okay. La Roma contra el Inter a las 11 de la mañana y el Venecia contra la Lazio. Epa. Eso por la Liga Italiana. Y de partidos, digamos, importantes en Alemania, le puedo decir el Stuttgart contra el Dortmund.
1: Bueno.
7: A las 11:30 de la mañana también, mañana.
1: Mañana y el domingo rápidamente.
7: Y el domingo rápidamente, como lo decía el profe, en la Liga Argentina, San Lorenzo contra Boca, al mediodía.
1: Vamos,
7: Platense,
1: Cuervo,
7: contra Newell's.
1: Vamos,
7: Rosario Newell's. Central contra Argentinos.
1: Vamos, Rosario.
7: Belgrano, Estudiantes de Río Cuarto.
1: Vamos, Belgrano.
7: Vélez contra Tigre.
1: Vélez Tigre.
7: Y de la Premier League, la verdad usted, está floja la fecha Vélez, de la Premier.
1: Profe.
3: No
1: le gusta
3: no,
1: Vélez.
3: No.
1: Prefiere que a Vélez se lo coma el Tigre.
3: Total.
1: Ok.
7: El profe no, bueno. En la Liga Española, Atlético de Madrid contra Real Madrid, como bien lo estamos escuchando. Deportivo A Coruña contra Real Betis con Deosa y el Cucho. Villarreal contra Levante, mismo horario, 11:30. Y Valencia Real Sociedad.
1: Valencia Real. ¿Contra quién juega Getafe?
7: El Getafe juega contra el Málaga, 7 de la mañana el domingo.
1: El domingo. ¿Y cómo va el Getafe?
7: El Getafe en la Liga Española, señor alemán, va en la casilla número 16 con 5 puntos a un punto del descenso.
1: Ah, mira vos. Qué raro.
3: Hablando de la Liga Española, señor, ayer pasó algo muy lindo con el Betis.
2: ¿Qué pasó? Sí.
1: ¿Qué pasó?
3: El Betis, generalmente viste que los jugadores salen a la cancha con un niño.
1: Sí.
3: Bueno, salieron a la cancha con los socios más viejos de la institución.
2: Bonito.
1: Bueno.
3: Todos señores mayores y señoras mayores de 80 años, los socios que están todavía permanente pagando la cuota, todos con la camiseta y cantaron el himno.
13: Santa Fe hizo eso el año pasado.
1: Sí. Santa Fe lo
3: hizo.
13: Santa Fe llevó a los hinchas a los más veteranos que tuviera y había un señor que tenía 93 años.
3: No, maravilloso. Eso realmente es muy bueno.
1: Un gran fin de semana tenemos, señoras y señores. Ahora sí, mi querido H, gracias a todos. Nos vemos el próximo lunes con más del Morning Gol de las. Y como siempre, los dejamos con música porque ya Luisca me está mirando mal. Ya me mira feo Luisca. Nos vamos con música de viernes hoy, señoras y señores.
3: Los Ramones.
1: No, los Pet Shop Boys. Esto es Suburbia, señoras y señores. Nos vamos. City, gracias, este fue el Morning Call de las una semana más. Adiós.

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1: Minutos, buenos días, es un placer darles la bienvenida al Rock and Roll de las en As Colombia, hoy solamente porque Radioactiva estamos en modo maratón del gallo, hoy y hasta mañana, sin parar, el gallo transmitiendo en estos momentos desde el Tequendama en la ciudad de Bogotá, pero vamos a estar a lo largo de este fin de semana distribuyéndonos aquí en Caracol Radio, mañana en Plaza Central, hay maratón del gallo, así que si usted nos está escuchando y se pregunta, pero ¿por qué no estamos en Radioactiva? Es porque andamos en arroba diario As Colombia y en Radioactiva estamos en modo maratón del gallo, pero igual hay muchas cosas que hablar, se viene un fin de semana tremendo y además venimos de una semana aún mejor, así que vamos a empezar a desmenuzar de todo en este Rock and Gol de las, de una vez conectándonos a través de las frecuencias de AM, de FM, de As Colombia, a quienes nos escuchan en Cali, en Bucaramanga, en Bogotá, a quienes escuchan en la costa colombiana, se pueden ir conectando en As Colombia, Diario As Colombia en YouTube, que allí nos vamos a estar leyendo y demás. Bueno, se viene un fin de semana tremendo, porque vamos a tener una fecha de Premier League hermosa, vamos a tener derbi en la capital de Madrid, entre Real Madrid y Atlético de Madrid, sigue jugándose la Liga Colombiana, tenemos nueva convocatoria de la Selección Colombia ayer, y ya vendrá Sara Arciniegas para contar acerca de lo que se vivió en ese clásico bogotano, hubo polémica, hubo goles, hubo de todo. Pero es viernes y hay que también relajar el pony. Vamos a relajarnos de fin de semana, a ver con qué viene hoy el señor Anito. A ver si nos va a poner otra vez a jugar el idiota de la semana, aprovechando que la semana pasada se salvó del juego. De una vez lo saludo. Hola, mi querido Guepardo Wolverine Lobezno. Dicha de saludarlo, mi querido Crispín. Hay convocatoria nueva de la selección, señor.
2: Hola, Luisca, ¿qué tal?
1: Eso. Míralo.
2: Entro motivado, hoy es viernes, por fin descansamos, fin de semana.
1: ¿Usted descansa, Cris?
2: Descanso este fin de semana, vea, por fin, pero
1: ¿qué bueno, se sentirá eso?
2: Ya hacía falta. Te vimos convocatoria Selección Colombia con renovación, solo un pero, y creo que ayer el pero tuvo un muy buen partido, que fue Nelson de Osa, sí. Lastimosamente no fue citado para esta triple fecha FIFA de partidos amistosos, pero de resto me parece que lo que la gente quería, renovación. Lorenzo convocó muchos jugadores jóvenes, con la sorpresa de la ausencia de Luis Díaz, sorpresa pues para algunos, para mí me incluyo, en todo caso lo hacen pues para mejorar en cuestión del rendimiento de Lucho Díaz, y bueno, muchas actividades de deporte, ¿no? Lo que decía usted de la fecha que está por comenzar, el clásico femenino de Bogotá, donde se va a definir un finalista del torneo local, un clasificado Copa Libertadores. Tenemos en este momento con Colombia un partido complicadísimo contra los Países Bajos, una serie complicada. Bueno, bastantes cosas para actualizar y ponernos al día durante estas dos horitas que tendremos de programa, únicamente por AS, ¿no?
1: Como sí, hoy vamos solamente por AS. Recuerden que estamos en modo Maratón del Gallo. Además, donaciones que ustedes pueden dejar en esa Maratón del Gallo y que van a estar llegando a afectados y afectadas por el terremoto en distintos lugares como Pereira, como Cali, a pequeños empresarios, pequeños comerciantes. Vamos a estar apoyando con la Maratón del Gallo. Oiga, Cris, ¿por qué de Osa no?
2: Nos hacemos la,
1: o sea, uno entiende de pronto lo de Lucho Díaz, porque sí, está en un momento de la temporada en que su equipo creo que lo necesita más y concentrado allí, el Bayern sufriendo en el arranque, Luis Díaz que al fin y al cabo será un fijo, creo yo, en la selección, y de pronto abrir un cupo para probar otros jugadores, pero precisamente ahí es la pregunta, si vamos a probar otros jugadores, ¿no era el momento de para llamar a De Osa?
2: Yo también hubiera creído que sí, él elige otros jugadores que me parece que también son interesantes en esa posición del campo, por ejemplo, el pelado Matías Orozco, el ex Deportivo Cali, que ahora está jugando en la segunda división de España y lo está haciendo de buena manera, pero si usted se fija, Luisca, en la convocatoria que hace Lorenzo de los jugadores nuevos, que no venían en el proceso, o muchos nuevos, son jugadores menores de 30 años. Lo que pasa es que a De Osa lo venimos mencionando desde hace tanto, que estaba en Huila, luego que estuvo en Junior, que estuvo en Nacional, que creemos que es un jugador mayor, pero De Osa tiene apenas 26 años. Me parece que era una buena y merecida oportunidad para él. Viene jugando bien. Ayer, casualmente, sale la convocatoria. Se disputa el partido entre Betis-Getafe, que gana el Betis 1-0.

0: Sí.
1: Y de Bosa es elegido la figura del partido. Me parece que era, es como el pero, ¿no? Como el gran pero que tiene esta convocatoria, que por lo demás, por los que no están, por los que él prueba y demás, está bien, pero me parece que era un premio merecido para Nelson de Osa.
0: Creo que también el momento y lo que usted dice, y sobre todo teniendo en cuenta los partidos que ha tenido con el Betis, esos destellos de magia, porque en verdad ha tirado una calidad en algunos partidos que yo creo que era el momento. Pero eso es la parte mala. Y yo creo que está claro, muchos nos quedamos con las ganas de Osa, pero los llamados buenos, a mí la noticia de Camilo Durán, que ya era evidente, pero no deja de alegrar que ya sea confirmado, ¿no?
1: Total, lo de Durán, lo de Viveros era demasiado merecido porque a veces creo que no sé si minimizamos, pero no le damos la importancia suficiente a que Kevin Viveros sea el goleador del fútbol brasileño. En un equipo que, si bien es competitivo como Atlético Paranaense, pues no es la gran potencia del fútbol brasileño, imponiéndose a otros nombres de peso, que es lo que hay en el fútbol brasileño, usted imponerse a Gabigol, imponerse a Hulk, al mismo Neymar, a tantos nueves que hay, Fred ya ha retirado, Pedro, perdón, en Flamengo, o sea, son jugadores de mucho peso, y ahí está marcando la diferencia Kevin Viveros. Entonces, muy merecido lo de Viveros, muy merecido lo de Durán. Me parece que incluso, pues, para no hablar con el diario del lunes, a pesar del error de ayer, que no sé si lo vio, qué pena, insólito error de Aldair Quintana, también es merecida su convocatoria, venía siendo figura o viene siendo figura en Independiente del Valle. Es un error en una instancia definitiva de Copa Libertadores, pero ha hecho las cosas muy bien. Yo creo que la gente en general quedó satisfecha con la convocatoria y pues que claramente, Luisca, yo creo que hay nombres que, pues que uno ya se hacía la idea.
0: Obvio,
1: obviamente
0: iban a aparecer.
1: Ya James se había despedido, ya se había despedido Juanfe.
0: ¿Y John Jader?
1: Todavía, me parece a mí que todavía no hace los méritos suficientes.
0: ¿Todavía no?
1: Más allá de que haga ya la situación personal con Lorenzo, si es que la hay o no, no ha hecho los méritos suficientes.
0: No es el momento.
1: Todavía no ha hecho los méritos suficientes para mí.
0: Lo vamos a estar discutiendo con la lista en un ratito para ponerla en pantalla, porque la gente la pide, la gente la grita, la gente la llora, la gente la extraña, la gente aclama, la gente está bramando por saber dónde anda hoy. Además viene como si la hubiera traído yo desde la Maratón del Gallo. La indestructible Sara Lucía Arciniegas, que ayer vivió un clásico entre Santa Fe y Millonarios, semifinal, que estuvo tremenda, hubo de todo. Buenos días, Sara Lucía, ¿qué le pasó?
2: Buenos días, Luisa.
0: ¿Estamos bien? Demos recreo, vámonos para Maratón.
2: No, vengo así, amigos, ustedes saben, cuando tengo migraña, inicio los programas así, para que la gente que nos ve lo sepa y luego no digan que estoy ahí enojada, triste, amargada o algo, no.
0: También, pero
2: que eso soy siempre, con o sin gafas, con o sin migraña. Pero hoy sí vengo un poquito maluca, pero no los iba a abandonar ni a ustedes, ni a la gente que está al otro lado con nosotros, ni a esta hermosa producción que hace que este programa sea posible. El tema que ya mencionabas, Luis, que ayer vivimos un clásico capitalino femenino impresionante. Yo les prometí en la mañana que iba a ser un duelo durísimo, que iba a ser de esos clásicos importantes. Con Juan lo hablamos, las bajas de cada uno de los equipos, pero realmente el espectáculo que nos dieron los dos equipos fue espectacular. Para de Lunarcito, si ustedes lo quieren llamar, tema que la hinchada de Santa Fe no fue al estadio. Apenas 2.294 personas llegaron, las boletas estaban demasiado económicas, la hora era favorable, era una semifinal de ida, era contra el rival del patio, entonces uno dice como, ah, qué embarrada, ¿no? Después de que Santa Fe tuvo el récord del fútbol femenino mundial, pasar a una asistencia como esta, pues obviamente fue como un poco de decepción. Aparte ahí hubo como un tema sobre el final del partido que termina como empañando lo que fue el juego, pero al final terminamos con un 2-2 en el estadio El Campín de Bogotá.
0: 2-2.
2: Partidazo, golazos.
0: Oye, sí, qué zapatazos, ¿no?
2: Abrió el marcador al minuto 12 Karen Hernández, le dicen roja, rojita, ayer su primer gol como profesional. Empata rápidamente Millonarios, Kelly hace el gol, Kelly Restrepo marca. Ajá. Que, y aumenta su número de goleador a la liga femenina. Y luego en 5 minutos, porque fue al 17 el gol de Kelly, y al 21 el gol de Lina Gómez, que bienvenido, Chuy, no se podía perder esto claramente.
0: Sí, no, desastre esto. La producción de verdad,
2: por favor,
0: los viernes.
2: Por favor, Chuy, bienvenido.
0: No, los viernes,
2: no, los viernes,
0: toman,
2: los lunes, no, los martes.
0: Toman, en serio.
2: 5 minutos entonces, desde que empató Millonarios hasta que remontó, iba al 2-1 con una joya, una obra de arte de Lina Marcela Gómez, donde clavó ese balón.
0: Uy, sí,
2: espectacular.
0: Impresionante, qué golazo.
2: Pero terminando el primer tiempo, cae el empate Independiente Santa Fe, un tiro de esquina que defendió mal Millonarios. Y de cabeza, ¿quién más? Sino Andrea Pérez marcó entonces el 2-2. Pero partidazo, muchachos. Mucho por arreglar, por ajustar ciertos detalles, sobre todo lo que les digo del juego aéreo, de saberlo defender de Millonarios, porque se sabía que Santa Fe es fuerte por esa vía. Las dos centrales son muy altas, la portera también sacó muchas. Y ya en el segundo tiempo, justamente fue Millonarios quien tuvo un poco más el control del balón, dominó el juego, generó las mejores opciones. Lina estrelló otro balón en el palo, pero definitivamente no pudo entonces Millonarios sacar ventaja de la posesión y de las opciones claras de gol. Quedó 2-2 el partido y ahora pues todo se va a resolver en el Campín, pero vestido de azul.
0: El partido de vuelta es el domingo, ¿no?
2: Domingo 6:30 de la tarde. Y les cuento que hablé con la prensa del equipo y me dicen que habrá por lo menos 9,000 personas el domingo para alentar a Millonarios. Obviamente no buscando la posibilidad de la final por primera vez en la historia y asegurar cupo a la Copa Libertadores. Todos los abonados que podían, que eran básicamente 4,000, 5,000, ya renovaron, bueno, hicieron su canje para ir tanto a Oriental como a Occidental. Y ya quedan boletas, quedan muy pocas boletas. Va a haber un sold out completo para el partido de vuelta de la semifinal.
0: Qué bien además, porque es un partidazo el que tenemos en la Liga Femenina. Qué bien que además hay nivel, qué golazo los que se vieron ayer en ese partido. Y obviamente estaremos pendientes el lunes ya con el regreso del señor Rafa Cifuentes, que hoy se le acaba el barco, hoy se le acaba ya la marea. Ya tiene que volver, si se tomó su mundial, ¿no? Mes y medio el señor. Una cosa impresionante. Hoy, además, aunque hablaremos en detalle de en qué anda y sobre todo aprovechando la convocatoria de la Selección Colombia, pues hoy a la 1:30 de la tarde juega Lucho Díaz. Hoy tenemos Liga también de España, hoy tenemos Premier, pero sobre todo, obviamente, el foco sobre Luchito Díaz, que estará jugando contra el Berlín con su Bayern Múnich a la 1:30, ¿no? 1:30 de la tarde. Y ayer, que también tuvimos protagonismo, bueno, no sé si protagonismo, pero sí saltó a la cancha el señor Camilo Durán. Su equipo salió goleado, pero ya lo revisaremos. Porque antes toca llamar a Juan Andrés. ¿Dónde está el hijo del Opus Dei? Venga para acá, señor Lozano, porque antes de empezar primer tiempo, obvio, ya 15 minutos de más, necesitamos los titulares para que pueda empezar el Rock and Roll de las y más de viernes. Hola, querido Juanito Lozano, por favor, adelante, acomódese. ¿Qué le pasó? Hoy viene, mira esto, y llueven balones, la gente, esto es increíble. Juan Lozano, el graduado de comunicación, Sara.
2: Eso dicen.
0: Sin licencia. Sin maestría, sin tesis. Sin trabajo de grado. De hecho, creo que lo buscan, pero él se defiende desde el Rock and Roll de la escuela. No, Juanito, buenos días.
3: Y hoy estoy sin papeles porque dejé la billetera.
2: Espectacular. Uy, eso es un delito, ¿eh?
0: Espectacular. Querido Juanito Lozano, se viene fecha, tenemos derbi, tenemos de todo, pero
3: tenemos
0: más bien
3: de todo, ¿no?
0: Usted que empiece a desmenuzarlo. ¿Usted ya sabe calentar la voz?
3: ¿Sabe algún ejercicio? ¿En qué sentido?
0: Pues el único.
3: Yo hago así.
0: Ese sirve sobre todo para eliminar la saliva de tus labios.
3: La que yo hacía antes, ya no lo hago tanto, es ponerme una esfera acá y empezar a hablar.
0: También, eso sirve para pronunciar mejor, sí, para mejorar, exacto, la dicción.
3: Y para calentar la voz, ¿qué me ofrece, profe?
0: Te ofrezco que aprendas a respirar. Tomas aire por la nariz.
3: Ah, sí. Diafragma.
0: Y suéltalo en dos tiempos. ¿Te sientes mejor? Vamos. ¿Sí? Es momento de los titulares de viernes en el Rock and Roll de las con AS Colombia y Radioactiva.
3: Esa respiración sirvió para uno y empiezan los titulares.
0: Así no.
3: Se acabó la semana más larga de la historia y la cerramos con un clásico capitalino femenino del carajo. ¡Sácala del ángulo, Premier League!
0: ¡Eso!
3: Mañana presentan ante la gente a la figura geométrica cuadradito en el Campín. No están listos. Se la van a meter a Pimentel. Y hoy inicia la quinta fecha de la Premier League. Salta el Chelsea a la cancha. Profe, ¿a quién ficho? ¿Qué hago con João Pedro? Profe, muéstremela. La solución para mi fantasy.
0: Ya te la muestro. Te traje solución.
3: Y este domingo tenemos derbi de Madrid. El dictador contra el secuestrado. Mourinho contra Simeone. El abrebocas del partido que todos quieren ver. Otra vez las leonas contra las Millo.
0: Bueno, bonito y
3: hoy
0: lindo, ¿sí?
3: Nos vemos con Tamarindo en la maratón del gallo. Todo porque hay que mojar el gallo antes de cualquier cosa.
0: Es correcto. Por eso te hablaba yo de si sabías calentar la voz o no. Hay que mojar el gallo, lo tienes muy claro. Mira, para ti que tal vez acabas de llegar, ponemos los huevos por Colombia hoy, la Maratón del Gallo, y mañana estamos recibiendo donaciones allí en el YouTube de Radioactiva. 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Todo esto obviamente llegando a los más afectados y afectadas por el terremoto de nuestro país. Y nos podemos encontrar, como dice Juanito Lozano, esta noche hay que mojar el gallo. Y obviamente si había que mojar el gallo, en términos de refrescar un poco, ¿no? pues le va a tocar a la gente del Rock and Roll y ahí estaremos Monolao, estaré yo, estará el Champion, vamos a tener a la gente de Apolo 7, vamos a regalar boletas de Iron Maiden.

0: en la Champions, uh-huh. que pues eso suele ser...
1: Oh, la Champions no, fue en partido de Liga. Esta semana. Liga, sí.
0: La Champions fue hace dos semanas. Sí, pero bueno, también jugó... Pero
1: ¿sí desayunaste?
0: Sí. Pero también jugó en Champions. Yo lo que digo es que Julián Álvarez ya está teniendo más minutos con el Atlético. Yo no sé si ya la gente lo perdonó de alguna manera, porque ya por lo menos los carteles de Prohibido 19 ya no salen cercanos al estadio, cercanos a la sede deportiva del Atlético. 9:15 de la mañana este domingo, Atlético de Madrid contra el Real Madrid. Del local es el Atlético, un derbi que yo creo que es de los mejores que hay en Europa en este momento.
1: Obvio, para este momento. Además, lo que tiene que confirmar el Madrid, el momento que atraviesa el Atlético, Julián sigue lesionado, tiene una sobrecarga muscular, por eso es duda para este domingo. No. Yo le creo, porque la verdad, el Cholo ya lo había puesto, ya lo había probado un par de minutos, de hecho en la Champions jugó, yo creo que para un partido contra el Madrid, además Julián Álvarez si algo sabe es clavar al Madrid.
2: Y ya se había calmado también como el tema un poco de lo hostil que estaba el ambiente.
1: Exacto, pero yo sí creo que va a llegar un punto en el que o encuentran arreglo, porque pues tener a un jugador así y seguirlo chiflando y demás, al fin y al cabo sigue siendo de tu equipo, pero... dice que el cuerpo técnico no quiere arriesgarlo hasta no estar en su 100%. Ahora sí, esto tiene todo el sentido que también esté apartado por situación externa del fútbol y más bien interna del club. No sé, vamos a ver, pero lo que sí es que se viene un derbi tremendo, donde el Madrid tiene que ganar, sí o sí, para seguirle persiguiendo la cola de ese Barcelona, pues que está indomable. ¿Usted cómo cree, mi querido Crispín, que va a salir ese derbi?
3: Va a salir bueno, yo creo que va a salir bueno, esperando el protagonismo del Real Madrid. Yo creo que ha cumplido contra los equipos a los que en el papel les debe ganar, y eso que le costó mucho el juego pasado contra el Elche. Pero
1: después, y perdió con el Betis, ¿no?
3: Después de lo que pasó con el Betis, que es un equipo que hoy diría, tal cual como está en la tabla de posiciones, está en un tercer escalón del fútbol español, pues hoy se enfrenta al que es llamado siempre a pelear la liga contra el Real Madrid y Barcelona, que es el Atlético de Madrid, y que si bien a lo largo de la temporada casi siempre queda relegado, sabe jugar este tipo de partidos.
1: Sí, también.
3: Sabe jugar contra el Real Madrid y sabe jugar contra el Barcelona. Es otra prueba grande que va a tener José Mourinho, que lo hizo bien contra el Inter, porque ganó el partido, así no haya jugado bien, lo ganó. Y espero yo que saque adelante el partido. Va a salir bueno. Yo tengo fe que va a ser un partido de muchos goles, porque el Real Madrid algo que tiene es que promete goles, tanto que marque como los que reciba.
1: Tal cual. Vea, informaciones. Ahí se va asomando. Oblak, Grimaldo, Janko, Romero, Pubil, Marcos Llorente, Coque, Baena, Canning Lee, y arriba Giuliano Simeone y Jonathan David, el exjugador de la Juventus. Eso por el lado del Atlético de Madrid. Y para el Real Madrid, Courtois, Dumfries, Konaté, Hausen, Cucurella, Tchouaméni o Bernardo Silva. Ahí se pone como una duda de lo que tenemos de previa. Valverde, Jude Bellingham, Arda Güler, Mbappé y Vinicius. Otra vez volvería a la suplencia, como pues parece, es Jan Diomandé, que ya fue titular, logró asistencia, pero pues se quedaría esperando ver minutos. ¿Vamos a sacar polla para este partido? Sí, obvio. Sí, hay que hacerlo, ¿no? Pero, Juanito, de una vez, ya que Chris menciona el tema de el Atlético, igual siempre le puede hacer daño al Real Madrid, por más que esté mal en la tabla o mal en el momento, siempre va a querer ganarle a su eterno rival. ¿Usted cree que en este partido, quién llega más fuerte, Atlético o Real Madrid?
0: No, el Real Madrid, Luis, creo que llega también con mucha ventaja. Algo que ilusiona también a los hinchas del Madrid y que lo he escuchado mucho de la gente en España es que, por ejemplo, Jan Diomandé ya no es criticado tanto por lo que pagó el Real Madrid, sino ahora es un poco más elogiado por el partido que hizo contra el Elche, porque se le vio mejor, porque ya está más suelto. Obviamente nunca es fácil, siendo tan joven, llegar a un Real Madrid que es el mejor club de la historia. Yo veo mucho más superior al Real Madrid, Luis, que aparte acabo de leer un dato de lo que es este derbi. ¿Usted sabe hace cuánto el Atlético de Madrid no le gana en el Santiago Bernabéu al Real Madrid?
1: ¿En el Santiago Bernabéu? Uy, ha pasado tiempo.
0: Mucho tiempo. ¿Desde? Desde 2016.
1: Uf, sí ha pasado tiempo. Porque en el Wanda, de hecho, viene el Madrid de caer la temporada pasada, 5-2.
0: 5-2, sí, perdió.
1: Hay que levantar un poco esa cabeza. ¿Pero desde 2016?
0: Sí, desde 2016. Esa vez ganó 1-0, gol de Antoine Griezmann. Obviamente, el director técnico era el Cholo Simeone. 27 de febrero de 2016 fue esa última victoria en el Santiago Bernabéu por parte del Atlético de Madrid. Y de hecho los últimos dos partidos entre ellos, jugando tanto en el estadio de, o sea, el Santiago Bernabéu, y después ese partido es de la Supercopa. Esa Supercopa se jugó en Arabia o en Qatar, Luis, que es la del año pasado.
1: Uf, ahí
2: Arabia,
1: sí.
0: Y no me acuerdo, creo que fue en Arabia, ¿no? Esa vez creo que no fue en Qatar. Esa vez la ganó el Real Madrid 2-1, llegó a la final, que la perdió con el Barcelona.
1: Bueno, Sara, de una vez.
2: Bueno, espérame, otro dato era que los últimos partidos de este clásico que se han jugado fuera del Santiago Bernabéu, el Real Madrid solo ha ganado uno. Entonces, pues obviamente, o sea, fuera de casa es una cosa. Y que la última vez, el último partido, pues quedó 5-2 en ese año, en ese partido, en 2022.

0: Anotaron Mbappé y Güler para la Casa Blanca. Y Lenormand, Sorloth, o sea, ¿se acuerdan de Sorloth todo serio en esa celebración? Sí. Era el 2-2, o sea, hermano, todo mal. Julián anotó de penal y se fue luego con el doblete. Y Griezmann también anotó en esa noche.
1: Sara Lucía, ¿cómo va a quedar el derbi entonces? Atlético de Madrid, Real Madrid, domingo 9:15 de la mañana.
0: Hoy, como tengo excusa, voy a decir que me estoy enloquecida, va a ganar el Real 3-2.
1: 3-2. Yo voy a poner que el Real Madrid va a ganar 3-1. No sé de dónde estoy sacando porque el Madrid está perdiendo mucha oportunidad de gol. Pero es un derbi y hay que aprovechar. Voy a ponerle 3-1. Juanito.
2: Parejito. 4-0 el Real Madrid.
0: ¡Canchero! 4-0.
2: Sí, 4-0.
1: Yo creo que no le tiene fe a nada al Atlético.
2: No, no, no. No le tengo nada de fe. Y creo que este va a ser el partido en el que el Real Madrid va a decir: venga, ya. Ya. Ya es hora de defender bien, es hora de hacer todos los goles. Mbappé se va a ir con hat-trick este fin de semana.
1: ¡Epa! ¿Y Cris, cómo va a quedar ese partido?
3: Yo soy optimista, no al nivel de Juan, pero yo digo que va a ganar el Real Madrid 3-0.
0: Ah, no, pues.
2: No al nivel, pero...
1: pero un gol menos. Vamos a preguntar a la gente de la producción que ha sido tan acertada. Querido Conciencia, ¿cuánto va a quedar el derbi entre Atlético de Madrid y Real Madrid?
2: Sí, está muy lámpara.
4: Pues bueno,
1: Ah, gracias. O sea, ni idea. Gracias, sí, no, Conciencia.
4: Es un partido que... 2-2.
1: Es un partido que 2-2. Cetina, de una vez, el bambino de la mela verde, ¿cómo queda el Atlético de Madrid, Real Madrid?
5: Luisca, siento que van a repartir el plato que tanto le gusta. Ajá. Los huevos estrellados. Ajá. 4-0. Gana el Madrid.
2: Pero Cetina siempre se copia de mis resultados. Igual, yo no, Juan, entiendo.
5: Igual. Ay, entonces póngame 3-0.
0: No, pero se copia de Cris.
1: Va a ponerle acá 4-0.
5: Se cancela.
1: 0-2. Lo va a poner todo en 0 el Atlético de Madrid. Pues hay derbi sí, este fin de semana. Derbi importantísimo que obviamente vamos a estar contando el lunes. ¿Señor?
3: ¿Cuándo es para programar?
1: Domingo a las 9:15 de la mañana. Y ojo que mañana, antes, obviamente, y tendría mucha influencia en el partido del domingo lo que pasa entre Barcelona y Sevilla, que se van a estar enfrentando mañana, como decía Cris, pues por fin contra un rival que, aunque no es que sea el más fuerte en este momento el Sevilla, sí le puede poner algo de complicación al Barça, a ver cómo llega esa gente para el derbi. Ya están todos los marcadores, Sara, última oportunidad, ¿no se va a cambiar?
0: No, ¿estamos listos? No voy a cambiar y te voy a leer lo que la gente está diciendo en el chat, porque suelte, ya por lo menos hágale, Diego griten. Fernando dice el Real lo gana 4-2.
1: Voy a anotar también a los oyentes.
0: Listo. ¿Diego por ahora qué? Los que van a escribir, él se llama ellos... Diego Fernando 89.
2: También tienen que mandar para la arepa de huevo, porque
0: 4-2. Sí, ahorita les ponemos el Nequi ahí de
1: Real. Al Real, ¿qué más?
0: Administración Promedia Soul, 3-1 gana el Real Madrid.
1: 3-1 gana el Real. Ajá, ¿nadie del Atlético?
0: No, nadie del Atlético. Por a ahora ver. No. Ah, bueno, acá dice, Wilmer dice, eso queda 3-0, pero no dice a quién se lo da.
1: Listo, 3-0.
0: ¿Quién es local?
1: Vamos a ponerlo al Real. ¿Listo? Sí. Sígueme escribiendo. En arroba diario Vas Colombia, ¿a quién le van los 3 puntos? O si eso va a quedar en empate, como dijo...
0: Nadie.
1: Sí, no, Conciencia.
2: Sí, el bache. Sí.
1: Conciencia nos dejó un 2-2.
3: Don Doñito.
1: Se viene entonces también Papi John Blue, que dice, lo voy a poner aquí, Papi, dice Real gana 3-0. ¿Papi? Oiga, nadie le tiene fe al Atlético de Madrid. Por fin apareció Tatán, que dice gana 3-1 el Atlético de Madrid.
0: Va a ser una sorpresa cuando el partido quede 4-0 a favor para del Atlético.
1: Es que es un partido muy jodido y sobre todo que cuando los equipos se enfrentan al Real Madrid, sea el equipo que sea, siempre le quieren ganar. Y si es el rival de patio, pues mucho más. Se la juegan con toda, nada que perder. En no. cambio, sí, por dañar un caminado.
0: Tremendo. Y el Atlético sabe jugar ese tipo de partidos y aunque viene de uno muy mal presente, las cosas no andan bien en la interna con la hinchada y demás, frente al Real se va a crecer y va obviamente buscar la posibilidad y la forma de cómo ganar ese partido.
1: Es verdad. Están preguntando por Fantasy, calma que el segundo tiempo tenemos que desbaratar. Yo les voy anunciando que usé comodín.
2: Yo también usé comodín.
3: ¿Cuántos comodines le quedan?
1: No, ya solo me queda uno. Ahora, en enero recargan esos 3 sí, comodines señor. Otra vez, ¿no?
2: Después de la fecha.
1: Le voy a mandar el pantallazo de mi equipo, Juanito.
2: De una.
1: Sin miedo a nada.
2: Yo creo que vayan pasando.
1: Follow the leader, perro.
2: Hacemos los 6, sí. Uy.
1: Follow the leader.
2: Yo tengo un spoiler ahí, Luis, que vendiste a Joao Pedro o lo dejaste al final.
1: No, porque usé un comodín. No vendí a nadie.
0: O sea, fichaste.
1: Solamente usé el comodín que
2: uy,
1: por una fecha.
2: Perro, sí, señor.
1: Cambias el equipo completo si quieres.
2: Y después, cuando se acaba la fecha, vuelves a tu equipo.
1: Cuando se acaba la fecha, vuelvo. ¿Por qué?
2: Uy,
1: porque,
2: qué bueno.
1: Pues estoy pensando que la fecha FIFA va a ser suficiente para que Joao Pedro vuelva. Entonces, uso el comodín y cuando se acabe la vuelta, pues regresa. O sea,
2: solo un comodín para salvar a Joao Pedro en una
1: sí,
2: fecha.
1: Pero ¿sabes también por qué? Porque se enfrentan Arsenal y Brighton. Y yo tengo 2 del Arsenal, 2 del Brighton. Pues, entonces, si sí, le va bien a 2, le va mal a los otros 2. Si le va bien al 1, es difícil que se...
2: Pero puede quedar un 2-2.
1: Por ejemplo. Igual. Pero entonces me matas a Calafiori y también a De Kuiper con los 2 goles en contra. Ya te voy a mostrar, ya vamos para el Fantasy.
3: Pues cada vez muy bueno para...
0: Porque necesito consejos, ¿no? Después de eso, de razón va ganando.
1: Ahí les voy,
0: se utiliza todas las formas
1: hoy soplar,
0: mágicas.
1: Hoy les voy a soplar. Pero ¿qué? Antes de mandarnos al Fantasy, siendo las 10:30, Juanito, no se vaya mientras viene el doctor Tocino.
2: Sí, es
1: por
2: que
1: favor.
2: Sí,
3: la gente nos está preguntando.
1: Nútrenos con tu presencia.
2: No, sí. Y si me ven mirando hacia un lado es porque tengo allá como una pantallita con un arco, con sí, una cancha,
1: sí,
2: parando mi equipo de Fantasy ahora que Luisca me dijo como...
1: A mí me tiene preocupado, es que lo veo como... ¿No? Usted no lo vea... Está como que se va.
0: Está
2: estoy loco,
0: disociado.
1: Estoy
2: loquito,
1: está disociado.
0: Yo siento que me están mirando a mí, yo volteo para hacer contacto visual, si me tiene que decir algo.
2: Me prestas tus gafas.
1: Sí, es una cosa impresionante. Pero bueno, vamos a las 11, hablamos del Fantasy porque va a estar difícil esta jornada. Y tenemos el equipo ideal, cuáles son los recomendados. Pero antes, hablando de equipo ideal, mi querido Crispín, ahora sí. Ya sí tienen por ahí en imágenes la convocatoria de la Selección Colombia, porque... Ahora sí tenemos nombres, ahora sí llamaron a los que eran. Cris, toda suya, hay convocatoria nueva, nombres que gustan, nombres que faltan, nombres que regresan, nombres que siguen ahí metidos sí o sí. Epa. Como el de Kevin Castaño. ¿Qué llamó o a quién llamó Néstor Lorenzo, querido Crispín?
3: Bueno, y vea, lo dieron en orden de posición, en el arco está Aldair Quintana, Álvaro Montero y Kevin Mier. Me queda de pronto faltando en la rueda de prensa si se le preguntaba o no por el futuro de Camilo Vargas, que... Camilo Vargas está en buen momento en el fútbol mexicano.
1: Oiga, sí.
3: Claramente es un arquero de 37 años, si no estoy mal. ¿Qué va a pasar con él? Si lo va a seguir teniendo en cuenta, si realmente, como otros jugadores, ya su proceso llegó a un fin en Selección Colombia. Pero bueno, digamos que en el arco hay renovación porque hay dos nombres que no venían actuando.
0: Me gusta.
3: Igual Aldair Quintana es un arquero de 32 años. Kevin Mier sigue siendo el arquero joven. Y creería uno que el que se perfila como titular, pues va a ser Álvaro Montero.
1: Sí.
3: Al menos en algunos, en la mayoría
2: y
3: de estos
2: justo,
3: tres partidos.
2: La verdad, muy justo.
0: Sí, no, Álvaro y ha hecho también Montero, su proceso. Duda. No es como que llegó aquí mágicamente y ya es titular.
3: Tal cual. Vea, repite de la Copa del Mundo, Daniel Muñoz, jugador del Nottingham Forest, Jonhanner Lukumi, que ayer tuvo una muy buena actuación con la Juventus en la Liga de Europa, Davinson Sánchez, el jugador del Galatasaray, que yo creo además Davinson va a asumir la cintilla de capitán ahora que no está James Rodríguez y otros jugadores de experiencia. De las novedades, Roger Caicedo del Brujas de Bélgica, defensor central, otro de los jugadores que por ahí muchos no tenían en mente.
1: Sí, en el radar, poco.
3: Álvaro Angulo, lateral izquierdo del fútbol mexicano, de Pumas, que estuvo ahí peleando mano a mano el puesto en Selección Colombia, lateral izquierdo. Edier Ocampo, este es uno de los jugadores jóvenes, cantera de Atlético Nacional, juega en la MLS, en el Vancouver, ahí tiene la posibilidad. Y otro de los que muchos no tenían en mente ya es Kevin Andrade, jugador del Zenit, equipo de Rusia. Samuel Velázquez, primera cara del fútbol colombiano, canterano de Atlético Nacional, lateral izquierdo, jugador con proyección. Pasamos a los volantes. Este es un nombre que la gente discute, pero yo creo que está teniendo una buena temporada con el Atlético Mineiro, que le sirvió el cambio. Yo, si hubiera podido elegir, llevaba a Nelson de Osa.
1: De acuerdo,
2: sí, totalmente.
3: Pero bueno, ahí está Kevin Castaño, jugador del Mineiro. Gustavo Puerta, ninguna discusión, lo de una de las grandes figuras de Colombia en la Copa del Mundo. John Solís, que reaparece, jugador ahora del Birmingham City de la segunda división del fútbol de Inglaterra, con registro en el Girona de España. Uh-huh. Richard Ríos, en el Al Ittihad de Arabia, por ejemplo, también hubiera podido llevar en esa posición.
1: Ahí le hago un paréntesis para que siga Cris, pero entre esos dos, creo que se armó el debate de por qué ellos dos y no de Osa. Yo 100%. Insisto en que Kevin Castaño podía esperar de nuevo quedarse y haber llamado a Osa.
0: No, y el tema de Castaño, Richard Ríos. O sea, yo estoy del lado de ustedes de que no tendrían que haberlo llamado, pero si lo llamaron cuando no estaba teniendo minutos, ni siquiera era suplente, ni siquiera lo convocaban, entonces imagínense ahora que pues llegó hasta siendo, si ustedes quieren, figura en su equipo por lo menos.
1: A ver, Seti, ¿qué información es lo que tiene? ¿Invente?
0: Robert. Román.
2: Invente, a ver. ¿De dónde apareció la info?
5: Buen día. El profe Mañol esta mañana mencionaba en el Morning Call que jugadores como Luis Díaz, Nelson de Osa y los otros que ustedes dicen que deberían estar y no están, es porque buscan tener continuidad en sus respectivos clubes, pero que obviamente hacen parte del proceso.
1: Y está bien,
0: se
1: porque...
0: contradice con Richard Ríos.
1: Y está bien con Luis Díaz, porque yo lo entiendo. Además, el momento del Bayern Múnich no está para que se vaya de vacaciones Lucho, ni él ni el equipo. O sea, el equipo tiene que seguir afianzando lo que está pasando. Pero a De Osa, estamos hablando como si De Osa lo hubieran llamado la vez pasada. Lo que hoy es que a De Osa no lo han llamado. Se entiende que le den descanso a los de los que... Pero es que a De Osa no lo han llamado. Y si vamos a empezar a generar ese proceso del que hablamos, yo creo que esta era una buena oportunidad para traer a De Osa por más que el Betis lo necesite, es también muy necesario el recambio en la selección. Pero Cris, nos varamos en Richard Ríos. Hágale, ¿quién nos queda en la convocatoria?
3: Entonces continuamos, que nos quedamos en Richard Ríos. Aparece John Arias, que yo creo, si sí, uno sí, pudiera hacer su polla y hacer las apuestas, va a asumir el número 10 de la selección Colombia, debería asumirlo. Ya regresan nombres que son agradables, por ejemplo, Yasser Asprilla, ¿no? Lo de Yasser me parece interesantísimo porque le está yendo muy bien el fútbol de España en la segunda división con el Girona. Hasta hace poco era el goleador del campeonato. Un nombre que la gente discute y está definiendo mucho por el partido contra Suiza, Hamilton Campas, jugador de Rosario Central. Juan, mi caballo, vea, mi caballo aparece, Daniel Arcila.
2: Bien, Arcila.
3: De la tierra de Rafa Cifuentes, de Mariquita. Reaparece el jugador de León. Me gusta lo de Daniel Arcila. Juan Manuel Rengifo, yo creo que lo habíamos dicho acá, es justo lo de Juan Manuel Rengifo de Atlético Nacional, que ahora con James Rodríguez, pues seguramente también aprenderá muchas cosas más. Las dos cartas del fútbol colombiano son estos dos jugadores, que creo que ninguno tiene discusión. Los dos de Atlético Nacional, los dos canteranos con mucha proyección. Matías Orozco es una de las grandes y me parece agradable sorpresa.
1: Sí, de acuerdo, buena sorpresa.
3: Jugador del Deportivo Cali, está en el Castellón de la segunda división de España, pero pues está bien, o sea, está acercando nombres jóvenes, me parece perfecto. Luis Javier Suárez, el goleador colombiano en los últimos meses, en la última temporada del Sporting, la gran figura del Vasco da Gama, Carlos Andrés Gómez, que no tuvo muchos minutos contra Santa Fe, Camilo Durán, más que merecido, Kevin Viveros, más que merecido, y yo creo que este nombre puede ser sorpresa, pero no para mal, Oscar Perea, jugador de la Selección Colombia Sub-20 de proceso juvenil.
1: Está en México, ¿no?
3: Está en México, acaba de llegar al América, el club más importante del fútbol mexicano, ya tiene sus goles también del registro de la cantera de Atlético Nacional y que pertenece al Estrasburgo del fútbol de Francia. Esa es la convocatoria, muchos jugadores jóvenes, muchos jugadores nuevos, muchas caras nuevas, y yo creo que, bueno, más allá de que de pronto uno quisiera haber tenido a Deosa, en mi caso particular, pues no es una convocatoria que sea tampoco definitiva, ¿no?
1: Exacto, y le se quedan ven muchos nombres para probar, exacto.
3: Yo creo que él en noviembre va a cambiar muchos nombres más.
1: De acuerdo.
3: Va a cambiar muchos jugadores más y ya pues lo que nos interesa es primero saber cómo va a ser el formato de las eliminatorias para lo que va a pasar en el 2030, porque no sabemos todavía si este señor Infantino va a seguir dañando el Mundial y va a meter ahora 64 selecciones. Entonces va a clasificar todo el mundo.
1: Claro que se hablaba ahí, Cris, de si llegan a ser aprobados esos 64 equipos, lo que pasaría es que no es que se abran más cupos, por ejemplo, en Sudamérica, sino que va a haber entonces es más enfrentamientos de repechaje. Es decir, el octavo y el noveno de nuestra tabla van a ir a enfrentarse en un repechaje contra el octavo y noveno que quedaron de otro lado. O sea, no es como que de una se habiliten los cupos, sino que va a tocar jugarse en más repechajes por esa lista, y así puede que tengamos más países como Cabo Verde y obviamente que, por ejemplo, Venezuela pudiera ir a un mundial por primera vez y demás.
0: Que Chile
1: ya estamos así bien.
0: No,
1: ya déjalo en 48.
0: ¿Cuántos Cabo Verde van a existir? O sea, de los 8 debutantes que eran seis en esta Copa del Mundo, solamente uno realmente generó y jugó bien y le hizo partido a los equipos importantes, a España en su momento en la primera jornada, también el tema con Argentina, pero fue uno de 6 debutantes.
1: De acuerdo.
0: Es como innecesario.
1: Sara, ¿le gustó la convocatoria? ¿Nombre que falta? ¿Nombre que sobra? ¿Nombre que de pronto tener en cuenta para la próxima?
0: De base me encanta la convocatoria, 11 caras nuevas. Creo que la mitad de los jugadores son menores de 23 años. Entonces, a partir de ahí hablamos de un recambio, ¿no? Porque era lo que estábamos pidiendo. Que nomás Quintero, que gente también estaba como uniéndose a ese discurso. Y pues nos sorprende gratamente Néstor Lorenzo. Creo que por lo menos a mí, lo único que me quedó faltando fue Deosa. El momento de él es impresionante, lo de darle continuidad me genera choque con sus propias decisiones de Lorenzo, porque dice que les quiere dar continuidad en sus equipos y estar un tipo como Richard Ríos, que acaba de llegar al fútbol de Arabia y que claro, uno entendería que pues tendría que adaptarse, ¿no? Y darle ritmo a su equipo, que es lo que él está poniendo como justificación para no llamar a otros jugadores. De base, de verdad me gustan las 11 caras nuevas, creo que todos han hecho los méritos. El hecho de que ya tenga, por lo menos en esta convocatoria, dos nombres del fútbol colombiano que han hecho los méritos, que hemos dicho que tenían que haber ido a diferentes microciclos y diferentes convocatorias, creo que es un check completo para Néstor Lorenzo, sobre todo también entendiendo que es el momento exacto de hacer el recambio. Y el momento justo para darle darle ese acercamiento a los jugadores que están ahí como picando para ser parte de la selección. Es que igual también mantiene muchos nombres importantes como sí, una claro, base. Entonces obvio. También no es como que borró 16 de una, no. Por ejemplo, Angulo ya lo habían por lo menos citado. Sí. Teníamos jugadores que habían ido o que habían estado bloqueados en los 56 de la Copa del Mundo. El Rengifo estaba en esa 56. Entonces es como darles ya el siguiente paso a lo que han hecho como mérito para estar en Colombia.
1: Y a mí me parece que está muy bien el llamado de Hamilton Campas. Yo sé que dolerá ese remate, Juanito Lozano estaba chiflando, yo sé que les quedó la jugada, pero hace parte del proceso de los jugadores que están en la selección, que ya vienen además de jugar Mundial, esa experiencia cuenta, tampoco es que vayan a borrar ahora, entonces por el remate que nos dolió a todos, pues lo que venía haciendo, porque igual va a tener su cupo importante en ese proceso nuevo. Dice Mi Paz Monca, esa convocatoria es para calmar.

0: Llamar al periodismo deportivo en el momento de eliminatorias o campeonato sudamericana, volverán a llamar a los mismos vejestorios. Claro que nosotros no tenemos tantos vejestorios ya,
1: no,
0: porque
1: ya, no.
2: Ya se retiraron.
0: Pues, vejestorios que... como lo dice aquí nuestro Mipasmo, porque James se retiró, Juan Fernando se retiró, Luis Díaz no es de la generación que
1: Ospina
0: está de salida.
1: Se retiró.
3: Ospina,
1: de
3: pronto
0: Ospina ya se retiró.
3: De los que quedan ahí, Mina, Mojica.
0: Jerry Mina.
1: Mojica y no aparecen. O
0: sea. Y Mojica, el problema con Mojica es que mientras nuestro lateral izquierdo siga siendo una duda, porque sí, por más que tenemos ahí a
3: ¿Angulo?
0: Gracias.
3: ¿Por qué corres?
0: Gracias,
3: Álvaro Angulo, ¿no? ¿O de quién hablamos?
0: Nuestro lateral izquierdo.
3: ¿Mojica?
0: Danovis Banguero, gracias. Uy, es que me estremecen los nombres, cómo se me... se me escapa. Pero venga, no, hablando en serio. Lateral izquierdo, pues Mojica y ¿quién más?
2: Deiber.
3: El problema de Deiber es que está haciendo una buena parte de su carrera en Francia, liga competitiva, hoy está en Rusia. Y en Rusia sí, ahí está Andrade, lo que sea, pero no llegó a un equipo grande en Rusia, o por lo menos no va a tener el protagonismo que tenía en un equipo como en Francia, y cuando él estaba en un buen equipo, de alguna manera, no era titular, no lo tenían en cuenta. Entonces sí, a mí eso era lo que yo iba a opinar de la convocatoria, Luisca.
0: Sí.
3: A mí me preocupa el lateral izquierdo, la verdad.
0: Claro, es que es una posición que...
3: Álvaro Angulo, a mí me parece un buen jugador, pero yo no confío mucho en los jugadores que juegan en México, en Pumas. No confío tanto en él. Ahora, llegaría al Mundial con 34 años. Otra vez un lateral izquierdo de más de 33 el Mundial pasado. Entonces, yo no sé qué es lo que termina pasando con los laterales aquí en Colombia. No sé si... es que ¿quién está por acá? Es que estoy pensando, Samuel Velázquez es el único.
0: Sí, de resto...
3: Mateo Castillo, pero es que Mateo Castillo se la pasa más en el médico que en una cancha.
0: Exacto.
3: O sea, es difícil.
0: Más duda. Y yo creo que tenemos cubiertas muchas posiciones, pero hay otras que sí necesitamos. De hecho, el llamado de Camilo Durán me parece también bien. No solamente por el 9, sino por el extremo por derecha.
3: Exactamente.
0: Ahí también lo han puesto a jugar en el Celtic, ahí también podemos probar. Y lo que decía Chris, hay muchos nombres que sí pueden ser sorpresa porque no había radar, pero que hay que aprovechar el momento que están viviendo. ¿Cuándo son esos partidos que vienen de Colombia?
2: 26 de septiembre contra
0: la selección
2: de México, ya es este sábado.
0: Ajá, sábado.
2: Luego tenemos Perú y luego tenemos Paraguay. Esos van a ser el 2 y el...
0: Uy, o sea que el parón FIFA es larguísimo.
4: El parón FIFA es muy largo, de hecho.
2: Vuelven los tres partidos de fecha
4: FIFA. De hecho, por ejemplo, si usted pone a mirar los partidos del Bayern,
0: sí.
4: Juega hoy
0: que es importantísimo
4: hasta
0: el de hoy.
4: El 10 de octubre.
0: Sí.
2: Claro, porque la fecha Colombia juega 26 contra México, 2 ante Paraguay y 6 ante Perú. Y luego recuerden que pues viene la siguiente fecha FIFA, también es el próximo parón en noviembre.
4: Por eso explicaba ayer Néstor Lorenzo en la rueda de prensa que cuando él habló con Luis Díaz y le dijo que lo veía cansado, decidieron los dos que tuviera un descanso, que son casi 3 semanas,
2: o
4: más de 3 semanas, porque claro, el descanso de Lucho no es por esta temporada, es por lo que acarreó la temporada pasada, donde fue un titular indiscutido de Company, y de inmediato llegó el Mundial.
2: Fue el futbolista que más minutos disputó de todas las ligas.
0: Es que en los partidos que hasta ponían
2: mundo,
0: a jugar a la tercera del Bayern, Lucho era titular.
2: Y los 90, aparte.
0: Y los 90, exacto, no le daban descanso. Hoy el Bayern es cuarto. Apenas tiene 7 puntos en 3 partidos. Eso no es...
3: Apenas.
0: O sea, digo porque para el Bayern eso es una... Exacto.
3: Y porque rompió una racha de como de 60 y pico de partidos anotando, ¿no?
0: Exacto. Y además se enfrenta hoy contra un equipo que no es que esté en zona de descenso, pero sí peleándola, que es el Unión Berlín. Uh-huh. El Bayern Múnich tiene que salir hoy a ganar y pues obviamente se entiende el no llamado de Luis Díaz, que es un obvio recurso que tendrá la selección, pero que también en este momento pues no es que sea necesario llamarlo, como si en cambio lo necesitan en su club. Pero es que hablando de Selección Colombia, y mientras ustedes siguen comentando qué opinan de la convocatoria, qué opinan de qué jugadores se quedaron por fuera, el Cucho Hernández, y entonces, bueno, lo que ustedes quieran irnos comentando, ya los vamos a leer. Pero es que aprovecho el tema de Selección Colombia, Sara, porque Mariana Silva, minuto 89, Polonia.
2: Hermoso.
0: ¿Cómo estás?
2: Autogol. Bien,
0: sí,
2: no, yo estoy contenta.
0: Se lo dieron a Barczak, ¿no?
2: Se lo dieron
0: pero si no aparece Mariana, no existe Barczak.
2: Y la jugada completa, ¿no?
0: Exacto.
2: O sea, del mérito.
0: Hablando de la Selección Colombia Femenina Sub-20, si no sabías, se eliminó a la anfitriona. Yo por ahí veía ayer titulares que decían, estábamos creyéndole a la Sele equivocada, mi querida Sara Lucía.
2: Amigos, sí, la gente estaba un poco molesta, incluso a mí me dijeron que yo había dicho que Colombia iba a ganar acá facilito 2-1, pero que solamente había hecho 2 goles en la fase de grupos, pero lo de ayer fue amor al equipo, fue jerarquía, la jugada que saca Juana Ortegón en la línea.
0: Uy, sí.
2: Eso vale la clasificación a la siguiente ronda, porque era...

0: es una catástrofe. Ustedes saben, obviamente, que a Colombia siempre selecciones masculinas, femeninas, absolutas, sub-20, sub-15, siempre que tienen algo en contra, se dejan un poco caer. Entonces, creo que afortunadamente apareció la capitana en el momento justo, apareció cuando tenía que aparecer, saca ese balón de la raya que yo todavía me quiero entender, creo que alguien me explique cómo de verdad llegó a ese balón, porque Juana estaba en la mitad de la cancha, se pegó la corrida de su vida, llegó ahí, despejó ese balón, evitó obviamente que Colombia perdiera. Entonces queda 1-0 Colombia, se va a enfrentar a Nigeria que eliminó a las inglesas, y Nigeria también que eliminó a Colombia del Mundial de 2010. En Alemania 2010 Colombia logra la clasificación a semifinales y Nigeria le gana 1-0. Colombia termina disputando el partido por tercer y cuarto puesto y termina cuarta. Esa es como la historia de lo que hemos sido ante Nigeria en esta categoría. Pero ahora tenemos una posibilidad de revertir la historia y de pues seguir avanzando, porque pues no hemos podido pasar de esta instancia.
1: Sara, están diciendo que en ese partido tuvo Colombia la suerte que muchas veces le hace falta o nos ha hecho falta en la de mayores masculina. Porque dicen, o se veía un partido muy incómodo también para Colombia y que al final una jugada termina decidiéndolo todo. ¿Puede ser esa pizca la que dio el empujón?
0: No diría que suerte, porque es que Colombia de verdad generó varias opciones. Y Luis Agudelo estuvo segura en la portería, que era otro tema que nos había costado un poco después
2: Milagro.
0: De su catástrofe en el primer compromiso. Pero fueron una acumulación de muchos aciertos. Entonces no me parece que sea dejárselo a la suerte cuando el trabajo se hace bien. Se recuperó Colombia de haber perdido a una de sus delanteras como Maite López al minuto 24. Se lesiona fuerte. Y Colombia desde lo anímico tampoco se cayó. La suerte lo llevaría un poco más a la mentalidad, porque algo que sí tiene la selección femenina es esa mentalidad y como esa hambre de ganar, de ir por más, de claro, ok, podemos estar empatando 0-0 entre las anfitrionas que estaban invictas y demás, pero vamos todas hacia arriba a buscar la posibilidad de abrir el marcador, y Colombia no se rindió. Juana Ortegón también tuvo un remate a portería, la misma Valerín Loboa tuvo dos choques importantes ahí como buscando encontrar el 1-0, y al final sí, cabe en una jugada que terminan dando como autogol, porque pues es autogol, desvían una jugadora rival, pero finalmente la jugada completa del equipo, que participaron casi que todas las colombianas, y buscar la definición, porque tú puedes crear 15 opciones, pero defíneme una.
1: Claro, hay que aprovecharlas.
0: Entonces, no, pues todo es mérito de la selección. Se van a enfrentar entonces este domingo, 8 de la mañana, hora colombiana, ante Nigeria.
1: Oiga, qué domingo, ¿eh? 8 domingo? De la mañana con la selección,
2: o sea,
1: sub-20.
2: Temprano hay futbolito.
1: A las 9, el derbi de Madrid. ¿A qué hora es la vuelta de la semifinal de Santa Fe Millos?
0: A las 3:30 tenemos la otra llave, que es Cali Nacional. Sí. Y a las 6:30 Millonarios Santa Fe.
1: Imagínate, no, tú, domingo para...
2: Y mira, a esa misma hora tenemos un Tolima América. O sea, lo que
1: perfecto.
2: Hay es futbolito.
1: O sea, viernes y sábado... Hoy y mañana solo Maratón del Gallo, perros y locas.
2: Lo que hay es fútbol.
1: Y domingo la futbolito para que pases después, bueno, de semejante locura.
2: O sea que mañana no hay chico millonarios en Rock and Roll.
1: No,
2: mañana no hay Rock and Roll.
1: Estamos llorar, en Plaza señor. Central esperándolos. Vamos a tener a Doctor Crápula, a Kraken, a los revés. Mañana a mí y yo le hacemos fuerza de lejos. Oiga, el domingo incluso empieza más temprano, paz. 5:30 de la mañana, Fiorentina-Nápoles. Mira la Fiorentina, oye.
0: No.
1: Fiorentina-Nápoles, buen partido. Pero ojo, Celtic-Rangers, 6 de la mañana el domingo con Camilito. Pues sí, pues me refiero
3: clásico.
1: Al equipo de Camilo Durán,
3: no,
1: exacto.
3: Super bien.
1: El Olympiacos también, Olympique de Marsella, París-Saint-Germain. Oiga, el domingo es una locura.
0: Menos mal descanso.
1: El domingo tienen permiso, bueno, yo sé que muy pocos se bañan, pero el domingo tienen permiso de nada. Cobija, televisor... Y fútbol a lo que da, Juanito.
3: ¿Oyó? Sí, sí, total, Luisca.
1: Tenemos Tolima, Cali, Llaneros Nacional, Fortaleza,
3: Junior. Sí, cierra un Llaneros Nacional que... ¿Usted se imagina a James jugando en el Belo Horizonte, así como hizo Falcao en su momento?
2: Yo creo que sí va a ir.
3: Sería
2: no.
3: Yo también creo que va.
2: La gente está diciendo que no va a ir. Yo creo que
3: locura.
2: James va a ir.
1: Sí,
2: allá.
1: Yo creo que sí. Fulham, Manchester United. Ya vamos a revisar esa agenda tenemos para... todo este fin de semana. Pero antes, Sara, yo sé que a ti no te gustan estas cosas.
0: Ay, pero qué
1: no, mentiras, esta sí te gusta. No, esta sí te gusta. Porque ayer tú misma lo anunciaste que AS tenía la exclusiva entrevista de Kylian Mbappé. Y ya pensando en lo que se viene este fin de semana en Europa, y ya pensando en que vamos a hablar de nuestro fantasy, recomendados y demás, pues hay que darle también esos abrebocas, ¿no? Ese pasabocas. Para que la gente quiera ver toda la entrevista de Kylian Mbappé, se pase por as.com. Pero salió Mbappé a hablar del Balón de Oro, entre muchas de las preguntas que le hicieron, y tenemos declaraciones del capitán de Francia, jugador del Real Madrid.
0: Grande, Kylian.
1: A ver, Kylian, ¿qué estás diciendo del Balón de Oro o don Mbappé?
4: Los besos, ¿cuáles son los favoritos para ti para este año? Yo no puedo hablar todavía.
5: Eso, tú te lo pregunto a ti. Porque
4: yo
5: tú
4: no puedo hablar en...
5: No puedo.

0: Ah,
1: Adelante.
0: no, yo pienso que eso no es mi problema, porque yo no pienso en eso de quién son, quién no. Yo pienso cómo hacer para ganarlo, porque lo más importante para mí es. Yo pienso que más que para mí, yo quiero que el Balón de Oro vuelva en el Real Madrid, es el mejor club del mundo, que vuelva al Bernabéu, que vuelva a los madridistas, que vuelva a toda esta persona para dar ilusión a esta gente que merece más que todo el mundo la ilusión. Ser jugador de Real Madrid es pelear por todos los premios. Y entonces el Balón de Oro es un premio y voy a pelear por intentar traerlo de vuelta a Real Madrid. Tú has visto los jugadores, hay muchos que han conseguido traerlo aquí y yo quiero ser uno de ellos.
2: Va a ser una conversación muy larga el tema del Balón de Oro y sobre todo, pues obviamente cuando se entregue el próximo mes de octubre, Juanito. Pero Mbappé es un serio candidato. O sea,
3: Sí,
2: en la conversación está Kylian Mbappé.
3: Total. Luisca tiene un problema que es uno de los ítems que se suele valorar mucho a la hora de escoger un premio que termina siendo individual, pero que a nivel grupal tiene que haber ganado títulos. Y el que más gana títulos no es Kylian Mbappé. De hecho, el Real Madrid se va en blanco esta temporada. Eso le resta muchos puntos. Ahora, la temporada de Mbappé, si bien se iba chiflado del Bernabéu, si bien la gente lo insultaba mucho y demás, es una locura. O sea, sin Mbappé, yo no sé qué hubiera sido
2: No.
3: el Madrid la temporada pasada.
2: No.
3: Creo que por encima de él, hablando de goleadores, hay otro que es Harry Kane,
2: De acuerdo,
3: que
2: 100%.
3: si bien está jugando o juega en una
4: Ganó
3: liga
4: títulos.
3: de un poquito menor dificultad que la liga española a nivel de Champions, por ejemplo, Harry Kane eliminó a Mbappé en el Real Madrid, con el Real Madrid.
2: No, y
3: Entonces,
2: goleador, 61
3: es
2: goles en menos
3: goleador,
2: de 60 partidos.
3: semifinalista de Champions,
2: Goleador del
3: semifinalista
2: Mundial.
3: del mundo,
2: Uno de los
3: uno de
2: goleadores
3: los
2: del
3: goleadores
2: Mundial,
3: del
2: pues.
3: Mundial, quedó tercero con Inglaterra del mundo.
2: Además, acuérdese que
3: Entonces,
2: hay un ítem que es el que yo más insisto y es el que, de hecho, por el cual Rodri le ganó a Vinicius en detalles al final de ese Balón de Oro. Y es comportamiento en la cancha, pero no solamente hablando del fair play y demás, sino el qué ayudas y cómo aportas al equipo. Claro, están los goles, que sin duda es lo que
3: sí,
2: más
3: obvio.
2: aporta. Pero es que Harry Kane, aparte, es 10, es líbero, ese tipo baja, recupera, lo juega hasta los
4: Defiende.
2: 90, defiende, define, asiste. Para mí, Harry Kane es, sin lugar a dudas y con lo
4: Es
2: que
4: un
2: va en
4: líder.
2: Mbappé, el Balón de Oro.
4: Es un líder innato. O sea, creo que lo que dice Luisca no solamente es de que aporta en juego, sino también cómo aporta la dinámica del equipo. Cuando el equipo está caído, ustedes ven que Kylian, callado, no dice nada. Puede tener la cinta de capitán, pero no aporta desde otra forma. Y puede hacer goles, sí, pero siempre está ahí como esperando que le llegue el balón, incluso menos que buscándolo y colaborando con sus compañeros. Cuestión que sí tiene Harry Kane. Yo les he dicho, ¿no?, desde la Copa del Mundo que debería ser Kylian porque pues también los otros ítems completos pues los llena y es un check absoluto para Kylian. El tema es que, claro, va a pesar un montón que no tiene títulos.
2: Obvio, que no ha
3: Nah, es que
2: ganado
3: lo de los
2: todavía.
3: títulos sí es,
2: Pesa
3: sí es una
2: mucho.
4: ¿Por qué van a decir un Balón de Oro sin títulos?
2: Y más en año
3: Es
2: de
3: difícil.
2: mundial, es que va
3: Exacto.
2: a pesar
3: De
2: mucho.
3: pronto esta temporada, Luisca, que a nivel de selecciones no se disputa ningún trofeo importante, entonces digamos que ahí va a tener una ventaja Kylian, que de pronto, ¿por qué no?, en alguna convocatoria con Francia puede dar un paso al costado, enfocarse mucho en el Real Madrid y potenciar lo que son los resultados de la Casa Blanca. Yo creo que el Real Madrid esta temporada, si bien no ha arrancado de la mejor manera, es el principal candidato otra vez a
2: ¿Y
3: ganar
2: si
3: la
2: se lo dan a
3: Champions.
2: Lamine Yamal?
3: ¿El Balón de Oro de esta
2: Sí,
3: temporada?
2: estoy preguntando.
3: No,
2: Es
3: es un
2: una
3: papel. No,
2: pregunta.
3: tienen que cerrar France Football si le
2: ¿Sí?
3: dan el
2: ¿Se
3: Balón de Oro.
2: acaba? ¿Cristina
3: Sí,
2: está de
3: no.
2: acuerdo?
3: No, no, no, no.
5: Pues igual no me sorprendería. Puede pasar.
2: ¿Que
5: No,
2: se lo den a Lamine?
5: sí, puede pasar porque ya ha pasado en otras situaciones.
4: Prepárense psicológicamente.
5: Temas muy similares, si uno lo dice, pues por tema de Barcelona-Real Madrid, que al fin y al cabo siempre sorprende es que Barcelona y Real Madrid son los que terminan llevándose todas las miradas en este tema, ¿no? O sea, ya el mismo Mbappé lo ha asumido como una cuestión de club diciendo que es hora de que el Balón de Oro regrese al Real Madrid. Y las declaraciones de Rodri en esa entrevista con Mundo Deportivo también, donde dice es que el club ha decidido apoyar a Lamine Yamal. Entonces ya uno entiende que es una situación que se vuelve situación de estado a nivel de club, ¿no? Ni Barcelona y Real Madrid siempre terminan asumiendo esto como un título más, por
2: Sí.
5: así decirlo, es un título más para ellos. Entonces no me sorprendería que se lo termine llevando Lamine Yamal con el argumento de que fue campeón del mundo. Aún yo creo que usted quita a Lamine Yamal de esa ecuación y España igual iba a ser campeón del mundo. Entonces, no me sorprendería que pudiera ser. Si usted compara mano a mano el Mundial de Lamine Yamal con el de Kylian Mbappé, pues lejos el Mundial de Mbappé. Incluso en la misma temporada yo creería que la temporada de Mbappé fue mejor y no con eso critico a Yamal porque me parece que el arranque de temporada de Lamine Yamal es extraordinario en esta nueva temporada.
2: Pero eso ya no cuenta.
5: Pero hablando de la temporada pasada, pues me parece que fue mucho mejor Lamine Yamal. Ahora, me parece un poco harto el tema, Luisca, en el

0: sentido de que empiecen a hablar de otros jugadores. Por ejemplo, Yamal ya habló de Mbappé.
1: Sí.
0: Ahora habló de Harry Kane.
1: De acuerdo.
0: Habló de Harry Kane y el tema de los goles. Me parece que se vuelve un tema central, un tema de foco para los deportistas. Incluso Mbappé ya habló del tema. Y no debería ser. Es un premio importante y demás, pero en algún punto se vuelve cansón.
2: De acuerdo. Y aparte de que perdió credibilidad como el premio en sí mismo hace un par de años, también es cierto que es algo mediático. Entonces, entre más se hable de eso, aunque yo le tiré a Juan, Juan le tiró a Cristian a Luis,
1: deja
2: porque,
1: de a la gente,
2: porque es
1: Sara.
2: Mío y no tuyo, porque me lo merezco yo más yo que sí. Tú. Entonces, claro, se convierte también en conversación. Y eso sí. También está perjudicando el premio mismo.
1: Es verdad, es verdad. Bueno, es la discusión que vamos a tener seguramente en todo lo que queda de este mes y la mitad del mes de octubre, porque hasta que se entregue el premio se seguirá hablando de quién no. Le van a preguntar los periodistas más amarillistas de nuestro medio siempre que vean a Yamal, siempre que vean a Mbappé, va a ser la pregunta. Por aquí, por ejemplo, dice Freddy, Lamin no fue figura en el Mundial. Sí. Entre Kane y Mbappé debe estar el ganador y que le den ya un super balón de oro al GOAT, un balón de oro GOAT a Messi. Dice por acá mi Paz Monca, pero ¿qué hablan de títulos? Messi se lo han dado sin ganar nada, sí, pero es que precisamente por tantas polémicas es que France Football salió en estos años a decir qué era lo que se tenía en cuenta, cuáles eran esos ítems por los cuales los periodistas y futbolistas y demás votaban alrededor del mundo por el Balón de Oro, y uno de esos es el títulos conseguidos. Entonces ahí que entra el tema de conversación. Bueno, vamos a cortar porque se termina la primera parte, se nos fue la primera hora. Hay que hablar de fantasy, hay que hablar de la agenda de este fin de semana del fútbol colombiano, de lo que pasó en Sudamericana, en Libertadores. Tenemos Banqueta contándonos de un clásico que se viene. Banqueta. Vamos a hablar de la Premier, obviamente, con ese fantasy, la fecha, el derbi que ya tratamos, pero pues ya con noticias ya que tenemos confirmadas de Real y de Atlético de Madrid. Pero antes hay que refrescar Gaita Galillo Gaznate. Recuerden, al aire está la Maratón del Gallo. Si se van aquí al lado, en arroba Radioactiva Colombia.
0: Caigan a Colombia.
1: Pueden estar donando. Pueden estar, obviamente, viviendo la Maratón del Gallo. Pero es que donando para que todo lo que ustedes dejen le llegue a quienes han salido afectados y afectadas por el terremoto en nuestro país. Pereira, Cali, El Gallo. Poniendo los huevos por Colombia, como decidimos bautizarlo. Y ahí estamos esperando hoy y mañana a lo largo. Por ejemplo, esta noche, Crispín, me imagino que va a venir a acompañarme.
2: ¿Cómo?
1: 12 de la noche, Crispín.
0: Se imagina muy bien, acá estaré.
1: 12 de la noche, vamos a estar
2: me
1: acá.
2: Me lo pierdo. Traiga, sin falta.
1: Vea, el Chancho también va a estar.
0: Ay, Chancho.
1: Monolao.
3: Mamando, pero mamando.
1: Va a estar el gran champion, Cata Bernal. Voy a estar yo.
2: Yo pasaré 12
1: de la noche a 2 de la mañana, Sara. Vamos a regalar boletas de Iron Maiden. ¿A dónde tienes que caer? 67 con séptima.
2: A la fuente.
1: Plazoleta ahí en la fuente de Caracol Radio.
0: Espectacular.
1: Va a venir Apolo 7, por ejemplo. Bandota. Deberías ponerte una Apolo 7. ¿Qué vas a poner, Conciencia? Buenos días.
4: ¿Qué tal? ¿Cómo están? No los había saludado. Los modales
2: buenos
4: hacen al hombre.
2: Buenos días.
1: ¿Cómo te ha ido, modal? ¿Qué hace al hombre?
4: Bien, bien, bien. Bueno, pues Luisca, recordando también todos estos bellos actos, mañana se celebra
1: estos
4: hacerle
1: actos.
4: Amor a la amistad.
1: Ajá.
2: Epa.
1: ¿Y qué vas a poner de amor y amistad, querido?
4: ¿Usted le gustan los tríos?
1: Depende.
4: Depende
1: en qué lugar pongas la guitarra.
4: ¿Qué le rememora si le digo el Power Trio de los 80?
1: Uy, qué lindo. Banda gótica, ¿me vas a traer a The Cure?
4: No, The Police.
1: Ah, The Police. Uy, sí, qué descachado. Oiga, The Police. Bueno, ¿y con qué vamos a celebrar amor y amistad?
4: Every little thing he does is magic.
1: Me gusta. Opa. Me gusta esta canción, si te la llegan a dedicar. Ahí es. Todo lo que haces es magia, Sara. ¡Ya venimos!

0: nos escuches.
1: 11 de la mañana, 3 minutos, comienza la segunda parte del Rock and Roll de las. Y es un placer darle la bienvenida a la segunda parte, porque no todas las segundas partes son malas. Pregúntale al Señor de los Anillos, por ejemplo. Pregúntale a Shrek. O pregúntale a la segunda parte de este Rock and Roll de las que te trajo al doctor Tocino, el malévolo doctor Porcino, el gran César Gutiérrez. Hola, mi querido Chancho. Buenos días. Ya no es lo mismo sin ti, ¿sabes?
2: El Capitán Bacon, el Lord Tocino, Sir Jonathan Lowfat. O sea, Darth Bacon.
1: Low fat.
2: ¿Usted se acuerda de Sir Jonathan Lowfat Pig?
1: ¿Sabe quién era él? Obvio.
2: Oiga, ya le mandé a Lozano y vamos a estar jugando con eso, como dijo Luigi, el tema del fantasy.
1: Pero antes, ya que llegaste, no tarde, sino que tienes otras labores que debes cumplir a cabo, que debes llevar a tope en esta empresa. Olvidé preguntarte y no habías podido decir cómo crees que va a quedar el partido de las 9 de la mañana del domingo, Chancho, Atlético de Madrid, Real Madrid.
2: Pero es en cancha del Atlético, ¿cierto?
1: Es en cancha del Atlético.
2: Es que eso es lo único que me...
1: Nadie dio ganando al Atlético, al menos en la redacción, en la producción. Sí, en el chat. Aquí te doy marcadores. Sara dijo que el Real gana 3-2. Juana Lozano dijo que gana 4-0 el Real. Crispín 3-0. Yo dije que gana 3-1. Cetina dijo que gana 4-0 el Real y Conciencia dijo que esto queda 2-2.
2: Es que yo soy, bueno, yo todo el mundo sabe que yo soy merengue, ¿no? Pero es que lo que me preocupa es que sea ya.
1: Suéltalo, suéltalo.
2: Entonces, señoras y señores, Giovanni Simeone.
1: Giuliano.
2: No, el señor Simeone, ¿cómo
1: Diego
2: se llama? Diego Pablo Simeone, Diego 4 transmilenios, 7 metros, un hermoso 0-0.
1: No me diga, Chancho, y puede pasar, ¿eh? Puede pasar.
2: Sí, porque él está muy miedoso de todo lo que está sucediendo, sí, tanta polémica.
1: Eres un tipo de mucha sapiencia suma, de Dios soberano.
2: Uy, y
1: que sí, a nivel de un niño
2: si
1: te
2: lo
1: rebajado.
2: Dejan, te pone dos arqueros.
1: Bueno, uy, sí, qué mamera de fútbol, ¿no?
2: Pero,
1: bueno, yo solo espero que el Real haga lo suyo.
2: Ah, no, haré fuerza, pero en el... Hay fuerza para el Real, pero ese me parece que podría ser un marcador coherente.
1: Estaban diciendo, se viene Fantasy y Sara y Crispín desaparecieron al revés. Estaban cuadrando sus onces. Mira, aléjame el plano, ponme el plano del Rock and Roll. Mira qué bellos nos vemos los cuatro. Ahí estamos, exactamente.
3: Yo.
1: Y vamos a empezar de una vez con una sección muy esperada de cada viernes y cada lunes, y es el Fantasy
4: ahora,
1: de la Premier League.
4: Sí, es cierto
1: League.
4: Que estoy como un popo en el Fantasy de la
1: no,
4: Premier.
1: Pero yo lo voy a bancar a usted hasta el final de los días, Crispín, porque haber empezado una jornada tarde y estar en el top 20...
3: Excusas.
1: Es que lo ves.
4: Vamos.
1: Pero si ustedes quieren ingresar, creo que por ahí Cetina todavía tiene el código, obviamente teniendo en cuenta que ya llevamos alguna distancia, a no ser que hayas jugado antes el Fantasy y se te van a sumar esos puntos. Este fin de semana, mi querido Crispín, tenemos buena fecha de Premier. ¿Usted ya armó su equipo?
4: Sí, solo hice un cambio, ¿sabe?
1: ¿Solo uno? ¿A quién vendió?
4: Saqué a Wissau.
1: El delantero del Newcastle.
4: Me la jugué por Dominic Calvert-Lewin.
1: Uy, qué bueno. Ahí le voy adelantando que el Chancho y yo hicimos el mismo fichaje. Ya vamos a revisar esos once porque les vamos a mostrar el once de
4: Emerson,
1: cada uno.
2: Pero usted no sabe, o sea, no, esto no está cuadrado, no sabías.
4: No,
2: yo
4: no tenía ni idea. Y metía, porque es que no me estaba sumando nada más Raui.
1: Ok.
4: Lo saqué por el nómino titular por Barkley.
1: Uy, bueno. A ver, de una vez.
4: A ver qué pasa.
1: Vamos a empezar con la Premier League. El Fantasy de la Premier League. Ahí está. En el arco Donnarumma. Oiga, esto parece, ¿verdad? ¿Esto es mi equipo o el de la Premier? Es el mío.
2: Por eso
1: este sí, es el mío. No. Este es el que te recomienda la Premier.
2: Ese es el de la Premier.
1: Sí. Okay. En el arco Donnarumma. Tarkowski del Everton que enfrenta al Ipswich, a Murillo del Nottingham Forest que va contra el Coventry y a Lewis Hall del Newcastle que por más que venga de caer goleado pues se enfrenta al Hull City en casa, entonces uno asume debería levantar. Bukayo Saka de visitante contra el Brighton, también Gibbs White del Nottingham Forest, Mbeumo del United, Rogers del Chelsea, ahí yo creí que esto no iba a recomendar y yo tengo a este man, Dewsbury Hall del Everton. Y en punta, el exjugador del Chelsea, Delap, que ahora está en el Nottingham Forest, y de capitán Erling Haaland. Esto parece, les adelanto, parece la fotocopia de mi equipo, cambiando a Saka por Bruno Fernández, y en vez de Mbeumo, yo voy con un tercer delantero, que es Calvert-Lewin, el del Leeds, mi querido Crispin.
2: Iba a
1: ahí
2: decir...
1: tienen pantalla. ¿Ustedes de alguno acá, aparte de mí, aparte de mi equipo, alguien fichó a estos aquí o no tiene a ninguno de este equipo?
2: Haaland
3: no
2: sí
3: ninguno.
2: Está. Yo tengo a Haaland.
1: Haaland, sí, a Haaland lo tenemos todos, ¿no?
2: Sí.
1: A Haaland lo tenemos todos. ¿Usted no tiene a Haaland?
2: ¿Quién es el del arquero?
1: El arquero es Donnarumma.
2: Ok.
1: Bueno, entonces, si quieren de una vez, suéltese el mío. Mi once inicial, querido Cetina, Para que vea, yo usé un tamarindo. Yo usé...
2: El tamarindo.
1: No, ese no es el mío. Este es el de...
2: Tamarindo.
1: Creo que este es el de Crispin.
4: ¿Ese es el mío?
1: Este es el de Chris, que va en el arco con Raya, el mejor arquero hoy en día del fantasy es Raya. ¿Apuestas por Muñoz, Crispin?
4: Le sigo bancando a Muñoz.
1: Yo creo que va a titular y aquí va a hacer algo.
4: A ver si por fin despega.
2: ¿Ese pseudo pase gol da puntos?
1: No, asistencia es asistencia, lo demás nada. ¿Qué le da puntos a un defensa, por ejemplo? Obviamente hacer un gol o que no le hagan gol a su equipo. El irse con valla invicta le da 4 puntos. Bueno, Crispin va con Muñoz, Gabriel Magaláes, Virgil, buen fichaje. Gakpo me parece ahorita un gran fichaje para tener en el equipo. McAllister igual, Palmer igual, Barkley bueno contra el Tottenham. Me gusta la delantera de Crispin, ¿sabes? Va Emerson que enfrenta al Everton, este es del Ipswich, ¿no? Mi querido Crispin.
4: Sí, este es el Ipswich, que además el partido pasado fue figura.
1: Sí, clavó doblete.
4: Entonces lo banqué,
1: yo no sé si, mi único consejo en este equipo, yo no sé si yo me iría aprovechando que tiene a Pickford de suplente, Crispin. Pues Pickford va contra el Ipswich y en cambio Raya va contra el Brighton. Yo lo único que haría ahí, no me haga caso, yo, si fuera yo, metería a Pickford.
4: Ahora, Raya, es que Raya me fue figura el partido pasado, pero era el Sunderland, ¿no?
1: La gente riéndose de mí porque confundí el tamarindo con un fichaje. Amigos, pero es que no hay nada como fichar tamarindo.
2: Pero entonces listo, esos cuatro seres que están abajo...
1: Sí, si son suplentes.
2: Sí, y si hacen, pucha, 100,000 puntos, baila.
1: No entran, a no ser que alguno de tu 11 no juegue. Ajá. La aplicación inmediatamente, por ejemplo, en el caso de Crispin, digamos que no juega Barkley, ni un minuto. La aplicación coge solita a Masraoui, que es el primero que tiene Chris ahí en la fila. Eso usted también los puede cambiar. Ahí, por ejemplo, Chris...

0: Podría poner a Zubimendi por Masraoui para que Zubimendi fuera el primer suplente. ¿Sí? O sea, el que usted deje de primero es el que la aplicación le agarra en caso de que alguno no juegue.
1: Listo.
0: Ahí está. Bueno, de una vez, mándese con el mío, maestro. Ese sí es el mío. Yo tengo en el arco a Donnarumma, pero ojo, esto es un comodín. Usé un comodín de solamente una jornada. Cuando se acaba esta jornada, o sea, el lunes, mi equipo vuelve a ser el que tenía antes. Pero okay. Por esta jornada cambié muchas cosas. Me traje a Donnarumma, a Murillo, a Jola Tarkowski, a Bruno Fernández lo dejé. Aposté por Gibbs White, por Rodgers y por Dewsbury Hall. Y en punta, Haaland, Calvert-Lewin y Delap.
1: Siento que los del Manchester vienen súper dolidos. Tienen que salir a destruirse, ¿no? ¿No vienen pues de un papelón?
0: Pues sobre todo el Newcastle que viene de perder contra el Leeds 4-1. Ese es el equipo por el que ha puesto muchos de local, muchos contra equipos débiles. Preguntan acá, ¿qué pasa si todos los que pongo hacen gol, perro? Pues que nos revientas a todos. Exacto. Si todos los que tienes haces gol, pues vas a sumar muchísimos puntos. Ese es el mío, ahí los suplentes sí traje cualquier cosa porque al fin y al cabo no me van a sumar nada, pero fue por presupuesto así. ¿Sara, mandaste el tuyo?
2: Sí, ya lo tiene la producción. Que
0: el de Sara Lucía Arciniegas.
2: Sí, ese es el mío. No he hecho cambios porque no tengo ni idea qué hacer y acá es donde tú me vas a ayudar a ganar.
0: No, pero está perfecto. Pickford en el arco está bien, juega contra un rival evidentemente un poco más débil que es el Ipswich. Tiene a Virgil, tiene a Bardiol, tiene a Muñoz y a Grips. Yo de pronto podría sacar a ese Grips. Tiene a Bruno Fernández en Mbeumo, Rice y Enzo. Havertz, Isaac, no, qué banda.
1: ¿Qué pasa con ¿Qué Joao? Banda. ¿Ahí murió? O sea, ya...
2: Está lesionado.
0: Joao Pedro se lesionó, lo desconvocaron de Brasil. Tú decides si lo quieres vender. O si por el contrario, como yo, que no lo vendí, solamente usé un comodín. O como en este caso Sara, que no lo va a vender, sino que lo dejó en la banca.
2: Allá donde están los lesionados.
0: Ya está.
2: Acá tengo un hospital, equipo. Aquí abajo a la derecha tengo un hospital. Entonces sí, ahí van todos mis lesionados.
1: Es el Millonarios cuando el preparador físico era el doctor José Gregorio Hernández. Teníamos 32 lesionados.
0: La enfermería llena, sí, una cosa impresionante. Récord en Colombia.
1: Récord en Colombia.
0: Bueno, si quieres mandarnos
2: el... ¿A quién le dijiste que sacara?
0: El de ustedes, yo de tu equipo, yo no haría nada. Yo me guardaría ese fichaje o... Metería a Lewis Kelly en vez de Grips. Iría con un 3-5-2 y ya está. Es lo único que haría.
1: El otro también está.
0: ¿De quién es este?
1: Este viene a ser.
0: Este es de conciencia, que tiene a Pickford, a Virgil.
3: Está ahí.
0: De Kuiper. Vea, por ejemplo, aquí.
3: Se ha caído de Garrish.
0: Aquí es lo que me pasaba a mí. Aquí hay 3 del Arsenal y 1 del Brighton. O le va bien a los 3 del Arsenal o le va bien al del Brighton. Pero no le pueden salir bien los 4. A no ser que de Kuiper haga gol de chilena, pues, y la rompa, que puede pasar. Pero ahí está, Igor Jesús, buen fichaje, ¿eh? Contra el Coventry.
1: Es un man que hace goles seguidos.
0: Sí, de acuerdo. Bueno, ahí tienen, tenemos más equipos.
1: Voy a decir una cosa, ¿no? Porque
0: ¿qué, perdón? ¿Qué conciencia?
4: No he hecho mi transferencia.
0: ¿No has hecho transferencia?
4: Y
0: no,
4: tengo
0: pues 1.2
4: millones ahí en banco.
0: No pues sé, está bien, ¿este de quién es?
1: Ese viene a ser Chancho. Cerdo.
0: Este es el del Chancho.
1: Y entonces ahí, lo que decíamos con Crispin, metimos a Calvert-Lewin para darle una oportunidad. Pero ahí, en ese puesto, por eso me acordé de conciencia, estaba Isidor. Si Isidor hace 60 goles, cojo a Luis
0: Carlos. No me esperen el lunes.
1: Cojo a Luis Carlos y le hago así en la fuente.
0: Pero mira, Calvert-Lewin contra quién va. Crystal Palace sí, local, claro. Crystal Palace en descenso. No, ahí estábamos, ¿no?
1: Sí, bueno.
0: Capitán, ¿alguien cambió al capitán aparte? Haaland, ¿no? Todos vamos con Haaland.
2: Yo cambié mi capitán.
0: ¿Tú vas con?
2: Yo tengo la capitana de Declan Rice.
0: Bueno,
2: y es un capitán.
0: Yo me iría
2: Fernández.
0: Con un delantero. Yo pondría a Isaac, por ejemplo, de capitán.
2: Es que lo tenía y no me sumó.
0: Bueno,
2: me decepcionó.
0: Ahí tienen. Si hay alguna pregunta, mire por acá. Este es el equipo de Juanito Lozano, de Cetina. Cetina va con Wisa, va con Haaland. Está Szoboszlai. Yo saqué a Szoboszlai y me dolió. Saqué a Peter Gross, a Pascal Gross, perdón, esta fecha. Pero es que va contra el Arsenal. Por eso los dejé descansar. No le tengo tanta fe al Brighton, aunque me va a callar la jeta, van a ver. Voy a llegar aquí el lunes con ese 3-1 ganando el Brighton.
1: A Visa y a Enzo.
0: Cherkin.
3: ¿Sí le cree todavía a Visa?
0: Yo sí, aquí hay ese lap del Nottingham Forest y me traje a del app. Es lo que tienen por ahí. Bueno, dicen por acá, me tocó sentar a Joao Pedro. Solo me queda un comodín que es el que usó Luisca. Es que los comodines que son, hay uno que les permite cambiar todo el equipo, empezar de cero y se les queda por siempre ya ese equipo. Hay otro que es el que usé yo, que solo por esta jornada cambiarán el equipo. Pueden cambiarlo solo por una jornada. Hay otro comodín que es el que sus suplentes les suman y hay otro comodín que es el que es el triple capitán. Y es que tu capitán lo que haga vale por 3. ¿Alguna pregunta? El profe se va a revisar la tabla de cómo está esto.
1: No, yo ya Vamos, Carmen.
0: Estamos, bueno.
1: A ver.
0: Arriba estoy con 3.45. Oigas, que fue ridículo lo de Santiago Aretes y lo mío en la temporada, en la jornada pasada. 100 y 101 puntos.
2: Estoy. Santiago mandó a su equipo también. Yo se lo mandé a Juan Andrés.
0: Fue increíble. Está Juanma Ruiz, que de hecho está aquí en la producción. Es el segundo de la Premier.
1: Pero Sara es 9.
0: Sara está
2: yo
0: novena.
2: Estaba tercera.
0: Juan Andrés es décimo. Ahí tenemos a Fabi Romero desde nuestras audiencias.
1: Chimbos.
0: Séptimo. Está Mauricio Mejía.

0: Octavo, está por ahí, está Juanes, querido, luchando por el tercer puesto contra Cetina. A ver, siguiente página. ¿Qué más hay por ahí? Esta gente es bien mal educada, ¿no? Solo hasta el 20 creo que tienen. Ahí está Joshua, está Juan David, está Diego Verdugo, está Rafa Cifuentes, que no sé cómo se mantiene vivo, pero se mantiene.
1: Increíble.
0: Cerdo, estás en el puesto 20. Tienes que remontar, ¿eh?
2: Sí, porque a mí me había ido bien, pero en la jornada tras antepasada.
0: A ver, ¿qué más hay? ¿Tenemos más? O sea, acabó en el 30.
2: ¿Quién es Chloe FC?
0: Vea, ay, Chloe, nuestra profesora.
2: Pues sí, pero...
0: Jonathan Contreras, un ídolo.
2: No te puedes poner.
0: Vea, Cristian Amezquita y Cristian Pinzón luchando desde el Rock and Goal y Nas. Ahí 182 puntos, pues, 26 hijo, puestos. ¿Y?
2: Uy, no, lo de Monolao.
0: No, lo de Monolao es vergonzoso.
2: O sea, es...
0: No, es vergonzoso.
2: No es ni Atlético Tucumán, debe ser como Atlanta. Atlanta, pero de Argentina.
0: Es vergonzoso. O sea, puesto 29 para Monolao es vergonzoso. Creo que hasta ahí, somos 69 en la liga, creo que hasta ahí nos dio.
3: Bueno,
0: si tienen preguntas, dejen las de una vez que les vamos solucionando ese fantasy. Pero Sara Lucía, tenemos partidos de Premier entonces. Hoy, arrancamos hoy a las 2 de la tarde, hay Clásico de Londres, Chelsea contra Brentford.
3: Mis moneditas al Chelsea.
0: Sí, claro. ¿Hay alguno va por el Brentford? Creo que no.
1: No.
0: Vamos todos con Alonso, ¿verdad? Bueno. Mañana, sábado, en la Premier League. Ojo, que mañana tenemos Tottenham Aston Villa. Partido de cojos.
3: Pelea de inválidos.
0: De local el Tottenham.
2: Hizo
3: por lo menos
2: gol.
3: Ya volvió a hacer gol, sí, ya después de
0: Gallagher,
3: seis horas sin hacer gol en tiempo de juego, ya por lo menos, para nada sirvió, pero por lo menos ya saben lo que es marcar.
0: Dice Carlos Bernal, buen día, team, en la Premier League voy mal de 24, pero en Champions voy en los 5 primeros. Uy, ese Champions está, esa Champions en 15 días vamos a estar de vuelta, 14 de octubre vamos a estar de vuelta, sí. Eso está muy bravo. Bueno, mañana, Chancho, 9 de la mañana, mismo horario para 3 partidos, Newcastle contra Hull City.
2: Newcastle.
0: Everton contra Ipswich Town.
2: Everton.
0: Uy, y Crispin. Aquí usted tiene que escoger esto. Brighton contra Arsenal. Eso es un partidazo.
1: Partidazo que estaba Alejandro precisamente recordándonos que el Brighton viene con aire en la camiseta después de esa remontada al Manchester United. Pero va a ganar el Arsenal.
0: Yo también creo que les va a complicar el Arsenal.
3: Ojalá.
0: Y mi querida Sara Lucía, Daniel Muñoz mañana a las 11:30 con su Nottingham Forest se enfrenta al Coventry City de Frank Lampard, que por ahora...
3: Puede encontrar un rival recién ascendido. El Nottingham pues ha hecho las cosas bien. Necesito que Daniel esté un poco más presente ofensivamente porque el partido pasado tuvo la preasistencia que les dije que voy a cobrar porque fue lo primero.
0: Bien hecho.
3: En su partido como primer titular.
0: No jodan.
3: Pero nada, si tienen a Muñoz en su fantasy... Confíen.
0: Sí, como lo tiene Cris y Sara,
3: yo
0: ¿no?
3: También, sí.
0: Bien, dice por acá Esteban Rodríguez, nos despacharon al resto, perro, si no estás en el top 30, la gente de la producción, para ellos no existes si no estás en el puesto 30.
3: Antes no existían del 20 al 30, agradezca.
0: Sí, dice que Monolao es el chico del fantasy.
3: El Junior.
2: Pero ni eso porque
3: el
2: somos junior. 30.
3: El Junior.
0: Sí, de acuerdo.
2: Somos 30, o sea, ya es fútbol argentino.
0: Somos 64, lo que pasa es que estos desgraciados solo publican los 30 primeros, que es lo peor de todo. Domingo, 8 de la mañana, el Manchester City recibe al Sunderland. Por eso la gran apuesta del fantasy es poner a Haaland de capitán, porque sobre la marcha, ya que se agachó Chancho, sobre la marcha, pues Haaland debería marcar, ¿no? Contra el Sunderland en casa. Leeds United, Crystal Palace, por eso la apuesta de muchos por Calvert-Lewin, exactamente. Bournemouth que recibe al Liverpool. Ese partido es difícil para el Liverpool, ¿eh?
2: Sí, Bournemouth no es tan papita
3: valor.
0: Y Arbeloa versus Carrick, Fulham versus el Manchester United el domingo a las 10:30 de la mañana.
3: Ojalá su amigo.
0: Y ahí cerramos Premier, Sara.
3: En Mbeumo y Bruno Fernández estén.
2: Sí, por favor.
3: Por favor, Bruno. Porque ¿saben a quién acaba de poner de vicecapitán?
0: ¿A quién?
3: Bruno Fernández.
0: ¿A Bruno?
2: Bruno Fernández.
3: Ay, en ti confío, siempre, estoy confiando.
0: Es el que me tiene líder en Premier. Cuando todos pusieron de capitán a Haaland y a mí me dio por poner a Bruno y el man fue hizo 25 puntos.
3: No y sé, me sale con estrellita, entonces elijo creer.
2: No sé si ya lo dijeron, pero salió la lista de Portugal y mandaron otra vez a Cristiano Ronaldo.
0: Sí, ya voy para allá. Ya vamos a revisar esos listados.
2: O sea que Bruno Fernández va
0: a... Ya vamos a revisar esos listados.
2: En odio.
0: Como les decíamos, en Europa, hoy a la 1:30 juega Luchito Díaz, el Bayern Múnich contra el Unión Berlín, uno de los últimos equipos de la tabla de Alemania, se enfrenta al equipo de Lucho. Mañana, ya hablamos obviamente de lo que es la Premier, pero mañana hay un partidazo en la Serie A de Italia, muy recomendado, porque, Crispín, si usted se va a perder, Roma-Inter, ambos líderes de la Serie A, ambos con 12 puntos. Mañana 11 de la mañana, yo no creo, Crispín. Roma-Inter de Milán.
1: Va a ser un partidazo. Uf. Además, los dos equipos que están haciendo una
0: líderes.
1: Temporada extraordinaria en el fútbol de Italia. Yo quiero apostarle a la Roma.
0: La Roma, obvio.
1: Yo quiero que la Roma le vaya bien. Me parece que además ayuda al fútbol
0: italiano. Dale Mancini, Gianluca Mancini.
1: Haya un

0: Madonnina.
1: No,
0: Yo estuve viendo
1: espectacular.
0: un Roma-Lazio en el
2: Pero es
0: estadio de
2: el de
0: la
2: la Madonina,
0: Roma.
2: no.
0: No, ¿cómo se llama el de la Roma y el Lazio? Ay, de la
2: El clásico de
0: Capitale,
2: la
0: ¿cómo inventan?
2: Capitale.
0: En Golán desde la mitad de la cancha.
2: ¿Sí?
0: Se llama el Derby de la Capitale, sí, el de la Madonina es el otro. Me tocó ver a Rayan Nainggolan haciendo un gol de mitad de cancha y me tocó saber a quién ver haciendo gol.
2: Aquí,
0: Es
2: entonces.
0: que me tengo que quitarme la chaqueta porque me emociono, María.
2: Aquí.
0: A Daniele De Rossi, güey.
2: Daniele De Rossi, que vino a Boca, ¿no?
0: Uy, no,
3: Sí.
0: eso.
3: Pero sí vino a Boca.
0: Gracias, de verdad.
2: Y a los que les gusta un poco de historia, léanse lo de Rómulo y Rémulo. La
0: Sí,
2: perra,
0: claro.
2: ¿cómo llama
0: La
2: eso? La
0: loba.
3: Oh, la
2: la
3: loba.
2: perra.
0: Es la loba, es la loba. Por eso le dicen a la Roma.
1: De perra a loba, hay muchas situaciones.
2: Hay unos tacones.
0: Hay una canción de Shakira de distancia, barra.
1: Está el pelo, de diferencia de perra a loba, está el pelo lindo, el color de pelo.
2: Pero igual es una gran historia y está inmerso ahí en el escudo y todo, ¿no? Lo de Rómulo y Rémulo.
1: Aparte, no solamente.
0: Claro, por eso le dicen
1: club.
0: La loba a la Roma.
1: Sí, oh.
0: No, esto
1: no,
0: es una
1: no le dicen la perra.
0: Una perra en el armario.
1: Una perra, sorprendente. De
0: dos de la tarde.
1: Elocuente.
2: Se me pasó la perra Carrillo por acá, no sé por qué. Confundí.
0: Mañana a las 2 de la tarde en la Liga de España, Sevilla-Barcelona. Chancho, ¿hay alguna posibilidad de que el Sevilla rasguñe al Barça o el Barça va a seguir montando en camión?
2: Yo creo que otro. Más bien es cuántos goles hace el Barça. Yo mañana le pongo 4. Viene 7, ¿no?
0: 4 contra el Sevilla. Bueno. 4-1,
2: sí,
0: pues dicen por ahí.
2: Pepinos.
0: Eso es mañana. Y el domingo sigue la Liga de España, obviamente. Ya saben, 9-15 ese derbi de la capital de España, Atlético de Madrid contra Real Madrid. Tenemos también en Italia Juventus-Atalanta el domingo a las 11. Recuerden que ahí estamos con Lucumí, estamos con Cabal en la Juve. Y como hablábamos de la Premier, pues obviamente pendientes del Manchester y todo lo que tenemos para el domingo. Y mi recomendado de extra ahí para que le madruguen a esta belleza. A la Fiore. 5:30 de la mañana contra el Nápoles.
1: Yo te quiero mucho, pero.
0: Solo lo veo yo, ¿verdad?
1: Sí, no, es,
0: sí,
1: es mi domingo de
0: y el
1: descanso
0: Chancho.
1: Después
0: yo sé que lo
1: de
0: vemos
1: dos
0: el Chancho y yo.
2: Yo sí
0: a esa hora solo le escribo al Chancho. ¿Viste ese gol de Mastantuono?
2: Yo sí me paraba a ver Sassuolos, Empolis, Cremoneses a las 6. Oye, ¿y en serio por qué a veces arrancan a las 5 incluso en Italia? ¿Por qué?
0: Pues más
2: 5 de la mañana no.
0: Claro, son 11 de la mañana, 12 ya,
2: pero
0: sabroso.
2: 11 de la mañana.
0: Sí, matiné, vas, claro. Te tomas un corneto, un café, ti vai allo stadio, va bene.
2: ¿Ese corneto viene con
1: un aguardiente?
0: Sí, también. No, no, no, en el estadio la gente es muy de cafecito afuera y van tomando
2: café,
0: dependiendo.
2: Café.
0: Sí, cafecito normal.
1: Expreso,
0: sí. Es una ciudad muy cervecera. Qué lindo mañana, ojalá la Fiore le haga el amor al Nápoles con todo el cariño.
2: Ay,
0: bueno,
2: ay,
0: mi querida Sara Lucía y mi querido Crispín, pero no solamente de Europa vivimos, porque también tenemos fecha del fútbol profesional colombiano. Ahora, antes de que, mientras ustedes van calentando toda la vuelta del FPC, qué fechas tenemos, cómo está la tabla, cómo están los puntajes, llegó la banqueta. ¿Ya conociste la banqueta, Chancho?
2: Sí, señor, por allá andaba rondando.
0: Ya, ya, porque en arroba el rock and roll también ya pueden empezar a ver a la banqueta.
1: El combo de la banqueta.
0: Nuestro querido, Juanes. Tenemos muchos Juanes en Caracol. Hay uno que fue el que no triunfó en Equimosis y se quedó ponchando el rock and roll. Otro que no logró su carrera solista y le tocó venirse por acá y tenemos al que sí triunfó. Pues el que está lanzando la banqueta, nuestro Juanes del rock and roll, tiene historias hablando de fútbol en Europa. Párale bolas a este cuento que además Marrano sé que a usted le va a contar porque usted nos dio el abrebocas, pero el plato fuerte y el postre también lo trae la banqueta. Párale bolas, mi querida banqueta. Feliz viernes, buenas.
4: ¿Cómo es que un partido de la segunda división inglesa obliga a triplicar la presencia policial? Bueno, les presento el Derby del Este de Londres o el Dockers Derby. Hace 14 años que el Millwall y el West Ham no se enfrentaban. La última vez fue en el Championship 2011-2012 y ahora en esta temporada se enfrentarán en el Derby número 100. En sus 99 duelos anteriores, el Millwall tiene una ligera ventaja con 38 victorias, por las 34 del West Ham, además de 27 empates. Pero ¿cómo surge esa rivalidad? Tenemos que irnos mucho al pasado. Viajemos al East End a finales del siglo XIX, donde Millwall Rovers y Thames Ironworks estaban separados por apenas 3 millas. Ambas aficiones estaban formadas principalmente por trabajadores portuarios empleados por empresas rivales que competían por contratos de transporte marítimo a lo largo del río Támesis. La tensión estalló durante la huelga general de los estibadores de 1926, cuando los trabajadores del astillero de Millwall rompieron la huelga, lo que indignó a los estibadores de la otra orilla del río. Avanzamos a los años 70 y 80, la era dorada del hooligan. La rivalidad laboral se transformó en guerra de gradas, la Intercity Firm del West Ham contra los Millwall Bushwhackers. Uno de los incidentes más notables ocurrió en 1976, cuando Ian Pratt, aficionado del Millwall, murió durante una pelea entre las dos bandas en la estación de New Cross. Terminó cayendo

0: cayendo bajo un tren y murió. Pero la respuesta de los seguidores del Millwall fue igualmente aterradora. Según relata The Telegraph, los hinchas de Millwall repartieron folletos en la tribuna Cold Blow Lane de The Dean, que contenían una foto de Pratt y las palabras "debe morir la semana que viene".
1: Uy,
0: para
1: no. Wow.
0: La tragedia volvió a golpear este partido en 1986 con el asesinato del aficionado del West Ham Terry Burns, mientras que en 2009 se produjeron graves disturbios a las puertas de Upton Park. Y ya, ahora conoces la rivalidad de estos dos equipos que conforman uno de los derbis más violentos del fútbol europeo.
1: Impresionante. Yo que te... son historias que parecen mentira, Chancho.
2: Qué miedo,
3: pues está obviamente todo mal, pero me refiero a que la vez pasada que lo habíamos comentado, uno dice, se le ocurre a uno como en primeras divisiones, ¿no? Que Galatasaray, los clásicos más calientes, o Italia, pero estamos hablando de la Championship, de dos equipos que uno diría, pero ¿y para qué?
1: Para quien no sabe, segunda división del fútbol inglés.
3: Exacto, es segunda división del fútbol inglés y pasan estas cosas. Hoy, por ejemplo, vi el mapa que tiene la policía preparado y eso es una locura, como si hubiera sido, como si fuera una guerra, y tienen ahí planteada la división y ponen como los puntos calientes de 400 o más seres, o sea, 400 oficiales solo para el tema de la frontera. Es bien caliente.
1: Mañana es ese clásico a las 6:30 de la mañana, de hecho.
3: Exactamente.
1: Por eso, y gracias como siempre a La Banqueta para que le den follow.
3: Oiga,
1: ese tipo de
3: collab.
1: Historias y mándele el collab al Rock and Roll para que de una vez lo vayamos trepando. Por si acaso se perdieron la historia de uno de los clásicos más violentos, con una de las historias, mi querido Crispín, que también detrás tiene, pues, obviamente mucha violencia en el fútbol y en las tribunas, que es lo que mezcla todo el tema de los hooligans, ¿no?
4: Total. Además que, no sé si usted lo tiene presente, pero la película de los hooligans, que es protagonizada por Frodo, el hijo.
1: ¿Cómo es que se llama? Green...
4: Green Street Hooligans.
1: Exacto, Green Street.
4: Green Street. Que es precisamente basado en el West Ham United y habla un poco del tema de la historia. El West Ham que está regresando a la segunda división, un equipo, si bien, no sé si decirlo chico, pero no de los importantes de Londres.
1: De acuerdo.
4: Sí. Un equipo sí tradicional. Que va a estar enfrentando a un Millwall que a nivel histórico, pues sí, es un equipo más de la segunda división. Un partido que cobra mucho interés extrafutbolístico y futbolísticamente hablando. Y uno de las rivalidades y de tantos casos que obligaron a que Inglaterra tomara medidas e hiciera sí, del barrismo, claro, por así decirlo.
1: Terrible.
4: Un tema de política de Estado, algo que por ahí nos ha faltado acá. Ahí está lo que hablaba el Chancho.
3: Mira eso.
4: El mapa de cómo van a tratar de actuar de cara a este partido, que yo creo que con todas las advertencias que hay y todo lo que ha pasado, pues no debería suceder nada grave esperando que fuera así. Ahora, fíjese usted que, y con eso también vemos cómo se abordan los casos desde distintas zonas dependiendo del país. En Inglaterra se hablan de un muerto por enfrentamientos y creo que después se vuelve a hablar de otro muerto. Y lastimosamente acá cuántas veces
1: sí, la se gente nos volvió,
4: no muere.
1: Se nos volvió el viernes y el sábado.
4: No muere dentro, en el alrededor del estadio, en una zona común del estadio, pero si mueren enfrentamientos entre aficionados, pues es paisaje, es normal. Desde
1: qué
4: que
1: tristeza.
4: No pases por los alrededores
2: y
4: del estadio no hay ningún problema.
2: Me parece muy importante destacar que como la ciudad se prepara, ¿no?, para este tipo de partidos, porque tienen una mejor gestión, organización también de las fuerzas policiales y demás, y es que la operación es gigante. Acá encontré el dato de que aparte de la policía, que van a triplicar, y que es la policía que siempre cubre un partido, que acá en Colombia llamaríamos de clase A, van a otorgar 400 policías más solo a custodiar los alrededores del estadio. Aparte de eso, están también buscando que haya perros policiales. Están buscando que esté la policía montada, que son los policías que están en los caballos, que son caballos de esos paso fino, que son gigantes para dispersar disturbios y diferentes situaciones. Habrá reconocimiento facial en vivo con las cámaras de tránsito.
1: Es que es eso, ¿no? Aprovechar
2: es
1: la tecnología.
2: Es el montaje, claro. Porque tienen la infraestructura tecnológica y pues humana también para hacerlo. Entonces, reconocimiento facial en vivo con las cámaras de la policía y con las cámaras de tránsito en cuestión de que, no sé, aquí pasa algo, pueden identificar de una vez a la persona que hizo algo malo y que puede ser judicializada directamente. Y tendrán orden de dispersión todas las personas que hagan parte del sureste de Londres para evitar conflictos entre las hinchadas o entre residentes también, como por el tema de que, aparte de lo deportivo, pues también es un tema político.
1: Pues se viene el clásico, además de uno de los equipos por el cual hincha la gente de Iron Maiden, que es ese West Ham, recuerden,
4: muy linda, ¿no?
1: Emblema de la historia de esa banda. Banda que se va a presentar el próximo 11 de octubre en la capital colombiana, aquí en Bogotá, y para la cual ustedes pueden jugárselas por las boletas esta noche, porque la Maratón del Gallo ya está al aire, pero esta noche, cuando recibamos el testigo Monolau y yo a la

0: Medianoche, vamos a estar regalando boletas a quien llegue aquí a Caracol Radio en la ciudad de Bogotá. Nos queda pendiente la fecha del fútbol colombiano y ya vamos para allá, pero es viernes. Y como es viernes, al ano le gusta divertirse.
1: ¿Ah, sí?
2: Pues correcto.
0: Sí, ¿no? El ano es muy dado al viernes, Sara, ¿no te
3: le
0: parece?
3: Le gusta abrirse sí. Un poco los viernes.
1: Atención, cambio a Brasil. Cacá por el ano.
0: Correcto. Sale Cacá y entra mi querido Juanito el ano.
2: Sí, señor.
0: Es viernes. ¿Qué vamos a jugar hoy, Juanito?
2: Hoy, a petición del director, porque es el último viernes que tiene libertad antes de que venga Mbappé Cifuentes.
1: Uy,
2: no, mentira, no.
1: Rafa, dictador.
2: Cuando ese Rafa,
3: Rafa no
2: cuando
3: ese Rafa, trabas, ojo.
1: Rafa, dictador.
2: Ojo. Ojo. Uno no sabe lo que haya pasado en los cruces. Pero bueno, el caso. Vamos a volver a jugar al impostor.
0: Bien, yo esta mañana diciendo es que vamos a jugar al idiota.
2: Sí, al idiota y presento a Crispin. Entonces, no, no. En pantalla.
0: Ay, en pantalla.
2: Están viendo la gente en YouTube.
0: Sí.
2: Un muñequito de un juego popular en la pandemia que se llama Among Us.
0: Sí.
2: Cuando ustedes vean que una de las personas que esté en cabina, ya sea Sara, Luis Cachancho, Crispin, que tenga ese loguito, significa que es el impostor, porque esta vez no lo vamos a hacer
0: con papeles. ¿Lo van a ponchar en cámara?
2: Sí, señor.
0: Uy, esto está súper...
2: No, pues en cámara no. O sea, yo le voy a mandar la imagen del jugador a todos por WhatsApp.
0: Sí, pero el que tenga ese es el impostor.
2: Y el que tenga ese es el impostor.
0: Y hay que mostrarlo igual que la vez pasada.
2: Exactamente. Esta vez no se hace con papeles porque pensamos en el medio ambiente. No es porque se me haya olvidado.
0: Sí, no es porque no tenga plata para las copias.
3: Es una cuestión económica, Caracol se compró, Caracol sostenible.
0: Empecemos.
2: Dos minuticos y les mando la imagen del primer jugador. Vamos a volver a hacer dos rondas como el viernes
0: perfecto
2: pasado.
0: Dicen por acá que cuando llega Rafa Benítez al Rock and Roll, que cuando vuelve el lunes ya vuelve el desgracias. Mira, yo estoy listo, entonces obviamente no podemos mirar al de al lado. Y cuando Juan...
3: ¿Pero y qué? ¿Mostramos el celular al...?
0: Sí, habrá que... mira, Anito Pequeño, hay que mostrar el celular a la cámara, obviamente, para saber qué le toca a cada
2: exactamente,
0: uno.
2: Tienen que mostrar a la cámara, ya lo
0: cuando van. Quiera, de una vez, arroba Diario Vas Colombia. Ey, ey, como esos generadores de caracteres, por favor. Dice, no, ¿qué es eso? Por favor.
1: Uy, no.
0: ¿Alguien controle seguridad?
4: Sí, toda la razón.
0: Pero sí, o sea, no está diciendo mentiras,
3: pero
0: siempre hay formas ahora.
3: No, es que hay las formas, acá hay menores de edad, correcto. Acá hay personas que
0: siempre
3: no
0: habrá
3: violencia.
0: Formas de consentir al anito, siempre, y no tiene que ser así.
3: Ay.
0: Bueno, maestro, ¿estamos listos o no?
3: Luis, que te hace reflejo en las gafas, así que ten cuidado.
0: Gracias.
1: ¿Quién es el primero que le toca? O sea, Lozano es el... Perdón.
3: A mí ya me llegó.
2: Ya les mandé la imagen.
0: Listo.
2: Atentos.
0: Perfecto.
2: Atentos,
0: perfecto.
2: Atentos.
0: ¿Y quién es el primero que va a mostrar a la cámara? Empezamos por Sara.
2: Primero Sara.
0: Listo. Bueno. Ojos abajo, Crispín, Chancho, nada de mirar celulares, nada de mirar la cámara. Hágale pues, Sara, enseñe lo suyo, muéstrelo todo. A esta hora Sara Lucía lo está mostrando en un diario Vas Colombia. ¿Ya lo mostró?
3: Sí
2: señor, ya pueden levantar la cabeza.
0: Perfecto, ahora lo muestro yo. No levante, Chancho.
2: Correcto, no levante,
0: levantes,
2: no levante.
0: Agáchese,
2: Sara, por favor, agáchese.
3: No,
2: agáchese, Sara. Ok, bueno, no sé.
0: Ahora le muestro el mío.
3: Si me agacho, me mareo.
0: Ahora le muestro el mío. Ahí está. Si quieren ver el mío hasta ahora, estamos en vivo en Diario Vas Colombia. Perfecto, Chancho. Su merced, muñeco.
1: Listo.
0: A ver. ¿Ya? ¿Ya?
3: Listo, esto es muy raro.
0: Perfecto.
3: ¿Listo?
0: Y Crispín. Ahora, Crispín.
3: Esto se está poniendo raro.
0: Crispín.
4: Se me perdió ya.
3: Ay.
0: ¿Listo? Se le perdió el de Crispín, se perdió.
2: Perfecto.
0: Estoy mirando mi pantalla y Sara Lucía es testigo que es mi pantalla, no hay nada.
2: Perfecto,
0: Lucía,
2: perfecto,
3: no sé,
2: ya.
3: Tengo los ojos cerrados.
2: Ya les mostraron.
0: ¿Qué hay en mi pantalla? ¿Qué hay en mi pantalla, Sara? Sea testigo. ¿Qué hay en mi pantalla? Nada.
3: Una página de Google, pues, normal.
0: Bueno, ¿quién empieza, Sara?
2: Sara, empieza. Perfecto. Sara, Lucía.
0: Solamente la gente sabe quién es el impostor de nosotros. A ver, Sara. Bueno.
3: Banco.
1: Uy, no, ¿qué es esto?
2: ¿Va, Luisca?
0: Billetera.
4: Ya sé quién es.
1: Verdes.
4: Mundial.
2: Segunda ronda.
0: Está re denso. A ver, migrañas.
1: ¿Y por qué se puso gafas?
3: Pues como me tapé los ojos y había mucha luz, me molestó un poquito. Voy a decir... Pelea.
0: ¿Pelea? ¿Cómo que pelea?
4: Oh, ya. Pelea.
3: Piénsela.
0: Yo voy a decir... Asistencia.
3: Me acaba de ocurrir una muy buena. ¿Podemos jugar tres rondas?
1: Izquierda.
0: Crispín.
4: Voy a decir joya.
3: Esperen, me pongo para
1: ¿y
3: verlos.
1: ¿Ya murió?
3: ¿Podemos
0: listo
3: hacer una tercera
0: ahora
3: ronda?
0: A la cuenta de tres hay que señalar al impostor.
2: Sí, señor.
0: O a la impostora. Uno, dos, tres. ¿Qué?
3: Para mí es Chris.
0: Para mí también es Chris, obvio, obvio.
1: Para mí es Sara.
2: Okay, el entonces, dos votos Cristian, un voto Sara.
0: Ah, no, dos con Sara.
3: Dos conmigo y dos con Cristian.
2: ¿Dos con Sara?
0: Está votando por mí. Dos con Sara y dos con Chris.
3: Luis Carlos.
2: Alguno tiene que cambiar el voto. Porque yo, si son
0: yo,
2: dos Sara.
0: Yo me mantengo firme en Chris. Ah, por mí.
2: Ay, Luisca, pero. Otra vez que.
0: No, porque están votando más ahora por Sara, entonces.
2: ¿Están votando más por Sara?
0: ¿Es Sara?
2: Tengo que decirle, señores, que el impostor sigue vivo.
4: Ah, pues ya se quiere.
0: Pues muere Sara. Que es Cristian.
2: Hagamos otra rondita de palabras y
0: es que en la siguiente.
3: Pero espérate, o sea, votaron por mí, pierden.
2: ¿Pierdes tú? Ellos.
3: O sea, me voy.
2: No, pues no te vayas a ir.
0: Creo que estoy dudando de toda
2: la concentración. Ya Sara no dice palabra. Ahora quedan Luisca, Chancho y Crispín.
0: Listo.
2: Van a decir una palabra cada uno y ya revelamos después.
0: Listo. Arranca entonces Crispín.
4: Bueno, voy a decir una abierta.
3: Ay.
4: África.
0: África. Yo voy a decir. Futuro.
1: Futuro.
4: ¿No sé quién es?
1: Yo voy a decir Medellín.
4: ¿Medellín?
0: ¿Cómo que Medellín?
3: Necesito entenderlo.
0: Podemos votar. Uno, dos, votar? Tres. Chanchi.
4: ¿Medellín?
0: Chancho era Dios mandé, güey.
4: Es que Medellín.
1: No se me ocurrió.
3: Fabra.
0: Qué grande, güey.
4: Medellín, ¿por qué?
0: Uy, perro, pero en la primera, ¿qué fue lo que dijo el Chancho? Le pegaste tremendo. Yo pensé ¿Yetera? Que era Crispín.
3: No, es que.
0: No, billetera fui yo.
3: Él dijo verdes. Él dijo verdes.
0: Verdes. Pues yo.
3: Yo también lo tiré.
0: Yo dije
3: por
0: verdes
3: ese lado.
0: Dólares. No, espectacular. Sí, Chancho, muy bueno, güey. Muy bien, muy bien. Bueno, vamos con la segunda ronda para ir a ver qué es lo que está pasando con la Liga Colombiana. Segunda ronda del impostor. Ustedes solamente van a ver. Medellín, qué huevos. Me imaginé a Dios mandé en el hielo.
1: No,
0: pasaron muchas cosas por mi cabeza, güey. Bueno, segunda ronda.
2: Segunda ronda.
0: Impostor.
2: Y ya todos tienen en sus celulares, wow, en su WhatsApp, okay, la foto.
3: Cuidado con tu reflejo.
2: Tanto del impostor como del jugador. Esta vez muestra primero el señor Cristian Pinzón.
3: Espéreme que no he visto.
4: Ah, ¿en toda la cabeza?
0: Cristian Pinzón, ya estoy abajo.
2: Sara, tápate los ojos, por favor.
3: Sí, perdón.
2: Listo, ahí va. Ok. Crispín ya mostró. Va el Chancho.
1: Cerdo redondo.
2: Ok.
1: ¿Listo? ¿Ya?
2: Bien, sí, señor. Va Luisca.
0: Vamos, muchachos. Ahí está.
2: Ok.
0: Lo comprobamos todos. Y
2: ya, ahora sí, Sara.
0: Ya puede, Sara.
3: Esperen que se me bloqueó el celular. ¡Ay, ay, ay, ay!
0: ¿Listo?
4: ¡Saricao, ya!
0: Listo.
3: Listo.
0: Amigos,
3: empieza Chris por allá, ¿no?
0: Ya ustedes saben quién es el impostor o la impostora. Y va a empezar Crispín, Juanito Lozano.
2: Sí, señor, que empiece el señor Crispín.
4: Bueno, empezaré con una muy genérica.
0: A ver.
4: Fútbol.
3: ¿Fútbol? ¡Es que fútbol!
0: ¡Qué grande, Chacho!
3: Juguemos así.
1: Pucha, no sé si sea muy evidente. Azzurra. Azzurra. ¿Es Azzurra?
0: Ah, me toca a mí. Yo
1: sí. Ojo que no es azul, es Azzurra.
0: ¿Qué dijiste, Crispín? Fútbol, Azzurra. No,
3: no estamos bien.
0: No, yo te voy a poner Atlántico.
1: Atlántico.
3: Yo les voy a tirar una para entendidos. Película.
1: Película, mierda.
0: La gente porque inventa tanto, vale.
3: Hay que saber jugar.
2: Otra rondita de palabras, Crispín, por favor. Crispín.
4: Bueno, FPC.
1: FPC.
3: Ya la aterrizo.
1: Ay, joder, madre. FPC. Sí, pongamos una obvia. Tinte.
4: ¿Qué?
1: Tinte, tintura. Tinte.
0: Uy, se atoró con talento.
3: Me atoré con tinto.
0: Vamos a decir pez.
1: ¿Un pez? ¿Listo?
0: ¿Un pez?
3: Yo voy a decir cabezazo.

0: No tengo ni idea. Vamos entonces de una vez
1: sí,
0: a
1: decir,
0: vamos a votar por el impostor. Yo no tengo ni idea qué hacer. Vamos a votar por el impostor en 1, 2 y 3.
2: Cerdo.
0: Hay 3 votos por Crispin.
1: Hay 3 votos por Crispin. Y yo tengo que decirles una cosa, y es que el impostor ha sido descubierto.
0: Obvio.
3: Pero es que no tenía sentido. Tenía sentido las que estaba diciendo.
2: Pero eso está novio.
0: Pero es que desde que fue a saludar ya estaba riendo. Fue demasiado
3: desde que dijo fútbol ya.
4: Tenía que empezar por otro lado.
0: Qué grande, Chris. Qué grande, qué grande.
4: Qué grande.
0: ¿Quién era para el que no estaba viendo en YouTube? ¿A quién teníamos?
3: Era el actor principal de la película Espanta Tiburones. Para los que no saben, es Germain Peña.
0: Germain Peña.
2: Germain Zidane Peña. Por bien. Eso el azurro y el cabezazo.
0: Uy, pero eso sí fue piénsala.
3: No, pero piénsala. La película, ¿no? Todo el mundo se la monta él en redes con que es igualito al pez.
0: Qué grande es. El impostor que quedó atrapado en el rock and roll, mi querido Chris y mi querida Sara. Todo de ustedes, no el impostor, no, me refiero el fútbol profesional colombiano que tenemos este fin de semana con partidos tremendos, Millos obligado a ganar. ¿Quién se va a encargar de hoy? ¿Quién se va a encargar de mañana? Eso.
4: Yo creo que para empezar, Luisca, no dejar de lado el tema del partido que se jugó ayer pendiente de la fecha 9, Bucaramanga,
0: claro.
4: Medellín, 2-2 en el estadio Américo Montanini, un partido que tuvo de todo. Primero, Sambuesa expulsado a los 16 minutos, Bucaramanga poniéndose en ventaja con 2 jugadores menos, el primer gol de Juanfer en su regreso al Medellín, 45+4 en descuenta Medina, Juanfer hace el 2-2 al 51 y una jugada que va a dar de qué hablar, una polémica enorme porque el 3-2 que marca Keiner Klinger para el Medellín lo anulan por una aparente o supuesta falta previa de para el Medellín. Ahí ya la entrada a la polémica y al final del partido un video muy, muy bochornoso, vergonzoso además de Juanfer Quintero retirándose del terreno de juego y algún desadaptado desde la tribuna le arroja un botellazo a Juanfer. Afortunadamente pues no le impacta en la cabeza ni mucho menos, pero sí le golpea una parte del cuerpo. Él va, por más que va escoltado con algunos policías, se detiene, hace como una mirada al público como de, bueno, ¿qué está pasando? Y lastimosamente pues esto, no porque sea Juanfer, sino sencillamente sí. pues no debería pasar este tipo de situaciones. Lastimosamente vergonzoso y terrible lo que pasó en la ciudad de Bucaramanga al final del partido por algún desadaptado y la polémica arbitral una vez más del gol que le terminan invalidando al
3: Chris,
4: Medellín, que era el 3-2.
3: Me permites, ya que nos retrocedimos al fútbol colombiano de ayer, hablar también, ya lo profundizamos un montón, el tema del clásico capitalino que se jugó por la Liga Femenina, pero ya lo mencionaba Cristian, ese tipo de escenarios y de actitudes violentas no pueden estar en los estadios. Ayer el partido femenino también termina con una persona del cuerpo técnico, la profesora Angie Vega, lesionado. Una persona de la tribuna de Occidental le lanzó una moneda al ojo derecho.
0: Tuve la oportunidad de ver el
3: video y la repetición y se ve cómo le impacta la moneda en el ojo. La verdad, durísimas imágenes, sobre todo porque era un niño, era un menor de edad. Hay que también educar desde la casa que no haya espacio para la violencia en los estadios.
0: Normal.
3: Y pues también contar que así como Juan Fernando Quintero salió escoltado pues por la policía y demás, todo el tema por el SMAT, en el partido clásico también vimos un escenario un poco fuerte y complicado al final. Hubo ahí una tangana entre una parte del cuerpo técnico de Santa Fe con unas jugadoras de Millonarios que la jalan de la camiseta a una, que hubo ahí como de pronto unos choques, unos impactos que no tienen lugar en el fútbol, porque un cuerpo técnico no debería por qué agredir, pues tocar a una de las jugadoras, ¿cierto? Y pues lo que pasa también con los hinchas es una situación que obviamente pues no estamos de acuerdo, la violencia no tiene cabida en ningún estadio del país. Y ya si quieres, Chris, entonces nos vamos a que hoy comienza la fecha 11 del fútbol colombiano. 4:00 p.m, Águilas Doradas recibe a Deportivo Pereira.
0: ¿Ahí qué?
3: Que no la pasa bien Águilas. El Deportivo Pereira, pero pues las realidades son... Es un partido parejo justamente por el tema de cómo están los dos equipos. Entonces, Águilas Doradas está en la posición número 12 con apenas 10 puntos y Pereira pues apenas está en la posición 18.
0: ¿El Rocangol hace qué lado se va a volcar? ¿Quién lo gana, Cris?
4: Para mí, Águilas.
0: ¿Águilas, Chancho?
3: Claro, Águilas ha mostrado un poco más.
0: Águilas. Voy a anotar todo esto.
4: Listo.
0: El lunes voy a llamar a lista de todo lo que digamos. Entonces va a ganar Águilas, ¿no?
3: Va Águilas por el Rock and Roll. Pereira no lo pasa bien.
0: Yo voy por Pereira, pero pues no me da democráticamente. ¿Qué más? ¿Qué sigue?
3: Sigue mañana, Crispy.
4: Mañana, bueno, empezando la jornada, 2:00 p.m, tempranito en el Estadio del Campín, Boyacá Chico visitando a Millonarios en un partido donde además se va a hacer la presentación.

0: Presentación ante el público de Juan Guillermo Cuadrado, va a haber más información al respecto más tardecito, seguramente unos minutos antes de que empiece el juego. Millonarios pues con la obligación de ganar, de quedarse con los tres puntos, algunas dudas en la convocatoria, con molestias luego de lo que fue el triunfo en Cúcuta, entre ellos Leo, entre ellos Carlos Darwin. Macalister ya entrenó con normalidad, podría volver a reaparecer en convocatoria, y Estupiñán también había terminado con molestia. La posibilidad que se le abre al Tucu Contreras para que sea titular, chico que viene en alza, pero yo creo que la obligación clara de que Millonarios se quede con los tres puntos.
1: Va Millos, ¿no? Aquí estamos todos con que gana Millos.
2: Sí.
1: O alguien va y dice que Chico, perfecto.
2: Pero seguimos, ya no hemos podido resolver lo del costo de la
0: Cuadrado,
2: Copa Colombia, ¿no?
0: O sea, mañana Cuadrado no va a jugar.
2: Listo, mañana.
1: Bien. Alianza Santa Fe, Sara Lucía. Mañana a 4 de la tarde.
3: Alianza en el Armando Maestre,
1: sí.
3: Java Show, 4 y 5. Independiente Santa Fe, que vuelve a competencia local luego del duro golpe de la eliminación de la Copa Sudamericana. Es una oportunidad también como de rearmar su camino de nuevo, volver a enfocarse en la Liga Colombiana, porque mucho se hablaba de que Santa Fe ya estaba más pendiente de la Copa Sudamericana que del torneo. Ya no tiene excusas, tiene que volver a ganar, a hacer las cosas bien. Quiero darle acá un súper chévere a Weimar Asprilla, que estaba ayer en el estadio con las jugadoras. Lo vi haciendo parte como de todo lo que fue Santa Fe ayer, y también a Iván Escarpeta. Estaban por ahí muy muy junto a las jugadoras. Me pareció importante y lindo resaltarlo, porque pues una misma institución, más allá de que unos jueguen para el masculino y otras para el femenino.
1: ¿Estamos mañana con Santa Fe?
3: Estamos con Santa Fe.
1: Perfecto.
3: Pero Alianza hace gol.
1: Alianza hace gol, pero lo gana Santa Fe. Deportivo Cali, Cúcuta, creo que el Cali con el momento que está viviendo podría quedarse con esos tres puntos.
0: Yo creo que no va a haber sorpresa.
1: O sea, Cali.
0: Va a ganar el Deportivo Cali.
1: Listo, le anotamos a Cali, Cúcuta se queda en el camino. Bucaramanga contra Inter, eso es un buen partido,
3: No,
1: Bucaramanga. Ah, no, primero Pasto Once Caldas, perdón. Pasto Once Caldas y Fortaleza Junior mañana. Entre Pasto y Once Caldas, Cris.
3: Me voy por Once.
1: Once Caldas, ¿no?
0: Me voy con el empate.
1: Empate.
0: El Pasto viene de tomarse confianza después de ganarle al América.
1: Yo me quedo con el Once Caldas. ¿Sara?
3: Once Caldas, sí.
1: ¿Chancho?
3: Sí.
2: Once Caldas.
1: Entonces dejamos ahí en general al Once Caldas. ¿Fortaleza y Junior? ¿Fortaleza?
3: Y buen partido.
1: ¿O le vamos a apostar a que Junior por fin...?
0: Ish, no, Fortaleza. Yo me voy con Forta.
1: Yo también
2: Fortaleza
1: tengo Forta.
2: Sigue hundiendo al Junior.
1: Bien. ¿Y Sara?
3: No, Forta. Lo gana. Lo
1: Dale
3: va
1: los
3: a ganar.
1: Amix. Domingo, Bucaramanga, Inter.
0: Bucaramanga, que es el único invicto del campeonato, contra un Inter que juega bien, pero yo creo que lo va a ganar Bucaramanga.
1: Bucaramanga, Chancho, Bucaramanga o Inter.
2: Dame un empate del Inter.
1: ¿Sara?
2: Los Cóndores.
3: Para mí, dame una victoria para el Bucaramanga.
1: Vale, entonces vamos con Bucaramanga, se quedó el Inter. Y tenemos también, partidazo, Tolima-América.
3: Partidazo. Los dos vienen muy bien.
1: Yo creo que
3: voy a irme
1: la mecha lo va a ganar.
3: Voy a irme por el. ¿A qué va a América? Volver a surgir el Pep.
1: ¿Crispín, América o Tolima?
0: Es en
1: Ibagué, sí, señor.
0: Tolima.
3: Sí,
1: ¿y Chancho, Tolima o América?
2: Yo sé que la América viene on fire y todo, pero desde este último partido que ya empezó a mostrar cojera, Tolima.
1: Ya puse entonces 2-2. Estamos divididos. El único partido en el que no hay mayoría en el Rock and Roll. Llaneros Nacional.
2: Uy, es que
3: no, pues es que.
1: No, yo voy a poner a Nacional, ¿no?
3: Pues qué hacemos.
1: ¿Y Medellín Jaguares, Cris?
0: Medellín, no.
1: Y Medellín contra Jaguares. Es la fecha que tenemos de aquí. Ese Medellín Jaguares se juega el martes, ¿no? Sí, ese Medellín Jaguares corresponde a esta jornada, que es la 11, si no estoy mal.
3: Sí.
1: Pero Medellín Jaguares no se juega el fin de semana, sino que se estará jugando el martes a las 6 de la tarde. Lo demás iba desde hoy, como decía Sara, con Águilas y Deportivo Pereira, y empezando mañana temprano a las 2 con Millos Chico. Señora Sara,
3: echémosle una arepita de huevo a la final del femenino.
1: Obvio, para allá voy.
2: El domingo.
1: Eso está 2-2. Oiga, pero por cierto, y en el chat aprovecho para preguntarle, Sara, acerca de unas declaraciones muy descachadas del técnico de Santa Fe femenino. Dice Jaime Montealegre, porque dijo que el domingo es una, y cito, abro comillas, guerra dentro y fuera de la cancha. ¿Cómo que una guerra dentro y fuera de la cancha? ¿Me explica?
3: Un poco complicadas las declaraciones del profesor Omar Ramírez en rueda de prensa ayer. Estaba muy caliente por cómo terminó el partido. Creo que los dos cuerpos técnicos lo estaban. A uno le agreden a uno de sus integrantes. Al otro pues también hubo un roce con algunas jugadoras de Millonarios que se ponen a tirar comentarios que pues no tienen tampoco lugar ni cabida. Porque el fútbol debe enfocarse dentro del campo y no lo que pasa por fuera. Pero incitar quizá un poco a la violencia me parece que es una señal de alerta, sobre todo porque nosotros hablamos aquí en Morning Gol con Omar hace 2 días y él estaba como con otra actitud, con otra tónica, y él es un técnico de verdad que busca siempre ganarlo mediar, jugando, sí, tal y cual. No con estas cosas fuera de lo deportivo.
1: Correcto, pues ahí tienen entonces, y como dice Sara, de una vez, Crispín, Millonario Santa Fe, partido de vuelta, semifinal, está empatado 2-2, ¿cómo va a quedar eso?
0: No, con todo el deseo de que, entendiendo pues que Millonarios clasifique a Copa Libertadores y dispute su primera final, me voy con el 2-0 ganando Millonarios.
1: 2-0 gana Millonarios, para mí es un 1-0 ganando Millonarios. ¿Sara?
3: Para mí es un 2-0 gana Millonarios.
1: 2-0 igual que Cris. Mi querido César, ¿cómo le va a ese partido femenino?
2: Empate, penales.
1: Empate y penales, ¿y gana?
3: Chancho.
2: Millonarios.
1: Penales y para mí. Vamos a preguntarle al gran Juan Lozano. Juanito Lozano, hay semifinal de vuelta. ¿Cómo queda esa vuelta?
4: Gana Independiente Santa Fe 2-1.
1: 2-1. Cetina, el bambino de la mela verde.
0: Cetina.
1: ¿Cómo va a quedar eso?
5: Vamos las millas.
1: Ajá.
5: 2-0.
1: 2-0 gana las millas.
3: Dale, profe.
1: Y el último, pero no menos importante, por supuesto, la música de As Colombia, Conciencia. ¿Cuánto queda eso?
6: Van a quedar 3-1 ganando Santa Fe.
1: O sea, 1-3 ganando Santa Fe. Señora Lucila, ¿no? Lucila es tu mamá. Lucila, sí. Mira.
0: Se le está dando utilidad.
1: Gracias por los materiales que nos, ¿sí? nos dictaste. ¿Tu mamá también se llama Lucila?
2: Claro, sí, Charmán.
1: Mi tía abuela también se llama Lucila.
0: ¿Cómo le decía?
1: Qué maravilla de nombre. ¿Cómo le decía? ¿Cómo le dice su señora madre cuando no se baña, César?
2: César, por favor, bañese, ya es hora. César, este cuarto huele a trago. Mamá, ya vivo solo, no importa.
1: Mira, hablando de tragos que huelen, perdón, cuartos que huelen a trago, vamos a conectarnos en algún barrio de la ciudad de Bogotá con el indestructible Repite la Chuy en el Rock and Gold de Las. Es un placer saludarte, querido amigo. Gracias por andar siempre con el Rock and Gold. Hola, Chuy. Buongiorno. Buongiorno, querido Chubaca. Oiga, está muy elegante hoy, Chuy, déjeme decirlo.
7: ¿Ah, sí? Sí. Sí me bañé.
1: Claro, se nota.
7: Ya estoy ready.
3: Se nota. Radiante.
1: Ole, Chuy, ¿cómo te fue de semana? ¿Qué tal? ¿La pasaste bien? ¿Estuviste tranquilo?
7: Sí, Luisca, una semana tranquila, camellando, tú sabes, juicioso, bañándome todos los días también.
1: Vi que All Sports no estuvo, ¿no? Mucho fútbol, mucha transmisión.
7: Sí, ayer y antier no tuvimos All Sports por partidos del fenómeno, pero ya hoy regresamos a las 7 de la noche.
1: Bueno, y ese regreso de All Sports, exacto, con el regreso hoy ya a 7 de la noche, ¿qué hay? ¿Qué hay para este fin de semana? Porque en el Rock and Roll hay vida más allá del fútbol, Michubi.
7: Sí, mi querido Luisca, tenemos Moto 2 este fin de semana con David Alonso, Gran Premio de Austria en el Red Bull Ring, en el circuito de Spielberg en Austria. Ya tuvimos la práctica, tuvimos hoy dos prácticas, la práctica libre, muy buena práctica libre de David Alonso, quedó segundo, y después en la práctica importante, la que le da la clasificación directa a la segunda quali, quedó sexto. Entonces también de una vez lo vamos a tener en la segunda clasificación mañana, peleando por esa pole position. Esperemos que este fin de semana no tenga ninguna caída por culpa de otros pilotos. Confiamos que David Alonso va a estar sano en esa práctica. Igual también recordar que en esa caída que sufrió hace 8 días, tuvo una pequeña lesión en el bíceps. Aún así, a pesar de la lesión, igual corrió, sumó puntos, subió un puesto en la clasificación. Entonces confiamos que este fin de semana ya esté sano de esa lesión que tuvo en el bíceps, que esté al 100%, y que mañana en la quali logre tener un gran tiempo, logre estar luchando por la pole position, saliendo desde una buena posición, a ver si logra ganar la carrera de este fin de semana, mi querido Luisca.
1: ¿Y cómo lo ves, Chuy? ¿Qué expectativas? ¿Cómo lo ves para este fin de semana? Ilusiónanos.
7: Desde hace 2 carreras, David Alonso viene mejorando muchísimo. Tuvo esa mala carrera en Silverstone, en Gran Bretaña. Después de eso, obviamente ajustó cosas, tanto él como su equipo ajustaron, empezó a mejorar, tuvo una gran carrera, hace 2 carreras tuvo una gran carrera, que fue cuando quedó tercero, que subió al podio, y hace 8 días pintaba también para un gran fin de semana, pero pues tristemente esa caída que sufrió en quali fue lo que acabó afectando realmente su resultado del fin de semana. Esta semana nuevamente va a estar desde una muy buena posición, pues ya largando, participando desde la segunda clasificación, ya es una muy buena señal y una muy buena noticia para David Alonso. Entonces, mientras no pase nada raro en la carrera, David Alonso tiene el ritmo. Entonces yo creo que este fin de semana igual, obviamente dependerá de que no pase nada en la clasificación, pero si logra completar la clasificación bien, yo creo que David Alonso va a estar peleando por un podio este fin de semana, porque no por la carrera, mi querido
1: Luis. Bien, así que pendientes, vamos a estar pendientes de David Alonso. Siempre estamos pendientes del niño, mi querido Chancho. Hay que estar pendiente del niño, más no del chiquito.
2: Sí.
1: O al contrario, tienes que estar pendiente del niño y excesiva atención en el chiquito. Es lo que recomendamos desde el Rock and Gold. Recuerda que si tienes el chiquito en oscuridad, hay que aclararlo. Hablando obviamente de Juanito y
2: claro, el doctor Lozano,
1: que manejamos que acá.
7: Efectivamente.
1: David Alonso, mi querido Juanito, pero tenemos mucha más vida allá del fútbol. ¿Qué más trajo? ¿Qué más trajo?
7: El sí, otro señor. Fútbol. Seguimos con la NFL.
1: Eso.
7: Arrancó exactamente la segunda semana de la NFL. Ayer empezó con el partido entre Bills de Buffalo y Lions de Detroit. Un partidazo por parte de los Bills, ganaron 41-31. Josh Allen, el mariscal de campo de los Bills, en nivel MVP de esta temporada, está volando, tuvo un partidazo. Este equipo ha anotado 77 puntos en dos partidos. O sea, los Bills realmente, en cuanto a ofensiva, van volando. El tema es la defensa, porque sí, como han anotado 77, entonces, pues tienen una gran ofensiva, pero la defensa están sufriendo.
1: Claro.
7: Donde, y acá les voy a recomendar.
1: Es que donde no aprovechen lo que tienen ofensiva, les pasa mucha factura en cualquier par de minutos, Chancho, tener una defensa débil. Hay que,
7: exactamente.
1: Hay que encontrar un, tienes que nivelar esa balanza, o si no, sí. Por más que tengas la mejor ofensiva, con un par de errores te pueden complicar todo. ¿Qué iba a decir, Chuy?
7: No, que les iba a recomendar los partidos de este domingo, porque tenemos partidos al mediodía, a las 3 de la tarde, y el estelar a las 7 y cuarto de la noche. Entonces, al mediodía hay varios partidos, pero yo acá recomiendo Chicago Bears contra Vikings de Minnesota. Los Bears que anotaron 59 puntos en su primer partido. Y pues los Vikings también que llegan con una victoria. Entonces, cada uno con una victoria, que alguno de los dos pierde el invicto. Muy buen partido. Después a las 3 de la tarde hay dos partidos interesantes. Broncos de Denver contra Jaguars de Jacksonville y Cowboys de Dallas contra Commanders de Washington. Ambos, uno a las 3 y 5 de la tarde el de los Broncos y el otro a las 3 y 25 el de los Cowboys. Y pues los partidos que vamos a tener en horario estelar: Chiefs de Kansas City contra Colts de Indianapolis a las 7 y 20 de la noche. Y el lunes los Rams de Los Ángeles contra los Gigantes de Nueva York a las 7 y cuarto de la noche también.
1: Perfecto. Partidazos además. Oiga, en la redacción de AS y con sí. Caracol Deportes estamos jugando Fantasy también de la NFL. Mi querido Chuy, aquí ya me están diciendo que sonó la alarma, que se acabó el recreo, pero no. Me imagino que traes sí. Último recomendado. ¿Qué más trajiste para irnos?
7: No, te traje video. Te traje tu viernes de enanos.
1: Desgraciado.
7: Y además un video que tú me recomendaste, mi
1: yo,
7: querido.
1: Uy, no, qué desgracia lo que trajo este weón.
7: Sí.
2: Enanos.
8: Tú me lo recomendaste.
7: Sí. Y dije,
8: hacerme el 2.
2: No.
8: Como podrán ver, tengo brazos de tiranosaurio Rex. Entonces, por aquí no alcanzo. Y por adelante
3: menos.
8: Tampoco.
1: No, menos. Entonces, misterios
8: lo
1: para
8: que hago, suponiendo que este es nuestro WC, lo que hago es cortar papel,
9: o sea, es
8: doblarlo de esta manera
3: gordo.
8: Y colocarlo en la orilla.
1: Imagínese eso.
3: Ay, no, gas.
8: Lo que sigue al
1: chancho.
8: Es
1: el chancho está literalmente anonadado.
2: Y me
3: estás viendo gas.
8: Pero aquí así, con el papel, obviamente que se quede ahí, hacer este movimiento, levantar
7: el papel, claro.
1: Hey, Chris, no se ría, Chris.
9: No,
1: Chris.
9: Pero no lo puedo creer.
1: Le van a jalar las paticas.
9: No le puedo creer.
1: Sí. Se le están enseñando datos, curiosidades, no, que él mismo responde.
2: En la parte de la canoa, respeten.
8: Este movimiento yo lo aprendí alrededor de los 13 años, más o menos como 13 años, creo que fue antes de entrar a la secundaria. Pero antes de ahí, antes de eso, o sea, toda la primaria, incluso a lo mejor no sé si primero o secundaria, mi familia era la que se encargaba de él. Yo no podía, yo no alcanzaba. Y siempre al lugar donde fuéramos, siempre tenían que ayudarme.
3: Muchos comentarios funables que tirar.
1: Ey, no, Chubaca, no.
9: Oiga, pero yo por ejemplo nunca había pensado eso. Nunca me había puesto
2: nunca
9: a pensar.
2: Pensaba en eso.
1: Dudas que nadie preguntó, pero que igual te solucionamos
7: sí,
1: en el
3: rock. Ahora
1: and
3: tengo
1: roll.
3: Muchas dudas.
7: Aclaramos.
1: Ey, no.
3: Que no tenía
2: antes.
1: Salí con más preguntas que
3: o
1: respuestas.
3: Sea, no, Sara. Ahora quiero pensar en las mujeres
1: sí.
3: Cuando están en sus días.
2: Niño.
3: ¿Cómo organizan el tema?
1: Tienen que seguirlo, de verdad, para mitos y leyendas. Mi querido Chuy, nos vamos. Esta noche te seguiremos entonces en All Sports. Y esta noche, y desde ya, obviamente, nos vamos en modo maratón del gallo de radio. Ya lo que no hicieron en Fantasy, pues les queda media horita para que lo hagan, porque se viene Chelsea contra Brentford. Y ya el lunes estará de vuelta por aquí Rafa Cifuentes acomodándose en el timón. Amigos, gracias a Conciencia, Cetina, Juanito Lozano. Por ahí está La Banqueta, por ahí está Bejarano, el querido Crispín. Sara Lucía Arciniegas, el Chancho, que se puso la 10 en toda la ausencia de Rafa, Luis Caguerrero y ustedes, que son los que más importan. Consigan trabajo y si no, acá los esperamos. ¡Chao!
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1: Doce del mediodía, 7 minutos. Bienvenidos, feliz tarde para todos. AS Noticias del mediodía de este viernes 18 de septiembre. En los próximos minutos, junto a Cristian Pinzón, les vamos a estar actualizando todo lo que pasa a nivel deportivo, tanto nacional como internacional. Cristian, ¿cómo le va?
2: ¿Qué tal, Sebastián? ¿Cómo está? Buenas tardes a las personas que nos acompañan a través de las distintas frecuencias radiales de AS Colombia y también del canal de YouTube de AS Colombia. Actualizar, como usted dice, la información deportiva desde los ecos de lo más importante que ha sido la convocatoria de la Selección Colombia, con ¿sí? muchos nombres nuevos, hasta lo más reciente. Por ejemplo, usted, es que la cámara parece naranja, pero eso
1: no, es salmón.
2: Salmón. Y a propósito de naranja, recién perdió Colombia sus primeros dos partidos y prácticamente al borde de la derrota en la confrontación de Copa Davis contra los Países Bajos. Era complicado de por sí visitando.
1: Y ha terminado siéndolo
2: así. Quedará eliminado en este compromiso, en este enfrentamiento de Copa Davis contra el combinado de los Países Bajos. Ya hablaremos un poco más del desarrollo de ambos encuentros.
1: Con nuestro especialista.
2: El muy especial Sebastián
1: Bejarano estará hablándonos de la Copa Davis de tenis y la confrontación entre Holanda y Colombia. La convocatoria, vamos a tener dos reacciones, pero obviamente no dejamos de lado el tema de la Liga Colombiana, que hoy se estará reactivando después del partido de ayer, Bucaramanga contra el Medellín, con partido entre Águilas y el Deportivo Pereira. También novedades del América y del Deportes Tolima.
2: Deportes Tolima de América, uno de los partidos atractivos que vamos a tener durante este fin de semana, repasando también lo que se nos viene, no solamente en la Liga Femenina, en la Liga Colombiana masculina, sino también la Liga Femenina. Se definen los dos finalistas y claro, con la especialista de nuestro deporte femenino, no solamente hablando de este tema, sino también de la Selección Colombia Femenina Sub-20, que el domingo muy temprano, 8 de la mañana, se juega su clasificación a las semifinales del Mundial de Polonia, rival que enfrentó y eliminó el día de ayer.
1: El fútbol internacional también hará parte de nuestro AS Noticias del mediodía. Bayern Múnich, Real Madrid, ahí atletismo, se reactiva de a poco el deporte en la ciudad de Cali luego del terremoto del 10 de agosto y hay torneo internacional este fin de semana, así que vamos a estar con Ani desde el Valle del Cauca y por supuesto suramericanos, estaremos desde Rosario en Argentina con el enviado especial de AS y Caracol Radio, Héctor Eduardo Chávez. Bienvenidos, comienza AS Noticias. Bueno, vamos convocatoria de Selección Colombiana de Fútbol en las últimas horas de Néstor Lorenzo. Partidos 26 de septiembre en Maryland contra México, 2 de octubre en Nueva York o en New Jersey contra la selección de Paraguay y el 6 de octubre contra Perú en Miami. Hay 10 jugadores que por primera vez van a vestir la camiseta de la Selección Colombiana de Mayores y el más pollo de todos, el más joven de todos, se llama Matías Orozco, recién vendido por el Cali al Brighton de Inglaterra, pero prestado al Castellón de España.
2: ¿Alcanzó Matías a estar en alguna selección juvenil?
1: Yo no lo tengo, ya vamos a buscar, o sea, exactamente el dato. Yo no lo tengo en juveniles, otro caso más de Rengifo.
2: Total. Ah, por ejemplo,
1: que también sí. Está en Rengifo, tampoco estuvo en
2: dan
1: juveniles.
2: Dan el salto y pues merecidamente de parte de ambos, directamente a la selección.

0: Selección Colombia de mayores, en una convocatoria que me parece que a términos generales ha dejado satisfecho a muchos. Un solo pero de mi parte, Nelson Deos.
1: Yo es el único nombre que colocaría, pero Pinzón sabe que estoy empezando a llegar a tener conclusiones. Y es que de pronto Nelson de Osa, a pesar de ya haber estado llamado, no entró bien en el grupo, por ejemplo. No le fue bien en el tema, puede que sí futbolístico, pero no en la convivencia. No le gustó los comportamientos que tuvo, por ejemplo, al técnico Lorenzo. Hay muchos temas que no solo juegan aquí en tema fútbol. Caso John Jader Durán. Por más que digan que ya, que pasó, que lo perdonen, bla, bla, bla. Si el técnico cree que le puede dañar el grupo, no lo va a volver a llamar.
0: Bueno, ojalá si es el caso.
1: Pues porque sería... estoy de acuerdo con usted, en tema futbolístico, que alguien haya faltado para mí, Nelson de Osa.
0: Sí, lastimosamente. Espero que si es el caso, pues se pueda llegar a alguna solución. Pero complicado entonces. Igual estamos especulando, ¿no?
1: Estamos especulando totalmente.
0: Ayer de Osa, de hecho, fue elegido el MVP, la figura del triunfo del Betis contra el Getafe. Claro, antes de la Copa del Mundo, él ya había mostrado cosas en Betis, pero no era un jugador con regularidad. En esta nueva temporada se está reconciliando con el fútbol, con sus compañeros, está actuando, sumando más minutos. Y una cosa que uno pensaría que no es así, De Osa sigue siendo un jugador joven, 26 años. Lo que pasa es que llevamos tanto tiempo atrás viéndolo en el Junior de Barranquilla, pues en el Atlético Huila, en el mismo Atlético Nacional, que creería uno que es un jugador más grande, pero no, 26 años tiene De Osa. Vamos a ver, a mí me parece que caería bien en Selección Colombia, pero bueno, es una pregunta que habrá que hacerle en su momento.
1: Hay uno que de ese mismo argumento, y es Kevin Viveros. Viveros uno cree que tiene 35 años. También claro, la pinta física de Viveros es que es mucho mayor. No, tiene 26 años. Ah. El goleador del Brasileirao. A propósito del goleador del Brasileirao, que Viveros así celebró junto a su familia en Curitiba el llamado a Selección Nacional.
2: Camilo Durán, Celtic, Kevin Viveros, Atlético Paranaense. 26 convocados para esta triple fecha.
3: Por favor, que levanten la mano, se identifiquen con su nombre, medio de y por favor hagan una sola pregunta. Abre la ronda de preguntas.
1: Perfecto. Bonito, ¿no?
0: Sí.
1: Que ahora, se graben ahí.
0: Yo creo que
1: dicen que ya saben.
0: Algo, de pronto les habían dicho como esté atento.
1: Ese es uno de los tantos mitos después de la vida que pasa y que si los jugadores de selección saben antes o no. Cosas que no vamos a saber nunca.
0: Pues por la rueda de prensa uno sabe que con los grandes.
1: Claro, él sabía que estaba bloqueado, ¿no?
0: No, y por lo menos el mismo Lorenzo dijo que le había hablado con Luis Díaz.
1: Decirle que no.
0: Que no, pues acordar que no iba a estar. Había hablado también con James, ya sabiendo de su decisión. Con los grandes se habla. De pronto, con estos jugadores que están llegando por primera vez, les dirán como, bueno, atento que, si es que no les revelan la sorpresa, atento que posiblemente sea convocado. Quizás para que ellos.
1: Pero bueno, bonito que pudo celebrar ahí con su familia, sus hijos, su esposa. Del goleador del Brasileirao, que usted hacer 17, 18 goles es que tiene.
0: Claro,
1: con Paranaense, porque es que no lo está haciendo con Flamengo ni Palmeiras. Tiene
0: mucho mérito.
1: Tiene su mérito.
0: Muchísimo
1: el otro,
0: mérito.
1: Matías Orozco, esta mañana en el entrenamiento del Castellón de la Comunidad Valenciana en España. El más joven del llamado de Selección Nacional de Néstor Lorenzo.
4: ¿Esto qué?
5: ¿Esto qué te parece? ¿Está bien, no?
4: No, qué felicidad. Poca edad y ya estar jugando en la absoluta es un sueño, un orgullo que todo niño colombiano quiere.
6: Enhorabuena, tío.
4: Gracias.
1: Bueno, ahí estaba.
0: Más tranquilo, ¿no?
1: Sí, claro.
0: Más tranquilo. Yo creo que, pero sí parece que ya supieran, ¿no? Porque, por ejemplo,
1: sí,
0: Orozco para hacer su primera convocatoria en una selección mayor se ve muy tranquilo. Sí, como que vio la imagen, reacciona muy tranquilo. Yo creo que ya algo sabían. Por ejemplo, la producción nos decía, nos recordaba el caso de Camilo Durán, que antes de salir la convocatoria, su técnico Martín O'Neill había dicho que ya era un jugador convocado. Entonces, yo creo que ellos se enteran mucho antes.
1: Sí, estoy de acuerdo.
0: Del mismo club también, pues por temas...
1: Sí, por el tema del bloqueo, sí lo tiene que saber el club, obviamente, porque
0: claro,
1: tiene que estar preavisado.
0: Claro, yo creo que se deben enterar de algún modo. Además que nunca he visto, no sé, alguien me corregirá, el primer video de algún jugador grabándose para ser convocado y que no sea convocado.
1: Hay uno de Brasil, no de Colombia. En Colombia no es que se haga mucho, pero en Brasil uno se grabó y no estuvo. Es que también, Pinzón, acá empezamos a tener... plata detrás de todos esos videos,
0: claro.
1: Cuando usted tiene millones de seguidores. Entonces, lo llamen o no lo llamen, eso le va a generar dinero eh,

0: a la cuenta de seguidores de la red social, pero le va a generar plata a la cuenta de ahorros del jugador. Entonces, pues ahí también se graban eso. Yo me preguntaba de Matías Orozco, tema juvenil. Estuvo con la sub-19 en Tulón. Pero no estuvo en Suramericanos.
1: Bueno, pero
0: de la categoría.
1: Rengifo sin nada, ¿no?
0: Rengifo nada. Rengifo pues tuvo algunos llamados y en su momento César Torres dijo que se había lesionado cuando lo iba a llamar. Creo que era un suramericano o algo así.
1: Bueno,
0: pero bueno,
1: ahí está.
0: Ahí está el tema de Selección Colombia. Comienza a reunirse el domingo en Filadelfia. No va a ser en Baltimore, no va a ser en Washington, que es una de las ciudades, sino se va a subir un poquito al norte. Esto es en Pensilvania y allí va a montar el campo de entrenamiento el equipo nacional para por lo menos el primer compromiso. Y también es debido a que el Aeropuerto Internacional de Filadelfia es mucho más importante en conexiones para recibir a los jugadores.
1: Claro, claro.
0: Entonces, ahora, ahí, porque Baltimore tiene un aeropuerto muy chiquito y el más grande cerca es el de Washington Dulles.
1: Concentración larga, ¿no? Concentración,
0: sí, 16 días.
1: 16 días, por ejemplo.
0: Mínimo.
1: Y también va ahí, a raíz de eso, por ejemplo, es lo que concluía Néstor Lorenzo de la no convocatoria de Luis Díaz, que va a tener alrededor de 21 días de descanso, entre comillas.
0: Claro,
1: juegan
0: obviamente
1: hoy, el Bayern Múnich juega hoy, y el próximo partido es para el 10 de octubre. O sea, es un parón de casi 22 días sin fútbol para Lucho con el Bayern Múnich, por ejemplo. Ahí.
0: ¿Qué le va? Mire, el próximo partido juega hoy Lucho, que es 18 de septiembre. Vuelve a jugar el 10
1: claro,
0: de octubre.
1: En 3 semanas de
0: casi parón. Un mes.
1: Exacto, eso le va a servir.
0: Sin actividad, obviamente le va a venir bien a Lucho. Y pues es que no tenemos mucho que verle ya más a Lucho. Lucho es nuestra figura hoy por hoy. Entonces, ¿qué
1: va a seguir?
0: Más no nos vamos discusión a desgastar viendo a Luis Fernando Díaz. Bueno, pasamos al fútbol colombiano. Comienza la jornada número 11. Esto va rapidito. Águilas Doradas contra el Deportivo Pereira. Mauricio Gómez nos trae todas las novedades. Partido desde las 4 de la tarde del Grande Matecaña.
2: Vuelve a escena el Deportivo Pereira, hoy visitando a Águilas Doradas en el Estadio Cincuentenario de Medellín a partir de las 2 de la tarde, en el partido que dará comienzo a la fecha 11 del fútbol colombiano. En medio de una campaña que no es la mejor, solamente 6 puntos el equipo que dirige el técnico Arturo Reyes. Y eso que este tramo de campaña es mucho mejor que el del primer semestre, cuando el Pereira en todo el campeonato solamente alcanzó 10 unidades, lo que lo obliga prácticamente a intentar ganar, porque es difícil ganar cuando se habla del Deportivo Pereira, porque está quedando muy comprometido en la tabla del promedio del descenso, no para este año, sino para el año 2027. Y va a tener pocas novedades realmente el equipo matecaña en la formación titular. Si había recuperado o se recuperó el arquero Jimmy Gómez, pero no fue tenido en cuenta en el grupo de viajeros, de modo que el arquero va a seguir siendo Miguel Betancourt. Y en la mitad de la cancha va a llegar Jorge Bermúdez como una de las novedades en la zona de recuperación. Uno de los que se ha mantenido con el voto de confianza por parte del técnico Reyes es el centro atacante Marco Pérez. Su aporte ha sido muy poco, solamente 2 goles durante más de un año con la camiseta del Deportivo Pereira, y habla justamente de la poca producción goleadora del equipo matecaña.
3: Bueno, la verdad, a veces se siente un poco triste porque la verdad en la semana el profe trabaja mucho eso, 2 por 1 por banda, a veces hasta 3, para que finalicen la jugada, como dice él, con centro, terminamos la jugada bien parado. La verdad todo esto lo venimos trabajando, entonces por un momento se desespera el profe porque no ve el trabajo que él hace en la semana. Seguramente ya él mirará y corregiremos y pensando ya en el próximo partido, pero son cosas que nosotros venimos trabajando mucho.
2: El árbitro del partido va a ser Carlos Díaz, del departamento del Casanare, y la probable formación del Pereira será con Miguel Betancourt en la portería, 4 defensores, Walmer Pacheco será el lateral derecho, la pareja de centrales Richard Rentería y Danilo Ortiz, el paraguayo, y el lateral izquierdo el argentino Tobías Boboni. Jorge Bermúdez, Miguel Aguirre, los volantes de marca. Sebastián Acosta va a ser el volante de ideas, el extremo por derecha Jordi Monroy, por izquierda Juber Quiñones y en el frente de ataque John Edinson Largacha. Necesita con urgencia sumar puntos el Pereira, el tema es que tiene una nómina muy livianita con la que difícilmente se puede alcanzar a competir en la Liga Colombiana.
0: Perfecto, Mauricio, gracias. Estadio Cincuentenario, desde las 4 de la tarde en la ciudad de Medellín, Águilas contra el Deportivo Pereira.
1: Buen partido que tendremos ahí, y como buen partido tendremos

0: eternos en recuperarse. Se habla de la salida de Oliveros, sin embargo, Tolima desmintió dicha situación.
1: Perfecto, Camilo, estamos pendientes. Y el técnico del América de Cali, precisamente el que visita al Deportes Tolima, David González.
2: Tillman sin problemas. Ya es cuestión de temas de reacondicionamiento, de qué tan apto se pueda utilizar para el partido del domingo, pero ya está entrenando con normalidad. Algo muy parecido pasó con Mateo, ya entrenó con el grupo, ya hizo trabajos con oposición, casi que de fútbol, y es un tema similar. Digamos que Tillman puede estar un poco más cerca de actuar el domingo que Mateo, pero ya ambos podrían estar disponibles. Brian Córdoba tuvo una lesión muscular importante, no tengo un margen de tiempo estimado, pero seguramente faltarán varias semanas para que pueda volver a entrenar con el grupo. Adrián tuvo un pequeño procedimiento, sí, simplemente para sacarle un pequeño residuo que tenía en la rodilla, que al final no le estaba permitiendo tener una continuidad. Fue algo muy sencillo, algo que no reviste meses de incapacidad, pero sí va a necesitar un par de semanas para volver a integrarse al entrenamiento y poder resumir con normalidad las prácticas.
1: Partido el domingo 6:10 p.m, Estadio Mamut, Manuel Murillo Toro, sí, Tolima, domingo, ante, ¿no?, la América.
3: No jornada sabatina, sino jornada dominical.
1: Exactamente, buen partido el que nos espera. Pasamos del fútbol de la A al de la B, don Gabriel Coco Gómez, porque Patriotas y Unión Magdalena comienzan la jornada.
4: Muchachos, buenas tardes, un abrazo para todos. ¿Cómo no? Comienza la fecha 10 del fútbol de ascenso de nuestro país, el torneo de la primera B en el fútbol profesional colombiano. Y va a enfrentar el juego de hoy, 6:05 p.m, a dos equipos con realidades diametralmente opuestas. Un Patriotas que está segundo en la tabla de posiciones con los mismos puntos del primero, que es Independiente Valle del Cauca, 17 unidades para ambos. La diferencia de goles es la que le da el primer lugar al equipo vallecaucano, y el Unión Magdalena, que es último del campeonato, sí, último del campeonato, el equipo bananero, quizás el más histórico de los que está en la primera B de nuestro país. Escuchemos al profesor Carlos Giraldo, el técnico del equipo de Patriotas, y la buena campaña que está haciendo el cuadro boyacense.
5: No, la verdad que lo disfruto. Digamos que yo soy hombre de fútbol. Amo dirigir, me encanta el día a día, esa tensión que hay antes de los partidos, en los mismos partidos, entonces de esa misma manera lo vive uno, y que los chicos den este tipo de respuestas, pues se hacen sentir orgulloso, le da valor a nuestra profesión.
4: Independiente Valle del Cauca y Patriotas tienen 17 puntos al tope de la tabla, con 14 Cundinamarca, Tigres y Atlético, con 13 Real Cartagena y con 10 puntos Quindío y Real Santander, que es octavo. En la segunda página, Leones 9 puntos, con 8 están Boca, Barranquilla, Orso Marzo, Bogotá e Inter, con 6 puntos Envigado y el último es Magdalena con 4 puntos. Mañana tendremos un juego más, será a partir de las 3:30 p.m. en el municipio de Itagüí, en el estadio de Ditaires, cuando Leones reciba a Boca Juniors de Cali. Un abrazo, muchachos, buena tarde, H para todos.
1: Gracias, don Gabriel. Perfecto, ahí quedó el tema de Patriotas Unión Magdalena, fecha 10 del fútbol de ascenso.
3: Seguimos hablando de fútbol, Sebastián, pero ahora vámonos a Europa para hablar de la selección Colombia femenina sub-20, que está entre las 8 mejores del torneo, luego de eliminar a la anfitriona Polonia, un gol agónico, autogol de hecho, y un durísimo rival el próximo domingo, 8:00 a.m, contra Nigeria. Pero para hablar más de esta confrontación, de este partido, saludamos a Laura Jimena Díaz. Laura, buenos días, buenas tardes ya.
6: Buenas tardes, buenos días, buenas noches.
1: Depende de donde usted se encuentre.
6: La selección Colombia femenina está entre los 8 mejores seleccionados de este torneo en Polonia. Así como lo decía Cristian, eliminó a la anfitriona esta vez en los octavos.

0: de final del campeonato, 1-0, un remate de Mariana Silva que sale desviado, toca a una de las jugadoras de Polonia, se mete al arco en el minuto 86 y no forzó ni el alargue ni en los penales, y Colombia se quedó con ese cupo para los cuartos de final del torneo. Las dirigidas por Carlos Paniagua tuvieron un compromiso muy difícil, muy duro, compromisos en los que no se permiten errores, pero no hubo remates al arco por parte de la selección. Preocupa el ataque, ayer hubo mejor trabajo en la defensa, pero preocupa un poco el tema del ataque. Precisamente el gol llega en una de esas jugadas de contragolpe donde gana el seleccionado colombiano, pero ese respaldo en la parte media de la cancha no existe todavía y vuelve a preocupar un poco a Paniagua de cara a lo que será este partido de los cuartos de final. Así habló el entrenador post partido y lo que vendrá para la selección tricolor.
1: No, obviamente, si analizamos el partido de hoy, que es el más cercano a lo que viene, la profundidad, ¿cierto? Hoy no tuvimos casi profundidad. Desafortunadamente, muy temprano en el juego, perdemos una delantera importante como Maite. Vimos que el partido estaba más paisadías porque teníamos al frente un rival muy físico. Y bueno, hay que mejorar mucho en la profundidad, hay que mejorar mucho cuando recuperamos la pelota, conservar más el balón, poner más condiciones con la pelota. Que lo hicimos contra Costa Rica en momentos largos del juego, lo hicimos contra Portugal y bueno, ahora yo digo, Natalia, que lo más importante es recuperar el grupo en lo físico, porque hoy un gasto bastante grande y afortunadamente no nos fuimos a largue porque hubiera sido tener un equipo más desgastado para lo que viene el día domingo. Bueno, a ver, nosotros realizamos muchos cambios frente a Corea, pero era más que todo por estrategia, por descansar las jugadoras y que estuvieran más enteras para hoy. Pero veíamos en el equipo equilibrio, veíamos en el equipo que Silva estaba haciendo un buen trabajo por izquierda, que Cintia despertó más en el segundo tiempo y que el trabajo de nuestras jugadoras por dentro, Ortegón y Weiner, fue bastante importante para darle al equipo fútbol cuando le pudieron dar fútbol desde atrás. Y yo creo que el gol que nosotros hacemos nace de una recuperación, ¿sí? Ahí en la mitad donde profundizamos y afortunadamente ese gol nos tiene en cuartos de final.
0: Colombia ya ha llegado a estas instancias de cuartos de final en las dos ediciones anteriores, ha mantenido su presencia entre las 8 mejores del mundo. Ahora enfrentará a una rival muy difícil, muy complicada después de lo que sucedió con Corea del Norte en la fase de grupos. Le tocará el turno a Nigeria este domingo 20 de septiembre a las 8 de la mañana, hora de Colombia. Nigeria ya jugó en esta misma instancia ante Colombia en el año 2010. Nos vencen 1-0.
2: Bueno, entonces, anote este nombre, Laura Jimena.
0: Señor.
2: María Ferrieri Caputi, María, italiana, será la jueza del partido.
0: La jueza del partido ayer.
2: ¿Esa no nos pitó ya?
0: No, ayer repitió, fue la australiana que pitó contra Portugal. Ella fue la
2: pensé que el partido contra Corea ayer lo había pitado una italiana.
0: De pronto, ¿Puede ser? No recuerdo bien el nombre, pero puede ser posible. Entonces, esperar a lo que suceda. Nigeria el día de ayer venció holgadamente 3-0 a Inglaterra. Pudo haber sido más largo el marcador para las jugadoras del equipo africano, pero pues esperar. Estos partidos de eliminación directa son diferentes y tienen que estar concentradas. También lo manifestó ayer, que se llevó el MVP por una jugada que saca, que casi es el gol de Polonia, sobre toda la raya, y también manifestó que debían estar concentradas, que pues estos partidos son a muerte, y asimismo va a ser contra Nigeria. Esperemos qué pasa con la selección Colombia Femenina Sub-20.
2: Échale un puntico a Varguitas.
0: Es la misma.
2: Es la misma. La que no, nos pitó contra Corea del Norte será la misma jueza que dirija el domingo. Gracias, Laura Jimena.
0: Sí, no tuvo problema, de hecho, por en ese fortuna juego.
3: No vieron los dos penaltis.
0: Sí, creo. No, y además las coreanas fueron superiores, tampoco hubo ahí lío para ella durante el partido.
2: Perfecto, gracias, Laura Jimena. Vamos a hacer una pequeña pausa, ya volvemos con fútbol internacional y otros deportes en las noticias.

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6: Doce del medio de 33 minutos, volvemos en AS Noticias con fútbol internacional. Dos técnicos que se estrenan como seleccionadores, Cristian, en Europa. Jorge Jesús, con Portugal, y uno que no jugaba casi fútbol, Zinedine Zidane.
7: Con Francia.
6: Con Francia, exactamente. Los dos han entregado su convocatoria primera para comenzar Liga de Naciones. Si quiere, pongamos primero Portugal, la lista de Jorge Jesús para el equipo luso, que tiene obviamente a Cristiano Ronaldo como su gran figura. Se mantiene.
7: Sigue ahí presente Cristiano Ronaldo. Muchos creían que no lo íbamos a volver a ver, me incluyo, en la convocatoria de Portugal después de la Copa del Mundo, y por fortuna, para mí y para muchos hinchas, pues todavía podremos seguir disfrutando el fútbol de Cristiano Ronaldo. La convocatoria entonces con Diogo Costa en el arco, Ruiz Silva, Samuel Suárez, estos dos porteros, Ruiz Silva compañero de Luis Javier Suárez en el Sporting, Joao Cancelo, el jugador del Barcelona, Diogo Dalot, Rubén Díaz, Tomás Araújo, Renato Veiga, Gonzalo Ignacio, Nuno Méndez y Nuno Tavares. Ya en los volantes, Joao Paliña, Rubén Neves, Vitinha, Joao Neves, Bernardo Silva, Bruno Fernández, y los atacantes, Francisco Conceição, Francisco Trincao, Rafael Leao, Pedro Neto, Joao Félix, Cristiano Ronaldo, Gonzalo Ramos y Fabio Silva. Una nómina muy interesante, muy competitiva, que lastimosamente viene de fracasar en la pasada edición de la Copa del Mundo.
6: Y Portugal, que va a tener partidos contra Gales, contra Noruega, contra Dinamarca, y repetirá contra Noruega en cuatro partidos que se van a tener en esta jornada FIFA. El conjunto de los azules, Le Bleu, Francia, entregó a través de este video los convocados por medio de Zinedine Zidane, su nuevo entrenador. Ahí está la lista para cuatro partidos que va a tener Francia con Turquía. Los porteros es Maignan, el hombre del Milan.
7: Se mantiene. Gilles Brest.
6: Creo que es del Brest, si no estoy mal. Robin Risser. Ahí sí perdonará nuestro Giselle. Francés. Los defensores. Andy Diouf. Jeremy Jacquet, que es el jugador del Liverpool, es una de las novedades. Pierre Kalulu, del París. Ibrahim Konaté, del Real Madrid. Jules Koundé, el ex Sevilla, hoy jugador del Fútbol Club Barcelona. Maxime Lacroix, que es de el Chelsea, que era compañero de los colombianos en el Crystal Palace. Truffert, que es otra de las novedades. Upamecano, Cuenú colombiano. ¿Cuál diría? Giovanni Cárdenas. Los volantes. Eduard Camavinga, obviamente lo conoce del Real Madrid.
7: ¿No?
6: Sí, volvió, no estuvo en la Copa del Mundo. Cherki, del Manchester City. Lucas Dacuña, no lo tengo referenciado. Manu Koné. Adrián Rabiot. obviamente lo conocemos, mundialista. Zaire Emery, del Paris Saint-Germain. Los atacantes.
7: Ahí es donde está la magia.
6: Sí, con Bradley Barcola. Ousmane Dembélé, el Balón de Oro actual. Doué, del Paris Saint-Germain. Esteban Le Poul.
7: De los nuevos, ¿no?
6: Sí, este es del Rennes. Kylian Mbappé.
7: Goleador histórico de las Copas del Mundo.
6: Michael Olise, el compañero de Luis Fernando Díaz en el Bayern Múnich. Y ahí están todos los jugadores convocados por Didier Deschamps, Zinedine Zidane, que se estrena como seleccionador. Dos partidos contra... Tiene partido contra Turquía, contra Italia y dos veces contra Bélgica.
7: Será la estrella. Liga de Naciones, o sea, no son juegos amistosos propiamente, sino partidos por Liga de Naciones de la UEFA.
6: Este sí, estos son oficiales.
7: Nuevo torneo que se han inventado desde la UEFA.
6: Bueno, a propósito de Francia, Kylian Mbappé, en primera instancia, sobre el Balón de Oro. Mbappé, el jugador del Real Madrid.
8: Balón de Oro, se asoma en el horizonte. Yo creo que es una distinción, un premio que persigues todos los jugadores, ¿no?
9: Sí, es importante también, es importante. Yo pienso que... hablamos de competición, el Balón de Oro es parte de la competición también, el premio individual, claro, entonces es muy importante de hacer la distinción entre el colectivo y el individual. Es un premio que es para un jugador, solo la parte individual pesa mucho, pero es parte del espíritu del fútbol, de esta competición, de siempre quiere ser mejor que el otro equipo, que el otro jugador, que todo, y yo pienso que es muy positivo.
8: ¿Kylian Mbappé puede ganar el Balón de Oro?
9: Mi opinión es que yo pienso que puede ser un buen año, yo lo he dicho, pero después no depende de mí. Yo pienso que mi objetivo es siempre ayudar a mi compañero, hacer mi máximo y convencer a la gente que vota, porque al final es gente como tú que vota, ¿no? Sí.
8: Así es.
9: Sí, entonces mi trabajo se limita a convencer a la gente que vota.
8: ¿Y tú convencer con el fútbol?
9: Como claro, vos, ¿no? siempre. Es la base de todo. Es la base de todo, ha sido la base de mi carrera por todo. Siempre ha sido el campo, porque yo pienso que yo puedo hablar bien con mi boca, pero yo pienso que mi mejor abocado son mis pies. Entonces yo quiero siempre jugar con mis pies. El resto es parte del fútbol, pero yo intento enfocarme siempre en el campo, en lo que puedo hacer en el campo.
8: ¿Qué tres favoritos ves o cuáles son los favoritos para ti para este año? Yo no puedo hablar todavía.
9: Eso es, tú te pregunto a ti. Porque
8: yo
9: tú
8: no
9: te...
8: puedo hablar de
9: mucho. No, yo pienso que eso no es mi problema, porque yo no pienso en eso de quién son, quién no. Yo pienso, como te he dicho, a cómo yo puedo hacer para ganarlo, porque lo más importante para mí es... Yo pienso que más que para mí, yo quiero que el Balón de Oro vuelva al... En el Real Madrid, es el mejor club del mundo, que vuelva al Bernabéu, que vuelva a los madridistas, que vuelva a toda esta persona para dar ilusión a esta gente que merece más que todo el mundo la ilusión. Ser jugador del Real Madrid es pelear por todos los premios, y entonces el Balón de Oro es un premio y voy a pelear por intentar traerlo de vuelta al Real Madrid. Tú has visto los jugadores, hay muchos que han conseguido traerlo aquí y yo quiero ser uno de ellos.
8: Que eso no es lo contrario a ganar títulos también, se van de la mano.
9: Yo pienso que, como te lo he dicho, tú has dicho que ahora es la parte de los premios individuales, pero yo te he dicho también que es la parte de construir la victoria de los premios colectivos que van a llegar la segunda parte de temporada, porque no podemos dormir 6 meses y llegar en 6 meses y decir que queremos ganar todo. El fútbol no vale así, no es tan fácil. Por eso que somos muy concentrados y yo pienso que ahora con el míster, con el club, con la estructura que tenemos, somos muy concentrados en lo que tenemos que hacer, pero hay que demostrarlo en el campo, como siempre.
8: ¿Qué piensa de Lamine? Lamine ha dicho el otro día que tú y él son los dos mejores del mundo.
9: No, yo pienso que es un jugador de gran talento, y tengo la sensación que va a tener una gran carrera. Yo le deseo el mejor y para él, para su familia y su gente.
6: Ahí estaba Kylian Mbappé hablando del Balón de Oro, convocado a selección francesa, y volveremos a ver a Kylian este domingo, Pinzón.
7: Y el tema del Balón de Oro, que bueno, con el derbi, ¿no? Real
6: Madrid, el Atlético de Madrid
7: en el Santiago Bernabéu. Y el tema del Balón de Oro, que lo sabe vender muy bien la revista France Football, que se vuelve además un tema de clubes, un tema de estado, por así llamarlo, de cada club. Por eso, sobre

0: Esta situación también habló el técnico del Bayern Múnich, de Luis Díaz, que tiene cuatro nominados: Harry Kane, Michael Olise, Luis Díaz y uno defensor central. Habla precisamente Vincent Kompany sobre dicha situación.
1: Pero antes de, ya ahorita vamos con Kompany. El tema pasa Pinzón en que hoy va a jugar el Bayern.
0: Sí.
1: Veremos si tiene o no minutos Luis Fernando Díaz.
0: Creemos que va a ser titular,
1: Muy
0: ¿no?
1: seguramente después del partido de suplentes va a tener minutos el colombiano y sabiendo más que lo va a tener de descanso durante 3 semanas, casi cuatro, el técnico Vincent Kompany de un Bayern Múnich que ha comenzado de menos a más en la liga, pero con un Luis Fernando Díaz que desafortunadamente no ha brillado en el comienzo de la Bundesliga alemana. ¿Le parece si cambiamos de deporte?
0: Hágale,
1: Para hablar del
0: para Ramón
1: Grand
0: Vargas.
1: Prix de paraatletismo en Cali con Ani Hernández. Ani.
2: Angie Nicole Mejía es la paraatleta que consiguió en el Grand Prix de Paraatletismo de Cali el primer récord mundial para Colombia en los 100 metros planos categoría T38 con un tiempo de 12 segundos 4 centésimas. Después de esos resultados, la colombiana habló de sus sensaciones.
3: Me siento muy feliz por lo que logro día a día, gracias a los entrenamientos fuertes en donde sufrimos, pero en donde se ven los resultados. Gracias a mi profesor Luis Armando Small. Es que yo cada día voy mejorando más y a mi profesor Osmani, que también me da muchísima, él me apoya muchísimo mentalmente y por él también le dedico este triunfo a mi tía Nalda, que en paz descanse desde el cielo y que ella me apoyó muchísimo en toda mi carrera. Y hoy le dedico este triunfo a los prejuegos nacionales, a darle duro también y para el próximo año también seguir rompiéndola.
2: Colombia terminó entonces su primera jornada en la segunda posición del medallero general, con 4 medallas de oro, 6 de plata y 3 de bronce, para un total de 13 preseas. Hasta el momento, Brasil lidera la clasificación con 5 medallas de oro y 2 de plata. Y esta tarde continúa la competencia que se extenderá hasta el próximo 20 de septiembre.
1: Perfecto, Ani, muchas gracias. Pasamos ahora a ciclismo, porque Jonathan Vargas nos trae todos los detalles de los mundiales de ciclismo que se cumplen en Montreal, Canadá.
4: Hola, hola compañeros, ¿cómo les va? Hablamos de ciclismo porque este fin de semana inician los campeonatos mundiales en Montreal, en Canadá. Se reunirán más de 1.100 ciclistas de todo el planeta, más de 100 países estarán en esta cita importante del ciclismo y por supuesto se disputarán 13 títulos mundiales alrededor de pruebas con categoría junior, categoría sub-23 y categoría élite. Para Colombia toda la atención estará en la prueba élite masculina que se disputará el próximo 27 de septiembre con un total de 273.2 kilómetros entre Brossard y Montreal. A propósito de Colombia, habla para las noticias David Vargas, que es el seleccionador nacional.
5: Campeonato que se nos hace mucha ilusión, con una selección Colombia muy sólida. Vemos a un Harold Tejada con un top 10 en la general de dicha vuelta, Santiago Buitrago campeón de la montaña, Sergio Higuita ahorita preparando el mismo mundial en el mismo recorrido en el Grand Prix de Montreal. Entonces, pues bueno, digamos que tenemos altas expectativas también en las diferentes categorías. La categoría sub-23 liderada por Juan Diego Quintero, nueva incorporación del Death Company Neos, y por Miguel Ángel Marín, representante del Education First, que viene a hacer un espectacular tour de la avenida. Entonces, todo esto acrecenta la ilusión de una posible medalla en un campeonato del mundo. En la categoría juvenil damas, tenemos a Sara Lafrea, la gran revelación del año en la categoría juvenil damas, quedando quinta en la Vuelta a Colombia con la categoría élite. Tenemos también en los hombres al campeón nacional y panamericano con Esteban Sánchez. Entonces, cada una de las que es una ilusión para Colombia.
4: Colombia para esta prueba de fondo, para esta prueba élite, contará con 6 corredores, entre ellos Nairo Alexander Quintana Rojas, el corredor boyacense que a propósito hace parte del Movistar, pero esta será su última temporada como corredor profesional. Lo hará, eso sí, en los mundiales y con la tricolor en el pecho. Tendremos a Santiago Buitrago, que viene a ser protagonista en la Vuelta a España, 2 veces segundo en 2 etapas importantes de altísima montaña y viene a ser campeón de los premios de montaña, precisamente, donde quedó en el primer lugar vistiendo esa camiseta de lunares azules. Tendremos a Harold Tejada, que también terminó en el top 10 de la ronda ibérica. Por supuesto, Brandon Rivera, corredor del Ineos Grenadiers, compañero de Egan Bernal, que a propósito de Egan Bernal no podrá estar en estos campeonatos del mundo por una sobrecarga muscular, pero sí tendremos al corredor del Team Medellín, Wilmar Paredes, que también lo tendremos en esta cita mundialista. Y para cerrar, Sergio Higuita, que también en las últimas horas fue noticia porque cambia de escuadra, pasa del Astana, el equipo kazajo, después de 8 temporadas en el World Tour, baja una categoría a la Pro Team, pero estará en el Caja Rural el equipo español. Serán los 6 colombianos que estarán representando a Colombia en la categoría élite, pero en la prueba de ruta que tendrá más de 270 kilómetros y que durante la semana les estaremos contando, por supuesto, cómo les va a las categorías Junior y Sub-23 en las diferentes pruebas, porque está la ruta y también la categoría de la contrarreloj individual.
0: Muchas gracias, Jonathan. Seguimos hablando de otros deportes y ahora vamos a hablar del tenis, porque no fue un buen día para Colombia en su inicio de la confrontación de Copa Davis ante los Países Bajos. Para eso tenemos a nuestro compañero especialista en tenis, Sebastián Bejar.
6: Cristian, Sebastián, muy buenas tardes. ¿Qué tal? Sí, 2-0 en el primer día de la confrontación en Den Bosch, en el estadio Maasport, muy cerca de Ámsterdam. Cayeron las dos raquetas colombianas en el primer turno, la segunda, Johan Rodríguez, por poco y da la sorpresa en un muy buen partido ante Botic Van de Sanschulp, reciente cuarto finalista del US Open, en 2 horas 13 minutos. Cayó por parciales de 4-6, 6-1 y 7-5. Y a segunda hora, Nicolás Mejía, la primera raqueta, el principal crédito colombiano, también perdió por 6-2 y 6-4 ante Talon Griekspoor. Mañana se jugará el dobles, el tercer partido de sencillos de la serie, y de ser necesario se jugará el cuarto partido de sencillos. Jesper De Jong y David Pell por los Países Bajos contra Nicolás Barrientos y Miguel Tobón a las 7 de la mañana. Luego el partido entre Botic Van de Sanschulp y Nicolás Mejía, las primeras raquetas, y luego de ser necesario el partido de los segundos sembrados. Talon Griekspoor contra Johan Alexander Rodríguez.
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1: Y nos vamos de una vez a Rosario con las últimas novedades de los Juegos Suramericanos con el enviado especial de Caracol Radio y AS, Héctor Eduardo Chávez. Lalo.
9: Sebastián, Cristian, ¿qué tal? Un saludo cordial aquí desde el Coliseo del Voleibol junto al estadio Marcelo Bielsa del fútbol de Newell's Old Boys. Es un coliseo también de este club, que lo conocemos por el fútbol, pero ya sabemos que aquí en Argentina los equipos, los clubes, tienen diferentes divisiones deportivas. Y esta es una de ellas, pero la noticia no fue buena para Colombia en este escenario. Perdió el equipo femenino de voleibol 3-0 con Chile y prácticamente deja escapar la posibilidad de la medalla de oro. Es un torneo al todos contra todos. Y Chile ha ganado todos sus partidos y mañana enfrentará a Paraguay, equipo al que Colombia ya le ganó, mientras que Colombia deberá disputar la medalla de plata o bronce con Argentina en partidazo mañana. Aquí está el entrenador de Colombia, Guilherme Schmidt, haciendo el balance del juego de hoy y de este equipo de renovación que trajo a estos Juegos Odesu. Profesor Guilherme Schmidt, entrenador de la selección de voleibol femenino, profe, una derrota que duele frente a Chile, se puede estar escapando la medalla de oro, pero es un equipo con mucha renovación que empieza a adquirir experiencia.
10: Sí, la verdad, la propuesta de acá de Odesur es oportunizar a las chicas más jóvenes a estar vivenciando una competencia mayores. Chile está con el equipo completo de él, no hay demérito ninguno, es mérito de Chile completo. Pero las otras selecciones no están con su fuerza máxima, incluido nosotros. Pero como hablé, es una oportunidad de regalar experiencia y recambio, ¿no?, de las chicas más jóvenes. Y en esos partidos que se quedan un poco más exigentes emocionalmente, técnicamente, tácticamente, ainda no están listas para alcanzar el nivel máximo que puede alcanzar. Pero tengo certeza que estamos caminando muy bien.
9: ¡Ay! ¿Materia prima, hay material, jugadoras para hacer ese recambio?
10: Sin duda, hay mucha materia prima. Y hay más chicas más jóvenes que esas, que están siendo preparadas ahí para el futuro, que tengo certeza que el recambio va a ser muy bueno.
9: Hoy Colombia también obtuvo medalla de plata en el ciclismo femenino de ruta en la prueba de fondo en la subsede de Rafaela. Lina Marcela Hernández logró esta presea, mientras que el fútbol masculino cayó en su segunda salida 1-0 frente al representativo de Panamá. Muchas llegadas de Colombia a lo largo de los 90 minutos y en el último minuto de reposición, Panamá liquidó el asunto. La próxima salida del equipo de fútbol el domingo a las 8 de la mañana frente a Chile. Y también hoy tendremos finales del boxeo después de la 1 de la tarde, 12 categorías. Y Colombia tiene dos pegadores que optan por la medalla de oro. A esta altura de los juegos, el tablero de Colombia en los oros no se mueve. 30 preseas doradas contra 32 de Argentina y 43 del representativo brasileño. Un saludo de viernes para todos. Que pasen una feliz tarde. Y iremos reportando desde Rosario en la edición 13 de Juegos Suramericanos Santa Fe 2026. ¡Chao!
1: Gracias, Lalo. En pantalla, la nómina titular del Bayern Múnich, que enfrenta a 1:30 de la tarde en el Allianz Arena al Unión Berlín. Ahí está el número 14, Luis Fernando Díaz, Marulanda, Luchito, titular en el equipo de Vincent Kompany. Hasta acá, hace noticias. Gracias por estar con nosotros. Ya viene El Pulso. Nos volvemos a oír y a ver a las 2 en el bar. Chao.
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2: Amigos, ¿qué tal? Saludo cordial. Bienvenidos al pulso del fútbol. Hoy viernes 18 de septiembre del año 2026. Tenemos nueva selección Colombia. La frase del día. En lo ridículo está lo sublime. Guillermo del Toro. Gran director de cine mexicano. Don Steven, ¿cómo le ha ido?
3: ¿Cómo le va, don César Augusto? Pues bien, viendo llover. Fenómeno del Niño en Bogotá como que no pegó.
2: ¿Pero cuándo ha llovido por aquí?
3: Está lloviendo, César.
2: ¿Ah, sí?
3: En Chapinero, sí.
2: Es que
3: sí,
2: uno
3: sí.
2: Aquí en el octavo piso no se da cuenta.
3: No, pero está muy oscuro además. Y desde esta mañana, desde las 10 de la mañana, que empezó haciendo un sol increíble. Y luego ya se oscureció. Pero bueno, aquí estamos para acompañarlos, para acompañar su almuerzo, su cena, si nos está escuchando en otro horario. Hemos tenido unas audiencias increíbles esta semana.
2: Esta semana ha sido maravilloso gracias a ustedes. ¿Usted qué tanto hace el ridículo?
3: ¿Qué?
2: ¿Qué tanto hace el ridículo? Se ve que no le paró bolas a mi frase.
3: No, lo que pasa es que usted me le entendió.

0: ¿Y usted qué tanto hace el ridículo?
1: Sí,
0: o sea,
1: usted,
0: como una afirmación.
1: ¿Usted qué tanto hace el ridículo?
0: Exacto, yo
1: no, no,
0: ¿qué?
1: No, no, fue interrogación. ¿Usted qué
0: es
1: tanto hace el ridículo?
0: Eso. No.
1: No, no, en interrogación.
0: Uy,
1: si
0: no.
1: Ve lo que es el español, hay
0: sí,
1: que
0: es una,
1: entonarlo bien
0: es,
1: y es acentuarlo
0: bravo, ¿no?
1: Bien.
0: Porque
1: y
0: en inglés no tienes esos problemas.
1: Ponerle las comas como son.
0: Yo creo que hago el ridículo...
1: ¿De vez en cuando?
0: Algunas algunas
1: sí.
0: Veces, sí.
1: Pero
0: no tiene
1: mire
0: nada
1: que,
0: malo, ¿no?
1: Lo que dice del toro, el ridículo, cuando se hace, ahí es donde está lo sublime. Eso puede ser interesante.
0: Pues es que muchas veces, César, ¿cuánta gente no empezó supuestamente haciendo el ridículo y se volvió memorable?
1: Sobre todo en temas creativos, por ejemplo, en cine, en arte, en todo ese tipo de
0: exacto.
1: Cosas. Por ejemplo,
0: comerciales.
1: De Champs, 1917,
0: ¿sí?
1: Exposición de Arte de París, puso un orinal. De esos que hay en los sitios públicos,
0: sí.
1: Un orinal. Y cambió el arte. Le entregó una cuarta dimensión. El arte era largo, ancho y profundo. Y le entregó lo conceptual.
0: Ah,
1: puso a pensar la gente.
0: Pues es
1: para que vea cómo la vida.
0: En sus inicios se le burlaban de las gordas, ¿no?
1: Se le burlaban de las gordas, sí, señor. Claro que él se burlaba con las gordas.
0: También.
1: De
0: también.
1: La vida, del mundo, del folclore, de lo que hacemos todos los días.
0: Correcto.
1: Todos los días. Bueno. La convocatoria de Néstor Lorenzo. Bajamos de 30 años de promedio en el Mundial a 25.7 años en promedio. 16 menores de 26 años, 23 menores de 9, una renovación alta, muchos jóvenes, 15 jugadores que no estuvieron en el Mundial, se mantuvieron 11 jugadores que estuvieron en el Mundial. Y hay una cosa que me pareció fundamental, que no lo hacen los técnicos. Está metido en los procesos sub-17 de Colombia con el técnico Freddy Hurtado, que lo acompañó en el Campeonato del Mundo, y está metido con la selección sub-20 de César Torres, que lo acompaña permanentemente cuando hay trabajos de selección de mayores aquí en Bogotá y en otras partes.
0: Usted, me imagino, está muy incómodo por esa convocatoria.
1: No, no, no, no, no.
0: Porque usted
1: no, incómodo,
0: siempre
1: no.
0: Dijo que la base había que mantenerla.
1: Y es que se va a mantener. Salvo que
0: sí,
1: los jóvenes
0: pero le
1: se
0: está
1: disparen
0: abriendo,
1: como super recontrafiguras internacionales.
0: Pero le está abriendo la posibilidad a mucha gente. Yo, la verdad, en esta soy... Voy a decir una cosa que hace mucho rato no decía.
1: Sí.
0: Muy lorencista.
1: Muy feliz. No, pero Steven, yo no estoy incómodo,
0: gusta,
1: ni mucho menos. No
0: me
1: puedo
0: gusta.
1: Estar incómodo con los jóvenes. Lo que pasa es que hay un riesgo. El riesgo es que cuando hay tantos jóvenes, jugando muchos jóvenes, pues la posibilidad de sobresalir, de destacarse, pienso que puede ser mejor. Es mucho más favorable para un joven estar al lado de Luis Díaz, de John Córdoba, de ese tipo de jugadores. Bueno, ya no está James, ya no está Quintero. De ese tipo de jugadores que te dan una posibilidad de que más rápidamente puedas rendir en un equipo que ya tiene una idea, que ya está armado, que ya tiene una manera de jugar, y no un equipo que de pronto aparezca muy nuevo y le toque descubrir su fútbol.
0: No, pero ahorita mismo es el tiempo adecuado para usted empezar a ver caras frescas, caras nuevas, en posiciones donde todavía... Mire, yo se lo decía antes del Mundial de Fútbol. Si bien uno ya se sabía más o menos cuál era la nómina de Colombia, lo cierto es que había mucha posición que no tenía un dueño. El lateral izquierdo, a pesar de que Mojica ha sido el jugador que más ha estado y que más ha llamado y que más ha puesto, él todavía no es el dueño de esa posición. Si aparece un gran lateral izquierdo, se lo va a ganar.
1: Pero Steven, fue dueño
0: Richard
1: en el Campeonato
0: Ríos,
1: del Mundo y fue dueño en toda la eliminatoria.
0: Pero no...
1: Es el dueño. Lo que pasa es que no encanta.
0: Uno es dueño cuando es extraordinario.
1: No,
0: Mojica
1: uno es dueño
0: no
1: cuando
0: es.
1: No hay otro que le toque el tobillo.
0: Bueno, entonces es más por una necesidad, por una escasez.
1: Lo que pasa es que no hay
0: es
1: más,
0: triste,
1: Steven.
0: ¿No? En por eso le digo
1: no
0: que
1: tenemos,
0: si sale...
1: No tenemos un Arias de marcador
0: y mire,
1: de punta.
0: Y mire,
1: no tenemos
0: otro, lo voy a decir otra posición.
1: Un Lucumí
0: de primera
1: de
0: línea.
1: Punta.
0: Volante de primera línea. Lerma es bueno, es un buen jugador, pero tampoco se ha vuelto a ser dueño de su posición. Si aparece otro allí, que están apareciendo muchos en esas posiciones, se la va a ganar también. Y así puedo seguir con varios.
1: Pero a ver, analicemos ese tema de Lerma. Usted está diciendo que han aparecido muchos otros en esa posición.
0: ¿Cuáles? Entre ellos Puerta, por ejemplo.
1: Bueno, pero Puerta es titular, fue titular en el Campeonato del Mundo. Puerta es dueño de esa posición ya... Y lleva 5 partidos.
0: Sí, es cierto, es cierto. Ahora, por el Mundial.
1: Bueno,
0: a mí que no me vuelva a pasar...
1: ¿Le parece poquito que por el Mundial?
0: Pero César, a mí que no me vuelva a pasar lo de Ríos. que yo creí que Ríos nunca le iba a soltar, que Ríos era

0: el descubrimiento más espléndido de Colombia en muchos años por la Copa América que hizo.
1: Bueno,
0: una Copa
1: yo
0: América
1: también,
0: sensacional.
1: Yo también creí que Ríos iba a ser dueño del puesto mucho tiempo.
0: Y resultó Richard Ríos muy flojito.
1: Pero no está excluido. Tuvo una baja. Hoy está en una situación difícil porque está en el fútbol de Arabia, que se mira menos y donde la competitividad es menor, pero es un jugador que está ahí. Yo tengo tres jugadores que están
0: por ejemplo,
1: en el abismo.
0: Usted, dos volantes de primera línea. Si arma Colombia una línea con Puerta y con Solís, ¿usted se molesta?
1: No. Yo, por ejemplo, veo hoy, si pronto hubiera un partido importante de competencia, uh-huh, a mí me encantaría ver, aunque repito que el técnico es otro señor, Lorenzo, me encantaría ver a Puerta, a Ríos y a John Arias.
0: No, pero John Arias ya mándelo para arriba. Ya no está James, mándelo para arriba. Mándelo cerca del arco, César
1: Augusto. No porque necesitamos un jugador que tenga nivel de creación porque no está James, porque tampoco está Quintero, que pueda tener sacrificio. Y usted puede poner adelante por la derecha a Andrés Gómez, por el medio uno de los delanteros que tenemos,
0: bueno,
1: y Lucho Díaz por el sector
0: del 9,
1: izquierdo.
0: Pues, John Arias, pero no lo va a poner en la primera línea.
1: Pues que yo no lo estoy poniendo en la primera línea.
0: Usted me acaba de decir Puerta, Lerma y
1: Arias. Lerma, no, póngame cuidado. Concéntrese, Steven,
0: pero usted
1: que usted
0: me
1: es un
0: acaba
1: tipo
0: de
1: inteligente.
0: Decir, no, es que no tiene nada que ver con la inteligencia.
1: No, pero
0: usted
1: es que se me distrae.
0: Con eso.
1: ¿Cómo me dice que Lerma?
0: Pero
1: yo no estoy poniendo
0: los...
1: a Lerma.
0: ¿Usted
1: estoy
0: dijo
1: poniendo,
0: Lerma?
1: No, estoy poniendo a Ríos, a Puerta y a Arias en el medio.
0: ¿Y a Ríos para qué?
1: ¿Cómo que para qué? Es buen jugador.
0: Le estoy
1: diciendo, si mañana hubiera un partido de competencia.
0: No, ¿usted le parece que es mejor Ríos que Lerma?
1: Puede que no. Pero
0: era mejor lo que yo me estaba imaginando.
1: Pero no descarto a Ríos para el futuro. Ríos es un jugador joven, lleno de talento.
0: Lleva dos
1: lleno
0: años
1: de
0: sin hacer un buen partido en Colombia.
1: No, tampoco. Dos,
0: dos años,
1: años un buen partido,
0: sin hacer
1: no,
0: un gran
1: no,
0: partido
1: tampoco,
0: en Colombia. César
1: pero
0: Augusto.
1: Es bueno, yo no lo descarto. No lo descarto como no lo descarto.
0: No, qué,
1: el
0: bueno
1: técnico.
0: Qué bueno que Lorenzo ya
1: pero
0: dio
1: sí,
0: el paso.
1: Pero sí.
0: Aprenda Lorenzo,
1: pero
0: César, sí, que da el paso.
1: Pero
0: que,
1: sí le digo una cosa.
0: Que tengo, le da el paso a
1: tengo
0: la
1: tres
0: generación.
1: Jugadores en el borde del abismo.
0: ¿Cuáles?
1: Si duermen mal, se caen de la cama.
0: ¿Cuáles?
1: Mier, Ríos y Kevin Castaño.
0: No.
1: Porque es que ya esos tres jugadores han recibido oportunidades.
0: Castaño lo sostiene la terquedad de Lorenzo. No,
1: no
0: hay nada
1: no
0: más que
1: Castaño
0: lo
1: no, porque Castaño es un jugador lleno de condiciones. ¿Usted no ha oído al revolucionario Lucas González hablando de Castaño?
0: Sí,
1: cuando
0: le
1: lo
0: encanta.
1: Tuvo. Por eso. ¿Y? Entonces no diga que es la terquedad de Lorenzo.
0: Pues
1: hay
0: es
1: otras
0: que Lucas
1: personas
0: no es el técnico.
1: Que
0: el
1: le
0: técnico
1: dan valor
0: llama,
1: a Castaño en su condición futbolística.
0: El técnico se llama Néstor
1: lo
0: Lorenzo,
1: es que no,
0: no
1: rinde,
0: Lucas González.
1: No juega. Entonces, si no juega, pues hombre, si va a seguir sin jugar, ah, aunque ojo con Castaño en este sentido, viene jugando bien en su equipo. Mire, le doy el dato de las últimas calificaciones de Castaño. No como dijo esta mañana mi buen amigo Adrián Mañoli, que era la superfigura de su equipo.
0: ¿La superfigura?
1: Sí. Mm. Mire.
0: A ver, los últimos partidos, lo tengo con un 6-8,
1: en el
0: 6-5...
1: último...
0: 5-7, 7-6, 6-1, 6-2, 7-3 y 8 puntos el mejor partido de Atlético de Minas Gerais y Santos.
1: Ese fue el mejor partido de Castaño.
0: Sí, el de 8 puntos.
1: Yo lo tengo con 7-8. Mire, aquí lo tengo a ver si nos ponemos de acuerdo. Kevin Castaño, pero ¿por qué no me sale, hombre?
0: Y en el banquillo, en un partido el 29 de agosto, frente a Vitoria.
1: Los dos últimos partidos fueron muy buenos. Mire, aquí los tengo. El último partido ante Santos, 7-8, tengo yo.
0: Tengo 8.
1: Estoy con SofaScore.
0: Vale, yo estoy Soccer World.
1: En el partido con Fluminense, que han sido los dos partidos donde... No ha sido la figura.
0: Sí.
1: La figura del equipo se llama Renier, que es el centro delantero. En los últimos tres partidos, Renier. Porque ganaron 4-2,
0: sí,
1: definieron por penaltis contra Santos y a Fluminense le ganaron 3-1. Yo lo tengo 7-2.
0: 8 puntos.
1: Jugó 65 minutos.
0: Contra Fluminense
1: si
0: lo
1: tuviera,
0: tengo 7-3.
1: Si estuviera calificado con 8 puntos, no lo sacan, pienso yo. Pero bueno. Contra, ¿cuál es el que sigue?
0: El Santos contra
1: Santos.
0: Contra Santos. 6-2
1: el 2-0 donde pierden.
0: 6-2.
1: Yo lo tengo 6-8, un poquito más alto que usted.
0: Sao Paulo, 6-1.
1: 6-8 lo tengo yo. Pero fíjese que no le ha ido tan bien.
0: El ranking pero el suyo está mejor.
1: Está mejor en esos dos, pero no mejor en las dos anteriores.
0: Cruzeiro, 7-5.
1: 7-2 lo tengo yo.
0: Luego en el banquillo contra el Vitoria.
1: Sí.
0: Luego lo tengo contra el Cruzeiro con 5.7.
1: Yo lo tengo 6-7. Mire que está más alta la calificación.

0: de SofaScore
1: que lo raja. Internacional, 6-5.
0: 6-8.
1: No convocado para Bragantino y Gremio, 6-8.
0: 6-8 también Gremio, es la única que coincide. Pero digamos que le ha ido bien y está en recuperación.
1: Bueno,
0: pero
1: es positivo,
0: tiene que jugar y se tiene que mantener.
1: Es positivo, es
0: porque
1: positivo.
0: Es que estuvo prácticamente un año sin jugar y lo llevaron al campeonato del mundo.
1: Aquí la idea no es desahuciarlo. Si él muestra.
0: Entonces no desahucé, así se dice.
1: Pero
0: no desahucié a Ríos.
1: ¿A quién?
0: A Ríos.
1: No, pero Ríos.
0: ¿Sí ve?
1: Ríos es una de mis grandes.
0: Pero dice
1: decepciones.
0: Que no hay que desahuciarlo.
1: Mire, primero.
0: Y habla eso de uno, pero no del otro.
1: Primero, John Jair Durán. Fue una decepción terrible que espero y aspiro que evolucione como lo está mostrando.
0: Sí, pero no, tampoco ya. Cuando el hombre se afiance, porque viene siendo suplente.
1: No, cuando usted.
0: Ha jugado
1: no
0: de titular cuando
1: no
0: pone los
1: cuando
0: emergentes.
1: Cuando Lorenzo quiera, pues no, cuando Lorenzo quiera.
0: No, entonces. Cuando estime que. ¿Qué debo hacer?
1: Y luego esta decepción que ha sido Richard Ríos. La verdad ha sido muy lamentable lo que ha pasado con su carrera en selección. Porque en clubes estaba bien un momento en el Benfica, luego se fue a la B porque terminan cambiando de entrenador y el nuevo entrenador no lo tenía para nada en cuenta y se va a Arabia prestado. O sea, es un bajonazo impresionante de carrera.
0: Sí, pero yo creo que todavía hay que creer en él. Yo creo en él. Lorenzo también lo llamó. Usted no.
1: Yo no, la
0: bueno,
1: verdad, hoy no.
0: Mire, hay un jugador que todos pensamos que iba a estar y que fue la gran figura ayer del Betis, Nelson de Osa. Pellegrini habló recientemente de él y mire que hay cosas que uno no sabe, que uno no conoce, que develan los entrenadores que tienen los jugadores. Escuchemos a Manuel Pellegrini, el técnico de Betis, hablando de Nelson de Osa, que era un jugador que todos...
1: Estaba desahuciado para el Betis.
2: Contento que se haya...
0: por fuera del Betis.
1: Absolutamente.
0: Se iba a ir del Betis. Y resulta que de un momento a otro, Pellegrini dijo, no, lo voy a dejar. Y lo dejó.
1: No, el jugador fue el que lo decidió.
0: No, pero él también.
1: El jugador dijo, me voy a quedar peleando.
0: El jugador,
1: lo que no hizo Mr. Richard Ríos.
0: Pero Pellegrini lo tuvo en la carpeta de los que podían salir del Betis. Escuchemos a Manuel Pellegrini.
2: Sí, muy contento que se haya quedado. Es un jugador importante, que quizás el año pasado, en su primer año en Europa, no tuvo la madurez para hacer valer sus condiciones. Creo que ahora es un jugador distinto, ¿cierto? Muy abierto a oír críticas, a tratar de ser colectivamente en donde juegue, porque tiene condiciones como para jugar por banda, de más adelante, de más atrás. Nos da una potencia y una técnica importante, así que mientras él mantenga esa línea, yo creo que es un jugador que además personalmente quería que se quedara, porque estaba recién llegado al club, hacía un año, muchas veces los jugadores se demoran, como digo, en aclimatarse. Ojalá que él siga por el mismo camino que ha tomado desde la pretemporada esta, que incluso partió jugando muchos partidos de nueve y hizo goles, porque es un jugador que aporta mucho.
0: Tenemos que hablar de eso. El año pasado no tuvo la madurez para hacer valer sus condiciones.
1: Me emociona escuchar a Pellegrini hablar de
0: eso. Sí, sí, está muy bien porque es la recuperación de un jugador. Pero mire lo que dijo.
1: No, y porque Pellegrini es uno de los mejores entrenadores del mundo y que habla así de un jugador
0: Es muy
1: colombiano.
0: Buen entrenador. De los mejores del mundo no sé, pero es muy buen entrenador. El año pasado no tuvo la madurez para hacer valer sus condiciones. Ahora es un jugador distinto, muy abierto a las críticas. Es decir, que el jugador no oía críticas. Uh-huh. Esa puede ser una razón de la no convocatoria en oportunidades anteriores, por ejemplo, para el Mundial. Y ahora, de Nelson de Osa, que parece que está en otra actitud, en otro nivel, y ojalá, como dice Pellegrini, haga valer su técnica y su potencia. Dice que hasta de nueve lo ha puesto. Es que le pega durísimo a la pelota.
1: Le pega muy duro, tiene un buen arranque, él no es a larga distancia, pero en corta distancia sí tiene muy buen arranque.
0: Y tiene habilidad.
1: Buen sprint.
0: Tiene técnica.
1: Tiene técnica, toda la que usted quiera. Además, en el uno contra uno no es malo. No digo que sea el regateador de la vida, pero que te puede sacar un jugador, lo puede sacar. No, es muy bueno, César.
0: Sí, es muy bueno.
1: Por eso, a ver.
0: Pero mire que descubrimos por qué no se podía afianzar.
1: No, pues habló de cosas más allá de lo futbolístico. Yo, la verdad, le echaba más la culpa a la lesión que había tenido, que no lo había dejado consolidar. Pero Pellegrini claramente muestra que hoy es un muchacho mucho más receptivo.
0: Distinto.
1: Que escucha más la crítica. Debe ser que él llegó como orgullosito. Claro, es que de México llegaba como un jugador. ¿Acuerdas que
0: llegó
1: había
0: agrandadito porque...
1: hecho un gran mundial de clubes? Sí, entonces, sí. Claro, llegó.
0: Y fue, como fue era, la figura de su equipo en el mundial de clubes.
1: Creo que ha sido

0: El jugador mejor, o sea, la transacción más
1: Más
0: cara
1: alta.
0: en la historia del Betis. Entonces, todo eso hablaba de un jugador que seguramente no estaba dentro de sus cabales y lo ha conductado el señor Pellegrini.
1: Bueno.
0: Pellegrini, entre otras cosas, ganó una Premier. O sea, es un tipo
1: No,
0: de un
1: es muy bueno, pero
0: prestigio.
1: no está entre los 10 mejores entrenadores del
0: No,
1: mundo.
0: yo no dije entre los 10, dije que era
1: Pero
0: uno de
1: usted,
0: los mejores del mundo.
1: pero es que de los mejores del mundo entre los 10 o de los mejores entre los
0: No,
1: 20.
0: son tantos entrenadores,
1: ¿Sí?
0: César, tantos que uno no puede decir que entre los 10, pero sí es un entrenador que, bueno, póngalo si quiere entre los 20, pero seguro que está ahí.
1: Mire, Marielen Arena Pertú, su amiga,
0: Grande.
1: está en la misma línea suya.
0: ¿En cuál? En la renovación.
1: César, no soy admiradora de Néstor Lorenzo. Pero me gustó mucho la convocatoria. Siento que hay renovación, jugadores nuevos. No se puede acabar con todo lo hecho, en eso estoy de acuerdo. Solamente tengo ciertos reparos. ¿Cuándo podremos por fin ver a Nelson de Osa y a Johan Romaña? También merece una oportunidad. Yo no veo lo de Romaña tan claro, ¿sabe? Y no lo veo tan claro porque es un jugador. No voy a decir la palabra torpe porque creo que lo estaría ofendiendo, pero es demasiado fuerte, atropellador, que le da prioridad a eso que a otras condiciones. Por ejemplo, con el León en los últimos 5 partidos ha sido expulsado 2 veces,
0: Cierto.
1: pero su campaña con San Lorenzo fue muy buena, por eso se fue al
0: Era
1: fútbol mexicano.
0: de los. Mire, él estuvo en 7 oportunidades en el once ideal de la Liga Argentina de la fecha. Eso quiere decir que estaba haciendo un gran trabajo. Uno no se va a ganar más plata a México porque es un tipo malo, porque es un
1: Pero,
0: tipo que
1: por
0: hace
1: ejemplo,
0: mal
1: el
0: trabajo.
1: técnico prefirió a Roger Caicedo, que fue una sorpresa,
0: Sí.
1: juega en Bélgica, pero es un jugador de 20
0: Hay
1: años.
0: que verlo, ¿no? Porque tiene poquita actualidad.
1: Tiene poca
0: Uy,
1: actualidad.
0: tiene muy poca actualidad.
1: Tiene
0: Tiene
1: muy
0: que ser,
1: poquitos
0: pues tiene que ser
1: partidos.
0: muy bueno. Vamos a verlo.
1: Sí, ahora, para eso lo llamó,
0: Sí,
1: para
0: no, está
1: verlo.
0: bien, está bien.
1: Kevin Andrade, que tiene 27 años del
0: Ay, no
1: Zenit,
0: sé.
1: que también es una sorpresa. Usted lo conoce más que yo,
0: Sí, mucho.
1: porque fue a América.
0: Mucho es un jugador, mire, es un jugador muy técnico. Juan Carlos Osorio en algún momento llegó a decir que era un jugador para la selección.
1: Dijo un jugador, y lo dijo
0: Hace muchos
1: hace cuando
0: años.
1: tenía 22 años, hace
0: Hace
1: 5
0: mucho
1: años.
0: rato Juan Carlos Osorio dijo que era un jugador de selección. Lo que pasa es que él cometía muchos errores saliendo.
1: No, lo que pasa es que tiene varias virtudes. Mire, tiene una velocidad enorme,
0: Técnicamente es bueno.
1: una potencia. Es un jugador que mide 1,95
0: Sí, pero ay,
1: y
0: entregando el balón.
1: técnicamente es bueno.
0: Entregando el
1: Pero
0: balón a
1: lo que
0: veces
1: pasa
0: nos
1: es que
0: hacía
1: cuando
0: sufrir
1: uno
0: tanto.
1: es muy técnico en posiciones de atrás, la posibilidad del error es
0: Es
1: grande.
0: grande, claro.
1: Sobre todo en los volantes de marca. Allí,
0: Pero
1: pero hoy
0: él,
1: en día
0: ahora él
1: tienen
0: es
1: que
0: más
1: saber
0: central que
1: todos.
0: volante de
1: No, no,
0: marca.
1: no, él es central. Es
0: Bueno, dice
1: central. Puede
0: Alejo
1: ser marcador
0: Guerrero.
1: derecho, ha jugado de marcador
0: Lo ha
1: derecho
0: hecho.
1: también.
0: Y también ha sido volante de marca.
1: Sí.
0: Dice Alejo Guerrero. Por fortuna, el técnico de Colombia es el profesor Lorenzo y no el mediocre. Vende humo de Arce, que tiene el humo del fútbol entre los
1: No, po,
0: peores.
1: no lo trate así.
0: No,
1: ¿Cómo se llama nuestro
0: no,
1: amigo?
0: pero déjeme, yo le contesto.
1: No, no,
0: César,
1: pero ¿cómo se
0: valoro
1: llama?
0: mucho que usted me
1: Yo
0: vaya a
1: lo estoy
0: defender, pero
1: defendiendo,
0: no.
1: sí, no, ¿cómo le voy
0: Venga,
1: a decir
0: Alejandro,
1: eso?
0: yo es que
1: Hola, Alejo, tranquilo.
0: yo no estudié para técnico,
1: Tranquilo,
0: Alejandro. A mí
1: Alejo.
0: no me interesa ser técnico de fútbol. Nunca quise ser ni siquiera futbolista. No me gustó, no tuve las
1: Es
0: condiciones
1: que no le hubiera alcanzado
0: tampoco.
1: ni para marcador de punta.
0: Bueno, usted igualito.
1: Bueno, pues que yo tampoco
0: Usted
1: quise ser
0: de
1: futbolista.
0: aguatero izquierdo, señor Londoño. No, pero la verdad es que César nunca, de verdad, nunca me gustó. Y ser técnico, yo como vivo o sea, uno vive aquí
1: ¿Sabe
0: en
1: que los
0: medio de la
1: aguateros son
0: intensidad.
1: chiquitos? Podíamos los dos ser
0: Claro,
1: aguateros.
0: sí.
1: La rata Restrepo, ¿usted se
0: Pe
1: acuerda de la
0: pero
1: ratica?
0: rapiditos, pero tienen que ser, los
1: Rapiditos.
0: aguateros tienen que ser rápidos. Yo soy
1: Y tienen que
0: rápido.
1: ser queridos.
0: Sí,
1: Sí,
0: sí,
1: usted
0: sí.
1: rápido. Un
0: Uf.
1: día echamos una carrera de 50
0: Me
1: metros,
0: parece
1: porque ya
0: perfecto.
1: en 100 no
0: No, no, 100 es,
1: aguantamos.
0: ya
1: 100
0: llega
1: es
0: uno
1: muy
0: con la
1: duro.
0: lengua
1: 100 es
0: afuera.
1: muy largo.
0: Sí, sí,
1: 100
0: sí.
1: es resistencia.
0: Resistencia larga, larga, de larga distancia.
1: Un día echamos una carrera de 50 a ver cómo nos va.
0: Sí. César es
1: Ese
0: bueno, por
1: puede
0: ejemplo,
1: ser un
0: él en
1: reto.
0: salto, en esa vaina, ¿cómo se
1: En
0: llama?
1: salto de cuerdas,
0: Salto de
1: en saltar
0: cuerda, sí.
1: cuerda.
0: No, yo me enredo
1: Lo
0: dos
1: que pasa es
0: veces
1: que
0: y
1: yo
0: me voy al
1: entreno todos
0: piso.
1: los días eso.
0: No, no, yo soy muy malo para eso.
1: Mire, Steven, ¿cuál es la posición más abierta hoy de la Selección Colombia?
0: Lateral izquierdo.
1: Lateral
0: Ahí
1: izquierdo.
0: es donde todavía no hemos logrado colonizar esa posición después de
1: Más
0: ni
1: que
0: si.
1: la posición de Lerma ahí de
0: Sí.
1: volante de primera línea.
0: Sí, porque Lerma, quieras o no, Lerma, pues es un jugador que uno le puede criticar algunas cosas, pero más o menos está tranquilo.
1: ¿Usted cree que con Álvaro Angulo y con Samuel Velásquez hay tranquilidad o todavía no? Yo creo que están lejos
0: A mí no me
1: todavía.
0: gustó lo de
1: Yo
0: Álvaro
1: creo que
0: Angulo en
1: están los
0: selección.
1: dos lejos de Mojica.
0: Bueno, hay que ver a
1: Tiene
0: Samuel
1: que
0: Velásquez.
1: demostrarlo.

0: Creo que sea
1: decir,
0: débil, ahí sí no estoy de acuerdo
1: pero
0: con
1: venga,
0: usted.
1: aunque queramos decir que son muy buenos los jugadores y demás, porque lo son en sus clubes, pues en selección no han aportado casi nada.
0: ¿Lo analizamos después de la pausa?
1: Bueno, han aportado sus cositas, para que no se me vayan a ofender, porque luego
0: No,
1: le
0: pero
1: escriben
0: ¿cómo
1: a
0: que
1: uno
0: casi
1: cualquier
0: nada, por
1: cosa.
0: Dios?
1: No, pues muy pocos goles, en cuanto a goles, muy pocos,
0: No,
1: esa es
0: pero
1: la
0: lo
1: verdad.
0: analizamos después, ¿le parece? Voy a leer unos correitos. Por ejemplo, ¿sabe quién es don Pedro Luis García de Barrancabermeja?
1: Uy, almorzamos con él ayer, claro que
0: Nos
1: sí.
0: escribe lo siguiente, estuvimos almorzando con él en el Corrientazo del Pulso. Esperen el video en Caracol y en As y en las redes del Pulso. Buenos días. Quiero dar mis más sinceros agradecimientos por haberme invitado ayer 17 de septiembre al Corrientazo del Fútbol. La verdad, del Pulso. La verdad que lo pasé bastante bien en compañía de César y Steven. Una charla muy amena y un almuerzo espectacular. Un sitio muy bonito y la comida exquisita. Un corrientazo sí, pero con una cuerda primaria y de alta tensión impresionante. Personas como ustedes son las que hacen grande este país. Gracias, don Pedro. Estuvimos en OK,
1: Sí.
0: aquí en la 69 con novena.
1: En
0: Mire,
1: el Parque Quinta Camacho.
0: no habíamos ido nunca. Las mejores costillas de Bogotá. Costillas ahumadas de 8 horas primero y después 3 horas. Un
1: Con una
0: morrillo
1: salsa increíble. No, no.
0: impresionante. Un ceviche de chicharrón. Yo no había comido
1: Yo no
0: esas
1: quiero
0: cosas.
1: almorzar hoy nada más porque sé que no voy a almorzar lo mismo ayer.
0: Bueno,
1: Me da nostalgia.
0: Javier Vargas, hay conmigo muchas personas que nos gusta y seguimos el fútbol. En cuanto a James, yo reconozco lo grande que fue para la selección. De la misma forma, en este momento, dejo de aportar. El fútbol moderno pide sacrificio en los 11 que estén en cancha. Él perdió eso hace años. Después se hizo más importante para los patrocinadores que para el equipo en sí. Y por ejemplo, doña Gladys Hernández y se me perdió el otro correo de otra señorita.
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0: Oiga, hay gente muy atrevida.
1: ¿Qué pasó? ¿Lo regañaron?
0: A usted y a mí.
1: Nos
0: Doña
1: regañaron.
0: María Velázquez
1: ¿Qué
0: nos
1: dice doña
0: dice
1: María?
0: misógenos.
1: ¿Por
0: Que porque
1: qué?
0: ayer no hablamos del triunfo del fútbol femenino.
1: Pero si lo hicimos.
0: Doña María,
1: En vivo lo
0: pare
1: hicimos.
0: bolas, párele
1: Sí.
0: bolas al programa. Si nos va a oír para criticarnos, escuche con
1: Sí, porque ahorita
0: atención.
1: me
0: No
1: regañó usted
0: despistada.
1: me regañó ahorita en ese tono.
0: Claro.
1: Entonces regaña
0: Doña
1: también.
0: María, por Dios, hablamos. Claro que hablamos de la victoria de Colombia, de la expulsión de Maite, del autogol con el que le ganamos a Polonia y hoy vamos a hablar de las semifinales de la Liga Femenina porque está bastante buena. Ya seguimos.
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3: Estábamos hablando del tema de los centros delanteros, que dice Steven que han aportado muy poquito.
4: Muy poquito en goles, sí.
3: Mire, la tabla de goleadores en la era Lorenzo está así, para que analicemos. Díaz, 12 goles. Nuestra estrella, nuestra figura. Ayer dijo el técnico Lorenzo que llevaba 60 partidos, que le había dado descanso, que no lo veía con la velocidad y con la explosión de otros momentos. Aquí hay que decir unas cosas.
4: Le quiero decir a Lorenzo que muy buena lectura. Tiene toda la razón.
3: Sí, porque no estaba jugando bien.
4: Y me parece sensato que no se le llame en un momento donde él tiene que reacondicionarse.
3: Y donde no hay necesidad de llamarlo.
4: Para nada.
3: Porque no hay ninguna necesidad. Pero yo quiero decir una cosa. Algunos afirmaron que Luis Díaz se había llegado cansado al Mundial. Y yo les puedo asegurar, porque hice la investigación, que no llegó cansado al Mundial.
4: Pero hoy sí lo está.
3: Claro. Pero como no llegó cansado, ni Harry Kane, ni Olís, ni Kimmich, ni los jugadores del Bayern Múnich, que jugaron los mismos partidos que Lucho Díaz.
4: Eso tiene mucho sentido, César, pero también es cierto que los organismos, ¿no?, los cuerpos, la resistencia de los jugadores son distintas.
3: Claro, pero déjeme le analizo el tema de Lucho Díaz.
4: A ver.
3: Lucho Díaz terminó jugando los 90 minutos los dos últimos partidos del Campeonato del Mundo, ante Ghana y ante Suiza. Ante Suiza lo cambiaron a los 90 minutos. Es decir, terminó jugando todo el partido. Se fue de vacaciones, regresó y era la figura del Bayern Múnich en los partidos amistosos. Tres partidos amistosos, tres goles y calificación por encima de 7-5. O sea que no estaba cansado, llegó bien. Pero ¿qué pasa? El cuerpo a veces te cobra después de que la manifestación física se dé en cancha. Y puede hoy estar sintiendo esos 60 partidos que menciona Lorenzo. Ahora, Olís sigue jugando de titular en el Bayern. Kane sigue jugando de titular en el Bayern. En el partido anterior, Díaz no fue titular. Ajá. Por primera vez en esta última etapa.
4: Hoy.
3: En este comienzo de
4: liga.
3: Hoy
4: se está viendo un Díaz muy parecido al del Mundial. Es muy parecido.
3: Pero, entonces, en el Mundial yo no lo veía sin el pique sin la condición física. Yo lo veía era ansioso por querer hacer las cosas
4: pero
3: bien
4: tampoco la
3: y
4: tenía.
3: Equivocado.
4: Tampoco la tenía.
3: Pero yo no creo que
4: se
3: física,
4: parece mucho.
3: Que la velocidad en el Mundial yo la vi intacta.
4: Usted dice que el tema físico en el Mundial no afectó. Por eso le digo, los jugadores, César Augusto, los jugadores son distintos cada uno.
3: Sí, cada uno, cada organismo responde distinto.
4: Olís, pues es más joven. Kane, pues hace menos desgaste.
3: Es más viejo.
4: Pero hace menos desgaste.
3: Kane va, viene.
4: No.
3: Mañana le doy el dato de lo que corre Kane en el Bayern y lo que corre Díaz.
4: Se lo saco ya si quiere.
3: Bien pueda, sí. Los kilómetros que hacen por partido. Entonces sigamos. Díaz, 12 goles en la era Lorenzo. James, 6.
4: Que ya no está, descuéntelo.
3: Borré, 5.
4: Borré, 5, sí.
3: Si no juega en River, difícil que vuelva a estar.
4: Sí, no.
3: Tiene que jugar en
4: y
3: River.
4: Y lo que hemos visto de nivel en River ha sido muy pobre.
3: Sí, muy pobre, tiene que jugar en River. Sinisterra, 5. Lástima.
4: No, sí.
3: Lástima porque esa era nuestra gran cuota de gol. Pero las lesiones...
4: No estoy muy de acuerdo con vos.
3: Pues ¿cómo no iba a ser la cuota de gol si marcaba un gol cada 45 minutos?
4: Sí, pero la mayoría fueron amistosos. No.
3: Bueno, pero es que valen. Es que los de Díaz tampoco todos fueron en partidos
4: pero
3: oficiales.
4: No. Es decir, la gran apuesta de gol en Colombia son los que son. Córdoba.
3: Bueno, sigamos. Suárez tiene 4. Córdoba tiene 4. Arias tiene 3. Y Muñoz tiene 3, que lo de Muñoz me parece muy bueno.
4: Son pocos.
3: 3 goles. No,
4: muy
3: no.
4: Muy poquito.
3: No tenemos gol. Pero hay un detalle que vale la pena tener en cuenta. En toda la historia de la selección Colombia, después del equipo de Maturana, y voy a seccionar las participaciones, después del equipo de Maturana para el Mundial del 94, y después del equipo de Pekerman para el Mundial del 2014, el equipo con más promedio y mejor promedio de gol es el de Lorenzo hoy. Ahora, si sumamos todo, todo, el de Lorenzo es el segundo.
4: Okay.
3: Eso quiere decir que Colombia no tiene una deficiencia de gol. Pero
4: Colombia
3: Steven
4: no,
3: tiene
4: pero
3: razón.
4: Los delanteros sí.
3: Los nueves. Uh-huh. Los nueves. Los extremos tenía gol Sinisterra. Gómez no tiene mucho gol. El Cucho tampoco tiene mucho gol, no juega mucho, ¿no? Uh-huh. El que tiene mucho gol es Díaz.
4: Mire,
3: y esa es nuestra cuota de gol en la selección.
4: El dato es muy similar. Harry Kane corre 9.19 kilómetros por partido durante la temporada pasada en la Bundesliga. Y Luis Díaz 9.75.
3: Es que ¿no? los es desplazamientos casi, de Harry son grandes. Porque,
4: me sorprende, casi iguales.
3: Porque
4: casi
3: va
4: iguales,
3: atrás. Sí,
4: casi iguales.
3: Ese es un jugador muy bien trabajado físicamente. Mire el de Olís, que debe ser mayor, me parece, por lo que usted dice.
4: Puede ser.
3: Por
4: puede
3: la
4: ser.
3: Juventud.
4: Pero le gana a Luis Díaz por muy poquito. Ni siquiera por el kilómetro. Y Olís tiene, César Augusto...
3: En la Bundesliga, ¿no?
4: En la Bundesliga.
3: En la
4: sí,
3: Bundesliga.
4: Pero este dato solamente de la Bundesliga. 10.02.
3: Sí, un poco más.
4: Un poquito más.
3: Un kilómetro más que...
4: Sí, sí.
3: Que Kane.
4: Medio kilómetro más.
3: Medio kilómetro más que Luis Díaz. Bueno, el puesto mejor cubierto en la selección.
4: Uy, qué buena pregunta. Yo creería que hoy son los centrales.
3: Los centrales.
4: Me da mucha seguridad.
3: Yo creo que el puesto mejor cubierto es el de arquero.
4: Camilo es bueno, pero yo creo que los...
3: Camilo es muy bueno.
4: Lo que pasa es que le están...
3: Montero es muy bueno.
4: Le están haciendo hitos.
3: Aldair es muy bueno, aunque ayer se hizo un gol a Aldair.
4: Sí, pero bueno, hace rato no le veía un gol así a Aldair.
3: Sí, pero fue clave en la eliminación de Independiente del Valle. Porque además una pelota que saca el arquero, un gol que casi hace Parra en el partido contra América,
4: sí,
3: ¿se acuerda?
4: Sí, sí, sí, sí.
3: La pelota le rebota, estaba más salido de la cuenta.
4: No por él eliminaron a Independiente del Valle.
3: No.
4: Digamos, en el momento en que se produce la anotación, ya Independiente del Valle estaba siendo eliminado porque estaba ganando 1-0. Y le faltaba un gol para empatar la serie. Pero fue en el minuto 83. Ya,
3: sí, fue en el minuto 83. La pelota le pica de Arrascaeta. No. Sí, de Arrascaeta. Le pica, lo supera, llega Arrascaeta, le gana... Y ese...
4: Partido flojito de Carrascal.
3: Gol de Fluminense. No le fue bien a Carrascal.
4: No, lo calificaron con 6 puntos.
3: Sí, no le fue bien. Por debajo de Flamengo.
4: Señor.
3: Por debajo del promedio. Uriel Osvaldo Gómez.
4: ¿Qué hizo Uriel?
3: Escribe lo siguiente. Señor Londoño.
4: Ay.
3: Me va a vaciar.
4: Eso es para regañarlo.
3: Con lo que pasó en la Copa Libertadores, donde los equipos ecuatorianos dieron pelea hasta el último minuto y pusieron entre las cuerdas a los equipos brasileños, Liga de Quito Palmeiras e Independiente del Valle Flamengo, se cae su famosa teoría de que ellos ganan porque tienen nóminas más costosas. Estos dos equipos, con poco, los pusieron a sufrir, porque esto se define en poniéndolo de abajo, dice él. Y ese cuentico suyo, y me regaña,
4: sí, porque...
3: para justificar las eliminaciones de los equipos colombianos y siempre sacando el carro de bomberos para celebrar eliminaciones, se cae por la realidad del fútbol. Don Uriel Osvaldo Gómez, primero yo no saco carro de bomberos, yo no celebro ninguna eliminación. Lo que pasa es que trato y procuro entenderla para poder corregir los errores, para poder saber qué hacemos para mejorar y para meternos en la pelea. Primero eso pues de que pelearon los equipos ecuatorianos hasta el final, sí, pelearon, pero le doy el datico. Copa Libertadores semifinal, Palmeiras Fluminense, brasileños. Estudiantes ante Flamengo, argentino y brasileño. Copa Suramericana, semifinal, Vasco de Gama ante Boca, argentino y brasileño. Atlético Mineiro ante Montevideo City. Es decir, 5 brasileños, 2 argentinos y 1 uruguayo. ¿Dónde están tus ecuatorianos? ¿Dónde están Independiente del Valle y Liga de Quito? Sí, Liga de Quito se encontró 2 goles en el minuto 90 y en el 93... y pudo prolongar el partido hasta los penaltis. Pero quedó eliminado. Quedó eliminado como nosotros. Entonces, don Uriel, tranquilo, no me regañe. ¿Cuántos ecuatorianos hay en semifinal? Los mismos que colombianos, ninguno. Mire, Montevideo City.
4: Pero venga, en los últimos, usted que está diciendo que cuáles ecuatorianos. En el 2023 tuvieron éxito en la Recopa Suramericana.
3: Hace 13 años.
4: En la Copa 2023.
3: Tres años.
4: 2023.
3: ¿En la Recopa Suramericana?
4: En la Copa Suramericana. En la Copa Suramericana en el 22 y en el 19.
3: Somos iguales.
4: En la Copa Suramericana, Liga de Quito, en el 23.
3: Somos iguales, no, pero perdón.
4: Tienen muchos más títulos que nosotros en Copa Suramericana.
3: ¿Pero quiere que vuelva con mi cuadro o qué?
4: Tienen una Copa Libertadores. Nosotros tenemos una Copa Libertadores más que ellos, ¿no? ¿Una o dos? ¿Cuántos tenemos?
3: Dos, ellos tienen una, nosotros tenemos tres.
4: No, la actualidad de los ecuatorianos en clubes es mucho mejor.
3: No es mucho mejor, sí, es igual a la de nosotros. Es parecidísima a la de nosotros, es exactamente igual. Ahora, que tienen una nómina de jugadores jóvenes importantes, sí. Tienen una selección de 26 años de promedio, con 5 jugadores en equipos de élite, con un equipo mucho mejor que el colombiano en la eliminación, con menos 3 puntos. ¿Y de qué quedaron? De 25 y nosotros de 11, teniendo mejor equipo. Entonces, don Uriel, por favor, mire, en Copa Suramericana...
4: Mira, pero los ecuatorianos...
3: Nos ganan, venga, en Copa Suramericana, ellos tienen 4 títulos, nosotros 1.
4: Sí, los eliminaron en una ronda antes a la nuestra, pero al menos tienen para decir que eliminaron a los alemanes.
3: Ah, y nosotros empatamos a Portugal, ¿le parece poquito?
4: No, pero...
3: Portugal ganar. Era candidato al título, los alemanes
4: ganar.
3: No.
4: Ganar.
3: Candidato al título era Portugal.
4: Pero Portugal
3: que entre
4: salió,
3: otras cosas...
4: Portugal salió tan malo como Alemania.
3: Que entre otras...
4: Portugal salió tan malo como Alemania.
3: No tan malo.
4: Una vendedera de un...
3: No, lo eliminó
4: Portugal.
3: El campeón, España. Alemania lo eliminó Ecuador.
4: Haciendo un partido horrible.
3: Por favor.
4: Portugal no le pudo ganar ni al Congo, César Augusto, por Dios. No vayas a vender ahorita que era la... No. Era la gran selección en nómina,
3: mire,
4: sin duda.
3: Alemania no le ganó a Ecuador y fue eliminado en primera ronda en Qatar y en primera ronda en Rusia. Entonces no vengas aquí a decir que es que Alemania es muy buen equipo. Alemania está como Brasil, hace rato en deuda.
4: Pero si usted...
3: Rato.
4: Usted hace 2 días sacaba el pecho también en la etapa de Lorenzo que por un empate con Alemania. Entonces, y en un amistoso. Eso fue un mundial. Los ecuatorianos mandaron a la casa.
3: Yo no saqué
4: a los
3: pecho,
4: alemanes
3: simplemente
4: en
3: lo
4: un
3: mencioné.
4: Mundial.
3: Y cuando Colombia enfrentó a esa Alemania, era una Alemania muy distinta a la pobre de hoy.
4: Como
3: es que la pobre
4: Portugal,
3: de hoy perdió en 16avos de
4: la
3: final.
4: Portugal de hoy. Qué horror ese equipo. Juega
3: el
4: muy
3: técnico
4: mal
3: acaba de escoger la selección y solo... modificó 4 jugadores. No es tan mala.
4: Ah, sí, es una flojera de equipo. Venga,
3: no es tan mala. Ese equipo seguirá siendo favorito cuando juegue la Liga de Naciones o la Eurocopa, porque tiene nómina de excelentes jugadores. ¿Que le fue mal en el Mundial? Sí, sí. Como le puede ir mal a cualquiera, como le fue mal a Ecuador. Y yo no estoy diciendo que es mal equipo. Ese equipo ecuatoriano, Selección Nacional de Ecuador, tiene mejores jugadores que Colombia.
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3: Sí, tengo mucha gente pidiendo la camiseta.
4: No, eso está
3: y lo pide con correos bellísimos, la verdad.
4: Sí.
3: Bellísimos. Mire, semifinal Liga Femenina, Santa Fe 2, Millonarios 2. La vuelta, el domingo a las 4:15, Cali Nacional. Le va ganando Cali Nacional 2-1 y a las 6:30, Millonarios Santa Fe, que van 2-2. Ojalá vaya la gente.
4: Era el gran
3: porque
4: favorito
3: no está
4: nacional,
3: yendo la gente.
4: Se ha
3: no está yendo la gente a ver el fútbol femenino. Y vamos a tener los cuartos de final de Colombia ante Nigeria. Ahora, Colombia avanzó, pero es un equipo deficiente. Ayer vi el partido frente a Polonia.
4: Se salvó de varios.
3: Es un equipo que tiene una defensa a la que le hacen gol.
4: Bueno, pero el resultado,
3: nos cuesta definir y en el manejo no somos muy claros.
4: Ya
3: pero el
4: quisiera yo
3: es bueno.
4: Haber dicho eso en el Mundial masculino también. Juan Parana dice, hola Steven, César, un gusto saludarlos. Les escribo desde la hermosa Seattle. Ustedes son mi compañía en el diario vivir. Espero tener el gusto de ir a un corrientazo cuando pueda ir a Colombia. O... cuando vayamos a Seattle. Yo no conozco Seattle. Es de las
3: yo
4: pocas
3: sí conozco
4: ciudades
3: Seattle.
4: De Estados Unidos que no conozco.
3: ¿Sabe dónde? ¿Qué hay en Seattle?
4: ¿Qué?
3: Un equipo de fútbol muy bueno en la MLS.
4: ¿Cuál?
3: El Seattle.
4: Ah, el Seattle Sounders.
3: Pero tremendo equipo.
4: Sí.
3: Y hay una afición de fútbol impresionante.
4: Es muy grande la afición.
3: Lo que pasa es que queda muy cerquita a Canadá y eso está muy lejos.
4: Pero me gustó mucho. Fue casa de la selección de Estados Unidos y yo veía una afición de fútbol,
3: sí.
4: Allá impresionante apoyando a la selección de Estados Unidos.
3: Colombia jugará frente a Nigeria el domingo a las 8 de la mañana. Hay que levantarnos y apoyar a las chicas que han sacado resultados y han avanzado. Ya seguimos.
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3: Dice don Jorge Ceballos de Cartagena, colega nuestro, vivan las mujeres, van a llegar a ser campeonas del mundo. Yo solo le digo una cosa, don Jorge, está mucho más cerquita el fútbol femenino de ser campeón mundial de mayores que el masculino. Mucho más cerquita. En eso no hay la menor duda. Escribe Miguel Ángel Prieto desde Bogotá, Harold Lozano Cifuentes desde Oklahoma, en Estados Unidos. Un abrazo.
4: Uy,
3: a Harold
4: pero
3: Lozano.
4: Internacionales.
3: Claro, mire, Harold Lozano hoy sería de los volantes más modernos del mundo, por lo que tiene. Jugador con características parecidas a las de Freddy Rincón. Elio Martínez.
4: Y con mucho gol, ¿cierto? Harold hizo muchos goles en clubes, ¿o no?
3: Tenía más Rincón.
4: Sí.
3: Pero tenía gol.
4: Tenía gol.
3: Y cabeceaba, que era muy importante.
4: Lionel diferente, Lionel no tenía tanto gol.
3: No. Lionel era volante
4: quitador,
3: de marca, claro.
4: Quitador.
3: Como Barrabás. Sin embargo, Barrabás, en la Copa América del 87... jugando el tercer lugar frente a la Argentina de Maradona, que era un equipazo, hizo un golazo de media distancia.
4: César y Hamilton Ricker.
3: Era goleador, fue goleador del Boro, del Middlesbrough. Hizo 40 goles
4: pero
3: en Inglaterra.
4: La posición de él...
3: 9-9.
4: 9-9.
3: 9 potente, poderoso, chocador, no era muy hábil. Era un poquito troncote, digámosle con cariño a Ricker.
4: ¿Nunca jugó de volante?
3: No, nunca. 9 de área, de esos clásicos típicos. Y Elio Martínez desde Taluigua. Taluigua Nuevo, en el departamento de Bolívar. No lo había escuchado. No. Mire, escribe Alberto Arango V.
4: Extraños. Chiquitos,
3: siempre los
4: extraños,
3: menciono.
4: Recónditos.
3: Cuando no los conozco, siempre los menciono.
4: ¿Te conoce Toro Valle? ¿Ha ido alguna vez a Toro Valle?
3: Claro, he ido a Toro Valle y tengo un correo bellísimo de Toro Valle a propósito de su
4: allá.
3: Nacimiento allá.
4: Hay que ir por allá.
3: Pero lo voy a buscar. Es que a veces Sí, suyo. A veces se me mochilan un poquito porque el tiempo pasa muy rápido. Alberto Arango dice... Aprovecho para felicitarlo. Solo quería dejar una reflexión con respecto a la jugada de gol de Internacional de Bogotá ante Nacional. ¿Sería que si la misma jugada hubiese sido al contrario, la habían anulado? Yo creo que sí.
4: Sí,
3: porque yo no creo en la mala fe de los árbitros.
4: Es normal que los grandes equipos, usted señale un favorecimiento si hay un gran equipo.
3: Hoy con el VAR es mucho más difícil favorecer los grandes.
4: Pero el VAR sí ha cometido una que otra burrada.
3: Sí, sí, claro. Pero el VAR nos ha salvado de muchas injusticias.
4: También es cierto, no se le quita. Mire, Oscar Díez dice, Arce debe tener un abuelo ecuatoriano desde que los defienda tanto.
3: Seguramente. Ese apellido Arce debe ser de Esmeralda, más o menos.
4: Es español.
3: Ah, es español. Pero usted cree que los españoles no llegaron a Ecuador, claro.
4: Sí,
3: que
4: no, también, pero no sé cuánto.

0: Cruzar se habrá en Ecuador.
1: Llegaron a Ecuador. Bueno, Steven, Bucaramanga 2, Medellín 2. ¿Para usted el gol anulado en Medellín fue legal o no fue legal? Para mí fue legal.
0: Para mí fue legal también.
1: Porque es que no había esa falta que pita el árbitro, porque lo llama el VAR previa, no era falta.
0: No.
1: No era falta.
0: Yo le dije ayer que tenía mis dudas cuando usted lo preguntó en la polémica, pero de luego viéndolo, no era falta.
1: Sí, es que ayer de pronto uno podía decir, si uno mira, hay una infracción.
0: Pero más que yo lo vi en tiempo real, y por eso me generó la duda, ya con la repetición, que por supuesto son los que, la misma que tiene el VAR, no tengo dudas que no era falta.
1: Ahora, fue un buen partido y es un partido increíble. Increíble porque echan a Sabuesa a los 16 minutos. Y con uno menos, el Bucaramanga se pone 2-0. Gol de Pons, una gran jugada de batalla por la derecha, definición por el medio libre, y un buen gol de Charrupí, donde Pons, que fue el mejor del Bucaramanga, volvió a participar. Y el Medellín tiene la fortuna de hacer un gol terminando el primer tiempo.
0: El de Jason Medina en el 48.
1: Sí, 45 más 5, 50.
0: Sí.
1: 50, un gol de Jason Medina que le permite acercar la posibilidad de empatar con uno más en el segundo tiempo. Y ya después vino el gol de Juan Fernando Quintero
0: El
1: penalti, que existió, para mí fue penalti también,
0: sí,
1: por la mano.
0: Tuvo más la posesión Medellín, tuvo más acciones Medellín.
1: Que jugó con uno más.
0: Sin embargo, don César Augusto, la valentía del Bucaramanga me gustó, porque el Bucaramanga no se escondió nunca.
1: Sí.
0: Nunca lo vi metido atrás, allá cubriendo eso como si fuera un bus. No. La verdad es que salió cuando tuvo que salir, cuando tuvo la pelota, intentó atacar, se reservó, claro, cuando tuvo el balón. Es que Medellín, usted darle espacio a Medellín con Quintero que te pone esos
1: pases. Y Quintero ayer jugó muy
0: filtrados,
1: bien.
0: Es muy complicado. Pero me pareció muy valiente el Bucaramanga. Ahora, no ha ganado de local. Es cierto que no ha perdido, pero no tiene una sola victoria de local.
1: Sí, lo cierto del caso es que el Bucaramanga venía con una defensa sólida, 6 goles había recibido, y ayer recibió 2, pero hay que entender que jugó el segundo tiempo con uno menos, y eso es muy complicado. 9 partidos, Nacional 18, 7 partidos. El porcentaje de rendimiento del Nacional y de Lucas como técnico es del 85%, y es el equipo más rendidor.
0: Y jugando muy bien.
1: Jugando muy bien. Lo que pasa es que, aunque Lucas debe estar en el 50 ya, ¿no? Por ahí, supongo yo, ¿o no?
0: Pero porque,
1: de satisfacción.
0: No, pero no se obsesione con eso.
1: Pero es un buen termómetro.
0: Pero es más importante el del hincha, el suyo. O sea, a mí,
1: pero
0: por ejemplo,
1: Lucas es una referencia.
0: Yo, por ejemplo, creo que estamos a un 70% de lo que vamos a ver con Nacional.
1: A ver, hagamos ese ejercicio. Usted en el 70%. No, yo creo que estamos más bajitos. Yo estoy con Lucas. En el 60 estoy yo. Ese equipo tiene para dar.
0: Entonces va a volver ropa de trabajo a todo el mundo.
1: Yo creo que sí.
0: ¿Va a volver ropa de trabajo a todo el mundo nacional?
1: Yo creo que sí.
0: No, pero ni que Millonarios de América, Medellín estuvieran pues pintados.
1: Si el equipo de Arias, que a usted no le gustaba, volvió ropa de trabajo a todo el mundo, le sacó 11... Estoy hablando en el torneo regular, no en las finales. Estoy hablando en el torneo regular.
0: Pero además,
1: si le sacó 11 puntos el equipo de Arias y no le gustaba a nadie, al segundo, no sé cuántos
0: pero
1: puede sacar.
0: Pero futbolísticamente, el equipo de Arias no volvía ropa de trabajo a sus rivales. Les ganaba 1-0, 2-1.
1: Pero jugaba bien. Pero es que este equipo es distinto.
0: Este
1: equipo
0: es una tromba.
1: Tiene más jugadores.
0: Ahora,
1: tiene un montón de jugadores nuevos.
0: Pero yo no creo que Nacional
1: no
0: vaya pues a meterle 3 a Millonarios, 4 a América, 3 a Medellín.
1: No, pero es que para volverlos de trabajo no los tiene que golear.
0: No, sí.
1: Les tiene que ganar.
0: Tiene que ganarles con contundencia.
1: No, les tiene que ganar.
0: Oiga, a propósito de América, que usted lo nombró ahí líder, tenemos una entrevista con David González muy buena.
1: Oiga, ¿sabe que vi? La vi esta mañana.
0: Ah, bueno, muchas gracias.
1: Muy buena entrevista a Liche.
0: Claro, es que Liche es una gran entrevistadora.
1: Muy buena. Además,
0: ¿sabe cómo se llama el programa?
1: Totalmente distensionado, David, riéndose, hablando de otros temas. Muy buena.
0: ¿Sabe cómo se llama el programa de Liche?
1: Sí.
0: Se llama El Tonito. Como anillo al dedo.
1: Uy, qué miedo que lo invite a uno, por Dios.
0: Oiga, dentro de las frases que dijo, me llamó la atención que dijo de que después de ser campeón va a analizar si sigue o no sigue como técnico.
1: Debe seguir.
0: Pero él dice que hay unas prioridades también en su vida, que son su familia y sus hijos.
1: Sí, pero
0: que a veces es incompatible.
1: Mire, David es un tipo inteligente, es buen entrenador. Y es muy difícil, y lo dijo en la entrevista, que un técnico nuevo llegue al Tolima, al Medellín.
0: Disputó finales
1: a Millonarios y al América.
0: Sí, es verdad.
1: Muy difícil. Y además ha puesto a jugar bien los equipos.
0: Muy, muy.
1: Que sale por alguna razón,
0: claro,
1: sí, pero
0: este creo que es el mejor equipo que ha dirigido en cuanto a su expresión futbolística.
1: Sí, sí, sí, es el
0: Porque
1: mejor.
0: Porque en Tolima jugaba bien, pero a veces le hacía mucho gol. En América está logrando un equilibrio muy interesante. Y lo otro que dijo, que veo que le ha molestado a los hinchas de

0: Nacional es que él no es hincha de América, pero que le gustaba ver al América ganarle finales a Nacional. Entonces eso picó a los hinchas de
1: Sí, pero eso
0: Nacional.
1: está bien. Oiga, nos escriben de Pueblos Raros, aliste la polla.
0: Hágale pues.
1: Mire, Milton Cuadrado desde la Jagua de Ibirico, en el Cesar la conozco, la
0: Yo no, yo
1: conozco,
0: no.
1: la
0: ¿Y
1: Jagua
0: qué
1: de
0: tal
1: Ibirico.
0: es?
1: Un pueblito muy cariñoso, pero un pueblito muy pobre.
0: Ah, no diga.
1: Sí, un
0: Bueno,
1: pueblito.
0: pero ¿sabe que en los lugares más pobres donde el
1: Pero
0: corazón
1: ¿sabe qué
0: es
1: hay
0: más
1: ahí?
0: rico, señor
1: Hay
0: Londoño?
1: alegría, usted tiene
0: Exacto.
1: razón, hay música, hay acordeón, hay
0: Absolutamente.
1: guacharaca, hay caja, es una maravilla, la Jagua de Ibirico. Nelber Gómez, desde Almaguer, en el departamento del Cauca. Holman Mauricio Tejado, desde Tibasosa, en Boyacá, usted la conoce.
0: Tibasosa, Sosa, sí, lo
1: Muy
0: conozco.
1: lindo pueblo
0: Sí.
1: también.
0: Boyacá tiene casi todos los pueblos
1: Muy
0: lindos.
1: bonitos y además muchas artesanías. Carlos Rubiano, desde Aipe, en el Huila. No conozco a Aipe, pero me están invitando. Tengo un amigo que tiene tierras por allá, en Aipe,
0: Aipe.
1: sí señor. Y José Hernández desde Busbanzá, en Boyacá, ese sí no lo conozco.
0: Ese no lo conozco yo tampoco.
1: Bueno,
0: Que
1: aliste la
0: inviten, que
1: polla.
0: inviten, que inviten. Nos vamos de gira de pueblos por Colombia del pulso del
1: Sí
0: fútbol.
1: señor, y
0: Mire.
1: corrientazos por allá.
0: ¡Oh, qué rico! Águilas Doradas, Deportivo Pereira, hoy a las 4, Águilas Doradas. Señor Londoño.
1: Águilas Doradas.
0: Tenemos mañana, 2 de la tarde, precioso horario. Millonarios Boyacá Chico, Millonarios.
1: Millonarios.
0: Gana por
1: Aunque el
0: 2 o
1: Boyacá Chico ha
0: más.
1: mejorado enormemente, la Flecha Gómez está
0: Pero
1: haciendo un
0: Millonarios
1: trabajo
0: también ha mejorado.
1: interesante.
0: Le gana Millonarios por 2 goles o más al Boyacá Chico. ¿Usted?
1: Sí, estoy de acuerdo con usted.
0: Alianza Santa Fe, mañana 4 o 5 de la tarde, me voy con Santa Fe y gana por 2 goles.
1: Empate.
0: Deportivo Cali, Cúcuta Deportivo, 6 y 10 mañana, Cali.
1: Empate.
0: Me va a dejar una papaya, César. 11
1: Sí.
0: Caldas, Pasto mañana 8 y 15. 11 Caldas,
1: Once
0: de mi
1: Caldas, Steven.
0: corazón.
1: Qué maravilla.
0: Fortaleza Junior, domingo 2 de la tarde. El Junior está jugando tan mal.
1: Fortaleza.
0: Vamos a apostarle al empate.
1: Bueno.
0: Bucaramanga Internacional de Bogotá, domingo 4 de la tarde. Bucaramanga.
1: Empate.
0: Tolima América en Ibagué. América.
1: Empate.
0: De pronto le pega.
1: ¿Sabe
0: Llaneros
1: qué? ¿Sabe
0: Nacional.
1: qué? La voy a voltear.
0: Tolima.
1: Tolima.
0: Llaneros Nacional.
1: Usted me orientó.
0: Nacional.
1: Llaneros Nacional, Nacional. ¿Le gana por más
0: ¿Ya?
1: de un gol?
0: Le gana por 2 goles o más.
1: Yo creo que
0: Bueno.
1: no. Que le gana, pero no le gana por más de dos
0: Listo.
1: goles.
0: Vamos a ver cómo nos va.
1: Mire, América 20, Nacional 18, Medellín 16, Millonarios 16, es cuarto, Tolima 16, Bucaramanga 14, Santa Fe 13, octavo Cali con 12, Once Caldas 12, Llaneros Inter 11, Águilas 10, Cúcuta 9, Fortaleza 8, Alianza 8, Chico 8, Jaguares 7, Pereira 6, Pasto 5 y el Junior 3. Lo del Junior es lamentable. De la Fuente escogió el equipo. Enfrenta a Inglaterra, Croacia, República Checa y Croacia en la Liga de Naciones. Joseph Martínez reemplaza a García, el de Barcelona, es el arquero del Inter. Hizo dos actuaciones importantísimas, entre ellas una contra el Real Madrid y se ganó en cuatro partidos la convocatoria a España. Vuelve Fermín por Gavi, Roberto Fernández, que es novedad por Borja Iglesias, y Llorente había dicho que no seguía en la selección española. Se nos acabó el tiempo, don Steven.
0: Lástima, se pasó volando
1: Feliz
0: esto.
1: fin de semana y que nos escriban de Pueblos Raros que los
0: Eso,
1: leemos.
0: eso.
1: Gracias a todos. Chao, felicidades.
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1: Hola, ¿qué tal? Muy buenas tardes. Bienvenidos al Bar, hoy viernes 18 de septiembre, previo a una nueva fecha de nuestra Liga BetPlay con repercusiones, y vamos a estar repasando números de los jugadores nuevos que han sido convocados. Algunos de ellos totalmente nuevos, otros que han tenido convocatoria, pero que no han tenido tantos minutos ni tanto despliegue con la selección colombiana. Vamos a revisar su actualidad y ver la opinión de nuestros compañeros y saber en qué momento están. Hoy estarán Mauricio Gómez, Juan Sebastián Vargas, Luis Alondoño, Coco Gómez y don José Alberto. Estarán con nosotros en este bar. Estaremos juntos

0: Viernes de clásico en el bar. Viernes de clásico, una de las canciones clásicas de nuestra música de los últimos años. No sé, mis compañeros, ¿cómo catalogan esta canción, señores? Buenas tardes a todos, ¿cómo les va?
1: De todo mi gusto.
2: No es para viernes.
1: A mí sí me gusta.
2: Muy suavecita para viernes. Se puede impulsar algo mejor para el día viernes.
3: Digo yo, ¿no? Dice Barbitas.
1: A mí sí me gustó. Por mí que me la hacen toda.
0: Esa es buena. A mí me gusta. No sé a Coco y a José Alberto si es de su gusto.
4: Bueno, la digiero y la acepto, pero pues que me mate. Mm-mm, pero bien. Está bien. Buen ritmo.
5: Es discotequera y la cosa,
4: sí,
5: ¿no?
4: Sí, claro.
2: No, y Mauricio no le gustó, no dice nada.
5: No es para sentarme, destaparme diecita ni que lado. No, tampoco.
4: El doctorado.
0: No sé si ya tenemos a Mauricio.
2: No.
0: Todavía no lo
4: sí,
0: tenemos.
4: Ahí está Mauricio. ¿Qué hubo, Mauro?
2: No, todavía no.
0: Tenemos ya su presencia, pero no tenemos su voz.
2: Exactamente.
0: Todavía caramba. Con nosotros.
4: Y un locutor sin
2: voz.
4: Oiga,
2: lo que sí tenemos es penal para el Bayern Múnich, 38 minutos y gol de Harry Kane. 2-0 le ganan al Unión Berlín. Remate de pierna derecha, cruzado, y con el primero que celebras con el 14, con Luchito Díaz, gana el Bayern 2-0.
6: Sí me gustó.
2: Ah, muy bien, Mauricio.
6: Sí. En defensa de quien eligió la canción, no sé si fue Sebastián Bejarano, me encantó, es de todo mi gusto esa canción. Para mí sí.
2: Que fue Castro, Andrés Castro.
6: Bien, Andrés.
0: Pero lo dice como si hubiese un recuerdo con la canción.
2: Sí, se le nota.
6: La canción brava. Sí, claro, seguro. Mire, Campo, compañeros, todas las canciones los llevan a uno a épocas de la vida.
2: Depende.
0: Esta te da una felicidad.
2: Depende.
5: Sí, pero esta te revolcó los cursos.
0: Sí, esta te dio una felicidad. Qué gran recuerdo.
2: El doctorado es bravo.
6: Felicidad por una linda historia del pasado.
2: Otra vez,
6: recuerdo en el corazón.
1: ¿Cómo se llamaba? Cindy.
2: ¿Cindy?
6: No.
5: Es que fue...
1: Pero se llamaba Cindy, ¿cierto?
5: Vargas, no, mi mamá mala.
2: Sí,
6: tal cual.
0: Esa era de otra historia también.
1: Ah, pero sí.
2: Ese fue el máster. Con otra fue el doctorado.
0: Cuando uno tiene un recuerdo por una canción con una sonrisa de esas, está a un mensaje de WhatsApp de abrir la puerta.
2: No aguanta.
0: ¿Cómo vas?
6: No soy de ese estilo.
1: ¿Qué hay de tu vida?
6: No soy de ese estilo.
2: Acabo de oír una canción.
4: ¿Qué hay para hacer?
1: ¿Por qué tan perdida?
0: En el bar hoy.
6: ¿Por qué tan perdida?
1: ¿Por qué tan perdida?
6: Sí.
0: Bueno, señores.
4: ¿Cómo saben estos muchachos, no? ¿Cómo saben?
2: Claro, José. No son tan pelados, José.
5: Es que, José, todo eso fue lo que aprendió Mauro en Bogotá en el Mundial. Mauro no era así.
2: Lo dañaron en Bogotá.
5: Y los que estaban ahí en Bogotá, Luis y Camilo,
4: creo que mejor dicho.
5: Vargas estaba por allá arriba.
2: Exactamente, muy bien.
1: Yo tampoco estuve todo. Yo cuando llegué, yo ya encontré.
2: Luisa lo remató.
0: Ya usted encontró eso así.
1: Sí, yo cuando llegué, eso ya estaba así. Ya no había nada que hacer.
0: Oiga, Luis Díaz titular en el partido, ¿no?
2: Sí. Una camiseta bastante
5: psicodélica.
2: Muchas gracias. Perfecto. Hay gente que le gusta, gente que no. Es color negro. Y no sé qué es lo que tiene. Tiene muchas manchas de muchos colores, pero no sé si las manchas tienen alguna forma. Por lo menos en la nómina titular aparecían corazones. No sé si sean corazones, porque este fin de semana se celebra amor y amistad, pero no creo que sea eso, porque pues allá es San Valentín.
1: Como una piñata, como diferente.
2: Son manchitas de colores.
0: Es una camisa que está para las fiestas del 11 de noviembre en Cartagena.
2: Ah, bueno, ojo.
0: Para ir al bando.
2: Mañana arranca el Oktoberfest en Múnich. Ah. Entonces.

0: Entonces, bien. No sé si tenga que ver con algo para esa bebeta tan brava que se meten allá.
1: El Bayern se vincula mucho a esa fiesta, ¿no?
0: Sí, ellos van y rompen ellos el barril van, tradicional van, y se visten a lo bávaro.
1: Y van con una indumentaria sí, especial, sí. Tal, no sé qué. Que
0: lindo recuerdo nos trae Múnich.
1: ¿Por qué? ¿Por los partidos de fútbol
0: no,
1: o por otra cosa?
0: Por el... Iba a decir la palabra que no era. Por la jartera que nos metimos en un Oktoberfest.
2: Yo llegué de campo, yo sí. Llegué a un pueblito, allá hay muchos pueblitos que se llaman Oberhausen, como el Springfield en Estados Unidos. ¿Sí? Uh-huh. Y pero entonces, dependiendo de la región, llegamos a uno que se llamaba Oberhausen-Moch, cerca de Stuttgart.
0: Como ¡ay, una qué golazo te acabas de hacer, Michael Olise! Fuera del área, remate de pierna izquierda y 42 minutos, gana el Bayern 3-0 al Unión Berlín. Siga, un coco don Oberhausen.
2: Llegamos a ese pueblito y comenzaban las fiestas del pueblo. Había una carpa que le cabían por lo menos unas 2.000 personas, barato. Y afuera habían dos tractomulas de cerveza.
0: ¿En?
2: Dos tractomulas.
3: ¡Qué locura!
2: Y ese día vi tocar a una orquesta de 14 trombones, una batería y un bajo.
1: ¿Pero y qué música era?
2: Polka, pura polka.
0: Sí, la de Alemania, la del sur de Alemania.
2: Pero qué cosa impresionante. Dos, y claro, uno va entrando y le entregan su jarrón para que...
0: jarrón, ese jarrón es...
1: Y ahí después de ese jarrón cualquier música no, viene bien.
0: No, sí, no, polka, cumbia, lo que le pongan usted ya al ritmo que le baile.
4: Hasta el doctorado.
2: Diría yo, baile, que vaina tesa esa llave.
1: Oiga, a propósito de temas de indumentaria, hoy el mundo del marketing está revolucionado porque se anunció el cambio de marca de Cristian Mbappé.
5: Bueno,
1: y de Cristian Mbappé. O sea, a nivel mundial, de Cristian Mbappé. Sí, a nivel local, de Atlético Nacional.
5: ¿Qué diferencia tan abismal?
1: ¿No? Mbappé dejó la marca que lo patrocinaba y ahora va a estar con la marca de la cual es socio Federer, que ha tenido un gran crecimiento en los últimos años. Sí. Y hoy él salió con su nueva indumentaria, con Thierry Henry, que también hace va a ser parte sí. de esa marca. Así que eso está revolucionado y creo que esa marca no había entrado en el tema de los guayos. Entonces creo que va a entrar ahora. Y eso va a ayudar a una revolución que hay entre las marcas y una competencia brava que hay entre las marcas deportivas. Siempre la que va arriba tiene momentos en los que la cosa no viene bien y las que están abajo comienzan y aprovechan y aprietan y bueno, y ellos tienen una guerra comercial bastante importante. Entonces, bueno, esa es una de las noticias. Y la otra es Atlético Nacional, que va a sacar, Luisa, según tengo entendido, es su propia marca, ¿no?
5: Sí, lo raro, lo que sorprende de pronto también al hincha de Atlético Nacional es que a principios de este año se había renovado el contrato con la marca que estaban trabajando desde el 2013, estaban trabajando con esa marca, habían renovado por 3 años más y ayer hicieron oficial que van hasta diciembre, no van a continuar los 3 años hasta diciembre y van a sacar marca propia. La indumentaria será con marca propia.
1: Que va a tener un marketing bravo y creo que Nacional, con las ventas que tiene Nacional, va a ser muy productivo para el equipo eso.
2: Campo, vea.
1: ¿Qué iba a preguntar, Coco?
2: Con la llegada del fresco otoñal a Baviera, el Bayern ha presentado oficialmente su equipamiento anual para el Oktoberfest para la temporada 26-27. ¿Sí? Esperado lanzamiento, llega la semana previa al inicio, se llama Salvaje.
0: Dios bendiga a los que van al Oktoberfest.
1: Bueno, comenzamos con ese ambiente festivo porque es viernes, pero también tenemos que meternos en nuestro tema que es deportivo y que es de tema fútbol. Mauricio, me llamó la atención su titular y las maniobras que ya viene haciendo Boca, ¿no? Con Álvaro Montero.
3: Sí, por algo muy difícil que se pueda dar y es que Boca ya incluso inició gestiones y las hizo antes de que se conociera ayer la lista de convocados de la Selección Colombia y que se oficializara la presencia de Álvaro Montero en el grupo de convocados. Había hecho ya gestiones para que le permitieran tener un poco más de tiempo a Álvaro Montero, porque se viene un partido clave para Boca en la Copa Argentina, que es el partido de cuartos de final ante Racing. El partido es el 27 y la concentración de Colombia arranca ¿cuándo? El 20.
0: El domingo.
3: Entonces, lo quieren tener una semana más, pero en principio ya la respuesta de la Federación Colombiana fue que no. Sin embargo, Boca, tengo entendido, va a ser un segundo envión a ver si le permiten tener a Álvaro Montero. Ahora, independientemente de si se logra o no, Creo que esto habla muy bien de Álvaro Montero, porque ya significa que Álvaro Montero es una ficha clave para Boca Juniors, no solamente por lo que está haciendo en Liga,

0: sino por lo que está haciendo en competición internacional y en este caso para lo que se viene en la Copa Argentina cuando tienen que enfrentar a Racing el día 27.
1: Y ahí sí le quiero dar crédito a Giovanni Cárdenas, porque Giovanni estaba diciendo que Boca de pronto lo iba a retener. Bueno, Giovanni, saludos.
2: No, ahora, no, pero ojo, al ser fecha FIFA no puede.
3: Eso le iba a decir, o sea, claro, una cosa es que digo, Giovanni
1: digo
3: lo
1: la
3: diga.
1: Gestión.
3: Pero pues gestión hacen todos, pero
4: es que lo que dijo Giovanni era que Boca podía no prestarlo y eso no se puede.
2: Eso y no, yo creo que ni siquiera puede pedir el tema de los días.
3: No, y es que si es el 27 está prestar, llegando el 29 es que es a Nueva después. York y hay partido el 2, es perder a Montero 10 días.
2: Oiga, a propósito, en estos días uno de los de nuestros oyentes nos preguntaba acerca de si cuántos partidos eran en Nueva York. Es uno solo, ¿no?
3: Sí, uno es en Baltimore, el segundo es en Nueva York, que es en Harrison, New Jersey, y el otro es en Miami.
2: Es decir, es uno solo.
3: Uno
2: que
3: solo.
2: Va a ser
3: uno.
2: En Nueva York,
3: Paraguay,
2: New Jersey, el segundo partido que será contra Paraguay.
3: El 2 de octubre a las 7 de la noche, hora colombiana.
2: 7 de la noche, eso es viernes.
1: Claro, ¿no?
3: Sí.
1: Mapa claro, ya lo tiene.
0: Mapa,
1: Vargas.
0: Itinerario, horario, sí, todo pero, lo tiene claro Juan Sebastián.
3: Horario, pero ya sabe qué pasa. Va a estar aquí sentadito.
2: Por eso la pregunta es si el tiquete está.
3: No está. No está. Estamos haciendo la gestión como Boca con
2: como
3: Montero.
2: Boca. Porque es fecha FIFA, llama usted Giovanni. También puede decir lo mismo, es fecha FIFA. Sí, fecha FIFA, fecha FIFA.
3: Creo que tiene más posibilidad Montero de que se quede con Boca.
2: Bueno, terminó el primer tiempo, ¿no?
3: Sí.
2: Terminó el primer tiempo, Juan.
3: Goles de Musiala, de Kane y de Michael Olise. Gana el Bayern 3-0 al Unión Berlín en Allianz Arena. 3-0 con Lucho Díaz en campo.
2: Es cierto lo que dijo Lorenzo ayer. A Luis Díaz no se le ve el mismo arranque que antes del Mundial.
3: Esto es pura especulación. Y ojalá no sea. Pero no sé si de pronto Lucho tenga algún inconveniente personal que lo tenga preocupado y por eso su rendimiento no haya sido el que esperamos comenzando la temporada.
2: O está cansado.
4: Y,
3: y son tres, mire, juega hoy y vuelve a jugar el 10 de octubre. Son tres semanas exactas donde no va a tener ninguna actividad, donde va, si quiere, poder coger un avión, irse con su familia a Disney en París, si quiere, algún
4: Disney
3: lado.
4: Le toca caminar mucho, que le quede descansando.
3: Claro, pero los niños ahí lo recargan y pueda estar tranquilo y cuando vuelva ese 10 de octubre tengamos un nuevo Luis Díaz o un recargado Luis Díaz.
5: Ayer
3: porque
5: el profe hablaba de 60 partidos.
3: Claro, en la temporada pasada con todo y Mundial.
5: Muy bravo.
2: Y él llegó y no tuvo tanto tiempo de vacaciones, según lo que yo recuerdo.
4: No tuvo. Y además, recuerden que de una que sale del equipo, llega a la Selección Colombia, jugó los partidos amistosos con la Selección Colombia, sumó muchos minutos y después el Mundial. Es que creo que abusó un poco del cuerpo Luis Díaz. Y eso que agradeciendo que eso no llegó con una lesión. O sea, que estamos hablando es más de un desgaste físico que es apenas normal porque
3: pero
4: es que no son nada.
3: Pero es un abuso.
4: No sé si controlado, porque si hubiera
3: profesional,
4: sido
3: por llamarlo
4: sí,
3: ahí, porque
4: claro.
3: Es que igual es la figura del Bayern y de Colombia que hacía por el Lucho.
4: Pero yo siento que sí hubo unos partidos que no necesariamente tenía que haber jugado, hablando precisamente de los amistosos antes del Mundial. Y son varios minutos los que sumó. Yo ahí sí le hubiera dado descanso antes del Mundial, teniendo en cuenta la seguidilla de partidos que estuvo en el Valle.
2: Yo les digo algo.
3: Igual eran dos. Para 60, quitarle dos tampoco
4: no,
3: es que sea mucho.
4: No, pero yo creo que eso sí puede.
2: Pero yo les digo algo. No sé qué tanto tenga que ver la ciencia, pero si toda la vida se ha hablado de la gran calidad médica que hay en el Valle, seguramente a él le hacen estudios a ver su rendimiento físico.
3: Claro, el chip.
2: Puede que físicamente él no tenga fatiga, pueda que físicamente sus músculos estén bien, porque estoy seguro que le tienen que hacer muchas pruebas para habilitarlo para jugar, creería yo. Ahora, el cansancio también puede ser de la cabeza.
5: Claro, mental.
3: Sí, tiene toda la razón.
1: Saturado.
3: Claro. Toda sí, la razón.
2: Claro, de pronto él campo. Muscularmente está bien, mire, su peso ahí está bien, físico está bien, disposición está bien, pero Coco, la cabeza también juega.
3: Y la cabeza manda, no le responden las piernas.
5: Hoy por hoy, las grandes campañas que se están haciendo por parte de la prevención médica es al tema mental. A la salud mental se le está prestando hoy gran importancia. Claro, por supuesto, la salud física es importante, ¿sí? Que usted le funcione bien su

0: y él quiera que esos jugadores tengan la oportunidad de recuperarse mentalmente y de recargar baterías. Mientras esos jugadores que hacen parte de la selección estén bien, lo normal es que en la selección también estén bien, los que son convocables.
1: Sí, no, y eso es... él terminó su temporada, tuvo 5 días máximo de vacaciones, se unió a la selección y después tuvo otras 2 semanas, 3 semanas de descanso, que no es lo mismo tenerlas continuas, ¿no? Y más con esa presión, incluso Geraldine Ponce, que es la esposa, salió a decir que obviamente Lucho estaba algo golpeado porque el Mundial no salió como él esperaba, y como esperábamos todos que fuera por parte de la gran figura del equipo colombiano futbolísticamente hablando. Entonces puede que eso también, esa carga mental, esté pasando factura ahora.
0: Sí, bueno, igual sí, Coco, iba a decir algo.
2: Yo creo, Campo, que los jugadores todos estaban que se jugaban el Mundial. Sí. Pero si había un jugador ansioso de jugar el Mundial, era Lucho.
0: ¿No será que eso lo traicionó?
1: Sí, puede ser. Y yo creo que sí, por como le fue en el Mundial, sí. Ajá, y como ser. No lo veía. Usted, él cogía el balón y se ve que estaba ansioso, deseoso de volver, de hacer otro gol, de poder asistir a su compañero, se le veía que no estaba conectado cabeza con piernas.
0: Sí, el técnico de la selección creo que lo conoce bien, sí. Creo que eso que hizo mención ayer es saludable para Luis Díaz y para el resto. De y acuerdo. Además le da la oportunidad de mirar otros nombres. Luisa, Deportivo Independiente Medellín ayer.
3: Sí, señor, empató 2-2 contra Bucaramanga. Desde el primer tiempo, Bucaramanga con un jugador menos y aún así le hizo 2 goles. Le costó empatar cuando ya apretaron el acelerador, lograron empatar y no lograron llevarse los 3 puntos. Un Juan Fernando Quintero que sigue marcando la diferencia en este Medellín.
0: Coco, y la campaña de Bucaramanga es de lo más raro que hay, ¿no? El equipo está invicto, pero sin victorias.
2: Yo les digo que es el mal marido. Le va mejor por fuera de la casa.
4: Uy, Coco, ¿qué es eso? Por Dios. No
1: digas. Está juntando con Pinto.
2: Sí, debe ser.
4: Qué pena de las señoras, hombre, y las damas que están escuchando hasta ahora.
2: Está haciendo la media inglesa al contrario. Gana por fuera, pero empata en la casa. Ayer la gente se fue... Pues claro, con el sinsabor de no haber podido mantener un resultado que tempraneramente se ponía 2-0 con un hombre menos en la cancha por la expulsión justa, me parece a mí, de Fabián Sambuesa, porque el hombre hizo un salto de Jackie Chan y le terminó poniendo los taches de su zapato derecho.
1: Se vistió de Jong.
2: Sí, en el casi que en la axila, ahí, al jugador, a Didier Moreno. Me pareció estaba muy cerca, además el árbitro Ortega, y señaló directamente la roja. Y pues la gente ayer, salvar el partido por las circunstancias del partido, el hombre menos y todo eso, haber terminado empatando, pues la gente como que se quedó tranquila, pero sí se fueron con ese sinsabor, porque la victoria la tuvieron en las manos y prácticamente en 5 minutos se fue, porque el gol del descuento, que es el que cambia el juego, porque si el partido se va al descanso 2-0, hubiese sido otra cosa en la parte complementaria. Pero ese 2-1 seguramente envalentonó al profesor Amaranto y sus muchachos e hizo que el segundo tiempo salieran a comerse vivo al cuadro Leopardo, y en una jugada que me pareció también mano clara de Castrillón, llegó el penalti, apenas iban 2 minutos de juego del segundo tiempo, mientras miró el VAR y todo eso, 4 minutos, y se pone la cosa 2-2, y de ahí para adelante, ay, ay, ay, como dice Benjamín, qué paridera tan canalla.
0: Ahí es donde a mí me queda la duda de cuál es el equipo real de los dos, si es del primer tiempo o el del segundo tiempo.
2: Pero es que a Bucaramanga con uno menos,
1: claro, quedó desarmado.
2: ¿Ve? Ahí le evaluamos, claro, al Bucaramanga su coraje, su valentía, su...
0: Pero ese primer tiempo de Bucaramanga ya lo había mostrado.
2: No, porque esa circunstancia de verse con un jugador menos tan temprano no la había tenido.
4: Es que condiciona mucho cuando una expulsión se da a los 17 minutos. Eso le cambia la idea de juego, claro. Pero la idea no, el plan de juego a los dos.
2: Mauricio,
4: al
2: ayer
4: visitante
2: se jugaron...
4: que buscaba ser propositivo, y al local que igual, por ser local, buscaba ser propositivo. Es que el partido pintaba para un partido de ida y vuelta muy interesante, sí. Y eso desnaturalizó la expectativa que teníamos de ver un buen juego, que al final creo que lo vimos, Coco, Campo y compañeros, con un Bucaramanga que para mí fue muy valiente, que no se desesperó, que a través de las transiciones hizo daño. Qué mal defiende el Medellín, porque el Medellín defiende muy mal, tanto en el juego aéreo como

0: a ras de piso, los retrocesos, es muy lento realmente el Medellín. Y pues uno dice, bueno, gestionó un partido, lo termina empatando. Es que hubo un gol anulado al final, el de Klinger, y me quedé con ese gol. Lo termina empatando Medellín, pudo ganarlo, pero a mí el Medellín me sigue quedando. Arrancó mejor, viene de más a menos en el campeonato.
1: Sí,
0: realmente.
1: Yo no sé, a mí él futbolísticamente nunca me ha terminado de convencer este Medellín. El tema también defensivo y la falta que le ha hecho este semestre Fran Fabra. Si bien han utilizado mucho a Jan Mena por ese costado, ha quedado retratado en varios goles durante este semestre. Le sigue costando, sobre todo en esa parte defensiva. Tendrá mucho que trabajar Amaranto Perea en la zona defensiva, que lo hemos hablado, que es paradójico porque Amaranto Perea era defensa, uno de los mejores también de nuestro país, y a este Medellín le ha costado bastante.
2: La primera jugada es justamente una salida muy rápida del que para mí fue el mejor jugador del partido, que fue Emerson Batalla. Se lleva en velocidad no solamente al pelado Mena, sino también a Kevin Mantilla. Uh-huh. Y cuando tira la pelota a las 5.50 atrás, oiga, la soledad de Pons fue pasmosa. Venía como a cuatro cuerpos Joaquín Varela y definió muy bien y lo celebró muy bien. La ley del ex se volvió a presentar ayer.
3: Ya vamos a estar hablando de más de este partido del Medellín y el Bucaramanga, pero a esta hora, aquí en el VAR, tenemos el honor de presentar a una de las caras nuevas en la convocatoria del profe Néstor Lorenzo. Estamos hablando de Matías Orozco, uno de los jugadores jóvenes de nuestro fútbol, una de las caras nuevas del seleccionado colombiano. La gente pedía caras nuevas, se pedía un nuevo proceso, y creo que Matías Orozco representa lo que la gente estaba pidiendo en caras nuevas del seleccionado colombiano. Matías, ¿qué tal? ¿Cómo te va? Un abrazo y gracias por atendernos.
4: Hola, buenas tardes. ¿Cómo están? Espero estén todo muy bien. Gracias por la invitación. Y bueno, contento, disfrutando de esto. Siento un orgullo, una responsabilidad muy grande. Estar dentro de los 26 convocados por el profe Néstor Lorenzo, y bueno, esperen lo mejor de mí, siempre daré lo mejor de mí, y bueno, gracias otra vez por la invitación.
3: Estamos Mauricio Gómez, Juan Sebastián Vargas, Luisa Londoño, Coco Gómez y José Alberto Ortiz desde la ciudad de Cali. Y la verdad, mi hermano, la primera pregunta no era cómo estamos nosotros, sino cómo te sentías tú. Pero de inmediato creo que lo respondiste. Entonces, la contrapregunta ahí es, mi hermano, ¿y cómo tomaste tú esa decisión? ¿Dónde viste la convocatoria? ¿Con quién estabas? Y bueno, no voy a esquivar preguntártelo. Mi hermano, ¿cómo estás tú?
4: Bueno, primero contento, es algo que, bueno, en el momento siento que tengo que expresarlo porque no me quedan palabras para decir. También recibí la noticia en Madrid, estaba en ese momento en Madrid haciendo todo lo que era el tema de la visa para poder sumarme. También era una incertidumbre porque todavía no sabíamos si estábamos o nada. Y recibir la noticia ya de camino de Madrid hacia acá fue algo espectacular. Estábamos en un restaurante, paramos a comer y recibimos el link de los convocados. Y apenas escucho mi nombre, lo primero que hice con mi representante fue gritar delante de toda la gente que estuvo ahí. Y bueno, fue un orgullo y muy lindo. Y es algo que nunca se vuelve a vivir.
3: Matías, oiga, o sea que, sí, Juan, disculpe ahí. Oiga, o sea que lo tomó que comiendo en un restaurante.
4: Sí, claro, estuve ahí comiendo con comida española, ya acostumbrándonos un poco a lo que es la cultura, la gastronomía acá. Y bueno, me quedo aquí atorado de tanto gritar, de tanto. Fue algo súper lindo.
0: Matías, ¿usted ya habló con Lorenzo? ¿Ha tenido la oportunidad de hablar con Lorenzo en algún momento?
4: Directamente, así con entablar una conversación, no. Sí lo saludé a él y al profe Amaranto también en su momento cuando estaba. Que estuvieron en la convocatoria de la selección sub-20 en Bogotá.

0: Bogotá, que fue la primera que tuvimos, y ahí tuve la oportunidad de conocerlo y saludarlo, pero directamente entablar una conversación con él, no, hasta el momento. Con sus
1: Matías, saludo
0: asistentes,
1: desde...
0: con los fisioterapeutas, todos sí he tenido comunicación.
1: Ya. Matías, saludo por supuesto desde aquí, desde Cali. Bueno, la camiseta de la Selección Colombia no es extraña para usted. Usted fue capitán incluso de una sub-20 y ahora, claro, la responsabilidad porque es la de mayores. Pero usted en el Cali hizo dos posiciones básicamente, ¿no? Esa primera línea de volantes, el volante central, allí al lado de Cuéllar, por ejemplo. Pero después también tuvo la oportunidad de soltarse e ir mucho al ataque. Para la Selección Colombia, ¿en dónde se siente usted puede desarrollar su rol?
0: Donde me necesiten. Siento que
2: Hay tres
0: soy
2: porteros y
0: una
2: necesitan
0: persona.
2: un cuarto vas.
0: Bueno, sí, ahí está la posición. Para que jueguen, bienvenido sea.
1: No, pero
0: Pero
1: ¿dónde considera puede aportar más?
0: me siento muy cómodo siendo un box-to-box, llegando a área contraria y área rival. También si está la posibilidad de que sea un cabeza de área, un medio centro, estoy abierto a lo que sea, como te digo. Pero me siento mucho mejor y más cómodo siendo un voz to voz.
3: Matías, un saludo muy especial. Yo siento que uno siempre tiene diferentes objetivos a nivel profesional, en los equipos, pero sobre todo en la selección. ¿Cómo se sueña? ¿Qué se sueña viviendo en la Selección Colombia? Y otra ahí pequeña, ¿cómo qué jugador siente que juega usted? ¿Cómo qué jugador del fútbol, sus características?
0: Bueno, no sé si me estoy creyendo, ya me estoy agrandando, pero me gusta mucho y siento que tengo pues cosas de Bellingham. Me gusta, es mi referente, aparte de Enzo Fernández también. ¿Me repite la primera pregunta?
3: ¿Qué sueños y cómo te ves en la Selección Colombia logrando
0: Bueno,
3: qué?
0: ya hace poco tuve una. Antes de que se saliera lo del Brighton todo, estaba lo de. Me hicieron una entrevista en el Deportivo Cali. Y me preguntaron que cuál era mi sueño, aparte de quedar campeón con el Cali. Y respondí, lo primero que se me vino a la mente fue que jugar en la selección. Ya, bueno, está la oportunidad y se me presenta y soy un privilegiado, por Dios, de estar en este microciclo. Y bueno, ahora crecer. Como el profe lo dijo ayer en la entrevista, en estos microciclos, en todos los que hace el objetivo siempre es crecer, siempre ser un poco mejor, ser mejor, mejor. Y bueno, ojalá ir construyendo un camino ya desde muy joven en la selección y obviamente el alcanzar el sueño de todo colombiano, que es quedar campeón de un mundial. Obviamente primero quedando campeón de Copa América, clasificando en eliminatorias en todo.
4: Sí, han sido Matías, pocos los jugadores que a los 18 ya están en la selección de mayores. Pero yo quisiera, como usted está diciendo que ya se las está creyendo, ¿no? Pero que no quiere ser, que no quiere sonar petulante ni nada del estilo, pero hay que creérsela, mano. Hay que creérsela porque usted está, ya lo llamaron a la selección nacional y lo bravo no es que lo llamen, sino que lo sigan llamando de aquí en adelante.
0: Mantenerse.
4: ¿Qué cree usted? ¿Qué es lo que tiene futbolísticamente que le interesó al profesor Lorenzo para tenerlo en cuenta siendo tan joven en el equipo de los mayores?
0: Bueno, también ver que de las posiciones en las que estamos, en las que se más se renovó, se necesitaba. Ya había muchos jugadores con mucha experiencia, con mucha historia en la selección, como el caso de James, Juanfer también, que se retiran hace poco. Y siento que, bueno, ya también es un poco renovar jugadores, renovar la camada de la selección. Y siento que el profe lo que le pudo haber llamado la atención fue, siento que lo que más me caracteriza a mí es el hambre por jugar, las ganas de siempre estar, así sea un amistoso, lo que sea. Yo siento que para mí no hay ningún partido amistoso. Como te dije, siempre se trata de crecer y crecer más. Y bueno, mi capacidad técnica, física, táctica, en lo que le puedo aportar al equipo. Y bueno, Ojalá

0: así sean, y ojalá seguir entre esos 26 convocados, los convocados que sean.
1: Matías, hay un ejemplo hoy claro en esta selección Colombia Mayores de alguien que hizo el camino que usted puede estar por hacer, que es Gustavo Puerta. Viene de figurar en el equipo juvenil, se gana un puesto y hoy es considerado con perfil incluso de ser capitán de Selección Colombia. Usted está haciendo ese camino desde la juvenil con Colombia. ¿Lo motiva, ve ese ejemplo y cree que es la demostración de que sí se puede desde muy joven marcar diferencia en selección?
0: Sí, claro. Yo siento, y lo dije en una entrevista alguna vez, que por más poca edad que tengamos nosotros, los que vamos creciendo, los que venimos de la cantera, tenemos la misma responsabilidad que los mayores. Siento que si uno se mete en este deporte es porque está preparado mentalmente para asumir las responsabilidades dentro del campo y fuera de ella. Entonces, sí, claro, es un ejemplo también lo de Gustavo Puerta. Va a segunda división, hace todo lo que hace y termina siendo titular indiscutible en la selección, en el mundial, que es en lo que le apuntamos a todos. Y bueno, para mí es un orgullo llegar y aprender de él, de Richard, de Solís, de todos. Así sea que no sea de mi posición, siempre sacarle el máximo provecho a todo lo que han construido ellos en su carrera. Y bueno, yo soy el más joven y llegar siempre a escucharlos.
2: Oye, Matías, ¿qué es más difícil? ¿Salir siendo un peladito de Barranquilla para Cali o ya llegar a los 18, 19 años y viajar de Cali a otro país, otro continente, otra cultura?
0: Para mí, de Barranquilla a Cali, por lo que estuve muy niño, a esa corta edad hay muchos jugadores también que salen, pero para mí me dio más duro la primera semana, más que todo, por lo que mis papás, todo, ya yo llegué a Cali a mitad de temporada, en agosto ya, ya había una base de equipo, ya estaba construido un equipo, ya estaba todo, pero yo llego acá y bueno, están construyendo una base desde el año pasado. Pero está la oportunidad de que me vengo acá directamente con mi representante, que es algo que me ha ayudado mucho y que en Cali, cuando llegué con los 14 años, quise tener. Tuve la casa hogar y todo, pero no era lo mismo, no era el mismo apoyo puntual que tiene mi empresario acá en España conmigo que lo que tuvieron los de la casa hogar en su momento cuando llegué a Cali con 14 años.
2: ¿Cómo se llama tu representante? El hombre no te deja solo.
0: No, este man siempre está atrás mío. Leonardo Daza.
2: Bueno, ahí, entonces Leonardo,
3: Bien, bien.
2: ahora hay una cosa es llegar a otro país, pero llegar uno con su apartamento, con Leonardo Daza ahí al lado, no llega solo.
0: Exacto. Y chef, porque me cocina.
2: Ah, bueno, ya es el hombre encargado
4: no,
2: de la alimentación, es
4: no
2: completo.
4: debe ir.
2: Sí, es completo. Es
0: Claro,
2: completo.
0: ya.
2: Y
3: El
2: ven
3: hombre
2: acá,
3: sabe lo que tiene, el hombre sabe lo
2: esta
3: que tiene.
2: pregunta es obligatoria. ¿Y si cocina bien?
0: Me gusta lo que hace. Bueno, lleva 25 años acá en Europa viviendo,
2: Ah, está
0: entonces
2: bien.
0: ya también le ha cambiado el paladar, ya tiene gusto más gourmet, entonces ya toca,
2: Sí.
0: a uno le gusta el sazón colombiano, todo,
3: Criollo.
0: pero ya toca también, claro, exacto, el sazón
2: Sí.
0: criollo, entonces toca también adaptarse a lo que es Europa, todo, y la verdad que ha sido muy lindo todo la cultura acá, la gente me ha recibido muy bien.
2: Oye, Matías, tú nos contaste, bueno, estaba en un restaurante, casi me ahogo, casi me atoro con la comida, grité, recibí el link y demás. Pero ¿cómo fue esa llamada a la casa? ¿Cómo fue esa llamada a los viejos? ¿A quién fue el primero que llamaste? ¿Quién llamó a quién? ¿Tú a ellos a ti, los amigos? ¿Cómo es esa otra película que uno nunca sabe del jugador
0: Bueno,
2: joven? Es que ya sabes que te convocaron, listo. La emoción, el abrazo, todo, pero, ay, uno después ¿a quién llama?
0: recibí la noticia. Recibimos la noticia y la comida la pedimos para llevar. Vámonos, vámonos rápido. En medio del camino llamé al grupo de la familia, al grupo donde estamos todos. Bueno, primero le escribí porque no sabían que existía la más mínima posibilidad. Le di una pizza a mi hermana antes de ir a la visa. Le dije, estoy tomándome unas fotos para hacerlo de la visa, pero no tenían ni idea lo que. Cuando ya yo recibo, estoy viendo la convocatoria y veo y escucho mi nombre, escribo en el grupo de la familia enseguida confirmando, me convocaron a la selección, a la mayor, todo. Y llamo, lo que hago es llamar, videollamada y se conecta todo el mundo. Mi mamá se quedó en shock, se quedó en pausa. O sea, fue algo súper, súper, hiper, mega hermoso. Que ojalá se sigan dando los llamados a convocatoria, pero como el primero no va a haber ninguno.
1: Oiga, Matías, usted mencionaba ahorita el tema de pasar de Barranquilla a Cali, tema que también sucedió con Muriel y Borré. ¿Usted también lo lleva a Cali, Agustín Garay?
0: Sí, estuve ahí con Agustín. Él me hizo un seguimiento desde los 11 años en Sincelejo.
1: Escucho.
0: Y desde los 11 años a los 14 me hace un proceso de scouting, de todo. Y en el 2022 llego yo a conocer las instalaciones del Deportivo Cali. Y bueno, por mi talento, por todo lo que demostré, terminé quedando junto a cuatro compañeros más.
1: Qué ojito el de Agustín, ¿no?
0: Sí, bueno, y también hay otro caso que todos los cinco que llegamos en ese momento ya debutamos.
1: ¿Cuáles son los otros cuatro?
0: Brandon Molina, Santiago Martínez, Galindo y el que falta por debutar es Sebastián Berbecín.
3: José.
2: José.
4: No, tiene lío de energía.
3: Ah, ok, entonces yo
5: Sí,
3: pregunto.
5: estoy,
3: Ah,
5: ya los escucho robotizados.
1: Sí.
4: Está robotizado.
1: Sí, José, no se puede.
3: Sí.
1: Está emocionado también el internet con la convocatoria de Matías.
0: Y se quedó en pausa, se quedó en shock.
2: Luisa.
3: Matías, hace algunos días tuvimos también la oportunidad de hablar con el profesor Dudamel y él no se ahorró elogios cuando hablaba de usted y de su talento, sus capacidades, la proyección, lo que veía en usted. ¿Ha tenido la oportunidad de hablar con él estas últimas horas? ¿Qué le dijo de la
0: Sí,
3: convocatoria y qué tan importante es él también para su carrera?
0: no veo. De mi carrera, lo poco que duré con él fue algo de mucho aprendizaje. El profe es una persona a la que le habla mucho a los jugadores, está súper pendiente y eso es de admirar porque no es que esté diciendo cosas nada, pero ahí es el tipo de entrenadores que tienen su gusto y no hablan mucho con los jugadores y eso es algo que más allá de todo va como distorsionando un poco el grupo todo. Cambio, el profe tiene un buen manejo de grupo, tiene una excelente manera de comunicarse con los jugadores. Y ayer me escribió, precisamente me escribió ayer, enseguida me escribió, me felicitó. Y bueno, es algo que a pesar de todo, bueno, no dejo de decir que me llena de orgullo que mucha gente, como todo el país, esté contenta con mi convocatoria, que es algo que me llena mucho más de orgullo y tener mucha más responsabilidad.
3: Puedo ser chismosa y nos puede contar qué le dijo. ¿Qué decía el mensaje?
0: Oh, esperemos, vamos a ver.
3: Eso, ¿qué decía
0: Ya.
3: el mensaje?
4: Chismosa, Luisa.
0: Felicitaciones, hijo, por tu convocatoria a la selección mayor. Bien merecido.
1: Bien.
3: Bien, súper.
1: Corto, concreto y
0: Sí.
1: conciso.
4: Qué bueno. Óigame,
0: Sí,
4: Matías.
0: estuve también hablando con él sobre todo el proceso, cómo voy adaptándome, todas las cosas y me dice que es algo de otro nivel. Solamente con contarle, no le he mostrado nada y bueno. Es algo que queda lindo y bueno, el profe es alguien que quiero mucho y siempre voy a mirar en mi carrera.
4: Claro. Matías, ya nos dijo que a nivel internacional le gusta el juego de Jude Bellingham. Por ejemplo, los muchachos, los más jóvenes del ciclo pasado, del combo pasado, como Yasser, el Cachito, ellos eso, que el mismo Puerta, veían a Lucho, veían a James y de pronto la vida los premió teniéndolos como compañeros jugando con el mismo equipo. Aquí en Colombia, ¿cuál es el referente suyo?
0: Luis Díaz, más allá de la posición, es como mirar todo lo que pasó, todo lo que atravesó, las dificultades y todo. Es algo que te lleva a ti a mirar eso y a admirar y decir, bueno, yo quiero ser como esta persona, quiero seguir los caminos de él, ser ejemplo para también nuevas

0: generaciones que vendrán detrás de mí y por lo futbolístico y por lo que ha vivido y todo lo que ha pasado y por dónde está Luis Díaz.
1: Ya, Matías, ¿me está escuchando ahora sí?
2: Ahora sí lo escuchamos
0: Sí,
2: bien.
0: claro.
1: Qué pena, no tengo
0: Ya,
1: cámara
0: ya.
1: porque es que hubo un corte de energía, pero hay varias cosas con Matías. Tres rápidas. Una, está cerca de lo que usted quiere, que es el Real, está por lo menos ya en España, ¿no?
0: Sí, bueno, pero primero pues pasar lo que es Brighton, es algo en lo que estoy mentalizado. Si se da la oportunidad, bienvenida sea al Real Madrid, es algo que sueño desde niño. Pero mi mente y mi cabeza ahora mismo me estoy en Castellón y si tuviera alguna cosa por delante sería en Brighton.
1: Usted se tomó, dizque, un año sabático. ¿Estuvo a punto de retirarse del fútbol?
0: No, no me tomé, o sea, me tomé el año sabático, pero no tuve la intención de retirarme. No, no
1: ¿Y
0: me veo
1: cómo
0: por fuera
1: así?
0: del fútbol.
1: Ya, ¿y cómo así que su mamá es la que lo apoya y su papá no le gustaba el fútbol, ahora?
0: Bueno, mi papá, él dice que se peleaban por él por jugar, pero mi mamá le dice que se peleaban era para no tenerle en el equipo. Pero sí, mi papá no era tan amante al fútbol como los se están volviendo ahora. Mi mamá siempre fue la que más me apoyó. Pero mi papá siempre estuvo pendiente y nunca dejó que me faltara nada. Es algo también que admiro mucho y siempre lo voy a recordar y un motivo para superarme a día.
3: Matías, volviendo al hoy suyo, cuéntenos un poco cómo ha sido esa adaptación al Castellón, qué ha encontrado, cómo es la ciudad, el nivel de la segunda división de España, qué lo ha sorprendido. Ya usted en el más reciente partido ha tenido dos partidos, ya usted fue titular. ¿Cómo ha sido esa adaptación al fútbol español a la segunda?
0: Bueno, ha sido un poco compleja porque pues llegas tú acá y ya hay una intensidad, un ritmo de juego con dos fechas, ya tres fechas adelantadas. Es algo que a medida de lo que va pasando te va exigiendo mucho más y llegar así que de un golpe sea, es algo duro. Pero bueno, me recibió el grupo súper bien. Un grupo muy muy unido, los profesores, es algo hermoso. Y bueno, siento que estos dos partidos que he jugado, la hinchada ha sido una cosa brutal. De local y de visitante ha sido algo que se ven muy pocas hinchadas en Colombia, pero la forma en cómo viven acá en Castellón esto es hermosísimo.
2: Matías, ¿y el fútbol? Si ¿Sí se encuentra uno con una diferencia futbolística o usted lo ha tomado como
0: Sí.
2: si estuvieras en una cancha de Barranquilla o de Cali? ¿O si sí se nota la diferencia apenas
0: No, no,
2: usted
0: no, se
2: sale?
0: nota muchísimo. Sí, se nota muchísimo. Pero te digo, en el ambiente, por lo mismo en el ambiente se nota muchísimo. En el estado de las canchas, sobre todo, en lo futbolístico, en la intensidad. No pitan falticas. Entonces, hay
2: Qué
0: algo que
2: bueno, qué
0: ahí te
2: envidia.
0: exige mucho. Te exige muchísimo y es algo de lo que, bueno, en Colombia debemos mejorar muchísimo en eso.
2: Bueno, Matías,
4: Una
2: hermano, feliz.
4: preguntita
2: Sí,
4: ahí de chisme.
2: Vargas.
4: ¿Juega mañana, viaja el domingo a Filadelfia?
0: Sí. Sí, sí,
4: ¿Cuántas?
0: sí.
4: ¿Lo mandaron en lechero o medio directo el tema?
0: Atrás del baño.
4: ¿Y de paradas?
0: No, mentira, mentira. Al lado del piloto, al lado del
4: Eso
0: piloto.
4: sí, como se
2: Bueno,
4: ve.
2: eso está bien.
5: Lo importante es que lo monten al avión ya.
4: Pues sí.
0: lo importante es llegar.
2: Sí, lo importante es llegar.
4: Y de los primeros que se van a sumar
0: Así
4: a
0: sea con las
4: esta.
0: maletas.
4: Claro, y usted es uno de los primeros que va a llegar el domingo en la noche cuando comienza la convocatoria en Filadelfia.
0: Lo más rápido posible para estar
4: Eso.
0: a tope.
4: Bien.
2: Y
4: Oiga, tiene una.
2: sobre todo
0: Bueno.
2: algo que decía Matías, es la primera convocatoria. Así que Matías, agradeciéndole por el tiempo que nos ha dedicado, el recuerdo de la primera vez que le den el uniforme, el recuerdo de la primera vez que le den la ropa para estar en la concentración, el recuerdo de la primera vez que te pongas la camiseta de Colombia, eso quedará contigo por siempre. Éxitos y ojalá te puedas
0: Sí.
2: afianzar en la selección y estar mucho tiempo.
0: Bueno, muchísimas gracias, gracias por la invitación, gracias por los buenos deseos y espero todo esté muy bien y sus familias también.
4: Gracias. Un
0: Chaito, que
2: abrazo,
0: esté muy bien.
2: Matías. Un abrazo,
4: Chao.
2: Matías. Bueno, ahí está Matías Orozco y la transmisión de lo que es tu primera convocatoria. Uy, o sea, algo inolvidable para mí. Miren dónde lo tomó, o sea, en un restaurante. El tipo estaba comiendo, me llamó la atención cuando dijo, no, y me mandaron el link y nos conectamos a ver qué pasaba. Sí. Y mire lo que pasa,
4: claro, primera convocatoria. Eso sí, él dice, yo le dije a mi hermana que había alguna posibilidad de que saliera en la lista.
6: Es que yo creo que hay algo, la mayoría sabían que había una posibilidad, porque
4: no sé si ellos saben que están bloqueados, porque esa carta llega al club, entonces el club le dirá, oye, Orozco, nos llegó un bloqueo de selección para la fecha FIFA.
6: Claro, pero ustedes vieron el video de Kevin Viveros. El video de Kevin Viveros también habla de que él ya sabía. Sí, que claro. O sea, todos estaban con vestidos de la...
2: El problema es que hasta que no escuches tu nombre...
6: Claro, no está seguro.
3: No, a ver, no es que supieran que van a estar, es que saben que pueden estar, o sea, están alertados. Mire que incluso estaba el tema de las fotos, de la visa, para en algunos casos, en este caso el caso de Matías... pero claro, como puede que estén, pueden que no, pero la expectativa y la alegría que da es una cosa impresionante. Es que vestir la camiseta de la Selección Colombia es un honor.
4: Y a realmente. Esa edad.
2: Sí,
3: y más un pelado de estos, claro.
2: Y hay algo que me llama la atención. Bueno, primero el tema de que no está solo. De todas maneras, uno a esa edad, no estar solo, yo creo que en otro país, en otro continente, es bueno. Creo que ahí se anota un punto importante su representante. Leonardo Daza, Leonardo. Si mal no estoy, ¿no? Leonardo Daza, que sí, se llama. Sí. Se anota un punto ahí él en el manejo que le está dando al jugador de no dejarlo solo. Pero también me llamó la atención el hecho de hablando de fútbol, el hecho de que él diga, mira, las canchas son distintas. Y aquí los árbitros no te pitan falticas. Uh-huh. Es decir, que en su desarrollo de futbolista, ya de inmediato él va percibiendo cosas que o te obligan a ser mejor, o te vas a bajar del tren.
3: No, y es un baño de realidad también para nosotros, Campo, porque es que nosotros tendemos a pensar que tenemos una gran liga. Sí, no es que tengamos una mala liga.
4: Estoy de acuerdo.
3: Pero nosotros creemos que tenemos un gran producto y muchas veces, incluso en esta convocatoria y en su momento con otras, es, uy, pero ¿cómo van a llevar un jugador de segunda división de España? ¿Pero cómo van a llevar un jugador de la segunda división de Inglaterra? Es que
1: o segunda
3: división...
1: O porque apenas salió de Colombia. Apenas salió de Colombia. Llevaba menos de un mes de irse, de haberse ido de Colombia, ¿no?
3: Pero hay unas diferencias abismales realmente entre la segunda división de estas ligas en Europa al fútbol colombiano. O sea, sigue estando muy lejos nuestro fútbol colombiano, nuestra liga, de este tipo de ligas.
4: Mauricio. Siga, José.
1: Sí, a ver, le cuento. Él debutó a principios de este mes de septiembre, ¿no? Debutó, jugó 67 minutos.
3: Jugó el 6, José.
1: El 6, contra Albacete jugó él. De 20 pases que hizo, efectividad del 100%. Dejó un sombrero como una de sus estampas, una postal suya, un sombrero a un rival y luego un taco dentro del área, un tacón dentro del área, y llega un compañero y remata y pega en el palo. O sea, el muchacho llegó y entró a la cancha a los 67 minutos como si ya llevase, no sé, 3-4 meses,
3: pues,
1: con
3: José,
1: ese equipo.
3: Eso le representó 6 días después ya ser titular ante el Girona. O sea, fue titular. Correcto.
4: Y que ganaron en Montilivi como visitantes. Total, que es una cancha
1: y
4: brava.
1: He visto unos compactos precisamente de sus partidos, extraordinario. Y lo que hacía en el Cali, extraordinario. Partiendo de esa posición de volante interior, ¿no? Casi que un doble 5, como él decía, box to box, de área a área, con un desparpaje impresionante. Ojalá ese muchacho le vaya bien.
4: Hay una realidad, José, y es que el modus operandi de Néstor Lorenzo en las convocatorias de esta clase de jugadores tan jóvenes es que no jueguen. El tema es que acá hay 3 partidos y yo soy de los que creo que a todos les va a dar minutos, sea el partido que sea. Si hay alguno que uno creería que tiene la mínima posibilidad de jugar, sería Matías.
2: El primero
4: a
2: que
4: pesar
2: llega.
4: De ser muy joven, muy bueno, pues también es el más joven, ¿no? Uh-huh. El de menos kilometraje.
2: Es una ventaja que llegue primero también.
4: Claro, ¿no? Y por ejemplo, estaba viendo que Roger Caicedo también tiene partido mañana. Entonces, el domingo estarán llegando algunos jugadores que estén jugando entre hoy y mañana, por ejemplo. Pero yo creo que este pelado, por algo lo llevó Lorenzo. En su momento también fue puerta y algo, algo le, ya le ve. No,
6: yo creo que todo va a depender también de lo que él vea en los entrenamientos, porque lo hemos dicho reiteradas veces, es que van a tener muchos entrenamientos, más de lo que acostumbra Lorenzo tener a los jugadores, y también las decisiones de qué tanto van a jugar los jugadores dependerá de lo que vean el día a día y en los entrenamientos. Ahí es donde yo creo que se van a ganar el puesto para seguir en la convocatoria de la selección.
1: Hay una situación y es que le ayuda que ya ha hecho parte, ya sabe qué es vestir en la camiseta, ir a jugar por el país, etcétera. Naturalmente que de mayores, como él dice, yo voy a mirar y aprender. Pero el momento.
4: Sí, pero José, igual una cosa es
1: responsabilidad,
4: llegar con todos en la misma edad y otra cosa usted ser el pollo de todo el tema.
5: El cubita.
4: Claro.
1: Pero el talento no tiene edad.
3: Sí, pero y el pelado, ojo que el pelado tiene una personalidad impresionante.
4: Se le nota maduro.
3: Y eso es, eso cuenta mucho. Una cosa es llegar, que llegue Luis a él por allá retraído y se pare en un rinconcito esperando que... No, el hombre llega con una personalidad impresionante. Como habla, juega, entonces eso le ayuda mucho a adaptarse también a insertarse al grupo.
6: Habla mucho mejor que muchos que ya tienen 30 años. Realmente.
1: Oiga, ¿sabe Dios qué quiera que estemos ante el nacimiento de una figura nueva para el baloncesto colombiano.
2: El tiempo ojalá. Y él se encargarán de demostrarnos eso. Pero
1: que Dios lo bendiga y que mantenga esa humildad y que mantenga ese talento.
2: Otra cosa es, que no quiero dejar pasar por alto, es el tema de Garizábalo.
4: Uy, qué ojito.
2: Garizábalo es un ojeador. No sé si es empleado del Cali, José, porque durante mucho tiempo ni siquiera fue empleado del Cali. Él no es empleado del Cali.
1: Él había tenido un inconveniente ahí por esa situación, como que no le reconocían bien las cosas, etcétera, pero creo que andan nuevamente en sana comunión.
2: No, y para la gente que no lo conoce, Garizábalo es un veedor costeño de jugadores, él es un ojeador. Se la pasa en todos los campeonatos. Este pelado lo vio en Sincelejo, ni siquiera lo vio en Barranquilla. Él lo vio fue en Sincelejo, en un campeonato que hicieron en Sincelejo. Entonces él se la pasa en todos los campeonatos que hacen, departamentales, regionales,
4: nacionales.
2: Sí. Tipo, se la pasa en todos los campeonatos, llega.
5: Los torneos de difútbol, sobre todo.
2: Torneos de difútbol, llega, se sienta y comienza a ver jugadores y comienza a ver jugadores y después él hace como una selección. Miren que Matías Orozco nos dijo, es que él no solo me llevó a mí, fuimos cinco.
6: Sí.
2: Y los cinco ya debutaron.
1: Le voy a nombrar algunos por si de pronto lo recuerdan, ¿no? Abel Aguilar,
2: Garizábalo.
1: Luis Fernando Muriel,
2: Garizábalo también.
1: Rafael Santos Borré, Gustavo Cuellar, Freddy Montero, Juan Guillermo Cuadrado, Michael Ortega. Bueno, algunos de esos le he nombrado. De los que...
4: O sea, este señor fácil al Cali le ha dejado 10 millones de dólares, pero fácil.
1: Claro,
6: pero por favor. Yo creo.
2: Sí. Y él se encarga de llevar a los jugadores. Ya en el Deportivo Cali viene otro proceso de esos jugadores, sí, en otro proceso en las divisiones menores del Cali. Y el Cali es un equipo que se ha caracterizado siempre por tener el temple de ponerlos a debutar temprano. Porque así como ha llevado Garizábalo costeños, hay jugadores de otras regiones que también han llegado y el Cali los pone a debutar temprano. Y son jugadores que van haciendo su camino después.
1: André Felipe Roa.
4: Ah.
1: Jorge Marsiglia, que ayer nos lo encontramos cuando estábamos en la atención del Cali. Jorge Marsiglia tuvo un problema de salud, no pudo seguir.
2: El corazón jugando, fue, ¿no? Creo que sí, el corazón.
1: Ahora está como formador ahí en el Deportivo Cali. El mismo José Caldera, por ejemplo, ¿no? Para nombrar otros que me recuerda aquí.
5: Fosforito
1: el colaborador
5: Caldera.
1: De siempre, Luis Arturo Jovel. ¿Cómo?
5: Fosforito Caldera.
1: Sí, no, pero sabe que ha mejorado muchísimo en ese aspecto.
4: Marsiglia Galón de
2: Marsiglia era buen jugador.
4: Armaín Peña, yo sí.
2: Marsiglia era buen jugador. Marsiglia era muy buen defensor. Muy buen defensor era Marsiglia.
4: Muy limpio.
2: Creo que él alcanza a salir campeón con el Cali, ¿no?
1: No recuerdo.
2: No recuerdo bien, pero Marsiglia, muy buen jugador.
1: Sí, sí.
2: Cuando estoy de Sincelejo también, él por allá.
1: Sí, tiene razón. Sí, claro que sí. Él salió campeón, sí.
5: En el equipo de Dudamel.
1: Sí, claro, exactamente, con él. Fue al lado de Menose, ¿recuerdan?
2: Claro.
1: Central.
5: Es que el Cali
1: si el señor Garizábalo, realmente, no sé, pactaran, yo no sé, una comisión por cada jugador que ha triunfado en Colombia.
4: Ah, no. Hecho.
2: O que ellos se acuerden de él, de Garizábalo después. Porque creo que después ya solamente hacen parte de la historia y más nada.
4: Antes,
2: día uno. Algún día tendríamos que hablar con Garizábalo y que nos cuente esa historia, porque entre otras cosas es de hablar poco Garizábalo.
1: Sí.
2: No da tantas entrevistas Garizábalo.
4: Oiga, pero bueno, antes de la pausa, le cuento: 5-0 gana el Bayern Múnich. Se fue Luis Díaz al minuto 63. Entró el marroquí Ismael Saibari, que marcó el quinto gol.
5: Y tome.
2: Sí, creo que comienza la época de recuperación de Luis Díaz.
4: Eso, bien, Lucho.
2: Porque aprovecharon que el partido estaba arreglado, lo sacaron temprano en el partido. Casi nunca lo sacan en ese minuto, lo sacaron temprano. Y como decía Vargas, de aquí en adelante va a tener varios días para poder...
4: Ay, sí, gol. Sí, el sexto de Michael Olise. Se saca el arquero, remata de pierna derecha y pega en el vertical mano izquierda del arquero del Unión Berlín. Y termina entrando. Pensé que iba a salir, pero no llega. 72 minutos. Primer set para el Bayern Múnich. 6-0 ante el Unión Berlín.
3: Veo ese uniforme.
2: Pausa, señores, y volvemos después de las 3.

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0: Volvemos al bar y vamos a seguir hablando de los jugadores nuevos y de lo que nos dejó esta convocatoria. Es cierto que hay jugadores que ya han tenido paso por selección, pero que habían estado distanciados, ya sea por nivel, porque había otros mejores y demás. Pero hablemos un poco de este tipo de jugadores. Varios de ellos han pasado por aquí por el VAR en estas últimas semanas. Veamos la lista de jugadores que hacen parte de este nuevo ciclo de selección, aunque les repito, hay algunos que ya se han vestido con la camiseta de la tricolor. Y vamos a empezar hablando del portero, de Aldair Quintana, que de los tres es el nuevo, pero es una realidad completamente distinta a la de Aldair Quintana hoy, compañeros, a la que él tenía en sus primeros, en sus primeras convocatorias, que fue en época de Queiroz, fueron las primeras convocatorias de Aldair Quintana. Hoy tiene 4.410 minutos en lo que llevamos de esta temporada, que son muchísimos partidos, y se ha convertido en Liga de Quito en uno de los jugadores claves.
1: Campo, mire, eso ratifica una cosa, y es que el jugar por fuera pesa mucho para la Selección Colombia.
0: Además porque del Valle, sí, perdón.
1: Él ha estado, primero es figura claramente Independiente del Valle, pero yo estoy casi que seguro que Aldair Quintana, si hubiese seguido en Atlético Bucaramanga, no estaría en Selección Colombia. Le ayudó un montón el haberse ido para el fútbol del exterior.
2: Pues es lo mismo que Aldair, ¿no? ¿Se refiere a Aldair o a Orozco?
1: Aldair.
2: Pensé que era de Orozco.
0: Aldair.
2: Sí, no, eso es claro, Mauricio, eso sí no tiene ningún pierde.
3: No, y aparte,
2: acá, mire, es triste lo que voy a decir, y ayer yo les mencionaba, es que acá no es que haya muchos clubes que tengan el poder para llevar jugadores a selección. ¿Cuál es el único que llevó jugadores a selección?
3: Atlético Nacional. ¿Ya? Nacional.
2: ¿Cuántos? Usted vea la lista de los 8 defensores. 6 han estado en Nacional o pasaron por Nacional. Lo de Nacional es bárbaro. 12 jugadores de los 26 tienen que ver con Atlético Nacional.
0: No, incluso veamos la lista de los nuevos. Edier Ocampo pasó por Nacional.
2: Exactamente. Sí.
0: Kevin Andrade, bueno, pasó América. Por América, pero Roger Caicedo y Samuel Velázquez también pasaron por Nacional.
2: Mire, de los 4 que usted leyó, 3 tienen que ver con Nacional.
0: Sí, José.
3: Ah, y el arquero.
4: El volante de Edier Ocampo también estuvo allá en Nacional, ¿o no?
2: Sí, claro, él sale para el Vancouver White Cups.
3: O sea, mire, o sea, que solo hablando del tema
0: Edier Ocampo lo repiten dos veces.
3: Sí. Del arquero y de la

0: Defensa, el único que no ha estado en Nacional es Kevin Andrade. Aldair Quintana estuvo en Nacional, sí. Eddie Ocampo, Roger Caicedo y Samuel Velázquez.
1: Sí, que viene en América. Sí,
2: Eddie Ocampo que se destacó. Sí, que se destacó como lateral.
3: Sí, sí, él es lateral. Lateral derecho. Él estuvo en el Mundial de Argentina 2023 con Héctor Cárdenas.
2: Incluso en ese momento se pensó que él iba a tener un desarrollo mucho más rápido. Él se frenó un poquito el desarrollo, después se fue, creo que eso le hizo bien, pero ya ha jugado más de 2.000 minutos en la temporada y tiene 33 partidos jugados con su equipo, es decir, es un titular de su equipo, juega en la MLS, uh-huh. Y es un lateral que tiene mucha salida y es un lateral encarador.
3: ¿Es eso uno que está dando un paso importante en su carrera profesional llegando a selección? Pero yo creo que también ya los agentes tienen que empezarse a mover un poquito y es hora de mejorar un poquito en la liga y es pasar el charco. Yo creo que este jugador tiene que buscarle ya algo en Europa. Tiene 23 años, creo que está apenas sin tener selección. Sí. Es importante también para nosotros que pueda ir a una España o a Bélgica, Portugal, bueno,
4: Portugal,
3: no sé.
4: Portugal, claro.
5: Como diría el profesor Juan Carlos Osorio, paréntesis, ya que nombraron a Héctor Cárdenas, es el nuevo técnico de la selección sub-17 de El Salvador. Uh-huh. Y allá también está como
3: Lara.
5: Manejador. El profesor Eduardo Lara. Cierro paréntesis.
3: Los tres técnicos son colombianos de las tres principales categorías.
6: Y está el Bolillo y está el Panzer.
5: Claro. Está José Silva, José Elmer Silva también está con.
3: Claro, eso no es. Lara. Esa es la sombra de Lara.
5: Sí, señor.
2: Bueno. Ojo, y no se marca un estilo de juego allá, que sale el estilo de juego de Lara. Y por
6: temas que. ¿Con qué materia prima?
5: Sí, sí, a ver, no, hay que buscar, ahí, hay que buscar. ¿Con qué?
2: ¿Recuerdas
5: que llegaron a África a vender zapatos?
3: ¿Cuál más?
2: Quintana entra, a diferencia de los jóvenes, Quintana yo sí creo que entra también a pelear un puesto con los otros dos que están y con el que no fue convocado, que fue Vargas.
0: Total. Es que yo creo que Aldair Quintana viene a pelear el tercer puesto. O sea,
4: la pelea es con Kevin Mier.
5: En este momento los números de Quintana están parejos con los de Montero. Un poquito quedado Aldair. Kevin Mier.
4: Kevin.
3: Sí. Pero ¿Números sí, en qué sentido?
5: Rendimiento, partidos jugados, goles recibidos, arcos en cero, etcétera.
2: Sí, el otro es Kevin Andrade, que yo sí creo, José, que fue una de las grandes novedades de la convocatoria.
5: Sí, sabe que Kevin Andrade cuando estuvo en el América de Cali era muy criticado.
2: Muy.
5: A veces era
2: en época de Osorio.
5: Sí, se veía un poco lento a veces.
6: ¿Aparatoso?
5: Un poco torpe, aparatoso. Pero fíjese cómo son las cosas. Hay que ir, la constancia vence lo que la dicha no alcanza, dicen por ahí, ¿no?
2: Uh-huh. Incluso después él se va a Osorio y él tiene un mejor rendimiento. Y si mal no estoy, alguna vez lo pusieron incluso de volante central.
3: Sí, Bejarano acá nos está confirmando que efectivamente puede ser volante central.
2: Sí, es que Correcto. Él comenzó como central, sufría mucho en el esquema de Osorio, sobre todo en el inicio de juego. Lo criticaba muchísimo la hinchada del Deportivo Cali porque cometía unos errores a veces, la verdad, complejos, la hinchada del América. Y ya después de Osorio creo que él se asentó un poco más y mejoró. Ha jugado 636 minutos en 13 partidos. Pero digamos que es, tal vez, junto con Roger, de los jugadores más llamativos en la convocatoria.
3: Totalmente, pero yo le veo una ventaja a Roger sobre Andrade. Es que uno tiene 20 años, el otro tiene ya 27. A mí me sorprendió cuando vi la edad de Kevin Andrade, pensé que era mucho más joven.
6: Yo también, me pasó lo mismo, para ser sincero.
2: ¿Es que hace cuánto pasó Osorio por América?
3: Uy, sí, hace ratito.
5: El tiempo
2: hace ya rato. Sí, él tenía como 20 años.
3: Claro, pero como, por ejemplo, o sea, Kevin Andrade es mayor que Kevin Viveros, por ejemplo.
2: Por ejemplo.
3: Entonces, si la pinta de Viveros es de pensionado, físicamente uno cree que tiene 36 años, pero no, tiene 26. Sí.
2: Recordemos el paso de Kevin Andrade por aquí, por este programa, porque lo tuvimos hace una o dos semanas en este programa y él nos hablaba de temas futbolísticos. Escuchemos a Kevin Andrade.
7: Sí, bueno, yo a Wilmar antes de llegar aquí al club ya lo conocía, ya teníamos una relación. Creo que él estar aquí en este club, siendo capitán, siendo referente, me ha facilitado la adaptación, porque es un jugador histórico para el club que ha ganado mucho ya. Y bueno, cualquier consejo, todo lo que yo pueda recibir de él siempre será bienvenido de mi parte. Y bueno, eso me hace las cosas mucho más fáciles. Creo que ha sido su

0: súper importante para mí en este tiempo y yo creo que lo seguiré más. Yo creo que él es un pilar fundamental del club, del equipo y que sea colombiano, bueno, para mí es un privilegio y poder aprovecharlo al máximo.
1: Es que Campo, él debuta cuando tenía 19 años con el América de Cali,
2: 19,
1: en el 2018. Más que muchachos, el tiempo está corriendo rápido.
3: Es verdad, estaba buscando acá qué edad tenía Gerson Mosquera, que para mí es prioridad por encima, por ejemplo, del mismo Kevin Andrade, sí. Pero ya van 25.
2: Claro. Que hace rato él debutó en Nacional.
3: Imagínese.
2: Y hace rato se fue.
4: Y ese está otra vez lesionado, ¿no,
3: Marcos? Sí, por eso no lo llamaron, el que habitualmente mandan a la tribuna.
5: Es que se lesiona
3: sí.
5: mucho.
2: Sí, sigamos viendo la lista de los convocados nuevos. Roger Caicedo, okay. Tal vez del que menos se tiene conocimiento y también fue una de las grandes sorpresas de la convocatoria.
3: Totalmente. No solo sí, por su edad, no sino estaba. Por la liga.
2: Tiene que
3: 20. Estaba. Tiene 20. Uy, sale de Nacional al Circle Brujas. Es el segundo equipo más popular de la ciudad.
4: 1.95.
3: Sí, y tiene perfil zurdo.
5: Que es
3: que también es del caso que se tiene en el fútbol. Central, perfil zurdo.
5: Y sabe qué otra virtud tiene también Roger Caicedo y que lo habló también ayer Lorenzo en la rueda de prensa. Es el juego aéreo ofensivo. Es muy bueno en el juego aéreo ofensivo.
3: Uno más de Guachené, ¿no? Sí. Defensor central, caucano, es de la tierra de
1: Yerro. De Mina, pues.
4: De Mina, sí, sí.
3: O sea, donde pueda jugar alguna vez con Mina, no, toca hacerle a los dos. Imagínese la pareja de centrales de Guachené, Cauca.
2: ¿Cuánto mide Andrade?
3: 1.95.
2: Andrade también está.
1: 1.95 Caicedo.
2: Sí, pero Andrade también es alto.
3: Ya lo
2: Yo creo que él está buscando ese tipo de defensor.
3: 1.89.
2: Claro, 1.90 y 1.95. Sí. Los defensores que está llevando. Está llevando defensores altos.
6: No, y está bien porque además, mire, si uno se pone a mirar, creo que hay una posición en la que uno aparentemente está tranquilo en la selección, que es de defensores centrales. Pero si uno se pone a mirar, 24, 25, 26 años para arriba, sin contar los veteranos. Entonces, un pelado de estos, recién entrando a los 20. Uno dice, lo quieren proyectar, y el profe Néstor Lorenzo seguramente está pensando en ese relevo generacional que se viene en esa posición también.
3: Pero mire, mire la
1: Carlos
3: coherencia.
1: Carlos Cuesta, por ejemplo, ya tiene 27 también.
6: Claro, Vargas, es, ¿no? Que ya están grandes.
3: La todos, coherencia de Lorenzo. Llama a dos altos y él dice, tenemos que volver a mejorar en el juego aéreo.
4: Sí.
3: Entonces, ¿cómo se mejora en el juego aéreo? Pues también llevando altos, ¿no?
4: Subiendo la talla.
3: Llevando Vargas de 1.68, pues llevados.
5: Por eso digo que también por esas Vargas características puede ser el llamado de Roger Caicedo. Estuve viendo algunas jugadas en los pocos partidos que jugó con Nacional y iba muy bien. Era importante en ese juego aéreo, teniendo en cuenta que creo que no jugó más de 7 partidos con Nacional.
2: De todos estos, tal vez el que más conocemos y el que más podemos ver, porque hemos visto su crecimiento acá, es Samuel Velázquez,
5: sí.
2: Que siempre decimos es un lateral que te da unas características distintas al resto, porque él es más un volante que juega de lateral. Ha jugado 1.147 minutos, 18 partidos. Y Velázquez te da eso como característica principal. Es distinto al resto.
1: También pasó por aquí.
3: Esa es la también, bueno, digamos que estuvo Angulo en su momento, ya lo conocen, pero esa banda izquierda sume otro más, ¿no? De los que hemos tenido en la era de Néstor Lorenzo.
1: Sus mejores momentos con el Tolima, ¿no?
3: Todos los han rotado. No sé, José. Nacional, digamos que al comienzo...
2: Tuvo momentos en Nacional.
3: Le fue bien.
2: El tema fue tapado por Casco.
3: Exactamente, y por eso deciden mandarlo al Tolima. En el Tolima le va bien.
6: Por Casco y por Cándido. Recuerda que Cándido también se lo pusieron por encima.
3: Sí. Claro.
1: No,
2: yo no me acordaba de Cándido, pero sí, claro, es que tuvo
1: Cándido
2: dos jugadores que lo taparon.
1: Partidos buenos y después...
4: Sí.
3: Claro, y venden a Salazar, recuerde a Andrés Salazar, que también pasó por selección, y deciden tener a Velázquez. Ojalá Lucas, ahí sí, yo prefiero a tener 10.000 veces a Samuel Velázquez que a
6: Pero ya
3: Casco.
6: Lo tiene de titular.
3: Por fortuna, ojalá se mantenga. Titular. El tema es que ahora se va a selección, Nacional tendrá 3-4 partidos en ese periodo, y ver que a Casco no le vaya muy bien y decida mantenerlo.
5: No, yo creo que igual el gusto de Lucas es Samuel. O sea, ahí también lo mostró en el Tolima.
4: Pero además Lucas está mostrando que mueve la nómina, no se casa con uno.
3: Y él dice que no tiene titulares, sino un equipo inicialista y otro...
4: Exacto.
2: Y de todas maneras ya Samuel Velázquez viene con chapa de selección mayor. Escuchemos lo que nos decía Samuel Velázquez, que también pasó por aquí por el VAR.
7: Estuve en 2020.

0: 3 en un microciclo, que tuvimos dos partidos amistosos en Estados Unidos. La verdad fue una experiencia muy muy bonita y creo que ha sido de las mejores que he tenido en mi vida, vestir la camiseta de la selección. Y bueno, obviamente uno siempre sueña con volver a vestirla, trabajo para eso todos los días, me mentalizo. Sé que todavía falta por ahí trabajo, constancia, pero en eso estoy todavía y bueno, Dios quiera que esté ungido con la bendición y me caiga también la oportunidad y la sepa aprovechar.
1: Y se le cumplió el sueño que tenía. 2023 había estado.
2: Sí, no era microciclo, eso fue dos partidos amistosos ante Venezuela en Fort Lauderdale y en el Rose Bowl de Pasadena contra México. Pero que se terminó ganando 3-2, donde estaba McAllister, Ginás, David Ospina en ese momento volvió a la selección.
3: Esa fue fuera de fecha FIFA, ¿cierto?
2: Sí, sí, sí, eso fue en diciembre.
3: Sí, sí.
4: Partidos que se pierde Rengifo y Samuel. Posiblemente
2: Millonarios.
4: El de Llaneros, no sé si van a jugar.
2: Sí, sí, sí, no, porque la fecha FIFA arranca el lunes.
4: Ok. Millonarios, Junior y posiblemente Tolima.
2: Y Chapecoense, súmele.
4: Bueno, sí, pero ahí...
2: Que Nacional tiene partidos amistosos como si...
1: Sí. Bueno, Samuel Velázquez, ahí terminamos los defensores. Sí. Pasamos a los volantes. Bueno, se repite el tema de Edier Ocampo. Sí, sí. Daniel Arcila no ha jugado tantos partidos, ha jugado 8 y tiene 566 minutos. ¿Qué le da Arcila a la selección? ¿Qué puede estar buscando ahí?
5: Él es un jugador fresco, es que le gusta banda, pisar, ¿no?, el área.
2: A mí me parece que está buscando banda, alguien... una solución de banda izquierda
4: con Arcila
5: y le gusta mucho interiorizarse, gol, ¿no? yo lo veo mucho también por carril central. Yo recuerdo a Arcila mucho cuando estaba en Envigado, por ejemplo, que era un jugador que con la pelota era muy técnico, era rápido también. Yo la verdad
4: lo veo más por la mitad
5: yo por banda. no lo tengo muy claro.
2: Me he chismoseado al León, lo he visto siempre por el lado izquierdo.
5: De pronto lo están poniendo más, pero mire que la tendencia de él es a interiorizarse. Pero es un jugador que es chisparosito, que es dinámico y es sangre joven, ¿no? Es sangre nueva.
2: Este tiene 24 años.
3: O sea, comienza por fuera y termina por dentro.
2: Sí, en lo que yo he chismoseado de León.
5: Sí.
6: Ese muchacho es tolimense, ¿no?
2: Sí, de Mariquita, Tolima.
6: De Mariquita, Tolima, al norte del Tolima. Vea usted.
1: El otro que sigue en la lista es un jugador que tuvo una aparición en el fútbol colombiano con bombos y platillos, se convirtió rápidamente en uno de los mejores jugadores de su equipo de Nacional, joven él, que tal vez en este momento no está en su mejor momento, pero que ya demostró, que es Juan Rengifo. Juan Rengifo ha jugado 34 partidos, 2.290 minutos, ha jugado bastante.
6: Tiene 21 años. Todo el futuro.
1: Y creo que aquí se le gana tiempo al tiempo con un posible paso al exterior de Rengifo.
4: Sí, y yo creo que también dependiendo mucho de su rendimiento, eso también lo puede potencializar. Y creo que llega en un momento muy importante de su carrera, porque para nadie es un secreto que no es su mejor nivel ni su mejor rendimiento. Y también hablábamos que podría ser por un tema mental, porque el semestre pasado el equipo era alrededor de Rengifo. Este semestre ha tenido más competencia, un excelente nivel de Edwin Cardona, ahora la llegada de Ham, lo de Elías Cabrera, lo de Ian Poveda, hace que él ya no sea el eje de este Nacional, y que yo siento que en su confianza se ha visto un poco afectada por esto. Entonces puede que ese llamado también le devuelva esa confianza que necesita.
3: Yo me mantengo en la mía, Luisa. Ese muchacho ya lo tienen negociado.
4: No creo. Y es que si lo tuvieran negociado, con mayor razón tendría que mostrar, darlo todo.
6: Pero creo que el año entrante no va a estar ya con Nacional.
4: Ojalá no sea el caso de Marino.
1: También hay que ver cuántos minutos va a tener en este Nacional.
6: Ah, sí.
1: Él llega, obviamente, es el mismo caso de Samuel Velázquez, llegan ya con camiseta de selección y de convocatoria encima, eso también te da un peso en el equipo, pero en ese lugar donde él juega...
2: Hay dos más pesados.
1: Exactamente, y súmele a Ian Poveda también.
4: Sí, y Alias.
1: O sea, súmele a Ian Poveda también en esa mitad de la cancha. O sea, obviamente el entrenador de Nacional puede jugar con muchos dibujos por la clase de jugadores que tiene, pero de todas maneras tienes a Ian Poveda, tienes a Cardona, tienes a James en el mismo equipo, puede que tus minutos se reduzcan un poco.

0: Es más, yo creería que independientemente del partido contra Nacional, perdón, contra Inter, para mí el caso de Rengifo estaba ya más que seguro por parte del técnico Néstor Lorenzo que le iba a llamar a esta convocatoria, porque no se podía borrar lo que había hecho hasta hace un tiempo en Atlético Nacional. Es que recordemos que Rengifo fue considerado, no sé si de manera exagerada o no, pero por algo fue considerado un jugador a estar cerquita en el grupo que finalmente fue el campeonato del mundo, entonces por algo es. Entonces yo creo que de los que más me alegró ver en esta selección fue a Rengifo.
1: Matías Orozco, ya hemos hablado de él y tuvimos la fortuna de tenerlo aquí en el bar. Ahora pasemos a los delanteros. Si había un llamado que se pedía en Colombia para mirarlo, era el de Kevin Viveros.
2: Uh-huh. Este era punta de mérito y de goles. Usted ser el goleador bueno. Del Brasileirao con un equipo como Atlético Paranaense, porque no hablamos de Flamengo ni de Palmeiras, que está rodeado muy bien. Este es Atlético Paranaense. Lo tenía que llamar.
3: Y
2: es
3: yo que no creo que Kevin Viveros llega a reemplazar, si se quiere, a Córdoba. Por características, Kevin Viveros siendo más joven, y creo que en ese tema del
2: siete años más joven,
3: ahí es donde hablamos de que hay un recambio generacional, como por el tema de Kevin Viveros, que tiene las mismas características o características muy similares, es muy fuerte, es muy bueno en los duelos uno a uno. De pronto no es tan fuerte aguantando a los rivales, le falta un poco más de fortaleza para aguantar la espalda.
4: No, pero lo hace bien.
3: Pero lo hace bien, sí, pero sí. Lo hace bien, pero me parece y me encanta ese llamado de Kevin Viveros. Sí,
1: 32 partidos, 19 goles.
4: Él fue goleador en Venezuela, ¿no? Y fue goleador en Venezuela con el Carabobo, y eso le permite al Deportivo Cali hacerle una oferta. Se vino acá, estuvo en el Cali un tiempo, luego se fue a...
2: al Sarajevo.
4: Al Bosnia, sí, a Bosnia, correcto, a Bosnia.
2: Que es el del equipo donde lo compra Atlético Nacional. Ah, bueno, viene al Inter, viene a Equidad en su momento.
0: Equidad, sí.
2: Que era el dueño, Sarajevo tiene ahí algo, y después pasa a Nacional, donde le va bien, y allá le toca a Nacional negociar con Sarajevo.
1: El otro es Camilo Durán, que es un jugador nuevo también para la selección Colombia, pero que es un jugador que estamos viendo constantemente en torneos internacionales. Juega en un grande del país, un grande de Europa. Celtic es uno de los grandes de Europa, puede que hoy te he venido un poco a menos, pero es uno de los grandes de Europa, y es un jugador que creo que le puede otorgar algo distinto a la selección, como extremo, como nueve, siendo socio del resto.
2: Totalmente, lo hemos visto cuando juega Haag, creo que es el apellido del que le compraron al Bodo Glimt, que es centro delantero, Camilo va a banda derecha. Y si no está, Camilo Durán es el centro delantero, 6 goles en 11 partidos oficiales, creo que una cifra nada despreciable.
1: 24 y el dueño de la izquierda, sí. El dueño de la izquierda en Colombia es Luis Díaz, pero la derecha no tiene un dueño en la selección colombiana.
2: Claro, porque no jugamos... No tenemos alguien por ahí. Vamos a ver si ahora sin James
1: y Quintero
2: se puede hacer que, no sé, juguemos 4-3-3, por llamarlo de algún lado, y que por izquierda sea Lucho, por el centro Viveros, Durán, el que quieran, Suárez, y por derecha puede ser Arias, puede ser Yasser, puede ser Durán.
5: Hasta Cachito, ¿no?
2: Sí, no, Cachito. Cachito es que Cachito le juega a usted por los dos lados.
1: Sí, hasta Cachito, que está también en la convocatoria, tiene 44 partidos jugados, 7 goles, ojo que es un extremo que te tiene gol, y 3.437 minutos jugados. Este es de los que continúa, digamos, que en el proceso.
2: Que regresa. Mundial.
1: Exacto, continúa en el proceso, y es una de las cartas que Lorenzo ha ido formando en sus convocatorias a Selección Colombia. Formando no con que él... ayuda en su formación, porque de todas maneras es la selección, pero que en el equipo él se ha ido ganando un lugar, y en las convocatorias Andrés Gómez, y de los jóvenes es de los que más conoce Néstor Lorenzo. Y el otro es un retorno positivo a la selección, porque creo que no hay ninguna duda de las condiciones que tiene Yasser Asprilla.
0: Quedó demostrado que esa decisión de haberse ido para Turquía, pues realmente no fue la mejor decisión. Él estaba aparentemente bien en el Girona, se va buscando seguramente la posibilidad de jugar más pensando en el campeonato del mundo, pero se equivocó en la elección. Entonces ahora vuelve y resulta que es un jugador que es clave, está haciendo goles,

0: creo que en los últimos partidos creo que lleva 4 goles en 5 o 6 partidos, y para mí es de los jugadores que hay que recuperar, sobre todo porque idos James, Juanfer Quintero, es un jugador que te puede jugar o por carril central o incluso por banda. Es un jugador que es polifuncional en esa zona del campo y puede ser clave en esta nueva etapa del profe Néstor
1: Doriz. Y para mí, de todos los convocados, el que tiene esa chispa, como esa gambeta, el jugador que es como
2: la picardía,
1: como la picardía, que es picantoso, como se le dice, es Yacer Asprilla. Para mí es el jugador que tiene esa picardía, que no lo tiene ninguno de los convocados de la selección.
3: Es el enlace, el futuro del enlace de Colombia.
4: Sí, hay que mirar él en este tiempo y en los distintos clubes que ha estado, qué le ha añadido a las características que ya le conocemos. Uh-huh. Porque él sí era un jugador rápido, menudito, encarador, un creativo. Pero hay que ver si estos años que ya lleva por fuera le han dado de pronto un poco más de pausa, que la pueda mezclar con su velocidad, o le han dado la posibilidad de conocer otros sectores del terreno donde él también pueda jugar. Pero estamos claros en algo, y es que él llega a la selección para buscar soluciones en la creación de juego del equipo.
5: A mí me encanta ese jugador, ¿para qué? Yo necesito que... En el Girona no importa, es la segunda, y a Lorenzo, Racing de Santander, Castellón, Girona. Él ve mucho la segunda división de España, le gusta el fútbol que se ve allí, y Yacer es un jugador que yo creo que nos puede dar muchísimo, muchísimo.
1: Es que para mí es como ese jugador de calle, jugador de barrio, sí, que no veo en los otros jugadores. Ojo, no diciendo que los otros no sean buenos, pero es una característica que hace diferente a Yacer y que puede destrabar cualquier defensa.
2: Es que yo creo que ese es Campo quizás el jugador más natural, sí, podríamos decirlo así, que tiene... dentro de ese ramillete de jugadores jóvenes, el más natural, ese, lo que dicen los argentinos, el que se le ve el potrero.
0: Exacto. El cara sucia, el cara sucia.
1: Ajá, sí, el barrio, el que es...
2: Que ahora el gambetadorcito ese es. Exacto. Dijo un amigo mío, el que jugaba a pie pelado.
4: Sí, hay algo que está claro, y es que seguramente tanto los jugadores nuevos como algunos que retornan, dependerá mucho de lo que hagan en sus clubes para que continúen en una selección Colombia. Ya cuando llegue, creo que la segunda parte de los amistosos de este año, que es la que va, la que nos anunciaba Vargas, que es en noviembre, que es el partido contra Chile, será muy interesante ver cuáles de los jugadores nuevos continúan en la convocatoria y cuáles de los jugadores que no hicieron parte de esta, pero que estuvieron en el Campeonato del Mundo, van a volver a estar en consideración de Lorenzo. Esa fecha de noviembre con esta convocatoria creo que tiene todavía aún más valor que lo que tenía cuando se anunció.
5: Y incluso yo no me atrevería a decir que, digamos, que en noviembre no esté Lucho. No creo que no pase nada.
4: No pasa nada.
5: Lerma, por ejemplo, sí, si vuelve y falta. Camilo Vargas, tampoco.
4: Pero ¿y si falta de nuevo Carrascal?
5: Pero, por ejemplo, Odeosa.
1: No, pero vean, para mí el mensaje más claro y el que me llama más la atención que no haya estado es Carrascal. Y sobre todo en esta convocatoria, porque es que estaba James, después Quintero, y uno esperaba que el que le iba a seguir ahí en ese mediocampo iba a ser Carrascal, según el proceso natural que estaba teniendo Néstor Lorenzo. El que no lo haya llamado justamente en este recambio, a mí sí.
5: Yo he podido medio preguntar a ese tema, y a pesar de que no hay brasileirao ni nada, Flamengo, no digo que no lo prestó porque pues no puede porque es FIFA, pero según me han dicho es algo medio negociado con la selección.
2: O sea que el que no le pellizco fue Boca.
1: Pero me parecía un partido.
5: Puede ser. Sí.
1: Pero me parece
5: que no tienen partidos ni nada, pero
1: era una convocatoria muy importante para Carrascal.
4: Vamos a ir con nuestro compañero Héctor Eduardo Chávez, que ya lo tenemos conectado en Argentina con los Juegos Suramericanos, y después venimos y hablamos un tema que quiero hablar sobre uno de los nombres que decía Luisa. Héctor, ¿qué tal? ¿Cómo le va?
6: Hola, Campo, ¿qué tal? Buenas tardes, ¿qué horas tenemos?
4: ¿Cómo le va?
1: Banano.
6: 5:22,
1: 5:32. ¿Qué te pató? Banano,
6: ¿qué pató? Sí, bastante gripa el
2: de
6: los cambios
2: de
6: temperatura
4: de
6: que
4: de empezó
6: después del frío. Sí. Yo no sé si es el polen ese del que hablan, claro. Pero estoy listo. No, es gripita, pero ya esperemos estar mucho mejor mañana. Oiga, Campo, le cuento y a toda la gente que nos sigue en el bar. Hoy Colombia tan solo lleva una medalla de oro alcanzada en los Juegos, completa 31 y fue en el golf masculino con Felipe Álvarez, 280 golpes, le sacó 3 de diferencia al representante de Chile. Además, en el mixto con la representante nacional alcanzó medalla de plata. Pero de momento Colombia, 31 medallas de oro en los Juegos Suramericanos, con sede en Santa Fe, en Rosario y Rafaela. Escuchemos a este, el único medallista de oro de momento de Colombia en esta jornada, Felipe Álvarez.
7: Bueno, primero que todo, muy contento con el resultado de representar a mi país, de dar una alegría más con nuestro granito de arroz, de arena, lo que digan. Fue una semana larga, fue una semana de muchos desafíos, mucha paciencia, y estoy muy contento porque creo que la paciencia pagó un buen precio.
8: Bueno, fue reñido el duelo, hasta el cuarto día todavía habían 2 golpes nada más de distancia entre el primero y el tercero incluso.
7: Sí, todo el día fue un... El score no lo dice, pero en cada hoyo era casi un match personal con Toto, gran jugador, gran persona, y con Manuel, que también lo conozco muy bien y sé lo que es capaz de hacer. Entonces, pues nada, muy contento con esa manera de aguantar, con todos los nervios, con todo lo que estaba pasando. Creo que es una satisfacción.
8: ¿Qué mensaje le dejas a Colombia después de estos buenos logros?
7: Hay esperanza, nosotros tenemos talento de sobra y con el apoyo que de verdad sabemos que nos pueden brindar, podemos llegar a ser los mejores, lo mejor que sea.
6: Bueno, ¿el campo identificó la voz de quien estaba haciendo la nota?
4: No, Costeño, ¿pero quién es?
6: Sigfredo Gómez.
4: Ah, don Sigfredo, anda por allá.
6: Cartagenero.
4: Claro, porque él hace narraciones internacionales, ¿no? Es un canal internacional.
2: Debe estar
6: con él. Trabaja con eSports, sí, señor.
4: Sí. Gran revelación del campeonato del mundo, Sigfredo, en sus narraciones. Le fue muy bien.
6: Sí, señor. Y gran tipo. Oiga, ¿sabe qué hace una de las hijas de Sigfredo? Es sensacional. Tiene, creo que, 7 o 8 añitos. Dibuja al atleta colombiano que ha hecho competencia y le pide que le firme el autógrafo.
1: Qué lindo.
6: Y entonces ahí le firman. Ella dice ahí, firma. Y entonces le firman. Y ha hecho una muy buena colección. Le cuento además, hoy en el ciclismo de ruta femenino, la prueba de fondo fue plata para Lina Marcela Hernández de Colombia. En los varones el mejor fue Jordan Parra, que terminó cuarto. En boxeo, medalla de plata femenina 57 kilogramos con Yerlin Quiñones. Tenemos solo 2 pegadores en las finales, son 12 finales. Y la penúltima es la de 90 kilogramos, donde está Johan Caicedo, que tiene una particularidad. Caicedo, esto es en la subsede de Santa Fe. Él dice que una mano de él es hospital y la otra cementerio. O sea, con cual quiere que le pegue para ver a dónde lo manda.
2: Dios, muy bonito. A tenerlo a mí.
4: ¡Decida!
6: Exacto, ¿a dónde quiere ir? Y yo allá lo mando. En el voleibol femenino, hoy Colombia perdió la opción de ganar la medalla de oro, cayó 3-0 con Chile. Mañana jugará con Argentina, pero difícilmente va a aspirar al oro. El equipo del fútbol masculino, en el último minuto de la reposición, perdió 1-0 con Panamá. Colombia atacó todo el partido y en la última jugada Panamá lo liquidó. Y empezó el rugby 7, tanto mujeres como hombres, las y los tucanes, y los hombres ya han ganado 2 partidos, le han ganado a Perú 22-25 y a Brasil 26-5, y las mujeres 19-0 a Chile, y ya vienen a jugar contra Paraguay. Ese es el panorama. Le cuento a esta altura cómo va el tablero general de las medallas: Brasil 52, Argentina 34 y Colombia 31. Uy. En esta sexta jornada de Juegos Suramericanos.
4: Héctor, lo he escuchado varias veces sorprendido con el número de medallas de hoy. O sea, ¿se esperaban más hoy?
6: Pues sí, Campo. La verdad es que ahora hay que tener en cuenta los deportes donde somos fuertes, y hoy solo llevamos una de oro. Es el día que menos hemos obtenido. Si el boxeador logra el oro, igualaremos la primera jornada con 2, pero pues estos son jornadas por periodo de deportes, ya vendrán en los que seremos más fuertes. Hoy comenzó el judo, pero en judo Brasil, y en el boxeo lo ha venido haciendo, está arrasando en la medallería Entonces, pues ahí se nos complica un poquitico y se nos aleja Brasil, pero pues Argentina la tenemos ahí a 3 medallitas de oro.

0: Coco.
1: Yo le tengo el remedio para eso. Un poquitico de Fernet. ¿Cuál? Pero solo con limón.
2: No, pero nada, usted cómo le va a decir eso, no.
1: Nada de hielo, nada de coca, nada. Solo un poquitico.
2: Y mañana no nos sale.
1: No, eso... pero es que es un poquito.
3: No, pero Fernet no, sin
2: él no
3: sin
2: sabe coca de y sin hielo, eso sabe a remedio maluquísimo.
1: Mauro, por eso le digo.
4: Pero es que es remedio.
1: Por eso le digo.
0: Hablando
1: le digo.
0: De coca, la bebida gaseosa, ¿no?
1: Claro. Por eso le digo, un poquitico de Fernet y un poquitico de limón.
2: Sí, porque si le va a dar a lo otro.
1: Sin el refresco de coca y sin hielo.
0: O creo yo, pues, que estamos hablando de eso.
2: Ahí termina de taparse.
3: Obvio.
5: Igual no. Oiga, bueno, trataré de hacer caso, aunque mi mamá me decía, no hay nada que la cama no arregle y allá iría el sobrecito temprano.
0: El tema es que creo que en Rosario el clima es medio loco, ¿no? Con frío y calor durante todo el
5: bastante.
0: Día.
5: Bastante.
1: Mucha humedad, el río ahí bastante. Al lado.
5: Hace sol y en las tardes, noches y bien temprano en la mañana está todavía siendo bastante frío. Vamos a ver cómo sigue el tema, pero esos golpes fueron los que nos averiaron un poquito.
0: Bueno, Coco, un abrazo. Estaremos mañana muy atentos al bar de fin de semana, mañana y domingo, y el lunes también, ¿oyó? Para ver cómo sigue la participación de Colombia en estos Juegos Suramericanos.
2: Chao, Coco.
5: Nos vamos, claro que sí, el reto es pasar de 55 medallas de oro campo, 5:39 en Rosario. Saludos a toda la gente del bar, chao.
0: Nos un abrazo.
1: De Douglas, aventuras de
0: Coco, esa aspiración con ese número de medallas es brava.
1: Sí, además porque... Ya en el concierto suramericano hay deportes donde Brasil y Argentina son muy fuertes y Colombia no tiene la fuerza en esa medallería.
6: Vienen ahora los de combate, Coco.
1: Exacto, deportes de combate, uh-huh. Donde el judo, el karate son muy fuertes para delegaciones, por ejemplo, de Brasil. Y el atletismo, ¿sí? En el ciclismo de pista, Argentina tiene muy buena posibilidad.
0: Bueno, pero Colombia ahí sigue sobreviviendo en ese tercer lugar y defendiendo el tercer lugar.
1: Es que está tres medallas de Argentina, o sea, me parece claro. Que en medio de todo la cosa va bien.
0: La cosa va bien, sí.
6: Y sin apoyo.
0: José, ¿hubo un Grand Prix o se está llevando a cabo un Grand Prix Paralímpico en Cali, no?
6: Se está desarrollando, Campo, ayer fue la inauguración y la primera jornada del Grand Prix de para atletismo. Son personas en situación de discapacidad porque hay veces que la gente no asimila qué es el paraatletismo. En esa primera jornada hubo dos destacadas paraatletas y que impusieron dos récords mundiales, ¿no? Al inicio de esta competencia. Angie Nicole Mejía de Colombia y la mexicana Rosa María Guerrero establecieron nuevas marcas. En el caso de Angie, logró en los 100 metros planos, aplicación dependiendo de la discapacidad, con tiempo de 12 segundos 4 centésimas, la atleta colombiana celebró esa presea. Y luego apareció la marca de Rosa María Guerrero, que lanzó, hizo una marca verde de 27.82 metros. Esto en cuanto hace al lanzamiento de disco en la clasificación F55. Colombia terminó ayer con 36 medallas, 15 de oro, 15 de plata y 6 de bronce. De modo pues que está en la pelea. Hoy es la segunda jornada, ahora precisamente vamos para allá hasta las horas de la noche a ver qué sorpresa nos tienen, porque en el año pasado se realizó esta competencia campo aquí y hubo 7 marcas mundiales, 7 récords. Ya empezamos en la primera jornada con 2. Es una cosa espectacular ver los atletas cómo nos dan de ejemplo a quienes todos lo tenemos, que no nos falta siquiera una uñita y a veces no hacemos deporte.
0: José, ¿en qué escenario se está llevando a cabo todo este evento?
6: En el Internacional Pedro Grajales, el estadio de atletismo, ahí en las canchas panamericanas, allí donde quedaba otrora, muchos años atrás, en Cali, un hipódromo. Entonces se convirtió ahí en las canchas panamericanas, donde usted viene a comerse sus cholados cada vez que viene aquí a Cali, pasa ahí, sí, ahí está el escenario.
0: ¿Sabe que sí?
6: Ah, claro.
0: Sí, yo ahí voy está. Ahí. Yo voy sí. Ahí a otro que
6: ahí
0: es
6: no se puede fallar.
0: El parque de algo, donde venden como marranitas y unas empanadas.
1: De los gatos.
6: El parque del perro debe ser.
0: Ese.
1: Ah, el parque
0: ese,
1: del perro.
6: El perro.
0: Esa, allá sí, me llevó mi parque, amigo.
6: El parque de las gatas, el del maestro Tejada.
0: Ajá. Allá no, me llevó tantos... mi amigo cantante del gol, me llevaba allá. Cuando íbamos a Cali. Una época en la que iba bastante con
1: yo no él, sé si todavía allá. Existe un sitio, que ahora que nombra Javier. Javier nos llevaba a un sitio que se llamaba Blue Brothers, donde había música en vivo, por supuesto, salsa en vivo.
0: Ahí no existe José. Es bueno para sacarlo a uno allá.
1: Ya no existe,
6: bueno,
1: José.
6: No, no creo. No, ¿sabe que no me es familiar? De Blues Brothers era. No, ¿sí?
1: Blue Brothers, sí.
6: Ah, ok. Sí. Blue Brothers. Haciendo homenaje también porque una orquesta que llamaba así, de Blues Brothers.
0: Exactamente.
6: ¿No?
0: Y también en este polideportivo que estamos haciendo, Sebastián Bejarano nos tiene noticias de Copa Davis, porque hay participación de Colombia también, Sebastián.
3: Campo, no nos fue tan bien en el primer día de la confrontación Grupo Mundial 1 contra los Países Bajos. Estamos jugando en Den Bosch, cerca de Ámsterdam, en el Maaspoort Arena. Más o menos 4.000 personas caben ahí. Perdimos con Nicolás Mejía contra Talon Griekspoor y perdimos con Johan Rodríguez contra Botic van de Sanschulf, la principal raqueta de los Países Bajos. Johan Rodríguez tiene una historia muy bonita y además fue el que hizo el partido sorpresa porque casi le gana a Botic van de Sanschulf, que es reciente cuarto finalista del US Open. Precisamente perdió con el campeón, que fue Alexander Zverev. Johan Rodríguez es de Melgar, Tolima. Él lo llevaba al papá a los torneos. Él no es de muchos recursos, diferente a la mayoría de la gente que practica el tenis. Lo llevaba a todos los torneos en una scooter. Pero él sí ha tenido tenis. En estos momentos está en la Universidad de Oklahoma. Ganó 14 de los últimos 15 partidos que disputó en el tenis universitario. Hoy cayó con Botic van de Sanschulf, número 40 del mundo, por parciales de 6-4, 1-6 y 5-7 en 2 horas 13 minutos. Pero muy, muy buena presentación del nacido en Melgar, 22 años tiene. Así que yo creo que cuando termine la universidad vamos a tener un muy buen representante en Johan Rodríguez.
0: ¿Cuál es la expectativa real de esta participación colombiana en Copa Davis?
3: No, muy difícil. Nos tocó un sorteo terriblemente difícil. Países Bajos llega a la serie con 3 top 100. Nosotros, nuestro mejor rankeado que tenemos es Nicolás Mejía en el puesto 121. Ellos tienen a Botic van de Sanschulf en el puesto 40. Tienen a Talon Griekspoor en el 55 y a Jesper de Jong en el 98. Que mañana va a jugar dobles con David Pell, que en dobles es número 47. Realmente es muy, muy compleja esta serie. Pensamos, alcanzamos a ilusionarnos con Johan Rodríguez en el primer punto de la serie, porque además estuvo quiebre arriba, estuvo 3-1 en el último set. Llevaba un set de Johan Rodríguez, otro Botic van de Sanschulf, y estuvo 3-1 en el último set. Lo revirtió el neerlandés.
0: Gracias, Sebastián. La idea era ir con Mauricio, porque dentro de un rato estarán jugando Águilas Doradas y Deportivo Pereira. Mauricio se tuvo que retirar porque volvió a temblar en Pereira.
6: Sí.
0: Dios mediante, no será nada grave, será solamente la precaución.
1: Protocolo.
0: Que hay que tener, pues, y por protocolo, sí, y seguramente, Dios mediante, tendremos a Mauricio ya hacia el final del programa. Pero, José, mañana el Deportivo Cali se juega un partido clave para Deportivo Cali, por el contexto en el que está el Deportivo Cali y por el rival, que es Cúcuta Deportivo, a las 6:10. Ese partido será en Palma Seca, ¿no?
6: Sí, señor, va a ser en el estadio del Deportivo Cali. Vuelve Keimer Sandoval, creo que vuelve a concentrar al ya llamado de la convocatoria. Voy a revisar inmediatamente a ver si de pronto ya el Deportivo Cali hizo convocatoria, aunque generalmente no lo hace, lo hacen horas de la noche de cara al partido que viene. No lo han hecho todavía la convocatoria, pero ayer en la visita que hicimos a la sede, precisamente el técnico nos confirmó que Keimer Sandoval ya pagó sus 2 fechas de suspensión. Daniel Giraldo ya está apto, dado de alto en la parte clínica, lo mismo que Fernando Álvarez, el zaguero central. José Moya también. Aún no se recupera Ronaldo Pájaro, está en departamento médico. Y a una pregunta que le hice sobre si la llegada de estos hombres le iba a hacer cambiar de vida en la parte táctica, sonrió y me dijo el profesor Dudamel: no, voy a jugar con 4, sí voy a jugar con 4 defensores, no vuelvo a la línea de 5. Entonces, partido interesante.
0: Aprendió.
6: De Cúcuta. Sí, sí. Partido interesante y preámbulo, Campo, porque es que entre sábado y domingo Cali juega. Primero este partido, que es muy importante para mantenerse ahí en el grupo de los 8, ¿no? Es octavo actualmente. Y el domingo juega la semifinal vuelta de la Liga Femenina. Le ganó 2-1 al Atlético Nacional. Tiene ventaja de estar ganando a las 4:15 el domingo. Entonces se define cuál de estos dos equipos, con el empate, clasifica el Deportivo Cali. Hay que jugar los compromisos como si necesitara ganar. Y eso lo tiene muy claro el profesor John Álvaro Ortiz, el cuasi tocayo, y entonces esperamos que se le dé una satisfacción a la afición de otra final en el fútbol femenino para el Deportivo Cali.
1: Campo, el Cúcuta, señor, para este juego va a recuperar 3 jugadores que han sido importantes. Uno, Leider Verdugo, que hizo falta

0: En el partido contra Millonarios en el Estadio General Santander, el otro Neneco Rentería, que fue expulsado y ya pagó la fecha de sanción.
1: Ex Cali.
0: Ajá, correcto. Y el otro, y Tolima. Y el otro es el pelado Jaime Peralta, que estaba de díscolo, que le pagaran más, que se iba a ir, que no sé qué, que tal, no pudo hacer nada, se iba quedando sin el pan y sin el queso, y le tocó regresar al Cúcuta a ofrecer disculpas, meterse el rabo entre las patas y aportarle al equipo, porque este muchacho sí le ha hecho falta al Cúcuta Deportivo.
2: Vargas, el caso de Peralta es de esos casos extraños en el manejo de jugadores del fútbol colombiano, ¿no?
3: Sí, claro, el que me voy porque me llegó una oferta, así tenga contrato, y se inventan cualquier cosa porque obviamente esa comisión para el empresario le sirve, y terminan mostrándole que efectivamente no se puede ir así porque sí, y además es de esos que a pesar de tener muy buenas características futbolísticas, talento,
0: todas,
3: la cabeza no le ayuda mucho,
4: pero tiene una ventaja todas. Y es que está muy joven. Sigue estando
3: sí,
4: muy
3: pero bien. Si usted la empieza a embarrar desde joven,
4: pero tiene edad.
3: Pino, de eso dijimos de Pino y Pino terminó en lo que terminó.
4: Pero,
3: y mucha gente en ese momento, que era
0: Durán,
3: el Vargas y Luisa de ese momento, decían, no, pero era joven, y no terminó en nada.
4: Sí, mira, pero Durán, ya tiene esos espejos. O sea, quiero
3: ¿usted
4: partir...
3: ¿Usted cree que ve esos espejos?
4: Quiero partir
3: de... O sea, usted toma esto como el vaso medio lleno.
2: Lo que siempre que está bien en un lugar... aparece un error que no es futbolístico.
4: Total.
2: O sea, aparece un error en una decisión.
4: Que
2: o es un error personal, o es un error aquí que creo que estuvo muy mal rodeado, y termina porque, Coco, Cúcuta, bueno, listo, entonces ven y respetamos el contrato. Pero en otro...
3: Es que acá ya son cuatro, yo le puedo decir cuatro cosas por
0: otro,
3: más joven
0: otro lo
3: que
0: mandaba a entrenar con la C.
2: Otro lo mandaba a entrenar con la C. En otro
4: claro,
2: contexto,
4: pero
2: otro
4: claro,
2: equipo.
4: Pero sabes
2: le dice,
4: que
2: ven
0: es que
2: con
0: Cúcuta
2: la C.
0: Lo necesita.
4: Pero es que es por el contexto exactamente, es que están peleando descenso. Ahí también a los dos le toca ahorrarse el ego y el
3: se
4: uno
3: cayó,
4: necesita del otro.
3: No fue a un suramericano. Por,
0: es que esa historia, es que esa historia
3: no,
0: era
3: Coco,
0: el jugador fijo de César Torres, era
3: indisciplinado. En San Lorenzo no rindió por indisciplinado.
2: Sí,
3: por indisciplinado. Y ahora de Cúcuta se quería ir, pues porque sí le iban a pagar más y era el futuro del hombre. Ahí sí,
0: pero
3: no,
0: eso es indisciplina
3: no
0: también.
3: Pero ahí también suma como indisciplina.
0: Claro,
3: entonces,
0: total,
3: ahí en 21 años ya le sumo 4.
2: Claro, y el equipo que quiera contar con los servicios de él va a tener todo esto en cuenta.
0: Lo
2: todo esto en cuenta, que es cierto, es joven y puede arreglar el camino. Puede tomar mejores decisiones, pero también ya se va creando una fama sobre lo complejo que es manejar al jugador en el equipo.
0: Compró un problema.
2: Sí, claro, y compró un problema. Novedades en Cúcuta entonces, novedades también en el Deportivo Cali.
3: Y hay novedades en Pereira.
2: A las 6:10, y hay una novedad en Pereira positiva, y es que ya contamos con Mauricio nuevamente.
0: Que
2: ¿todo
0: bien,
2: Mauro?
5: Sí, no, todo bien. Es que esto no para. Y José sabe que pues, también se sienten en Cali y todo.
0: Sí, señor.
5: Está temblando, yo no sé, en promedio.
6: Todos los días,
5: temblando.
6: cada 2 o 3 horas.
5: Sí, o sea, son 10, 12 temblores al día. Se sienten porque se perciben muy leves. Pero hay que entender que, mire, antes de lo del 30 de agosto, cuando temblaba, uno esperaba que parara. Ahora cada vez que tiembla, uno espera es que empiece a moverse duro. Entonces, claro, por precaución. Entonces, en este caso aquí en la sede nos piden por protocolo abandonar unos instantes, pero a cada rato, a cada instante, a mediodía hubo uno, esta mañana hubo otro, en la madrugada volvió a temblar. Entonces, pero bien, todo muy bien por fortuna. Ah, bueno, y Campo, a propósito, porque está por comenzar ya el partido del Deportivo Pereira.
2: Sí, sí.
5: Solamente una novedad en el equipo Matecaña, no va a estar, a ver, yo miro aquí la formación que le estaba revisando hace un ratico, realmente no son muchos cambios en el caso del Deportivo Pereira, un equipo que pues no tiene una nómina muy amplia, va a tener a Juan Betancur, el arquero, no va a estar Jimmy Gómez, se dice que tiene un inconveniente médico, uno se queda sin saber si sí o si no, porque lo mismo pasó el semestre pasado, cuando no les pagaban, pero va Juan Betancur a la portería, Walmer Pacheco, Richard Rentería, Daniel Ortiz y Tobias Bobón en defensa, Jorge Bermúdez, Ederson Moreno, Jordi Monroy, Juber Quiñones, Sebastián Acosta y John Largacha, el 11 titular del Pereira, ya está por comenzar en el Cincuentenario de Medellín el partido ante Águilas Doradas.
2: Partido también clave para Pereira, ¿no? Que todos terminan siendo claves.
5: Sí, pues a ver, digamos que Águilas busca los tres puntos porque la intención de Águilas es no perder de vista el grupo de los ocho, ¿cierto? Ese es el propósito de Águilas, meterse al grupo de los ocho. El Pereira realmente, pues es difícil que tenga la posibilidad de meterse al grupo de los ocho. Es más, tratar de sumar lo que más pueda para que no le vaya a hacer falta en la tabla del promedio del descenso, no de este año, bueno, el promedio son tres años, igual le cuenta para este año, pero para que no se le refleje el próximo año, porque como van las cosas y lo hemos repetido muchas veces, pues el Deportivo Pereira es un candidato, uno va a perder categoría el próximo año. Entonces todo punto que sume es importante. Ayuda. Es que, miren, el primer semestre el Pereira, de los 60 puntos que disputó, solamente ganó 10. Y en este campeonato, de los 21 que ha disputado, solamente ha sumado 6. Entonces realmente el dejar de sumar puntos, eso es nefasto para un equipo en la tabla del promedio del descenso.
2: Hoy hay partido a las 4, se estará jugando ese duelo entre Deportivo Pereira y Águilas Doradas, Águilas Doradas como local. Mañana habrá 4 partidos. Millonarios Chico, que es a las 2 de la tarde.
3: Me deja dos cositas de Millos. La sí, primera, señor, ¿no? Previo al partido, será presentado Juan Guillermo Cuadrado. No fue convocado Juan Guillermo Cuadrado porque la Dimayor nunca le respondió a Millonarios acerca de cómo iba a ser el baile con la sanción que tiene.
2: Ya no tiene ni idea. Van a esperar los dos partidos.
0: Que debería pagarla en Copa también, ¿no? Creo yo.
3: Pero si es Copa, se supone que debería ser Copa.
2: Por si eso. Es así.
0: Copa es Copa.
2: Si es claro. Así, van a esperar los dos partidos.
0: Porque a él lo expulsaron fue en Copa.
3: De acuerdo con usted.
0: No en la Serie A.
3: Cuando sí, es Superliga, correcto. Ahí sí le aplica ahí la sí. Liga.
0: Correcto.
2: Van a esperar estos dos partidos de Liga. Que además no,
3: pero
2: será...
3: ¿cómo se pierde el del jueves en Medellín contra
2: ese
3: Nacional?
2: Ese bravo. A menos que ocurra.
4: No sé. A menos que responda.
3: A menos que les dé el lunes ya, porque parece que ni no, mayor es horario en notaría. Entonces ya se fueron y.
0: Bueno, pero siempre hasta el lunes.
2: Sí es llamativo lo de Cuadrado
0: notaría,
2: y no, si.
0: ¿Para qué les hacen la notaría, pues? Para 5:30. No,
2: sos... Es que no sé si él estaría para jugar tan temprano. Irían
3: difuntos,
2: bueno,
3: salen y comen papa.
2: Lo hizo James. Lo podría hacer Cuadrado también. Pero se pierde el partido del jueves, una gran sí, expectativa claro. Adicional a lo que
0: ojalá,
2: ya un millonario.
0: Diga algo tiene. Di Mayor entre lunes y martes para que.
2: Totalmente. Millonarios Chico, entonces decíamos a las 2 de la tarde mañana en el Campín. Alianza Santa Fe, mañana 4:05. 6:10, el partido al cual hacían referencia José y Coco. Deportivo Cali Cúcuta a las 6:10. Y el Deportivo Pasto Once Caldas será a las 8:15 de la noche. Mauro, ¿qué se sabe de Once Caldas para ese partido?
5: Bueno, el Once Caldas, digamos que no goza de buena salud, le vino muy bien al Once Caldas el triunfo, el partido anterior, lo necesitaba realmente ante el Deportes Tolima, porque pues aunque no jugó un gran partido, como si había hecho un buen partido ante el Cali, pero había perdido, lo más importante era el volver a la victoria. Hay que decir que ya el Once Caldas cuenta con el arquero Jesús David Camargo, el arquero venezolano que había llegado hace mucho rato, ya hace más de 3 meses, pero no había podido recibir su visado internacional, su visado de trabajo en Colombia. Lo recibió la semana pasada y es un jugador que ya estuvo en convocatoria, así que si el técnico Hernán Darío Herrera sí lo dispone, pues podrá utilizarlo. Y el caso de Juan Pablo Nieto, ya tuvo minutos, había estado mucho tiempo por fuera por tema de lesión, así que es un jugador que se suma ya también a la lista de los jugadores y tuvo la posibilidad de jugar el partido anterior, pues a la lista de ser considerados por el técnico Hernán Darío Herrera. Le vino bien al Once Caldas, sin duda alguna, el triunfo ante el Deportes Tolima, y la consigna para el juego de visita ante el Deportivo Pasto mañana es recuperar en Pasto lo que justamente perdió en el partido claro. De local ante el Deportivo Cali.
2: Y el domingo habrá 4 partidos también. Fortaleza Junior a las 2 de la tarde, Bucaramanga Inter a las 4:05, Tolima América de Cali a las 6:10, partido interesante este, y Nacional estará jugando en Villavicencio ante Llaneros a las 8:15 de la noche. Hay muchas quejas fecha tras fecha y partido tras partido sobre el tema del arbitraje. Allá en el Bucaramanga Medellín también hubo quejas. Acerca del arbitraje de ese partido y si se benefició al Medellín o se terminó beneficiando a Bucaramanga o si se intentó beneficiar más fue al Medellín. Hay una gran gran señalamiento anoche, al arbitraje.
0: Lo de anoche no fue sí, Mauro, no fue escandaloso. Pero hubo un par de jugadas.
4: Pero para mí el gol que le anulan a Medellín era legal.
0: No, sí. Una falta sí, previa clarísima.
4: No, para mí eso no era falta.
0: No, claro.
4: No, el gol, el jugador ya iba en el piso.
5: El gol de Klinger.
4: Sí.
5: Claro. No, no, pero Cataño leal a la camiseta, claro. Bataña.
4: No,
5: lo
4: tira al piso con la camisa. Pero no, no, para mí no era falta.
5: No, para mí es así, claro. Para mí es así, fue claro el alón de Cataño, porque era una disputa y lo saca de carrera a Batalla. En esa
0: lo tira
5: para
0: al piso,
5: sí.
0: Con el jalón de la camisa, sí. Lo tira
4: él ya
0: al piso.
4: Iba en el piso, ya iba en no. La mitad de...
5: No. Es más, la caída de Batalla es consecuente. Claro, era una disputa de los dos, pero era una consecuencia del jalón de la camiseta. Y la otra acción fue la de la falta que pedían en el segundo gol del Bucaramanga. ¿Fue el segundo o el primer gol? El segundo gol.
0: No, el primero, el segundo es el saque largo de Firmarín. El primero es que le quitan la pelota a Juanfer.
5: Ah, en el primero, sí, en el primero. Una pelota que le quitan a Juanfer Quintero. Juanfer Quintero pidió una falta inexistente. Ese sí fue un medio palomacito de Juanfer. Pero ese sí, yo, para mí realmente no hubo mayor incidencia.
0: Y hay que decirle a Juanfer que le baje un puntico a la neura.
4: No, él siempre juega así.
0: No, anda de un grosero. Ayer la cogió con todo mundo, hasta con el muchacho de Win que le hizo la entrevista abajo cuando le dieron el premio como
3: mejor
0: jugador.
3: Ah, pero es que él siempre habla así.
4: Sí, ese no me sorprende.
3: Se lo digo por experiencia propia. Sí,
2: pero que lo haga siempre no quiere decir que esté bien.
3: Que esté bien, sí, pero él así lo idolatra.
2: Cada uno está haciendo su trabajo.
0: Juanfer, un puntico a la neura, un puntico.
3: Oiga, ¿y cogieron al gamín que le mandó el botellazo?
0: Ojalá, no alcancé a ver, pero ojalá.
5: Lo que sí sorprende es eso, y me sorprende mucho negativamente de la afición de Bucaramanga. Es decir, uno dice afición, no,
0: a la
5: uno
0: misma
5: sabe
0: gente,
5: que es un loco por ahí.
0: La misma gente
5: ahí,
0: lo señala,
5: ¿cierto?
0: Mauricio, aquí claro, la misma gente lo señala.
5: Pero sorprende.
2: Queda muy cerca a la tribuna, ¿no? Al túnel.
5: Claro. Es que sí, ha sido una plaza muy tranquila realmente, y ese tipo de cosas que pasen, tranquilas. Pues así sea uno coco y así la gente lo señale, pues termina manchando la plaza,
0: claro,
5: ¿no? Tristemente.
0: Total, pagan justos por pecadores ahí.
2: Señores, un gusto, esperemos que esta jornada no tenga tanto tema arbitral, y no, si lo tiene, el lunes nos vamos a encontrar aquí de 2 a 4 en el bar.
0: Campo es viernes,
2: para hablar
0: Campo hoy es viernes, Campo.
2: ¿Qué hay que hacer?
0: Hay un catamarán por ahí.
2: Hoy toca, ¿sabe qué? ¿Quién canta hoy? Hoy canta Rafael de Jesús Díaz. Opa. Aquí en Cartagena, uno de los hijos de Diomedes.
0: Este fin de semana rematamos las ferias en Bucaramanga.
2: Les contaré el lunes. Un abrazo a todos, nos vemos el lunes.
0: Chao, pues. Chao.
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0: maratón que estamos haciendo nosotros acá, de verdad.
1: Ay, o sea, mi querido alemán.
0: Si estamos de maratón, ¿otros qué estamos haciendo acá? Ah, es que venía el de la televisión. Venían a instalarnos el cable. Venía el técnico, brother. Venía el técnico.
2: ¿Cámara?
0: No, ¿qué cámara?
1: A robar cámara el técnico.
0: Conecte eso, hombre. Bueno, señores, bienvenidos a estos banqueados de ASI Radioactiva. Hoy nos vamos, estamos en banca, ¿no? Estoy en la banca porque nos vamos a unir a la Maratón del Gallo un ratico.
1: Un ratico, sí.
0: Sí,

0: Vamos a unirnos a ellos. Nosotros estamos banqueados en este momento esperando que nos llame el profe. Mientras tanto, pues vamos a hablar del fútbol profesional colombiano, hermano. Porque en este momento se está jugando 0-0 Águilas contra Pereira, el partido que todos esperábamos.
1: ¿Qué partidazo?
0: Uy, la verdad es que me dan unas ganas de narrar ese partido. De salirme de
1: Nárralo.
0: De salirme de los conceptos e irnos a narrar de una vez. Y comenta, Juanito Pérez. Directamente, uy, eliminaron los dos equipos ecuatorianos, ¿no?
1: Sí. Empató Independiente del Valle ayer 1-1 contra Flamengo.
0: Qué embarrada.
1: Salió Independiente del Valle.
0: Oye, ¿y qué tal la de Aldair?
1: La de Aldair
0: Quintana. Pero yo no entiendo, ¿qué fue lo que le pasó a Aldair, hombre? Bueno, para la gente que no sabe, Aldair Quintana es arquero de Independiente del Valle.
1: Sí.
0: Y le pasó una de esas que nadie quiere que le pasen. O sea, le pasó la que uno dice como, no, hermano. Y los compañeros, no. O sea, ¿cómo era la situación? Estaba ganando Independiente del Valle 1-0.
1: Sí.
0: En el Maracaná.
1: En el Maracaná.
0: Y estaba con eso, llevando eso a los penales.
1: No.
0: No, estaba pasando.
1: Estaba pasando Flamengo. Flamengo ganó 2-0 en la ida.
0: Ah, ok, entonces, igual. Ah, entonces, ¿para qué pelean?
1: No, pero
0: pues es igual, que el 1-0. Entonces, ¿por qué le pegan a Aldair? ¿Para qué le pegan a Aldair si ya estaban listos?
1: Un gol.
0: No, pues ya estaban listos.
1: Entonces, o sea, no hay que recriminar del error a Aldair.
0: No, pues igual estaban perdiendo.
1: Gracias.
0: No, mentiras. Pero si fue uno de esos errores que uno dice como, uy, brother, que trágame tierra. Porque claro, la pelota lo sobra, se le pasa por encima.
1: Sí, un despeje.
0: Un despeje.
1: De Flamengo, de la defensa.
0: Un bochazo de esos de...
1: Un saque, salimos.
0: Salimos, un bartolazo de esos.
1: Sí.
0: Lo supera el rebote y Aldair, uy, ¿dónde está el balón? Y para adentro. Y ahí no se pudo levantar nunca más Independiente del Valle.
1: Venga, qué curioso. Lo llaman a selección.
0: Lo llaman a selección. Y la kriptonita, ¿sí ve todo lo que toca Lorenzo? No, mentira. Oye, no sean así. No, que el profe Lorenzo, bien. Pero... ¡Fa! No, lo de Aldair, sí, pues da... A mí me parece que da embarrada. Porque Aldair es un gran arquero, pero... Esa equivocación sí yo no la entendí.
1: Y que además fue una de las figuras contra el Tolima.
0: Fue una de las figuras contra el Tolima. Y era, pues, por algo lo llamaron a la selección Colombia, ¿no?
1: Sí, de acuerdo. Entonces, llamado a la selección mismo día que lo llaman, pues tiene un error.
0: Tiene un error, y no solo él. Y mira lo contrario que es. No llaman a Nelson de Osa y sale figura. O sea, muy de malas Lorenzo. O sea, Lorenzo es muy de malas, hermano. Porque, a ver, no llama de Osa, figurón. Y llama a Aldair y la embarra.
1: Sí,
0: son cosas, hermano, son cosas del fútbol. Son cosas del fútbol. Igual, ya salió a la luz que De Osa no fue convocado, no porque Lorenzo no quisiera, sino porque llegaron, según el profesor Adrián Magnoli, a un acuerdo con el cual, pues, dijo como, uy, no, déjeme acá fresco que estoy cogiendo ritmo. ¿Qué opinar de eso? Porque eso también pasó con Francia y Sisu, con Tchouaméni. Porque sí. Tchouaméni también iba a ser convocado y hablaron con Sisu, el nuevo técnico de Francia, y dijeron, no, man, mejor quédese en el Madrid. Mejor quédese en el Madrid, como que solidifique, como que ponga todo en orden y después se arranque para la selección. No sé, a mí me gustaría ver a los nuevos jugadores con los buenos jugadores. O sea, ver a Lucho Díaz ya interactuar con Rengifo, ver a Lucho Díaz interactuar con Oscar Perea o con Camilo Durán. Para que después, cuando sea la convocatoria real, no sea, uy, este man, ¿quién es?
1: Es que es eso. Estamos hablando que son los amistosos. Es el momento que tiene, la oportunidad que tiene para probar jugadores. Pues aproveche, traiga a los que no ha llevado. Pero pues seguimos con Castaño.
0: Oye, lo de Castaño...
1: Convocado.
0: Sigue siendo bastante
1: duro. De Osa haciendo figura en España y no lo llevan, pues.
0: Es cierto. Bueno, mala suerte en eso de Lorenzo, porque entonces Aldair se comete error y De Osa, que no lo llevó, se vuelve figura. Pero bueno, esa es la nueva selección colombiana de fútbol. En el fútbol colombiano, señores, hay muchas noticias. 7-0 ganó el Bayern contra mi equipo... El Unión Berlín.
1: Mi equipo.
0: Sí. Sí, pues mi equipo. Jugó Lucho Díaz.
1: Sí.
0: Salió el minuto 63. Y fue el peor calificado al lado de Upamecano, que solo jugó 46 minutos.
1: Luchito está en un momento.
0: Bajón.
1: Sí.
0: ¿Qué le estará pasando a Lucho? ¿Será que la carga anímica de la Copa del Mundo puede seguir... De llevándolo al lastre? O sea, me pregunto yo, ¿qué está pasando con Lucho? A mí me preocupa Lucho, porque en el Bayern no te espera,
1: Pero igual yo creo que todos los jugadores pasan por bajones y lo importante acá de Lucho es ver cómo se recupera.
0: Y bueno,
1: sí, es un bajón, lo sabemos que es un bajón, no solo de este partido, ya lleva varias fechas en la Bundes, que no ha tenido los mejores partidos, Pero pues mientras tenga la capacidad de levantarse esos

0: Cajones.
1: Y a mí me preocupa el próximo juego. El próximo partido del Bayern es hasta el 10 de octubre. O sea, tiene de aquí hasta el 10 casi un mes para recuperar. Ah, bueno, porque hay jornada internacional que dura largo. Son casi dos, tres semanas. Yes. Entonces, tiene prácticamente un mes para recuperarse porque está en un bajo muy bravo. Y no sé si es... ¿Será que es el efecto mundial? Porque el mundial de lucha no fue bueno. Y uno puede imaginarse que, no sé, la cantidad de partidos, el cansancio emocional, el cansancio físico, puede ser lo que lo está llevando en un momento de dique seco. Pero lo de lucho a mí me preocupa con respecto a quedarse en el Bayern la próxima temporada, porque en el Bayern no te esperan. En el Bayern no te esperan. Y si das papaya, papi, papaya given, papaya taken. Para los bilingües, los que no, lo siento mucho. Pongan subtítulos.
0: Papaya given, papaya broken.
1: Papaya broken. Sí, ay, señor.
0: Nada, pero yo creo que son bajones normal. Igual.
1: Y no te espera. Lucho, no te espera.
0: Cuando arrancó la temporada después del Mundial, Lucho arrancó con un buen partido con el Bayern.
1: Y pero mira, ya lleva tres o cuatro partidos.
0: Fue ahorita donde no le ha ido bien. Ese
1: es septiembre negro para Lucho Díaz, ¿no? Septiembre negro en vez de octubre negro. Pero ganó 7-0 y no marcó ni el Unión Berlín. Goles de Musiala, dos de Kane. Olise marcó tres goles. Y Saibari marcó al minuto 70. No sé, a mí me preocupa el tema de Lucho Díaz. Estoy bastante conmocionado y bastante preocupado por Lucho y el fútbol internacional. Además que el que entró, Ismael Saibari, metió fue el que marcó el gol. Sí. O sea, brother, estamos mal, hermano. Aceptemos, el marroquí y además que es más joven.
0: ¿Pero tú crees que Saibari...?
1: Y pero, hermano, entró y...
0: ¿Gana el puesto a Lucho?
1: Entró y tocó y besó el santo. Que eso no es fácil, ¿eh? Entrar y una vez...
0: Pero todo, o sea, la gran temporada del año pasado de Lucho con
1: eso
0: el
1: no importa,
0: Bayern,
1: señor, eso no importa.
0: Puede borrar.
1: Es el hoy y el ahora. Es el hoy y el ahora. Es el hoy y el ahora.
0: Amén.
1: Amén, amén, hermanos. El pastor alemán. No, pero. Pero sí, yo creo que Lucho va a ser clave ver cómo regresa después del parón internacional. Va a ser clave verlo, pero lo cierto es que este bajón preocupa mucho, preocupa mucho. Y veremos a ver qué pasa con Lucho Díaz hoy con el Bayern, que creo que preocupa bastante. Bueno, tenemos jornada del fútbol colombiano, pero antes, ¿qué tal si nos conectamos un segundo con la maratón del Gallo?
0: ¿Qué están haciendo
1: en la maratón del Gallo?
2: Espere que le está pidiendo papá.
3: Le estaba mandando el link a mi papá, para Dios que sí.
4: No, champion, paren. Champion, márquele al papá de Cata en video.
3: Ay,
1: No. Uy, le van a quitar el pelo a Cata.
2: No, lo voy a mostrar a la cámara.
3: Relación disfuncional.
2: Están hablando.
1: ¿Quién está ahí? ¿Ese quién es?
0: Dora la exploradora, le van a decir.
1: No, pero ese está Champion, por eso no está acá. Lucho Gardiazabal, ¿y quién es el otro hombre?
4: Es que no, yo no conozco ninguna Catalina.
0: Ese creo que es Pacho.
1: Ese es Pacho Cardona. Mentor, mentor.
0: Grande Pacho.
1: Gran mentor. Bueno, seguiremos, estaremos. Pues sí, todo avanza.
0: ¿El Champion no está acá por andar de estilista?
1: Sí, está ya.
0: ¿A lo bien?
1: De peluca. Nah. Está ya echando tijera. Está echando tijera. El sueño de varios.
0: Alemán sueña con echar tijeras, ¿o no?
1: Acá también. ¡Qué rico! ¡Me apunto!
0: ¿Dónde firmo?
1: ¿Dónde firmo? Bueno, oiga, le tengo chismecitos también.
0: Ah, caray, ¿y eso?
1: Hablé con alguien y... Y ya me dijeron, oiga, ¿usted sabía que el Mamelodi mañana a las 8 de la mañana, mañana a las 8, juega contra el Al Ahly, de la FIFA International Cup?
0: La FIFA International torneazo.
1: En Sudáfrica, juegan en Pretoria.
0: Qué gran torneo.
1: Y el jugador colombiano, Brian León, va a ser titular.
0: Ok.
1: Y Brian León ya dijo como, bueno, hay otros manes que están la selección está barato para entrar. O sea, me pongo las pilas, voy a otro equipo
0: y entro.
1: Y tengo merecimientos. Pues miren, Camilo Durán pasó del fútbol de Azerbaiyán a Escocia y hizo 5 goles y se metió. Y Brian León ya dijo como, bueno, me voy a poner las pilas. Si estos manes no mejoran el tema, yo arranco para otro equipo y vamos a ver qué pasa, porque yo quiero ir a la selección. Entonces, vamos a ver cómo le va a uno de los equipos más grandes de Asia.
0: Si Brian León cambia de equipo, ¿lo vemos en la selección?
1: Yo creo que es muy posible. Yo lo veo. Porque es un jugador que a mí, la verdad, me parece que es muy desequilibrante. Okay. O sea, ese tipo tiene una velocidad y además que ya ha mejorado mucho en la definición. A mí me parece que Brian León es un jugador importante para ir mirando en selección. Bueno, vamos a conectarnos otra vez.

0: bochando el pelo.
1: De frente.
0: Uy, uy. Corta y corta, Edwin. Y corta. Dios.
1: ¿Qué es de espaldas, Cata?
0: Uy, Dios mío, eso fue mucho,
1: Catalina, por favor.
0: Ana, ¿qué opina de eso?
2: Está, uy,
0: ¿eso es mucho, Ana?
1: Ese pelo.
0: Uy, uy, uy, mira, pero mira, mira, mira. Mira, Juanito.
3: Mira, corre. Uy, no, alemán.
1: Oiga,
3: ¿estás preocupado?
0: Yo, sí, yo creo que se me puede caer ese ángel.
3: ¿Estás preocupado?
0: Yo creo que se me puede caer ese ángel, brother.
3: Vamos a ver cómo acaba.
0: Uy, Dios mío. Bueno, nosotros estamos en el banco esperando para entrar, ¿no?
3: Sí, estamos esperando el llamado.
0: Estamos esperando el llamado, pero, wow.
3: Ahí nos avisan cuando esté con el pelo ya.
0: Con el pelo ready. Ya ready, bueno. Ah, siguen, bueno.
3: Ok. Epa.
0: ¿Cómo? Bueno, eso les cuento del fútbol internacional. Vamos a ver qué pasa con Brea León.
3: Sí.
0: Mañana juega el Barça a las 2 de la tarde contra el Sevilla. Mismo horario de Millonarios Boyacá Chico.
3: No, para ir a tocar el de Millos. Sí, obvio. Claro.
0: Entre Millonarios Chico y Sevilla Barça, Juanito
3: Chico.
0: Aparicio se queda con Millonarios.
3: Toda la vida. Sí.
0: No, no,
3: pues, obvio. Obvio.
0: De verdad. Llámeme a Omar Sánchez, por favor. Llámeme a Omar Sánchez. Para que ponga aquí seriedad esta vaina.
3: Toca preguntarle por ese partido.
0: Sí, hay que preguntarle por ese partido y por otro.
3: ¿Qué más tenemos?
0: Mañana tenemos Alianza Santa Fe. Uy, qué visita brava.
3: ¿A qué hora?
0: 4 de la tarde. No,
3: apenas, Millonarios,
0: o sea, eso es más. O sea, para un rolo, jugar a las 4 de la tarde en Valledupar.
3: Sí.
0: Es una tarea imposible. Mire, de los últimos partidos que ha jugado Santa Fe en condición de visitante contra Alianza, ya sea Valledupar o Petrolera, de los últimos 4, ha perdido 3. Y lo han goleado en esos 3. Perdió 6-1, 4-0 y 3-1.
3: O sea que se viene goleada para Santa Fe este fin de semana.
0: Espero que no. Espero que no. Uy, uy, uy, uy, uy, uy, uy. No, es...
3: no,
0: no.
3: Está bien.
0: Papi, señora, ¿cómo la avistan?
3: ¿O la desvían?
0: Epa, fin fatal, ¿eh?
3: Pero bueno, ya de ahí le harán sus...
0: Le harán
3: el retoque, supongo. Alemán está que la retoca, pero pues supongo.
0: No, yo no.
3: Oye. Supongo, ¿no?
0: Oye. Se parece a Jesus, tiene el peluqueado de Jesus. Bueno, entonces, Santa Fe contra Alianza en Valledupar a las 4 de la tarde.
3: Sí.
0: Salida muy peligrosa para Santa Fe, ¿eh? Porque las cosas no están bien, ¿eh? O sea, las cosas no me parece que estén tan bien. Y una derrota, creo yo, que podría mandar a Santa Fe a una crisis.
3: Venga, pero Santa Fe recién eliminado de Sudamérica.
0: Por eso,
3: Sudamericana,
0: por eso.
3: ¿Está obligado a ganar este partido?
0: Está obligado a no perder. Porque si llega a perder, se arma una crisis tremenda en Santa Fe. Porque la gente está esperando cualquier momento y rácate. Claro, porque la eliminación fue dolorosa y porque últimamente ha habido algunos... ¿cómo explicar? Como problemas con la dirigencia. Sí, con el tema de los dineros y ahí por eso ellos sacaron el tema de cuánto se gastaba y tal. Entonces hay cierto tipo de duda con Santa Fe. Entonces mañana Santa Fe está obligado a no perder, porque si no, se va a venir una crisis la berraca. Lo digo desde acá. Y lo digo desde ya.
3: Importante.
0: O sea, ojo Santa Fe. No se puede perder.
3: ¿Vamos a estar hablando el lunes?
0: No se puede perder. No, el
3: ¿estamos
0: lunes.
3: ¿Estamos en crisis o no?
0: Si el lunes, si Santa Fe pierde... Si Santa Fe pierdes, se arma la de Cristo. Bueno. Te cuento. Te voy contando de una vez.
3: Importantes. Fuertes, sí, no, palabras, declaraciones, no, del gran,
0: no,
3: Carlos.
0: Y no
3: Alemán.
0: Por acá, sino porque la gente estaba molesta. La gente no quedó feliz, obviamente por la eliminación.
3: Sí.
0: Y porque el torneo local va a ser muy importante. Igual lo decimos. A Santa Fe no le ha ido bien en Valledupar. Ni tampoco en Barranca Bermeja. Una victoria de los últimos 4 partidos. 1-0. Y expulsaron a 2 jugadores de Santa Fe en ese partido. A Gilmar Velázquez y también a Francisco Pacho Chaverra. Entonces, es una salida muy complicada para Santa Fe en Valledupar. Así que, atentos. Señor Omar, ¿cómo le va?
3: Un hincha de Santa Fe, además.
4: Buenas tardes.
0: Ah, ¿usted quién es? ¿Vladimir
4: u Omar?
0: Yo
4: soy Vladimir.
0: Ah, un tecito y a dormir, imagino.
4: Oiga, ¿desde cuándo este programa tiene a Guillermo Novelis, el de la mosca, aquí metido?
0: No sé.
4: ¿Ah, usted es la mosca?
0: No, es que las luces me están molestando mucho.
4: Ah, ¿las están luces molestando?
3: Claro.
4: Eso sí. Es del guayao, weón.
0: No, ¿qué guayao, brother?
4: Te manse la
0: soy fotosensible. Soy fotosensible.
4: Bebe más que yo.
0: Yo no, ya usted ya es terrible, esto es terrible. Pero...
4: Soy
0: fotosensible.
4: Venga, ¿usted se puso esas gafas por Guillermo Novelis o por quién?
0: No, por una amiga suya.
4: Ah,
0: una ya. Familiar.
4: Ah, ya. Ah, o sea, se va a poner de vulgar y de grosero.
0: Oiga,
4: y de
0: oiga,
4: conmigo.
0: Oiga.
4: Listo.
0: Señor Vladimir, ¿qué opina?
4: ¿Qué quiere?
0: ¿Qué opina de la salida de Santa Fe en Valledupar? Que sea a las 4 de la tarde, justamente. ¡Qué vaina!
4: A ver, sí es correcto su apreciación, lo último no nos ha ido muy bien allá. ¿Sabe? Yo tengo un recuerdo de ese partido alemán. ¿Se acuerda cuando lo dirigía Boder?
0: Sí.
4: Que nos clavó un día como un 4, un 5-0.
0: Sí, señor, pero era Alianza Petrolera esa.
4: Eso, uy, me dolió como un hijo de puta.
0: Ey, ey, ey, ey, ey, ey, ey, señor, por favor, respete.
4: Ese día me dolió hasta en el...
0: Hasta
4: el...
0: Pero, como cuando sale de
4: pero,
0: fiesta.
4: Pero no, le voy a decir una cosa.
0: Regresa con dolor.
4: Y lo más barraco es que después, tiempo después, trajimos aquí a Boder, ¿no?
0: Sí, claro.
4: Es un culo, ah. Pero...
0: No, no, no, ese equipo casi se mete a las finales.
4: Sí,
0: sí, sí, el de Boder casi se mete
4: tenían
0: a las finales.
4: Tenían una arepa.
0: Ey, ey, ey, ah. Ey, pero...
4: Señor. Pero bueno, ¿pero usted está de acuerdo? Yo creo que sabe que aquí en Santa Fe viene con sangre en el ojo.
0: Ajá,
4: y vamos a hacer una buena actuación en Valledupar.
0: ¿Usted está de acuerdo que si Santa Fe no, o sea, llega a perder feo, se arma otra vez una crisis?
4: Era alemán, hermano. Usted está prendiendo incendios, pero, donde no lo sabe.
0: No, no, no estoy prendiendo, solamente que yo conozco
4: a
0: mi gente.
4: Primero, a ver. ¿Para usted qué es perder mal?
0: Perder mal, es que vea, de los últimos cuatro.
4: Nos van a golear,
0: nos han goleado tres veces.
4: Nos van a golear.
0: Es una plaza difícil.
4: No, no, pues, difícil, sí, pero bueno. Tampoco es que los huevones sean el Real Madrid, ¿no?
0: Pero viene con José
4: no,
0: Flavio.
4: Tampoco es que son el Barça, ¿no?
0: No,
4: pues
0: pero
4: como para salir
0: José...
4: a escondernos,
0: oye,
4: pues.
0: Pero viene con José Flavio que lleva dos victorias consecutivas, padre.
4: ¿Y José Flavio quién es? ¿Mourinho o qué? No, hola.
2: ¿Cuánto tiene que quedar ese partido?
4: Venga, Vladimir. Ponga de serio, hermano.
2: Vladimir, ¿cuánto queda ese partido?
4: Gana Santa Fe, 2-1 o 3-1.
0: Uy. 3-1 o 2-1, bueno.
4: Y les va a pintar la cara a Fagundes. Los va a volver ropa de trabajo.
0: No.
4: Y Hugo va a volver al gol. Y Mafla no va a volver a dejar la espalda vuelta mierda que siempre deja.
0: No, no
4: y Marmolejo
0: si
4: va a tapar de todo. Y el Turro, impecable, partido de 9 puntos. No, no va a ir bien. Póngale fe.
0: Bueno,
4: es que su hijo de puta negativismo sí me mama. Venga, hoy es viernes. ¿Qué está dando?
0: No, nada, sueño.
4: ¿Nada?
0: No,
4: oiga, es cierto que usted lo único que trae los viajes es ropa sucia, ¿no?
0: Claro,
4: no le enreda
0: claro.
4: Un dulce,
0: no,
4: un caramelo,
0: nada,
4: un llavero, nada.
0: Sáqueme este señor, Rafiki,
4: no,
0: de verdad.
4: Gasta más Tarzán en corbatas que usted.
0: Claro, gasta más Tarzán en...
4: No. Venga, Juanito.
2: Señor.
4: Procure a la próxima, hermano, no sentarse junto a ese man.
0: No, entonces
2: me obliga.
4: Se le pegan unas vainas.
2: Sí, yo sé. Terribles. No quiero, pero me obliga.
4: Ni le digo lo que hace en Chapinero en las horas de la noche.
2: Me imagino.
4: Bueno, abracen.
0: Gracias, señor Vladimir.
2: Gracias, Vladimir.
0: Bueno, seguimos con la fecha, ¿les parece?
2: Sí.
0: Bueno, la fecha del fútbol colombiano, que además de ese partido de Santa Fe, tendrá Cali-Cúcuta. Ya el Cali parece que ya pasó la tormenta.
2: Va mejorando.
0: Ya pasó la tormenta. Un saludo muy especial a la gente que se conecta con nosotros en Cali. Después, Pasto, Once Caldas de Manizales, también pasó la tormenta. ¿Se acuerdan que esos dos equipos estaban como en problemados? Ya se liberaron. Y después, hablando de problemas.
2: Upa.
0: Junior de Barranquilla jugará contra Fortaleza. Yo les digo una cosa. Si Junior no gana, se acabó.
2: ¿Se acabó la temporada para Junior? Pues
0: yo creo que queda,
2: aunque
0: gane,
2: ya se les acabó la temporada.
0: No, queda obligadísimo a ganar.
2: Todo.
0: Tiene que ganar 9 de 12 partidos.
2: ¿Cuántos puntos tiene Junior?
0: Pues,
2: ¿como dos?
0: Tiene como 7, no sé, como 5 puntos. La verdad es una campaña terrible la del Junior.
2: Tres puntos,
0: me imagino.
2: No,
0: he sido el único equipo que no ha ganado. Entonces, contra Fortaleza en Bogotá, Junior tendrá que ganar sí o sí, porque si no, yo creo que... Pero me iba como ven los peces en el río y se acabó. Y ahí es cuando no... Se pregunta el doble rasero que se ha tenido. Mientras Avira es como, ay, pero no, está empezando. No, cójanlo con calma que se está empezando. Arias, todo el mundo en Barranquilla era...
2: Siendo bicampeón,
0: ¿no?
2: Exactamente.
0: Y con Villares, no, pero eso está empezando.
2: Sí, apenas
0: acabo de llegar.
2: Y vea.
0: Entonces,
2: lo mismo que hacía Arias.
0: Y peor, porque yo no, o sea, no puedo adivinar, pero yo no creo que Arias hubiera perdido con Alianza. Y hubiera empatado de la forma que empató con Jaguares. Son cosas.
2: Pues son supuestos.
0: Pero pues hermano, la verdad es que el Junior no pudo. Con los dos últimos, y ahora le toca contra Fortaleza en Bogotá a las 2 de la tarde, intentar salvar el campeonato. Veremos qué pasa.
2: Difícil.
0: Veremos qué pasa. Vamos a una pausita cortita.
2: Corre.
0: ¿Y nos vamos?
2: Ya, corre.
0: ¿Ya? ¿Me voy?
2: Sí, te
0: ya
2: vas.
0: Me llamó el profe.
2: Me llaman.
0: Se acabó la banca.
2: Pedimos cambio.
0: Bueno, ya nos vemos allá.
2: Corre.

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5: 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Arrancando una nueva hora de La Maratón del Gallo, conectados en YouTube. Un abrazo para todos, gracias por estar por ahí reportándose todo este día, que la verdad, siendo pues sincero, se ha pasado muy rápido, ¿sabes?
6: Oye, y la verdad, ¿sí? No tengo ni cansancio ni nada.
5: ¿No?
6: No, el cansancio es mental, el hambre es mental, y las ojeras que traigo son una ilusión óptica.
5: Y las ojeras son una porque... Ay, no sean así con Lucho. Primera maratón de Luchito acompañándonos, nuestro querido Lucho Gardeazábal.
7: Oye, oye.
5: ¿Qué tal la maratón, Lucho?
6: Uy, hermano, qué exigencia.
5: Hay de
6: y
5: todo, ¿no?
6: Me parece muy bonito que se esté llevando a cabo porque estamos hablando de esto hace un montón de tiempo.
5: Sí.
6: Ay, desconecté este visaje.
5: Ah, ya.
6: Y quiero decirle algo al aire, hermano.
5: Dígame.
6: Si esto está llegando dígame a feliz término es porque Champion es una máquina de trabajar.
7: Ay,
6: que hijo de madre para gustarle el trabajo. No me habían podido poner un mejor compañerito de puesto.
5: Ay, no,
6: yo tan alérgico al esfuerzo y él tan trabajador. Todos los días aprendo de ti, Wilmar Alexander.
5: Gracias, lindo. Gracias, mi querido Lucho. Muchas gracias por las palabras, por el rato. Esto se va poniendo, yo creo que cada vez mejor. Ahora tenemos un invitado muy especial que ya vamos a presentar, pero...
7: Ojalá fuera queremos, sin banqueados.
5: Queremos saludar precisamente a alguien más que se une a esta maratón, que ustedes lo han visto en YouTube, que ha estado con nosotros en diferentes reportes. Un tipo que sabe de fútbol y políglota y hasta el hijo de madre. ¡Carlos Alemán con nosotros!
7: ¡Bravo, bravo!
5: ¡Bravo!
7: ¡Bravo! ¡Felices!
5: ¡Bravo! ¡Qué lindo! Gracias, Alemán, por venir.
7: Pacho está como timbrón, ¿no?
6: Sí, trata de poner la mano en otro lado porque se pone muy... ¿Cómo te explico
7: Pacho
6: yo?
7: Pacho está muy timbrón.
5: Sí, está bien dotado, ¿eh? ¿Viste? ¿Viste?
6: Huele a hombre.
7: Bueno, gusto, ¿eh? ¿Cómo están?
5: En este rato también va a estar ahí Juanse acompañándonos. Juanse, ¿cómo estás?
8: Bien,
5: ¿qué pasa,
8: bien,
5: mi pa?
8: Borracho. Oh,
5: yeah. Ojalá. No, pero bien, ¿no?
8: No, pero que... sí traje para convidar algo. Agua.
5: Agua. Agüita.
7: Mira.
5: Agüita fermentada. ¿Qué
6: agüita,
5: están haciendo?
6: Oiga, y de verdad no le trajimos nada a Bart.
8: Estoy imaginando que es Cata.
5: Ya vamos para nuestro invitado especial. Es que siempre lo mejor viene al final. Para que todos se vayan conectando en YouTube. En esta maratón, antes que se nos pase, tenemos que hablar de algo muy importante. Y es que Easy está con nosotros como aliado muy importante en esta maratón del Gallo de Radioactiva. ¿Por qué? Se preguntarán todos ustedes. Pues resulta que Easy se junta en la Maratón del Gallo para decir, ¿saben qué? Ha pasado un mes desde el terremoto, desde la tragedia, y la ayuda no para, y la ayuda no espera tampoco. Por eso esta Maratón del Gallo ha tenido una intención también, tal vez la más importante, más allá de juntarnos acá, hacer horas y unir gente y contarles cosas, lo más importante es que entre todos podamos ayudar. Por eso con Easy arrancamos una nueva hora y les decimos que ustedes pueden donar. 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Ahí ustedes entran en la página, encuentran un widget, mi querido Juanse, señor.
8: Y es una causa bonita. Vea que esta mañana el Champion... Esta es historia curiosa. El Champion me dijo, como llame a la persona con la que estamos contactados en Pereira. Uh-huh. Y de verdad casi me hace llorar. Es una señora que tiene 85 años y todo el año... teje unos peluchitos para que en diciembre, como Navidad, los niños puedan recibir un regalo. Entonces creo que es bonito que nos unamos, que compremos tejas, que nos metamos a la página de Radioactiva.
6: Sí, señor, porque ayudando a este lugar, ayudamos a una comunidad, a personas que dependen de ese lugar para poder camellar, hacer sus cositas, vender, y que sirve también como centro comunitario, le ayudan a las tareas de los pelados. No, mano, o sea, de verdad, métase la mano al bolsillo que está barato y está Easy.
5: Exacto.
6: ¿Cómo me dio? Hablando en radio. ¿Cómo me dio, papá?
7: ¿Cómo ha crecido ese muchacho?
6: ¿Ah? Qué man tan serio.
5: Vea, le voy a contar. Vamos a saludar a nuestro invitado y le cuento cómo es el paso a paso de donar. ¿Listo?
6: Hágale,
5: hoy,
6: por
5: nos
6: favor.
5: Acompaña en la Maratón del Gallo a esta hora el gran Bart.
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0: debería tenerlo por acá.
1: Eso.
9: ¡Epa!
0: Oiga, qué alegría tenerlo por acá, viejo. Corro.
10: Yo me acuerdo un placer. Desde 1409 que no lo veía.
0: Ole, ¿verdad que usted fue profesor de primaria de Amparo Grisales?
10: Claro, cuando usted también la echaba el buche, güey.
0: La... ¡Cállese la jeta!
10: Viejo cochino corrompido.
0: Viejo baboso.
5: Viejo corrompido. Usted puede ayudar también, mi querido Bart. Bienvenido a la maratón.
10: No, ustedes, chimba esta labor que están haciendo. Por favor, apoyen muchísimo. Eso. Porque no todo el mundo le mete mano al drill para eso. Segundo, pues todo el mundo dice, no, yo quiero ayudar. Pues esta es la oportunidad, papi.
5: Bart, y le digo algo, es muy fácil ayudar. Un bloque tradicional en Easy, que estoy acá entrando al widget de Radioactiva, 2,100 pesos.
6: Ey, todo bien. Nosotros sabemos que usted ni millonaria, ni millonario es, pero... Dos luquitas. Pero
10: en luquitas, vez de que es que es más luquitas. Caro un pasaje en Transmilenio, weón. O sea, sí, es increíble, claro. Que un ladrillo.
5: Sí, señor, sí, sí, señor.
8: En vez de irse allá a Palmas, a toda Palmas. Esa parte, a pagar toda esa temática, claro. Compre algo en radio.
6: Oiga, sí, claro, ¿cuánto obvio. Está costando, pues, okay. Una polita? Le sale más barato ayudar.
8: Padre, no, el arroz señor. Con pollo está caro.
7: El arroz con pollo. El pollo asado.
10: El pollo asado.
7: El pollo asado ha subido,
10: Sí, claro. Después del terremoto subió como un hijo de puta.
8: ¿Comerlo o hacerlo?
10: Porque las gallinas se fueron volando a la mierda. Y no hay gallinas, hay una escasez de gallinas.
0: Hay una escasez de pollos, son, claro.
5: Son situaciones. Son situaciones. Así que.
10: Son situaciones.
5: Se puede ingresar a radioactiva.com.
10: Al parios. Espera, no sé, eso no se puede decir en radio.
5: Dígalo, pero espere, yo termino de dar la comunicación social y ya.
6: Ok. Ya pues estábamos en... Mire, entrada estábamos pan. Ayudando. Nos sí, metimos señor. 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Ahí hay un widget, es decir, un botoncito flotante por ahí que usted va a ver de color rojo que dice Easy.
5: Sí,
6: se hace...
5: En comprar.
6: En ahí, tiki. Ahí, comprar. Ahí, y le aparecen un montón de opciones
5: sí,
6: de cómo puede usted ayudar, de cómo puede usted donar, de cuánto le va a costar, de cómo son vueltas.
5: Vea.
6: Y lo sencillo que es, hermano.
5: Le aparece, por ejemplo, combo de 13 bloques por 29,900.
10: Es muy barato.
6: Ahí está. Muy barato.
8: Lleva.
5: Es muy barato. Ahí puede comprar usted si quiere vinilo, si quiere superboard, teja o bloque tradicional. Usted escoge el que quiera, la cantidad. Y luego, cuando usted se va a hacer la compra, elige el pago, en el momento del pago, recoger en tienda. Easy Calle 13.
6: Ah, claro, no es que usted tenga que ir a recoger, no es que esté, no lo vaya a pedir que le llegue a su casa, ¿no?
10: Sí,
6: pues hay que decirlo, porque uno se puede ir para un lado del mouse y bueno. Uh-huh. No, usted pone recoger en tienda y usted pone Bogotá, ahí es donde estamos haciendo el acopio de todas sus donaciones, que se van
0: directo para Pereira.
5: Hay un paso más ahí para tener en cuenta, y es que si ven la casilla de código, pongan ahí en el código El Gallo.
6: El Gallo, pegado, todo junto, en mayúscula. Exacto. El Gallo.
5: El Gallo, antes de pagar. Con eso sabemos que los galleros se están sumando y, como siempre, están ayudando. Nosotros los queremos un montón porque siempre, por ejemplo, a fin de año ayudan el Jingle Bell Rock.
7: Oye, oh,
6: yeah. Claro.
5: A regalar juguetes Estoy a los listo, niños que más lo necesitan.
6: Es verdad, mi hermano.
5: Pero en esta ocasión vamos a ayudar por el tema del terremoto, que fue un desastre horrible. Hemos hablado, como dice Juanse, con la gente en Pereira.
6: Sí.
5: Y ellos, la verdad, nos cuentan que la situación sigue estando muy difícil.
8: No, y Pereira está todo destruido.
5: Sí,
8: sea,
5: señor.
8: De verdad.
6: Vea, es un bonito. Poquitico lo que podemos ayudar. Pero qué bonito que a esta gente se le pueda ayudar antes de diciembre y tengan ahí su medio de supervivencia, hermano.
5: Sí, señor. Sí, señor.
6: O sea,
5: sí, señor.
6: Y toca ya.
10: Sí, y la otra es que también les están curando la pereza porque usted compra y no tiene que ir a llevar a ningún lado, sino lo manda
5: sí,
10: para la calle 13 de una. Usted solamente tiene que irse a comprar. Ya,
7: sí,
10: no más.
7: Solo hay que meterse en el celular.
10: Ya, bro. Sí, ya.
6: Mire, lo pasa en el celular desde la página de su computador, desde la tablet, ñero.
7: Desde la tablet.
6: Desde donde tablet,
8: quiera.
6: Desde donde quiera.
8: Café internet.
6: Sí, está sencillísimo.
7: Sí. ¿Todavía hay cafés internet?
8: Claro.
5: Y como siempre hemos dicho con las ayudas, usted no piense, no, pero eso ya donaron muchos bloques, ya no necesitas más.
10: No crea.
8: Mucho.
5: Se necesita mucho en nuestra causa. Ojalá que esto se expanda un montón y podamos ayudar más. Podemos ayudar más, nosotros felices, y gracias a ustedes lo logramos con la Maratón del Gallo. 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
6: Oye, ahora para sí. Los que están afuera del país, esto es importantísimo. Usted llega y se mete y dice, uy, ¿cómo hago para donar? No me está dejando tal. Le va a pedir en el registro un número telefónico en Colombia. Ah, que es que no me está dejando. Usted ponga el número de alguien acá en Colombia. Ah, oiga, vamos a hacer esto. Así usted se puede asociar con otros colombianos por fuera del exterior para que hagan sus donaciones y sus compras. ¿Por qué se lo digo? Porque me pidieron el favor de la
7: ¿De dónde, papi?
6: De Florida, del sur de la Florida.
7: South Florida.
6: South Florida.
7: Oh, wow.
6: South Florida.
7: South Florida.

0: Ya no hablan inglés, tampoco.
1: ¿Qué?
2: No, me pidieron, lo que pasa es que...
3: solo hablan español.
2: Sí. Bueno, del sur de la Florida.
4: ¿Cómo se dice ladrillo en español? ¿En inglés?
2: La, brick.
4: No, no, señor.
2: No, another brick in the wall.
1: Another brick in the wall, padre.
2: Brick in the wall, pues.
4: Bloque.
2: ¿Bloque? Block.
1: Block.
4: Ladrillo no existe como tal en inglés, huevón. Ladrillo.
1: Brick.
4: Bruto. No.
2: Ñero, si yo lo busco... Y me aparece en inglés, que es brick.
3: Sería bloque. No, ladrillo.
1: No, papi, ladrillo. No. Ladrillo es brick.
3: No.
1: Deme a mí, papi.
4: Bueno, pero
1: que
4: mal,
1: que soy bueno es con la lengua. Y usted, pues con las lenguas diferentes.
3: No parece.
1: Y
3: no con... Como usted quiera decirlo.
4: Aromática.
3: Como usted quiera decirlo.
4: Hay una que lo importante es donar.
3: Exacto. Ya.
2: Sí,
3: eso
2: donen,
3: es.
2: Dígale brick. Eso es. Dígale wall. Dígale ladrillo. Dígale bloque. Dígale como quiera, pero dígale de una vez que va a donar.
4: Epa.
3: Sí, señor.
4: Epa.
3: Eso es.
1: Epa, epa.
3: Es la hora de donar. Y como están diciendo por aquí también en la transmisión de YouTube, es la hora de la terapia con Bart. Bienvenido, mi querido Bart.
4: No, a ustedes, gracias. Gracias por esta invitación tan hermosa.
3: Gracias.
4: Tan
1: queremos,
4: bella.
1: Bart, te queremos.
4: Epa. Bueno, gracias, gracias, gracias. Es porque casi nadie me quiere.
2: No, no, yo lo quiero mucho.
3: Lo
2: quiero mucho, viejo sabroso. Usted es divertidísimo.
3: Ay,
2: la gente a veces se me acerca y me dice, oiga, ¿usted de verdad es amigo de Bart? ¿Ese man?
1: Yo quiero ser amigo de Bart.
3: ¿Es amigo o es novio?
4: Ah. No, pero ya.
2: Ey, no, que hoy trajo la pelada que firma los contratos.
3: No importa.
2: La dueña del pase.
3: Dijo que besarse entre hombres era ser gay.
4: No, eso no es
2: si
4: ser gay.
2: Cierra los ojos. Si cierra los ojos.
4: Es severo, marica.
2: ¡No!
4: Claro, claro, porque usted está besando. Si usted no va a besar, no es con los ojos abiertos.
3: Sí, no.
4: Usted está con un varón.
1: O sea, entre hombres, si cierra los ojos, chao.
4: Si no, claro, eso ya hay amor.
3: ¿Y si
4: hay
3: amor ya?
4: ¿Ah?
2: Pero, ¿qué?
4: ¡Ay, no! ¿Cómo
3: ¿qué
4: es?
3: No,
4: ¡ay, qué boleta!
1: Si están los ojos abiertos, no.
4: No, no. La cola no importa, pero los ojos sí, paila. Ah, no, a mí me dijeron que dijera lo que fuera, yo no sé.
2: No, pues sí, no, pues. Oye. Usted es el que sabe, usted es el que ha viajado.
4: Ah, hoy.
2: Es el que conoce.
1: Que conoce el brick.
4: El brick.
2: Oiga, Bart, qué alegría que esté acá. Necesitamos hacerle preguntas porque tal vez hay gente que está preguntándose, hey, ¿por qué celebran tanto a este señor? ¿Quién es Bart? ¿Usted qué hace y hace cuánto lo hace, señor?
4: Pues nada, parce, hacer comedia. Hace más o menos ya 25 años empezamos a hacer comedia con muchos compañeritos como usted. Mucha gente que está haciendo ahorita comedia. Y pues nada, hacer como... Al último lo que yo hago ni siquiera es stand-up. Simplemente tomo un reflejo de la vida que me ha tocado, la que he compartido con ustedes mismos como compañeros, y hago bullying de eso. Porque yo no hago el bullying para joder a alguien, sino para decirle más bien abra los ojos, no se la va a montar. Aprenda que la vida también lo va a porriar. Entonces parece duro.
2: Papi, es el precursor de la escuela del bullying pedagógico.
1: Claro.
4: Hágame el favor. Hágame el favor.
3: Bullying pedagógico.
2: Bullying pedagógico.
3: ¿Qué es eso?
2: Sí,
3: ¿qué es eso?
2: Claro. Pues no es un bullying para que llores, es un bullying para que aprendas.
1: Para que sigas adelante.
3: Ok.
2: Es el bullying.
4: El bullying pedagógico es como cuando la mamá o el papá le decía a uno, eso siga jodiendo y verá, y escuchaba un totazo y usted se caía y no lloraba porque el papá le decía, yo le dije, ¿cierto? O sea, llegué a chillar y encima le oye. Entonces, ese bullying es chimba, que es el que le dice a uno. Uno calcula que duele más, si el totazo que se acabó de pegar o el que le dará el papá. Ese es el bullying pedagógico. Así de sencillo.
2: Ahí tiene, ahí
3: okay,
2: tiene.
3: Okay.
2: O como cuando usted le pregunta, mami, ¿usted ha visto? Pregúntele al orden.
3: Ahí es donde uno dice, me quedo sano.
1: Me quedo sancho.
2: Bullying pedagógico, sí. El que te hace aprender en la vida.
1: Claro.
2: No. ¿Le han hecho bullying pedagógico, alemán?
1: Toda la vida.
2: ¿Y por qué no aprende?
1: Del bueno y del mal. No aprendo.
3: No parece.
1: Yo antes era peor, ¿eh? Quiero decirlo.
2: ¿Ah, sí?
1: Sí, claro, he mejorado.
2: Bien.
4: Ah, caray.
2: Imagínate.
4: Sería ese muchacho.
2: Imagínate.
3: Ah, caray.
1: Yo era peor, ¿eh? Pero bueno, ya estamos saliendo de eso.
2: Juanse.
3: Sí, han hecho bullying pedagógico.
2: ¿Te han hecho bullying pedagógico?
3: Me enseñaron los golpes.
2: Tiene que ser.
3: ¿Y tú has hecho? Yo he hecho, sí, he hecho.
1: ¿A quién?
3: Pero yo creo que me lo has hecho más. En el colegio me dieron en la jeta varias veces por bobo.
2: pero mira el bullying pedagógico, sí, lo que logra.
3: Sí,
2: lo logra reflexión.
3: Sí, padre.
4: Ya eres un bobo de emisora, ya no eres un bobo de colegio.
3: Me lo dice usted con esa cara.
2: No, ¡se ganó su puñalada! ¡Se ganó su puntazo!
4: Queda un puesto libre en Radio Activa. Puesto libre para...
2: ¡Ay, el maestro Bart! Maestro Bart, mucha gente lo recuerda a usted por su trabajo en los narradores de Salitre, lo que todos conocimos alguna vez como NASA. Salitre, ¿cómo sí, nació NASA. Eso? Cuéntenos. Eso porque hay mucha gente que lo ve ahorita y que dice, ¡ay! ¡Ay! ¡Yo además lo vi en Salitre! ¿Cómo fue
4: eso? Eso empezó con Ricardo Quevedo hace muchísimos años.
2: Alma bendita, sí.
4: Sí, Ricardo Quevedo, no sé si alguno se acuerda de ese muchacho. Y resulta que empezó con él, que es un tipazo. Es un tipazo.
2: Sí, la verdad.
4: Jugaba en Millos. Sí.
1: ¿Jugaba en Millonarios?
4: Y resulta que armamos el parche allá, weón. Hace como 17 años armamos el parche allá. Hacíamos el ruedo en calle, que fuimos de los precursores también de armar ruedos en calle de comedia, porque solamente eso se hace en Latinoamérica, casi no se hace.
1: O sea, que de atracadores.
4: No, también.
3: No, también.
4: Papi, acá, no nos morimos de hambre. Claro. Queremos donar.
2: Queremos donar.
4: Pues nos toca buscar billetes. Claro.
2: Claro.
4: Y empezó la vuelta ahí.
2: ¿Qué año era más o menos?
4: No, huevón, eso fue como en el 2005 más o menos, que empezamos allá, 2005. Y duramos allá 10 años, weón, camellando en Salitre.
2: Finos.
4: Ish. Duros. ¿Su merced alcanzó a ir a varias
2: Sí,
4: veces?
2: Señor, estuvimos un año sosteniéndolo juntos.
3: ¿Eso es qué año? ¿Eso qué año pasaba eso?
4: Cuando desde usted está en el colegio, ya, en el...
3: ¿Seguro?
4: En el 2005 más o menos, weón.
3: 2005.
1: Pero ponga cuidado, papi, que ya lo dije.
3: ¿Y ese momento era que los llamaban cuenteros desde la...
4: No, era... Pues sí, más o menos. Más o menos porque anteriormente también pues todo era cuentería y que no sé qué. Y ya después pues empezó la comedia como tal, ¿sí?
1: Okay. Comedia.
4: Comedia.
1: La comedia.
2: Alemán, usted ha intentado... Uy, no, con el estándar.
1: Sí, he intentado, pero fracasé en el intento en la primera salida.
4: ¿Y por qué?
3: ¿Y en la radio?
1: Y porque yo tengo mala memoria.
2: Ah, entonces te pusiste nervioso y
1: sí,
2: se te olvidaron.
1: Y decía los chistes muy rápido. Y la gente como...
4: ¿Qué está diciendo? Claro,
1: sí, sí, como sí, sale yo primero estaba nervioso y después hablaba muy rápido. Entonces ahí... Pero tengo buenos chistes.
2: ¿Cómo llegó usted al stand-up, señor alemán?
1: No, porque... porque yo me creía chistoso en el...
2: Pero, usted es muy simpático.
1: Y conocí a un man que perdió en un parque. Sí. Y a partir de ahí hice uno de sus talleres y...
4: ¿Quién sería?
1: No, pues Gonzalo.
2: Maestro Gonzalo.
4: Maestro Gonzalo Valderrama.
2: Claro,
1: y también
2: estuve
1: con Catalina Guzmán muchos años.
2: No, ya entiendo todo.
4: Ya entiendo porque no aprende un culo.
3: Pedagogía del bullying.
2: Mira, bullying.
3: Bien aplicado.
1: No, estuve con los dos, pero no sé, me da mucho más nervio que estar en un micrófono, por ejemplo.
4: Claro.
1: En radio. O sea, me da mucho más miedo ver a la gente.
4: Sí, claro, obvio.
1: Como en la vida real también. O sea, yo soy un puta levantando por teléfono.
3: ¿Qué?
2: Oye. Todavía estamos en horario familiar, hermano. A esta hora los niños quieren aprender álgebra.
3: Acuérdate que estamos en AAS.
1: Oye, sí, un saludo a la gente de AAS.
3: Sí, señor. Sí, que le gusta por
1: pero, ahí. Pero sí, eso ya, pasa.
4: Mentira.
2: Con esta gente no se puede bar. Si se da cuenta dónde llegué, aquí el más decente soy yo. Estamos muy mal.
4: Seguro.
1: Pero sí, son cosas que pasan, amigos. Volveré algún día.
2: ¿Volveré algún día?
1: Necesito como... tener algo que decir. Porque,
2: estamos
1: claro,
2: en este momento recibiendo testimonio.
3: ¡Sí, señor! ¡Sí, pastor!
2: Hermanos, estamos recibiendo testimonios. El hermano alemán nos dice...
1: ¡El pastor alemán!
2: Que le fluye más un poema a James Rodríguez.
1: Es verdad.
2: Hermano, hoy tenemos en medio de nosotros al hermano Bart. Un hermano que ha estado toda su vida dedicado como un monje al oficio del jajaja y
3: pastor.
2: Del jijiji.
1: Amén, pastor.
2: Dios te bendiga.
3: Amén.
2: Dios te bendiga a ti también, hombre de las gafas.
1: Aleluya.
3: Cálmate, repitan hermano. Conmigo.
1: Jesús.
2: Repita conmigo. Alemán, tú puedes.
3: Alemán, tú no puedes.
1: No, pero en serio.
2: Y pues, hoy trajimos a un coach de comedia que te va a dar un solo consejo. Un solo consejo para que tú mejores en tu performance cómico.
1: Bueno, está bien, soy todo oído.
2: Bart, maestro, ¿qué tiene que decirle a Alemán?
4: Maestro, soy todo oído. Le digo, weón, es que, maestro, pues, le dediqué acá, quédese acá en la mitad. ¿Qué necesidad va a hacerse mala vida? Quédese acá.
3: Acá está bien, acá está bien.
4: Acá se le puede hacer una cama, weón, se queda durmiendo acá, relájese, quédese acá. No salga, no haga nada.
1: Eso era lo que yo pensaba, pero es Lucho el que me ha intentado volver a llevar al camino. Y yo le he dicho, no, Lucho, no quiero,
4: no,
1: Lucho.
4: No. Sí. Eso no. Ay, no. Quédese acá.
1: Sí, fresco.
2: Bueno, yo quisiera, Bart, lo trajimos hoy porque tenemos un tema muy importante que queremos tratar con usted. Mire a su alrededor, hoy estamos puros hombres. Sí. Sí,
3: sí, sí.
1: Y hay una dama
2: aquí en la mesa, y pues obviamente tenemos

0: Pasa es que me va a dar pena decir las cosas que tenemos que decir hoy delante de una chica porque hoy tenemos intimidad,
1: ¿Qué? ¿Podemos apagar la luz?
0: Hoy queremos cuidar, digamos, estos temas porque son temas que solamente le importan a los hombres.
2: Sí. ¿Cómo es?
0: ¿Cómo debe ser, marica?
3: ¿Cómo tiene que ser?
0: Hay cositas que a nosotros nos da vergüencita, penita que lo escuchen ellas. Entonces, trajimos a un experto, un hombre, un macho alfa en esto de dar consejos para hombres, de cositas que nos dan vergüencita hablar. En público.
2: Vergüenza.
1: Uy, uy.
2: ¿Vergüenza?
3: ¿Cómo qué?
0: Hay temas, por ejemplo, ¿por qué no está Catalina en la mesa? Porque estos temas no los
2: tomaríamos.
0: Ah, o sea, bueno, también.
1: Es
0: porque Alemán se desmaya.
2: Sí.
0: Pero porque son, porque si abordamos estos temas delante, nos va a hacer bullying.
2: Ok.
3: Claro. Ok.
1: Entonces, sí. vamos a ver. Seguro, ¿no? Esto es un espacio seguro.
0: Es sobre
3: seguro se la desmonto.
0: Sí.
3: seguro alguno la caga.
1: Circle of Trust.
0: Es un Circle of Trust.
1: Círculo de la confianza.
0: Entonces, pues, hermano, yo quiero preguntarle algo. Aquí ya hemos hecho esta pregunta varias veces.
2: Se puso como profundo,
0: y,
2: Lucho.
0: Hermano, Bart.
2: Bart.
0: Entre los jóvenes de ahora hay una práctica popularizada.
2: Oh my God.
0: Que es cuando ella lo resetea a él.
2: ¡No! No, yo soy joven y no me voy a resetear.
3: No, no, no.
0: Estoy utilizando
3: términos científicos.
0: Términos científicos. Términos científicos. O sea, yo no estoy diciendo como lo dicen en las calles porque estamos en as.
1: ¿Cómo se dice en la calle?
0: El control al suprimir.
3: El por Detroit. Sí.
0: No, porque apenas es pichar un botón.
3: Uy, no, pero no.
0: Es apenas.
3: No. Primero que todo es una práctica maluca, ¿no? Porque pues mi cola es mi cola, o sea, no sé. Se Ahora, que a algunos muchachos les guste esa vaina y que no sé qué, porque se está volviendo moda. Eso de dejar su garra en cola es moda.
0: Ahora, ¿qué?
2: Se lo puede hacer a usted una vieja, pero si se lo hace un man, también le puede gustar, ¿o
3: no?
2: ¿Qué?
3: Le va a gustar. Si usted le empieza a gustar, eso ya la cagó. No.
2: Ay, alemán.
3: Primero muerto que culi abierto.
2: No,
3: la chimba.
2: Por favor.
3: Olvídese.
2: Por favor.
4: Hay niños conectados.
3: Hay niños conectados de la cola. Conectados con otros niños. Hay niños conectándose entre otro niño.
2: No, señor. No.
3: No, mentira, son niños ya niños.
0: Niños grandes. Uf, qué vértigo. A mí estas cosas, por la eso, verdad a, es que. ¿A quién se le ocurrió traer a Bart?
3: Por favor.
0: A mí.
4: Sí, que usted me dijo que íbamos a charlar con él.
0: De estas cosas íntimas que nos
3: íntimas,
0: da vergüenza.
3: Que nos avergüenza.
0: Hablarlo delante de las féminas. Bueno, entonces usted estaba diciendo que eso no.
3: No, jamás. Pues una cosa es que cada cual con la mente abierta y eso, y otras cosas abiertas. Pero lo mejor es que no. O sea, ahora eso excita mucho a las chicas y que vente, pero yo personalmente...
1: ¿Cuál es la necesidad de eso, bro?
3: O sea, no, pues supuestamente chicas, porque alguien le dijo alguna... No, algún huevón o alguna vieja le dijo a otra chica, le dijo, ay, el punto G de los hombres queda en el...
2: No. Pero ¿eso lo dijo una vieja o es verdad?
3: No sé, güey, porque yo no tengo...
1: Yo por allá no.
3: Papi.
2: Y el
3: mi cola
2: y el culilingüis
3: jamás chocada, jamás ¿qué? Único dueño jamás chocada.
2: Y el culilingüis.
1: El culilingüis.
2: La lengua exploradora.
1: No, pero eso pues ya, no si sé. Con un dedo jodido, imagínese con...
3: No, claro, ya, eso pero es yo que son zonas delicadas, bueno, estamos manejando ya temas oscuros, temas peligrosos, fuerzas que no entendemos, madre.
2: Saliendo un poco.
3: Tiempos oscuros, Potter.
4: Saliendo un poco de la oscuridad, Bart.
0: Sí.
4: Conociendo un poco su estilo, su forma y conociendo un poco cómo es Bart. ¿Cuándo fue la última vez que Bart lloró?
3: Hace poquito.
2: ¿Qué va?
4: ¿Usted es un hombre sensible a llorar o no tanto?
3: No, pues todo hombre es sensible, marica. Pero no de la cola. La quiero aclarar. Hace poquito se nos murió una perrita. Hace 20 días se nos murió una perrita y fue muy doloroso. Entonces, más que yo la iba a morir, o sea, todo eso fue muy, muy, muy duro. Durísimo,
1: eso,
3: pero...
1: Yo creo que es pena. Es lo
3: no,
1: más
3: es muy,
1: doloroso.
3: Muy, no, muy... No, cambiemos de tema, man.
4: Volvamos a lo del...
3: Claro,
4: volvamos.
3: No se les olvide donar.
0: Sí. Salgamos de la muerte y volvamos a las perritas.
1: La última vez que yo lloré... Eso. La última vez que yo lloré fue cuando Santa fue campeón.
4: ¡Halo bien!
1: Sí.
3: ¿Sí?
1: Son las únicas...
2: Hace poquito contra el Medellín.
1: Sí, hace un año.
2: Sí.
1: Más de un año. Fue la última vez que yo lloré.
4: ¡Halo bien, hermano!
1: Cuando gana Santa Fe el título es... me vuelvo un pero lágrimas mal.
4: Y lloradas de alegría. Por ejemplo, en estos días estuve viendo el documental de Oasis en cine.
1: Sí.
4: Y hay unos momentos muy emocionantes.
0: Muy arriba.
4: Sí. Uy, la gente es cantando en Argentina Wonderwall. Tienen que ir a ver ese documental.
1: Oye, okay.
4: La
1: gente cantando Wonderwall. Gracias. Gracias, amigos de
0: AS. Gente de AS, muchas gracias.
1: Chao.
4: A los de AS, porque.
2: Que le sigas dando.
4: Porque fíjate que estamos cumpliendo una hora más de la maratón.
0: ¿Qué?
4: Del gallo.
0: ¿Ya?
4: Sí, señor. Gracias. Epa. Gracias a mi gente de AS al otro lado. Sigan conectados en Radioactiva Colombia para la Maratón del Gallo y en AS Colombia con la Milonga.
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13: Abrazo, abrazo, abrazo para todos. Bienvenidos. Comenzamos La Milonga después de banqueados. Ellos siguen con su actividad con la Maratón del Gallo. O en la Maratón del Gallo nosotros tomamos la posta a través de AS Colombia en sus plataformas, en las diferentes emisoras de AS Radio. Y aquí estamos junto a Luisa Londoño, como diría don Andrés LL. En otra época le ponían otro apodo no tan positivo, pero ese LL suena bien y Lulo suena bonito. Luisa, abrazo, bienvenida a La Milonga. Vamos a milonguear antes de escuchar la canción de apertura. Un abrazo, Luisa, ¿cómo ha estado?
12: Hola, Mauro, un saludo muy especial para ti, para todos los que nos ven y nos escuchan a esta hora del día. Una semana bastante movida, Selección Colombia, fútbol internacional, fútbol local. Realmente una semana bastante movida, me gusta, se me fue rápido esta semana realmente. Así que con toda para que milonguemos hoy.
13: Muy bien, vamos a hablar de varios temas. Es ineludible seguir hablando del tema de Selección Colombia. Ayer quedó un tema en punta que había propuesto Luisa que me parece muy interesante. Lo vamos a ahondar. El tema de los liderazgos en la Selección Colombia, ya conociendo que se va James Rodríguez, que tampoco va a seguir un jugador como Juan Fernando Quintero. ¿Preocupa o no preocupa el momento futbolístico de Luis Díaz? ¿Es normal o no es normal? obviamente la mirada al fútbol colombiano, lo que pasó ayer en Bucaramanga, que no puede pasar con Juanfer Quintero. ¿Estamos o no estamos preparados entonces para estar en nuestro fútbol, para recibir a estas grandes figuras de nuestro fútbol colombiano? Dentro de la mirada de la Liga en Colombia, ¿por qué Di Mayor no ha respondido el requerimiento de Millonarios o el cuestionamiento de Millonarios sobre el tema de Juan Guillermo Cuadrado? Ya este Nacional está superando en juego al América de Cali. Vamos a tener invitado también desde Argentina para darle una mirada a los colombianos, o en este caso Álvaro Montero. Sí, los colombianos en Boca, en el caso de Álvaro Montero, que llega a la Selección Colombia. Pero antes, Luisa, de dar desarrollo a nuestros temas aquí en La Milonga, yo aspiro que esta vez no me regañe. Yo voy a decir José Alfredo, no sé si le estoy pegando, creo que sí. José, abrazo.
14: Nah.
13: No.
14: Hola, nah, Maguito. Tampoco. Hola, no. Lulito, ¿cómo están?
12: ¿Cómo estás?
14: Me llamo Juan José, Maguito.
13: Juan José, ¿yo por qué dije José Alfredo?
14: Yo no sé.
13: No sé, no, no sé. No, no
12: es que le pusiste como 50 años más. Sí.
13: José, no, ¿sabe que yo sí dije... pues José Alfredo, yo dije, sí, dije, nombre, dijo, y yo dije, no, pues es que él no está viejo, pero uno no sabe, los papás. José, ¿cómo vamos? ¿Qué nos trae así de entrada?
14: No, bien, pues un
13: venga,
14: poquito.
13: José o Juan, o Juan José, José o qué.
14: Juan José,
13: Juan
14: como
13: José.
14: Me quiera decir, Maguito, usted es la mejor persona que yo conozco en esta empresa, usted me puede decir bien. Como quiera.
13: No, usted también.
12: Menos Jesus.
14: No, dígame Jesus, no me importa, yo usted lo amo mucho. Bueno, no, ¿cómo están, chicos? José, ¿quieren escuchar bien. Un poquito de musiquita?
13: A ver.
14: Tengo un poquito de los Beatles para este viernes todo frito. Esto es I Saw Her Standing There de los Beatles, uno de mis temas favoritos de ellos. Un besito a todos.

0: me gustó. Más, me hizo mover en la silla. Yo no sé, Luisa, que yo creo que ya por estos días, por cuando es viernes, se pone un poquito más guapachosa. ¿Le gustó o no le gustó la canción
1: me
0: de
1: gustó,
0: Juanjo?
1: Me gustó, me gustó. Me gusta, me gusta.
0: Eso está muy bien. Eso está
1: tiene
0: muy
1: buen
0: bien.
1: Gusto musical el Jesús.
0: Sí. Yo creo que difícilmente se ha descachado. Andrés es el que le baja el pulgar a cada rato, pero como él dice, le dice jefecito, pues bueno, entonces lo quiere mucho. Sí, lo quiere mucho. Bueno, Luisa, entremos en materia. Yo creo que pues indefectiblemente pues toca seguirle dando una mirada a este tema de la selección Colombia. Sobre todo porque de alguna manera entiende uno que la base se mantiene, la mayoría de jugadores que terminan el ciclo con Selección Colombia en el Campeonato Mundial anterior van a continuar, pero realmente hay caras nuevas. Uh-huh. Mire, estos nombres, Aldair Quintana ya es un veterano, a ver, está joven. Pero ya es un jugador hecho, pero es una cara nueva en la Selección Colombia. Pero también hay pelados, ¿no? Edier Ocampo, Kevin Andrade, Roger Caicedo, Samuel Velázquez, Matías Orozco, John Solís, que es nuevo en selección, más allá de que por ahí estuvo bloqueado en una
1: convocatoria. Una vez lo convocaron, pero estaba lesionado, se lesionó.
0: Lo de Camilo Durán, que hay gran expectativa, lo de Daniel Arcila, Oscar Perea, que lo conocemos por lo que hizo en su momento, 20 experiencia en Europa, pero en Selección Colombia de mayores hay expectativa de verlo, y lo de Kevin Viveros, que está pues ya mucho más hecho, pero que creo ya por su trayectoria, su camino y su hoy, su presente, pues debía estar. De estos, Luisa, tienen que pasar muchas cosas, ¿no? Para mantenerse en selección, pero así como aparecieron muchos de la nada, por ahí puede quedarse alguno, sin que en este momento sepamos cómo les va a ir en la convivencia y en los partidos amistosos, pero de estos, ¿usted cuáles cree que están más cercanos a quedar ya en el grupo base, advirtiendo que van a volver después los Lucho Díaz, los Jerry Mina y compañía?

0: creo que de esos 11, fueron en total 11 jugadores, perdón, 10 jugadores nuevos que nunca habían ido a Selección Colombia. De esos nombres que mencionas sin verlos todavía con la camiseta de la Selección Colombia y demás, hablando con el periódico del día anterior, sí. Yo me quedaría con, creería que en la posición y que se puede destacar un poco más va a ser Kevin Viveros. También creería que el tema de Matías Orozco, yo creo que se va a pelear entre Matías Orozco y Daniel Arcila, como entre uno de esos dos.
1: Kevin, para quedarse.
0: Para quedarse. Y lo de John Solís.
1: Bien, yo creo, digamos que por lo que ya han venido haciendo, con seguridad me uno a lo de John Solís y lo de Kevin Viveros. Y hombre, yo no sé, el tema del arquero, Aldair Quintana. Está Quintana, sí, para ser el tercer arquero hoy, pelearle el puesto a Kevin Mier, advirtiendo que uno supone que Camilo Vargas va a estar en la siguiente convocatoria.
0: Es que ha tenido más regularidad. Yo creo que ha sido un arquero que Kevin Mier, siempre habíamos hablado mucho de sus capacidades, de sus grandes atajadas, demás, pero siento que ha tenido más baches a lo largo de su carrera que el mismo Aldair Quintana. Siento que ha sido más regular en su carrera. Ayer lastimosamente comete un error justo después de la convocatoria, no sé qué habrá pensado Néstor Lorenzo después de eso, justamente cometió un error, pero siento que eso tampoco puede empañar todo lo bueno que ha hecho también Aldair Quintana bajo el arco de Independiente del Valle. Entonces también incluiría a Aldair Quintana.
1: Mire, a propósito de ese tema, Luisa, que van surgiendo cosas, ¿no? Van surgiendo temas. Uh-huh. ¿Cuántas veces pedimos a Aldair Quintana a la Selección Colombia? Muchas. Mucho. De hecho, incluso desde que estaba en Atlético Nacional, yo recuerdo que hubo un microciclo de arqueros y ahí estuvo Aldair Quintana.
0: Con Queiroz.
1: Con el profe Queiroz, claramente. Pero siempre decíamos, y Quintana siendo... De pronto, a ver, fue figura en Deportivo Pereira claramente, sobre todo en Copa Libertadores, pero tuvo un brillo especial con el Atlético Bucaramanga y era el momento. Y se da su convocatoria cuando va al fútbol del exterior a mostrar sus condiciones en Independiente del Valle. Y ejemplos muchos, ¿no? Pasó con Marino Nestroza y otros tantos. Uh-huh. Hoy es, a ver, no es requisito, pero quizás para las formas del técnico hoy es casi que necesario para un jugador ser convocado a la Selección Colombia, estar por fuera, advirtiendo que hay excepciones.
0: Sí, yo creería que sí, por lo que esto conlleva. También conlleva... están en otras ligas que de pronto, así nos duelan, pueden ser un poco más competitivas que la de nosotros. Además, porque ya no es solamente un buen torneo en Copa Internacional, sino que ya son varios torneos en Copa Internacional. Entonces, todos esos minutos y todos esos rodajes terminan también sumándole a Aldair Quintana. No es lo mismo destacarse solamente en un torneo internacional con Pereira que hacerlo ahora en un equipo grande como lo es Independiente del Valle, y también siendo figura. Entonces, yo creo que eso va aumentando kilometraje, experiencia, y siento que eso lo valora muchísimo Néstor Lorenzo. Hay quienes les guste y quienes no, pero para mí tiene sentido.
1: De ese tema, de hecho, hubo una respuesta del profe Néstor Lorenzo ayer, que él decía que ellos siguen muchos jugadores de la liga en Colombia, pero que muchas veces dejan que vayan al exterior para que ellos prueben cómo responden a ese nivel de exigencia. Ahora, no le cerró la puerta Néstor Lorenzo a los de la liga colombiana, dijo: convocamos, ¿a cuántos convocaron?
0: Dos.
1: Los dos de Nacional, ¿no?
0: A dos de Nacional.
1: Rengifo y Samuel.
0: Sí.
1: Pero él dijo, ahí hubo jugadores muy cerquita que pues no los tuvimos en cuenta en este momento. Uno supone que sí hay material como para observar y mirar ahí una decantación.
0: Yo creo que, y con estos dos jugadores que llamó Lorenzo, yo siento que él también les ve proyección a estos dos jugadores. Son dos jugadores que él sabe que el techo no va a estar en la liga colombiana, sino que son dos jugadores que seguramente van a tener paso internacional, porque son jugadores que si va a llamar a jugadores de la liga colombiana, por haber llamado justamente en ese momento a dos de la liga colombiana nacional y que son muy jóvenes, yo creo que es porque les ve proyección y que sabe que en algún momento van a salir al fútbol exterior. Yo no me imagino a un Néstor Lorenzo llamando a un jugador de la liga colombiana que tenga 27 años, 28 y de ahí para arriba.
1: ¿Qué es lo que prácticamente le cierra la puerta a un calidoso? Porque es un calidoso, pero ese criterio, y estoy de acuerdo, es lo que le cierra la puerta a un Jason Guzmán, por ejemplo.
0: Sí. Sí, pero es, y sobre todo por esa posición, es que en esa posición la tiene muy difícil. O sea, tenemos jugadores muy talentosos en esa posición, sin decir que lo de Jason

0: Edison Guzmán no sea de aplaudir porque ha tenido un muy buen semestre y ha sido regular también con su rendimiento en los anteriores semestres. Pero es que en su lugar hay jugadores también en un muy buen nivel y en ligas más competitivas. Entonces es muy complejo.
1: Es más, yo creo, Luisa, que de alguna manera eso también hace que el técnico se decante por Samuel Velázquez, porque es en una posición en la que realmente hay mucha incógnita.
0: Exactamente.
1: Y de hecho, ¿cuáles fueron los convocados para esa posición? Samuel, Álvaro Angulo.
0: ¿Y ya?
1: Edir Ocampo va por...
0: Es derecha.
1: Por derecha.
0: Sí.
1: Ok. No, entonces creo que también de alguna manera le ayudó a Samuel Velázquez, que es una posición en la que no hay mucho para mirar en este momento, y nadie niega que desde el proceso en Selección Colombia de Samuel Velázquez y lo que ha hecho en Nacional, lo que hizo en su momento en Deportes Tolima, pues lo llevó. Y lo de Rengifo, pues uno dice, Luisa, que pues ha sido el distinto de la liga en el último tiempo, más allá de que su hoy o su presente no sea como el de hace 6 meses, aunque volvió a recuperar algo en esencia futbolística lo que pasó en el partido ante el Inter con Nacional.
0: Sí, yo siento que es un momento bastante interesante en el que llaman a Rengifo, porque no lo llamaron justamente cuando estaba en su mejor momento, cuando todos se nos caían los elogios para Rengifo. Siento que también le favorecía mucho que Atlético Nacional de Arias giraba alrededor de Rengifo. Él fue el que tomó la batuta, y con rendimientos individuales en ese Nacional muy bajos que también hacían que él se destacara todavía más. Llega Lucas González con un equipazo y también potencializando jugadores que tienen experiencia, que tienen recorrido. El caso de Edwin Cardona, llega Elías Cabrera también, que pelea ahí en esa posición un poco, y Ian Poveda. Son jugadores que son muy talentosos y ya el equipo ya no gira alrededor de Rengifo, y yo siento que eso de pronto le pudo costar un poco, pero el llamado y yo
1: hasta
0: siento...
1: Hasta mentalmente, ¿no?
0: Claro, también. Es que yo siento que es más mentalmente, yo siento que el tema de Rengifo pasa más por lo mental. Yo lo veo, yo no lo veía como disfrutando, lo veía inseguro, lo veía tímido, diferencia del semestre pasado, lo veía como intimidado a Rengifo. Ahora, este llamado a la Selección Colombia creo que llega no en su mejor momento futbolístico, pero sí en un momento importantísimo y crucial para que el jugador retome esa confianza y que obviamente eso se traduzca a lo futbolístico.
1: Hemos dicho muchas veces que el colombiano, el jugador colombiano, le gustan que lo apapachen, lo apechichen, lo consientan. Selección Colombia, creo que eso le va a dar un aire diferente. Bueno, vamos a tocar un tema de entrada que había esbozado ayer Luisa, que no lo desarrollamos, pero antes los invitamos para que opinen con nosotros, nos escriban. Ahí está el cajón de comentarios, nuestro chat. Estoy viendo los comentarios que vienen desde temprano en esta emisión a través de AS, los comentarios del VAR, los comentarios de banqueados, así que pueden opinar con nosotros. Luisa, usted hablaba del tema de los liderazgos en la Selección Colombia. Y don James Rodríguez, bien pueda, haga su exposición, entregue su opinión, su argumentación, que me parece que es un tema muy interesante y por supuesto que lo debatimos aquí con todos en La Milonga.
0: Es que yo siento que en esta renovación que se está haciendo, porque creo que esta convocatoria da cuenta de que no se va a empezar de cero, pero sí va a haber una renovación también generacional, si se quiere, en varias de las posiciones, y se van jugadores que han sido líderes de la Selección Colombia durante años, no solamente en los últimos 2 años, 3 años, sino hace muchos años, y estoy hablando del caso de David Ospina, el caso de James Rodríguez, el caso de Juan Fernando Quintero, que son jugadores que dentro del terreno de juego, yo estoy hablando dentro del terreno de juego, porque hay tipos de liderazgo, hay otros liderazgos en el camerino, espirituales también, que son muy importantes y que seguramente los hay, que ahorita los podemos mencionar, pero yo realmente no encuentro un jugador que tenga la incidencia que tenía ni David Ospina, ni James Rodríguez, ni Juan Fernando Quintero en su momento. No veo un jugador que los bravee, o sea, que si van mal los bravee, que sea el que empuje, que sea el que se monte el equipo al hombro. Yo no lo veo. Me han dicho, y esta discusión la he tenido en varios espacios, me dicen que de pronto Davison Sánchez puede ser.
1: Creo que era el líder de Andrés, ¿no? Andrés decía que era Sánchez para él.
0: Sí, Davison Sánchez. Davison Sánchez puede ser uno de los líderes. Sin embargo, yo todavía lo veo muy crudo. O sea, siento que todavía no es... ¿Saben qué líder veo que viene en proceso? pero obviamente no, hay que esperar, hay que tener paciencia y hay que dejar que haga su proceso, y es el caso de Puerta. Yo veo

0: Pero, y a eso me refiero, o sea, es que Puerta desde el partido uno, que ingresó uno, ya vio que iba a ser un líder, porque tenía carácter, porque pedía el balón, se enoja, guapea, y yo no veo otro así. Yo no estoy diciendo que esta generación de la Selección Colombia tenga que ser liderada por Gustavo Puerta, me parecería hasta injusto con él cargarle esa responsabilidad desde ya, aunque cuando lo tuvimos en el VAR, él dijo... que yo sé que, y lo quiso decir en varias de sus respuestas, yo sé que la responsabilidad que está recayendo sobre mí es importante por lo que mostré en el Mundial. Él sabe que la gente está esperando eso de él, pero me parece injusto cargarles de ya con una responsabilidad de ese tamaño. Pero a mí me parece que sí hay falta de ese liderazgo dentro de la selección Colombia.
1: Mire, yo estoy muy en comunión con esa posición suya. Y además que la falta de un liderazgo, de un líder futbolístico, porque a fin de cuentas creo que a veces los partidos van arrojando situaciones de juego en donde por ahí en un partido el uno levantó la mano y fue figura, y el otro se echó el equipo al hombro y terminó siendo figura sin que sea un líder natural, porque puede pasar. A mí me preocupa más que no haya un líder de ese relacionamiento con el grupo, que tenga ascendencia, que hable duro, ¿cierto? Porque una cosa es que pueda hablar duro, y puede que no sea tan calidoso y sea un líder más desde el orden, desde infundir respeto, ¿cierto? Uh-huh. Porque líder futbolístico, para mí el líder futbolístico, así no hable, de acuerdo, Lucho Total. Díaz. Es decir, es el que te empuja al equipo, en que el equipo puede estar caído y por ahí prende la moto, agarra por esa banda, arrastra a dos, tres defensores y activa a los otros, y activa al centro delantero. Entonces, para mí líder futbolístico puede ser Lucho Díaz. Me preocupa más lo otro, ¿cierto? La ausencia de un James, es más, la ausencia de uno que para mí era más líder incluso que mismo James, que era Radamel Falcao García, uh-huh, y que lo teníamos en un Carlos Alberto Valderrama Palacio en su momento. Es decir, de ese tipo de líderes hoy, por muy buen Davinson Sánchez que sea, que dice Andrés que para él puede ser líder, puede ejercer cierto liderazgo Camilo Vargas, yo no veo un líder con ese rol.
0: Es que le digo en ejemplos puntuales, hay que ir a hablar con el árbitro. Hay que ir a marcar, a alegar una jugada. No es lo mismo que te llegue James Rodríguez, que te llegue un Iván Ramiro Córdoba, que te llegue un Mario Alberto Yepes. ¿Sí me entiendes? Yepes, o sea, claro. que llega un rival y te va a guapear. No veo ese líder que va a salir a dar la cara y que tenga incidencia también y respeto para el rival, para el árbitro y demás. Eso
1: y no
0: yo
1: es
0: no
1: necesariamente
0: lo
1: un peleón, ¿no?
0: Porque no, otra cosa. Que infunda respeto.
1: Total.
0: Yo no sí, veo total. Ese liderazgo y que seguramente se pueden ir formando a lo Ahora, largo de este proceso.
1: Y el tema es otro, Luisa, listo, convengamos que los que puedan tener cierto perfil de líder, que aunque no es para mí el gran líder, metamos a Davinson Sánchez, pongamos a Camilo Vargas, que puede serlo, pero igual también ya van de salida,
0: claro,
1: es decir, ya tienen
0: seguramente
1: la puerta
0: no van
1: de salida
0: a llegar
1: más cercana
0: al Mundial.
1: Claro. Entonces ahí es cuando uno dice que por ahí de pronto un Gustavo Puerta puede funcionar.
0: Sí, pero le falta recorrido.
1: Tiene que ganarse eso. Nos escribe, por ejemplo, Andrés Beltrán. Andrés, un abrazo. Nos escribe en el chat. Dice, John Arias. No sé cómo ve a John Arias.
0: Yo no lo veo
1: líder.
0: Con carácter. Ahora, Extramicrófonos está precisamente hablando de eso con César Augusto. Y él me decía que él veía a John Arias que... porque ha tenido temas de liderazgo. Y ojo, yo no desconozco que sea líder. Pero no el líder que yo me refiero dentro del terreno de juego para momentos puntuales de los partidos cuando los aires están por las nubes, cuando el tema está caldeado, cuando hay que ir a alegar con el árbitro, cuando hay que ir a guapear con el rival. Así yo no lo veo. Un John Arias se ha mostrado líder con el tema del terremoto. Mire que es de los pocos que inmediatamente salió a hablar, cargó aviones. Es el de los pocos jugadores que gane o pierda la Selección Colombia, sale, da declaraciones, habla. Eso también es líder. Y ese tipo de liderazgos también es necesario.
1: ¿Sabe que eso me gusta de él?
0: Sí.
1: Siempre da la cara.
0: Siempre.
1: Pero digamos que él en ese orden de ideas puede ser un líder... de adentro hacia afuera, ¿cierto? Uh-huh. Para nosotros, para la hinchada, para el colombiano, para el periodismo. Hay que mirar es al interior. Yo a él no lo veo, digamos, reclamándole un compañero. Claro, porque es que yo le digo una cosa. Uno le reclama a un compañero, la sangre caliente, el corazón a mil. Por ahí estamos perdiendo, estamos quedando eliminados. Y un compañero le reclama al otro y el

0: Pero siento que todavía no ha estado en la gran élite como para que tenga ese respeto, no desde imponerlo, sino que sus mismos compañeros lo reconozcan y el rival.
1: Sí, total. Dice Andrés Beltrán, que sigue escribiendo en el chat, los invitamos para que opinen con nosotros. ¿Quién es el nuevo líder de la Selección Colombia? ¿Quién puede ejercer ese nuevo liderazgo en la Selección Colombia? Ah, olvidamos un nombre, por ejemplo, en su momento, el Patrón Bermúdez.
0: Claro.
1: Uy, jue madre, ese era un líder. Técnicamente muy limitado, porque el Patrón Bermúdez técnicamente era muy limitado, pero era un líder. Escribe Andrés Beltrán y también nos dice un nombre que a mí me parece muy interesante, Luisa, que creo que por experiencia ya en la selección puede ejercer cierto liderazgo, pero tiene que dar un paso más, que es Daniel Muñoz. Me parece interesante. Lo que pasa es que Daniel, recuerde Luisa, que Daniel se estaba dejando llevar mucho por su temperamento, y por ahí sufrió algunas expulsiones, dejando comprometido el equipo. Y estaba peleando muchísimo. Y yo creo que un líder tiene que controlar mucho sus emociones, la inteligencia emocional, que creo que también debe tener un líder. A mí por nombre me parece interesante lo de Daniel Muñoz, porque empieza a ser ya de los veteranitos en la selección, pero lo ponemos en la lista. ¿Le ve usted o no le ve ese perfil de líder?
0: Le veo un poco más de ese perfil. Le veo un poco más de ese perfil. Tiene que saber manejar un poco ese temperamento para que no le pase factura, porque eso también hace parte de. Pero me parece que es de los jugadores que se puede ir perfilando para eso. Aparte porque su trayectoria, si bien estaba en el Crystal Palace y demás, pero se hablaba de él y ya los rivales lo reconocen como uno de los mejores laterales y no es un hombre desconocido para el futbolero y hasta para el fútbol internacional. Yo creo que si uno le pregunta a cualquier persona o a cualquier jugador, hasta el Real Madrid o Barcelona, van a saber quién es Daniel Muñoz. ¿O no?
1: Sin duda alguna, sin duda. No, pues es
0: Yo
1: que
0: creo que sí.
1: no en vano fue considerado uno de los mejores, y algunos de pronto de manera exagerada, pero estuvo ahí en el top 3 de los mejores laterales derechos de la Liga
0: Por
1: Premier la
0: eso,
1: temporada pasada.
0: entonces
1: Eso no es
0: eso no es dato
1: gratis.
0: menor. Entonces siento que ese nombre me parece que puede ser interesante de cara a esa renovación de liderazgo, porque es que esa es otra renovación. Renovación, no solamente el 10, es la renovación de quién es el que va a liderar en el terreno de juego.
1: Sí, lástima lo de Juanfer, porque uno diría que ido James. Yo creo que todos los caminos conducían a que Juanfer Quintero tenía que asumir ese rol ya de ser. Más, de hecho, siento que lo era. Lo que pasa es que él muy respetuosamente estaba tapado, entre comillas. No, tapado no, entre comillas no, estaba tapado
0: Estuvo a la sombra de
1: por
0: James.
1: James. Y es una pena, ¿no? Y es una pena porque
0: Sí.
1: yo creo que el brillo que hubiese tenido Juanfer hubiese sido aún mayor del que evidentemente tuvo en la selección. Pero pues ya lo de Juanfer, usted en el fondo guardaba la ilusión que Juanfer siguiera, porque es que yo le voy a ser sincero, Luisa, ayer cuando habla el técnico Néstor Lorenzo en conferencia de prensa, yo, Mauricio Gómez Buritica, hasta ayer que el técnico lo confirmó, yo no tenía tan claro realmente lo de Juan Fernando Quintero y su renuncia o su decisión de no continuar en la Selección Colombia.
0: Le voy a ser sincera, yo todavía guardo la esperanza. Yo todavía guardo la esperanza de que en algún momento él sienta, y yo creo que puede cambiar su decisión.
1: ¿Cuántos años tiene Juanfer?
0: 33.
1: 33.
0: Ca puede cambiar su decisión, al menos para Copa América. O sea, porque es cierto que para el Mundial ya está un poco, pero igual le da. O sea, porque el talento que tiene, hay que esperar a ver qué pasa en 4 años, porque es que en 4 años pasan muchas cosas. Pero lo que sí es cierto es que yo creo que James puede, es que James, Juanfer puede meterse un reversazo, si así se quiere decir, si ve que la selección lo necesita. Si él ve que de pronto la selección está rodando y que los jugadores que llegaron a suplir esas posiciones y esas funciones lo están haciendo bien, pues él no era necesario retornar. Pero si de pronto en algún momento la selección realmente necesita de Juan Fernando Quintero para dar un salto, para un resultado, para dar una mejor presentación, yo creo que eso lo haría pensar.
1: Mire, Luisa, yo creo que hay una tecla importante. Ahí se toca una tecla importante en el caso de Juanfer. El Pío Valderrama jugó su tercer mundial, el de Francia 98, con 37 años. Juanfer tiene 33, podría jugar su siguiente campeonato del mundo con 37 años también, ¿cierto? Sí, 33 más 4, 37. Ahí está, las matemáticas son exactas. ¿A dónde voy yo? Futbolísticamente, la selección no tiene un Juanfer. y no tiene un líder como Juanfer. Uh-huh. Por ahí

0: Juanfer, funciona futbolísticamente el Medellín, está en un buen momento, se reactiva, o no tiene que reactivarse porque él no se ha perdido, pero tiene un buen rendimiento. Yo creo que el hecho de tener la necesidad de un líder no le cerraría las puertas a Juanfer, y es más, el mismo técnico lo dijo: yo no le cierro la puerta a nadie. Y el día, así como decidieron no continuar el día de mañana cuando le preguntaron por Juanfer, porque la pregunta fue puntual por Juanfer, dijo, así como tomó la decisión de no continuar, mañana tomó otra decisión, las puertas están abiertas y lo vamos a considerar en la selección.
1: Ahora, hay una respuesta en la rueda de prensa que él da cuando se presenta al Medellín, que es lo que a mí me deja la posibilidad de que lo piense. Usted sabe que muchas veces el subconsciente te engaña y te hace soltar como cosas, decir que cositas. No quiere, exactamente.
0: Usted ha dicho cositas que el subconsciente le han engañado.
1: Sí, a cada rato. Sí. Cuando él dice que él se retiró, que tomó la decisión, y espero mantenerme coherente en eso. Es que cuando dice, espero mantenerme coherente en eso, es porque abre una puerta dice, de
0: no estoy
1: que,
0: seguro de lo que estoy diciendo.
1: Sí, es
0: haciendo.
1: Como que hay también una puerta de que puede que no. Y también sé que su entorno lo está tratando de convencer y decirle que lo reconsidere. Pero yo creo que más allá de su buen rendimiento, que eso obviamente también va a ser importante, creo que lo que puede hacerlo cambiar es si él ve que realmente la selección colombiana lo necesita.
0: Sí, total. Bueno, no, estoy totalmente de acuerdo con eso. Yo tampoco cierro la puerta a esa posibilidad, aunque eso implica muchas cosas, ¿no? ¿A qué va a jugar Colombia sin Juanfer, sin James? Y si con Juanfer regresando volvería a cambiar, si es que cambia ahora el técnico Néstor Lorenzo. A esta hora, por el fútbol colombiano, Luisa, en 70 minutos acaba de empatar el Deportivo Pereira ante Águilas en el Estadio Cincuentenario de Medellín. Ganaba Águilas desde muy temprano, 1-0, y lo acaba de igualar el Deportivo Pereira con gol de John Edison Argacha. Este es el primer partido de la fecha 11, que hoy tendrá solamente este partido y que se va a complementar mañana con otros partidos de los que ya vamos a hablar. A propósito de Juanfer, antes de, digamos, cerrando este tema de Selección Colombia, está el tema de Luis Díaz. Hoy Luis Díaz jugó poco para lo que habitualmente estamos acostumbrados a ver a Luis Díaz en cancha. Creo que jugó 63 minutos.
1: Sí.
0: Estuvo en campo. Su equipo goleó, el Bayern goleó, ganó 6-0 finalmente. Pero no ha tenido el mejor arranque desde el campeonato del mundo. Y parece ser hoy no el mismo Luis Díaz del semestre anterior. Uh-huh. Da para preocuparnos. Es normal cuando hay gol de Águilas. Oiga, lo del Pereira sí, definitivamente, es que eso no le dura la alegría. Hay gol de Águilas, 70 minutos, y marca el segundo gol Águilas Doradas, y se va entonces otra vez en ventaja el equipo antioqueño, que está peleando por meterse al grupo de los 8. ¿Es para preocuparse o es algo normal realmente después de tanto trajín de Luis Díaz que esté, no sé si en el bajón, pero no en la misma producción futbolística y con la misma chispa de antes?
1: Y es que lo dijo Lorenzo ayer, y que precisamente por eso no lo convocó, porque dijo que siente que le falta un poco desde la parte física, ese sprint, esa rapidez que tiene Luis Díaz. Me parece muy sabio de Lorenzo no haberlo llamado para estos partidos y cargarlo más con viajes, con entrenamientos, además porque supondría uno que los entrenamientos en una Selección Colombia es a otro ritmo, y también teniendo en cuenta que van a tener 16 días para preparar estos partidos y para estar juntos. Yo creo que va a ser una intensidad muy alta en cuanto a partidos que se van a disputar y a la carga física. Yo siento que es normal, y no solamente es un tema físico, sino que también hay que preguntarse cómo quedó Luis Díaz también desde la parte mental, acotado mentalmente después de un mundial donde las expectativas estaban muy altas con él, porque realmente todo el mundo quería ver a Luis Díaz, hasta muchos hablamos del tema de que podría ser
0: pelear el Balón de Oro.
1: Balón de Oro, demás, o sea, y que tenía un Harry Kane que también hizo muy buen mundial. Olise un poco, no, tampoco fue que hizo su gran mundial, pero sí las expectativas estaban muy altas con él, y yo creo que él es consciente de que no cumplió ni las expectativas de la gente, ni tampoco las de él, y también grupalmente tampoco terminó cumpliendo los objetivos. Entonces, no sabemos eso que tanto también lo haya afectado mentalmente, la carga y el cansancio, agotamiento, pero yo le tendría paciencia. O sea, me parece que es normal y no me quiero preocupar, la verdad.
0: Bueno, dice don Juan Casanova, escribe en el chat, dice, Luisa, no se puede desconocer

0: ser que Davinson estuvo en el Tottenham, por eso es el capitán. Disputó más de 200 partidos y fue finalista de la Champions League en 2019. Y sigue diciendo, no sé si quiera Luisa decirle algo a don Juan Casanova, porque también entrega una opinión en torno a Juanfer Quintero.
1: No, me parece que es válido, pero me parece que le sigue faltando un poco.
0: Bueno, Andrés Beltrán dice un beso grande para Luisa, ya está el recado, Andrés. Y vuelve y escribe don Juan Casanova, pero ¿por qué insistir con Juan Fernando? Ya hay que crear un nuevo rumbo para la selección. Él no va a llegar al Mundial 2030. Ya pasemos la tusa. Demos la oportunidad a nuevos jugadores. Es válido, ¿no? Y de hecho la realidad dice hoy, don Juan Casanova, la realidad dice hoy que ya Juanfer no está en la Selección Colombia, evidentemente, pero pues el mismo técnico Néstor Lorenzo no cerró la puerta y dijo que en el momento en que él decidiera algo diferente, pues las puertas iban a estar abiertas. Y yo creo que ninguna selección, por lo menos, hablemoslo en Sudamérica, ninguna selección de esta parte del mundo se cerraría a tener en sus filas y en su plantilla a un jugador, llámese como se llame, de las condiciones técnicas de Juanfer Quintero.
1: Es que yo creo que por eso no es fácil pasar la página, porque es que vienen jugadores muy buenos y ojo, yo no estoy esperando que llegue el nuevo James ni el nuevo Juan Fernando, quizás llegarán otros con otras características diferentes, pero lo que pasa es que no se ven jugadores con esas características. Entonces, obvio, cuando uno sabe que va a perder algo que fue tan valioso, que también fue el ADN de la Selección Colombia por muchos años, no deja de dar duro, hasta de preocupar y hasta de dar miedo. O sea, porque es que uno le tiene miedo a lo desconocido y no sabemos cómo va a ser la Selección Colombia sin un jugador o sin jugadores de la calidad que tenían estos dos jugadores, porque vienen jugadores muy talentosos. Ahorita hablamos con Matías Orozco, Gustavo Puerta, Yacer Asprilla, pero son jugadores muy talentosos, pero son muy diferentes a lo que es James y para lo que es Juan Fernando Quintero. Y veremos, también desde el liderazgo. O sea, veremos, que es que tenían las dos.
0: ¿Cómo se van a comportar ya sin el uno y sin el otro, sin James y sin Juanfer, los Yacer Asprilla, ¿cierto? Porque a lo mejor también puede ser, ¿cierto? Yacer Asprilla y decides que por delante mío está primero James, luego Juanfer, y esa jerarquía estaba clara en la Selección Colombia. Sí. Primero James, luego Juanfer y después Yacer Asprilla. Eso quedó marcado en el Campeonato del Mundo. A lo mejor nuestro jugador, que mentalmente a veces le cuesta asumir ese rol, decida hoy decir, venga, es que este es mi momento. Y a lo mejor nos muestra cosas impresionantes ahorita con el tema de la Selección Colombia. Hay que ver en estas nuevas formas que vamos a conocer con el técnico Néstor Lorenzo cuál va a ser el rol de un Gustavo Puerta, porque es que Gustavo Puerta en el Campeonato del Mundo incluso era el que empezaba a repartir juego y asumía de alguna manera ese rol de ordenar el juego y el inicio de juego ofensivo de la selección.
1: Más que Luis Díaz. Que realmente eso fue la sorpresa, o sea, más que James, más que Luis Díaz.
0: Entonces hay que mirar a ver si ese rol va a tener una posición preponderante en la nueva idea de juego, si es que hay nueva idea de juego. Sí. Qué pena, le corté Luis ahí el
1: no,
0: chorro
1: no,
0: al final.
1: No, solamente era eso, que Gustavo Puerta fue más líder en ese sentido que el mismo Luis Díaz, que el mismo John Arias, que el mismo James. O sea, es que se veían un poco perdidos estos jugadores. Y eso que destacando futbolísticamente lo de John Arias, no estoy hablando desde el tema futbolístico.
0: Bueno, ya habrá tiempo entonces de seguir analizando. La concentración de la Selección Colombia arrancará el día domingo, el próximo fin de semana. Ya está encima, en dos días. Bueno, realmente es el lunes arranca la fecha FIFA, pero ya desde el domingo en la noche empiezan a llegar los jugadores a la concentración de la Selección Colombia. Bueno, a propósito de Juanfer, ayer Deportivo Independiente de Medellín, y con esto vamos dando el viraje al fútbol colombiano, termina empatando un partido medio sui generis, un poco extraño, que se desnaturalizó desde el minuto 17 con la expulsión de Fabián Zambuesa, el volante 10, el argentino del cuadro Atlético Bucaramanga. Pero más allá del juego, que de pronto le damos una mirada, por supuesto, lo que pasó al final, a mí particularmente me sorprende ingratamente por la afición del Bucaramanga. Al final del partido, ya después de que Juanfer Quintero, que fue elegido por el canal de televisión que transmite los partidos como la figura del partido, va a dar su entrevista y saliendo sufre una agresión. Pero veamos qué fue lo que pasó y venimos con las consideraciones. Aquí está el video, mi estimado Rafa, para que lo rodemos de lo que pasó ayer en el Américo Montanini con Juan Fernando Quintero. Ahí está, estaba saliendo ya hacia el túnel, ¿cierto? Hacia el camerino. Lo llaman de la tribuna, yo me imagino que muchos queriendo saludarlo por la figura que es Juanfer, y acto seguido al Juanfer, le lanzan algo, una botella de la tribuna. Luisa, esto no puede pasar no en puede nuestro pasar. Fútbol. Y entonces uno dice, nos la pasamos cacareando, que venga Falcao, que venga James, que venga Juanfer, que venga Cuadrado, ya llegan y decimos... Ojalá vuelva un Estefan Medina, ojalá vuelva un Santiago Arias, ojalá vuelva un Duván Zapata, ojalá vuelva un Davinson Sánchez. Pero ¿estamos realmente preparados socialmente para recibir ese tipo de figuras? Esto no puede pasar.
1: Por temas como este, es que esas grandes figuras la piensan tres veces antes de venir al fútbol colombiano. Total. Por eso es que James al final tampoco que, o sea, porque se le presentó una oportunidad muy grande, pero por ese tipo de cosas también no vino antes. Por eso también Juan Guillermo Cuadrado no vino antes. ¿Cómo no van a preferir irse así sea a la MLS o a la segunda de Italia, de donde sea, para no presenciar este tipo de cosas? Yo sé que en otras partes también hay problemas sociales y demás, pero es una tristeza que jugadores de la calidad y de lo que hemos hablado que representa también para Colombia terminen saliendo así, con la policía, con, ¿cómo se llama eso? Que salen...
0: Para que con no los les escudos.
1: Tiren, eso, los escudos, eso sí, para sí. Que no les tiren cosas, es una vergüenza.
0: Sí. No, mire, uno entiende... No los aplaudan, no es necesario aplaudir. Yo creo que el aplauso y el reconocimiento es algo que se ganaron.
1: Los pueden silbar.
0: Pero que la gente
1: si
0: no está
1: quieren.
0: Obligada a hacerlo.
1: No, y es más, si quieren los silban, sí. Es que eso hace parte del fútbol y no te tiene que gustar, le puedes meter presión
0: no
1: como
0: agredan,
1: quieras, pero así
0: por
1: no.
0: Dios, no los agredan. Es más, pues si quieren en alguna jugada hasta madrearlo, no es razón
1: válido.
0: De ser. Pero pues si en una jugada, Juan Ferry, güey, tantas. Bueno, pues
1: total.
0: Yo soy del otro equipo. Pero al punto de agredir, además que no pasó absolutamente nada en el juego, ¿cierto? Que uno diga que es que hubo una provocación o que hubo... No, en absoluto. Entonces, yo creo que a nuestra figura realmente hay que cuidarlas.
1: Pero mire la actitud de Juanfer de encarar. Eso es a lo que yo me refiero. O sea, se queda ahí, encara y dice, ¿cómo así? ¿Qué pasó?
0: Pero
1: o sea,
0: pero encara, a mí me parece que de una manera positiva.
1: Claro,
0: Lisa.
1: Positiva, no, ni siquiera provocadora.
0: Porque muchas veces el jugador que dice, venite, bajá y aquí.
1: Total.
0: No, en este caso era como de, como con el lenguaje corporal de Juanfer era como que, hey, no hagan eso, pero ¿qué es lo que está pasando? Uh-huh. ¿Por qué están haciendo eso? Yo creo que de esa manera a mí me pareció positivo y ahí estoy entendiendo. Yo no estoy de acuerdo con que Juanfer, y le soy sincero, Luisa, yo no estoy de acuerdo con que Juan Fernando Quintero viaje en un vuelo privado, en su vuelo charter, en su avioneta privada, y el resto del Medellín vaya en
1: no, pero
0: en
1: eso no pasa
0: comercial.
1: Siempre, yo estoy
0: no, de
1: preguntando.
0: Acuerdo. No, de acuerdo, no, yo sé que no pasa siempre, pero por mí, que siempre viaje, pero cuando pasan este tipo de cosas, uno dice... Pues hay que conocer contextos y hay que entender que hay cosas por las cuales o hay razones por las cuales se aconseja que a ciertas plazas el jugador vaya en su avión personal.
1: Claro, en esa ocasión para Pasto, no sé por qué fue que se tomó la decisión, pero estuve preguntando que si siempre es así y me dicen que es totalmente falso, que a él le gusta, que es más como por una recomendación de seguridad del mismo equipo en algunos puntos o cosas concretas, pero que normalmente viaja con el equipo y que le gusta viajar con el equipo. Entonces, bueno, creo que por ahí no va a pasar mucho.
0: Está bien, pero tenemos a manera de conclusión, de balance de este tema es...
1: Y de reflexión.
0: De reflexión. Tenemos que madurar absolutamente y tenemos que evolucionar. La evolución del fútbol colombiano, Luisa,
1: empieza por ahí.
0: El crecimiento del fútbol colombiano no solamente se da dentro del terreno de juego. Así como pedimos calidad en los jugadores, así como pedimos... que la dirigencia apueste económicamente por armar plantillas competitivas, así como pedimos que las administraciones municipales tengan en buen estado los estadios, las canchas, también desde el lado de la tribuna, desde el público y hasta del periodismo, para no ser incendiarios muchas veces, porque a veces lo somos consciente o inconscientemente. La afición también tiene una gran responsabilidad social de hacer crecer nuestro entorno del fútbol.
1: Mauricio, es que acá todos somos actores del fútbol colombiano.
0: Me
1: todos tenemos, Mauro, todos tenemos una cuota de responsabilidad en el fútbol colombiano, todos tenemos total un papel en el fútbol colombiano, desde los jugadores, desde los presidentes, desde los técnicos, desde el arbitraje, desde el periodismo, desde los hinchas, y cada uno tiene que asumir su responsabilidad, y si quiere que el fútbol colombiano tenga un salto de calidad como tanto lo dicen los hinchas, tienen que empezar por ellos también.
0: Sí, es verdad. Bueno, queda la reflexión ahí que hacemos desde la milonga para que podamos crecer entre todos en el fútbol colombiano. Vamos a ver este video, Luisa, un video en la salida al campo del Betis, una salida muy bonita, Betis que tuvo ayer actividad, y salieron al campo con los 11 que salieron a la cancha, salieron con los 11 socios más antiguos del club, y fue una imagen muy bonita que nos dejó la jornada futbolera de ayer, la vemos. Ahí están saliendo los jugadores, Luisa. Yo creo que esa cultura del reconocimiento realmente es muy importante. También nos falta en ese sentido, ¿no? La cultura del reconocimiento, del agradecer a quienes marcaron el camino. Mire la imagen, Luisa, por Dios, la alegría de... Lo voy a decir, sí, ¿cómo es? Es un niños viejito, un viejo querido riéndose.
1: Pero parecen unos niños, total. O sea, la felicidad, lo más genuino del mundo.
0: Total, total. Eso esas personas no lo van a olvidar. Y como aman su club y lo llevan en su corazón, mire, esta gente que son, ¿qué? Octogenarios, más de 80 sí años, esa gente se va a ir a la
1: mira,
0: tumba.
1: Míralo, o sea, estándole.
0: Guardando la memoria. No, qué no, lindo. Muy bonito,
1: muy
0: realmente.
1: Lindo.
0: Muy bonito el gesto del Betis.
1: Y eso también habla porque con quienes salieron son los socios más antiguos del Betis.
0: Exacto.
1: Entonces, habla hasta de una estructura diferente, sí, total, del fútbol.
0: Total. Yo creo que aquí no sabemos ni cuáles son. Es que, en plan, porque aquí ni tenemos socios.
1: Acá no tenemos socios.
0: El Deportivo Cali tiene socios, para de contar.
1: Pero creo que ya no.
0: O bueno, en la nueva reestructuración también, eso se cambió totalmente, pero queda bonita la imagen. Amigo de la casa a Argentina, mi estimada Luisa, vamos a conectar con Miguel Ángel Argentino Hernández, que está, creo, ya a esta hora por entrar al cilindro, porque va a jugar Racing, pero queríamos consultarlo por el tema de Álvaro Montero, por cómo llega la selección, cómo se recibió en el mundo Boca la convocatoria de Álvaro Montero, y pues imposible no preguntar por el otro colombiano, que es Sebastián Villa. Ya está con nosotros, Migue, a ver si está ahora,
1: claro,
0: sí.
1: Claro, ahora está adentro.
0: Sí, Migue, abrazo grande. Para que la gente no piense que esto es grabado, hermano, ¿qué hora es a esta hora en Avellaneda? Y descríbanos dónde está, hermano.
2: ¿Cómo estás, Mauro? Muy buenas tardes allá en Colombia. Buenas noches aquí en la República Argentina para vos, para Luisa. Estaba atentamente escuchándolos en el aire de la milonga. Seguramente de fondo se escuchará el sonido, obviamente de música en la previa, en el Estadio Presidente, pero más conocido como el Cilindro Mágico de Avellaneda. Estamos en la antesala, lo que es este choque correspondiente a la fecha 10 entre Racing y Sarmiento. Torneo Clausura 2026, aquí lo pueden ver obviamente el cilindro. Muy de a poquito empieza a llegar la gente para ver si Racing, después de varios encuentros, puede volver a la victoria, porque no la está pasando nada bien el equipo que conduce Juan Pablo Voivoda y que preside Diego Milito. Mauro, Luisa.
0: Así es. Migue, bueno, básicamente queremos consultarle por el tema de Álvaro Montero, convocado a la Selección Colombia. Usted también, como conocedor al dedillo del universo fútbol argentino y de ese mundo Boca también, ¿cómo se recibió la convocatoria de Álvaro Montero? Conocimos que Boca había intentado con la Selección Colombia de retenerlo un poco justamente para que pudiese estar partido de vuelta de cuartos de final de Copa contra Racing, pero se le dijo en principio que no por parte de la Federación iba a ser diferente. Pero ¿cómo se tomó en el fútbol argentino y en el mundo Boca la convocatoria de Álvaro Montero y la Selección Colombia?
2: A ver, por un lado, obviamente, contentos desde el cuerpo técnico, sus compañeros, por la actualidad de Álvaro Montero, de menor a mayor, en el arco justamente Zeneise, con algunas dudas se había comenzado, pero a partir de alguna serie de penales y alguna atajada superlativa, la verdad que se empieza a ganar el apoyo del hincha boquense. ¿Cómo se tomó el lado del hincha? Bueno, obviamente con cierto enojo, cierto disgusto, porque Racing y Boca, bien lo decía, se estarán jugando el próximo fin de semana, para ser más exacto, el domingo 27, cuarto de final a partido único. de Copa Argentina para meterse entre los cuatro mejores, una competencia que te puede clasificar directamente a Copa Libertadores, con todo lo que significa un clásico. A ver, Racing Boca, hoy por hoy es el segundo clásico más importante de la Argentina, el primero es River Boca, Boca River, el segundo es Racing Boca, Boca Racing, y Álvaro Montero se estaría perdiendo ese encuentro trascendental para la Academia, trascendental para el Xeneize, así que contento por la actualidad de Montero, pero el hincha de Boca disgustado, porque justo en el mejor momento se lo sacan para ir a jugar a la Selección Colombia. Obviamente uno entiende también que el jugador, también tiene su ambición, tiene su corazón, obviamente su país, y tiene que ir, pero bueno, del mundo Boca, seguramente con algo de ambivalencia, ¿no?
1: Miguel, un saludo muy especial. Yo quiero preguntarte también a otro jugador precisamente de Boca. ¿Cómo va ese reinicio, reintegración de Sebastián Villa en Boca?
2: Bueno, yo creo que la palabra reinicio, Luisa, le calza justo a lo que está haciendo la temporada de Sebastián Villa. Muy, pero muy de a poquitito está arrancando. Uno esperaba, si querés, un juego mucho más, vistoso, vertiginoso, como lo venía haciendo en la Lepra Mendocina, en Independiente Real de Mendoza. Pero en Boca parecería ser que todavía le está costando arrancar. Raro, porque en el primer ciclo sí había mostrado cosas importantes, con goles, con desequilibrios, con gambetas. Por ahora creo que un gol, alguna asistencia. Y por ahora comenzando como alternativa del Chico Flores, que le ha ganado el puesto. Así todo es importante cada vez que entra. Por ahora un 6 puntos, si tengo un puntaje a Sebastián Villa. Lo da Álvaro Montero, 7 para el 8, por ahora si usted ve a Boca.
1: Ok, súper.
0: Sí, lo de Álvaro, yo creo que de a poco ha dejado dudas, ¿no? Es decir, y yo creo que, Miguel, desde su perspectiva allá, porque yo creo que Álvaro puede dar mucho más y todavía incluso en Boca no ha mostrado el top que mostró en su momento en Vélez, pero ¿ustedes cómo ven lo de Álvaro Montero allá desde esa perspectiva?
2: No, Álvaro Montero aparte un poquitito, ya se empieza a jugar con el tema de Oscar Córdoba, ¿no? A ver, por ahora no tiene los pergaminos, la trayectoria, pero hay como cierta similitud, ya que es un gigante físicamente, el tema de los penales, emulando a Oscar Córdoba, que al equipo se le van dando resultados, que Arroba Barrera fue compañero de Córdoba, de Bermúdez, de Chicho Serna, no coincidió con Fabián Vargas, el Vasco, pero bueno, toda la generación dorada colombiana en Boca, creo que bueno, está siendo bien aceptado más allá de un arranque, algo, si se quiere, con algunas dudas, pero Álvaro Montero, hasta con el festejo de gol, haciendo así, de alguna manera se empieza a ganar la simpatía del hincha de Boca. Creo que el partido con River, que es más para finales de octubre, también puede marcar un poquitito la consolidación, hasta una especie de consagración debajo de los tres palos. Villa, también, con algunas dudas respecto a la gente para con él, por todo lo que tiene que ver por afuera de una cancha de fútbol, y pidiéndole más por lo que puedo hacer dentro del bar césped.
1: Miguel, no sé qué tanto de pronto, no quiero corcharte, no sé qué tanto sigues a Estudiantes de La Plata. Quería preguntarte un jugador que tenía mucha expectativa y que hablamos muy bien de él por una muy buena temporada que hizo en Estudiantes, y es el caso de Edwin Cetré. Ayer vi que entró revulsivo en los últimos minutos, no sé si no la está pasando bien. ¿Cómo está el nivel de Edwin Cetré?
2: Bueno, lo de Edwin Cetré, la verdad que es un jugador que tiene todas las condiciones, vos lo decías, con desequilibrio. El cacique Medina suele ponerlo del complemento para generar eso, que sea el revulsivo, que puede ir en el pie a pie. Creo que hace un año y medio había encontrado un pico de rendimiento, sí, era un jugador hasta para ser titular de selección. Lo que tiene Edwin Cetré, que son esas ráfagas, intermitencias, 3 partidos bien, 4 partidos para mandarlo al banco, pero en el mano a mano, si te agarra enchufado, obviamente es importantísimo. Yo creo que ante Flamengo tiene una carta ganadora del banco el cacique Medina. Es un duelo para alquilar balcones.
0: Y por eso decía Luisa que con Miguel se puede hablar del fútbol argentino sin ningún problema, porque tiene muy claro el mapa del fútbol argentino. Para irlo despidiendo, porque va también a su transmisión, va al partido de Racing, pero aprovechando estos jugadores, lo de Rafa Santos Borré, yo creo que a mí particularmente me duele lo de Rafael Santos Borré, porque en el arranque del ciclo de Néstor Lorenzo fue clave, llegó a ser goleador del ciclo Néstor Lorenzo en su momento y fue perdiendo protagonismo, se queda por fuera del campeonato del mundo. Creo que influyó demasiado el no estar jugando en River, perdió la titularidad para que no estuviera en esta convocatoria, pero el hoy, ¿cuál es realmente allá que de lo que ustedes perciben en Argentina de Rafa Santos Borré?
2: Bueno, Rafael Santos Borré, la gente pedía su regreso, más allá de que no estaba en su mejor momento, de hecho queda fuera de la pasada Copa del Mundo, seguramente tenía sus motivos Néstor Lorenzo. En River comenzó su presentación con un gol, dando el descuento por Copa Argentina, en el primer partido que juega oficial, pero después se fue quedando en cuanto a rendimiento, más allá de su desgaste físico de siempre. No ha tenido suerte debajo de los tres palos para poder convertir, tampoco tuvo demasiadas situaciones de peligro. Lo que de alguna manera pudo haber generado enojo es que erró el penal ante Independiente de Santa Fe de Bogotá. Así todo, la salida de Coudet y que haya agarrado Poncio, el otro día lo vi muy bien a Borré festejando un gol con Poncio sobre la hora, me parece que es muy importante para el grupo, y yo creo que Rafael Santos Borré tiene una mentalidad ganadora y va a volver a tener chances. No te digo siendo titular, porque está Driussi, porque también está Beltrán, pero va a ser importante en algún momento de esta campaña de River. Empezó a ganar partidos y termina siendo candidato a poder pelear el torneo. Yo creo que Borré, Poncio lo va a tener en cuenta, pero bueno, lo quiere ir dosificando, imagino, para que pueda recuperarse desde lo anímico y también de lo futbolístico.
0: Luis, ¿alguna pregunta final para Miguel?
1: No, dejarlo ir para que siga con sus labores.
0: ¿Qué temperatura está haciendo ya, Miguel? Está haciendo frío, ¿no?
2: Hace unos 17. No, te digo que hoy está un poquitito mejor, 17 grados, pero lo que venía haciendo, que veníamos de 7, 8, nada, parecía invierno. Imagino que los próximos días literalmente asoma la primavera, así que esperemos que el clima empiece a mejorar y que Racing pueda ganar, ¿no? Aquí en el cilindro, cosa que no ocurre de la primera fecha. Una locura, pero por el torneo de la fecha número 1, estamos en la 10, que Racing lo gana, así que imagínate el clima que nos espera.
1: Dios mío.
0: Abrazo, Miguel.
2: Un abrazo chao. Vos, Mauro. Un beso para Luisa, para toda la audiencia de La Milonga. Nos encontramos pronto.
1: Chao.
0: Un abrazo. Gracias a Miguel que milonguea con nosotros.
1: Ya Miguel hace parte de la nómina de La Milonga.
0: Sí, sí. No, además porque, se lo digo, Luisa, él tiene muy, muy claro el fútbol argentino y se le puede preguntar absolutamente de todo. Super. Mire, no, yo creo que de alguna manera, Luisa, aunque no va a prosperar lo de Álvaro Montero, porque es que, no, a ver, se podría negociar 2-3 días quizás, pero estamos hablando de una semana o más de una semana, y eso pues no va a pasar que la selección le vaya a permitir a Boca que se quede Álvaro Montero. Pero lo que yo digo es que eso habla muy bien de Álvaro Montero, ¿no? De lo importante que ya es para Boca Juniors.
1: De acuerdo, de acuerdo. Y me alegra mucho por él porque le costó. Y uno levantarse de eso en el arco de Boca con la presión que es estar en el arco de Boca. Yo creo que es el arco más pesado de todo Sudamérica realmente, por la historia, por su hinchada y por demás. Y por el legado de Oscar Córdoba. Es que sí, no es un dato menor.
0: No,
1: el legado de Oscar Córdoba también entra ahí a meter un poco de presión. Me alegra mucho que el hincha sienta que lo va a extrañar. Eso ya es un indicio muy grande.
0: Sí. Además que creo que cumplió mucho cuando pidió permiso de venir al sepelio de su abuela, y volvió y de una se puso a entrenar y a los 2 días, 3 días estaba ya otra vez en competencia, y que jugó incluso sabiendo que ya su abuelita había fallecido. Y eso es motivo
1: son
0: de
1: detalles.
0: Compromiso. Sí. Bueno, leo estos últimos mensajes porque nos vamos a ir despidiendo, Luisa.
1: Tan rápido,
0: con música también.
1: Se
0: nos fue rápido esto. Y eso que no vino Andrés hoy.
1: Sí.
0: Bueno, dice don Juan Casanova, entendible, muchachos, pero ese ADN no ganó nada. El pibe ícono, pero su generación no conquistó títulos. La ganamos con otros jugadores. Ahora, juguemos sin 10 definido. Ese es el fútbol moderno. Buen tema. Dice John Haider Piedraíta, este es el mejor programa de AS. Deberían hacer más programas, dice. Y dice Jonathan Gaviria, excelente programa, saludos. Bueno, muchas gracias a todos.
1: Un saludo para todos, un beso bien grande de viernes. Que
0: muchas
1: se porten
0: gracias.
1: Bien en
0: así
1: fin
0: es.
1: De semana, por
0: usted
1: favor.
0: Usted pórtese bien, Luisa.
1: Siempre.
0: Pórtese bien, ojo con eso. ¿Cómo es que decían por ahí? Ojo, juicio con el fundamento, es
1: sí,
0: que decían,
1: juicio
0: ¿no?
1: con el fundamento.
0: Juicio con el fundamento, ya cada
1: cuidado
0: quien asumía.
1: Con el fundamento.
0: Sí, cada quien ya asumía que era el
1: fundamento,
0: sí. Que era el fundamento, sí. Bueno, Juanjo, vuelve al ruedo. ¿Qué nos tiene al final musicalmente para despedirnos?
3: No, una cancioncita para terminar la semana. Una cancioncita
0: bastante.
3: Esta
0: es una cancioncita y se viene con una bien potente.
3: Una cancioncita bastante viernes. Esto es
0: a ver.
3: Block Party. Eso se llama Helicopter. Un besito para todos. Nos vemos el lunes.
1: Chao.

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7: Hola, ¿qué tal? Bienvenidos. Aquí estamos en vivo en AS Mundial, una coproducción de AS.com y Caracol Radio en toda Colombia, en cada una de las frecuencias en FM, en AM, en el país. Muchas gracias por estar con nosotros hoy para hablar de fútbol. Bastantes goles se han presentado durante la jornada. Voy a saludar a mis compañeros de una vez. Voy a México. Yair Cárdenas, ¿cómo estás? Bienvenido.
8: ¿Qué pasa, Steve? Muy, muy buena tarde. Es correcto. Para hablar de fútbol, ya arranca el fin de semana. Ya hay muchísima actividad deportiva y acá en México tenemos varios partidos, varios platillos interesantes, ¿eh?
7: Partidos muy interesantes. Hablaremos, por supuesto, de la jornada en México, de Estados Unidos. Reme Alcaraz, qué bueno volverte a ver, saludarte, Reme, en la Serra a esta hora. ¿Cómo estás? Bienvenida.
9: ¿Qué tal, Steve? Pues de aquí, buenas noches, buenas tardes para vosotros desde Madrid. Ahora mismo en España sabéis que, bueno, ahora empieza, volvemos con las selecciones, pero aquí el fútbol nunca para y más importante, lo que es hablar de fútbol, de quién, por ejemplo, el Balón de Oro, aquí es que no se para ningún día.
7: Sí, sí, sí, y la entrevista que tuvo nuestro director en España, Félix, con Mbappé, creo que tuvo muchas repercusiones, ¿no, Remé?
9: Muchísimo, y además se ha juntado a la vez con una entrevista también en televisión de Lamine Yamal, que son ahora mismo los dos grandes favoritos para el Balón de Oro, y está revolucionando ahora mismo todo el mundo del periodismo deportivo en España.
7: ¿Y qué alcanzó a decir Lamine Yamal? Porque vimos la de Mbappé.
9: Pues Lamine, por ejemplo, reconoce en unas declaraciones que tanto dice primero a su nombre, tanto yo como Mbappé somos los mejores del mundo, pero que obviamente él se daría a sí mismo el trofeo, el Balón de Oro.
7: Si tuvieras que elegir, Yair Cárdenas, entre Mbappé y Lamine Yamal, ¿a quién le darías el Balón de Oro? ¿Yair?
8: ¿Forzosamente uno de esos dos?
7: Sí, forzosamente. Bueno, Yair no. Ya quisiera estar en la ecuación, ¿no? No, Yair, entre Mbappé y Lamine Yamal, ¿a cuál elegirías?
8: Me quedo con Kylian Mbappé. Creo que tuvo una mucho mejor temporada que Lamine, a pesar de que no hubo trofeos de manera individual, en cuanto a cifras, en cuanto a goles, yo sí me quedo con Kylian.
7: Bueno, muy bien, vamos a entrar en materia y ya voy a saludar a mis otros compañeros cuando Don Omar Sánchez me diga. Bayern 7, Unión Berlín 0. Impresionante lo del Bayern de Múnich. 7-0, doblete de Harry Kane, gol de Musiala, Saibari otro, triplete de Michael Olise, que sigue haciendo cosas interesantísimas. Olise muy bueno en la cancha, malísimo en entrevistas, es mejor no entrevistarlo, es mejor solo verlo jugar al fútbol. Y han hecho pues 100 goles en la Bundesliga, en apenas 98 partidos, un nuevo récord de velocidad para alcanzar esa cifra en el caso de Harry Kane, que es el goleador del Bayern. Les pregunto, Reme, ¿es el ataque más poderoso de Europa para ti este Bayern?
9: No sé si el más poderoso, pero uno de los que más, seguro. Olise, tú mismo lo decías, en entrevistas y en carisma a lo mejor no es su fuerte, pero el gol es algo facilísimo para él. Harry Kane es uno que también está en conversaciones para el Balón de Oro. Incluso aquí algunos compañeros votan por Harry Kane, es decir, yo creo que puede ganarlo él. Así que sí, es uno de los más complicados. Que por cierto, ¿no habéis visto lo que ha escrito en el antiguo Twitter, en X, el Unión Berlín tras esa derrota?
7: No, ¿qué dijo?
9: ¿No? Bueno, pues en esas declaraciones que comentábamos de Lamine Yamal, donde solamente menciona a Mbappé como el otro candidato, obvia a otros como Harry Kane o Olise, pues el Unión Berlín, a pesar de que le han goleado 7-0, dice, ¿dónde está ahora ese chico de 19 años que no hablaba de esto si aún así marcan una goleada de 7-0?
7: Bueno, ahí está. Es mejor sacar lo bueno de lo malo, ¿no? Después de 7 goles, pues hay que sacarle el chiste, la anécdota a cualquiera de las cosas que puedan salir a continuación. Jair Cárdenas, ¿es el mejor ataque el del Bayern o es el quizás el del Barcelona que también está marcando mucho gol?
8: Mira, a mí me gusta mucho el ataque del Bayern. Es muy complementario, tiene jugadores de altísima calidad y yo creo que por un pelín es mejor que el del Barcelona. Por un pelito, ¿eh? No tienen una amplia diferencia, un amplio margen de diferencia. Y yo también pongo en esa terna al ataque del Paris Saint-Germain. Entonces, a mí... Híjole, si me tengo que quedar con uno, sí me quedo con el del Bayern, ¿eh? Y no me gana el corazón, Steven. Tú sabes que yo soy hincha del Bayern, pero no me gana el corazón. Sí creo, por poquito, que el ataque del Bayern es el mejor del mundo actualmente, y esperemos que eso sea redituable a lo largo de la temporada, ¿no? Y que al final se logre esa tan ansiada Champions, porque de nada te sirve ser el mejor ataque del mundo y marcar muchos goles si al final no se concreta con campeonatos, ¿no? Y el que quieres, que es la Champions.
7: Lo voy a poner en aprietos después de invitar a la gente a que se conecte con nosotros en el canal de YouTube, AS Colombia, AS Espacio Colombia, los voy a leer a aquellos que se conecten en el canal a esta hora. Vamos a hacer un kilo por kilo, si le parece, Yair, para empezar como a también darle un poquito de democracia a la elección del mejor ataque de Europa.
8: Me parece.
7: Entre Michael Olise y Lamine Yamal, ¿cuál es mejor?
8: Uy, empezaste bravo, ¿eh? Empezaste bravo. Fuiste directo, mira, con el taco así.
7: No, pues claro.
8: A la espinilla. Ay, me voy a quedar con Lamine. Me voy a quedar con Lamine, pero Olise es también un fuera de serie y va a crecer bastante.
7: ¿Qué dice mi querida Reme? ¿Con cuál se queda?
9: Yo voy a decir también Lamine. No me gusta seguir un poco como el rumbo que sigue todo el mundo, pero Lamine, cuando no es por gol, es por cómo colabora en el equipo, así que me quedo con Lamine.
7: Lamine Yamal. Bueno, entre Rafinha y Harry Kane, sigo contigo, Reme.
9: Es que son también dos nombres gigantescos. Harry Kane es el goleador nato y Rafinha, aunque es verdad que ahora está marcando mucho gol, pero a lo mejor lo esencial suyo no es el gol, es el control que tiene con sus compañeros, el ser ese capitán que todo el mundo sigue. Pero Harry Kane, voy a decir ahora Harry Kane, venga.
7: Harry Kane, bien. Sí. Mi querido Yair.
8: Ahí sí no tengo duda alguna. Harry Kane está 10 escalones por arriba de Rafinha, bueno, sin problema.
7: Calmémonos un poco, 10 escalones, ¿en serio todo eso?
8: Sí, lo de Harry Kane es de uno de los mejores delanteros en la historia, sin problema.
7: Bueno, ya voy con el otro del tridente. Antes voy a leer John Haider Piedradita. Un saludo para todos, gran programa en AS. Deberían hacer más programas. Bueno, nosotros estamos de lunes a viernes, aquí siempre lo esperamos. Jonathan Gaviria dice, excelente programa, saludos, un saludo a Jonathan Gaviria. Y ahora Anthony Gordon va a enfrentar, el inglés, va a enfrentar a Luis Díaz. Jair.
8: Me quedo con Lucho. Si hablaríamos de presente, se queda Anthony Gordon, porque lo de Lucho y la sequía que ha venido arrastrando es un poquito preocupante ya.
7: El inicio de la temporada es flojo, muy flojo.
8: Sí, preocupante bastante, tanto para ustedes en Colombia como para nosotros en el Bayern Múnich. Por presente sería Anthony Gordon, pero por general, algo global de futbolista y lo que pueda aportar, yo me quedo con Lucho Díaz.
7: Remy.
9: Yo voy a ir en contra de Jair, porque le he dicho antes que me gusta ir un poco en contra de lo establecido, y voy a decir Anthony Gordon. Es verdad que en nivel genérico Lucho Díaz está por encima, sinceramente, pero está muy momento Gordon. Yo creo que le ilusiona bastante este nuevo capítulo con el Barça, la Champions, y voy a ir con él.
7: Bueno, muy bien. Ya seguimos hablando de Barcelona y de Bayern en segundos. Mientras ustedes se conectan, conéctese al YouTube de AS Colombia y ya volvemos, porque este debate entre Bayern y Barcelona, creo que son los dos equipos que mejor han arrancado la temporada. El PSG está ahí tímido, el Real Madrid todavía deja algunas dudas, en Italia ni fu ni fa. Ya hablaremos de ellos, el Bayern, que hoy ha goleado 7-0 a su rival.
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2: Aquí estamos en vivo en AS Mundial, una coproducción de AS.com y Caracol Radio. Nosotros estamos en vivo en el canal de YouTube de AS Espacio Colombia. Síganos ahí. Active la campanita para todas las notificaciones. Voy a saludar también en Chile a Diego Sáez, que siempre es un placer tenerlo con nosotros. Diego, ¿cómo estás?
13: Hola, qué gusto de saludarte. Feliz en un día como hoy, que aquí estamos festejando nuestras fiestas patrias. Es el aniversario de nuestro país, no de la independencia, pero sí de las fiestas nacionales. Así es que aquí con lo que llamamos la cueca chilena estamos acompañándoles en un día siempre muy especial.
2: Pues qué lindo porque queremos mucho ese país. Yo tuve la oportunidad, hablo en primera persona, perdóneme, de ir dos veces y de quedar muy sorprendido de la cultura chilena, de lo educados que son los chilenos y sobre todo de qué tan rico y qué tan barato es el salmón, que aquí es muy costoso y allá se come muy rico. Quedé absolutamente fascinado con Chile, así que felicitaciones, enhorabuena por un día patriótico allá en Chile, Diego.
13: Sí, aunque la verdad el salmón aquí es un producto más bien del sur, de la zona de la región de los lagos, los ríos, a unos 800 kilómetros de Santiago, pero hoy es un día de asado, de empanadas y de unos buenos terremotos, como tenemos acá en Chile, que el terremoto es una mezcla bien particular de vino pipeño, granadina y helado, que es un clásico de esta época.
2: Uy, eso suena un poco calórico, ¿no?
13: Bastante calórico, en realidad las fiestas nuestras son muy calóricas, así que después hay que recuperar, muchachos, cuando terminen estas fiestas de un largo fin de semana.
2: Muy bien, Diego, estamos en Bayern-Barcelona. ¿Cuál tiene el mejor ataque y por qué para ti entre los dos que hoy mejor han arrancado las temporadas europeas?
13: Lo primero, que aquí el Bayern Múnich hoy se ganó el cariño de los chilenos porque en sus redes sociales publicaron un saludo en estas fiestas dieciocheras, armaron lo que nosotros llamamos acá una ramada con inteligencia artificial y con sus principales figuras, entre ellas Harry Kane, saludaron al pueblo chileno, que aquí le tiene mucho cariño al Bayern Múnich por la presencia de Arturo Vidal, que fue multicampeón en este equipo. Bueno, aunque Vidal también pasó por el Barcelona, como Alexis Sánchez, como Claudio Bravo, que es un equipo al que seguimos mucho. Mencioné Kane a la pasada, que es para mi gusto el mejor centro delantero del momento de los últimos años, junto con Lewandowski en el fútbol mundial, pero lo que está haciendo el Barcelona en la competencia local con un arranque y campaña perfecta, la verdad es que da bastante miedo. Metió 7 goles esta semana y tiene un equipo muy completo, muy sólido, y que para mí es uno de los grandes candidatos, no solo para este partido, sino que también para pelear la Champions.
2: Tiene más mérito lo que está haciendo el Barcelona que lo del Bayern, dice por acá uno de nuestros oyentes, Carlos Cárdenas, don Jair, tiene su mismo apellido, porque no tiene un 9 titular como Harry Kane, ha utilizado un 9 falso como Rafinha. ¿Qué opinas?
11: No, a ver, tampoco me parece que tenga un poco más de mérito. Al final son futbolistas, son atacantes, tienen poderío ofensivo, tienen gol, también tiene delantero el Barcelona, como lo es Gabriel Jesús, que llegó en este mercado. Entonces, no me parece que sea un mayor mérito. Creo que están a la par ambos equipos en cuanto a ese poderío ofensivo y en cuanto a lo que te pueden ofrecer. Ahora bien, hay algo que sí yo también quiero puntualizar, porque estamos hablando de que son los dos mejores ataques del mundo, tal vez actualmente, pero también son las dos defensas más endebles del mundo actualmente. O sea, la facilidad con la que le puedes anotar a uno y a otro, no por la calidad de sus defensores, sino por el modelo de juego de la línea tan adelantada, sí es también de alarma.
2: ¿Tiene más mérito Remy Alcaraz lo que hace el Barcelona, sí o no?
14: Yo creo que... Venga, voy a decir que sí. Iba a decir que no, pero luego lo pensé y digo, sí, porque... Obviamente el tener un 9 te facilita, entre comillas, las cosas, aunque ejemplos hay de que el Real Madrid tiene un 9 como Kylian Mbappé y no le saca tanto partido como debería, pero el que un Barça, es verdad que tiene un plantel increíble, tanto en el 11 inicial como luego en el banquillo para ir tirando de ellos, pero sin un 9, que sería el que en principio debería golear y que aún así ya no solamente gane, golee en exceso, es lo que creo que le da ese mérito.
2: Ahora, uno puede hablar del Barça y del Bayern en cuanto a ataque en una igualdad, pero Diego Sáez, el resto del equipo, ¿cuál parece más maduro? ¿Cuál parece más hecho, más calibrado para ganar, por ejemplo, la Champions o para pelearla?
13: Como colectivo, me parece a mí que por lo histórico que es y por cómo se suele estructurar el Bayern, a mí me llama mucho la atención el sentido colectivo, los sólidos que están entre todas las líneas, pero el Barcelona ha demostrado que tiene una gran cantidad de figuras. Rafinha viene pasando por un momento espectacular también, haciendo goles. Lo de Lamine Yamal, que tiene altos y bajos, es un jugador distinto. No es de mis predilectos, pero es un jugador que cuando se pone las pilas, como decimos acá en Chile, puede marcar alguna diferencia, tiene buen regate, tiene remate de media distancia, es duro en el área también, es muy rápido. A mí, de mitad para adelante, me gusta mucho más el Barcelona, pero como estructura colectiva me parece que el Bayern Múnich es un equipo que a la larga puede dar mucho más.
2: A la larga puede dar mucho más. Y si lo medimos frente al Bayern, este Barcelona, Jair Cárdenas, en el resto, además del ataque.
11: Híjole, si nos ponemos a ver también las otras líneas, yo creo que medio campo es muchísimo mejor el del Barcelona que el del Bayern Múnich, y yo soy un amante del medio campo.

0: a mí me da mucho más lo que puede ofrecer el equipo catalán. Yo sí me quedo en cuanto a colectivo con el Barcelona.
1: Colectivamente el Barcelona. Ahora salieron los dos, curiosamente la expectativa era muy alta de los dos. Creo que un pilín más la del Bayern que la del propio Barça, pero se diluyeron, se derrumbaron de una manera muy similar, Reme. Creo que esos equipos que atacan tienen que encontrar de alguna manera el equilibrio. Y ahí está la clave de poder ganar partidos contra rivales muy complicados. Porque remontarle al Levante, remontarle al Getafe, remontarle por ahí a un Hertha Berlín, lo puedes hacer. Pero cuando enfrentas un Arsenal, cuando enfrentas un Real Madrid y otros equipos de este talante, ya la situación no es tan sencilla a la hora de revertir una situación complicada.
2: Eso es, o sea, hablamos siempre de ese gol, el Bayern hoy 7-0, el Barça últimamente ya mínimo 5 goles en los partidos, pero vale, porque sí, porque contra el Levante, contra el Elche, contra la Unión Berlín, pero cuando ahora en Champions te ponga un Liverpool, un Arsenal, un Manchester City, un Inter de Milán, el Madrid ya lo ha tenido, pero un Inter de Milán, pues a lo mejor la cosa cambia y el que marques 5 goles no es lo esencial. A lo mejor lo esencial es que a ti no te marquen ninguno y tú aguantar y tener la oportunidad de uno que a ti te beneficia y te ponga por delante.
1: Muy bien, volvemos en segundos. Esto es AS Mundial, 6:26 en Colombia. Aquí hablamos de fútbol internacional.
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1: Continuamos en AS Mundial, una presentación de Caracol Radio y AS Colombia. Cristiano Ronaldo seguirá a sus 41 años con Portugal. Había dicho durante una conferencia previo al partido con España que ese

0: sería quizás su último partido si lo llegaba a perder, que si lo eliminaban no iba más, que la historia habría acabado y que todos sus contradictores podrían estar muy tranquilos porque no le volverían a ver en la selección de Portugal. Sin embargo, Jorge Jesús ha llamado a Cristiano Ronaldo y dijo que si Ronaldo rinde, juega, si no, no. Ese fue el condicionante. Aunque reconoció que tiene un estatus diferente por toda su carrera. ¿De verdad Portugal necesita a Cristiano Ronaldo? ¿No será que está extendiendo demasiado su carrera, Jair Cárdenas?
1: Sí. Yo creo que ya se está abusando un poco de la figura de Cristiano Ronaldo. Creo que ya es hora también del propio jugador de decir, me hago a un lado. Así como lo dijo en la Copa del Mundo, bien lo mencionaste ahorita. Si ya ese pensabas que era tu último partido, pues listo. Porque, a ver, otro proceso mundialista no vas a aguantar. Entonces, yo considero que ya es hora de decir adiós, de armar la cartita como la armó Messi, o de armar el homenaje emotivo que se quiera armar, y dar a conocer que hasta acá llegó su etapa en la selección. Creo que tanto por la selección como por Cristiano, esto ya no da más.
0: No da más. ¿Estás de acuerdo, Reme? ¿Es la oportunidad, o era la oportunidad del Mundial para decir adiós e irse por la puerta grande?
2: Yo creo que sí, que a lo mejor era la oportunidad. Ahora, la pregunta para mí no es, ¿necesita la selección portuguesa a Cristiano? Sino, ¿Cristiano sigue porque necesita él a la selección? ¿Necesita seguir sintiendo que es válido? Es Cristiano Ronaldo, obviamente, y siempre lo va a ser. Pero sin conocerlo personalmente, me encantaría algún día conocerlo. Pero creo que es un tipo de persona, ya no solamente jugador, persona que es exigente consigo mismo y da igual que tenga 41 años a que tenga 20. Lo va a seguir siendo conforme siga avanzando en la vida. Es exigente como jugador, es exigente en su vida personal a la hora de su alimentación, hacer deporte, verse bien, estar sano. Entonces, yo creo que él necesita, entre comillas obviamente, seguir estando activo en la selección, aunque a lo mejor tenga un rol no tan importante. Y aún así yo creo que él tiene en mente el querer llegar a esos 1.000 goles. Ahora mismo lleva 979. Pues, él tiene un objetivo, llegar a los 1.000, y si en ese camino cabe la posibilidad de que tres de ellos sean con la selección, pues aún lo sigue intentando.
0: Pero eso no es exponer un poco el legado que ya tiene, la imagen que ya tiene. Es muy triste ver, por ejemplo, cómo lo criticaban con tanta frialdad algunos, ¿no? Con tanta fiereza también durante el Mundial de Fútbol, con todo y que hizo tres goles, porque pues ya no es el mismo, ya no corre igual, ya no es el mismo Cristiano Ronaldo de hace unos años.
2: Sí, eso es un poco como en las películas y las series. Haces una primera temporada de una serie que es increíble, haces una segunda que, bueno, baja un poco el nivel y dices, yo creo que si la dejan aquí mejor, y hacen una tercera porque hay que exprimirlo a tope. A lo mejor eso es un poco lo que puede pasar con Cristiano. Obviamente él lo sabrá mejor que cualquier otra persona, pero bueno, no sabemos lo que pasa por su cabeza, no sabemos cómo está o qué objetivo tiene. A lo mejor quiere un last dance con la selección para ver una segunda cara o otra cara, por ejemplo, de cómo ser un líder. ¿Quién sabe? A lo mejor un futuro Cristiano Ronaldo es entrenador de un equipo.
0: ¿Es? ¿Lo ves como entrenador de un equipo?
2: No lo sé. Porque a mí, fíjate, me recuerda un poco, si me lo imagino como entrenador, me recuerda al Mourinho joven, al Mourinho de la época, de la primera época en el Real Madrid, que peleaba con todo el mundo. Siento que él sería así.
0: Bueno, vale mirar y revisar si hoy Cristiano Ronaldo, yo creo que Cristiano Ronaldo está más cerca incluso del mundo del espectáculo que de seguir en el mundo del fútbol, pero interesante el planteamiento de Reme. Diego Sáez, ¿cómo lo ves? ¿Vale la pena el sacrificio de Cristiano Ronaldo a los 41 años, todavía sometido a las críticas por estar en una selección de la que se esperaba mucho en el Mundial y de la que, por supuesto, sin tener la culpa, no pasó nada?
3: Bueno, en este caso, este tipo de jugadores están súper acostumbrados, súper expuestos a la crítica, han convivido con ella desde siempre. Además que son este tipo de jugadores a los que siempre se le exige más que al resto. Y Cristiano Ronaldo ya va a cumplir 42 años el próximo mes de febrero, pero se cuida de una manera increíble. Ya lo decía Reme, la cantidad de tiempo, de dinero que invierte en cuidarse físicamente, en alimentarse bien, lo ha mantenido en la alta competencia hasta ahorita, que recién nomás defendió un Mundial con Portugal. Y esa meta de los 1.000 goles, le faltan 21 nada más. Hemos visto semana a semana cómo va acercándose a esa meta en la Liga Saudí, y probablemente el anotar con Portugal sea distinto. Messi dio el ejemplo, retirándose de la selección argentina después de haber ganado un mundial, después de haber llegado a una final, va a jugar un amistoso contra un equipo de muy menor peso, pero va a ser su adiós de la selección argentina. Y ha sido el gran parangón, el gran comparativo con Cristiano Ronaldo en el último tiempo. Nosotros aquí tenemos algunos ejemplos que estiraron demasiado sus carreras con la selección, como Alexis Sánchez, como Arturo Vidal, y siempre se les decía por qué. Siguen dando, siguen siendo jugadores de gran nivel, pero ok, dale espacio a las nuevas generaciones. A lo mejor el nuevo seleccionador de Portugal lo necesita a Ronaldo, no solo por lo futbolístico, sino que también como líder dentro de este nuevo camarín, por lo menos para el arranque. Por ahí tal vez tiene que ver esta convocatoria de Ronaldo, que seguramente solo él sabe cuándo terminar su carrera y cuándo decirle adiós a la selección.
0: Cristian González dice, hasta en eso es más grande Leo Messi, supo cuándo terminar su carrera y no extenderla cuando ya no era necesario, Jair Cárdenas.
1: El eterno debate, ¿no? El eterno debate de Lionel Messi, Cristiano Ronaldo, incluso hasta en el retiro ya continúa este tipo de situaciones entre los dos astros, dos de los mejores jugadores del mundo. Mira, yo no me voy a poner a comparar uno con otro porque yo los disfruté al máximo y me encantan. Me encantan los dos. Pero sí considero que Cristiano ya en la Copa del Mundo yo lo veía muy exigido, sobrepasado incluso. No me parece que sea una buena idea que hoy continúe con la selección de Portugal. No sé hasta dónde le vaya a dar. Me encantaría escucharlo de su propia voz ahora en esta fecha FIFA, si se da la posibilidad, que él nos diga cuáles son sus planes, si realmente todavía lo piensa un poquito a largo plazo, a lo mejor un año, no lo sé, pero yo considero que hasta aquí y no va más.
0: ¿Fue exitoso el paso de Cristiano Ronaldo por la selección de Portugal, Reme?
2: Hombre, si hablamos en términos generales, fíjate, ahora voy a hacer lo mismo que antes, iba a decir que sí, pero a lo mejor digo que no. Sí, mi primera idea del sí era sí, porque ¿cómo puedes decir que no siendo Cristiano Ronaldo, no? Y con la cantidad de goles que marca. Pero claro, luego ves en títulos y dices, pues tampoco ha hecho, queriendo, por ejemplo, compararlo con Messi, a lo mejor no ha dio tanto peso Cristiano en la selección como lo ha tenido Messi en Argentina. Que eso no quiere decir, en mi opinión, que le quite valor a lo que hace Cristiano en un equipo normal, en una liga, como en la selección. Pero puede que haya sido un jugador más de equipos que de selección.
0: Ganó una Nations League y ganó una Eurocopa, ¿no? Ahora, cuando uno lo compara con las dos Copas América de Messi, las finales de Messi, incluidas las perdidas, pero el Mundial de Fútbol parece menos. Pero Portugal tampoco ha sido, Remy, una selección que históricamente haya ganado mucho.
2: Claro, es una selección que es verdad que siempre cuando en cualquier Mundial, Eurocopa, hablábamos de selecciones fuertes, como que siempre estaba en la mente de todo el mundo. En la mayoría de nosotros siempre pensábamos, pues, selecciones, últimamente ya España, Argentina, Brasil, y alguien siempre decía, bueno, y también Portugal, que está Cristiano. Pero eso luego nunca decía nada a la hora de los juegos, y realmente, pensándolo en frío, decía, bueno, ganar este Mundial ha sido un poco la prueba. A pesar de muchos nombres muy grandes que tenía, lo comentamos, creo que fue el día de la final del Mundial, a pesar de la cantidad de nombres que tiene, aparte de Cristiano, pero luego no crea ese peligro en el campo que te podrías esperar escuchando o viendo un once inicial.
0: ¿Éxito o fracaso, Diego Sáez, lo de Cristiano en Portugal?
3: En la selección, o sea, creo que nos quedamos esperando un muy buen mundial de Cristiano Ronaldo con su selección. Me tocó verlos en Qatar en 2022, que hizo un mundial aceptable, pero no fue un gran mundial. Dos Nations League, una Copa Europa, una final de Copa Europa también para Portugal con Cristiano Ronaldo, que además tiene un bronce en Copa Confederaciones, donde pierden precisamente con la generación dorada de Chile, en definición por penales, en una tanda en la que Cristiano Ronaldo no alcanzó ni siquiera a patear, porque él había pedido el quinto penal y Claudio Bravo atajó tres y se acabó todo ahí en Kazán. Todavía me acuerdo de esa tarde y vi pasar a Cristiano Ronaldo enojado por el vestuario después de aquel partido. Yo creo que le faltó un muy buen mundial a él en lo personal y a Portugal con Cristiano Ronaldo. A nivel europeo cumplió, y si uno revisa los números son igual impresionantes, son, a ver, aquí lo tengo, 233 partidos y 146 goles con la camiseta de la selección de Portugal. Es un montón, es una cifra meteórica, Yo no podría hablar de un fracaso, porque mantenerse 23 años jugando con tu selección, ganando campeonatos, jugando finales, ganando medallas,

0: medallas estando en mundiales no puede ser un fracaso. Pero sí se esperaba más de Ronaldo en el Mundial y de Portugal con Cristiano Ronaldo en las Copas del Mundo.
1: Es que tiene poquísimas victorias en los Mundiales Cristiano Ronaldo, muy pocas. Y las victorias que tiene contra selecciones, la verdad, muy intrascendentes. Jair Cárdenas, sin embargo, es el goleador histórico de la selección de Portugal, además de todo lo que nos había ya acotado Diego Sáez.
2: Éxito. A mí no me dijiste si éxito o fracaso, pero yo te digo éxito. La verdad, creo que nos olvidamos de un pequeño detalle, porque estamos hablando de Cristiano Ronaldo en los mundiales, y cuántas victorias, y cuántas derrotas, y cuánto jugó. A ver, esto es un deporte en equipo, y nos olvidamos de este pequeñísimo detalle, tal vez, de que las generaciones de Portugal no tuvieron peso por muchísimo tiempo. Tal vez esta última era la que más ilusionaba y la que se pensaba y había esperanza de que Cristiano pudiera llegar lejos. Al final no se concreta. Pero de ahí en fuera, año tras año, nosotros veíamos a Portugal por Cristiano Ronaldo. ¿Pero por quién más? O sea, no había otro nombre que realmente te llenara el ojo, que realmente te hiciera creer que Portugal podía llegar a hacer algo. Aún así, ahí está una Eurocopa, ¿no? En el 2016, la Nations League, que esa es reciente, un poco ya de la combinación con esta generación y la cantidad de goles que concretó. Pero para mí es un éxito lo de Cristiano Ronaldo en su selección.
1: Ya volvemos, esas Mundial, venimos a hablar del Real Madrid.
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1: Aquí seguimos, es As Mundial, el que lo acompaña a esta hora en As y Caracol Radio. Bueno, hay un debate interesante en el Real Madrid y es que Mourinho ya tiene una decisión tomada frente a uno de los duelos interesantes que hay en España hoy. Y es Vinicius o Diomandé. Ante el crecimiento de Diomandé, Mourinho se ha planteado, dice muchos expertos del fútbol en España, querida Reme, y tú que estás cerca de ellos, que Mourinho se ha decidido por Diomandé y que esa decisión de sentar a Vinicius no le va a temblar la mano para tomarla. ¿Qué sabes tú y qué opinas al respecto?
6: Pues lo hemos visto en los últimos partidos. Diomandé ha pasado de, en un inicio de liga, ser suplente y con bastantes pocos minutos, una persona, un jugador que se pagó 140 millones de euros, una barbaridad por un chico tan joven y que no ha tenido aún ese momento álgido de decir, es Rodri, es Lamine Yamal. No, aún falta que llegue ese momento suyo. Entonces se pagó mucho por él y empezó las primeras jornadas en el banquillo. Había muchos madridistas enfadados por eso, pues desde el punto de vista económico, es decir, si pagas 40 millones es para que lo pongas de titular, pero claro, ¿a quién quitas? Pues sería Vinicius. Últimos dos partidos ha sido titular y en mi opinión creo que ha demostrado que bueno, que obviamente su momento aún no ha llegado, pero que se merece más que ser el cambio en el 85. Mourinho, la llegada de Mourinho, yo esperaba que fuera el Mourinho duro, el Mourinho de ese 2010-2011 que se levantaba, que si tenía que chillarle a uno y decirle que se sentase en el banquillo le iba a decir, y por ahora no lo he visto. He visto a un Mourinho mucho más relajado, que además en Nacer lo hemos comentado muchas noches, de qué cara vemos de Mourinho. ¿Es este Mourinho? ¿Nos lo creemos? Y todos decimos un poco lo mismo. No es que no nos lo creamos, es que tiene que llegar el punto en el que explote todo y vuelva a ese Mourinho del que conocemos 100%, del que estábamos acostumbrados en esa época. Entonces, para mí, Diomandé, me parece que está siendo un acierto que sea titular en los dos últimos partidos, me pareció muy bien. Y ojalá llegue el momento, yo soy la primera que vea a Vinicius empezando en el banquillo. Y ojalá, y lo voy a decir, lo llevo pensando mucho tiempo, ojalá también un día empiece en el banquillo Mbappé. Porque Mbappé es Mbappé, pero siento que hay muchas veces que se le permiten ciertas cosas por ser él. Y a lo mejor un día, tanto él como Vinicius y Mbappé estarían muy bien los dos sentaditos en el banquillo y aprendiendo un poco de sus compañeros y entendiendo también lo que se siente el ser Diomandé o Carlos Spi, por ejemplo, que entra en el 89 y te marca el gol de la victoria, que ellos no te lo hacen.
1: ¿Qué cositas se le permiten a Mbappé?
6: A Mbappé se le permite, creo yo, eso es opinión mía, yo no conozco tampoco lo que pasa en el vestuario, pero creo que se le permite el tener una actitud de soy titular y no hay discusión en ello, aún a pesar de a lo mejor no cumplir lo que se espera de mí, no cumplir el marcar 5 goles contra un Elche, el sufrir contra un Español, no es ese Kylian determinante que se fichó en su momento porque en el PSG lo era. En el PSG era el gol que tenía. Luego es verdad que los títulos del PSG le llegaron cuando él ya no estaba, pero en cuestión de rendimiento en el día a día, en los partidos, se le fichó por algo y era porque era el goleador, el número 9, el que necesitaba el Real Madrid en ese momento, porque Vinicius también necesitaba a alguien más y Vinicius va por el extremo. Y llegó al Madrid y parece que se ha intercambiado lo que estaba pasando en el PSG y en el Madrid. El Madrid ganaba y el PSG no. Se fue Mbappé y el Madrid dejó de ganar para que lo hiciera el PSG. Entonces yo creo que a Mbappé se le permite, es una cosa también que se dice mucho aquí, la actitud de estrella, el ego, el tener el ego de soy Mbappé. Y también lo ha mostrado un poco, creo yo, en las últimas entrevistas que ha hecho, por ejemplo, en la que hizo José Félix o en declaraciones suyas en ruedas de prensa de cuando también le hablan del Balón de Oro y le comparan con Dembélé y dice, bueno, pero es que yo soy el que más marca goles de todos los que me has dicho, mencionando a Dembélé y demás. Entonces, él mismo se justifica sus actitudes con, bueno, es que yo marco muchos goles, pero el madridista le dice muchas veces a través de redes sociales, me da igual que marques casi 1000 goles como quiera hacer Cristiano, que si llevamos 2 años sin ganar la Liga o sin ganar la Champions, me dan igual los goles.
1: Diego Sáez.
0: Han dado un punto clave, Reme, y un par de compañeros, no en este bloque, sino que en otros también, de que esto es un deporte colectivo, finalmente. Y aunque Mbappé pueda hacer todos los goles que quiera, si su equipo no gana, finalmente no importa. Y lo que comentó Reme recién, el hecho que cuando estuvo en el PSG no ganó los títulos que ganó post-Mbappé y llegó al Real Madrid, donde esperábamos, digo, lo digo como madridista también de corazón, que el Real Madrid volviera a reverdecer laureles y ganar la Champions como lo hizo siempre, y no lo logró con Mbappé. Pero cuidado, que estamos hablando de un jugador que tiene plena vigencia, que viene de meterse bien arriba en la lista de los máximos goleadores históricos de los mundiales y algunas semanas en la Copa del Mundo acá en Norteamérica. Es un jugador importante, potente, con gol, con drible, con velocidad, es un gran contragolpeador, es un gran asistidor también, lo mismo que Dembélé, ya que lo comparamos con uno de sus compañeros de la selección francesa. Yo creo que él se ha ganado la titularidad en el Real Madrid, lo mismo que Vinicius también. O sea, estábamos comparados recién con Diomandé, que ha jugado 4 partidos, pero no marcó goles ni metió asistencia. Claro, jugando mucho menos en términos de minutos. Vini jugó 2 partidos y tiene un gol y una asistencia. Por eso esos jugadores valen lo que valen, aunque yo destaco, como madridista también, el hecho que haya gente joven como yo, Diomandé, como Espí, que el otro día fue clave en el partido con el Elche, y hay que esperarlo todavía a Enric, que yo esperaba que explotara en el Mundial con Brasil, y que también se espera que en el Real Madrid aporte un poquito de frescura en una ofensiva de un equipo que siempre se espera que arrolle a los rivales y que los delanteros marquen muchos goles.
1: Entre uno y otro, entre Vinicius y Diomandé, Jair, ¿con cuál te quedas? Si estás de acuerdo con Reme, que hay que darle una sentadita también a Mbappé.
2: Mira, vamos paso a paso, ¿no? Yo creo que el Real Madrid es el mejor club del mundo, ¿no? Y como eres el mejor club del mundo, tienes una presión impresionante en todo sentido. ¿Quién entiende mejor esta presión que José Mourinho, ¿no? Entonces, tampoco a José Mourinho le va a temblar la mano hacer los cambios que tenga que hacer para que las cosas funcionen y para que la presión que ejerce estar en el Real Madrid disminuya y encontrar esa tecla para que todo cambie dentro del vestidor y dentro del terreno de juego. Si Mourinho tiene que sentar a Vinicius para que esto mejore, Mourinho lo va a hacer. Y Vinicius creo que ya también tendría que tener un poquito de autocrítica en el sentido de no ha sido lo determinante, no ha sido lo relevante que tendría que ser en un equipo como el Real Madrid. Y si no se pone las pilas y si lo sientan y continúa sin resurgir, pues creo que también, desde mi óptica, podríamos estar viendo los últimos episodios de Vinicius Jr. con el Real Madrid, si esto se llegara a concretar, ¿no? Si se llega a concretar, el que lo sienten.
1: Ahora,
2: el que
1: acaba de renovar, ¿no? Acaba de renovar. Lo curioso es que acaba de renovar.
2: ¿Y tú crees que a Mourinho le va a importar eso?
1: Pero sí, de pronto al Real Madrid.
2: Pero es que por algo trajiste a Mourinho. Porque querías que el vestidor se compusiera después de lo que fue una temporada de fiesta la pasada. Entonces, si hoy Mourinho dice Vinicius no va y lo sienta toda la temporada, Vinicius también se va a molestar. Y Vinicius también va a comenzar a querer salir. Esto ya también entra en una parte del jugador y demás cuestiones. Entonces, creo que ya va un poquito encaminado a eso. Sí, insisto, se concreta que Mourinho no está del todo contento con Vinicius y hoy quiere poner a Diomandé. Si a mí me preguntas, que fue la pregunta inicial que me hiciste, Vinicius o Diomandé, yo me quedaría con Vinicius, con lo que he visto, el mejor momento de Vinicius, porque Diomandé, pues lo vamos apenas a observar en grandes escenarios.
1: Aunque eso fue hace rato, ¿no?
2: ¿Perdón?
1: El mejor momento de Vinicius fue hace como 2 años y no lo volvimos a ver.
2: Ah, claro. Claro. Pero tampoco he visto el mejor momento de Diomandé. Entonces, por eso me quedo con Vinicius. Pero hoy Diomandé tiene techo alto, tiene proyección, ha empezado de menos a más en el Real Madrid y esperemos a ver qué es lo que sucede con él, ¿no? Hay muchas expectativas, hay altas expectativas en torno a lo que puede hacer, además de lo que costó, que ese es el punto y aparte. Pero si me tendré que quedar con uno, me quedo con el mejor momento de Vinicius, esperando todavía a ver el mejor momento de Diomandé.
1: Bueno, muy bien, nos quedan solamente 2 minuticos. Voy a aprovechar, Reme, que nos recomiendes un partido o varios partidos importantes en la Liga de España para ver este fin de semana.
6: Pues mira, empezando por el obvio, no se podía no recomendar este domingo el derbi madrileño, Atlético de Madrid-Real Madrid, importantísimo. El Real Madrid va segundo en la clasificación, pero como todos sabemos,
1: ¿a quién le pondrías las moneditas?
6: Pues fíjate que se lo pondría al Atleti, porque juega en casa y el Atleti en casa juega de una manera que no es normal. O sea, su afición apoya de una manera que hace que el equipo juegue tres veces mejor a lo mejor de lo que había de normal. Y el

0: Madrid pues tiene esos errores tontos que hacen que un partido que a lo mejor tenías controlado se te pueda ir. Así que mi moneda va para el Atleti. Y os voy a recomendar un partido mañana, Liga Femenina, que voy a estar narrando yo aquí en la SER.
1: Genial.
0: Real Madrid Femenino, Valencia. Así que si queréis pasaros a escucharme un ratito, pues por ahí estaré.
2: ¿Y en dónde lo podemos hacer, Remé?
0: En el YouTube de Carrusel Deportivo. Empieza, bueno, estamos toda la tarde con todos los partidos de la Liga. O sea, si os gusta la Liga Española, os hace una Rayo, todos los partidos a partir de las 2 de la tarde, hora española. Y el de la Liga Femenina es 8 y media de la noche, hora española.
2: Remé hace de todo. Y me estoy enterando de lo de la narración. Es una magnífica periodista. Entrevista a Spider-Man. ¿Algo más, Remé?
0: Bueno, yo es que no le digo que no a nada. Entonces, lo que me digan, yo lo intento. Es mi segunda vez narrando, ¿eh? Tampoco soy experta, pero yo lo intento.
2: Genial, ahí estaremos escuchándote. Felicitaciones, además. Yair, recomendación en México.
3: Tenemos dos partidos, ¿eh? La parrilla sabatina va a estar buena. A las 7 de México tenemos el Rayados contra Cruz Azul.
2: Eso significa el 9 de Colombia.
3: No, son las 8 de ustedes, ¿no? Tenemos una hora de diferencia solamente.
2: Ah, bueno, sí, tienes razón. Sí, pero sí. Es que ustedes tienen dos horarios, ¿no?
3: Bueno, sí, hay uno por allá por Tijuana, Cancún. Varía, pero el del centro de México es ese. Y tenemos también, terminando ese partido en Rayados Cruz Azul, el clásico nacional, América contra Chivas.
2: América contra Chivas, es un partidazo. América está en un momento difícil, ¿no?
3: Sí. Mira, a mí me gusta mucho la frase en el fútbol. Yo creo que la América va a aprender mucho el día de mañana.
2: Y don Diego Sáez, ¿qué nos recomiendas en Chile?
4: Lo primero, que siguiendo a España, porque ya estamos muy atentos a los equipos andaluces, nuestro Sevilla de Gabriel Suazo con el Barcelona y el Betis de Pellegrini, que anda una barbaridad este año y que ha ganado buenos partidos y está metido arriba también, que va a jugar con el Depor. Pero también en España, aquí estamos muy atentos a lo que va a pasar mañana muy temprano en el Bernabéu, porque se juega la Intercontinental Sub-20 entre el campeón de la Champions, que es el Real Madrid, y el campeón de la Copa Libertadores Juvenil, que es Santiago Wanderers de Valparaíso, un equipo en el que hay muchas esperanzas. Van a haber muchos hinchas de verde en el Bernabéu mañana muy temprano. Para nosotros va a ser a las 7 de la mañana locales ese partido, y así es que vamos a estar muy pendientes de lo que haga el que llaman aquí el decano del fútbol chileno, que en su equipo juvenil fue campeón de América y va por la Intercontinental ante el siempre potente Real Madrid. Tenemos Copa Davis, también juega Chile con España desde mañana aquí en el curso central del Estadio Nacional, el equipo liderado por Nicolás Massú frente al de Juan Carlos Ferrero. Y si hablamos de fútbol local, la próxima semana no podemos dejar de ver la llave de Audax Italiano con Colo Colo, el superlíder del fútbol chileno.
2: Nos vamos, gracias por estar con nosotros. Esto es Al Mundial. Continúen con la programación de AS Colombia y de Caracol Radio. Chao.
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0: Hola, hola, bienvenidos a esto que es All Sports. Aquí estamos iniciando un nuevo episodio de este show que trae todos los deportes más allá del fútbol, con un fin de semana cargado de mucho deporte, muy divertido, y de eso estaremos hablando el día de hoy. Soy Juan Camilo Ortiz, les doy la bienvenida a todos los que se conectan con nosotros en nuestro canal de YouTube, en AS Colombia. Gracias por estar ahí, como siempre, a los que se quedan desde toda nuestra programación, que están todo el día, que estuvieron con la milonga, que estuvieron con banqueados, que estuvieron más temprano con el bar, bueno, con todas las los shows que tenemos aquí deportivos en AS. Gracias por estar ahí. Saludos a Jonathan Gaviria, John Haider Piedradita, a don Juan Casanova, Andrés Beltrán. Gracias por quedarse en nuestro canal de YouTube y por saludarnos. Díganos desde dónde nos ven. ¿Cómo es que uno dice? Qué bonito es saludar y ser saludado.
1: No, bueno, es mi intención molestarlos, pero qué bonito saludar y ser saludado.
0: Exacto, exacto. Entonces, díganos de dónde nos están viendo, desde qué parte del planeta Tierra, y les enviamos el saludo. Y todas las preguntas que tengan, pues también son bienvenidas. Gracias, chicos. Y a todos los que están en la radio también, terminando la semana con nosotros, de regreso a casa luego de una jornada laboral donde ya el cuerpo no da más, pero se prepara para la fiesta. Claro que sí, porque el cuerpo lo sabe, es viernes. Así que con todos ustedes en Bogotá, Medellín, Barranquilla, Bucaramanga, Cali, aquí estamos acompañándolos con All Sports, con un equipo poderoso, de amigos, muy fanáticos del deporte, como Tatiana Rodríguez. ¿Qué pasa, Tati?
2: Hola, Juanca, ¿qué pasa? Muy buenas noches para usted, para Juanito, para todos los que nos oyen y nos ven a esta hora. Bienvenidos a la mejor hora del deporte, o la mejor hora deportiva del día, mejor. Bienvenidos a All Sports. Estamos muy felices de estar con ustedes. Esperamos que disfruten mucho esta horita de información, mucha información que tenemos para ustedes. Y muy felices porque comienza el Mundial de Ciclismo este fin de semana.
0: ¿Ah, sí?
2: Sí, señor.
0: Bueno, lo vamos a hablar a continuación. Sí, y también, señor, está el gran Juan Aparicio. ¿Qué pasa, Juanito?
1: ¿Qué pasa, negro? Tati, venga. Se nota que hace rato no hacíamos el programa, que el negro llegó...
2: Uy, llegó un poco
1: poderoso, sobre... sí,
2: revolucionado. Sobreestimulado.
0: Me hacían falta, chicos. No estuvimos acá ni miércoles ni jueves. Sí, estaba yo, que me hablaba con alguien de todo lo que ha pasado. Y yo hablando solo y con Dani, pues yo le digo, y mi novia es como... Ah,
1: ah, chévere.
2: Ah, wow, sí, chévere.
1: ¿Y qué vamos a almorzar?
0: Literal, yo no, mi amor, hoy no hice nada de almuerzo. Entonces me da cuenta. No, me decía ella. La verdad, ella hace el almuercito y a veces la cena también.
1: Sí, me,